0: existe una gran oportunidad para desarrollarla y esperemos que tenga buen resultado.
1: Hay otros asuntos. Este domingo los ceutíes han salido a la calle, 10.000 según la organización, 5.000 estima la policía. Han convocado las cuatro comunidades religiosas de la ciudad, la hebrea, la hindú, la judía y la cristiana, y se han unido vecinos, sindicatos, partidos y el gobierno de Ceuta. El lema ha sido: basta ya, Ceuta no se rinde.
2: Y esto ya no se puede aguantar más. Nuestros hijos no pueden salir a la puerta de la calle.
3: Queremos volver a la tranquilidad, que es lo mejor que puede tener una ciudad, una tranquilidad y una normalidad que no tenemos.
4: Yo he venido porque hay que hacerlo. O sea, nos tienen que escuchar y tienen que saber que Ceuta no se rinde, que somos españoles.
5: Que nosotros podamos volver a recuperar nuestra normalidad, porque es que no tenemos normalidad.
1: Y la coordinadora CIES No de Cádiz, es decir, la coordinadora de Centros de Internamiento de Extranjeros No de Cádiz, ha convocado este lunes una concentración en la playa de Getares de Algeciras por las víctimas mortales y las personas en situación de extrema vulnerabilidad en Ceuta. Será una llamada a no perder la humanidad y un acto de reconocimiento al pueblo ceutí, según nos dice Ana Rosado, su portavoz.
6: Queremos reconocer la extraordinaria solidaridad del pueblo ceutí y las organizaciones que están en el terreno, que están afrontando una realidad muy dura con generosidad, compromiso y humanidad.
1: El plan de vigilancia del mosquito del Nilo continúa esta semana en su nivel máximo de operatividad en la provincia de Sevilla. Hasta el viernes van a continuar los tratamientos en los arrozales hasta alcanzar una extensión de 6.000 hectáreas a ambas márgenes del Guadalquivir, como señala el responsable de estos trabajos, José Antonio Valero.
7: Vamos a seguir río arriba por toda la margen derecha y después iremos tratando por la margen izquierda. Todo esto está combinado con tratamientos terrestres, larvicidas, y queremos romper el ciclo biológico del insecto.
1: La previsión del tiempo es de tormentas con granizo y rachas muy fuertes en las sierras del interior oriental. Las máximas se mantendrán sin cambios. A esta hora los termómetros marcan 29 grados en Jaén, 27 en Almería, 26 en Málaga, 25 en Huelva, Córdoba y Granada, 24 en Sevilla y en Cádiz capital. Andalucía, son las 2 y 3 minutos.
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10: Muchas veces el hecho de que una ciudad, que un territorio o una provincia estén adscritas a un arte concreto es algo fruto del azar. En buena parte, el arte del Renacimiento en la Andalucía Alta es consecuencia del empeño de dos personas nacidas en un momento histórico muy concreto, distintas entre sí, pertenecientes a clases sociales aparentemente antagónicas, pero con una sensibilidad y un sentido del mundo muy próximas. Si a Francisco de los Cobos, el secretario de Estado del emperador Carlos V, se le denominó el príncipe del Renacimiento, a Andrés de Vandelvira le habría cabido el honor de ser proclamado al menos virrey de aquel movimiento artístico y espiritual. El primero tuvo el poder y el dinero suficientes como para encargar al segundo alguna de las más iluminadas obras de cuantas se erigieron en la segunda mitad del siglo XVI en España. Vandelvira trabajó en Úbeda y Jaén, y en menor medida en Baeza, que se nos antoja una ciudad más antigua y gótica que las dos primeras. Es verdad que con el paso de los siglos, Úbeda y Baeza han conseguido preservar buena parte de su patrimonio monumental, auspiciado en su día por una pujante aristocracia y por una jerarquía eclesiástica siempre atenta a los nuevos cambios, por sutiles que pudieran resultar. En cambio, Jaén ha conservado el principal monumento renacentista no solo de esta capital, sino de Andalucía, de buena parte de España. Su catedral es un ejemplo de ruptura frente a la severidad y la distancia que el arte gótico impuso entre Dios y el hombre. Por vez primera, un edificio ejemplifica que al hombre le es permitido acercarse hasta la divinidad, consintiendo la entrada a la luz en la casa del Creador. Pero no es solo eso. Andrés de Mandelvira, que trabajó en la Catedral de Jaén desde 1550 hasta su muerte en 1575, proyecta en realidad una gran lonja interior, un gran salón abierto a todos que se hace especialmente expresivo en los balcones señoriales que se alzan sobre los arcos de las 17 capillas interiores. Pero con ella, Mandelvira propuso una contestación civil frente a la autoridad opresiva de la Iglesia, una parábola abierta a las ideas humanas frente a la herencia pantocrática de las catedrales góticas como la de Sevilla, elevada por aquellos que pretendían que en el mundo los tuvieran por locos. De Roma está hecha nuestra segunda hora en La Mirada Desatada. Escuchen.

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1: Romanas, voces rescatadas, es el título del último libro de la catedrática Cristina Rosillo López, editado en el sello Despertaferro. Fíjense, en una tierra como Andalucía, la sombra de Roma es permanente. Lo sabe con absoluta certeza nuestra invitada de esta noche en La Mirada Desatada. Catedrática de Historia Antigua de la Universidad Pablo de Olavide de Sevilla, especialista de reconocida trayectoria internacional en épocas históricas como la República de Roma o la historia de las mujeres en el mundo antiguo. Cristina Rosillo López es autora de libros canónicos. Ha impartido clases en Nueva York, en Rosario, París, Sao Paulo o en Mar de Plata. Es además la directora y presentadora del documental Mujer y Economía en el Mundo Antiguo. Cristina, buenas noches, bienvenida.
2: Hola, buenas noches, encantada de estar aquí.
1: Fíjese, Roma es nombre de mujer, como usted adelanta y nos recuerda en su último libro. Y sin embargo, cuando escuchamos su nombre, cuando pronunciamos la palabra Roma, las mujeres están ausentes. Dígame por qué.
2: Pues porque las fuentes las escribieron hombres. Y hombres de la élite, pues senadores, grandes intelectuales, y a ellos no les interesaba la voz de una mujer, que era considerada algo secundario.
1: Historiadoras y divulgadoras actuales están ayudando a dar a conocer la historia de las mujeres romanas, de esas voces ausentes hasta ahora.
2: Sí, porque realmente de repente es lo que yo me planteaba en mi libro. Dices, bueno, tenemos la perspectiva de un porcentaje de la población muy pequeño, pero luego dices, bueno, es que por lo menos nos estamos dejando fuera a la mitad de la población y cada uno experimentamos el mundo de manera muy diferente. Es como si hoy en día quisiéramos contar cómo es vivir en la Andalucía o en la España del siglo XXI a través de la vida de dos parlamentarios, por ejemplo. O sea, nos estamos dejando una cantidad de experiencias, de perspectivas diferentes de lo que es vivir, que no es la misma, pues la que tiene un parlamentario, por ejemplo, que sería el equivalente a un senador, a la que tiene, pues eso, una persona trabajadora que puede tener mejor o peor nivel de vida. Y entonces, desde el punto de vista de las mujeres, también esa era la idea, ¿no? Dejar a la luz o sacar a la luz la perspectiva de que esas mujeres, ese 50% de la población, nos contara cómo era vivir en el mundo romano, porque si no lo que hacemos es perdernos esas experiencias, porque ellas vivían el mundo romano de una manera muy diferente, claro, evidentemente una mujer de la élite, muy diferente a la de un esclavo. Pero vivían de una manera muy diferente a la de los hombres, porque, bueno, pues tenían toda una serie de restricciones, no tenían exactamente los mismos derechos, pero bueno, nos cuentan también ellas cómo era el mundo romano, y eso también era Roma.
1: Dígame cuánto empieza su interés por recuperar, Cristina, esas voces olvidadas, esas voces rescatadas que usted reivindica en su último libro.
2: Bueno, pues sobre todo llega un momento que es una frustración, porque yo leo, yo soy especialista, soy catedrática de la universidad, ya llevo muchos años estudiando el mundo romano a nivel de investigación, entonces yo estoy leyendo libros especializados y no encuentro eso. Y tampoco lo veo de alguna manera en libros de divulgación, ¿no? Porque sí que hay historias sobre mujeres y sí que hay algunos libros de cómo es ser mujer en el mundo romano, pero yo no quería solo contar cómo es ser mujer. O sea, mi libro no va solo de cómo vivían las mujeres, sino cómo vivía toda la población. Por ejemplo, yo tengo un capítulo sobre gladiadores. Y normalmente, pues, cuando uno piensa en gladiadores, pues piensa, pues eso, en sangre, arena, ¿no? Y peligro. Pero claro, cuando uno estudia, por ejemplo, los gladiadores a través de las inscripciones funerarias que les dejan sus mujeres, porque ellos han muerto en combate, claro, de repente uno dice, anda, es que los gladiadores estaban casados y tenían mujeres y niños y vivían con ellos, vivían en familia. No vivían todos en una escuela de gladiadores como vemos en las películas Gladiator, ¿no? Entonces esa era la idea. Digo, bueno, yo quería transmitir eso también, porque si no, desde mi punto de vista como historiadora, estoy transmitiendo una imagen falsa del mundo antiguo, porque no estoy contándolo todo. No estoy contando toda esa perspectiva que de cómo vivían las mujeres y cómo ellas veían el mundo romano.
1: Fíjese, yo creo que hay algo, Cristina, corríjame si me equivoco, algo de reivindicación en su libro, porque usted evoca, las fuentes escritas directamente por mujeres. Eso no ha tenido que ser una tarea fácil.
2: Ha sido una tarea muy ardua. Realmente lo más difícil del libro ha sido eso, porque lo más fácil cuando escribes un libro de Roma es: yo me voy a la biblioteca, me cojo los historiadores antiguos, Suetonio, Tácito, lo que sea, que ya están publicados, que todo el mundo tiene traducciones, y lo hago a través de eso, pero esa no era la idea. Entonces, claro, yo he tenido que buscar inscripciones que contaran una buena historia, claro, evidentemente, escritas por mujeres, buscar papiros, buscar textos en fragmentos, en compilaciones en latín, en griego. Eso ha sido lo más difícil. Por eso, este tipo de fuentes no las van a encontrar en ningún otro libro de divulgación, quiero decir, porque es que el trabajo de búsqueda de compilación ha sido muy arduo. Lo más fácil es volver a contar que Calígula quería nombrar cónsul a su caballo, que encima es una exageración, pero bueno, quiero decir que es un trabajo muy minucioso de mucho tiempo y que, evidentemente, bueno, pues yo lo he podido hacer porque me dedico a eso y porque tengo un nivel de especialización muy alto, porque llevo toda mi vida académica trabajando sobre el Imperio Romano, pero que pide el acceso a buenas bibliotecas y tener un conocimiento importante en ese sentido, porque ese trabajo de búsqueda no es habitual y es muy complicado, pero merece la pena porque los resultados son buenos.
1: Claro, aún más difícil, porque sus fuentes son cartas, epitafios, grafitis. Cuando he repasado, por ejemplo, sus fuentes clásicas y primarias, que están al final de su volumen, claro, no hay ningún nombre de mujer.
2: Claro, porque, a ver, los textos literarios es más difícil que nos lleguen nombres de mujeres. Algunos hay. Está la poesía de Sulpicia, de dos Sulpicias, o Safo en el mundo griego. Pero la cuestión, claro, para que llegue un texto, y eso yo también hablo en el libro, ¿no? ¿Cómo nos llegan los textos antiguos? Para que llegue un texto, lo que hace falta es que haya sido copiado otra vez. Y copiado, y vuelto a copiar, y vuelto a copiar, porque los pergaminos, los textos, esos se desaparecen, bueno, porque se estropean. Pero claro, en época medieval no hay interés en copiar esos textos. Sabemos que hubo mujeres, y yo las rescato, que escribieron todo tipo de textos. Por ejemplo, las memorias de Agripina. Me hubiera encantado tener las memorias de Agripina. ¿A quién no le hubiera gustado leer la historia de toda la familia real, imperial, desde dentro? La esposa de Claudio, la madre de Nerón, ella contándola en primera persona, porque es su autobiografía. Y ella lo publicó, pero de algún momento se dejó de copiar y nosotros no nos ha llegado. Y lo que nos ha llegado son fragmentos, que también, bueno, pues he realizado un trabajo de recopilación de esos fragmentos, que algunos son más fáciles de encontrar que otros, pero es que había textos apasionantes. La cuestión es que llega un momento que ya no interesan, porque lo que interesa en época medieval, lo que se copia en los monasterios, son textos para enseñar. Entonces, pues se copian tratados de retórica, libros de historia, y ahí, pues desgraciadamente, pues no son elegidos los trabajos de mujeres.
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1: Empecemos por el principio, sobre todo tratando de analizar el carácter, la personalidad de las mujeres que dominaron Roma desde las élites. ¿Qué papel jugaron esas mujeres próximas al poder? ¿Fueron urdidoras, manipuladoras o por el contrario fueron piadosas, equilibradas y justas?
2: Depende de a quién se lo preguntes. Es decir, si tú eres la mujer de un emperador que tiene buena prensa, vas a parecer como maravillosa. Y pía, y casta, y muy devota, y que no se mete en política. Pero si eres la esposa de un emperador que tiene mala prensa, pues tipo Nerón, Calígula, etcétera, pues vas a parecer como envenenadora, no como Livia y Agripina, como envenenadora, manipuladora, etcétera. La cuestión es que las fuentes que nos han llegado las escriben los senadores. Y en el momento en el que hay un senador, en el momento en el que hay un emperador que se enfrenta al Senado, los senadores van a escribir una historia muy fea de ese emperador. Entonces, claro, imaginemos la historia de cada uno escrita por su peor enemigo. Todo les parece mal, todo les va a parecer mal. Si la esposa de Nerón, Popea, no se pone velo, es que es una casquivana. Si se pone velo, lo hace para tentar a la gente. Dices, bueno, ¿qué hago? ¿Me pongo el velo o no me pongo el velo? ¿No? Decídete, quiero decir, todo te parece mal. Ese es el típico discurso historiográfico, porque ha venido un emperador nuevo, entonces tienes que... La memoria del emperador anterior tiene que ser completamente descartada. Entonces tiene que ser lo más horrible posible para que el nuevo aparezca lo más bueno posible. Por eso, por ejemplo, las Ulpias, que son un grupo de mujeres maravillosas, que son la esposa, la hermana y la sobrina del emperador Trajano, en todas las fuentes aparecen como mujeres que son dechados de virtudes. Porque como los senadores que escriben la historia están a buenas con Trajano y con Adriano, sobre todo con Trajano, pues entonces sus mujeres, sabemos, ellos dicen, no intervienen en política, son muy castas. Cuando tenemos, por ejemplo, una carta escrita por Plotina, la esposa del emperador Trajano, en la que ella dice claramente que al emperador Adriano, es decir, al sucesor, ella le ha pedido un favor bastante grande y se lo han concedido, y ella escribe diciendo, bueno, os he conseguido esto que tanto queríais. Qué decir, hay una intervención política muy clara.
1: Y usted, que ha investigado desde las fuentes clásicas y primarias y el tiempo, que es el gran escultor, como nos decía Margarit Jurcenar, dígame, ¿qué papel jugaron entonces esas mujeres? Es decir, ¿fueron urdidoras o por el contrario fueron mujeres equilibradas? Más allá del debate y de las fuentes de los senadores.
2: Intervinieron en política, porque las mujeres romanas eran de la élite, desde incluso la República, cuando todavía no había emperadores, intervenían en política, porque una cosa es que las mujeres no pudieran ejercer el poder político efectivo y de manera pública. Esa es una cuestión. Eso no quiere decir que ellas forman parte de familias de la élite que están acostumbradas a gobernar Roma. Y ellas también están en todo ese entorno de conversaciones políticas, y algunas de ellas influyen de manera muy efectiva, al igual que habrá algunas emperatrices que sí que influyen. Lo que pasa es que nunca en Roma de alguna manera era aceptable que las mujeres pudieran tener poder. Para mí el caso más claro no es a nivel imperial, sino a nivel local, en la ciudad de Pompeya. Porque en Pompeya hemos recuperado, porque como fue sepultada por el Vesubio, hemos recuperado cosas que no tenemos en otros sitios, como por ejemplo las pintadas electorales, ¿no? Esas, que hoy en día también existen, el equivalente a los carteles electorales, de hoy en día, pues las pintadas electorales. Tenemos unas 500 en Pompeya, de las cuales un 15% están firmadas por mujeres. Mujeres que no podían votar. O sea, ellas no podían ir a depositar su voto, pero están pidiendo el voto para candidatos concretos. Pues fulanita pide el voto para, o Aselina y sus amigas piden el voto para este candidato porque va a ser un buen gestor. Entonces, claro, dice uno, bueno, vale, no puede votar, pero está implicada en una campaña electoral, al igual que los hombres. Además, exactamente son los mismos tipos de pintadas, el mismo tipo de mensajes. Entonces sí que se ve que una cosa es que, eso es verdad, la mujer no podía tener un poder efectivo en Roma, pero no olvidemos que en general las mujeres hemos podido votar en los últimos 100 años, no antes. O sea, con lo que sería mucho esperar de Roma, pero sí que sobre todo las mujeres de la élite, y a nivel local las mujeres tenían una implicación política importante, y muchas de ellas eran líderes importantes, de alguna manera irrelevantes de su comunidad, sobre todo en el tema religioso, ¿no? Las grandes sacerdotisas de las ciudades, eran mujeres cuya opinión contaba.
1: Fíjese, Cristina, usted escribe: ya hemos visto que la idea de que las mujeres romanas no estaban interesadas en la política es falsa, como acaba de decirnos, y que las fuentes la contradicen. Recordemos a esas mujeres pompeyanas, tanto de clase alta como humildes, que no podían votar, pero dejaron plasmadas sus opiniones en las paredes de la ciudad, apoyando a uno u otro candidato. Por tanto, si consideramos que la política sí les interesaba, ¿escribirían poesía o literatura sobre ella?
2: Tenemos un ejemplo, o al menos nos ha llegado un ejemplo. Es posible que hubiera más. Dos ejemplos. Uno de poesía, que es una escritora que se llama Sulpicia, que escribe en época del emperador Domiciano, es decir, en la segunda mitad del siglo I después de Cristo, y entonces ella lo que hace es una sátira política y una crítica muy fuerte al emperador, pero además en unos términos muy, muy crudos, ¿no? Porque el emperador ha decretado que se van a expulsar a los filósofos de la ciudad de Roma, no porque al emperador no le gusten los filósofos, sino porque muchos de ellos están diciendo que, bueno, a ver, que si tú en conciencia, a ti la conciencia te pide no obedecer al emperador, pues que no tienes que obedecerle, y entonces eso no le gusta, y los expulsa, y ella le escribe una sátira política en verso, que es el poema más largo que tenemos de mujer, son 90 versos, en los que le llama de todo, aparte de ignorante, de llevar a la desgracia a Roma, o sea, es una sátira política muy, muy hiriente. Así que sí, claro que escribían. El problema es que muchas de estas cosas no nos han llegado y tenemos aquí y allá como pequeñas luces, ¿no?, que nos iluminan que sí que todo eso existía y había ese mundo.
1: Usted presta una especial atención a dos mujeres profundamente poderosas en la Roma de entonces, a Livia y a Agripina. Hábleme, por favor, de cada una de ellas.
2: Son dos mujeres fascinantes. Livia es la esposa del primer emperador, de Augusto, y la madre del segundo emperador, Augusto. De hecho, en realidad, la dinastía la solemos llamar Julio-Claudia, pero se podía llamar la dinastía Livia, porque todos los emperadores en realidad están ligados a ella por sangre, no a Augusto, que solo tuvo una hija y cuyos descendientes biológicos, de alguna manera, en línea directa no llegaron al poder, pero sí los de Livia, ¿no? Y ella, sobre todo, consiguió algo que era muy difícil, que era lo mismo que hizo Augusto, es decir, intentar mantener la ficción de que la República no ha sido desmontada del todo y al mismo tiempo hacer la transición a un gobierno autoritario, que era lo que era el Principado. Entonces, por ejemplo, ella, dentro de sus límites y al mismo tiempo sin parecer ella demasiado intervenir demasiado en política de manera abierta. Por ejemplo, dentro de sus límites, ella lo que hace es conceder dotes a las hijas de senadores que no tuvieron suficiente dinero como para dar una dote razonable a sus hijas. Claro, esto hace que tenga a un montón de senadores jóvenes que se están casando con esas chicas que le están totalmente agradecidos, ¿eh? O, por ejemplo, cuando había algún desastre, alguna inundación, etcétera, ella estaba allí la primera, ¿no? Ese tipo de cosas casi de como de representación pública, de yo me estoy preocupando por mi imperio, lo que se ve es una enorme influencia que ella tenía. Hay un momento ya en época del gobierno de Tiberio, de su hijo, que bueno, hay un problema con un gobernador que ha envenenado a un miembro de la familia imperial, y ella pide públicamente en el Senado piedad para la esposa de ese senador, del acusado. Y el Senado dice, hombre, es que es Livia, se la tenemos que decir, porque claro, se la tenemos que conceder, porque de alguna manera ella no tendrá el poder, pero tiene tal ascendiente y tal influencia. Hay una ciudad andaluza, bueno, de la Bética, que llegó a acuñar monedas llamándola a ella la madre del mundo. ¿Qué más grande te pueden llamar que ser la madre del mundo?
1: ¿Qué ciudad
2: es mucho
1: esa,
2: más que ser emperador. Ay, no recuerdo ahora, se me ha ido ahora de la cabeza. Pero era aquí en Andalucía.
1: Lo recordaremos a lo largo de nuestra conversación,
2: sí,
1: no se preocupe.
2: Pero me pareció maravilloso. Me pareció absolutamente maravilloso, porque no puede ser más que la madre del mundo. Y Agripina, al contrario, de alguna manera mantiene menos las formas que Libia. Ella quiere detentar un poder de manera más clara, o al menos eso vemos en las fuentes. Era también muy inteligente, las dos eran políticamente muy inteligentes, si no, no hubieran podido sobrevivir. Agripina es la hermana del emperador Calígula, casada con el emperador Claudio y la madre del emperador Nerón. Y es una mujer que intentó aparecer públicamente, y eso no era aceptable. Entonces es cuando llega un momento que su hijo se quiere deshacer de ella. Le organiza una especie de asesinato encubierto, hundiéndole el barco en el que ella iba, porque no se atreve a mandarla a matar abiertamente, porque sabe que los guardias la van a proteger a ella, porque es descendiente de Augusto. Y es un momento también de estos momentos apasionantes que vemos en la historia, porque ella va por Nápoles en un barco y el barco se hunde. Eso estaba preparado para que el barco se hundiera y ella se ahogara. Pero de repente ella consigue salir del barco y nada hasta la costa. Y aparece ahí en el palacio, ¡ay, no ha pasado nada, estoy sana y salva! Y claro, y Nerón se queda, y entonces cuando ya la manda a matar abiertamente, ¿no? Pero son mujeres apasionantes porque vemos los límites de hasta dónde puede llegar una mujer abiertamente en política. Y sobre todo Agripina llega hasta el límite.
1: Cristina, ¿cuál era la relación que Agripina tenía con su hijo, con Nerón? ¿Cómo eran de alambicadas esas relaciones madre-hija?
2: Mucho. Hubo un momento que a un adivino le dijo a Agripina, tu hijo te matará. Y ella dijo, vale, pero que gobierne. Mientras llega a ser emperador me da igual. O sea, realmente ellas son conscientes de que ellas no pueden ser emperatrices, pero pueden llegar a tener el poder. Y ella va a hacer todo lo posible para que su hijo tenga el poder. Y claro, ella también, lógicamente. Las malas lenguas de los historiadores decían que tenían una relación incestuosa. Pero lo que, claro, cuando empezamos a ver a todos los emperadores a los que se les dice que han tenido una relación incestuosa con alguien de su familia, normalmente siempre son los emperadores malos a los que ahora se les va a dar un golpe de estado y después va a venir otro emperador bueno, entre comillas. Entonces, claro, muchas veces estas cosas no te las puedes creer. De nuevo, es como si tu peor enemigo te escribe tu historia.
1: ¿Agripina era consciente del desequilibrio de su hijo?
2: Sí, yo creo que sí. Yo creo que, hombre, ella había visto también a su hermano. Calígula también tenía sus momentos un poco desequilibrados.
1: Hombre, unos cuantos,
2: no tanto como
1: sí.
2: Dicen las fuentes. Muchos de ellos. No tanto como dicen las fuentes. Muchas veces hay mucha exageración. Hay mucha exageración. Pero sí. Y sobre todo, a ver, lo que desenfrena es un poder absoluto. Desde el momento en que tú tienes un poder tan absoluto, eso tiene que desenfrenar. Y es gente que ha tenido eso desde que son muy jóvenes.
1: Claro.
2: O sea, cuando un adolescente que está todavía en periodo de formación mental, ¿no? Cuando somos adolescentes se nos va muchas veces la cabeza. Pero claro, si tú sumas a esto un adolescente que tiene poder de vida y muerte y pues está gobernando un imperio, pues el desenfreno es total. Y yo creo que Agripina era perfectamente consciente de los límites de su hijo. Y de hecho todos los historiadores, incluso sus enemigos, lo dicen. Ella era muy valiente, hasta los historiadores que más odian a Agripina de época antigua lo dicen. Ella era muy valiente, ella tenía las ideas muy claras y el mejor periodo de gobierno de su hijo fue cuando ella estaba viva.
1: Cristina, ¿había solidaridad entre ellas? ¿Había sororidad entre las mujeres de Roma? ¿O por el contrario trataban de torpedear cualquier propósito que hiciera la que tenía enfrente?
2: ¿Mujeres de la élite o mujeres?
1: Mujeres de la élite. Mujeres de la élite.
2: Mujeres de la élite. En la primera dinastía, los Julio Claudios, no lo vemos de alguna manera. Las de la familia de Trajano, sí. Sí, porque Trajano tiene una hermana a la cual adora. ¿Qué más puede, o sea, qué mayor nivel de adoración tenía esa mujer que cuando su hermana se murió la convirtió en diosa? No te pueden hacer un regalo más grande. Entonces, la hermana de Trajano se queda viuda muy pronto y se va a vivir con Trajano y su esposa. Y además ya tenía una niña, que a su vez tuvo unas nietas. Entonces, vemos a un grupo de mujeres, la esposa de Trajano, su hermana, la sobrina de Trajano y las nietas de Trajano, que viven todas juntas 20 años antes casi desde que Trajano llegue al poder. Entonces, ahí sí que se ve un grupo, lo que podríamos llamar sororidad, ¿no? Ellas están apoyando entre ellas, Trajano se va de campaña a Arabia, a Partia o a lo que hoy en día es en Rumanía y dos de ellas van siempre con él. Cuando él muere están presentes su sobrina y su mujer. Ahí sí que vemos un grupo de lo que llamaríamos eso, de sororidad. Y de hecho todos los emperadores, o buena parte de los emperadores de esa dinastía, son hombres de fuera de la familia que se están casando con las mujeres de la familia. Ellas son las que vertebran toda la dinastía de Trajano. porque Trajano no tuvo hijos.
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1: Una de las grandezas que tiene su libro, lo recordamos, Romanas, Voces Rescatadas, editado en Desperta Ferro, que es uno de los grandes sellos canónicos sobre la historia antigua en nuestro país. Una de las grandes virtudes, Cristina le decía, era que no solamente presta atención y voz a las mujeres poderosas, sino a aquellas mujeres que han pasado a la historia sin ser contadas. Usted, por ejemplo, recuerda a dos trabajadoras como Amica y Redfree, que escribieron sus nombres en una teja junto a las huellas de sus zapatos.
2: Esa es una cosa maravillosa. A mí me importaba mucho también sacar la vida cotidiana de las mujeres que no pertenecían a la élite, ¿no? Porque la mayor parte de nosotros no somos élite y de alguna manera es más difícil, ¿no?, que nos llegue intentar transmitir sus historias, que son historias pues de amor, de dolor por la muerte de gente, pero también vida cotidiana. Estas dos trabajadoras, además, sabemos sus nombres y su historia a través de una teja, una humilde teja de barro cocido, que tiene 2100 años de antigüedad, que ya es tiempo. Y es que estas dos mujeres eran antiguas esclavas que eran trabajadoras de la construcción. Y entonces están construyendo un templo, están haciendo las tejas de barro cocido para construir un templo. Y una habla latín, la otra habla osco, que es un lenguaje de la península itálica, y de alguna manera se entienden, una de ellas es bilingüe, saben escribir, nos rompen todos los tópicos, ¿no? Antiguas esclavas, trabajadoras de la construcción, saben escribir. Y un día el capataz se despista o no les echa mucha cuenta y ellas deciden dejar una huella. Y dejan literalmente las huellas de sus zapatos y escriben sus nombres y que ellas habían hecho esa teja. Le dan la vuelta, nadie lo ve, y la colocan en el santuario. Y 2100 años después resulta que nos ha llegado hasta nosotros. Y a mí me parece fascinante, ¿no?, cómo esa teja ha podido atravesar el tiempo y transmitirnos esa historia, ¿no?, de esas dos antiguas esclavas que un día decidieron dejar su huella en la historia sin saber que eso iba a llegar hasta hoy en día.
1: ¿Qué era más sacrificado, más penoso, más doloroso, ser esclavo o ser esclava?
2: Esclava. Esclava. Porque Roma es una sociedad patriarcal. Entonces, normalmente las mujeres siempre tienen peores momentos y peores condiciones que los hombres. Pero en general es el esclavo la terrible. Yo creo que a nosotros nos cuesta, incluso yo cuando lo explico en clase, nos cuesta imaginar eso. Nos cuesta imaginar, es que no eran personas. Un esclavo era definido legalmente como un animal que habla. O sea, es que es terrible, estás sometido al capricho de tu dueño o dueña y si un día de repente decide te voy a cortar una mano o te voy a sacar un ojo o te voy a violar, no hay ningún tipo de ley que se lo impida porque tú eres su propiedad. Entonces, evidentemente había esclavos que vivían muy bien, esclavos muy especializados, por ejemplo, porque eran muy caros, e incluso entonces se les trataba bien, o incluso tenemos ejemplos de esclavos y esclavas a los que se les quiso de pequeños, se les educó casi como a los hijos de la familia, luego se los acabó liberando y los acabaron adoptando, o de hombres que se casan con antiguas esclavas y se casan con ellas y las tienen como su esposa legítima y les dejan toda su herencia. Hay casos de esos, pero también había unos casos de explotación física terribles, cuando vemos los epitafios de niños esclavos que con 4 años están trabajando en minas. Te estremeces un poco, ¿no?
1: ¿Cómo era el papel de la mujer con respecto a argumentos, a disciplinas tan importantes de la época, hoy día, como la ciencia, la cultura o el arte?
2: Hubo grandes mujeres científicas y grandes artistas. El problema es que, como no... Es decir, las mujeres, sobre todo las de la élite, pero incluso ya como de lo que hoy en día llamaríamos clase media, solían ser educadas. Es decir, se las enseñaba por lo menos a leer y a escribir lo básico. Pero claro, otra cosa ya es una educación más elevada, ¿no?, más especializada. Y ahí no hay ninguna equivalente a una universidad pública que te permita estudiar eso. Entonces dependían de tener padres, esposos, lo suficientemente iluminados como para darse cuenta que esa mujer era un genio matemático, por ejemplo, como la famosa Hipatia, ¿no?, sobre la cual Amenábar hizo su película Ágora, que es capaz de calcular las cónicas que hoy nos permiten calcular las trayectorias de los planetas. Pero claro, de nuevo, solo destacan los talentos, es decir, las mujeres muy talentosas que han tenido la posibilidad de llegar a eso porque sus familias se lo han permitido. Y habría muchas otras, muchas grandes genios o genias que no pudieron porque pues, no tenían las circunstancias ni vitales ni familiares con las que podían educarse a ese nivel, claro.
1: Usted dedica parte de su investigación, parte de su enjundioso libro, al papel que las mujeres dedican al amor, al sexo, al cuidado, al dolor, a la pérdida de los seres queridos, Cristina.
2: A mí eso me parecía importante, porque es cuando nos damos cuenta de que no es un mundo de cartón piedra, como muchas veces parecen las películas, ¿no? Nos parece un mundo muy ajeno, pero en realidad es un mundo en el que una mujer, por ejemplo, le escribe a su marido una carta y le dice, mira, ven corriendo porque el niño se está muriendo. Tenemos un niño pequeño, de 3-4 años, el niño se está muriendo, ven corriendo, pero que sepas que como cuando llegues el niño se ha muerto, yo me mato. Me mato porque no puedo soportar ese dolor. El dolor de la muerte, del sufrimiento, del haber perdido a alguien. Yo creo que es lo que nos hace los celos también, ¿no? Hay grafitis de celos, fulanito, tú quieres a otra, ¿no? Que los podías leer hoy en la puerta de cualquier baño público. Yo creo que eso es lo que nos acerca a ver que también eran personas. Y verlos como personas, no como algo extremadamente ajeno y que no nos interpela. Y eso era uno de los objetivos que yo tenía en mi libro, intentar contar las historias de esa gente, que eran historias pues como las que nos pueda pasar a nosotros hoy en día.
1: Sin duda ninguna. Cristina, la existencia de Andalucía no se concibe sin Roma, su cultura, su pasado. Dígame cómo eran las mujeres de la época de Roma en al sur de la península ibérica.
2: Pues tenemos muchos datos de muchas mujeres muy ricas y muy influyentes. Y es una cosa apasionante. En Antequera, por ejemplo, había una mujer, antigua esclava, liberada, se casa con su antiguo dueño, que se llama Cilia Plecusa, que tiene un enterramiento espectacular, que se puede ver ahí en Antequera, que se convierte en uno de los pilares de su comunidad. Y es una mujer tan rica, porque su marido fallece y hereda todo, es una mujer tan rica y tan influyente, que años después, cuando sus nietos hacen política, de alguna manera la persona de referencia de la familia nunca es el marido de ella, siempre es ella. Y tenemos varios casos en Itálica también y en muchas otras ciudades de la Bética, lo que hoy es Andalucía, mujeres muy ricas y pilares de su comunidad, que de alguna manera no tiene que extrañar si pensamos en tiempos mucho más remotos antes de que llegara Roma, ¿no? Como en el Calcolítico, ¿no? Todos esos enterramientos que se han descubierto de mujeres en Valencina, en Constantina, de grandes mujeres, pilares de su comunidad, enterradas con todo lo más rico que tenía la comunidad, ¿no? Se ve que de alguna manera pues es un sustrato que quedó en esta zona de mujeres influyentes y que se veía normal que tuvieran una presencia pública.
1: Apunten bien este libro, se titula Romanas, voces rescatadas, lo firma la catedrática de Historia Antigua de la Pablo de Olavide de Sevilla, Cristina Rosillo López. Está editado en Despertaferro. Es un libro apasionante, enjundioso, caudaloso en su documentación y profundamente ameno en su extraordinaria prosa. Cristina Rosillo ha sido nuestra invitada de esta noche en La Mirada Desatada. Cristina, le deseamos toda suerte del mundo, se la merece.
2: Muchas gracias y un placer estar acompañándonos en este día.
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0: romanas ha estado hecho nuestro programa de hoy. Saludos de Maricruz Siles al frente de los mandos técnicos y de Manuel Mateo Pérez, que ha escrito y presentado estas dos horas de radio. Nos volvemos a encontrar en 7 días, cuando vuelva a ser domingo. Entre tanto, busquen la serenidad, dejen que la felicidad solo la persigan los pobres de espíritu.
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2: Estamos muy pendientes del incendio forestal de Niebla que ha afectado a más de 8.000 hectáreas y que mantiene desalojados a casi medio millar de personas. El calor y los continuos cambios en la dirección del viento están dificultando las labores de extinción del fuego, que comprende un perímetro de 44 kilómetros y afecta a 6 municipios. El delegado del Gobierno Central en Andalucía en funciones, Francisco Toscano, ha lanzado un mensaje de tranquilidad. Si es necesario desalojar algún municipio, se avisa con tiempo.
3: Un mensaje de completa seguridad en que si hay alguna situación de riesgo, desde el PMA se informará detalladamente a los alcaldes, se informará detalladamente a la ciudadanía y ahí están los servicios operativos, especialmente la Guardia Civil. Por lo tanto, más allá de esas sensaciones, que son totalmente comprensibles, ese mensaje de tranquilidad.
2: En Castellón y en Segovia hay dos grandes fuegos activos también. El que más preocupa es el del pueblo segoviano de Navas de San Antonio, de nivel 2, el de máxima peligrosidad. Las llamas mantienen evacuados a 5.000 vecinos de Los Ángeles de San Rafael y Vegas de Matute. El fuego lo originó el sábado un vehículo que ardió en el arcén de la autopista AP6. Ha calcinado 700 hectáreas. Y en Castellón los bomberos trabajan en los frentes de Catí y Tirig. El jefe de extinción, Antonio Rodríguez, optimista tras amainar el viento, bajar las temperaturas

0: y entrar humedad.
1: Esta noche tenemos una buena previsión, tenemos una humedad relativa del 90% y eso nos hará poder trabajar muy bien porque el combustible absorberá mucha humedad y ralentizará el incendio y nos dejará trabajar en condiciones.
0: Y 10 días después de la entrada masiva de inmigrantes marroquíes en Ceuta, la situación dista mucho de alcanzar la normalidad. El gobierno de la ciudad autónoma calcula que entre 8.000 y 11.000 siguen en sus calles. Los voluntarios, vecinos de los barrios periféricos en su mayoría, colaboran en lo que pueden, pero es mucho lo que falta.
2: No hay agua potable, no hay duchas para que se aseen, tienen que bajar a las plazas para ducharse, no hay baños para que realicen tal, tienen la menstruación, porque aquí tenemos mujeres y a jóvenes, niñas jóvenes, alrededor de 160 jóvenes.
0: Hoy lunes comienza a circular el tranvía de Jaén de manera continuada durante todo el día, sin pasajeros. Es la segunda fase de formación de los conductores, la fase de prácticas, informa Pilar Mariscal.
3: Se avisa de esta medida a todos los ciudadanos de la capital y los que vengan de fuera de Jaén, para que tengan en cuenta que deberán compartir las calles por donde pasa este medio de comunicación y que no podrán detenerse en las vías, como hasta ahora, a pesar de que está prohibido. Escuchamos al consejero de Fomento, Mario Muñoz Atanet.
4: Ya empezarán a circular el tranvía durante todos los días por la ciudad. A continuación irán la marcha en blanco, una etapa en la que se pone en funcionamiento el tranvía pero sin viajeros, y posteriormente ya será la puesta en servicio definitiva. Y la previsión, como nuestro objetivo, como dijo el presidente, es que antes de final de año esté operativo.
3: Son medio centenar de conductores y operadores. Algunos de ellos ya han pilotado en pruebas este medio sostenible hace 15 años, los mismos que el tranvía lleva parado en cocheras.
0: 28 grados hasta ahora en Jaén y Almería, 26 en Málaga, 24 en Huelva, Sevilla, Córdoba y Cádiz, 23 grados en Granada capital. Andalucía, son las 3 y 3 minutos.
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podríamos llamarlos los clásicos de Rogelio. Y ustedes dirán, ¿por qué? Porque cuando estamos preparando los programas, hablo de Rogelio Reyes Cano, de mi queridísimo hermano, de mi ilustrísimo maestro, don Rogelio Reyes Cano. Cuando estamos preparando los programas que vamos a trabajar, él siempre me dice, déjame que yo coloque aquí a mis clásicos. Y es verdad, yo lo dejo gustosamente porque nadie sabe de eso más que él. Y por eso decía que podríamos llamarlo los clásicos de Rogelio. Bueno, se me ha olvidado decirles que están en la Radio Pública de Andalucía, aunque bueno, yo sé que ustedes lo saben porque están aquí siempre. Y están en el programa Poetas Andaluces, que ya saben, con los comentarios de Rogelio Reyes Cano, la realización de Pedro Luis Moreno, la selección musical de Lolita Feria, y aquí, servidor de ustedes, Antonio García Barbeito. Los clásicos de hoy en este programa son Becker, Antonio Machado, bueno, también está Mercedes Escolano, está Juan Ramón Jiménez, está Carmen Herrera, que aunque no sea clásica, pero cabe perfectamente aquí, Manuel Machado, Luis de Góngora y Federico García Lorca. Los poemas son, pues, la rima 76 de Gustavo en la imponente nave, Antonio Machado, Una España Joven. Mercedes Escolano viene con Las Reglas del Juego. Juan Ramón Jiménez trae aquello tan hermoso de Granados en Cielo Azul. Carmen Herrera viene con Yo No Sé. Manuel Machado con Nocturno Madrileño, de Un Cantar Canalla. Luis de Góngora, Amarrado al Duro Banco. Y Federico García Lorca, Romance de la Pena Negra. Ya saben, Lola, Las Piquetas de los Gallos. ¿Saben? ¿Recuerdan ese poema, verdad? Seguro que sí. Soledad Montoya. Pues, queridos, yo creo que lo mejor que podemos hacer es que yo me calle y hablen los poetas. Bienvenidos.

0: Gustavo Adolfo Bécquer. Rima 76. En la imponente nave.
1: Bécquer, además de un altísimo poeta, era un hombre muy aficionado a las antigüedades y a los monumentos artísticos del pasado. Junto con su hermano Valeriano, excelente pintor, recorrió los caminos de España, recogiendo escenas populares, pero también iglesias, cementerios, restos arqueológicos, etc. En esta rima, que fue la última con que sus amigos, una vez muerto Bécquer, cerraron su obra poética, el poeta sevillano se siente atraído por la tumba marmórea de una mujer que yace en un rincón de una iglesia antigua. Él dice iglesia bizantina, probablemente quería decir iglesia románica. Es un sepulcro gótico, y el poeta idealiza a aquella mujer que yace allí como si estuviera viva. Y en su afán por librarse de los agobios del vivir, el poeta sueña con ocupar una tumba vacía que está junto a la de aquella mujer. Ansía, paradójicamente, dice, la vida de la muerte, la tranquilidad del sepulcro. Todo un ejemplo del componente mortuorio propio de la estética romántica.
2: En la imponente nave del templo bizantino vi la gótica tumba a la indecisa luz que temblaba en los pintados vidrios, la mano sobre el pecho y en las manos un libro. Una mujer hermosa reposaba sobre la urna del cincel prodigio. Del cuerpo abandonado al dulce peso hundido, cual si de blanda pluma y raso fuera, se plegaba su lecho de granito. De la postrer sonrisa, el resplandor divino guardaba el rostro, como el cielo guarda del sol que muere el rayo fugitivo. Del cabezal de piedra, sentados en el filo, dos ángeles, el dedo sobre el labio, imponían silencio en el recinto. No parecía muerta, de los arcos macizos parecía dormir en la penumbra y que en sueños veía el paraíso. Me acerqué de la nave al ángulo sombrío, como quien llega con callada planta junto a la cuna donde duerme un niño. La contemplé un momento y aquel resplandor tibio, aquel lecho de piedra que ofrecía próximo al muro otro lugar vacío, en el alma avivaron la sed de lo infinito, el ansia de esa vida de la muerte, para la que un instante son los siglos. Cansado del combate en que luchando vivo, alguna vez recuerdo con envidia aquel rincón oscuro y escondido. De aquella muda y pálida mujer me acuerdo y digo, oh, qué amor tan callado el de la muerte, qué sueño el del sepulcro, tan tranquilo.

0: escuchado Una España Joven.
1: En Antonio Machado había un profundo sentido regeneracionista. Los generacionistas, Joaquín Costa, Miguel de Unamuno, Azorín, estaban preocupados por lo que ellos llamaban el problema de España y también España como problema. Criticaban las carencias y los excesos de la España de la Restauración, que es la que ellos vivían, el caciquismo, el cainismo, el analfabetismo, y eran muy escépticos ante la posibilidad de que la generación de los mayores pudiera salir de este marasmo. Pero confiaban en la juventud, en la generación que vendría de sus manos. En este poema, Antonio Machado, después de una dura crítica a aquella España irridenta que dice escuálida y beoda, hablará de la juventud más joven como la esperanza de los regeneracionistas.
2: Fue un tiempo de mentira, de infamia. A España toda, la malherida España, de carnaval vestida, nos la pusieron pobre y escuálida y beoda, para que no acertara la mano con la herida. Fue ayer, éramos casi adolescentes, era con tiempo malo, en cinta de lúgubres presagios, cuando montar quisimos en pelo una quimera, mientras la mar dormía ahíta de naufragio. Dejamos en el puerto la sórdida galera y en una nave de oro nos plugo navegar hacia los altos mares sin aguardar ribera, lanzando velas y anclas y gobernalle al mar. Ya entonces, por el fondo de nuestro sueño, herencia de un siglo que vencido sin gloria se alejaba, un alba entrar quería. Con nuestra turbulencia, la luz de las divinas ideas batallaba, mas cada cual el rumbo siguió de su locura. Agilitó su brazo, acreditó su brío, dejó como un espejo bruñida su armadura y dijo: el hoy es malo, pero el mañana es mío. Y es hoy aquel mañana de ayer, y España toda con sucios oropeles de carnaval vestida, aún la tenemos pobre y escuálida y beoda, mas hoy de un vino malo la sangre de su herida. Tú, juventud más joven, si de más alta cumbre la voluntad te llega, irás a tu aventura despierta y transparente a la divina lumbre, como el diamante clara, como el diamante pura.

0: Mercedes Escolano. Las reglas del juego.
1: Nacida en Cádiz, cursó la licenciatura en Filología Hispánica en su ciudad natal y después estudios de doctorado en la Universidad de Sevilla. Recuerdo perfectamente que yo la tuve en uno de esos cursos. Tiene en su haber una interesante y muy original obra poética. Prueba de esa originalidad es el poema que vamos a oír. Todo un alegato contra los convencionalismos de la poesía más mimética y más ortodoxa. Es el poema el que habla en primera persona, pero este es toda una declaración del ideal poético de la autora, significado, dice, por el desorden, el desdén a las reglas, el reto a los lectores, el desasosiego, la pasión, el humor y también la sencillez expresiva. Una poesía que interpela al lector, que le incomoda, que altera su tranquilidad, incluso una poesía del absurdo. También la ironía. El poema es, por lo tanto, una apuesta por la poesía nada convencional que pone el desorden y la originalidad por encima de cualquier sentido reglado.

Conozco las reglas del juego, pero me aburre cumplirlas. Siempre quise ordenar el territorio a mi capricho, disponer los elementos con total asimetría, mudar las costumbres, sorprenderme, no aceptar el tópico por bueno, huir de la comodidad y la rutina. Tarea difícil, lo sé. No pretendo ser un poema vulgar, como tantos poemas vulgares bien construidos que repiten incansables frases hechas sin añadir un matiz, un ángulo imprevisto. Prefiero ser un poema incómodo, una china en el zapato que obliga a descalzarse en mitad del trayecto. Prefiero ser torpe, desaliñado, irónico, un mal poema que invite a la ternura, el desorden, la pasión, el desasosiego. E incluso si me apuras, una espoleta cargada de humor, de absurdos e ingenuos propósitos. No hallaréis versos brillantes ni complicados recursos retóricos que avalen elevados méritos poéticos. Hace tiempo que desdeño esos lujos. Prefiero un tono menor, propicio a la confidencia, un lenguaje sencillo que roce sutilmente el centro de la diana.

0: Juan Ramón Jiménez. Granados en cielo azul.
1: Juan Ramón había nacido y vivido, sus primeros años, en la calle de las Flores, en el barrio marinero de Moguer, que por aquel entonces tenía acceso al mar. Poco después, su padre, queriendo alejarse de este ambiente popular, ruidoso y pendenciero de los marineros, se trasladó con su familia a una zona más noble, más respetable, de Moguer, donde Juan Ramón vivió el tiempo que estuvo en su pueblo natal. Pero siempre le interesó aquel barrio en el que había nacido y aquel ambiente que le daban los marineros de Moguer. Por eso escribe este bellísimo poema en versos octosílabos y de aire popular, en el que se hace eco de la vida de estos marineros, del peligro de la mar, de la espera ansiosa y angustiosa de las esposas, y ruega a la Virgen marinera, la del Carmen, por la suerte de estos hombres que se juegan la vida embarcados. El poema tiene un aire grácil y musical, como un canto fresco y popular.
2: Granados en cielo azul, calle de los marineros, qué verdes están tus árboles, qué alegre tienes el cielo. Viento ilusorio de mar, calle de los marineros, ojo gris, mechón de oro, rostro florido y moreno. La mujer canta a la puerta, vida de los marineros, el hombre siempre en el mar y el corazón en el viento. Virgen del Carmen, que estén siempre en tus manos los remos, que bajo tus ojos sean dulce el mar y azul el cielo. Por la tarde brilla el aire, el ocaso está de ensueños, es un oro de nostalgia, de llanto y de pensamiento, como si el viento trajera el sinfín y en su revuelto afán la pena mirara y oyera a los que están lejos. Viento ilusorio de mar, calle de los marineros, la blusa azul y la cinta milagrera sobre el pecho. Granados en cielo azul, calle de los marineros, el hombre siempre en el mar y el corazón en el viento.

0: Herrera. Yo no sé.
1: Nacida en el pueblo sevillano de Alcalá de Guadaira, esta escritora demuestra una fuerte emoción literaria y sus poemas ofrecen una nota de sinceridad y de fuerza expresiva. El poema que vamos a oír ahora pertenece al libro titulado Alfileres, su primer libro, un texto directo, punzante, de ahí la palabra alfiler, en el que la autora habla de amores y de desamores, de experiencias personales dirigidas con mucha frecuencia a un tú con el que mantiene una dialéctica personal vehemente y directa, ágil en el estilo y a veces coloquial y vibrante. Este poema está lleno de interrogantes. Es la expresión de un no saber que agita el sentir de la autora y que concluye con un adiós amoroso cargado de misterio. Un poema, en suma, muy vivo, muy expresivo. El decir de un alma zarandeada por los interrogantes vitales.
2: Yo no sé si este amor que respiro al mirarte es por ti, o quizá porque existe en el aire. Y no sé si el color que me viste de fiesta eres tú, o la vida por fin aceptando mi apuesta de amar sin medida, de tener la sonrisa dispuesta y el alma rendida. Yo no sé si te tuve, ni si estuve dormida o despierta, o si acaso dejaste encendida la ilusión de entregarnos la vida, y yo aún no he querido cerrar esa puerta. Y no sé si en mi cuello llevo prendida esta cruz de calmar para siempre el sabor de unos besos robados, de una tregua vencida y de un adiós obligado, o soy el eslabón de un collar que otro cuello se olvida. Yo no sé de razón ni de espera, ni me presto a ese soplo de viento que apaga a su antojo la hoguera, pero sé que este amor que ahora siento, tan rebelde en mis manos, tan inmenso en mi boca, tan pintado de vida, no conoce frontera, aunque yo lo derrame en mi huida.

0: sábado. Nocturno madrileño.
1: Entre las acepciones que el diccionario de la Real Academia asigna a la palabra canalla, figuran dos muy significativas. Canalla, dice el diccionario, gente baja y ruin. Y después canalla, persona despreciable y de malos procederes. Pues bien, en este poema, Manuel Machado otorga ese adjetivo, canalla, al mundo de la noche madrileña, a la vida bohemia que él y su hermano Antonio habían vivido y de la que ahora, en su libro El mal poema, se arrepiente. Todos los términos de este poema aluden a la sátira de esa vida canalla. Horror, vergüenza, vicio, anemia, sangre, miedo, infamia, penas, mentiras, caras pálidas, ojeras y labios pintados de las mujeres de la noche, los gitanos, el flamenco, los ayes, las puñaladas, los cantares de ayes lúgubres. El poeta sevillano entona su palinodia. Él, que había gustado de aquella bohemia canalla y vergonzante, él, que en sus primeros libros había cantado con fruición aquella vida desordenada y canalla.
2: De un cantar canalla tengo el alma llena. De un cantar con notas monótonas, tristes, de horror y vergüenza. De un cantar que habla de vicio y de anemia, de sangre y de engaño, de miedo y de infamia, y siempre de penas. De un cantar que dice mentiras perversas, de pálidas caras, de labios pintados y enormes ojeras. De un cantar gitano que dice la reja de los calabozos y las puñaladas y los ayes lúgubres de las malagueñas. De un cantar veneno como flor de adelfa. De un cantar de crimen, de vino y miseria, oscuro y malsano, cuyo son recuerda esa horrible cosa que cruza de noche las calles desiertas.

0: Luis de Góngora. Amarrado al duro banco.
1: La época de Góngora, nuestro siglo de oro, era relativamente frecuente el apresamiento de cristianos por parte de los turcos y de los piratas berberiscos. Recordemos, por ejemplo, que Cervantes, apresado cuando volvía de Italia en una galera, se pasó 5 años de cautiverio en las prisiones de Argel llamadas Los Baños, esperando el rescate que por fin hicieron los frailes trinitarios. Góngora se hace eco de esta triste situación de algunos españoles, en este caso de un apresado cerca de la playa de Marbella y sujeto al remo. Pero al poeta cordobés no le interesa tanto el hecho dramático del cristiano, digamos, cautivado o galeote, sino más bien el lirismo puro, el lirismo derivado de esta situación. El galeote, ansioso de volver a España, se acuerda de su esposa y se pregunta por su suerte. Es un poema de mucho sentimiento, un auténtico lamento amoroso escrito con la exquisita sensibilidad del poeta cordobés.

amarrado al duro banco de una galera turquesca, ambas manos en el remo y ambos ojos en la tierra. Un forzado de dragut en la playa de Marbella se quejaba al ronco son del remo y de la cadena. Oh sagrado mar de España, famosa playa serena, teatro donde se han hecho 100.000 navales tragedias. Pues eres tú el mismo mar que con tus crecientes besas las murallas de mi patria coronadas y soberbias. Tráeme nuevas de mi esposa y dime si han sido ciertas las lágrimas y suspiros que me dice por sus letras. Porque si es verdad que llora mi cautiverio en tu arena, bien puedes al mar del sur vencer en lucientes perlas. Dame ya, sagrado mar, a mis demandas respuesta, que bien puedes, si es verdad, que las aguas tienen lengua. Pero, pues no me respondes, sin duda alguna, que es muerta, aunque no lo debe ser, porque vivo yo en su ausencia. Pues he vivido 10 años sin libertad y sin ella, siempre al remo condenado, a nadie matarán penas. En esto se descubrieron de la religión 6 velas y el cómitre mandó usar al forzado de su fuerza.

0: la mitificación del pueblo gitano, llevada a cabo por Federico García Lorca, se evidencia muy a las claras en este romance, cuya heroína es una gitana que tiene un nombre muy simbólico, Soledad, y un apellido inequívocamente Calé, Montoya. Sobre estas dos referencias raciales, Lorca eleva temáticamente un sintagma propio del pueblo gitano, la pena negra, que es la forma suprema del penar. El poema es de una extraordinaria riqueza metafórica, comenzando por la figuración del amanecer cantado por los gallos que cavan en la aurora, dice. Metáfora que recuerda la conocida del cantar de Mio Cid cuando dice: los gallos quiebran albores. Soledad Montoya representa la pena de todo el pueblo gitano, cierto determinismo que azota a esa raza, valorada, sin embargo, por el poeta granadino.
1: Las piquetas de los gallos cavan buscando la aurora, cuando por el monte oscuro baja Soledad Montoya, cobre amarillo.

No me recuerdes el mar, que la pena negra brota en las tierras de aceituna bajo el rumor de las hojas. Soledad, qué pena tienes, qué pena tan lastimosa. Lloras zumo de limón agrio, de espera y de boca. Qué pena tan grande, corro mi casa como una loca, mis dos trenzas por el suelo, de la cocina a la alcoba. Qué pena, me estoy poniendo de azabache, carne y ropa. Ay, mis camisas de hilo, ay, mis mulos de amapola. Soledad, lava tu cuerpo con agua de las alondras y deja tu corazón en paz, Soledad Montoya. Por abajo canta el río, volante de cielo y hojas. Con flores de calabaza, la nueva luz se corona. Oh, pena de los gitanos, pena limpia y siempre sola. Oh, pena de cauce oculto y madrugada remota.

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2: 22 grados hasta ahora en niebla, la humedad relativa es del 65%, el viento sopla a 10 kilómetros por hora. Tres parámetros decisivos para que los 600 efectivos del Infoca puedan contener las llamas que siguen avanzando y arrasando hectáreas, 8.000 de momento, en un perímetro de 44 kilómetros. 474 personas duermen fuera de sus casas por segunda noche, 27 en el Teatro de Zalamea La Real, todas pensando en el regreso que de momento no se ve inmediato.
3: No se sabe nada, así que con la angustia de a ver qué pasa. Ayer todo el día sin saber nada de los animales, muy angustiado, y ya hoy me han dejado pasar para que le echara agua a los animales.
4: Y gracias a la UME, gracias al Infoca y a todos los medios que están trabajando para que esto se controle.
2: La prioridad está en consolidar el flanco norte y proteger los pueblos. El consejero de emergencias, Antonio Sanz, informaba anoche desde el puesto de mando.
5: Tener esa línea de defensa que pudiera consolidar toda la zona norte del incendio. Lo cual, si eso fuera así y se consiguiera, ojalá, hay una gran confianza y esperanza de los dispositivos a que lo operativo, a que se pudiera lograr, ojalá sea así, nos quedaría solo el frente este.
2: Décimo día de crisis en Ceuta, el hallazgo de otro cadáver eleva a 83 los fallecidos en el lado español. Este domingo los ceutíes han salido a la calle, 10.000 según la organización, 5.000 estima la policía. Han convocado las cuatro comunidades religiosas de la ciudad, la hebrea, la hindú, judía y cristiana, y se han unido vecinos, sindicatos, partidos y el gobierno de la ciudad, todos bajo el lema «Basta ya, Ceuta no se rinde». El líder de la comunidad hindú, Ramesh Chandirana, ha sido el encargado de leer el manifiesto.
6: Frente al miedo, respondemos con...

0: Con serenidad, frente a la incertidumbre, respondemos con la unidad. Ceuta atraviesa una situación extraordinariamente crítica. Hemos sufrido una violación de la integridad territorial.
1: Más asuntos. Hoy comienza a circular el tranvía de Jaén durante todo el día, aunque sin pasajeros, solo para que los conductores completen la fase práctica de su formación. Ya queda menos para que se estrene por fin este medio de transporte que lleva 15 años parado en las cocheras por desavenencias políticas y disputas con los autobuses urbanos. Y Donald Trump dice que solo está negociando a medias con Irán y que su estrategia pasa ahora por esperar al desgaste económico de Teherán por la guerra y las sanciones. En paralelo, el ministro de Exteriores iraní, Abbas Araghchi, ha confirmado que solo intercambian mensajes a través de los mediadores.
2: Solo se están intercambiando mensajes, pero eso no es una negociación. Mientras no se aborden los incumplimientos del memorando de entendimiento, mientras Estados Unidos no los haya compensado, no existe ninguna posibilidad de reanudar las negociaciones. Córdoba, Granada y Jaén activarán avisos amarillos hoy por calor. La provincia de Almería y la comarca granadina de Guadix y Baza, aviso amarillo por tormentas. Los termómetros marcan a esta hora 27 grados en Jaén y Almería, 26 en Málaga, 24 en Huelva, 23 en Sevilla, Cádiz y Granada, 22 grados en Córdoba capital. Andalucía, son las 4 y 3 minutos.
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0: Y hoy el encuentro es con Juan Pérez Floristán. Bienvenido.
1: Muy buenas, ¿qué tal, Jesús?
0: Estamos a punto de empezar.
1: Sí, sí.
0: Así que, Sara, al escenario, por favor.
1: Es que me habéis recibido con unos sonidos que me son muy familiares, claro. La orquesta afinando, el silencio previo de cuando estás ahí ya y te dicen cuando quieras, maestro. Y ya entonces, cuando quieras. Entonces estás ahí en el umbral del backstage y dices, venga, que empiece la juerga, ¿no?
0: Cuando quieras.
1: Claro, y ya pones el primer pie en el escenario y ya de ahí hasta el final es todo seguido.
0: Pues ahora va a empezar el concierto, que es un músico que te es muy familiar.
1: Sí, sí, sí, sí. Yo diría que va a empezar algo de Béla Bartók, ¿no?
0: Sí, sí. Pero ya por el aplauso ya sabes qué vas a tocar.
1: No. Bueno, como últimamente lo he tenido muy reciente y lo hemos estado comentando aquí en la casa, pues he supuesto que por ahí irían los tiros, claro. Pero efectivamente, míralo, ahí está.

0: Y ahí está el piano, las manos de nuestro invitado de hoy. Podríamos seguir, pero no, porque ha venido para que hablemos.
1: Eso es.
0: Este es el concierto de Béla Bartók.
1: El número uno. Es la grabación con la Sinfónica de Sevilla de hace un año, año y pico, por ahí. Sí, sí, sí.
0: El primero que hiciste, porque has hecho la trilogía, fue el número 3.
1: Eso es. Después hice el 1 y ahora hace una semana hice el 2.
0: El 2.
1: El 2, que era como el más difícil y por eso me lo dejé para el final. Es verdad que el público sevillano, sobre todo, claro, me ha tenido muy bartokiano, ¿no? Pero el que me conozca de hace tiempo sabe que mis gustos son muy amplios. Entonces yo a Bartók le adoro y le agradezco a la Sinfónica de Sevilla que se haya lanzado esta aventura de hacerla integral. Y el público de Sevilla me ha tenido 3 años consecutivos con los 3 conciertos. Pero bueno, mis raíces van también a cosas que suenan menos disonantes, vamos a decir, ¿no? Beethoven, Brahms, Schubert han sido, por ejemplo, 3 pilares también siempre de mi formación. Ravel, Debussy, Mozart, por supuesto. Es que tengo la suerte de tocar un instrumento que tiene mucho repertorio de muchos estilos.
0: Y tocar muchos estilos, muchos músicos, pero les diré que Juan Pérez Floristán, cuando tenía poco más de 12 años, hizo su primer concierto dirigiendo a su padre, que es profesor de música, Juan Luis Pérez.
1: Sí.
0: Y tú añadiste lo de Floristán para...
1: Lo añadió mi madre.
0: Mi parte.
1: Totalmente, por la ley española, el apellido de la madre ha de estar.
0: y por supuesto que tiene que estar. Bueno, pues con poco más de 12 años dio su primer concierto. No tenía 22 cumplidos cuando ganó el premio de piano Paloma Ossí, que es uno de los premios más importantes que se dan en Europa. Y de hecho, para que se hagan una idea, a los que lo conocen y los que no lo conocen, era un premio que en España no había ganado ningún pianista español desde el año 68.
1: Sí, sí, sí, por ahí Josep Colom. Yeah. Josep Colom lo había ganado.
0: Y otro dato más, porque no vamos a repasar todo tu currículum aquí, otro dato más es que antes de los 30... con poco más de 25, ahora me confirmarás, ganaste el premio Rubinstein, que es, este sí que es un premio también,
1: sí,
0: mundial
1: muy gordo
0: de
1: también.
0: Pianista.
1: Sí, sí, totalmente. Para que la gente lo entienda un poco, pues digamos que no tenemos unas olimpiadas centralizadas en el mundo de la música, ¿no? Entonces hay muchos concursos de piano, de violín, de cello, lo que sea, en el mundo, de mayor o menor importancia. Entonces están desde los concursos locales para niños, incluso, ¿no? O más juveniles, concursos nacionales, y después los concursos internacionales. Hay muchos, y bueno, hay algunos más prestigiados que otros. Y el Rubinstein está un poco en ese panteón de los, vamos a decir, 4 o 5 del mundo que son realmente colosales.
0: No, y otro dato que añadiría en tu estelar currículum, cuando te llaman, o tu trayectoria, cuando te llaman de Inglaterra para que participes,
1: sí,
0: en los Proms, con,
1: sí,
0: los Días Contados, que es uno de los festivales también de renombre en Europa y en el mundo.
1: Sí,
0: y,
1: sí, sí, aquello fue precioso, yo estaba de vacaciones.
0: ¿Y te llaman con cuántos días?
1: Eso fue como con 6-7 días de antelación, algo relativamente común en mi profesión, porque todos somos humanos y hay veces que hay un pianista que se pone malo. Y claro, hay que sustituirle, ¿no? A veces el pianista se pone malo con una semana de antelación y a veces con un día de antelación, ¿no? Depende de lo imposible que sea la tarea de buscar el sustituto, a veces hay que cancelar el concierto o cambiar la obra y que venga otro o sustituirlo tal cual. Y este fue el caso. Era un pianista que tocaba una obra de Rachmaninoff con orquesta y yo con esa orquesta, que era la BBC Philharmonic, yo esa obra la había tocado.
0: Ajá.
1: 2 años antes o algo así.
0: Ya, ya.
1: Entonces, claro, en caso de emergencia, la orquesta mira la obra y dice, ¿con quién hemos tocado esto relativamente recientemente, no? Y claro, y era yo. Entonces me llamaron.
0: ¿Con quién hemos tocado y con quién nos ha gustado?
1: Bueno, claro, quiero pensar que eso también, porque si no les hubiera gustado...
0: Pero entonces eras muy joven cuando llegaste.
1: Sí, en los Proms yo creo que toqué en el 18. Uh-huh. O sea, que yo tendría 25 años o por ahí. Sí, sí, sí. Y fue una experiencia preciosa. Preciosa, o sea, esa experiencia no se olvidan nunca.
0: ¿En esa época ya tenías representante o agente? O...
1: Bueno, iba teniendo, en España tenía desde luego, y estaba a la búsqueda y captura de agente internacional, pero digamos que mi carrera siempre ha ido funcionando de una manera más a lo bruto o a pelo, ¿no? Lo cual no estoy diciendo que sea lo mejor. Es decir, no te creas que yo he tenido después unos mimbres a mi alrededor, como un equipo súper grande.
0: Sí.
1: O sea, que nadie se me imagine que mi carrera es como la de Rosalía, que tiene detrás a un ejército.
0: Y una
1: de...
0: estrategia y una...
1: No, vamos, es común en la música clásica que vayamos más a pelo, no movemos tanto dinero como el,
0: sí,
1: pop, pero yo especialmente sí que muchas veces he dependido más de... de lo que yo haya gustado y del que yo pueda recordarles o que se acuerden de mí, que de otra cosa, lo cual es bonito, sí, pero también a veces es fatigante.
0: Y añadiré también que es uno de los pianistas jóvenes internacionales, porque es joven todavía, internacionales, con más proyección de los que tenemos en nuestro país. Oye, ¿y el primer concierto de piano, con lo recuerdas, ya profesional?
1: ¿Te refieres con orquesta o da igual? O cualquier...
0: ¿Tu primer concierto de piano? ¿Tú?
1: Bueno, claro, mi primera audición es con 8 años en el Conservatorio de Grado Elemental de La Palmera, de aquí de Sevilla, ¿no? Y yo allí toqué, creo que una escocesa de Beethoven, algo así sencillito, 4 minutos, que a duras penas me llegaban los pies a los pedales, ¿no? Lo sí, típico de primero de grado elemental. Sí que es verdad que después mis padres, ya bastante pronto, viendo de mi valía y queriendo que yo aprendiera, sobre todo, porque eso fue fundamental. No era cual mono de feria vamos a mostrarte, sino que aprenda. Y como más aprende un artista, aparte de en su casa, es tocando en público. Entonces empezaron a organizarme recitales. Recitales gratis, evidentemente, quiero decir, ¿no? Pues, oye, mira, en el Conservatorio de Grado Medio de Granada, sí, pues tenemos un amigo profesor que te ha organizado un concierto. Pues venga, ve ahí. Y claro, lo que quiero decir es que eran recitales ya yo solo. No era una audición en la que tú tocas 10, 15 minutos, sino ya tú tienes tu primera y segunda parte tú solo. El primer recital de mi vida en ese sentido fue en el Conservatorio del Matadero, el de Nervión, de aquí de Sevilla. Que recuerdo, claro, que fue todo un reto, porque una primera y segunda parte con descanso, pues es agotador, y yo tendría 12 años o por ahí, efectivamente, y toqué todo un repertorio a solo, toqué los cuadros de una exposición de Mussorgsky, toqué cosas de Debussy, una obra de Manuel Castillo, profesor y compositor, sí, sevillano, ya por entonces fallecido.
0: Y que da nombre al conservatorio.
1: Efectivamente. Entonces, ese fue como mi primer recital, pero ya te digo, o sea, profesional en el sentido del máximo estándar de exigencia y de calidad, pero no profesional en el sentido de te damos de alta, sí, o eres, sí, autónomo y te pagamos.
0: Cotizando.
1: No, ni mucho menos.
0: Bueno, y tú, con esa edad tan temprana, tocando ante el público, viendo que gustaba lo que hacías, ¿en algún momento te sentiste que eras diferente a los demás? No diré niño prodigio, pero que eras diferente, que tenías unas cualidades, ¿o era fruto de tu trabajo y en tu casa, tu padre, director de orquesta y profesor de música, tu madre, pianista y profesor de piano, profesora de piano, María?
1: Pues yo creo que yo puedo ser un buen ejemplo cuando se dice lo de que para hacer casi cualquier carrera, pero sobre todo una carrera artística, es un conjunto de elementos tal que es casi una probabilidad cósmica que se den. Porque uno de ellos es el talento, la facilidad, que cada uno lo llame como quiera. Otro es el entorno en el que te crías. Otro es la suerte que vayas teniendo. Otro es si, aparte de talento, te gusta trabajar y estudiar y tienes disciplina o no. Otro es que caigas en buenas manos. En fin, en muchas cosas, ¿no? Entonces, en mi caso, yo puedo ver muy claramente que he tenido la suerte de tener facilidad, de tener un talento. He tenido la suerte también de que me gusta estudiar y trabajar. Con lo cual, claro, también te puedo decir que soy el resultado de mi trabajo. He tenido la suerte de estar en buenas manos. Porque no solo mis padres son músicos, sino que son buenos músicos y son sensatos. Que no tiene por qué ser. Entonces, también soy resultado de haber tenido unos buenos padres y maestros. Soy el resultado también, yo qué sé, de haber estado rodeado de música desde pequeño, ¿no? Pero todos esos elementos son necesarios, pero no suficientes, ya, digamos. Entonces, esa ensalada es... Por eso, cuando los alumnos me dicen qué hay que hacer para ser solista, lo primero que les digo es, si empiezas con esa pregunta, ya vas mal. Porque yo jamás me planteé la pregunta de cómo puedo ser solista. Ya. Yo tocaba el piano porque me gustaba y, bueno, iba avanzando y eventualmente se dio. Se dio.
0: Ya. Pero tú abandonaste el conservatorio a los 15 días.
1: Sí, a ver, quiero decir, yo hice el grado elemental, porque ahí había un elemento también infantil de los 8 a los 12 años, de estar con amigos y todo eso, ¿no? Yo daba clases de piano con mi madre, igualmente en casa, ¿no? Y yo entré en el grado medio, ahora se llama grado profesional, y donde daban clase mis padres, y es verdad que ahí ya enseguida empecé a ver que algo estaba sobrando en mi vida. Yo no tenía tiempo para tanto, que estaba en el instituto, estaba en el Conservatorio de Grado Medio, donde bastantes profesores, no todos, pero algunos, no me pasaban la mano en absoluto. Y si de repente, oye, tenía que faltar a un ensayo de coro porque tenía un recital, Claro, se supone que un conservatorio está formando, ¿no? Sí. A un profesional. Bueno, pues nada, que sepa que esto cuenta como falta y a las tres faltas está suspenso coro.
0: Ya.
1: Claro, llegó un punto que yo no podía hacer más malabares.
0: Ya, ya, ya.
1: Es más, recuerdo concretamente que en un momento dado me ampliaron de curso y yo creo que de tercero pasé a cuarto, algo así. Pero el de coro me hizo ir a coro de tercero y a coro de cuarto. Entonces yo tenía 3 horas de coro a la semana. En fin, llegó un punto que dijimos, mira, tienes la suerte, tengo la suerte de tener dos padres profesores en casa y mi padre ya me dará las clases de armonía, análisis, historia que me haga falta. Mi madre me dará las clases de piano y tiramillas. Uh-huh. Y eventualmente también me salí del instituto, hice el bachillerato a distancia.
0: Bueno, también queremos conocer los gustos musicales de Juan, él que es un gran intérprete y conoce a todos los clásicos. ¿Qué música era elegido, porque será mucha la que le guste, para conocerlo también un poco más? Es que vamos con la primera. No.

0: nos has traído, Juan?
1: Pues mira, lo primero que he traído no es clásico, efectivamente. Este es James Blake. Es un músico británico de estos asquerosamente geniales que lo hace todo bien, como normalmente los británicos suelen hacer. Él es el que canta, pero también es... O sea, esto es música electrónica, pero bastante artística, digamos, o bastante especial. Este es su primer álbum. James Blake se llama el álbum. La canción se llama I Never Learned to Share y es uno de los primeros temas que escuché de él y que se me quedó grabado. A mí él me sigue encantando, además, a día de hoy. Le escucho en vivo varias veces porque además tiene unos valores con los que concuerdo mucho a nivel artístico. A él le gusta mucho la performance. Entonces él, aunque sea música electrónica, son tres músicos que hacen música de cámara. Hay uno a la batería, más cacharros, otro a la guitarra y teclado, más cacharros, y James Blake cantando más no sé cuántos teclados y cacharros, en fin. Entonces hacen música electrónica en vivo, aunque nos pueda parecer eso como un oxímoron, pero hacen música electrónica en vivo. Él canta en vivo, entonces él aúna muchas cosas que a mí me gustan: el ritmo, la electrónica, la voz que tiene, que me encanta, y su concepción de lo que es un espectáculo en vivo y lo que es la creación musical, sobre todo los tiempos de inteligencia artificial que vimos hoy en día, me parece totalmente relevante. Y es un artista que llegó a mi vida cuando yo tendría 18 años. Yo vivía en Madrid a través de mi prima Maribel, Maribel García, de jerezana, vamos, que vivía por entonces en Londres, y me dijo: escucha a este artista. Y en cuanto le escuché, me quedé prendado. Y entonces es un artista que he escuchado muchas veces en muchos momentos de mi vida.
0: Pues yo me tomo nota porque me ha encantado, ¿eh?
1: Es
0: me has presentado,
1: sensacional.
0: Me has descubierto a un artista que ya seguiremos. Hablabas de Madrid. Y tú te fuiste muy pronto a Madrid, después de lo que hemos contado, de tu manera de empezar a entender los estudios un poco por tu cuenta. Te vas a Madrid muy pronto, con 15 años.
1: 16 años, más o menos, sí. Al principio fue un poco gradual, yo iba y venía todas las semanas a dar clases de piano, y ya después ya sí que me fui a vivir a Madrid, donde viví, realmente viví, 3 años.
0: ¿Pero quién fue quien te dijo que te fueras de Sevilla?
1: Claro, yo efectivamente con 15 años fui a Lübeck, al norte de Alemania, una ciudad preciosa, a unos cursos de verano con Elisabeth Leonskaya, que es una genio del piano, una leyenda viva, aún viva, gracias a Dios, y de la antigua Unión Soviética, georgiana, y me encantó. Y hicimos clic, digamos. Entonces ella me siguió dando clases de vez en cuando, porque ella es una persona súper generosa que ayuda y sigue ayudando a mucha gente joven. Y un momento dado me recomendó, me llamó, nos llamó. Y dijo: oye, la Escuela Reina Sofía de Madrid, que claro que la conocíamos, Juan tiene que ir para allá, porque tiene que ir, bueno, tiene que ir aspirando, subiendo el listón, y tiene que moverse, ¿no? Y que se vaya con Galina Gyatzárova. Pues vale, hicimos las pruebas, y hice las pruebas y entré con Galina, efectivamente. O sea que fue Leonskaya un poco a la que me guió. Y para que el público entienda un poco lo de las serendipias y lo de que yo decía antes de la pregunta de cómo eres solista es un poco inútil, yo a Leonskaya llegué porque yo había perdido un concurso. No voy a decir el nombre para que no parezca algo de orgullo herido, pero fue algo muy injusto, ¿no? Y nos dio tanta rabia a mis padres y a mí que dijimos: ningún concurso más. Esto como con 14 años. Y dijimos: vamos a cambiar el chip. Clases magistrales con grandes profesores. A formarnos, más que concursos, tal, formarnos. Y encontraron el curso de Leonskaya. O sea que gracias a que perdí aquello, que supuestamente ganar los concursos te hacen la carrera y conocí a Leonskaya, a través de ella llegué a la Escuela Reina Sofía y el resto es historia.
0: Y era una profesora rusa, me dices. ¿Cómo te entendías?
1: Una gran pianista, sí.
0: Una pianista rusa, concertista.
1: Sí.
0: ¿Y cómo te entendías con ella? ¿En inglés?
1: En inglés.
0: ¿Ya hablabas inglés con esa edad tan
1: Bueno,
0: joven?
1: Sí, mi profesión tiene un poco eso, que el inglés es la lengua franca, entonces hay que irlo dominando desde muy pequeño. Y yo también desde pequeñito yo veía mucho cine en versión original. Entonces, a ver, el inglés que yo tenía no fue por el colegio, el instituto, porque eso, por desgracia, sigue aún regular. Pero era un poco por la tele, por la serie y las películas.
0: Bueno, te vuelves a Madrid, pero ella es la que te dice fuera de Sevilla, ¿no?
1: Efectivamente, vete a Madrid.
0: ¿Y eso sin conocer ni siquiera la ciudad?
1: Bueno, ella tuvo una visita allí, que Paloma Oshí, la directora de la escuela, le enseñó la escuela, y ella conocía a Galina.
0: Sí.
1: Y entonces me llamó y me recomendó, y me dijo: mira, de lo que yo he visto que hay en España, el sitio donde más encaja ahora mismo Juan es en la escuela. Y llevaba toda la razón, porque la escuela es una gran institución, sobre todo como institución. Es un lugar, un caldo de cultivo al que un artista va a estar rodeado de tus pares, de gente similar a ti, donde haces mucha música, hay que tener cuidado con lo de que en el país de los ciegos el tuerto es el rey. Entonces, claro, cuando tú sales de Sevilla, bueno, a mí me iba bien y lo que hablábamos, pero ahora llego a Madrid y allí hay gente de muchas partes del mundo muy buena. Entonces te tienes que poner las pilas. Entonces eso fue un poco, y eventualmente cuando me fui a Berlín, un poco lo mismo.
0: De Berlín hablaremos luego, porque esa ciudad también te marcó mucho, Madrid también, pero en Madrid no solo te dedicabas al piano, también empezaste a hacer, a tocar batería, ¿no?
1: Eso fue en Berlín igualmente. En Madrid,
0: ¿las experiencias teatrales también empezaron en Madrid?
1: Curiosamente, mira que viví tres años
0: en Madrid, entonces estabas dedicado al piano.
1: Al piano exclusivamente, y mira que viví tres años allí, creo que fui al teatro una vez nada más en Madrid, que ahora yo cada vez que voy a Madrid aprovecho y voy al teatro. Ojalá entonces me hubiera despertado aquello. Claro, yo por entonces era dedicación completa al piano, porque hasta que uno alcanza una velocidad crucero con un oficio además que es tan como el del deportista, un poco el de bailarín, tan físico, tú tienes que seguir haciendo eso tu lenguaje y ampliando el repertorio. Yo, aparte de mi repertorio de piano solo, cada trimestre me aprendía un concierto para piano orquesta diferente. Entonces, claro, haz las cuentas, 4 años, 3 trimestres, unos 12 conciertos. Yeah. Eso requiere mucho tiempo y mucha dedicación, sobre todo cuando aún te estás formando. Entonces quizás no aprendía yo tan rápido como ahora. Entonces era dedicación plena. Lo que sí hacía yo como parte de esa dedicación es que prácticamente toda la semana yo iba a uno o dos conciertos, siempre, y sobre todo en el Auditorio Nacional, donde fue el primer sitio donde yo vi a las grandes orquestas y los grandes solistas del mundo. Los vi por primera vez en Madrid, y son conciertos que no olvidaré, que ya después en Berlín les vi muchas veces, pero era en Madrid, y yo iba para allá, o bien con entradas típicas para alumnos de la escuela, y si no, yo iba allí con mi cartelito de se busca entrada, y me ponía allí en la puerta. Yo creo que jamás me quedé sin entrada.
0: Y ahí ya nace tu afirmación por tu carrera, ¿no? Por si antes tenía o si tenía alguna duda o no.
1: Sí, claro, si aún quedaba alguna duda, o sea, realmente en el momento en el que yo decido hacer un bachillerato a distancia online, en el que decido irme a Madrid tan joven, ahí ya hay una apuesta fuerte por mi carrera. Aún así hice la selectividad, nunca se sabe. Pero sí. Ya en Madrid, donde yo claramente veo que, porque además ya empiezo a, fíjate, algo tan banal como empezar a ganar dinero con lo tuyo. No cantidades ingentes, pero cuando de repente ves el primer recital, porque a mí me pagaron algo, a lo mejor con 14 años me pagaron 300 euros.
0: Sí.
1: Pero de repente dices, ostras, que me han pagado 300 euros, ¿no? Bueno, voy a seguir por aquí a ver por dónde va la cosa. Entonces ya ahí sí empiezas a ver que es un futuro profesional más o menos viable. Ya el cómo concreto, eso ya...
0: Ya se verá. Has hablado de que cómo ibas integrando conciertos a tu repertorio. También se utiliza la palabra repertorio,
1: sí,
0: como en teatro.
1: Repertorio, tal cual.
0: Repertorio, como los cantantes que tienen
1: totalmente
0: el repertorio.
1: Tal
0: ¿Cuántos
1: cual.
0: Conciertos tienes tú ahora mismo en repertorio?
1: Ahora mismo creo que ya llego a 40.
0: ¿40 conciertos?
1: Conciertos
0: que
1: para
0: pequeña
1: orquesta.
0: Avisar de cualquier.
1: No. Depende con la antelación con la que me llamen.
0: Vale.
1: Porque ya eso, claro, alguno de esos 40 conciertos los he tocado una vez hace 6 años. Otros los he tocado muchas veces a lo largo de los años. Entonces, si tú me llamas para una sustitución que hablábamos antes, para pasado mañana del segundo concierto de Rachmaninoff, te lo puedo hacer.
0: Sí.
1: Si me dices
0: porque lo tienes recién hecho.
1: Claro, y porque lo he hecho muchas veces y en momentos importantes de mi vida.
0: Sí.
1: Pero entonces, o sea, están en mi repertorio, pero cómo están ya depende de cada uno.
0: ¿Y de esos conciertos cuántos tienes, puedes tocar de memoria?
1: Casi todos los he tocado a memoria. Como te digo, no ahora mismo, yo no los tengo en la memoria.
0: No, pero,
1: pero cuando los toco con orquesta, menos dos, te diría, el resto los he tocado de memoria. Y los dos que no he tocado de memoria, por cierto, era el primero de Bartók que pusiste antes y el concierto de Ligeti. Porque por cuestiones idiomáticas son muy complicados de memorizar. Porque ya es una música más vanguardista, un poco más intelectual, y eso no hay Cristo que lo memorice.
0: Pero cuando tú tocas de memoria con una orquesta como las que has tocado, que estás de grandes profesores, ahí no puedes meter ni una nota mal.
1: ¿Cómo que no? Y metes muchas, además, claro que sí. A ver, jugamos con la ventaja de... O sea, ¿tú de verdad crees que cuando vemos en el Teatro Central una compañía de bailarines... No hay algún bailarín que, no te digo una movida garrafal de que te has equivocado, pero que el pie en vez de aquí lo ha puesto allá y aún así sigue siendo un demi-plié?
0: Y sigue siendo un espectáculo,
1: pues
0: si te atrapa,
1: mismo.
0: Que te atrapa.
1: Esto lo mismo. Y sobre todo que hasta un experto no lo ve. Tienes que estar al lado del bailarín para verlo. Entonces, claro, esto es lo mismo. lo que llega al público es la cuarta parte. Y los músicos jugamos con eso, claro. No quiero que el oyente ahora entienda que no paramos de pifiarla, pero bueno.
0: Pero que no están, que incluso te puede saltar una nota.
1: Sí, sí, sí. Lo importante aquí es, quiero decir, tener recursos. Sabes que en el camino te vas a tropezar con baches, pero la cosa es tener reflejos para reengancharte y estar metido en la música para no perder el discurso musical. El mejor ejemplo es en teatro. Sobre todo en teatro en verso. Teatro en verso, a veces algún actor se le va un verso y de repente intuitivamente lo rellena con una palabra que completa el verso más o menos, o incluso dice ta ta ti ta ta ta, pero no pierde el ritmo del verso.
0: Sí.
1: Y el pie contra pie, de la réplica contra réplica de los actores, sigue funcionando. Sí. Porque estás en materia. Concretamente la palabra que has dicho se te ha ido un poco, pero tú estás en materia. Sí. Pues esto es lo mismo.
0: Del teatro hablaremos porque es una pasión tuya, el teatro, y por lo que nos gusta también, por lo que me gusta en concreto, pues vamos a hablar ahora del teatro, pero escuchemos otra de las músicas que nos has propuesto.

0: Pues esto es la última sinfonía de Mozart, de la Sinfonía 41, llamada Sinfonía Júpiter, y este es el último movimiento, que es alegre, o sea, es una exaltación, un júbilo, una fiesta, sobre todo el final, eso es una algarabía magistral. Para mí Mozart es Mozart. Frase tonta que acabo de decir, pero es que es así, y para mí Mozart es Dios. Y esta concretamente es una versión dirigida por Nikolaus Harnoncourt, que a día de hoy sigue siendo mi director favorito. Y es un director que abrió tanto camino en la música historicista y en la música en general, en la interpretación orquestal, y que a veces uno piensa, bueno, con el paso del tiempo estas cosas pueden ir quedando un poco anticuadas, ¿no? Cuando a lo mejor ves que Hitchcock abrió mucho camino en el cine, pero a lo mejor a día de hoy lo ves y está muy bien,
1: sí,
0: pero no lo ves tanto lo que significó, ¿no? Y yo a día de hoy sigo escuchando a Harnoncourt y lo primero que sigo pensando es, yo veo la música así. O sea, si yo lo hiciera, lo haría así.
1: ¿Lo llegaste a ver alguna vez dirigiendo a Harnoncourt?
0: Sí, dos veces. La primera vez viajé yo, ya que la montaña no venía, pues Mahoma fue a la montaña, fui a Londres a viajar. Ajá. Cuando vivía esta prima mía Maribel allí en Londres, me quedé a dormir con ella porque Harnoncourt dirigía la misa solemne de Beethoven allí en Londres, porque yo veía que no venía a España,
1: sí,
0: y digo, yo no quiero que se muera sin verles, y le vi, y fue un concierto para el recuerdo. Curiosamente, ya cuando vivía en Berlín, ahí ya sí que una vez vino a Berlín y le volví a ver con, esta vez el repertorio era Mozart. Y claro, a mí, ¿quién me dio a conocer a Harnoncourt? Mi padre.
1: Ya.
0: Fíjate, dos artistas que he puesto ya, y para mí eso es muy importante también, quién me lo ha dado a conocer, y en estos dos casos, un familiar. Entonces también me recuerda un poco al gusto y el criterio que yo fui adquiriendo a través de lo que mi padre me iba enseñando. Sí, entonces para mí Harnoncourt, o sea, yo la gran pena que he tenido, y que, o sea, y que voy a tener en toda mi vida, porque Harnoncourt murió ya,
1: sí,
0: es que nunca he tocado con Harnoncourt. Ya. Que incluso si estuviera vivo, a lo mejor yo no hubiera podido tocar con él, no digo que se fuera a dar.
1: Sí, pero que...
0: pero ese sueño siempre lo tuve. Y evidentemente ya es imposible.
1: Ya. ¿Y a España vino poco?
0: Bueno,
1: yo no recuerdo.
0: En su época venía algo más,
1: sí,
0: pero no se prodigó tanto por España. De hecho, hice bien, ¿eh? Porque yo creo que los últimos 10 años de vida o 15 de Harnoncourt, yo no sé si vino a España.
1: Ya
0: más. Él se prodigaba mucho por Centro Europa, Austria, él era austríaco, Alemania. Entonces, bueno, yo escuchar Mozart por él, él es el que vino a decir, Mozart no es el niño este relamido, apolíneo, música para poner al final de un día cansado de trabajo, para poner algo que simplemente te relaje como música de fondo. Mozart te interpela constantemente, es música de una gran complejidad, de una gran... un gran abanico de emociones, rítmicamente súper apasionante y fascinante. Entonces le sacó la rugosidad que tiene Mozart.

0: ahí tienen esa referencia para que ustedes puedan escuchar, porque nosotros seguimos ahora Berlín. Sí. ¿Qué supuso Berlín para ti? Ahí me dices que es cuando toca la batería.
1: Sí, Berlín supuso, fueron 7 años.
0: 7 años.
1: Mientras
0: en
1: que Madrid fueron 3.
0: ¿Y llegaste a hablar alemán también? ¿O?
1: Sí, en teoría. O sea, que
0: bueno,
1: sí,
0: para
1: es un
0: para
1: idioma complicado. Sí, sí, sí. A veces comprar el pan era complicado porque algunos alemanes no hacían por tamizar su acento berlinés, que el acento berlinés es como el de aquí de Boyullo la Imitación. Y a veces es que no te enterabas de un carajo. Pero Berlín fue un mundo. Porque Berlín es un mundo, y Alemania en sí, pero sobre todo Berlín, un mundo aparte, es un microcosmos. Entonces, ahí sí, o sea, eso era una sobredosis de cultura, de arte y de música constante. Era imposible llegar a todo lo que uno quiere llegar. O sea, tú veías el calendario cultural de la ciudad y tenías que elegir, pero elegir entre dos cosas que te apetecían mucho. Gran profesor, el Darne Bolsín. De él casi te diría que lo aprendí, o sea, como mi pianismo, si me tengo que sentir identificado con un pianista, es con él. Si alguien me dice que mi manera de tocar se parece a la de alguien, es a la de él, lo cual para mí es un honor. Y un piropo. Entonces, Berlín también es una ciudad dura, grande, fría de clima y fría de personalidad. Es una ciudad muy solitaria, es una ciudad que es muy de paso para mucha gente, entonces es la típica ciudad que haces amigos, que están 2-3 años haciendo un máster, una carrera, haciendo contactos, lo que sea, y que se van. Porque no nos vayamos a engañar, casi nadie se quiere quedar a vivir en Berlín, porque una ciudad deprimente. Fea, fea, tremendamente fea, porque fue destruida la Segunda Guerra Mundial. Totalmente. O sea, es fascinante estéticamente. Tú la ves
0: lo,
1: y dices.
0: Lo que tiene, claro.
1: Lo que tiene. Y todos los grandes museos. Arquitectos han firmado sus grandes edificios en Berlín y los museos, lo que tú quieras. Pero al final, cuando tienes que vivir en esas calles, mes a mes, esa cosa gris, negra, oscura, una ciudad eternamente en obras, con un pasado muy reciente muy triste. Eso le pesa a una ciudad, el mismo muro, esa cicatriz sigue presente en la ciudad. Pero es que yo tengo amigos, pero ya no solo del Mediterráneo, que es que claro que del Mosol. Hace poco una amiga mía, Carolina, rusa, Viola, que ella sigue viviendo allí, estoy hablando con ella y dice que no ve el momento de irse de Berlín. Y está pensando irse, por ejemplo, a París.
0: Sí.
1: Dice, porque es que aunque sea una ciudad bonita, algo donde la comida sea mejor y tal. Perdón, estoy poniendo a caldo a Berlín, no se lo merece. Pero, porque Berlín me ha dado todo. Es una ciudad tremendamente abierta. Yo echo de menos, comparado sobre todo con Sevilla, que allí tú puedes salir vestido a la calle. Como te dé la real gana, no te mira nadie. Es una ciudad que acepta la diferencia por defecto, donde puedes tener las grandes óperas, pero también puedes ir a las grandes fiestas de electrónica, te puedes drogar si quieres, puedes no drogarte si quieres, y eso, sobre todo en el mundo de hoy, es una joya que ojalá no muera. O sea, lo de Berlín es una ciudad muy contradictoria.
0: Sí, hay que pasar por allí.
1: Hay que pasar por allí, sí.
0: Y fueron 7 años los que estuviste. ¿Y el teatro, cómo entroncas allí? O cómo...
1: El teatro me vino cuando me vine a Sevilla, en el COVID.
0: No fue allí.
1: No.
0: Fue cuando
1: yo,
0: vienes a Sevilla.
1: Claro, porque aquí volví a entrar en contacto con mi lengua. Claro, porque yo hacer teatro en alemán. Bueno, perdona, llevas toda la razón. La primera cosa teatral que hice fue allí.
0: Me lo has dicho tú.
1: Es
0: antes.
1: Verdad, pero era un personaje mudo.
0: Bueno.
1: Era un personaje que tocaba el piano.
0: Sí.
1: Era una obra teatral para niños que hice en el conservatorio, pero bastante guay. Hicimos todo un proceso de creación y mi personaje pues era mudo, hablaba un poco tal.
0: Sí.
1: Y era para el público más exigente, niños entre 4 y 7 años, o 4 y 8. Porque ese público, si le gusta, está a tope contigo, y si le aburre, desconecta. Y pasa de ti olímpicamente. Y fue, mira, como curiosidad, me dijo la directora de escena, a tu personaje le vendría bien algo así como más punky, un pendiente, ¿no?
0: Sí.
1: En la oreja. Claro, me lo dijo como, bueno, ya miraremos un pendiente falso o lo que sea. Y yo hacía tiempo que quería tener un pendiente. Y a los 2 días voy al ensayo y con un pendiente. Y me dice, ay, mira, ese está bien. Y digo, no, es que este es de verdad. Y dice, ¿cómo? Y yo de broma dije, no, es que soy un actor del método, ¿sabes? Y ahí fue cuando me hice el pendiente que tengo a día de hoy.
0: Sí, sí, que yo te lo he visto. Bueno, siempre vas con el pendiente. Y fue por ese. Y al Berliner Ensemble, ¿fuiste el famoso teatro que creó Bertolt Brecht o no?
1: ¿Te puedo creer que nunca fui? tengo pendiente un viaje a Berlín para ver el Volkstheater también y tal, pero no fui. Tampoco he visto al Odin Theater, que vamos, no son de allí, pero en fin.
0: Sí, pero tienen allí su residencia. Sí, y sí, el sí. Berliner Ensembler es el templo para todos los teatreros. Y Bertolt Brecht te gustará.
1: Me encanta, me encanta.
0: El teatro musical con Kurt Weill, que
1: totalmente
0: que pareja hicieron.
1: Y he hecho cosas de Kurt Weill al piano también, sí.
0: ¿Y el teatro por qué te llama tanto la atención?
1: Bueno, a ver, puede haber un elemento de que en el COVID nos volvimos todos un poco locos y de repente la gente se puso a hacer macramé, a hacer pan o lo que sea, porque era como, este es mi momento, ¿no? Y a lo mejor teatro fue mi momento. Pero para mí había algo de... la música se me quedaba... No, se me quedaba corta. No es así, pero... Los instrumentistas tenemos un parapeto, que es el instrumento.
0: Sí.
1: Y creo que lo hemos hablado esto ya alguna vez. Y en el teatro hay una exploración mucho más... descarnada y más honesta y más directa de lo que es el teatro, de lo que es la performance.
0: Sí.
1: El evento en vivo, ¿no? Que es todo un evento extra cotidiano. El círculo mágico en el que entra el público, en el que entran los intérpretes para que suceda algo ahí diferente, ¿no? También yo tenía ganas de reconectar con el español, con mi lengua, como te he dicho. Y en el fondo yo lo que quería era hacer cine. Casi que te digo más detrás de las cámaras.
0: Yeah.
1: Pero bueno, vi que aquí en Sevilla, bueno, yo no estaba en Madrid con una ECAES o una ECAM en Barcelona o lo que sea. Y dije, bueno, pues voy a hacer lo más parecido, que es como pues actoral.
0: Sí.
1: Y actoral pues empieza por el teatro. Y claro, que me iba a decir que me quedé enganchado al teatro. Y me encantó. Y me encantó esa exploración del oficio también.
0: Sí.
1: Del oficio, pero que tu instrumento es tu voz y tu cuerpo, ¿no? Y he aprendido y sigo aprendiendo muchísimo, muchísimo con el teatro, y me abrió las puertas a un tesoro nacional, que no es tan tesoro nacional, que es el Siglo de Oro.
0: Sí.
1: Porque digo que no es tan tesoro nacional como si lo es Shakespeare en Reino Unido. Shakespeare vertebra a la sociedad inglesa. Lope no vertebra a la sociedad española, con lo que ha sido y es el teatro español. Pero el Siglo de Oro está ahí como una cosa un poco más friki.
0: Pero tampoco, bueno, le dio un gran impulso cuando se crea la Compañía Nacional de Teatro Clásico.
1: Hombre, claro, la CNTC.
0: Tuvo una época. Ahora yo encuentro que ha venido a menos.
1: En Madrid sigue siendo fundamental, pero
0: cuando Marsillac...
1: claro.
0: Con un escenógrafo que se llamaba Citrinowski, Carlos Citrinowski, argentino, que era diseñador de vestuario, escenógrafo, iluminador, lo era todo, hicieron unas cosas.
1: La joven,
0: tú eras muy joven y no pudiste ver aquello.
1: La joven Compañía Nacional de Teatro Clásico también es fundamental en este país, esa cantera sobre todo de investigación. Y digamos que por ahí sí que ha ido entrando ya la tradición teatral británica, de hacer hablar al verso, de hacer que el verso no sea una cosa alcanforada y declamada, sino hablada. Y entonces creo que en ese sentido, sobre todo a nivel cultural, creo que Cervantes y el Quijote sí puede vertebrar más a la cultura española, la novela, pero el teatro ha quedado un poco relegado. Sí. Y yo creo que el día de mañana desaparece el Teatro España y se enteran en Madrid, en Barcelona, y tú en Sevilla, bueno, y muchos más, entiéndeme. Pero que hay una cosa muy centralizada en Madrid. Ya,
0: pero cuando
1: teatro
0: se hace bien Calderón, no solo Lope Calderón,
1: no, claro, Tirso de Zorrilla,
0: Marina, cuando
1: sí
0: lo hacen, cuando está bien hecho el teatro,
1: es increíble.
0: Llega de
1: sí,
0: verdad.
1: Sí, sí.
0: O, bueno, todo, también la música. Pero el teatro, si es de verdad, no lo olvidan
1: si
0: nunca.
1: Si está bien hecho, bueno, es que no hay que venderlo, es que te compra enseguida, sí, como público, es que te mete enseguida.
0: Vamos con otra pieza musical, pero tú no descartas, te gustaría...
1: actuar, por supuesto, por supuesto. Lo que pasa es que, bueno, la vida
0: de tiempo
1: al final,
0: vas muy
1: claro,
0: mal, ¿no?
1: Y yo las cosas me gusta hacerla bien, entonces no quiero hacer cualquier mamarrachada.
0: Porque tú,
1: ¿no?,
0: tienes facilidad para comunicar.
1: Ojalá, ojalá.
0: No, la tienes.
1: Ah, bueno, sí,
0: no te he visto en teatro, pero tú cuentas muy bien.
1: Curiosamente, yo lo que hago ahora en teatro sí es más enseñar, no tanto de soy profesor de teatro, pero sí desde mis conocimientos musicales sí que puedo ayudar en puestas en escena, en cuestión de ritmo, por ejemplo, mismamente. Y entonces ahí sí que siento que puedo ser una pieza muchas veces muy útil,
0: sí,
1: muy útil en ese sentido.
0: ¿Y los músicos con los actores cómo se llevan?
1: Yo me llevo muy bien. Los
0: muy
1: actores
0: bien
1: a mí me hacen gracia. Me hacen gracia. Son gente muy tierna, gente que está en un mundo siempre muy introspectivo. Y yo creo que ellos le hacen bien a los músicos y los músicos a ellos les hacen, sí, mucho bien. Cuestiones de oficio, de estudio, de trabajo, de cómo ganar un poco de tierra. Y eso le viene bien a los actores, ¿no? Mismamente el trabajo con la palabra y con la dicción.
0: Sí.
1: Yo ahí estoy mucho más, ¿cómo decirte?, preparado para saber lo que es ese tipo de trabajo, que es practicar y repetir. Los actores a veces eso de ponerse a practicar repetir todos los días para que los músculos de la boca se muevan mejor, eso a lo mejor no lo hacen tanto.
0: Ahora memorizar, desde luego, mucho también.
1: Memorizar también, yo lo tengo muy integrado, claro.
0: Y ahora que las compañías no pueden ser grandes porque no hay mucho presupuesto, tienen que aprender más texto, todos son grandes textos. Vamos con otra pieza musical de las que nos ha traído Juan.

0: Esta pieza, bueno, se llama Melodía y es de Gluck, de la ópera de Orfeo. O sea, es que, claro, no me quiero alargar mucho, que sé que me alargo mucho, pero es que esta pieza tiene un montón de capas, por la cual es muy importante para mí.
1: A ver.
0: Vamos a ver, para empezar, Gluck compone en 1700 y pico la ópera Orfeo, que es del mito de Orfeo y Eurídice, mito que ya es fundacional e importante para un músico. Evidentemente, mito que a mí siempre me ha fascinado, que me parece el mito más bonito de la mitología griega. O sea, me encanta. Y hace esa ópera y hay un momento musical en el que la orquesta toca lo que estamos escuchando. En el siglo XIX, 100 años después, un músico, Sgambati, compositor tal, lo arregla para piano solo, que es lo que estamos escuchando. Y es una pieza que pasa a ser muy popular entre los pianistas como propina, sobre todo, dura como 3-4 minutos, que es preciosa, una pieza para piano solo. ¿Qué pasa? Esta versión, ya hay varias capas, ¿no? Le añadimos una capa. La versión que os he mandado, esta que estamos escuchando, es, el pianista es Rachmaninoff, el compositor y pianista. Pero claro, cualquiera que lo escuche dirá, no es la típica grabación antigua que se escucha como freír un huevo frito, se escucha súper bien. Porque es un método de grabación que existía en la época, que era los rollos de pianola. Es decir, que tú tocabas y mecánicamente eso iba perforando un papel, y ahora tú ese rollo lo metías en cualquier piano.
1: La pianola y sonaba,
0: y
1: claro.
0: Y las teclas se iban bajando solas. Esto es muy como de los western, del salón.
1: Se le daba
0: con la manivela, es como un organillo, ¿no? ¿Qué pasa? Que ese rollo se ha conservado y ese rollo se pone ahora en un piano moderno, en un estudio moderno, con un micrófono moderno, y hay algo espeluznante un poco de que estás escuchando a Rachmaninoff, pero grabado con micrófonos modernos. Y para mí, porque tiene otra capa de importancia, porque a mí me fascina la transición del siglo XIX al XX, porque ahí está la madre, el cordero de todo lo que está pasando en el mundo.
1: Del XIX al XX.
0: Sí, de la revolución industrial, del mito romántico, del idealismo alemán, de todo eso lo hemos mamado y el mundo sigue siendo así. Y de la revolución tecnológica. Edison inventa el fonógrafo, 1880 y pico, no sé cuánto, sí. Y eso cambia el mundo, ¿no? ¿Y qué pasa? De Beethoven no tenemos grabación, como el como pianista, evidentemente, ni de Mozart, pero justo ahí hay unos pocos artistas nacidos en el siglo XIX, incluso alguno nacido en 1830, que Beethoven había muerto hace 3 años, hay algún cantante del que hay una grabación. Y para mí es una máquina en el tiempo, de repente podemos escuchar a alguien cuya tradición pianística y musical es otro mundo. O sea, es un mundo en el que casi no había trenes, con lo cual no había relojes, con lo cual no había ese sentido mecánico de lo que es el tiempo. No había grabaciones, con lo cual no se escuchaban a sí mismos, con lo cual tienen un sentido de lo que hacen, como los actores de la época, muy diferente. Y de repente les tenemos grabados. Entonces, para mí, son... Rachmaninoff nace en el finales de la segunda mitad del siglo XIX. Entonces, todo lo que sea escuchar a artistas nacidos en el XIX, para mí siempre es una ventana hacia algo que se ha perdido, que es los artistas del siglo XIX. Entonces, escuchar a Rachmaninoff tocando esto con su manera tan particular de tocar, bueno, es que son representantes de escuelas instrumentales que a día de hoy se han perdido. No se enseña a tocar el piano así o el violín. Entonces, justo este momento histórico en el fonógrafo llega a tiempo para grabar. Bueno, como la fotografía, que tenemos de repente fotografías de Víctor Hugo.
1: Pero
0: justo ya, 40 años antes, no hay fotografía de nadie. Entonces, para mí ver a Víctor Hugo en fotografía me parece un poco espeluznante, lo que te digo, porque es ver la cara de alguien, bueno, de algunos que nacieron incluso en el siglo XVIII tenemos fotos. Entonces, me fascina. Me fascina.
1: Y a nosotros también, sabiéndolo ahora, que esto es Rachmaninoff. ¿Cómo sería el personaje
0: de Rachmaninoff? Yo le admiro muchísimo, porque antes te dije de James Blake que uno de los motivos que me gusta es por sus valores también. Aunque vamos, yo soy capaz de admirar a un artista y que sus valores me horroricen, personalmente. Pero Rachmaninoff también, porque es una persona de una intensidad espiritual, su relación con la música, con la composición. Eso es muy de los rusos. Es una dedicación, una intensidad cuasi religiosa con el oficio artístico. Y para los rusos, la música, las artes en general, la novela, el ballet, la música. Para ellos es un entrar en contacto con lo divino. Y yo creo que la música realmente es eso. A mí me cuesta a veces, porque yo tengo una, no sé, cierto, una formación atea, pero bueno, vivo en una era y en un lugar del planeta, vamos, que yo soy ateo, quiero decir, sí, donde no me he formado tanto en lo espiritual. Lo espiritual no tiene por qué ser religioso.
1: No, claro que no.
0: Y entonces yo, a mí, entrar en contacto con esos artistas me ayuda a tener el salto de fe, de, efectivamente, tocar Schubert y decir, esto es la vida, ¿no? Entonces, por eso a mí artistas como Rachmaninoff también me llaman mucho. Una persona seria, que no era dada a la banalidad, sí, no era dado a la banalidad. Y entonces a mí eso me gusta mucho.
1: Sí.
0: Me gusta,
1: oye, mucho. ¿Y aquí artistas, creadores, intérpretes, directores, así, referentes has llegado a conocer?
0: Bueno, he tenido la oportunidad de darle la mano a Andrashiv, de darle la mano a Currensis, aunque eso no es conocer. He conocido a Leonska ya. Mira, te tengo que decir que quizá el ejemplo más claro que tengo es Rodrigo Cortés, el director de cine.
1: Sí.
0: Porque yo ya le admiraba muchísimo por su obra cinematográfica y literaria, por su labor divulgativa, y yo siempre pensaba, ojalá le conociera algún día. Y Jesús Ruiz Mantilla, periodista,
1: sí, sí,
0: que
1: conozco.
0: Arma...
1: Éramos compañeros de estudio, sí.
0: Pues él, igual que tú, un poco arma saraos. Él monta saraos de,
1: sí, sí,
0: pues
1: sí,
0: junto aquí...
1: Festivaleñe,
0: a...
1: las
0: eso
1: cosas que
0: eso es. Pues voy a juntar a un pianista y un escritor. Y me llamó, oye, ¿te gustaría con Rodrigo Cortés? Y
1: anda,
0: yo dije, Jesús, es que te pago por eso, ¿no? No, no se lo dije porque mejor que me pagara Jesús.
1: Claro.
0: Pero, y conocí a Rodrigo y no solo dimos una charla, sino que hicimos amistad. Por eso digo que es el ejemplo más claro para mí, porque la admiro y a día de hoy somos íntimos amigos. Tengo la suerte de, siempre que voy a Madrid, le escribo,
1: sí, sí,
0: quedamos,
1: sí,
0: y nos ponemos a hablar, a hablar, a hablar. También conocí al filósofo Ernesto Castro, gracias a Jesús Ruiz Mantilla también, por cierto. Y también son dos personas que yo siempre he admirado enormemente y he tenido la suerte de conocer, sí, y de tratar.
1: Rodrigo ha hecho trabajos de cine extraordinarios.
0: Extraordinario.
1: Yo lo he entrevistado varias veces. Cuando viene por Sevilla, viene por aquí. También los libros, aquel libro que ha hecho.
0: Los años
1: lo
0: extraordinarios, después el Verbolario.
1: Sí, el Verbolario, que es una...
0: Me encanta, fantástico. Me encanta, Rodrigo, fantástico, me encanta.
1: Bueno, a Barenboim también lo has conocido, ¿no? No,
0: hombre, claro, le conocí más joven, pero es lo que te digo, no le llegué a
1: no
0: tratar.
1: No has llegado a tratarlo.
0: Tanto. Tuve la suerte de recibir una clase de él, claro. Y después, digamos que yo tengo...
1: ¿Pero qué te dijo?
0: No me acuerdo casi. Yo tendría 13 años o por ahí. Fue una masterclass como de 50 minutos
1: pero
0: o por ahí.
1: Te dijo, vio en ti, te animó.
0: Queda muy feo decirlo, pero lo único que recuerdo es que cuando terminé de tocar las danzas argentinas ginastera, dijo, wow. Bueno, pues yo qué sé.
1: Ya
0: pues,
1: con eso ya es bastante.
0: Hombre, claro, es bastante, ¿no? Pero no me acuerdo de mucho.
1: ¿Tú te gusta dirigir también? ¿Tú algunos conciertos los has dirigido desde el piano?
0: Hace poco dirigí a la Orquesta Joven de Andalucía, por ejemplo. Y desde el piano y
1: pero
0: sin
1: de,
0: el
1: fue
0: piano.
1: Fue desde el piano.
0: Sí.
1: Con la Orquesta Joven, yo esa
0: era,
1: te vi.
0: Efectivamente, pero vamos, sin el piano también me gustaría dirigir cada vez más. Es un proyecto vital que quiero desarrollar, porque yo he aprendido a dirigir de mi padre,
1: claro,
0: además. Entonces imagínate qué bonito sería poder tocar el piano que aprendí mis inicios con mi madre y poder dirigir que aprendí
1: con
0: mi padre.
1: Aprendiste con tu padre.
0: Hombre, por Dios, qué cosa más bonita, ¿no? Y además que me encanta dirigir, me encanta el repertorio sinfónico. Entonces,
1: sí,
0: eso es algo que como pianista, pues, no tengo acceso.
1: Sí.
0: A no ser que toque un arreglo para piano solo de algo sinfónico,
1: sí,
0: porque no es lo mismo. Entonces, poder dirigir, sí, es algo que me gusta, claro que sí.
1: Uh-huh. Vamos con otra pieza musical, que el tiempo se nos va agotando.

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1: ¿Te gustan las buenas voces?
2: Uf, es que a mí Bill Callahan, este es Bill Callahan, es un cantautor estadounidense, bueno, quizá un poco en la línea de Leonard Cohen, ¿no?
1: Sí.
2: Esta voz grave,
1: sí.
2: Letras largas, que además da gusto leerlas. Yo tengo un libro con las letras de Bill Callahan para leerlo como poesía, como puede ser también Bob Dylan, ¿no? En ese sentido. Bill Callahan me lo dio a conocer mi prima Maribel, de nuevo, a la que le estoy muy agradecido, Maribel García. Antes dije Maribel Pérez, perdón, sí. Maribel García. Y este cantante a mí me ha acompañado toda la vida, y aquí sí que es lo que la gente suele decir de las letras. Sus letras me han acompañado toda la vida, porque además a veces he sentido una resonancia con sus letras hasta inquietantes, ¿no?
1: Ajá.
2: Entonces tiene una canción que se llama Riding for the Feeling, que yo suelo, cuando me piden este tipo de ponga, suele ser esa la que pongo, porque es una canción cuya letra habla de las giras del artista. Entonces,
1: ajá,
2: él habla de sus propias giras, ¿no? Y de los momentos en que está solo en el hotel y llega después de un concierto y pone la tele de fondo, ¿no? Y tiene algo ahí, ¿no? De reflexionar sobre, y mañana otro público, y mañana otro público, y un público que quieres que te quedes, pero te tienes que ir. Pero esta canción, que es posterior a esa... A esa canción que te he dicho, se nota que Bill Callahan ya se casa, tiene hijos, se asienta y escribe esta canción que se llama Small Plane, pequeño avión, el avión pequeño. Y la letra habla un poco de eso, ¿no? De lo que es una relación, una relación. Y está llena de metáforas preciosas, y una de ellas es que en un momento dice: sé que estoy en casa cuando los controles del avión los puedo dejar en ti y tú sabes que los puedes dejar en mí.
1: Ya.
2: Es decir, que a veces puedo echar una cabezadita,
1: sí,
2: y cuando a mí me va mal o yo no puedo, tú manejas el avión.
1: La metáfora está
2: o si no lo manejo yo. Y eso resuena mucho con una nueva etapa de mi vida, que es cuando yo vuelvo a Sevilla después de Berlín, que tengo una pareja también, que es Claudia, hija de Roca, que tú le conocerás, de La Imperdible.
1: Sí, la conozco, y a la familia.
2: Y a la familia, Pepa, Muriel y...
1: Y a Rocky, a
2: Sevilla. Y a Rocky, efectivamente.
1: Han hecho mucho en el teatro.
2: Efectivamente, aquí en esta ciudad de Sevilla. Entonces es una canción que me emociona mucho siempre que la escucho, y con la que me siento muy identificado, con esa manera suave que tiene de hablar del amor. Nada súper desgarrado, nada,
1: sí,
2: sino una manera suave de hablar de lo que es el amor, la confianza y la convivencia.
1: Oye, Juan, tenemos que terminar ya.
2: Ya lo siento, me he alargado, como siempre.
1: No, pero siempre habrá una segunda parte. Ha sido un placer hablar contigo. Y
2: igualmente, como siempre, Jesús.
1: Y terminamos, tenemos con Ravel, terminamos,
2: maravilloso,
1: que era otra de las selecciones tuyas, y ahí terminamos este encuentro.
2: Perfecto.
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0: aunque siempre acaban volviendo. Y no es que no vayas de frente, es que solo juegas con valientes. Me gusta cómo te exhibes, concretamente en situaciones imprevistas. Me gusta de ti que estés por debajo de las máscaras, de las corazas que nos ponemos cada jornada, y que valiente no esperes vientos favorables para derribarlas. Que consigas dar la vuelta a nuestros propósitos, a nuestro dinero, a nuestra salud, incluso a nuestra estabilidad emocional, para ponerte en primera fila. Querido amor, aunque me gusta, lo reconozco, sí, me gusta, no termina de hacerme gracia en su totalidad que te dejaras maquillar una vez al año, el 14 de febrero, de lo que no eres. Sabes que abarcas mucho más, pero no te lo tengo en cuenta. Sé que no depende de ti, depende muchas veces de cómo te vemos, porque eres irresistible. Y además nos tiras para atrás como lo hace la belleza más pura. No haces pactos con la envidia, con los cobardes, con la vergüenza, con el interés propio. Querido amor, sé que no dejas las cosas para mañana. De hecho, nunca te llevaste bien con la mediocridad, no entra en tus planes. Tampoco entiendes de edad ni de lugares. Para ti no existen los colores ni las razas. Solo entiendes de personas. Me gusta, quizás por eso, por muchas más cosas. Por ejemplo, por lo fuerte que eres. Además, intuyo que eres reflejo del amor de Dios. Es más, lo creo. Me fascina la capacidad que tienes para que una persona que tiene absolutamente todo bajo aparente control, por una mirada que apenas dure un segundo, se deje llevar por territorios inexplorados de la mano de una persona desconocida, siendo capaz de hacer, quizás por un beso, cosas que jamás sospechó. Querido amor, hay quienes siempre te echan la culpa de todo. Te ponen fecha de caducidad, que si no duras toda la vida, que si mantienes una guerra con la libertad. Pienso que lo tuyo no tiene arreglo, porque vas en el ADN de todo ser humano, y solo es cuestión de dejar que emerjas con la fuerza del volcán. Querida amiga, querido amigo, disfruta del día que se te regala.
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4: Queridos, queridas familia del Club de los Primeros, ¿qué tal? ¿Cómo estáis? Buenos días. ¿Qué tal el fin de semana? ¿Lo habéis pasado bien? ¿Habéis estado en familia? ¿Os ha dado la oportunidad de visitar a los amigos, de tomaros una cervecita, de pasear? ¿Habéis estado trabajando? Bueno, ahora lo contáis todo. El caso es que estamos ya lunes, estamos a 10 de agosto. La previsión del tiempo es de tormentas con granizo y rachas muy fuertes en las sierras del interior oriental, temperaturas con pocos cambios, las máximas se van a mover entre los 39 grados de Córdoba y los 28 de Cádiz. Así que vamos a prestar atención a la Agencia Estatal de Meteorología, Jordi Urios, ¿es que no lo cuenta? ¿Urios?
5: Es que no muy bien.
4: Urios. No, no estaba lloviendo bien. Bueno, pues Jordi, buenos días.
6: Buenos días, hoy predominio de la estabilidad en Andalucía con cielos poco nubosos o despejados. Se esperan nubes de evolución diurna en las sierras del extremo interior oriental con posibles chubascos y tormentas de cara a la tarde que pueden venir acompañadas de granizo y rachas de viento muy fuertes. En cuanto a las temperaturas, hoy con pocos cambios o localmente en descenso, salvo en el litoral mediterráneo occidental, donde suben. Atención al calor por valores significativamente elevados en el valle del Guadalquivir y la cuenca del Genil. Hoy se esperan máximas de 39 grados en Córdoba, 38 en Granada y Jaén, 37 en Sevilla, 35 en Huelva, 33 en Málaga, 30 en Almería y 27 de máxima en Cádiz. En cuanto al viento, hoy será flojo variable con tendencia a componente oeste en la vertiente atlántica con intervalos moderados por la tarde. Es una información de EMET.
4: Estamos muy pendientes, como os podéis imaginar, de la noche complicada en Niebla y sus pueblos vecinos, porque el fuego sigue activo y arrasando muchas hectáreas. Ni que decir tiene que si alguno de vosotros podéis contarnos algo más, sois de las personas que han sido desalojadas de sus casas y estáis pues en otro lugar, con algunos vecinos o en algún pabellón, en el Teatro de Zalamea la Real, pues estamos aquí pendientes de vosotros y pendientes de lo que nos queráis contar. Sabemos que seguro que hay muchos oyentes del Club de los Primeros que están afectados, segurísimo.

No sabemos si está ahora mismo con el teléfono, con la radio, y están pendientes de lo que pasa a través de Canal Sur. En cualquier caso, nosotros sí que estamos pendientes de vosotros, y si hay alguna cosa que queráis contarnos, compartirlo con el resto de los oyentes, ya sabéis que esto es como una gran familia, y aquí siempre estamos compartiendo con todos los oyentes lo que ocurre, en este caso en el incendio, en otros casos en las carreteras. Así que 616-161-161. A partir de ahora también, como solemos hacer, os pedimos vuestra colaboración para hacer la ronda de la temperatura. Así que pendientes de todos vosotros, de los que estáis en Andalucía y los que estáis también fuera de Andalucía. Cuidado en las carreteras, que hay accidentes de tráfico muy trágicos, con personas fallecidas, y 5 personas en concreto han fallecido en Andalucía en el segundo fin de semana de agosto. El accidente más grave ocurrió aquí en Andalucía, este domingo, en Utrera, en la provincia de Sevilla. 2 personas perdían la vida y otras 3 han resultado heridas, 2 de ellas menores, en una colisión frontal entre 2 vehículos en la carretera A394 en dirección a El Palmar. Los fallecidos eran los conductores de ambos turismos, y los heridos, una mujer y 2 menores, y que fueron trasladados al Hospital Virgen del Rocío. Y casi a la misma hora, a las 4:15, también fallecía otro hombre de 44 años en Jete, Granada, en un choque entre un quad y una moto. Ocurría en la carretera A4050. Así que ni que decir tiene que muchísima precaución, sobre todo esas carreteras que van de pueblo a pueblo, que son vías, una vía de ida y de vuelta, ¿no? No son doble sentido, etcétera, etcétera. Doble sentido, pero con una sola vía, ¿no? Así que muchísima precaución, muchísimo cuidado. El sol va a salir hoy a las 7:36. Se recogerá a las 21:24, así que tendremos 13 horas, 47 minutos y 29 segundos de horas de sol. Mientras esperamos vuestro mensaje de WhatsApp, que nos encanta escucharte y nos gusta que participe, hemos colgado ya, como cada lunes, en la página de Facebook, y tendremos que colgarla también en la de Instagram. Yo es que en la de Instagram tengo que hacerlo, no sé cómo se hace, pero tengo que hacerlo. Estamos pendientes de vuestra participación, tanto a través del WhatsApp como en la página de Facebook. Os vais a la página de Facebook, la seguís y allí opináis lo que os plazca. Tal día como hoy, se cumplen 129 años, un 10 de agosto de 1897, el joven químico alemán de 29 años, Felix Hausmann, descubre el ácido acetil salicílico, o sea, la aspirina, una sustancia que nos ha librado de muchos dolores de cabeza. Este 10 de agosto de 1927, han pasado 99 años, finaliza la guerra que mantenía nuestro país contra los marroquíes, en la conocida como Guerra del Rif. Y un 10 de agosto de hace 16 años se registra en la Antártida la temperatura más baja de la historia, menos 93 grados. Vamos, te congela nada más que saca el dedito por la ventana, allí ya la, vamos, listo el dedo. Hace 52 años, en 1974, una fecha como la de hoy, llegaba al número 1 en la lista de álbumes de Estados Unidos el LP Black Home Again, de John Denver. 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

1979, hace 47 años, se publica en Estados Unidos Off the Wall, el quinto álbum en solitario de Michael Jackson.

Espero que estoy mandando los WhatsApp. Mami, ¿cómo está la cosa? Regular. No, no, ya con el dedo hacia abajo. O sea, es como en el circuito, en el circo romano. O sea, dedo hacia abajo, que me estás contando. Hoy lunes, 10 de agosto, pero la gente está de vacaciones, ¿o qué? O sea, ella está con los brazos cruzados literal, ¿eh? O sea, aburrida, dice que se va a beber agua. ¿Cómo? ¿Pero que vais a dejar que mamen no sufra lo indecible sacando los WhatsApp? Asaltarla, pero malearla, agobiarla a WhatsApp. 616, 161, 161. No he visto una mujer más exigente que ella. No se conforma con nada. Ella no quiere 20 WhatsApp, ella quiere 300. Pero qué agonía. Que tiene 20 WhatsApp. No, no, quiere más. Dice que son pocos. Help me, ayudadme. Que luego me pone mala cara y no me habla. 616, 161, 161. Ahora en serio, ¿tú estás ahí? ¿Qué temperatura tienes? No tu cuerpo, Serrano, sino la de tu entorno, la del lugar donde estás ahora mismo. Y nos ayuda a hacer una mapa de lo que de las temperaturas ahora mismo en Andalucía y fuera de Andalucía, porque si nos escucha desde Japón, pues también nos manda mensajes. O desde París, o desde Nueva York, o desde California. 616, o desde León. 616, 161, 161. Esta mañana nos acordamos del 15 aniversario de la muerte del jerezano Manuel Moreno Junquera, más conocido como Moraito Chico. ¡Vamos! ¡Vamos! ¡Mira qué guitarra!

qué guitarrista más bueno. También fue el sobrino, era sobrino el también guitarrista Manuel Morao. Habitual tocador de José Mercé. Así suena esa guitarra.

0: lo pongo para que te anime, ¿eh? Esto es lo máximo, para que tú mandes ya de un mensaje de voz al 616-161-161. Día Internacional del Biodiesel, un combustible que se obtiene a partir de lípidos naturales como aceite, vegetales o grasas animales. Y el Día Mundial del León. Hay que felicitar a Diosdado, Lorenzo, Paula, Asteria o Agatónica. Frase motivadora. Solo vives una vez, pero si lo haces bien, una es suficiente.
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0: Noche complicada en Niebla y sus pueblos vecinos. El fuego sigue activo y arrasando hectáreas. 8.000 lleva hasta ahora, con dos frentes, 44 kilómetros de perímetro, 6 pueblos afectados, 474 evacuados, 27 se alojan en el Teatro de Zalamea La Real. Esta noche no ha habido que desalojar a nadie más. Pasadas las 10:30 de la noche ha comparecido el vicepresidente primero y consejero de emergencias, Antonio Sanz. Están, dice, estableciendo una zona de contención en el frente norte con fuego técnico, es decir, fuego deliberado, para frenar el avance de un incendio mayor.
2: Una estrategia quirúrgica que hay que hacer muy medida, muy cuidada, que tiene su riesgo y que, bueno, pues ayer lamentablemente durante la noche no pudimos perfeccionar, pero que hoy existe una gran oportunidad para desarrollarla y esperemos que tenga buen resultado.
0: 22 grados a esta hora en Niebla, la humedad relativa es del 65%, el viento sopla a 10 kilómetros hora, tres parámetros decisivos para que los 600 efectivos del Infoca puedan contener las llamas, que siguen avanzando y arrasando hectáreas, 8.000 de momento en un perímetro, como decíamos, de 44 kilómetros.
3: No se sabe nada, así que con la angustia de a ver qué pasa. Ayer todo el día sin saber nada de los animales, muy angustiado, y ya hoy me han dejado pasar para que le echara agua a los animales.
4: Y gracias a la UME, gracias al Infoca y a todos los medios que están trabajando para que esto se controle.
0: En Castellón y Segovia hay dos grandes fuegos activos. El que más preocupa es el del pueblo segoviano de Navas de San Antonio, de nivel 2, el de máxima peligrosidad. Las llamas mantienen evacuados a 5.000 vecinos de Los Ángeles de San Rafael y Vegas de Matute y confinados a los de Valdeprados. El fuego lo originó el sábado un vehículo que ardió en el arcén de la autopista AP6, ha calcinado 700 hectáreas. Vamos con otro tema, Ceuta. Este domingo los ceutíes han salido a la calle, 10.000 según la organización, en común según la policía, han convocado las cuatro comunidades religiosas de la ciudad, la hebrea, hindú, judía y cristiana, y se han unido vecinos, sindicatos, partidos y el pueblo, el gobierno ceutí. El tema ha sido basta ya, Ceuta no se rinde.
5: Y esto ya no se puede aguantar más, nuestros hijos no pueden salir a la puerta de la calle.
6: Queremos volver a la tranquilidad, que es lo mejor que puede tener una ciudad, una tranquilidad y una normalidad que no tenemos.
7: Yo he venido porque hay que hacerlo. O sea, nos tienen que escuchar y tienen que saber que Ceuta no se rinde, que somos españoles.
8: Que nosotros podamos volver a recuperar nuestra normalidad, porque es que no tenemos normalidad.
0: Este domingo los ceutíes, como decimos, han salido a la calle. 10 días después de la entrada masiva de migrantes marroquíes en Ceuta, la situación dista mucho de alcanzar la normalidad. El gobierno de la ciudad autónoma calcula que entre 8.000 y 11.000 migrantes siguen en sus calles. Los voluntarios vecinos de los barrios periféricos, en su mayoría, colaboran en lo que pueden, pero en muchos falta demasiado.
9: No hay agua potable, no hay duchas para que se aseen, tienen que bajar a las plazas para ducharse, no hay baños para que realicen tal, tienen la menstruación, porque aquí tenemos mujeres y a jóvenes, niñas jóvenes, alrededor de 160 jóvenes.
0: El plan de vigilancia del mosquito del Nilo, y vamos con otro tema, continúa esta semana en su nivel máximo de operatividad en la provincia de Sevilla. Hasta el viernes va a continuar los tratamientos en los arrozales hasta alcanzar una extensión de 6.000 hectáreas a ambos márgenes del Guadalquivir, como señala el responsable de estos trabajos, Antonio Valero.
10: Vamos aquí río arriba por toda la margen derecha y después iremos tratando por la margen izquierda. Todo esto está combinado con tratamientos terrestres, larvicidas y queremos romper el ciclo biológico del insecto.
0: Y hoy comienza a circular el tranvía de Jaén durante todo el día sin pasajeros, solo para que los conductores completen la fase práctica de su formación. Ya queda menos para que se estrene por fin este medio de transporte que lleva 15 años parado en las cocheras por desavenencias políticas y disputas con los autobuses urbanos.
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0: Son las 5 y 18 minutos de la mañana, ahora sí vamos con la ronda de la temperatura.
11: 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Tendremos chubasco y viento en varias de las regiones.
0: Adelante.
12: Pizarra, 26 grados y medio, cielo despejado.
13: Grande, Cádiz, 23 grados, cielo despejado.
14: Aquí en Málaga, 26 grados y despejado.
15: En Aroche, 18 grados y despejado.
16: Villanueva del Trabuco, 19 grados, cielo despejado. La luna parece un platanito.
17: Pasando por la Algaba, dirección Mina de Maza, 20 grados.
18: Campo Frío, 19 grados, despejado.
19: Almonte Huelva, 21 grados y despejado.
20: Conil de la Frontera, 22 grados, despejado.
21: Pues Lucena, desde el Campo Andaluz, unos 24 graditos.
22: Desde el Santi Ponce, 23 grados, despejado.
23: Temperatura en Motril, costa tropical, 26 grados. Despejado.
24: No, hermana, 22 grados despejado.
25: En Tarifa, 21 grados. Vientos de poniente flojito y cielos despejados.
26: Arenas Málaga, 23 grados despejado.
0: Fuera de Andalucía.
27: La Vecilla de Curueño, León, 16 grados despejado.
0: La Vecilla de Curueño, de León. Me falta mucha gente de Jaén, de Almería, de Cádiz y de Huelva. ¿Dónde están? O sea, no hay nadie de Jaén que dé la temperatura, ni nadie de Almería. No hay nadie escuchando de Almería, no me lo puedo creer. De Jaén, menos todavía. De Cádiz, menos. Y de Huelva, ya ni te cuento. O sea, me falta temperatura de esas cuatro ciudades. Jaén, Almería, Cádiz y Huelva. Yo sé que estamos a lunes, ¿eh? Y que el lunes cuesta, ¿eh? Pero vamos a levantarnos, ¿no? Vamos a colaborar, vamos a despertarnos, ya. Jaén, Almería, Granada, no, Cádiz no, Granada, Huelva. Ya quiero ver, ahí, las temperaturas de estas localidades, ¿eh? 616, 161, 161. Ahora sí, vamos a cantar.

alerta del día a las 5 y 21 minutos. Es época de piscina. Bueno, eso está más claro que el agua. Quien no vaya a una piscina va a un laguito, y quien no va a un laguito va a la playa para refrescarse. El caso es que ahí desplegamos nuestra técnica nadadora, ¿eh? Los hay, y las hay que nadan como Mar Spitz o Esther Williams. Hay quien se ha quedado en modo perrito, y mucho es, y que hay quien se hace sus largos, quien no se atreve a perder pie. ¿Tú recuerdas cómo aprendiste a nadar? ¿Quién o cómo te enseñó? ¿Cuándo? ¿Te llevaron a una academia de esta de piscina? ¿O te enseñó tu padre o tu tío? ¿O no tuviste siquiera la oportunidad y no has aprendido a nadar? ¿Y cómo era tu flotador? Que esta mañana hemos estado hablando de los flotadores. ¿Eran de manguitos? ¿Atado a la espalda como una boya de corcho? No era peligroso ese que va. ¿De goma? ¿Con un cisne delante cuyas costuras te arañaban y te dejaba toda solladita cuando te salías de la piscina? Cuéntanos hoy, ¿cuándo aprendiste a nadar? ¿Cómo aprendiste a nadar? ¿Y cómo era tu salvavidas?

0: 616-151. Dios mío. 616-161-161. Mientras nos llegan tus primeros, los primeros WhatsApp, vamos a recordar a una entrevista que tuvimos no hace mucho, como mayo, junio, con Marta. Marta es ingeniera de montes de formación y técnico de Parque Natural Sierra Morena de Sevilla. Su labor principal es elaborar informes ambientales cuyos datos los obtiene pues a pie de campo. Fue muy, muy, muy interesante hablar con Marta. Marta, buenos días.
1: Buenos días, Charo.
0: Me alegro. ¿Me escucháis? Perfectamente. ¿Dónde estás, Marta?
1: Estupendo, voy en el coche.
0: ¿Camino de?
1: Camino de Sevilla, desde Sanlúcar de Barrameda.
0: ¿Y en Sevilla qué vas a hacer?
1: En Sevilla voy a mi trabajo, a mi puesto de trabajo.
0: ¿Y allí qué haces?
1: Soy técnico del Parque Natural Sierra Morena de Sevilla, conocido antiguamente como Sierra Norte.
0: Hemos llegado, técnico del Parque Natural Sierra ¿qué?
1: Sierra Morena de Sevilla.
0: Sierra Morena de Sevilla, Sierra Norte, vamos, la Sierra Norte de Sevilla. Y
1: La Sierra Norte.
0: Eso es. Y dime una cosa, ¿cuál es tu labor como técnico del Parque Natural?
1: Bueno, mi labor principal ahora mismo en el Parque Natural se hace, obviamente la gente hace sus obras y demás, y necesita informe ambiental del parque para comprobar que todo se hace adecuada la normativa y demás, y esa es mi principal función. Vemos si que no haya afecciones a la naturaleza y demás.
0: Pero
1: es ingeniera de montes de profesión.
0: Ah, ingeniera de monte. ¿Pero eso cómo se hace? ¿Desde un despacho?
1: Eso se hace desde un despacho, pero también van los agentes de medio ambiente a comprobar en campo cómo está la situación en el campo.
0: Ya.
1: O sea, se hace tanto desde despacho como desde oficina.
0: ¿Y en el
1: despacho? Y luego, aparte de eso, pues hacemos mil cosas más. Hacemos un montón de actividades, hacemos muchas cosas dentro del parque.
0: ¿Cómo es ese parque? Descríbemelo. ¿Y cuántas hectáreas tiene? ¿Cómo es de grande ese terreno?
1: El parque tiene 188.000 hectáreas. Son 10 municipios, no todos, 10 municipios, es Constantina, Casalla de la Sierra, Laní, La Nava de la Concepción, la Puebla de los Infantes también tiene un trocito, Guadalcanal, de Almadén de la Plata, el Real de la Jara, San Nicolás del Puerto, no sé si me veo alguno, pero sí, son 10 pueblos.
0: Y cuéntame, ¿cómo es ese terreno? ¿Qué naturaleza tiene? ¿Qué árboles? ¿Qué destacaría?
1: Tenemos principalmente de esa. Luego, es una zona particular porque, bueno, además tenemos tres monumentos naturales, las cascadas del Huerna, el Cerro del Hierro, las huellas fósiles de Medusa de Argentina.
0: Uh-huh.
1: Es una zona muy bonita de ver, yo se la recomiendo a todo el mundo que no la conozca, y eso.
0: Hombre, es un sitio donde muchos sevillanos vamos a hacer excursiones, porque es un sitio, como tú dices, Marta, muy bonito de visitar. ¿Tú qué nos recomendarías, tú que lo conoces tan bien?
1: Yo, la verdad, a mí el parque entero me encanta. No sé si, pero bueno, para quien no lo conozca nada, sí que recomendaría la visita a lo que es el Cerro del Hierro, a la mina.
0: Ajá.
1: Y a las cascadas. Y luego ya, para quien quiera un poquito de más profundidad y demás en el terreno, te recomendaría que nos siguieran en las redes del parque para venir con nosotros a alguna excursión, que se hacen muchas excursiones desde el parque.
0: Ah, interesante.
1: Y recorremos más zonas, más, sí.
0: Seguro, Marta, que hay gente ahora mismo que tiene esa idea en la cabeza. ¿Cómo se apunta uno a las excursiones? ¿Dónde hay que meterse?
1: A las excursiones, simplemente seguirnos en las redes del parque.
0: Las redes.
1: Estamos en Instagram, en Facebook.
0: Ah, vale.
1: Y también tenemos un canal de WhatsApp.
0: Vale. ¿Y cómo lo buscamos? ¿Qué hay que poner? ¿Sierra Morena, Parque Natural Sierra Norte?
1: Sierra Norte de Sevilla en Facebook.
0: Sí.
1: Geoparque Mundial de UNESCO también sale. Y luego en Instagram, p.n.sierramorenasevilla.
0: Vale. Sierra Norte de Sevilla en Facebook y Sierra y Sierra Morena en Instagram, ¿no?
1: Sí.
0: Vale.
1: Y en el canal de WhatsApp nos podéis mandar un mensaje al 616-3653. Sí. Y nosotros los incorporamos al canal de WhatsApp.
0: Falta un número, 616-3653.
1: 616-3653.
0: Ese es el número, ¿no? Vale. Pues 616-3653 en WhatsApp, apúntalo. Y yo creo que es el más fácil, quizá. 616-3653, para que puedas apuntarte a esas excursiones que nos anuncia Marta. Marta, ¿por qué te decidiste?
1: Sí, lo hacemos a través de un enlace.
0: Vale. ¿Por qué te decidiste a estudiar ingeniería de monte?
1: Pues me decidí principalmente porque, bueno, mi padre estuvo estudiando biología, a él le gusta mucho la naturaleza y como que me lo ha inculcado desde pequeña y yo quería, bueno, con una carrera que tuviera salida y además estuviera relacionada con la naturaleza. Claro. Y estudié en Córdoba, que he escuchado que había hablado de la universidad y demás.
0: Pues nos alegra que estés trabajando en algo tan hermoso como cuidar del Parque Natural de la Sierra Norte de Sevilla, Sierra Morena, y tenerte como oyente del Club de los Primeros, que me imagino que en tu traslado de Sanlúcar a Sevilla...
1: Soy primeriza.
0: Sí.
1: Soy primeriza por dos, porque os llevo escuchando poco tiempo, pero mi pareja os lleva escuchando un montón de tiempo porque él es camionero. Y me recomendó que os escuchara y demás, y él es el que me ha liado. Bueno. Y además estamos esperando un bebé, o sea, si me dijo a bordo.
0: Pero por Dios, esto es maravilloso, esto merece un parasol y pegatina que te meta dentro del sobre del parasol, pero inmediatamente. Marta, muchísimas gracias. Deja los datos. Deja los datos en WhatsApp, que llega ya las noticias, tenemos que dejarte. Gracias por estar con nosotros.
1: Gracias.
0: Espero que la recomendación te haya gustado, la de escuchar el Club de los Primeros, que es la mejor recomendación. Gracias, Marta.
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0: Son las 5:30, vamos a escuchar un par de WhatsApp, ¿no? Que estamos aquí intentando averiguar cómo aprendiste a nadar.
3: Casi sacándome ahogado de la piscina no tuve más remedio que aprender. No quiero contar más nada, me tiraban, nos obligaban a tirarnos a la piscina y yo me iba contra la pared para salir para afuera, madre mía, ¿sabes? Pegaba una panzada ahí con los brazos y quería salir como podía, es decir, que me obligaron a aprender sí o sí a nadar.
4: Yo aprendí a nadar en un charco, el arroyo Jeva, en Álora. Yo no me acuerdo cuando aprendí a nadar, ahora eso sí, me crié a unos 30 metros de la orilla de la playa. Y de hecho, todos los días, nado todo lo que puedo. Vale. Hasta luego.
5: Yo aprendí, todavía no sé nadar.
6: Claro, yo aprendí a nadar en la piscina Rochelambé, aquí en Sevilla, cuando era pequeñita, los cursos que salían de verano, que antes de abrir la piscina, pues, tú sabes, el primer día llegaron, me tiraron del tirón al agua, ahí te quita el mío sí o sí, y mi flotador sí era de esos de goma a la cintura, que te dejaba la cintura, pues yo ahí también armaba con las costuras, qué barbaridad.
0: Gracias por vuestra participación. En la pregunta hoy, ¿cómo aprendiste a nadar? ¿Quién te enseñó? ¿Cómo eran tus flotadores? Esos de diseño tan bonito. Esa boya ahí detrás de corcho que era más inseguro. 616-161-161. Vamos con titulares.
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0: Varios municipios de Sevilla están en prealerta por el incendio de niebla en Huelva, que sigue descontrolado. Afecta a 8.000 hectáreas y hay medio millar de personas desalojadas. El hallazgo de otro cadáver eleva a 83 los fallecidos en Ceuta tras la crisis migratoria. Este domingo los ceutíes han han salido a la calle bajo el lema «Basta ya, Ceuta no se rinde». El plan de vigilancia del mosquito del Nilo continúa esta semana en su nivel máximo de operatividad en la provincia de Sevilla. Hasta el viernes van a continuar los tratamientos hasta alcanzar una extensión de 6.000 hectáreas. Tras 15 años de demora, hoy comienza a circular el tranvía de Jaén durante todo el día, aunque de momento sin pasajeros, solo para que los conductores completen la fase práctica de su formación. Y hoy tiene lugar el tradicional homenaje a Blas Infante, organizado por la fundación que lleva su nombre. Los partidos con representación parlamentaria, excepto Vox, acudirán al lugar donde fue asesinado por las tropas franquistas hace 90 años. Y tras 15 años de demora, hoy comienza a circular, como decimos, el tranvía durante todo el día, aunque sin pasajeros. Son las 5:33.
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0: ¿Qué dice Beatriz, querida Beatriz Almeda, la prensa de Andalucía? Me imagino que fuego, mucho fuego. Buenos días.
5: Buenos días, sí, fuego. Vuelve información, más de 8.000 hectáreas arrasadas. La lucha se centra ahora en el frente norte, con fuego contra fuego. En la fotografía, las gigantescas columnas de humo cercan los pueblos de la provincia. Un plano general de esa campiña con una nube de humo grandísima. En Huelva hoy nos cuentan que el Ayuntamiento del Madroño ha señalado que desde la delegación del Gobierno se ha trasladado la recomendación de que toda persona que esté en el Madroño con motivo de vacaciones o fin de semana que proceda a abandonar nuestro municipio de forma ordenada y en calma. La alerta a la provincia de Sevilla llega a la provincia de Sevilla por la propagación del incendio. Más asuntos. En el Día de Córdoba, Fuente Vejuna tendrá una de las mayores macrogranjas de pollos. Las instalaciones podrán engordar 85.000 aves en su fase de máximo rendimiento. El proyecto está en tramitación de la autorización ambiental unificada. Me voy a Jaén y nos cuentan allí que la huella de la violencia machista en los hijos es de 130 casos en Jaén con menores en riesgo. Aumentan un 20% en un año y los catalogados como extremos se duplican hasta los 45. En el Ideal de Almería, 3 años de cárcel por quedarse con el dinero de alumnos de fisioterapia para el viaje de estudios. El juicio por los hechos que afectan a esos estudiantes de Almería acusan al representante de una agencia de quedarse con casi 15.000 euros para ir a Malta. En el Diario de Sevilla nos hablan de que la Diputación confía en iniciar los trabajos en el barrio Cuarto en 2027. El proyecto se desarrolla en el sur. Javier Fernández lamenta que los trámites en la Gerencia de Urbanismo van más lentos que otros. Y en el sur de Málaga, más de la mitad de los centros de salud de la capital no disponen de personal de seguridad, es el titular principal. Y en el Diario de Cádiz leemos que la provincia es el segundo destino andaluz preferido por detrás de Málaga. Los turistas gastan menos dinero al día, pero amplían la duración de la estancia casi 4 noches. Termino con Granada. Hoy la heroicidad de cada agosto. Cerca de 800 participantes compiten en la durísima subida internacional al Veleta. Y los vemos ahí a los esforzados corredores subiendo por la pendiente. Qué varios horror. Atletas afrontando la dura rampa de la carretera al pico. Guillermo Ramos y Ana Cánovas se llevan la victoria. Esto tiene que costar.
0: ¿Eso?
5: Esto.
0: Bueno, me duelen las piernas de verlo. De verlo a mí me duelen las piernas.
5: La misma vida.
0: Madre mía. Luego te escuchamos de nuevo.
5: Muy bien.
0: Gracias, Beatriz. Son las 5:38 de la mañana. Esta sintonía significa que vosotros estáis muy atentos. Eso es lo primero. Que estáis escuchando la radio y que si hay una incidencia la queréis compartir con el resto de oyentes. Oímos.
7: Camión averiado en la A92 a la altura de la salida de Huevejar en Granada, dirección Almería. Y llegando arriba al puerto de la Mora, pasado la salida del Parque Natural de Huétor Santillán, sigue cortado el carril derecho, dirección Almería también, porque sigue habiendo ahí dos camiones del Infoca, de los que han estado sofocando el fuego que se originó esta tarde a consecuencia del incendio de un vehículo.
0: Vaya por Dios. Bueno, estamos muy pendientes, ¿eh? Estamos muy, muy, muy pendientes de todo lo que nos contáis a través del 616-161-161. Cualquier persona que tenga que ver con la zona de niebla, de los pueblos afectados por el incendio, aquí estamos, ¿eh? Pendiente de cualquiera de vosotros que nos quiera ampliar la noticia, que nos quiera contar cómo lo estáis pasando, que si habéis tenido que desalojar, cómo se siente allí el ambiente, porque fíjate que yo estoy en Sevilla y ayer había un cielo, el sábado había un cielo gris, pero gris, que parecía que estaba nublado, y era el humo que llegaba allí, ¿no? Las nubes. Así que cualquier cosa que quieras contarnos, quédate con este WhatsApp, que es el 616-161-161. Estamos hablando de el verano, de las cosas que se hacen en verano, y en verano lo que hacemos es o ir a la piscina, o ir a la playa, o algún lago que hay cerca de tu zona, de tu ciudad, en algún lugar de la provincia, los hay y preciosos. Esto nos hace recordar cómo empezamos a nadar. ¿Quién nos enseñó a nadar? ¿Tú, a ti quién te enseñó, Holgado? A nadie, tú solo, ¿no? El solo. ¿Tú nada de perrito o nada de categoría? Él siempre nada de categoría. ¿Y cómo eran esos primeros flotadores? ¿Esos primeros manguitos, por favor? ¿Esa boya que te anudaban en delante como si fuera un cinturón de seguridad y detrás era una bollita de corcho? ¿Tú cómo aprendiste?
8: ¿Y cómo me enseñaron a nadar? Pues sería sobre los años 74 aproximadamente. Una piscina grande, 2 metros de profundidad. Y yo no sé si me empujaron mis hermanas o yo me tiré queriendo porque no me dejaban meterme en lo hondo. El caso es que yo salí como un perrillo nadando y aquí no pasó nada. Todas mis hermanas y mis cuñados me se tiraron a por mí, pero gracias a Dios no hice falta.
0: Claro. Tú valiente, ¿eh? Tú valiente. ¿Y tú?
9: Todavía no aprendió a nadar y tengo 60 años, pero ya por enfermedad me para mí que no puedo.
0: Ya no, ¿no? Bueno, pues entonces ten cuidadito. ¿Y tú?
10: Bueno, pues yo aprendí a nadar en una playa de Puntales, de allí de Cádiz, ¿sí? Que había un club con muchos barquitos. Y aprendí a nadar, pues al perrito, de barquita en barquita, hasta que ya cuando fui mayor aprendí a nadar un curso de perfeccionamiento de nado.
0: Pues mira, ni tan mal. ¿Qué ha pasado en la carretera? Dale.
11: Accidente a la salida del túnel de Puerto Banús, dirección Marbella. Ahí está la ambulancia, había un accidente a la salida justo también de la autopista que se incorpora a Marbella.
0: Atención a ese accidente, ¿eh? Mucha atención a ese accidente. Venga, uno más y nos vamos con Pepe. Pepe el pelo. Y así se llama.
12: Pues yo tengo más de 60 años y no he aprendido a nadar todavía. Ahora sí te digo que me ha bañado en todos los canales que pasa por aquí, por Villaverde y por El Viar.
0: ¡Uy, qué valor!
12: Y sin saber nadar.
0: Madre mía.
12: Con todos los canales esos nos bañábamos nosotros de Sabaja. Y algunos domingos íbamos a Río Vía Cantillana y nos llevábamos de flotador la cámara de un tractor o de un camión y una bomba, que nada más que tenía inflada el flotador tenía una peona buena, entre 3 o 4. Y el resultado de bañarnos todo el día con el flotador, con la cámara del camión o del tractor, era que veníamos para acá con todas las espaldas arañada de la válvula de del flotador, pero lo pasábamos, amigos, de puta madre. Lo pasábamos bien.
0: Hombre, que si lo pasabais bien. Y tanto. Seguimos recibiendo, WhatsApp sobre cómo aprendisteis a nadar, quién os enseñó, cómo lo hicisteis, dónde, y cómo eran esos flotadores que utilizábamos cuando pequeños. Madre mía, los flotadores eran más peligro. El flotador que no hay con flotador. Vamos a recordar a las 6:05:42 una entrevista que os encantó, de Sara. Sara es diseñadora gráfica que por amor se fue a Bélgica hace ya tres años y medio. Conocí a su novio, militar belga en Sevilla, cuando este hacía un curso de Airbus en la A400, hablaba en inglés y reconoce que su nivel era, bueno, malísimo, ahora lo habla mejor, ¿no? Y incluso está aprendiendo la parte del flamenco holandés porque vive en esa zona, ¿no? Fue complicado, pero bonita la historia de Sara. Sara, buenos días.
13: Hola, buenos días.
0: Me alegro saludarte, ¿cómo te encuentras?
13: Muy bien, muchas gracias. ¿Y tú qué tal? Bien.
0: Yo estoy estupendamente. ¿Tú dónde estás?
13: Yo estoy en Bélgica.
0: ¿En Bélgica? Allí no hay tapa, ¿no?
13: En Bélgica estoy yo.
0: Allí
13: no hay tapa.
0: Allí no hay tapa, ¿verdad? Allí no podían decir dame una tapa caracoles, ¿no? No.
13: Que va, anda, no. Que no echo de menos eso. Una tapa ensaladilla.
0: ¡Ay, por Dios! ¿De dónde eres tú, Sara?
13: Soy de Sevilla, capital.
0: Y a ver, ¿qué hace una sevillana en Bélgica? ¿Cómo has llegado hasta allí?
13: Pues yo llevo aquí ya 3 años y medio, más o menos.
0: Bueno.
13: Y me vine, pues bueno, porque conocí a mi novio en Sevilla. Y él es de Bélgica. Y bueno, por las circunstancias de la vida, pues yo me he venido para acá.
0: ¿Y qué hacía tu novio en Sevilla?
13: Él pertenece al ejército aquí. Y estaba haciendo un curso de la 400 en Sevilla, en el aeropuerto, y nada, pues nos conocimos allí en Sevilla y nada, al final pues el destino nos unió.
0: ¿Cómo lo conociste? Y esto es por tu puro cotilleo, ¿eh? ¿Cómo lo conociste?
13: Madre mía, pues de la manera menos romántica, porque fue justo después del COVID y después vía Tinder.
0: ¿Pero dónde? ¿En un bar? ¿En un paseo?
13: En un bar. Fue en un bar. Yo la verdad es que no estaba mucho por la labor de quedar. Estaba simplemente hablando. Después de un mes dije, mira, el pobre está aquí solo también. Simplemente pues para quedar y hablar. Pero yo el inglés no lo llevaba muy fino. Por eso también yo me,
0: no quería.
13: Me llevaba para atrás. Claro, y fue durante la Eurocopa aquel tiempo. Y digo, bueno, oye, ¿quieres ver un partido? Entonces así es como rompe un poco más el hielo. Y al final fue como surgió. Mira, el inglés era patata, de verdad, ¿eh? Pero bueno.
0: ¿Y de ahí hasta que te fuiste a Bélgica, cuánto tiempo transcurrió?
13: Año y medio.
0: Vale.
13: Año y medio.
0: Bien. ¿Y tú en Sevilla qué estabas haciendo?
13: En Sevilla, pues yo estaba haciendo unas prácticas de diseño web en aquel tiempo y nada, se me acabó el contrato en octubre. Y ya pues claro, pues yo lo que hice es formarme también más en inglés y tal para poder venirme para acá.
0: Claro. ¿Qué parte de Bélgica? ¿Qué sitio?
13: No es muy conocido, Lovaina, creo que no es muy conocido, pero bueno, estoy cerquita de Bruselas, más o menos.
0: Cerca de Bruselas. Sí. Y dime una cosa, allí llevas ya 3 años y pico, me has dicho, 2 años y pico.
13: 3 años y medio, sí.
0: 3 años y medio. Y llegaste y bueno, ¿en qué te metiste? ¿Qué estás haciendo?
13: Yo estuve un año intentando buscar trabajo de diseño gráfico, porque yo estudié previamente diseño gráfico y luego diseño web, por eso estuve haciendo las prácticas y es muy difícil, o sea, es un sector ya de por sí muy complicado, pero bastante competente, y me fue muy difícil por tema de idiomas, porque aquí yo vivo en la zona flamenca, que se habla sobre todo flamenco, que es holandés, ya me dirás tú.
0: No es ni holandés, es flamenco, vamos, o sea que te risa, claro. Rizo, vamos.
13: y claro, pues algo como que te lo piden mucho y pues yo estaba con inglés, español, fíjate. Claro. Y yo lo que hice pues era formarme en holandés, hacer unos cursos mientras pues a la misma vez buscaba trabajo. Sí que encontré un trabajo por unos meses en diseño gráfico, pero bueno, no creo que no era el perfil adecuado. Y yo llegué el noviembre de 2023, pues más o menos ahí. En septiembre conseguí el trabajo, en diciembre estuve en paro y ya luego, pues bueno, como me tengo que buscar la habichuela y hay que comer, pues yo decidí dar paso y buscar otra cosa, y ahora mismo estoy trabajando en logística en una empresa de aviación.
0: Ah, ¿y allí qué hace exactamente?
13: Yo estoy en la oficina, no haciendo administración, para las piezas
0: de avión,
13: pedido de piezas también, no, es para contenedores, o sea, los contenedores que van en los aviones de carga,
0: vale,
13: tipo DHL, FedEx.
0: Vale.
13: Pues nosotros pedimos las piezas y aquí lo reparamos, o si están muy dañados, pues a la basura, directamente.
0: Hay que ver que el destino te lleva donde te tiene que llevar.
13: Ah, bueno, totalmente. Pero estoy muy contenta. Es algo que no esperaba, pero te da para mucho, la verdad.
0: ¿Y el belga sigue de militar?
13: Sí. Está justo enfrente, trabaja enfrente mía, vamos.
0: ¡Ay, qué bonito! Podía asomar, hola. ¿En qué idioma habláis? ¿En inglés o en...?
13: En inglés, pero bueno, a veces chapurreamos el español y yo pues un poco de holandés o francés también.
0: Madre aquí. Mía. Oye, él tiene que aprender un poquito de español, ¿eh? Porque si no...
13: No, sí, sí. Además, con su acentillo andaluz un poquillo, o sea que...
0: Pues claro, ninguno de los dos sabéis hablar el idioma perfectamente, ni tú perfectamente el inglés, ni él perfectamente el español, con lo cual en las conversaciones se pierden matices.
13: Sí, la verdad es que sí, hombre, eso se nota, ¿no? Pero muchísimo mejor, obviamente, porque, a ver, yo gracias a él he aprendido muy bien el inglés, todavía por mejorar, evidentemente, pero se intenta hacer lo más natural posible.
0: Yeah.
13: Incluso cuando intenta hacer, pues, a lo mejor un comentario en español, pues, como que lo entiende perfectamente, o sea, que estamos poco a poco.
0: ¿Qué edad tienes, Sara?
13: Tengo 28.
0: 28, o sea que te fuiste con 25, jovencita. ¿Y el club de los primeros por qué?
13: Pues porque yo empiezo temprano aquí, entre 6:15, y bueno, aquí pues está, aquí no, está todo en silencio, y me dijo, y madre, ponte la radio allí en el trabajo. Y claro, pues mira, de casualidad.
0: Del silencio, del silencio al bullicio, porque este programa es muy bullicioso.
13: Me encanta, es de mi favorito, porque es que es constante, es muy ameno y parece que estoy en casa, de verdad.
0: Y no paramos, ¿eh? Aquí esto es...
13: No paramos.
0: Quieren poner más... La gente dice, ¿una hora más? Digo, ¿una hora más? ¿Estáis locos? ¿Que quería acabar conmigo? No, hombre, no.
13: Por
0: no.
13: Dios.
0: Vamos, una
13: es
0: hora
13: una paliza.
0: Más. Vamos, por favor. Pero a veces no, muchas veces se nos queda corto porque hay mucha gente, porque es verdad que la vida a partir de las 4:30, 5 de la mañana es una vida muy intensa y muy ruidosa, aunque estemos en silencio, ¿no? Y sí. Es bonito dar visibilidad a toda esa gente que tú escuchas, que ahora te están escuchando a ti, que se levantan temprano y que ejercen una labor fundamental, casi siempre fundamental, para que el resto de la población esté preparada y lista a partir de las 8 de la mañana, ¿no? Y es muy... no es porque lo haga yo, porque no lo hago yo, lo hacéis vosotros. Es muy entretenido, muy enriquecedor, y con los mejores oyentes, que además, encima cuando la gente dice, uy, te levantarás con mal humor, no, ni la gente se levanta con mal humor. ¿Tú ves a Sara alguien de mal humor en este programa?
13: No. Qué va, qué va, qué va, qué va.
0: A pesar de que nos levantamos temprano. Pues mira, qué bien que las madres son muy listas. Estará escuchando el programa ahora, ¿no?
13: Sí, sí, sí, los dos, mis padres.
0: Vale, pues háblales a tus padres, Sara.
13: Papá y mamá, y Moisés, que bueno, lo escuchará después, mi hermano. Un saludo muy fuerte, os quiero mucho y nos vemos muy pronto, que ya en una semana estoy por Sevilla.
0: Y la emoción, ¿verdad? Cuando se está lejos, la emoción es inevitable. Ya maturemos, sí. Hoy, tienes 28 años solamente, y yo me emociono contigo. Bueno, pues sí, este hilito mágico que es el que une Andalucía, tu tierra, con Bélgica, sirve para mantenerte unida a nosotros, a Andalucía, a tus raíces. Pues mira, con eso vale la pena levantarse temprano y hacer el sacrificio de este horario, que a veces es indecente, ¿no? Muchas veces indecente. ¿Qué etapa echas tú de menos?
13: Uy, yo he hecho de menos, como he dicho, primero la ensaladilla. Es que cuando voy con mis padres a comer por ahí, ensaladilla siempre cae, vamos.
0: Porque hay ensaladilla de Bélgica, no, la ensaladilla belga no.
13: La tengo que hacer yo.
0: Claro.
13: La tengo que hacer yo.
0: Lógicamente. Sara, muchísimas gracias. Dame unos datos de la casa de tus padres para que te lleguen las pegatinas por lo menos, ¿vale? A ver si conseguimos algo más, porque te prometo, de verdad, que nos quedan nada, contaditos los parasoles. Ahí la que manda es Mamen, a ver lo que hacemos. De todas formas,
13: sin
0: no
13: problema.
0: Sé si hay mucho calor ahí arriba. Que tú dale los datos de casa de mamá y de papá, que le van a caer también a ellos pegatinas y van un sobre con buenas pegatinas, ¿vale?
13: Estupendo, muchísimas gracias.
0: Por cierto, ¿cómo se llama el belga?
13: Cedric, un nombre muy poco común.
0: ¡Ay, Cedric! ¡Qué listo fuiste, Cedric! ¡Qué listo fuiste! Gracias.
13: Un pan.
0: Hombre, seguro, si tú estás ahí, seguro. Sara, muchísimas gracias, ha sido un placer hablar contigo.
13: Igualmente, muchísimas gracias.
0: Que tengas buen día.
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0: Es que merece la pena volver a escuchar estas entrevistas, ¿verdad? Que además no hace tanto tiempo. Fueron del mes de mayo, junio, antes de que me fuera de vacaciones. Vamos a escuchar esto que tiene que ver con el incendio de niebla.
14: Mira, el incendio en sí, a lo que es la localidad de Niebla, vamos, no lo ha afectado gravemente. Lo que han caído es ceniza y eso cuando cambiaba por la tarde, noche, el viento, pero siempre ha empujado el viento, lo ha empujado en otra dirección, ha empujado hacia Valverde, La Palma y Berrocal. Desalojar, pues han desalojado dos o tres ardillas de niebla y estaba previsto que se parase al llegar al río, pero que va, sigue descontrolado y ha zarpado el río y eso sigue todavía quemando. Hay muchísima maleza y el terreno es complicado porque hay muchos cañones que no pueden entrar, no tienen acceso y la verdad que es complicado. Vamos, se ve todavía a bastante distancia, se ve el fuego y se ve que hay dos focos ahora mismo abiertos. Así que de momento todavía la cosa está complicada ya. Por aquí.
0: Creo que está cerca de Escacena del Campo, ¿no? No sé si hay alguien del pueblo que nos lo pueda confirmar. Hay más incidencias, vamos a escuchar.
15: Accidente en la autovía San Pedro de Alcántara, dirección Marbella, a la salida del túnel de Nahueles. Carril derecho ocupado por ambulancia y un vehículo incendiado que ya está apagado. Los sanitarios se estaban marchando hace dos minutos.
0: Gracias por esa información, siempre esa carretera, ¿eh? Con tantos coches y ahora en verano mucho más. Pero es verdad que tiene muchos accidentes, ¿eh? Hay que tener muchísima, muchísima precaución. Son las 5, estamos pendientes, ¿eh? De cualquier información que nos quiera dar de niebla, del incendio, de la zona del incendio, de los vecinos que están alrededor, de los pueblos que están alrededor, cualquiera, que seguro que hay alguien que está escuchando la radio. Sería importante esa información de servicio público, esa información que nos ayuda a conocer un poco más cómo está la situación in situ, además, sobre el papel, sobre el terreno. Y contados por protagonistas de la gente que vivís en esa zona y que lo estáis padeciendo, ¿no? Así que estamos muy pendientes de cualquier oyente del Club de los Primeros que pueda contarnos algo más sobre el incendio y sobre cómo está la zona. 616 161 161, y por supuesto todo lo que ocurra en la carretera, que eso es fundamental también para todos los que estáis conduciendo o vais a coger el coche en breve. Hoy estamos hablando sobre la natación, vamos, sobre saber nadar, sobre cómo aprendimos a nadar, porque ahora en verano pues todos nos tiramos a la piscina, al mar, a algún lago, ¿y cómo aprendiste tú? ¿Quién te enseñó? ¿Dónde? ¿Cómo eran tus flotadores?
16: Parezco un pez nadando, pero un pez, ¿eh? Pero de plomo.

0: Pedro. Coche averiado en la salida 549, dirección Polígono La Isla. Tené cuidadito porque está en el carril derecho y cuando te vas a salir te lo encuentras de frente.
1: Amiga, esa es una advertencia importante, ¿eh? Qué agradecida estoy a todos los oyentes del Club de los Primeros, de verdad, ¿eh? Qué bien, qué generoso, cómo contáis todas las incidencias, no se os escapa una, estamos pendientes de todo, si hay incendio también lo contáis, en fin, aquí estamos con el WhatsApp abierto, ¿eh? 616-161-161. Después tenemos que conformar la ronda de temperatura. Voy a pararme un poquito porque quiero recabar la información de la gente de Almería, los de Jaén, los de Granada y los de Huelva, ¿eh? Necesito más oyentes de todos estos lugares para que me cuenten la temperatura, ¿eh? Ahora en la siguiente ronda. Jaén, Granada, Almería, Huelva, nadamos un poquito más, pero cortito, dale.
2: Seguramente aprendería a mis hermanos, a los amigos, a la playa, pidiendo un feliz capitán. Como no sepa nadar, ya sabe, a tragar agua. Pero bueno, seguramente sería en la misma playa y aprendiendo de uno, de otro, primero haciendo el perrito, luego ya soltándote con los brazos, que la verdad que no lo recuerdo, pero bueno. Tampoco que sea este el William.
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1: Y con la información de Olga Moya. Olga, buenos días.
5: Hola, ¿qué tal? Muy buenos días. Varios municipios de Sevilla están en prealerta por el incendio de niebla en Huelva, que sigue descontrolado. Afecta ya a unas 8.000 hectáreas. Es un perímetro de unos 44 kilómetros. Ante la previsión de que pueda pasar a Sevilla, localidades como El Madroño y Aznalcóllar están preavisados, como decimos. Recomiendan a la población preparar documentación, medicación, si fuese necesaria, mudas de ropa, productos básicos de aseo y cargadores para los móviles, todo ello si tienen que producirse desalojos. También se recomienda a quien esté en la zona de vacaciones, pues que se vaya. Los vecinos de la pedanía Las Delgadas de Zalamea mostraban su preocupación.
6: Esa mañana estaba a subir, esa mediodía estaba a subir, pero yo no me acuesto, pero digo, y me dio por asomarme a la calle. Digo, ay, vaya por Dios, y yo vi eso negro, pero es que cada vez está más negro, que me preparen una bolsita que a lo mejor van a tener que llevar.
7: Que vayamos recogiendo todo lo que podamos recoger, y nada, que lo más seguro que venga la guardia ya para decirnos que nos vayamos.
5: El objetivo estas próximas horas va a ser controlar el flanco norte para que las llamas no avancen. Lo contaba Antonio Sanz, el vicepresidente primero de la Junta y consejero de Emergencias.
8: Tener esa línea de defensa que pudiera consolidar toda la zona norte del incendio. Lo cual, si eso fuera así y se consiguiera, ojalá, hay una gran confianza y esperanza de los dispositivos a que los operativos a que se pudiera lograr, ojalá sea así. Nos quedaría solo el frente este.
5: La Guardia Civil ha recuperado este domingo el cuerpo de un migrante en aguas de Ceuta. Esto eleva ya a 83 el número de víctimas de la entrada masiva del pasado 30 de julio encontradas en territorio español. Marruecos ha cifrado en 14 las personas fallecidas que han sido encontradas en sus aguas. 10 días después de esta entrada masiva de migrantes, la situación dista mucho de alcanzar la normalidad porque el gobierno de la ciudad autónoma calcula que hay todavía entre 8.000 y 11.000 migrantes en sus calles. Miles de ceutíes salían este domingo en una multitudinaria manifestación para exigir soluciones. Los voluntarios, vecinos de los barrios periféricos en su mayoría, comparan la situación con otras catástrofes.
9: No hay agua potable, no hay duchas para que se aseen, tienen que bajar a las plazas para ducharse, no hay baños para que realicen tal, tienen la menstruación, porque aquí tenemos mujeres y a jóvenes, niñas jóvenes, alrededor de 160 jóvenes.
5: Casi 200 viajeros procedentes de Italia han sido sometidos a nuevos controles en la frontera con España. El Boletín Oficial del Estado publicaba este domingo la orden del Ministerio de Interior de restablecer este trámite en puertos y aeropuertos para trayectos procedentes del país transalpino. Una medida que se puede extender

0: Hasta el 7 de septiembre. Recordamos que Italia comenzó a someter a los españoles a estos controles desde la entrada de inmigrantes en Ceuta. La vicepresidenta tercera y ministra para la transición ecológica, Sara Hagesen, espera que Italia reaccione, que tenga claro que el espacio Schengen no ha sido violado en ningún momento.
1: Está cumpliendo y garantizando el espacio Schengen, por lo tanto, tenemos que defender también la dignidad de nuestros ciudadanos, los españoles, y así lo vamos a seguir haciendo. Esperamos que Italia reaccione y que tenga claro que el espacio Schengen no ha sido violado en ningún momento y está garantizado.
0: Hoy se cumplen 90 años del asesinato de Blas Infante en el kilómetro 4 de la antigua carretera de Carmona, en Sevilla. Allí, un año más, se va a celebrar el tradicional homenaje al conocido como padre de la patria andaluza. Habrá una ofrenda floral, actuará una comparsa y cerrará el acto, como es tradición, el himno de Andalucía. Está previsto que acudan representantes de los sindicatos, de todos los partidos políticos, excepto Vox. En cuanto al tiempo, Córdoba, Granada y Jaén activarán avisos amarillos por calor, y la provincia de Almería y la comarca granadina de Guadix y Baza van a tener aviso amarillo, pero en este caso por tormentas. Unas tormentas que pueden ir acompañadas de granizo y también de rachas muy fuertes de viento. Temperaturas con pocos cambios. Las máximas se moverán hoy en las capitales entre los 39 grados de Córdoba y los 28 de Cádiz. Los vientos flojos variables.
2: Gracias, Olga Moya. ¿Qué dice la prensa? Beatriz Almeda, muy buenos días.
3: Muy buenos días. Comenzamos con Huelva, claro, Huelva Información. Más de 8.000 hectáreas arrasadas. La lucha se centra ahora en el frente norte, con fuego contra fuego. Durante el domingo no hubo que aumentar los 474 desalojados. El número de efectivos supera ya los 600. En la fotografía central vemos las gigantescas columnas de humo que cercan los pueblos de la provincia. Paso al día de Córdoba y se pregunta, ¿por qué están vacíos los refugios climáticos? El ayuntamiento alega falta de interés de unos ciudadanos que critican los horarios y su ubicación. La red cuenta con 8 edificios. En el diario de Sevilla, la gran transformación urbanística de la Plaza de la Concordia comienza ya. La obra de remodelación unificará la estética con la Gavidia y el Duque. Una obra pues que se esperan desde hace bastantes años. En el Ideal de Granada, la Junta transforma 14 bloques de La Chana para que sean más sostenibles. Son 184 viviendas de las que se benefician de un plan, las que se benefician de un plan destinado a limpiar y aislar fachadas o a instalar placas fotovoltaicas. Abrimos el capítulo del verano porque hay mucha información referida a esto. Por ejemplo, en el diario de Cádiz, la provincia es el segundo destino andaluz preferido por detrás de Málaga. Los turistas gastan menos dinero al día, pero amplía la duración de la estancia casi 4 noches. En Granada, hoy Almuñécar se une a Motril y ya vive sus fiestas patronales. La emotiva suelta de globos abre los festejos. En el diario de Almería, una noticia que tú conoces bien, Olga, más de 350.000 visitas, una de ellas la de Olga, a la geoda gigante de Pulpí, tesoro único en el mundo.
0: Merece la pena, es maravilloso.
2: Bueno, hay que apuntarse, Beatriz.
3: Sí, sí. 7 años sorprendiendo al mundo. La mayor geoda visitable de cristales de yeso que se comenzaron a formar hace más de 190.000 años se ha convertido en uno de los grandes atractivos de Almería. Vea, pues sí, hay que ir. Que no nos falte una noticia de avispones. En Málaga hoy, el avispón oriental se asienta en Málaga, sobre todo en zonas costeras. Expertos alertan sobre los peligros para la biodiversidad autóctona. Es súper depredador, su presencia puede llegar a ser imparable. Y termino con el diario Jaén. Si alguien todavía no tiene las gafas para ver el eclipse solar, que sepa que comprando hoy el diario Jaén te regalan una.
0: Vaya, no estoy en Jaén.
3: Llega hoy con las gafas homologadas para disfrutar del eclipse solar.
2: Pues yo me he encontrado una aquí en la mesa, me la voy a quedar con ella.
0: Ah, mira. Pues yo tengo que ir a comprarla ya, que me voy a quedar sin ninguna.
2: Gracias, Beatriz, gracias, Olga. Suena la música de Canal Fiesta Radio, número uno esta semana que estamos viviendo en Canal Fiesta Radio. Lérica, Piqueras y Salistre, La Flor de la Vida.

0: esta semana en Canal Fiesta Radio está sonando la música de Lérica, Piqueras y Salistre, La Flor de la Vida. Son las 6 y 10.
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0: Vamos con lo primero, que es la temperatura, la ronda que hacen, la conforman los oyentes del club de los primeros.
3: Los cielos despejados y 25 grados. Caen capital por la A44.
4: Málaga, 25 grados y despejado.
5: Desde el puerto de Santa María, 21 grados y cielos despejados.
6: Carretera a 92, kilómetros 120, a la altura de la Roda de Andalucía. Cielo despejado y 22 grados.
7: A 45, por Aguilar de la Frontera, 24 grados, despejado.
8: Granada, 22 grados, despejado.
9: Cádiz capital, 23 grados, despejado.
10: Buenos días, de Figuera de la Sierra, 22 grados, despejado.
11: En Garrucha, 27 grados y el cielo despejado.
12: Desde Écija, hoy 24 grados.
13: Niebla, 21 grados y cielos despejados.
14: Alanís, 21 grados.
15: Menjíbar, Jaén, 26 grados.
16: En Gibraleón, por la A49, 24 grados.
17: Temperatura en Algarrobo, 21 grados.
18: Buenos días, 21 grados desde Prado del Rey.
19: Desde Almería, 28 grados. Vamos, una pasada.
20: Morón de la Frontera, 23 grados y cielo despejado.
21: Hoy aquí en Huelva tenemos 22 grados.
22: Desde la Puerta de Segura, Jaén, 26 grados.
23: Llegando a Cerro Muriano, 21 grados y cielo despejado.
0: ¿Y fuera de Andalucía?
24: Desde Ávila, 17 grados y despejado.
25: La Vecilla de Curueño, León, 16 grados, despejado.
0: Son las 6 y 13 minutos de la mañana. Hoy, como en verano, nos bañamos, vamos al río, vamos al lago, vamos a la piscina, vamos a la playa. Pues queremos preguntarte tú, ¿cómo empezaste a nadar? ¿Quién te enseñó? No me estáis diciendo nada de los flotadores, con lo que eran los flotadores, de antaño, claro.
26: Aprendí a nadar en San José de la Rinconada, en la piscina municipal, en un curso de verano. Mis padres nos apuntaron a los tres. Yo soy la mayor. Y yo hasta me tiraba del trampolín. Mi hermana se escaqueaba y se ponía siempre al final de la cola. Pero es que mi hermano decía que tenía fatiga y no se tiraba a la piscina.
0: Es que daba miedo, ¿eh? ¿Y tú?
27: Pues de esquina a esquina. Y de esquina a esquina braceando. Y un dolor de brazo, vaya, que todavía me acuerdo de la agujeta hasta que antes que cogía. Y después ya eso, las modalidades ya las aprendí. Después con los monitores y con el agua allí, ya... Aprendí eso más adelante, bastante más adelante, pero la nadar, aprendí sola de esquina a esquina de la piscina. Y eso, tirarme, pues me tiraba también y le decía salvavidas que voy a tirarme. Si ves que me retraso, búscame. Pero recuerdo eso. Y ahora súper agradable, ¿sabes? Hombre, ya ves, si disfrutas con eso. Pues eso sí fue, de esquina a esquina.
0: ¿Y tú?
28: Playa del Estreso, muchas corrientes y desde chiquitito solo. Solo, sinceramente,
0: madre,
28: solo.
0: Madre.
28: Con los amigos cruzábamos desde la playa chica, famosa Agua Fría, hasta la Punta del Santo. Y desde los 13 añitos pues hago pesca submarina y creo que eso fue una tras otra. Y sí, nado un poquito aquí en mis aguas.
0: Hombre,
28: frescas.
0: Tú eres experto en natación, número uno. Venga, uno más, que nos vamos ahí con Manuel.
29: Yo aprendí a nadar hace muchísimos años, cuando yo estaba en el cortijo y teníamos allí las cabras, sabes que allí no había día de descanso. Pero cuando sacábamos las cabras o íbamos a por Ramón para ponérselas a las cabras para que comieran, pues cada vez que pasábamos por la barca o por algún cortillo que tenía un estanque, pues allí nos metíamos a bañarnos. De hecho, los estanques aquellos tenían unas hartas de verdinazo, aquello te corría más que,
0: ay, por Dios,
29: que andando con tocino.
0: Una verdina.
29: Pero en fin, unos años muy, muy felices. Y allí aprendí yo a nadar, en los estanques y en las barcas.
0: Viste, los estanques, como dice este oyente, ¿no? Que pasaban por ahí con los cabres y se bañaban, ¿no? Y que estaba llena de verdina. Uy, a mí me... los suelos rebaladizos. ¡Ay, qué repelú me da eso! Vámonos con Manuel. Manuel, buenos días.
1: Buenos días.
0: Me alegro de saludarte. ¿Cómo estás?
1: Pues aquí vamos de camino para Mijas Costa, desde Fuentes, Andalucía.
0: Desde Fuentes, Andalucía, hasta Mijas Costa. ¿Quién va en el coche?
1: Yo y un compañero, otro Manuel.
0: Otro Manuel. Hoy la cosa va de Manuel. Yo no sé por qué, pero todos los entrevistados de hoy se llaman Manuel. ¿Vais a hacer, o qué estáis haciendo? ¿Una casa, un chalet? ¿Qué?
1: No, pues vamos a unos chalets de lujo a ponerle los adoquines.
0: Vale, define chalet de lujo.
1: Como que están a pie de playa y no sé, llevamos allí 2 días y tendremos unos 2 o 3 meses de trabajo por allí.
0: 2 o 3 meses, ¿y os vais a dedicar a poner adoquines solamente?
1: Sí, adoquines solamente. Nosotros nada más que trabajamos poniendo adoquines en tolería.
0: O sea que ya tiene metros de adoquines, eso.
1: 5.000 metros diarios.
0: ¡Hala! O sea que la casa tiene algunos dormitorios, ¿no? Más de uno, ¿no?
1: Sí, la casa tiene 2 dormitorios, 2 cuartos de baño y una terraza arriba.
0: Y se ve...
1: con vistas a la playa.
0: ¡Ole! ¿En primera línea de playa?
1: Bueno, en tercera.
0: Bueno, pues está cerquita, ¿no?
1: Sí, sí.
0: ¿Y eso es, Manuel, una obra nueva o que lo están reformando?
1: Una obra nueva, allí hay muchísimos chalets por allí, ya. Porque están haciendo esto nuevo.
0: Que eso te digo, que en Mijas Costa, la Costa del Sol, están haciendo una cantidad horrorosa de vivienda, ¿no?
1: Sí, en Mijas Costa y donde vamos, por Marbella, por todos lados, ahora mismo hay mucha obra.
0: Pero esos son para los extranjeros, ¿no?
1: Sí, todo para extranjeros.
0: Claro, porque cuesta un dinerito esas casas, ¿no?
1: A 283.000 euros, las más chicas, después hay de más precios.
0: Bueno, 283.000 euros no está mal. Eso, vamos.
1: No,
0: que
1: no está bien.
0: Eso no está mal, de precio. Yo pensaba que era de 1.000.000 de euros para arriba.
1: No, hace poco estuvimos en un chalet de 9 millones de euros.
0: Anda, baratito. Eso no me alcanza, ¿ves? Eso todavía no me alcanza. Pero mira, de 200.000 y pico, tercera filial de playa, no está nada mal. Sois vosotros de Fuente de Andalucía, ¿no?
1: De Fuente.
0: ¿Y qué tenéis? ¿Una empresa? ¿Trabajáis a alguien o cómo
1: no,
0: es?
1: No, trabajamos con una empresa, Magoma se llama, que se dedica a montar solerías y bordillos.
0: ¿Solerías y...? ¿Bordillos?
1: Y bordillos, sí. Y obras civiles, por los acerados y demás.
0: Ah, vale. De ahí los bordillos, ¿no? Los bordillos y los bordillos de toda la vida, ¿no?
1: Sí, los bordillos de toda la vida.
0: Vale.
1: La empresa es de Lora del Río.
0: Vale. ¿Y la solería que le estás poniendo, que la solería en la cocina o en un patio o dónde?
1: No, por fuera.
0: Ah, por fuera. Pero por fuera, ¿por dónde? ¿En el balcón o dónde?
1: No, por las entradas para los coches y demás.
0: Ah, vale. ¿Y cómo es la solería? ¿De piedra, de cerámica o de qué?
1: Adoquines de piedra, así color salmón.
0: ¿De color salmón?
1: Sí.
0: Mira qué mona. Eso lo eligen los dueños, ¿no?
1: Eso lo contrata, seguro, que es dragado.
0: Vale. Y, o sea, que tenéis que estar 2 o 3 meses. Tela, ¿no?
1: Sí, más o menos, sí.
0: Vale. ¿Y qué vais? ¿Tú y el otro Manuel?
1: Los 2 Manueles, aquí lo tengo a mi lado.
0: Manuel.
1: Vamos todos los días de Sevilla, está ya 2 horas,
0: vale,
1: de camino.
0: Voy a llamar al otro Manuel. Manuel 2, buenos días.
2: Buenos días, Saro.
0: ¿Cómo te llamas? Manuel, ¿qué más?
2: Manuel Barcia.
0: Barcia. ¿Y vosotros?
2: Vamos los dos en el
0: coche, ¿no? ¿Siempre vais los dos en el coche o vais más?
2: Sí, no, vamos los dos.
0: ¿Y que sois vecino? ¿Vivís cerca o qué?
2: ¿Cómo?
0: ¿Vivís cerca?
2: Sí, vamos amigos de la infancia.
0: Vale. ¿Y el coche de quién es? ¿De alguno de vosotros o de la empresa?
3: coches de empresa.
0: De empresa. Mira, bueno, mejor, ¿no?
3: Una vez por la mañana y para atrás otra vez otro. Para claro. Nada, el camino muy pesado.
0: Vale. Eso, o sea, que vosotros no tenéis que poner el coche ni gasolina, ¿no?
3: No. Que se quedó mucho.
0: Dime, ¿qué estás diciendo?
3: Que se queda durmiendo y desde que escucha el programa todo el día va ojo abierto.
0: Eso está estupendamente. ¿Quién decidió poner el programa?
3: No, que puse la radio, porque este no pone la radio ni nada, este se queda durmiendo.
0: Y tú pusiste la radio, ¿no?
3: Algo.
0: Claro, ¿y pusiste la radio?
3: Un mes y medio escuchando el programa.
0: Un mes y medio. Mamen, son nuevos. Total, cuéntame la historia, que eso me interesa. Tú pones la radio y aparece Canal Sur Radio y aparece el Club de los Primeros. ¿Y qué pasó?
3: Y que empezamos a escuchar y la gente pues hablaba igual que nosotros y...
0: ¿Español?
3: Y no sé, es que no sé qué decirte, claro.
0: Porque te distrajo.
3: Íbamos por la carretera, que estábamos los dos solos y teníamos poca charla, y pusimos la radio y claro. Escuchábamos, la gente contaba, la gente en los camiones, porque también escuchamos a un compañero del mismo pueblo que iba en el camión.
0: Claro. A ver, te voy a decir el tema como es, que tú pones la radio y estás ahí medio dormido porque Manuel no te da charla porque ya está aburrido de hablar contigo. Claro, está aburrido de estar contigo. Entonces ya te encuentras con un programa que te encuentras con la información del tráfico, que si hay alguna incidencia.
3: Eso es otra.
0: Hombre.
3: Estamos metidos siempre en carretera y en Málaga y todo lo que dicen mucho.
0: Efectivamente.
3: Mucho más de la carretera y demás.
0: Eso, te enteras de la información del tráfico, te enteras de la información del tiempo, te enteras del que va para una carretera, para otra, de que se dedica a una cosa, a otra. Claro, no te dejamos respirar, es una cosa muy movida. Así que estas dos horas de radio, estás entretenido.
3: Y además que es el trayecto que hacemos, que salimos a las 5 de la mañana y llegamos a las 7.
0: Pues mira qué suerte. Pues me parece muy bien. Tú no dejes de escuchar. Eso, vais despierto, vais entretenido y ahora vais a seguir escuchando a los oyentes, que hoy la cosa va, ya lo he escuchado, de natación. ¿Tú aprendiste a nadar de pequeño o no?
3: Yo sí nado bien, yo de natación estoy bien.
0: Vale, ¿y el otro Manuel?
4: Yo estoy peor, yo soy más de bicicleta.
0: De bicicleta, bueno. Pero bueno, si te tiras a la piscina no te ahoga, ¿no?
4: No, sé nadar y bucear.
0: Vale, menos mal. Pues eso estamos, como habéis escuchado estas horas atrás, de eso estamos preguntando. Que Manuel 1 y Manuel 2, a los Manueles, muchísimas gracias. Corre la voz, porque vuestros compañeros se van a aburrir. ¿Qué?
4: A todo el pueblo y lo hemos puesto hasta en el estado de Oaxaca.
0: ¡Oh, qué bien! Pues entonces hoy estamos de enhorabuena.
3: Tenemos propaganda bien.
0: Pues saluda al pueblo, venga, que tenéis un minuto, venga.
4: Saludamos a todo el pueblo y a los compañeros, a Zambomba, a David, a Camilo y a mi primo Juan el Pirujo. Y a Pepe Capón.
0: Y a todos Fuentes de Andalucía. Gracias, Manuel. Un abrazo.
4: Venga, gracias.
0: Adiós.
4: Hasta luego, Sergio.
0: ¿Ves? Si es que es muy importante, si es que somos servicio público, no se duerme la gente en el coche. Mami, ¿tú te das cuenta? ¿Eh? Y una vez que tú te enganchas al programa, una vez que tú pones el programa, que estás así sintonizando, ¡bum! Y aparezco yo. O aparece un oyente. Tú dices, uy, ¿esto qué es? Pues esto es esto.
5: Yo aprendí a nadar aquí en el río de Parmones, aquí a su paso por los barrios, que nos juntábamos, salíamos de la escuela, porque yo estuve en la escuela, y nos metíamos allí en un sitio que les decían en la pasada grulla, que teníamos poca hondura, tendría un metro así, y entonces allí íbamos por las tardes, por las mañanas, allí íbamos a echar rato, y allí aprendí yo. Yo y la mayoría de aquí de chiquillos del pueblo.
0: ¿Y tú?
6: Bueno, pues yo aprendí a nadar en una balsa, porque mi abuelo tenía un cortijo grande y tenía una balsa para poder regar. Y ahí nos íbamos a la salida del colegio después de comer. Y ahí nos bañábamos los amigos, mi hermano,
7: que somos nueve,
0: madre,
7: pues nos íbamos allá y ahí nos bañábamos todos y ahí tenías que aprender a nadar sí o sí, porque si no, pues te hacían los hogadillos, como se dice.
0: Hay que ver cómo hemos aprendido a nadar, ¿eh? Y luego ya con los niños nuestros los llevamos a las clases de natación para que aprendan a nadar. Pero el resto hemos aprendido, pues, supervivencia pura y dura. Cuéntanos tu historia.
8: Pues yo aprendí a nadar sola, porque nosotros nos íbamos a Chipiona. Los 3 meses de verano nos llevaba mi padre y nos metíamos en el agua y a poquito a poco pues aprendí sola. Y ya después de mayor pues fui a piscina a perfeccionar y bueno, no es que tampoco sea nadadora profesional, pero me defiendo.
0: Mira, eso es importante, ¿eh? 616 161 161, ese es el WhatsApp que tú tienes que tener fijo en tu teléfono móvil, fijo, ¿eh? Para participar, si no todos los días, pues de vez en cuando, ¿eh? Hoy estamos preguntando sobre cómo empezaste a nadar, quién te enseñó, cómo fueron esos primeros momentos tan difíciles y tan complicados y que tanto miedo se pasa. Y esta es la historia que nos están contando los oyentes. Esto va salpicado de todas las incidencias que pueda ocurrir en la carretera y que a vosotros no se nos escapa ni una. 616, 161, 161. Y además, si hay más información sobre los accidentes o sobre el incendio de niebla, también estamos aquí pendientes. Además de todo eso, hay otra manera de contactar con nosotros. A través de la página de Facebook, del Club de los Primeros, o Instagram, que hay dos. Club de los Primeros, que es la del club, o padilla.charo. Y ahí está colgado el vídeo de cada lunes para que tú te manifiestes como ahora.
9: Claro, pues yo aprendí a nadar con 7 o 8 años. Con 10 años entré en el equipo de natación de aquí del pueblo y estuve hasta los 16 en el equipo. Todos los estilos, libre, crawl, braza, mariposa y espalda.
0: Madre mía.
9: Lo que me hace da más el pro y mariposa.
0: Mariposa es difícil, ¿eh?
9: Vale. Conseguí varias medallas en las competiciones.
0: Mira.
9: Y hasta ahí, porque no había piscina cubierta en el pueblo ni nada de eso. Entonces, pues, era de verano en verano la natación. ¿Sabes? Pero bueno, hasta una etapa de mi vida muy bonita, conocí mucha gente. Usa muchos buenos nadadores y nadadoras también, porque la había también el equipo que era muy buena. En fin, eso. A partir de los 8 años aprendí a nadar y no se me ha olvidado, ¿eh? No se me ha olvidado.
0: Dicen que la natación es uno de los deportes más completos, ¿no? Lo malo es que tenía que meterte en la piscina, mojarte, te mojar el pelo. Los que sois calvo, estupendo. Los que tenéis pelito corto, estupendo. Pero los que tenemos melena, la pesadez. Venga, uno más.
10: Y a nadar con mi padre en el río Vila, Granada.
0: Uno más.
11: Me enseñé a nadar en una piscina de un pueblecillo que se llama Paterna del Río, en la provincia de Almería, en una pequeña aldea, pequeña. Y como la piscina era así, como tipo playa, que empezaba de mayor a menor, pues lo más bajito empecé yo ahí, poquito a poco, nada, y hasta que me enseñé prácticamente solo. Así me enseñé a nadar.
0: Me encantan vuestras historias de natación, ¿eh? De cómo empezamos y cómo nos enseñaron. Esas son cosas que nos olvidan, ¿eh? ¿Cómo empezaste a nadar? ¿Quién te enseñó a nadar? Que a veces te enseñaban como la fuerza, te tiraban y tú no tragabas agua, que va. 616, 161, 161. Estamos llegando a las 6:30 de la mañana. Estamos muy pendientes, por supuesto, de varios municipios de Sevilla que están en prealerta por el incendio de niebla en Huelva, que sigue descontrolado. Si hay cualquier información al respecto, ya sabéis que esto es servicio público, tenemos el WhatsApp abierto, pendientes de cualquier vecino de los alrededores de Niebla o del mismo Niebla. 616-161-161. Vamos a repasar las noticias en titulares y después vendrán las noticias de carácter internacional.
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0: Y seguimos nadando.
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0: Varios municipios de Sevilla están en prealerta por el incendio de niebla en Huelva, que sigue descontrolado. Afecta a 8.000 hectáreas y hay medio millar de personas desalojadas. El hallazgo de otro cadáver eleva a 83 los fallecidos en Ceuta tras la crisis migratoria. Este domingo los ceutíes han salido a la calle bajo el lema "Basta ya, Ceuta no se rinde". Casi 200 viajeros italianos han sido sometidos a controles en la frontera con España. La medida responde a los que Italia hace a los españoles tras la entrada masiva de inmigrantes en Ceuta. El plan de vigilancia del mosquito del Nilo continúa esta semana en su nivel máximo de operatividad en la provincia de Sevilla. Hasta el viernes van a continuar los tratamientos hasta alcanzar una extensión de 6.000 hectáreas. 5 personas han fallecido en accidentes de tráfico en Andalucía este fin de semana. El siniestro más grave ha ocurrido en Utrera, en Sevilla, este domingo. 2 personas han muerto y 3 han resultado heridas tras el choque frontal de 2 vehículos. Hoy tiene lugar el tradicional homenaje a Blas Infante, organizado por la fundación que lleva su nombre. Los partidos con representación parlamentaria Sexto Vox acudirán al lugar donde fue asesinado por las tropas franquistas hace 90 años. Y tras 15 años de demora, hoy comienza a circular el tranvía de Jaén durante todo el día, aunque de momento sin pasajeros, solo para que los conductores completen la fase práctica de su formación. Se activará hoy avisos amarillos por calor en la provincia de Córdoba, Granada y Jaén, y Almería y la comarca granadina de Guadix y Baza, aviso amarillo por tormentas. ¿Qué dice la prensa internacional? Beatriz Almeida, cuéntanos. Saludos.
13: Saludos de nuevo. Europa se enfrenta a otra ola de calor. Aquí no se ha acabado. Es verdad, aquí pasamos de una a otra sin transición. El francés Le Figaro, el calor se desplaza al centro del país, o el británico The Eye Paper habla de que los lavaderos de coches pueden cerrar esta semana. El italiano Il Fatto Quotidiano, España confirma la suspensión del espacio Schengen hasta el 7 de septiembre. Un retroceso de 30 años, dicen algunos italianos sometidos a controles en puertos y aeropuertos. En el italiano también, del Corriere della Sera, titulan declaraciones con declaraciones del viceprimer ministro Matteo Salvini. Sánchez está rozando lo ridículo. Nosotros defendemos las fronteras de Europa, pero España no. Otros asuntos en la prensa israelí, por ejemplo, Israel rechaza la siguiente fase del plan de paz de Trump para Gaza. Lo leo en el diario Ainet. Netanyahu ha dejado claro que el plan de 15 puntos es inaceptable. Las fuerzas sobre el terreno siguen detectando operativos de Hamas entre los escombros. Vuelvo a Gran Bretaña, el periódico The Guardian titula "Como estar en prisión". Así se sienten las tripulaciones de los barcos atrapados en el Golfo desde febrero. La guerra entre Estados Unidos e Irán ha dejado varados a unos 20.000 marineros, en su mayoría tripulaciones indias y filipinas, sin que ninguna sepa cuándo terminará esta pesadilla. Que tiene que ser una pesadilla absoluta, ¿eh? Desde febrero, en un barco, sin saber cuándo va a poder zarpar.
0: Desde febrero, ¿eh?
13: Y termino en Marruecos, porque Colombia ha estrenado presidente este fin de semana, el ultraderechista Abelardo de la Espriella. Y cuenta el diario Le Matin de Marruecos, Colombia anuncia un cambio de postura y reconoce la soberanía de Marruecos sobre su Sáhara Occidental. Hasta aquí nuestro repaso a la prensa internacional.
0: Mañana más.
13: Mañana más.
0: Hasta mañana. Son las 6:35 de la mañana. Seguimos, enseguida vamos a hablar con otro Manuel. Casualmente hoy nuestros entrevistados son todos Manuel, pero vamos a seguir oyéndote a ti contándonos cómo aprendiste a nadar?
27: Te voy a contar una cosita muy graciosa.
0: Dime.
27: Mi madre tiene principio de demencia, ¿vale? Y ella es la que nos ha enseñado a todos a nadar. Se hace hijos y nietos, poniéndonos las manitas sobre la barriga y dejándonos y después soltándonos. Pero ella, como sabes, con la enfermedad la recuerda cosas muy graciosas. Y ella recuerda mucho que su padre le ponía una cuerda en la barriga, la llevaba en el barquito allí en Puntales, la soltaba, ella, y ahí aprende a nadar. Y así es como mi madre aprendió a nadar.
0: Es que hay cosas que no se olvidan nunca, ¿verdad? Aunque te afecte la memoria, hay cosas que permanecen ahí de por vida, ¿eh? Siempre. Más.
14: En Casariche, Charo, todos los niños sabían nadar. Ajá. Porque Casariche tiene piscina desde la hicieron los presos de la Guerra Civil. La hizo un comandante que había que ir del pueblo, que le gustaba mucho la natación, los deportes, y hizo una piscina. Y Casariche ha sido el único pueblo de la provincia de Sevilla que tenía piscina. Y aquí todos los niños sabíamos nadar.
0: Mira, qué curioso. ¿Y tú?
15: Pues yo aprendí a nadar en las parcelas familiares. Me echaban en medio de la piscina, me decía, busca el borde. Mira, así me tocó aprender.
0: Desde luego.
15: Nado, por lo menos nado.
0: Eso es mucho, ¿eh? Te echaban y te decían, búscate la vida. Venga, uno más.
16: Pues mira, yo aprendí a nadar cuando mis hijos aprendieron. Porque yo siempre me nací al lado del río Guadalquivir, aquí en Coria.
0: Sí.
16: Y mi padre era pescado, vamos, era mecánico, pero le gustaba mucho pescar y pescaba mucho. Y yo me iba con él, pero yo no sabía nadar. A mí no me ha dado nunca miedo, pero no sabía nada, no sé por qué. Y resulta de que cuando mis hijos los metí para que aprendieran a nadar, aprendieron a nadar. Y ahora a mí me daba vergüenza de que mis hijos supieran nadar y yo no. Y me metí, tuve a mis hijos con 32, con 33 años y me metí a nadar y aprendí.
0: Mira.
16: Así que nada, parece ser que mi vida es sacármelo todo cuando sea más mayor, porque
0: nunca es tarde.
16: La secundaria también me la he sacado este año, vamos, ya tengo el título, en 2 años me la he sacado y tengo 55, así que parece ser que todo me lo voy a sacar cuando sea mayor.
0: Pues ole tú, ole tú, así en grande. Ole tú, nunca es tarde para hacer cualquier cosa que te proponga o tengas interés en hacer y te apetezca. ¿Qué quieres hacer? La carrera de historia, del arte, métete, claro, si es placer para ti y gusto para ti, enhorabuena. Vámonos a la calle. Manuel, otro Manuel, buenos días.
17: Buenos días, Charo.
0: Mira, parece que no hay otro nombre en el mundo hoy que Manuel. ¿Eh? Y en mi vida también.
17: Somos Manuel hoy.
0: Y en mi vida también están los Manueles, imagínate. Este Manuel con el que estoy hablando ahora, ¿desde dónde? ¿Dónde estás?
17: Pues yo soy de Benacazón, Charo, pero te llamo de Sanlúcar la Mayor, que es donde tenemos nuestra empresa.
0: Vale, ¿de qué es la empresa?
17: Pues nosotros nos dedicamos a la venta de frutas y verduras por mayor.
0: ¡Oh, qué rico!
17: Y estamos ubicados aquí en el polígono Sanlúcar la Mayor, en el polígono Sanlúcar.
0: Vale, entonces estás ahí en el polígono, ahí hay un almacén, ¿no? Grande, me imagino,
17: sí,
0: ¿no?
17: Sí.
0: Con fruta, sí, sí, y verdura. Sí. ¿Fruta y verdura que sacáis? Exacto. ¿De dónde? ¿De dónde llegan esa fruta y verdura al almacén?
17: Pues llega desde muchos puntos de Andalucía, bueno, en general de España. Ahora mismo estamos con la campaña de melón y sandía de La Mancha, en Ciudad Real. Uh-huh. Bueno, en la costa de Málaga, muchos tomates ahora, que empieza la campaña también, en Tafarraya. Y bueno, y de muchos agricultores locales que también nos suministran sus productos.
0: Claro, un almacén que no puede cerrar, ese no tiene vacaciones, tendré vacaciones los que estáis allí, pero
17: nos turnamos.
0: El almacén sí, tiene que seguir funcionando, porque es un almacén grande, porque ¿a quién surtís? ¿A quién le dais?
17: Sí, bueno, nosotros nos dedicamos a vender la mayoría a supermercados y a tiendas de barrio, a comercios locales. Y claro, como tú bien dicho, no podemos cerrar porque hay muchas tiendas que, bueno, ahora sí cierran por vacaciones, pero no todas a la vez.
0: Claro.
17: Que tenemos que seguir funcionando, claro. No podemos parar.
0: ¿Y cómo se llama la empresa de fruta y verdura que tenéis?
17: Fruta Santana. Sí, es una empresa que fundaron mi padre y mis tíos, o sea que ya es la segunda generación.
0: ¿Y cuántos trabajáis ahí?
17: Pues somos 10, Charo, una plantilla de 10 personas.
0: Suficiente. Todo el día trabajando, claro.
17: Y
0: todos los días, las 5 y media. ¿Le surtíe a la gente que está de alrededor, no? ¿De los pueblos de alrededor o hasta dónde llegáis?
17: Sí, bueno, a pueblos de Huelva, aquí en el Aljarafe, en Sevilla, en la capital también. Tenemos muchos clientes que vienen aquí y otros que nosotros les preparamos los pedidos y se los enviamos en nuestro vehículo.
0: Claro, pero tiene que ser a gente que tenga tienda, no a particulares, ¿no?
17: Bueno, sí que es verdad que también vendemos aquí a particulares, pero lo que es el reparto que tenemos es solamente a gente de tienda y de restaurante. También nos dedicamos a la hostelería, a servir a la hostelería.
0: O sea que si yo paso por allí, por el ¿dónde está? En
17: Sanlúcar la Mayor.
0: No, el polígono.
17: En el polígono Sanlúcar.
0: Sanlúcar, eso.
17: Que aquí en Sanlúcar la Mayor.
0: Sí, que está en la entrada, ¿no?
17: Exactamente, aquí en la entrada, estamos a pie de carretera, a pie de autovía.
0: O sea que si yo voy por allí con el coche y digo polígono Sanlúcar y veo fruta Santana, puedo pasarme a comprar, ¿no?
17: Hombre, por supuesto.
0: Ah, pues claro, entonces ya está. ¿Ya? Me voy yo.
17: Te atenderemos encantado.
0: Me voy yo surtita de fruta y verdura. Bueno, perdona.
17: Pero hombre, que siempre, cuando vaya para la playa, pues te entras y te llenamos el maletero.
0: Claro, que siempre es mejor comprar con confianza, porque yo sé que tú no me vas a dar el melón bueno.
17: No, hombre, eso por supuesto. Es que eso es lo que quería reivindicar, Charo, que el comercio local siempre te da una confianza que a lo mejor la grande superficie no puedes desprestigiarla, pero que no te la da la cercanía, el
0: total.
17: Trato. Y la fruta seleccionada, eso los comercios de barrio y las tiendas locales es lo que te lo dan.
0: Yo por eso a mí me gusta comprar en tiendas pequeñitas de fruta y verdura, que conozco al que vende y me dice: Charo, esto está mejorcito hoy, o esto está a buen precio, esto lo he comprado esta mañana, y cógeme un melón bueno.
17: Aconseja.
0: Claro, y me coge un melón bueno.
17: Exacto.
0: porque yo lo cojo y lo tanteo, pero yo no tengo ni idea si este es bueno o no es bueno. Oye, pues me voy a tener que me tengo que pasar ya por muchos sitios. Me tengo que pasar por la frutería de Carmen en Gine, me tengo que pasar por aquí por Fruta Santana ahí en el polígono Sanlúcar. O sea, me tengo que pasar por un montón de sitios.
17: Pues aquí estaremos encantados.
0: Ahora, ¿qué fruta y verdura está como para comprar?
17: Bueno, ahora el rey del verano, que es el melón y la sandía, aunque hay mucho fruta. Ahora mismo es la mejor época del año para conseguir fruta, porque hay mucha fruta de hueso, paraguayo, melocotones, ciruela. O sea, hay una variedad enorme de fruta. Pero claro, el rey del verano es el melón.
0: Claro,
17: ahora mismo el melón es lo mejor que te puede comprar, de comer ahora mismo.
0: Escúchame una cosa que te diga, Manuel. ¿Tú te vas de vacaciones ya, Tajito?
17: Pues mira, precisamente me voy hoy. ¡Ah! Hoy es mi último día y coger esta semanita.
0: ¡Ay, qué alegría, verdad!
17: Esta semana de coger.
0: ¡Ay, qué ganas tienes, verdad!
17: Un poquito de descanso.
0: Hombre, ¿y te vas a ir a algún sitio o te vas a quedar por el pueblo?
17: Pues no, me voy a Granada, a la Herradura.
0: Ah, qué bien, la Herradura, qué buen sitio para pasar una semana.
17: Vamos a pasar un día en familia allí.
0: Pues me alegro mucho, que hoy sea igualmente tu último día de trabajo, estupendamente, y a huir, en una semana no nos escuche, te lo perdonamos.
17: Vale.
0: Vale, Manuel.
17: Os escucharé igualmente.
0: Que cuando vuelva septiembre, recuérdanos para que te mandemos las pegatinas, hombre, para que las furgonetas tengan las pegatinas del Club de los Primeros, Manuel.
17: Hombre, por supuesto.
0: Mira, pues en septiembre, manda un WhatsApp y se lo recuerda a Carmen, ¿vale?
17: Muy bien, gracias, Charo.
0: A ti, te mando un abrazo muy fuerte.
17: Igualmente, un saludo.
0: Un saludo. 6:44. Venga, vámonos a nadar un poquito, anda.
18: Pues yo aprendí a nadar, que mi padre me cogía y me tiraba para la piscina del tirón. Y salía uno, pues ya lo cogía el padre, pero salía uno. Y ya está uno que se tira para el chorro y se pone a nadar de lado a lado. O hasta la boya en la playa y volver, por echar rato.
0: ¿Más?
19: Pues a mí me llevó mi madre a aprender a nadar a una piscina municipal, pero hace tantísimos años que la enseñanza de antes no tiene nada que ver con la de ahora, porque antes como que te tiraban y sí o sí aprendías a nadar, te podían algunas cosillas y se acabó. Pero hoy en día los niños pequeñitos, yo por lo menos con mi hija, maravilloso, con juegos, jugando, en fin, divertido. Y a mi hija sí que le gustaba de ir a aprender a nadar. Y sí que es verdad que es una cosa súper importante. Yo creo que un niño pequeño una de las nociones básicas en su enseñanza tendría que ser la natación.
0: ¿Cómo lo sabe?
19: La pondría hasta obligatoria en los colegios.
0: Pues sí.
19: Porque hay tantos accidentes en verano de niños que se ahogan, que sinceramente yo creo que eso es una cosa imprescindible que todos deberían de saber.
0: Absolutamente, que de gente se ahogan, que de niños se ahogan en las piscinas. ¿Cuántos, eh? Venga, uno más.
1: Yo no sé nada, yo me defiendo algo, pero no del todo. Quería pedirte, Charo, que pusiera la canción del club de los primeros, que me encanta.
0: Ahora

0: Es la canción del Club de los Primeros que me escribió y cantaba, y canta Abraham Sevilla, nuestro gran Abraham Sevilla, al que le damos las gracias por esta preciosísima canción. 6:46, muy tarde. Manuel, buenos días. Manuel.
1: Sí, buenos días.
0: Buenos días, otro Manuel. Parece que este que hablamos, que llevamos hablando con el mismo desde las 5 de la mañana. Okay. O sea, este es el cuarto Manuel con el que hablamos. Que lo bueno abunda, ¿no?
1: Sí.
0: O sea, es que el cuarto Manuel con el que hablamos, o sea, cuatro Manueles, ¿cómo es posible? Bueno, este Manuel sí, último...
1: Lo he escuchado.
0: ¿A qué te dedicas, Manuel?
1: Mira, nosotros hacemos... Bueno, tengo una empresa que nos dedicamos a las reparaciones de las cubiertas de Ilunion, de la planta de Ilunion que pertenece a la ONCE.
0: ¿Eso qué?
1: Entonces, la ONCE son las lavanderías donde lavan la ropa de los hoteles,
0: vale.
1: Y...
0: Vale, como dice la planta de Ilunion, ¿eso qué es?
1: Ilunion.
0: ¿Pero eso qué es, una empresa?
1: Sí, una empresa de la ONCE.
0: Vale, que tiene lavandería.
1: Sí, tiene lavandería por toda España.
0: Ah, vale. O sea, ¿y tú te dedicas a repararlas?
1: A repararlas, pintarlas, todo lo que ellos nos manden.
0: Vale, pero ¿eso son como grandes lavadoras o cómo? Explícame un poco, a ver.
1: Mira, eso es una nave grandísima que suele tener de 2 a 3 mil metros, y hay maquinaria tanto para lavar la ropa, para plancharla, en fin, para enviarla para los hoteles. Lo que nosotros cuando vamos a los hoteles nos encontramos la sábana y la toalla y todas esas cosas.
0: Ya, pero ¿qué tiene que ver la ONCE con los hoteles?
1: Porque pertenece a Ilunion, pertenece a la ONCE.
0: Ah, vale. Ahora me estoy enterando. Digo, la ONCE, Ilunion, los hoteles, digo, que mezclas esta, que no me estoy enterando de nada. Y si yo no me entero, los oyentes tampoco se enteran. O si los oyentes a veces se enteran y yo no. Vale, ¿y tú vas, y hay muchas plantas de estas?
1: Ay, me parece que hay 91 en toda España.
0: Bueno, pues hay muchas, ¿eh? Hay muchas. Y ahí sí. Es lavandería, o sea, lavar y seca y planchar.
1: Ahí lavar y seca y planchar, lo que tú dices, sí.
0: Vale, ¿y tú dónde vas? ¿Hoy vas a una de ellas?
1: Hoy, bueno, yo voy para la base nada más de Rota, pero tres compañeros míos van para allá, para la de Cádiz, para la planta de Cádiz.
0: ¿Y tú por qué vas a Rota?
1: Porque estoy montando un hangar en la base, dentro de la base de Rota, para la Armada, y entonces, pues claro, hay veces que salimos a trabajar también fuera, y hoy me ha tocado a mí ir a trabajar a la base.
0: ¿Y pero qué estás montando? ¿Un qué?
1: Un hangar.
0: Vale. ¿Y eso también lo haces tú?
1: Sí, yo me dedico a montar estructuras y naves industriales, y que por ahí fue donde conocí yo a esta empresa de la ONCE, que vale. Le monté una planta en Cartaya.
0: Vale, y cuando vas a lo de la empresa de la ONCE, ¿qué es lo que reparas tú? ¿Las lavadoras? No.
1: No, eso tienen sus mecánicos.
0: Eso, entonces, ¿qué es lo que reparas? ¿Lo de la estructura del almacén o cómo?
1: Ahora le hemos estado cambiando las chapas de plástico o chapas de luz.
0: Ah, vale.
1: De la cubierta, porque se mojaba la planta, y entonces, pues claro, tenemos que esperar que llegue el verano para hacerle las reparaciones gordas.
0: Vale. O sea, que de todas las plantas que hay de esta empresa de la ONCE, repartida por España, tú lo que haces es sí. La reparación de lo que haya, ¿no? Pues aquí hay un agujerillo, pues aquí la chapa está mal, pues aquí, en fin. Vas reparando,
1: exacto,
0: ¿no?
1: Exacto.
0: ¿Mantenimiento, qué se dice?
1: También.
0: ¿Mantenimiento?
1: Exacto, mantenimiento.
0: Vale. Entonces, ¿tus compañeros dónde van hoy?
1: Mis compañeros van tres a la planta de Cádiz y yo voy con otros dos más, hacemos tres a la base de Rota.
0: Vale,
1: voy con mi amigo Alberto, que lleva la furgoneta.
0: ¿Y los de Cádiz qué van a hacer en el almacén ese?
1: Allí seguir reparando la cubierta, que ya queda poco.
0: Ah, vale.
1: En fin, y terminándola.
0: Vale. ¿Y tú vas con Alberto, no?
1: Con Alberto y Jesús, que va detrás.
0: ¿Pero ellos me escuchan?
1: Sentado. Sí, que te escuchan.
0: Hombre, Alberto, buenos días.
2: Buenos días.
0: Jesús, buenos días.
2: Buenos días.
0: ¿Todo bien, no?
2: Va todo bien.
0: Vale.
2: Va
0: todo bien. Entonces vamos a la base de Rota.
2: Sí.
0: Vale. Allí me han dicho que hay un bar extraordinario, que hay una oyente del Club de los Primeros que trabaja allí y hace una comida extraordinaria. Lo digo por si queréis tomar alguna tapita.
1: Bueno, te voy a contestar, Saro. Sí, vamos a desayunar, todos los días se va. Y una de las cocineras que hay allí es de dos hermanas.
0: Y es del Club de los Primeros.
1: Qué casualidad, ¿eh?
0: Hombre, claro. Si es que ya, antes era casualidad, ya es menos. Baja un poquito de la radio. Ahora ya es menos casualidad, porque ya somos muchos los oyentes del Club de los Primeros, entonces ya es fácil encontrarte a gente. ¿Vosotros cómo llegáis al Club de los Primeros?
1: Pues nosotros, bueno, yo llevo ya por lo menos un año escuchándote. Lo que pasa es que no me ha dado nunca por llamar ni escribir, pero en el momento que nos montamos en el coche, todo el canal tuvo.
0: Muy bien. Y el Club de los Primeros, eso está bien.
1: Hasta que salimos por la frontera, que ya lo perdemos.
0: No, vaya por Dios, pues entonces lo que tienes que hacer es bájate la app en la radio, busca la app, Canal Sur más audio, te la bajas al teléfono, la aplicación, y ahí escucha el Club de los Primeros, aunque esté en Hawái, Bombay.
1: No, bueno. Nosotros, Charo, lo que pasa es que cuando vamos a Valencia, por ejemplo, una vez que cruzamos los túneles, ya perdemos el Canal Sur, cogemos otras emisoras, pero cuando volvemos para atrás, que ya conectamos otra vez con el Canal Sur, ya decimos, ya estamos en Andalucía.
0: Pero lo que yo te digo es que te bajes la aplicación, te la bajes, la aplicación y escucha a través del teléfono la radio. Bueno, recuérdame cuando en septiembre que te mande pegatina, ¿vale, Manuel?
1: Muy bien, gracias.
0: Gracias a ti, saludos a Jesús, a Alberto, a ti, Manuel, y a todos los de la empresa. Os mando un abrazo muy fuerte.
1: Bien, gracias.
0: Gracias, buen viaje, tené cuidado en la carretera, ¿eh?
3: Abajo del recinto.
1: Vale, muy bien. Hasta
0: un abrazo. Son las 6:53 minutos. Es que nos tenemos que despedir ya de Jesús, de Alberto y de Manuel, porque llega ese resumen que nos gusta poner todos los días a esta hora de lo que ha sido esta sexta temporada de los oyentes del Club de los Primeros.
4: Son las 5 y aún la luna está despierta.
0: Estos son oyentes de la semana del 3 de noviembre.
4: Llama a la puerta.
3: Bajo el recinto, la mera arte.
5: La familia de mi mujer, el padre fundó hace ya 30 y tantos años una almazara y hacemos aceite de oliva virgen extra.
0: ¿Quién es Ana Roma?
5: Mi hija salió a la rama de con la rama de artista.
0: La niña salió artista.
4: 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Y un te quiero vino a aparecer.
6: Mira, estoy en Huerva, soy pintor industrial, pintando tuberías y pintando los edificios. Es un poco diferente porque son de dos componentes y es muy complicada porque si le echas otro tratamiento te puedes equivocar y se corta la pintura y no seca nunca.
7: Yo trabajo con PLC. Los PLC son unas cajitas negras, digamos, donde van alojados los programas. Que llevan las máquinas. Entonces nosotros hacemos un preventivo de esos PLC. Vamos a ver que no tengan ningún fallo, se hacen unos informes y se ve si los componentes, digamos, del sistema pues está obsoleto.
8: En la puerta de segura, ya llevamos un ratillo trabajando, la verdad es que sí.
9: Pues tenemos una panadería aquí en la puerta de segura, somos la porteña del pan. Y pues ya tenemos el pan hoy prácticamente ya fermentando para meterlo prontito en el horno.
10: Aquí vamos camino de Ciudad Real, pues a trabajar a una almazara. Nosotros trabajamos en una empresa de Sevilla que nos dedicamos a montaje eléctrico en fábrica, automatizada fábrica. Montamos pues los cables y los conectamos en la fábrica para que funcionen los motores, las válvulas y funcione todo. Pues voy con mi hermano y con dos compañeros más. Pero aquí del pueblo de Guadalcací. Yo voy con David.
0: Con David.
11: Hola, buenos días.
0: Mira qué aplicado es.
12: Pues ahora mismo estoy aquí en mi puesto de trabajo, aquí en la autoridad portuaria de la Lonja de aquí de Cádiz. Pues yo estoy aquí de técnico. Yo estoy controlando un poco pues el tema de la descarga, el pesaje del pescado, luego el tema de administrativo, digamos, controlar un poco, aunque nosotros directamente no subastamos aquí en esta lonja, en otras lonjas sí, pero controlamos un poco el tema de la subasta, el tema de la intermediación entre los subastadores y los compradores y también los proveedores, los barcos, etcétera.
13: Pues ahora mismo estoy en la estación de servicio aquí en la línea. Yo llevo dos estaciones, llevo la línea y llevo San Roque. Tenemos cafetería, eso es como un supermercado, es decir, que tienda. Yo llevo trabajando con la gasolinera, llevo trabajando desde 2004, llevo ya 21 años.
0: ¿Cuántas gallinas sureñas tiene?
11: aproximadamente entre macho y hembra puede haber unas 70 o 80.
14: A la limpieza de garajes, de comunidades, hago fregadoras en garajes.
15: Bueno, yo soy vigilante jurado y tengo adjudicado dos servicios, la unidad móvil de Canal Sur y además en la consejería.
16: La máquina de movimiento de tierra, una de cadena. Estamos ahora mismo rellenando muros y descabezando pilotes.
17: Vamos a ver, yo transporto orujo. Es lo que es el refinado del aceite de oliva, y lo que hago es transportarlo desde Córdoba, Jaén y toda la zona de donde se produce aceite. Entonces lo que hacen es tratarlo con productos químicos y demás y sacan lo que es el aceite de orujo.
18: Voy a llevar para los enlaces de Málaga y de Granada, que quedamos allí en Antequera, piezas de vehículos.
19: Pues mira, ahora mismo me pilláis en una población de Ciudad Real, en La Solana. Llevo plantas de pistacho, plantones de pistacho. No, tengo camión de carga general, puede cargar paletizado, estructuras metálicas, cristales sobre caballete.
20: Pues aquí vamos con el camioncillo para arriba y para abajo. Pues ahora mismo estoy a la altura del Palú en Granada. Pues estamos transportando una tierra para hacer alquitrán.
21: Yo estoy saliendo de Brene ahora.
0: ¿Y cargas?
21: Hierro.
0: Hala. Juan Manuel, ¿tú dónde estás?
22: Yo estoy ahora mismo saliendo de Vélez Málaga.
0: Vélez Málaga.
22: Dirección Málaga.
0: ¿Y qué cargas?
22: Pues paquetería. Pues digamos que paquetería para negocio. En vez de particulares, más negocio.
23: Me levanto, voy al obrador, cargo mi reparto. Y me voy a Marina y Herbizo, hago mi reparto y cuando termino, pues vengo de vuelta a bares y panaderías.
24: Aquí trabajo en un banco autónomo y empresa, pero vamos, del banco he hecho ya de todo, ¿sabes?
0: Yeah.
24: Ya en 34 años que llevo.
25: Yo me dedico, soy maquinista de OSI. Yo me dedico a una técnica de impresión, de imprenta, y por las tardes pues me dedico a otro hobby, que es la mía, la pintura. Principiante, ¿no? Lo que en la pintura. Autodidacta total, y hasta que entré en el estudio con Uria Barrera.
26: Y quería ver si puedo saludar desde la conservación de la carretera de Jaén, que ayer escuchó a raíz de la radio que había un coche

Ayuda en Carretera nos escuchan y están ahí al instante. Es pura magia, la verdad. 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Los Atlánticos, sin duda, eran éxito en el año 2013. Con ellos vamos a acercarnos a las 6 de la mañana. La mañana de Andalucía continúa aquí en Canal Sur Radio, de la mano de Carmen Rodríguez y el resto de los compañeros de redacción, que van a poner al día de lo que ocurre en el mundo.

0: Buenos días, Andalucía. Son las 7 de la mañana.
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0: Los efectivos del Infoca continúan luchando contra las llamas en el incendio declarado el pasado jueves en Niebla y que continúa activo, un fuego que afecta 8.000 hectáreas de terreno a través de 44 kilómetros. Hay casi 500 desalojados y varios municipios del entorno, incluso de la provincia de Sevilla como el Madroño, están en preaviso por si tuvieran que ser evacuados, como explica el alcalde de Berrocal, Ángel Luis Romero.
2: Ya hay más poblaciones que pueden ser afectadas, ya hoy por ejemplo el Madroño ha empezado a tomar medidas con respecto a la población y bueno, es decir, ya hoy aquí por ejemplo pues ya estaba el alcalde de Narcoya, es decir, deciros que no es fácil.
0: Anoche en el puesto de mando avanzado el vicepresidente primero del gobierno andaluz, Antonio Sanz, explicaba que los principales objetivos son establecer una línea de defensa en la zona norte para frenar el avance del incendio y asegurar el perímetro de las poblaciones desalojadas. Las complejas condiciones meteorológicas y la reactivación de focos secundarios, decía el consejero Antonio Sanz, dibuja escenarios imprevisibles y por eso se está actuando de forma casi quirúrgica.
3: Este sabíamos que era un incendio, que era una carrera de fondo. Y por tanto, como toda carrera de fondo, tiene largo recorrido y tiene muchas dificultades. E incluso cansancio. Pero a nosotros no nos va a parar ese cansancio porque, lógicamente, tenemos los mejores equipos, tenemos los mejores medios y, desde luego, vamos a estar volcados.
0: Sanz ha vuelto a destacar la colaboración de todas las administraciones y ha agradecido la visita también este domingo de la vicepresidenta del Gobierno y ministra para la Transición Ecológica, Sara Hessen, quien destacaba que en situaciones como estas todos son del mismo equipo.
4: Para que este operativo tenga resultados, hoy, decía el vicepresidente, tenemos un mensaje más positivo que ayer. Yo creo que nos tenemos que quedar con eso. Trabajar unidos y en equipo permite tener resultados y se demuestra hoy con esos resultados poquito a poco avanzando frente al fuego.
0: Fuera de Andalucía estamos pendientes de dos grandes incendios en Castellón y en Segovia. En esta provincia han sido desalojados 5.000 vecinos de Los Ángeles de San Rafael y de Vegas de Matute.
5: Somos ceutíes, somos españoles y defendemos nuestra españolidad desde la unidad, desde la convivencia y desde el respeto mutuo.
0: Es el sonido de la concentración celebrada en Ceuta este domingo con la asistencia de miles de personas. Ceuta no se rinde, basta ya, son algunos de los gritos que se han escuchado en esa protesta en la que los vecinos convocados por las cuatro comunidades religiosas de la ciudad han pedido respuestas inmediatas a España y Europa tras la entrada masiva de migrantes el pasado 30 de julio. Se elevan ya a 83 los fallecidos tras recuperar este domingo la Guardia Civil el cuerpo de un varón en aguas de Ceuta.
6: Ay, blanco y verde.
0: Hoy 10 de agosto la Fundación Blas Infante ha convocado el tradicional homenaje al padre de la patria andaluza en el kilómetro 4 de la carretera de Carmona en Sevilla, el lugar donde fue asesinado por las tropas franquistas hace hoy 90 años, al comienzo de la guerra civil. En el acto al que acudirán representantes políticos y sociales intervendrá el escritor y periodista Juan José Téllez y el presidente de la Fundación, Javier del Mas Infante, antes de la ofrenda floral. Del Mas estará con nosotros a partir de las 9 de la mañana aquí en...

0: en Canal Sur Radio. La Agencia Estatal de Meteorología activa este lunes el aviso amarillo por altas temperaturas en Córdoba, en Jaén, en Almería y en Granada, con máximas que podrán alcanzar los 38 grados. Además, habrá aviso amarillo por tormentas en la comarca almeriense del Valle de la Almanzora y en la de Guadix y Baza, en Granada. Tormentas que pueden ir acompañadas de granizo y rachas de viento muy fuertes. Y vamos ya con el avance del deporte. Se acabó la pretemporada y el próximo lunes, dentro de una semana, les estaremos contando a esta hora cómo han sido los primeros partidos de liga. Todo va tan rápido que llega la competición cuando todavía se está rindiendo homenaje a los campeones del mundo. Pedro Lázaro.
1: Entramos en la semana del comienzo de la Liga con el último homenaje a los campeones del mundo. Aro en La Rioja homenajeó al seleccionador Luis de la Fuente, que agradeció el apoyo de sus paisanos.
2: Esto es un éxito de todo un país. Gracias por todo. ¡Viva Aro, viva La Rioja y viva España!
1: El sábado en el Pizjuán, el Sevilla recibe al Rayo Vallecano y abre la competición para los andaluces. Lo hará con un nuevo delantero, el escocés Robbie Ure, a punto de firmar por 9 millones de euros. Luis García Plaza había los suyos preparados.
3: De momento va todo bien en las caras que queremos y vamos a llegar preparados.
1: Y hoy arrancan los campeonatos de Europa de natación con 4 andaluces en el equipo español y de atletismo con 12, y la granadina María Pérez en marcha como estrella.
4: Orgullosa también pues del equipo andaluz que vamos a representar en Birmingham, ¿no? 12 participantes en total.
1: Raúl Fernández ganó la prueba de MotoGP en el Gran Premio del Reino Unido de motociclismo. Jorge Martínez Martinator sigue líder del Mundial.
0: Esto es La Mañana de Andalucía con la producción de Elena Zájara y la realización de Fernando Peña. Son las 7 de la mañana y 6 minutos.
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0: Controlar la zona norte del incendio forestal de Niebla en Huelva y asegurar el perímetro de las poblaciones desalojadas son los principales objetivos del plan Infoca para evitar que el fuego avance más. Durante toda la noche se ha trabajado con maquinaria pesada y fuego técnico. Casi 500 personas siguen fuera de sus casas. Olga Moya, ¿qué tal? Buenos días.
7: Hola, buenos días. Las condiciones meteorológicas con vientos cambiantes, focos secundarios y fenómenos convectivos están dificultando la lucha contra el incendio de Niebla cuando se cumple el cuarto día desde que se inició. Es tan imprevisible que este domingo ha sido necesario retirar a los efectivos por tierra en algunas zonas por el peligro de que las cuadrillas se quedaran atrapadas. Frente a esta circunstancia, el objetivo estas próximas horas va a ser controlar el flanco norte para que las llamas no avancen. Lo explicaba Antonio Sanz, el vicepresidente primero de la Junta y consejero de Emergencias.
8: Tener esa línea de defensa que pudiera consolidar toda la zona norte del incendio. Lo cual, si eso fuera así y se consiguiera, ojalá, hay una gran confianza y esperanza de los dispositivos a que los operativos a que se pudiera lograr, ojalá sea así, nos quedaría solo el frente este.
7: Si todo va bien, se podrá atacar ese flanco este que sigue avanzando y acercando el incendio a la provincia de Sevilla. Este domingo la Guardia Civil ha recorrido diferentes municipios preavisando a los vecinos, como a estos de la pedanía de Las Delgadas.
9: Esta mañana estaba a subir, esta mediodía estaba a subir, pero yo no me acuesto, pero me dio por asomarme a la calle. Digo, ay, vaya por Dios, y yo vi eso negro, pero es que cada vez está más negro. Que me preparen una bolsita que a lo mejor van a tener que llevar.
10: Que vayamos recogiendo todo lo que podamos recoger, y nada, que lo más seguro que venga la guardia ya para decirnos que nos vayamos.
7: El delegado del Gobierno Central en Andalucía en funciones, Francisco Toscano, ha lanzado un mensaje de tranquilidad. Si es necesario desalojar algún municipio, señalaba, se avisará con tiempo.
11: Un mensaje de completa seguridad en que si hay alguna situación de riesgo, desde el PMA se informará detalladamente a los alcaldes, se informará detalladamente a la ciudadanía y ahí están los servicios operativos, especialmente la Guardia Civil. Por lo tanto, más allá de esas sensaciones, que son totalmente comprensibles, ese mensaje de tranquilidad.
7: El incendio ha recorrido 8.000 hectáreas en un perímetro de 44 kilómetros con 6 localidades onubenses afectadas. Se mantiene el nivel de emergencia situación operativa 2 y ascienden a 474 las personas desalojadas por prevención. 27 de ellas están alojadas en el Teatro Municipal de Zalamea.
12: Pues nos tenemos que ir, que está desalojando al pueblo.
13: Allí hay mucho humo, mucha ceniza. Y me molesto todo.
12: Allí no queda nadie. Yo no quiero quedarme aquí en ningún sitio, ni en cama ni en ninguna parte. Quiero irme a mi casa.
14: Los medicamentos y poco más. ¿Qué vamos a coger?
7: El incendio ha obligado a cortar 5 carreteras, entre ellas la A493 a lo largo de 27 kilómetros.
0: Este domingo los efectivos del Infoca han participado en 12 intervenciones, 5 incendios, 2 conatos y 5 incidencias no forestales. Auxi Contreras, buenos días.
15: Buenos días. Además del de Niebla en la provincia de Huelva, hay otro incendio activo en Villablanca. Sí se ha logrado controlar el que se declaró el sábado en al Monaster La Real. En la provincia de Granada, a las 12 y cuarto de la noche, se dio por estabilizado el incendio de Cástaras en Granada. En esta provincia también está estabilizado otro fuego que se inició en la tarde en Huétor de Santillán. Y ha quedado extinguido el de Colmenar y el del paraje Monte de Tortuga, ambos en la provincia de Málaga.
0: Este domingo se cumplía un mes del inicio del incendio forestal de Los Gallardos en Almería, que dejó 14 muertos y 5.200 hectáreas quemadas. Una tragedia ante la que la sociedad civil ha decidido dar un paso al frente con la creación del grupo de trabajo sobre el fuego en Vedar para ayudar a los afectados. Su objetivo es canalizar las demandas vecinales, esclarecer la gestión de la emergencia y evitar que un desastre así se repita en la localidad. Sus vecinos tratan un mes después del fuego de recuperar la normalidad perdida, pero siempre con el recuerdo de los 14 fallecidos.
16: Lo malo, los fallecidos, que eso ya no hay remedio. El campo, pues habrá remedio, más tarde más o menos, pero los que han muerto, no.
17: Aquí vamos, superándolo poco a poco. Y se han quemado todos los olivos, la casa le ha tocado bastante y bueno, aquí estamos recuperándonos poquito a poco, que cuesta bastante.
18: Hay que darle ánimo un poco al pueblo también. Y bueno, pero muy afectado. Muy afectado, que esto va a durar tiempo.
0: Este fin de semana se ha cumplido también el aniversario, el noveno, de uno de los peores incendios que ha tenido la provincia de Jaén, el que asoló casi 1.000 hectáreas del Parque Natural de la Sierra de Cazorla, Segura y Las Villas. 9 años después, la naturaleza está dando lecciones a pasos agigantados de cómo es capaz de regenerar lo que la mano del hombre le hizo a Alfonso Miranda.
19: Una década después del incendio de Segura de la Sierra, la propia naturaleza ha enseñado que por sí sola es capaz de regenerar lo que el ser humano le hizo. José Manuel Martínez es el alcalde de Segura de la Sierra.
20: Ver brotar de nuevo los pinos, la encina y todas las especies emblemáticas que ocupan nuestros montes, la verdad que es signo de alegría.
19: Casi 1.000 profesionales trabajaron durante 25 días para extinguir unas llamas que arrasaron 700 hectáreas de alto valor ecológico. El fuego subió desde el barranco hasta el pico del Yelmo, lo volcó y gracias al espectacular trabajo de los medios aéreos se pudo salvar la Sierra de Segura de Jaén. Casi una década después, dice el alcalde, que en Segura de la Sierra se ha sabido aprovechar el incendio.
20: Fue un momento duro para todos los que amamos nuestro entorno y nuestros parajes naturales que nos rodean.
19: En Segura de la Sierra actualmente, con todo lo que ha llovido este año, el color verde ya predomina en los nuevos paisajes para que nunca más el color negro entre en la zona privilegiada de la mayor reserva de la biosfera.
0: Fuera de Andalucía, en Castellón y Segovia, hay dos grandes fuegos activos. El que más preocupa es el del pueblo segoviano de Navas de San Antonio, de nivel 2, el de máxima peligrosidad.
7: Las llamas mantienen evacuados a 5.000 vecinos de Los Ángeles, de San Rafael y Vegas de Matute, y confinados a los de Valdeprados. El fuego lo originó el sábado un vehículo que ardió en el arcén de la autopista AP6 y ha calcinado 700 hectáreas. En Castellón, los bomberos trabajan en el incendio forestal de Tirik, que ha obligado a desalojar a más de 700 personas del pueblo de Catí. Los vecinos recibieron un esaler a media tarde cuando las llamas avanzaron y alcanzaron las 684 hectáreas en un perímetro de 19 kilómetros. El jefe de extinción, Antonio Rodrigo, es optimista tras amainar el viento, bajar las temperaturas y entrar humedad.
2: Esta noche tenemos una buena previsión, tenemos una humedad relativa del 90% y eso nos hará poder trabajar muy bien porque el combustible absorberá mucha humedad y ralentizará el incendio y nos dejará trabajar en condiciones.
0: Y miramos también a la carretera, 5 personas han fallecido en Andalucía en el segundo fin de semana de agosto, han sido 13 en todo el país según el balance provisional de la DGT.
15: El siniestro más grave ocurrido en nuestra comunidad se producía este domingo en Utrera, en Sevilla. 2 personas han perdido la vida y otras 3 han resultado heridas, 2 de ellas menores, en una colisión frontal entre 2 vehículos registrada en la carretera A394 en dirección al Palmar. Los fallecidos eran los conductores de ambos turismos. Los heridos, una mujer y dos menores, han sido trasladados al Hospital Virgen de Rocío de Sevilla. Casi a la misma hora, a las 4:15, ha muerto otro hombre de 44 años en Jete, Granada, en un choque entre un quad y una moto. Ha ocurrido en la carretera A4050. En Málaga, en la A7, ha fallecido una persona tras ser atropellada en la madrugada del domingo. Según alertaron varios testigos, el fallecido iba andando por la autovía a la altura del kilómetro 995 en sentido Málaga y fue arrollado por distintos vehículos.
0: Y la Guardia Civil ha recuperado este domingo el cuerpo sin vida de un migrante en aguas de Ceuta. Su hallazgo eleva a 83 el número de víctimas de la entrada masiva del pasado 30 de julio encontradas en territorio español. El cadáver, recuperado por agente del Servicio Marítimo del Instituto Armado y transportado al antiguo hospital militar. Allí ya se han realizado las autopsias a 82 personas. Marruecos ha cifrado en un total de 14 las personas fallecidas halladas en sus aguas. 10 días después de la entrada masiva de migrantes en Ceuta, la situación dista mucho de alcanzar la normalidad. El gobierno de la ciudad autónoma calcula que entre 8.000 y 11.000 migrantes siguen en sus calles.
7: Muchos de ellos son menores y a día de hoy siguen deambulando por calles y playas. Los voluntarios, vecinos de los barrios periféricos en su mayoría, comparan esta situación con otras catástrofes en las que la solidaridad lo desbordó todo.
21: No hay agua potable, no hay duchas para que se aseen, tienen que bajar a las plazas para ducharse, no hay baños para que realicen tal, tienen la menstruación, porque aquí tenemos mujeres y a jóvenes, niñas jóvenes, alrededor de 160 jóvenes.
7: Estos voluntarios se turnan en los colegios y pabellones que han habilitado para proteger de manera especial a las mujeres menores de edad. Nunca habían visto tantas solas y sin protección. Adelán Mustafa es el presidente de la Asociación de Vecinos de Sidi Embarek y le cuenta que en Marruecos se produjo como una especie de locura colectiva.
21: Y así de casos, gente en bodas, que han dejado sus bodas y han salido, el novio ha salido a correr. Y es algo como una especie de locura colectiva, es algo muy raro. Ha pasado. Y ellos están en shock.
0: Y asociaciones de guardias civiles han avisado este domingo de que se están produciendo intentos de entrada en Ceuta utilizando parapentes tras la muerte este viernes de un subsahariano que intentó acceder así a la ciudad autónoma. La Asociación Unificada de Guardias Civiles ha publicado imágenes de un nuevo vuelo sobre la frontera. Y miles de ceutíes han salido este domingo a la calle en una multitudinaria manifestación para exigir soluciones a la crisis migratoria. Estaba convocada por las comunidades cristiana, musulmana, hebrea e hindú junto a la Federación Provincial de Asociaciones de Vecinos de Ceuta, pero se han sumado sindicatos, partidos y también el gobierno de la ciudad autónoma.
15: 10.000 personas según la organización, 5.000 según la Policía Nacional, han salido este domingo para pedir soluciones a la crisis que vive Ceuta desde la entrada masiva de migrantes. El líder de la comunidad hindú, Ratmesh Chandirana, ha sido el encargado de leer el manifiesto.
22: Frente al miedo, respondemos con serenidad. Frente a la incertidumbre, respondemos con la unidad. Ceuta atraviesa una situación extraordinariamente crítica. Hemos sufrido una violación de la integridad territorial.
15: El lema era «Basta ya, Ceuta no se rinde». Unidad en la movilización, banderas españolas y sobre todo indignación. Los ceutíes quieren volver a la normalidad.
23: Y esto ya no se puede aguantar más. Nuestros hijos no pueden salir a la puerta de la calle.
24: Queremos volver a la tranquilidad, que es lo mejor que puede tener una ciudad.
1: una tranquilidad y una normalidad que no tenemos.
3: Yo he venido porque hay que hacerlo. O sea, nos tienen que escuchar y tienen que saber que Ceuta no se rinde, que somos españoles.
4: Que nosotros podamos volver a recuperar nuestra normalidad, porque es que no tenemos normalidad.
15: A la cita también ha acudido el presidente de Ceuta, Juan Jesús Vivas.
0: La coordinadora CIES No de Cádiz ha convocado para este lunes una concentración en Algeciras por las víctimas mortales y las personas en situación de extrema vulnerabilidad en Ceuta. Fernando Silva.
5: La cita se da en la playa de Getares a partir de las 8:30 de la tarde. La coordinadora quiere mostrar su solidaridad. La concentración será también, según los organizadores, un acto de reconocimiento al pueblo ceutí. Ana Rosado, portavoz.
24: También queremos reconocer la extraordinaria solidaridad del pueblo ceutí y las organizaciones que están en el terreno, que están afrontando una realidad muy dura con generosidad, compromiso y humanidad.
5: Los convocantes hacen un llamamiento para no perder la humanidad, la capacidad de empatía.
0: La crisis migratoria se traduce también en una polémica entre el Congreso y el Senado. El PP pide la comparecencia de los ministros de Interior, Defensa y Exteriores en la Cámara Alta. Marlaska, Robles y Álvarez han solicitado comparecer, pero solo en la Cámara Baja, en el Congreso. El presidente del Senado, Pedro Rollán, ha enviado una carta a los ministros para advertirles de las consecuencias legales de su posible incomparecencia. Inmaculada Carrasco.
25: El Gobierno considera que el Congreso tiene prevalencia sobre el Senado y que solo comparecerán una vez. Antes de que los ministros registraran sus comparecencias, los populares habían solicitado que lo hicieran en el Senado, donde tienen la mayoría absoluta. Ahora el presidente de la Cámara Alta les advierte de las consecuencias legales. Pedro Rollán recuerda que el control parlamentario es una competencia de las Cortes Generales en su conjunto, en la que ninguna de las dos cámaras tiene prevalencia. Explica también en la misiva que los ministros no pueden elegir en qué cámara comparecer. Las comparecencias, en cualquier caso, solicitadas por el PP en el Senado, están previstas para los días 12, 13 y 17 de agosto, las del Congreso para finales de este mes.
0: La vicepresidenta tercera del Gobierno y ministra de Transición Ecológica, Sara Hessen, asegura que carece de sentido que los ministros tengan que comparecer dos veces por el mismo motivo. Recuerda que en la comparecencia que ellos mismos han solicitado en el Congreso, todos los grupos podrán preguntar.
26: Duplicar el trabajo de personas, en este caso ministros y una ministra, que están trabajando sin descanso, no tendría ningún sentido. Vuelvo a decirlo, van a ir a petición propia al Congreso y ese es el espacio donde espero que todos, cada uno de las fuerzas políticas, puedan preguntar o puedan aclarar cualquier duda que quieran realizar.
0: Y casi 200 viajeros procedentes de Italia han sido sometidos a los nuevos controles en la frontera con España. El BOE, el Boletín Oficial del Estado, ha publicado este domingo la orden del Ministerio de Interior de restablecer este trámite en puertos y aeropuertos para trayectos procedentes del país transalpino. Una medida que está previsto que se extienda hasta el 7 de septiembre y que ha causado cierta inquietud entre los viajeros.
27: Y estamos un poco preocupados porque no sabemos lo que nos espera en el aeropuerto, pero hasta ahora todo ha ido bien. Esperemos que todo siga igual hasta llegar a casa. Para venir no tuvimos problemas, pero fue antes de que se pusiera en marcha la medida.
0: La vicepresidenta tercera del Gobierno espera que Italia reaccione y que tenga claro que el espacio Schengen no ha sido violado en ningún momento y que está garantizado. El ministro de Exteriores de Italia, Antonio Tajani, ha tachado de desproporcionada la decisión del Gobierno español de restablecer esos controles fronterizos a viajeros procedentes de Italia. Dice que es una represalia la suspensión italiana del acuerdo Schengen con España, circunstancia que ha apuntado Tajani y espera revertir cuando termine el peligro que representa, dice, una presunta segunda incursión masiva en Ceuta desde Marruecos el próximo 15 de agosto. El convenio Schengen permite la reintroducción temporal de controles fronterizos durante un mes, prorrogable a otro más por razones imprevisibles y de manera excepcional. Lo aclara el profesor de Relaciones Internacionales de la Universidad CEU San Pablo de Madrid, Antonio Alonso Marcos.
7: Para este experto, el choque entre España e Italia es una cuestión política que confrontan dos modelos opuestos a la hora de gestionar la inmigración. Sin embargo, alerta de que están sentando un precedente que puede llevar a que la excepción se convierta en la norma y eso afectaría a la libertad de movimiento en la Unión.
28: Da la sensación de que efectivamente lo que era excepción ya se va convirtiendo en norma, ¿no? De tal manera que eso puede poner en peligro precisamente, digamos, este estilo de vida europeo que nos hemos ido creando en los últimos 30 años.
7: En cuanto a las fronteras de Ceuta y Melilla, todo apunta, dice Alonso Marcos, a que Frontex se hará cargo de su vigilancia si España no es capaz de contener la entrada de personas desde Marruecos.
0: 7:23, si se celebraran elecciones, el Partido Popular obtendría más de 145 escaños, Vox lograría doblar su representación y la izquierda no llegaría ni al 35% de los votos. Lo dice una encuesta de NC Report para el diario La Razón, que indica un cambio de ciclo político donde el espacio progresista dejaría de ser competitivo frente a una derecha que amplía su ventaja hasta en 18 puntos. Y hoy se cumplen 90 años del asesinato de Blas Infante en el kilómetro 4 de la antigua carretera de Carmona en Sevilla. Allí un año más se va a celebrar a las 10:30 de la mañana el tradicional homenaje al conocido como padre de la patria andaluza.
15: Presentado por Antonio Manuel, patrono de la Fundación Blas Infante, con las intervenciones de Juan José Téllez y el presidente de la Fundación Javier Delmas Infante. Habrá una ofrenda floral, actuará la comparsa El Patriota y cerrará el acto, como es también tradición, el himno de Andalucía.
0: La vicepresidenta tercera y consejera de Economía de la Junta ha defendido que el pacto de gobierno entre PP y Vox tiene vocación de durar toda la legislatura. Carolina España ha asegurado que el acuerdo es fruto del resultado de las urnas. Inma.
6: España ha asegurado que es lo que votaron los ciudadanos en las elecciones de mayo, que dejaron al PP a 2 escaños de la mayoría absoluta. Ha rechazado las críticas de la oposición, que cuestionan las cesiones de los populares a Vox porque son, a su juicio, solo una cortina de humo.
8: Nosotros tenemos un pacto porque es lo que han querido los ciudadanos, lo que han votado los ciudadanos. Por lo tanto, todo el ruido de la izquierda es una cortina de humo para tapar la corrupción.
6: España ha asegurado que el pacto es un compromiso serio para mejorar la calidad de vida de los andaluces y se ha mostrado esperanzada en que llegue hasta el final de la legislatura.
0: El vicepresidente segundo de la Junta ha pedido al Ministerio de Justicia que le informe sobre el número de agresores sexuales beneficiados por la ley del sí. Es Manuel Gavira, el único miembro del gobierno de Vox, argumenta que estos datos son necesarios para conocer las necesidades de las unidades de valoración integral de violencia de género. El PSOE andaluz, por su parte, ha acusado al presidente de la Junta de haber tragado, dicen, con todos los postulados de Vox contra la violencia de género. La secretaria de Igualdad, Olga Manzano, señala como ejemplo que el gobierno andaluz no haya puesto en marcha una campaña de sensibilización contra la violencia sexual este verano.
6: Manzano califica como muy grave la inexistencia de campañas específicas en el periodo estival, cuando aumentan los asesinatos y agresiones contra las mujeres. Acusa al presidente de la Junta de asumir las tesis de Vox para mantenerse en el gobierno.
9: No nos puede seguir utilizando a las mujeres como moneda de cambio para que él se mantenga en el poder. Señor Moreno Bonilla, nos están matando y ante esta situación usted tiene que saber que las administraciones, que las instituciones, como la Junta de Andalucía que usted preside, tienen la obligación de actuar.
6: Manzano recuerda que Andalucía es la comunidad con mayor número de agresiones machistas, que han acabado con la vida de 10 mujeres en lo que va de año. Señala que hay más de 350 menores en riesgo por sufrir violencia de género y casi 28.000 víctimas registradas en el sistema Biogen.
0: En Málaga hoy hay convocado a las 11 de la mañana un minuto de silencio a las puertas de la delegación del gobierno de la Junta por la última víctima de la violencia de género en Andalucía, la mujer asesinada por su expareja en Benavís.
7: Se trata de la víctima número 36 en lo que va de año en España, la décima en la comunidad y la quinta en la provincia de Málaga. La mujer apareció asesinada en su casa el 21 de julio. En un principio se descartó el crimen machista, pero el autor confesó el asesinato en un diario que dejó a un amigo en su puerta. Este lo entregó a la Guardia Civil. El autor está en prisión provisional, había sido pareja sentimental de su víctima y compartía piso con ella. Tras asesinarla, huyó y fue detenido 10 días después.
0: La Guardia Civil está investigando además la muerte violenta del exsecretario general de la Unión de Agricultores y Ganaderos de Aragón, Javier Sánchez, y de su esposa, cuyos cuerpos sin vida han sido hallados este sábado en el interior de su domicilio en la localidad de Tauste. Ambos cadáveres presentaban múltiples heridas causadas por arma blanca.
15: Los hechos se produjeron en la tarde del pasado sábado. La Guardia Civil ha asumido la investigación y mantiene abiertas todas las líneas de hipótesis para esclarecer las circunstancias del crimen. La voz de alarma la dio un familiar de la mujer, quien se desplazó hasta el inmueble preocupado porque la pareja no daba señales de vida y terminó localizando los cuerpos. Las investigaciones continúan bajo secreto para tratar de determinar la autoría y la secuencia de los hechos.
0: Una joven de 17 años ha resultado herida tras ser apuñalada por otra menor en la localidad jiennense de Torredón Jimeno por causas que aún se están investigando.
7: Los hechos han ocurrido este domingo de madrugada en la Plaza de la Constitución de la localidad. La joven ha sufrido una herida por arma blanca y ha sido trasladada al centro de salud de Torre. don Jimeno.
0: Y la Guardia Civil ha intervenido más de 800 kilos de cocaína en aguas de Punta Umbría, en Huelva, tras una persecución a una embarcación semirrígida. Los tripulantes arrojaron la carga durante la huida. Patricia Zarandieta.
10: Una patrulla del Servicio Marítimo Provincial de la Guardia Civil de Huelva ha localizado la embarcación cuyos ocupantes emprendieron la huida al detectar la presencia policial, como explica la portavoz de la Benemérita, Fátima Manzano.
11: Y los tripulantes emprendieron su huida al detectar presencia policial, pero debido al exceso de carga empezaron a lanzar los 27 fardos de cocaína por la borda. La droga ya ha sido recuperada y trasladada a dependencias policiales y la investigación continúa abierta.
10: Se busca ahora a los ocupantes de la embarcación.
0: Y dos pateras con una treintena de migrantes magrebíes han llegado en las últimas horas a las playas de San Roque y la línea de la Concepción en Cádiz. La primera arribaba el sábado a la playa de Puente Mayorga, alojado. La mirada estupefacta de los bañistas, los migrantes alcanzaron la orilla a nado y se dispersaron por las calles de la barriada, mientras que el patrón emprendía la huida perseguido por un helicóptero de la Guardia Civil, momento que se recogía así en las redes sociales. La segunda embarcación de la que hay constancia llegó a medianoche a la playa de Poniente de la línea con 20 personas de origen magrebí a bordo. Y Donald Trump dice que solo está negociando a medias con Irán y que su estrategia pasa ahora por esperar al desgaste económico de Teherán por la guerra y las sanciones. Irán aguanta y no cede. El ministro de Exteriores iraní, Abbas Araghchi, ha confirmado que no hay contactos y que mientras Estados Unidos no se retire y cumpla con lo pactado, no habrá más conversaciones directas.
12: Solo se están intercambiando mensajes a través de intermediarios, pero eso no es una negociación. Mientras no se aborden los incumplimientos del memorando de entendimiento y mientras Estados Unidos no los haya compensado, no existe ninguna posibilidad de reanudar las negociaciones.
0: Y dicen que está a punto de cerrarse el pacto con su vecino Omán para reabrir y controlar el estrecho de Hormuz. Son las 7:30 de la mañana. Y a esta hora le damos un repaso a lo más destacado de la actualidad de este lunes 10 de agosto. Titulares con Olga Moya y Auxi Contreras.
7: Varios municipios de Sevilla están en prealerta por el incendio de niebla en Huelva, que sigue descontrolado. Afecta a 8.000 hectáreas y hay medio millar de personas desalojadas.
15: El hallazgo de otro cadáver eleva a 83 los fallecidos en Ceuta tras la crisis migratoria. Este domingo, los ceutíes han salido a la calle bajo el lema «Basta ya, Ceuta no se rinde».
7: Casi 200 viajeros italianos han sido sometidos a controles en la frontera con España. La medida responde a lo que Italia hace a los españoles tras la entrada masiva de inmigrantes en Ceuta.
15: El plan de vigilancia del mosquito del Nilo continúa esta semana en su nivel máximo de operatividad en la provincia de Sevilla. Hasta el viernes van a continuar los tratamientos hasta alcanzar una extensión de 6.000 hectáreas.
7: 5 personas han fallecido en accidente de tráfico en Andalucía este fin de semana. El siniestro más grave ha ocurrido en Utrera. En Sevilla, 2 personas han muerto, 3 han resultado heridas tras el choque frontal de 2 vehículos.
15: Hoy tiene lugar el tradicional homenaje a Blas Infante organizado por la fundación que lleva su nombre. Los partidos con representación parlamentaria, excepto Vox, acudirán al lugar donde fue asesinado por las tropas franquistas hace 90 años.
7: Tras 15 años de demora, hoy comienza a circular el tranvía de Jaén durante todo el día, aunque sin pasajeros, solo para que los conductores completen la fase práctica de su formación.
15: Y en el tiempo, Córdoba, Granada y Jaén activarán avisos amarillos por calor y la provincia de Almería y la comarca granadina de Guadix y Baza en aviso amarillo por tormentas. Pueden ir acompañadas de granizo y rachas muy fuertes de viento. Temperaturas con pocos cambios, las máximas se moverán entre los 39 de Córdoba y los 28 de Cádiz. Los vientos soplarán flojos variables.
0: 7:32. Vamos a echarle un vistazo a la prensa, a los periódicos de este lunes. Primero, las cabeceras nacionales, Olga, ¿qué llevan en sus portadas?
7: Pues mira, las cabeceras nacionales, las principales, El País y El Mundo, que parecen haberse puesto de acuerdo con este asunto. El ejército ve una amenaza, la fábrica de China en Ferrol, titula El Mundo. SAIC, que es la dueña de MG, de esa empresa china de vehículos, se situará a la entrada de la ría, el paso obligado para las fragatas F-100 y los buques de aprovisionamiento. La factoría cercana al arsenal militar tendría acceso visual al mar de pruebas de las nuevas fragatas. Dice que la firma china, que rechazó ubicarse en Vigo o Gijón, podría hacer que Unión Europea y OTAN dejen de ver Ferrol como puerto seguro. Y este asunto también es el principal titular del país. Una fábrica china en Galicia pone en alerta a Defensa y al Centro Nacional de Inteligencia. La firma de coches eléctricos proyecta una factoría cerca de la base naval de Ferrol. Preocupa el riesgo de espionaje al arsenal militar y al astillero. Dice que es donde se construyen y mantienen fragatas equipadas con tecnología estadounidense avanzada. Por eso Defensa teme posibles actividades de espionaje chino, incluidos ciberataques y captación de trabajadores de empresas auxiliares compartidas con esta firma de coches eléctricos. Pero al margen de este asunto, quedaría para una serie de televisión o algo así, hay otros titulares. El Mundo dice: el cable español bajo el estrecho que puede apagar Marruecos, y apagar lo pone entre comillas. Rabat necesita la interconexión eléctrica desde Tarifa porque supone un 20% de su consumo. Estabiliza la red y apuntala su futuro industrial. Dice también que Francia gana 3.000 millones con la reventa de electricidad barata que le envía a España. Menudo negocio.
0: Bueno, pues de electricidad también El Mundo, con esos titulares que tienen que ver con Francia, con Marruecos. ¿Y qué más destacamos, Olga?
7: La Razón lleva una encuesta de NC Report, que dice que el PP ganaría las elecciones con 145-147 diputados, que Vox lograría 61-63 y que la izquierda se hunde. No llegaría al 35% de los votos juntos PSOE, Sumar y Podemos, y PSOE bajaría de 101 bajaría entre 101 y 103 escaños. Serían 2 millones de votos menos, según esta encuesta.
0: Bueno, pues así viene la prensa nacional, pero echamos un vistazo también, como siempre, a esta hora, a las portadas, a las primeras páginas de los periódicos andaluces. Así nos damos una vuelta por toda nuestra comunidad. ¿Con qué empezamos, Olga?
7: Pues con el Huelva Información, porque toda su portada es una inmensa fotografía con ese terrible incendio que está asolando Niebla. Dice: las gigantescas columnas de humo cercan los pueblos de la provincia. Más de 8.000 hectáreas arrasadas. Pone que el número de efectivos supera ya los 600. En La Voz de Almería: rescatado el cuerpo de un hombre junto a los genoveses en el Cabo de Gata. El fallecido habría salido a caminar y ver el amanecer, pero no regresó a casa. Su cadáver fue encontrado en un acantilado. En Diario de Sevilla se habla, en el principal titular, de la financiación autonómica. Andalucía debió crecer 6 puntos más para estar en la media nacional. Los ingresos per cápita subieron 265 euros en 2024, cuando tenían que haberse incrementado 485. En Ideal de Granada: la Junta transforma 14 bloques de La Chana para que sean más sostenibles. Son 184 viviendas que se benefician de un plan destinado a limpiar y aislar fachadas y a instalar placas fotovoltaicas. En Sur de Málaga: más de la mitad de los centros de salud de la capital no dispone de personal de seguridad. Pone que el sindicato médico también denuncia que solo 17 de los 27 consultorios tienen vías de escape. En Diario de Cádiz: la provincia es el segundo destino andaluz preferido por detrás de Málaga. Los turistas gastan menos dinero al día, pero amplían la duración de la estancia casi 4 noches. En Ideal de Jaén: la huella de la violencia machista en los hijos, 130 casos en Jaén con menores en riesgo. Dice que han aumentado un 20% en un año y los catalogados como extremos se duplican hasta los 45. Y por último, en Diario Córdoba: el 78% de las excedencias por cuidado de los hijos o familiares recae en mujeres.
0: Gracias, Olga. 7:37 de la mañana. Continuamos aquí en Canal Sur Radio.
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0: 7 y 38 minutos de la mañana de este lunes 10 de agosto, a dos días del eclipse. Muchos ya tienen cerrado donde lo van a ver en Andalucía. Va a ser parcial, ya lo saben. Lo ideal, según los expertos, es buscar zonas con poca contaminación lumínica. Patricia Arzuaga.
1: Y también lo ideal es acercarnos a ese lugar en estos días previos para confirmar que haya sol. Así lo ha advertido en Canal Sur Radio el director del Observatorio del Torcal de Antequera en Málaga, Francisco Gálvez.
3: Acercarnos a la zona que nos interesa y comprobar que sobre las 8 y media, 9 menos 20, hay lugares que se ve el sol. Tener en cuenta que el eclipse ocurre estando el sol muy bajo.
1: Miradores, playas, sierras, Jaén está a la cabeza con 6.000 kilómetros cuadrados sin contaminación lumínica, como asegura Mercedes Barranco del Corredor Astronómico.
17: Tenemos más de 250 noches al año despejadas. Jaén es casi una apuesta segura porque tenemos condiciones meteorológicas muy buenas.
1: Sierra Nevada o la Alpujarra. En Granada, en Córdoba, Sierra Morena, en Almería, Cabo de Gata o el desierto del interior, en Sevilla, la cornisa del Aljarafe o en la capital, zonas abiertas como el Parque del Aramillo, en Huelva, Doñana, la Sierra de Aracena, playas como Matalascañas o Punta Umbría, Cádiz, el Cabo de Trafalgar, Tarifa, Zahara de los Atunes o el Palmar, lugares sin luz para ver el eclipse del sol.
0: Pues donde sea o donde puedan verlo, hay que ir preparado, consciente de las altas temperaturas y el peligro de incendio que se anuncia para el miércoles, y tomando todas las precauciones posibles. Lo primero, ya lo saben, unas gafas homologadas, Patricia.
1: Hay que saber además utilizarlas, ponérselas de espaldas, nunca mirando al sol, con el objetivo claro que cuenta el oftalmólogo Federico Alonso.
18: Para evitar alteraciones de la visión, visión borrosa, que puede ser transitoria o permanente, alteraciones de los colores, disminución de la agudeza visual.
1: Y hay que cuidar el entorno en el que disfrutemos del fenómeno, que además terminará tarde, porque después del eclipse llegará la lluvia de estrellas, las Perseidas. La Guardia Civil lo recuerda, no parar en el Arcén para verlo. Hay que dejar carreteras estrechas, expeditas, para el acceso de las emergencias. No aparcar tampoco sobre vegetación seca por el riesgo de incendio y respetar las prohibiciones de hacer fuego. Además, se recomienda disponer de agua, alimentos y combustibles suficientes ante posibles retenciones en la vuelta de disfrutar de este eclipse.
0: Eclipse que llegará el miércoles y del que tendremos todavía tiempo de hablar aquí en Canal Sur Radio. Hoy lunes comienza a circular el tranvía de Jaén de manera continuada durante todo el día. Eso sí, sin pasajeros. Es la segunda fase de formación de sus conductores. La práctica, Pilar Mariscal.
19: Se avisa de esta medida a todos los ciudadanos de la capital y los que vengan de fuera de Jaén, para que tengan en cuenta que deberán compartir las calles por donde pasa este medio de comunicación y que no podrán detenerse en las vías, como hasta ahora, a pesar de que está prohibido. Escuchamos al consejero de Fomento, Mario Muñoz Atanet.
20: Ya empezarán a circular el tranvía durante todos los días por la ciudad. A continuación irán la marcha en blanco, la etapa en la que se pone en funcionamiento el tranvía pero sin viajeros, y posteriormente ya será la puesta en servicio definitiva. Y la previsión, como nuestro objetivo, como dijo el presidente, es que antes de final de año pues, esté operativo.
19: Son medio centenar de conductores y operadores. Algunos de ellos ya han pilotado en pruebas este medio sostenible hace 15 años, los mismos que el tranvía lleva parado en cocheras.
0: En Granada quedan pocas semanas para el inicio de la vendimia. La Unión de Pequeños Agricultores ya alerta de que la caída del consumo de vino, los precios por debajo de los costes de producción y el abandono de viñedos ponen en riesgo el futuro de este cultivo en esta provincia. Jesús Toral.
21: Y todo eso a pesar de que la producción ha crecido en el último año de los 2 millones de kilos de uva a los 3 en las 3 principales zonas productoras de la provincia: Guadix y Baza, la Alpujarra y la Sierra de la Contraviesa y la Costa. Nicolás Chica Escámez, secretario general de la UPA Granada, califica el panorama como dramático para los viticultores de la provincia.
22: Ya no hablamos solo de precios que no llegan a cubrir los costes de producción, sino que directamente muchos agricultores no encuentran quienes les compren la uva. Las bodegas no adquieren productos porque como consecuencia de la tremenda caída del consumo y la demanda no dan salida a sus vinos. Ante este escenario, muchos viticultores ni siquiera se plantean vendimiar, recoger la cosecha.
21: En los últimos años se ha reducido en más de un 50% la superficie de viñedo en Granada. Por eso, desde UPA temen que la producción del vino en la provincia desaparezca y piden a las administraciones medidas urgentes para garantizar su supervivencia.
0: Y termina la temporada de la saca de corcho en la comarca de la Serranía de Ronda, a Cortes de la Frontera. Es la localidad que lidera la producción en esta provincia, la provincia de Málaga, llegando este año a una recolección de 16.700 quintales, más de 768.000 kilos. Eso sí, es ligeramente inferior a la del año pasado. Raquel Ruiz.
4: El alcornocal serrano es uno de los más importantes de toda la península. El calor de los meses de verano es idóneo para la saca del corcho. José Antonio Zurera, alcalde de Cortes de la Frontera.
5: Tenemos desde un corcho excelente, de primera, excelente, excelentísimo, en torno a un 65% de calidad óptima, es decir, taponable bueno.
4: La producción de este año se traduce en unos precios de salida que superan el 1,5 millones de euros en esta localidad y queda mucho trabajo en el campo de la comarca.
5: Nosotros casi siempre rondamos en torno a las 40 y algo personas. Hubo 11 corcheros por cuadrilla, con dos recogedores por cuadrilla, arrieros pues en torno a unos 4 arrieros también por cuadrilla, en el patio acumulando corcho creo que eran unos 6 o 7.
4: La producción también se ha resentido un 15% en la campaña de ronda. José María Pino es ingeniero de montes.
8: La caída es superior a lo que hace 10 años, que venimos sufriendo un estrés climático de 3-4 años de sequía. Ciertamente, como bien sabemos, este año no, pero nosotros hemos notado un descenso generalizado de calibre, de grosor del corcho.
4: Un tapón, el del corcho, con sello malagueño de calidad y que va destinado a las principales bodegas del mercado para celebrar y brindar.
0: Y Jaén se consolida como reserva clave del lince ibérico, el lince que es una especie endémica de la península que solo existe en España y Portugal. A día de hoy, Andalucía es la comunidad con más número de ejemplares y Jaén destaca como la provincia con mayor recuperación y expansión de estos felinos. Lola Ruiz.
23: En las últimas décadas se ha conseguido recuperar la población del lince, que se encontraba en peligro crítico de extinción en el año 2003 con tan solo 100 individuos en toda la península. En ese momento se puso en marcha el programa LIFE de la Unión Europea, consiguiéndose frenar la extinción y estabilizar la población. Actualmente hay casi 3.000 ejemplares en la península, 400 de ellos en la provincia de Jaén. Esteban Ureña, de Ecologistas en Acción, nos explica los motivos por los que el lince elige los montes de Jaén.
24: Zona de mucho conejo, que es la pieza clave de alimentación del lince, que es un depredador especializado en la caza de conejo. Y luego también, no solamente hay olivas, también hay una mayor biodiversidad, se entremezcla el monte mediterráneo con el olivar, y eso hace que se haga un mosaico interesante también para que el lince se establezca.
23: En estos 23 años se han dado pasos de gigante en la conservación de este felino, el más amenazado del planeta. Se han invertido mucho esfuerzo y dinero. Ahora, aparte de conservarlo y estabilizarlo, toca conservar e incrementar su población.
0: 8:45 de la mañana, vivir sin aire acondicionado es ya casi imposible en muchos lugares de Andalucía. En torno al 70% de los hogares de nuestra tierra dispone de algún tipo de aparato de climatización, pero ¿sabemos utilizarlos para que cumplan su función y además con el menor gasto? Mariló Rico.
25: El aire acondicionado se ha convertido en motivo de preocupación doméstica cada verano, y no solo por el calor, sino por cuánto nos subirá el recibo de la luz. La temperatura ideal para que enfríe la casa está entre los 24 y 26 grados. A partir de ahí, cada grado que bajemos nos encarecerá la factura un 7%. Pablo Abreu es ingeniero técnico, experto en eficiencia energética.
26: Lo normal es estar en un rango que oscila entre los 24 y 26 grados, teniendo en cuenta que cuanto mayor diferencia de temperatura haya con el exterior, más consumo y más trabaja el aparato. Cuanto más bajemos la temperatura del aire acondicionado, cada grado puede suponer un consumo aproximado de un 7%.
25: Algo común al llegar a casa es bajar el termostato, por ejemplo, a 20 grados para que enfríe antes. Sin embargo, es una práctica contraproducente porque obliga al aparato a trabajar más y aumenta el consumo.
26: Hay que mantenerse en un rango óptimo y evitar en la medida posible que la diferencia con la temperatura exterior supere los 8 o 10 grados. Todo lo que supere esa diferencia de choque, digamos, provoca un consumo mayor. Por tanto, todo lo contrario, ponerlo a 20 grados es contraproducente.
25: Lo mejor es anticiparse al calor y reducir la temperatura de partida. Por ejemplo, hay que cerrar las ventanas y bajar las persianas durante las horas de sol. Precisamente las persianas, según Pablo Abreu, es el primer aire acondicionado que podemos tener.
26: Y por supuesto, en estas latitudes, sobre todo eso es una cosa muy española y muy andaluza, las persianas es el primer aire acondicionado que podemos tener. Donde está un cristal, eso va a generar un efecto invernadero total. Si tú tienes una persiana, no una cortina, porque la cortina, el efecto invernadero lo genera igual, pero una persiana por fuera del cristal por supuesto que va a bajar la temperatura y los grados de la vivienda o de la habitación considerablemente.
25: Para prevenir las altas temperaturas en el hogar también se recomienda ventilar temprano o de noche y encender el aire antes de que la casa sea un horno. Cuando se alcance la temperatura recomendada se puede activar el modo automático o eco, lo que nos hará también gastar menos. Al mismo tiempo se puede utilizar un ventilador cuyo consumo es bajo, aunque no enfría si mueve el aire y mejora la sensación térmica entre 3 y 5 grados menos. Y no podemos olvidarnos del estado de los aires acondicionados. Hay que mantener los filtros limpios porque mejora el funcionamiento de los aparatos, enfrían más y gastan menos.
26: Como cualquier máquina, hay que hacer unas revisiones, hay que hacer un mantenimiento y, por supuesto, los filtros es una cosa que hay que lamentablemente no se hace. Se ven en muchos aparatos de aire acondicionado por la calle que se ven que no están mantenidos. Entonces, eso mínimo debería hacerse al inicio de la campaña de uso, ¿vale? El mantenimiento de filtros, sobre todo. Y una buena revisión de la instalación siempre es bueno, porque también si hay una centralizada, pues que los conductos no estén atascados o cualquier fuga que pudiera haber, etcétera.
25: En Andalucía hay aproximadamente 2,5 millones de hogares con aire acondicionado, 11 millones en toda España. Las provincias andaluzas con más aparatos de climatización instalados son Sevilla, Córdoba, zonas de Jaén y Granada y Málaga.

Es el máximo galardón, esa lámpara minera del 65 Festival Internacional del Cante de las Minas en la categoría de baile. El trofeo de desplante ha sido para la bailaora Lucía La Bronce de Sevilla y el segundo puesto para Susana Sánchez de Granada. Un día como hoy de 1939, hace 87 años, tuvo lugar el estreno mundial en Wisconsin de la película musical El Mago de Oz de Victor Fleming, protagonizada por Judy Garland. Y hoy, 10 de agosto, cumpleaños el actor malagueño Antonio Banderas. Nació un día como hoy de 1960.

0: minutos llegaremos a las 8 de la mañana. Vamos ya con la actualidad del deporte. Se acabó el verano para el fútbol andaluz y español. El próximo fin de semana comienza la Liga, un comienzo atípico porque no será al mismo tiempo para todos los equipos del Mundial. Pedro Lázaro.
1: Acaba la pretemporada y entramos en la semana del comienzo de la Liga, con todo por hacer todavía en los despachos de muchos equipos andaluces. El Sevilla será el equipo que abra la competición el próximo sábado en casa frente al Rayo Vallecano. Todo apunta que para ese inicio liguero el Sevilla tendrá nuevo delantero, el escocés Robbie Ure, que será nuevo jugador del Sevilla por una cifra cercana a los 9 millones de euros. Luis García Plaza cree que el equipo llegará bien a ese inicio del campeonato.
2: De momento va todo bien en las caras que queremos y vamos a llegar preparados para el primer partido de Liga, los que empezaron de principio.
1: El Málaga no disputará su primer partido hasta el día 19 en el Metropolitano frente al Atlético de Madrid. El retorno a Primera División se le está complicando a Juanfran Funes por las lesiones y todavía tendrá esta semana de preparación con la piedra de toque de la presentación en casa frente al Fulham en el Trofeo Costa del Sol.
3: Preocupado, ¿no? Por la lesión de Doty, por la lesión de Calero. Bueno, esperemos que no sea nada. Vamos a enfocar bien y a aprovechar, ¿no?, la semana que nos queda antes del inicio liguero.
1: Hasta el día 21 la Cartuja no debutará en Liga el Betis frente a la Real Sociedad, por lo que tiene más tiempo para buscar ese delantero en el mercado, con el nombre del francés Colimuendo sobre la mesa, a pesar del alto precio del futbolista del Nottingham Forest. De momento el Betis cierra la pretemporada con buenas sensaciones, como reconoce el Cucho Hernández.
4: Creo que hemos hecho una muy buena pretemporada en cuestión de minutos. La gente la ve muy bien físicamente también, así que bueno, importante esto para arrancar la temporada.
1: En segunda división, toda la jornada sí se disputará íntegra el próximo fin de semana. Será el sábado el turno para el Cádiz, que recibirá al Celta B en el nuevo Mirandilla. Los amarillos no han carburado en la pretemporada y perdieron el sábado el trofeo Ramón de Carranza frente a la Unión Deportiva Las Palmas. Mikel Idiáquez, entrenador.
5: Fastidiados por perder, la verdad. Pero pretemporada, un partido con muchas cosas, muy abierto, muchos errores. Creo que hemos concedido fácil los goles y luego ha habido de todo.
1: Mejor llega ese debut liguero el Granada, que visitará el próximo sábado al Real Oviedo en el Tartiere. Uno Real Oviedo recién ascendido. Los de Pacheta han ido asimilando ideas y conceptos y parece que llegan bien a ese inicio de campeonato.
6: Cada vez estamos en mejor situación para competir y ya solo el sábado que viene estamos ya compitiendo de verdad. Y el sábado a Oviedo. Entonces esto, estamos ilusionados, creo que estamos preparados para la competición, así que a por ella.
1: El domingo 16 será el día del debut en Liga del Córdoba, visitando al Burgos. Caras nuevas en el equipo de Iván Ania, pero errores viejos como la falta de contundencia que sigue penalizando al equipo blanquiverde.
7: Poco a poco va cogiendo el tono físico, el equipo va cogiendo las ideas y bueno, pues tenemos que tener claro que contra este perfil de equipos, si no eres contundente en las áreas, es posible que no puedas ganar el partido.
1: Todavía una semana para el debut de la Unión Deportiva Almería. Será el lunes 17 que recibirá en casa al Eldense. Los de García Pimienta salen entre los favoritos al ascenso, aunque de momento el técnico no quiere ningún tipo de euforias.
8: La calidad que tienen estos jugadores, tenemos que ser, como digo, llevar la iniciativa en el juego, pero estar muy preparados para todo. Y después hay una cosa que es muy clara, que la segunda división está muy igualada.
1: En el fútbol nacional todavía resultados de pretemporada. Este domingo cerró su gira en Corea el Atlético de Madrid, cayendo por 3-1 frente al Manchester City, en el debut de Kang In Lee con los rojiblancos.
9: Ha sido algo muy especial en mi país, primeros partidos con mi gente y bueno, también gracias a mis compañeros que han estado conmigo, todo el equipo. Ha sido algo muy especial para mí.
1: El gol del Atlético de Madrid lo anotó un canterano de 16 años, Jorge Domínguez. Apunten su nombre porque está derribando todos los muros en la defensa rojiblanca y puede ser una de las grandes sorpresas este año del Cholo Simeone.
10: Estaba muy contento, muy ilusionado, no me lo creía y ha sido una experiencia muy bonita y muchas gracias a Atleti por darme la oportunidad de jugar el partido.
1: De los grandes, el Real Madrid es el equipo que llega al inicio de campeonato con la plantilla más completa y de momento Mourinho el que mejor ha podido trabajar con los suyos.
11: Para mí, más importante que hacer todo bien es también hacer algunas cosas mal que me permiten pensar en conjunto con los jugadores, analizarlas y y mejorar siempre.
1: En el Barça se espera hoy la incorporación de Julián Álvarez en el Atlético de Madrid para ver si hay nuevos movimientos para la incorporación del argentino al conjunto culé. Mientras, se espera que esta misma semana se cierre ya definitivamente la incorporación del capitán de la selección española, Rodri, llegada que celebran futbolistas como el andaluz Fermín López en el FC Barcelona.
12: Todo el mundo sabe que Rodri es un grandísimo jugador, yo lo he tenido acompañado en la selección, pero bueno, son cosas que si tiene que pasar, pasará.
1: En clave futbolística hay que hablar del último homenaje por el campeonato del mundo logrado por la selección este verano. Luis de la Fuente, el seleccionador nacional, recibió ayer el homenaje de sus paisanos en Haro, en La Rioja, y a los que se dirigió así desde el balcón del ayuntamiento.
13: Esto es un éxito de todo un país, de toda una ciudad, de todo un pueblo. Juntos se trabaja y se llega más lejos. Y animo a la gente, de verdad, a que confíe en el equipo, que confíe en su gente para conseguir objetivos importantes. Gracias por todo. ¡Viva Haro, viva La Rioja y viva España! ¡Viva!
1: Jorge Martínez, Martinator, es más líder del Mundial del Motociclismo a pesar de acabar segundo en la prueba de MotoGP en el Gran Premio del Reino Unido, en Silverstone, donde ganó otro español, Raúl Fernández. Martinator sale de Gran Bretaña más líder y metiendo puntos a sus perseguidores.
14: Esto puede ser pasajero o no, pero la cuestión es llegarlo hasta el final.
1: Los sevillanos Dani Muñoz y José Antonio Rueda acabaron séptimo y noveno respectivamente en la prueba de Moto2. Les escuchamos.
15: Bueno, ha sido un fin de semana positivo en el que volvemos a entrar en ese top 10 que hace que desde Jerez no tocamos.
16: Ahora viene Aragón y con muchas ganas de llegar a ese circuito otras dos semanas y preparar mejor la mano y el cuerpo para la carrera.
1: El marbellí Jesús Ríos acabó undécimo en Moto3 y el gaditano David González decimocuarto. Atención, desde hoy preferente para dos campeonatos de Europa en natación y en atletismo. Comienzan en París los campeonatos de Europa de natación con la participación de dos andaluces, María de Valdés, ya hoy compitiendo en las eliminatorias de los 800 metros, y Miguel Pérez de Godoy en el relevo 4x200. En Birmingham los campeonatos de Europa de atletismo, también hoy turno para dos andaluces, precisamente en el campeonato, Maribel Pérez en los 100 metros femeninos y Ana Prieto y Carmen Avilés en los 4x400. En

0: una grande alegría y que podemos poner fin a un verano épico en el deporte andaluz.
1: Y en tenis, mañana en Montreal, Rafa Jódar se mide a Fils por un puesto en las semifinales del torneo.
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3: Andalucía, son las 8 de la mañana.
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3: ¿Qué tal? Muy buenos días, sean bienvenidos y se incorporan a esta hora aquí a la mañana de Andalucía de Canal Sur Radio, donde les estamos contando que los efectivos del Infoca continúan luchando contra las llamas en ese grave incendio declarado el pasado jueves en Niebla, en la provincia de Huelva, un fuego que afecta a 8.000 hectáreas de terreno a través de 44 kilómetros. Hay casi 500 desalojados y varios municipios del entorno, incluso de la provincia de Sevilla, como el Madroño, están en preaviso por si tuvieran que ser evacuados. Así lo explicaba el alcalde de Berrocal, Ángel Luis Romero.
5: Ya hay más poblaciones que pueden ser afectadas. Ya hoy, por ejemplo, el Marroquí ha empezado a tomar medidas con respecto a la población. Y bueno, es decir, ya hoy aquí, por ejemplo, pues ya estaba el alcalde de Narcoya. Es decir, deciros que no es fácil.
3: Anoche, en el puesto de mando avanzado, el vicepresidente primero del Gobierno andaluz, Antonio Sanz, explicaba que los principales objetivos eran establecer una línea de defensa en la zona norte para frenar el avance del incendio y asegurar el perímetro de las poblaciones desalojadas. Pero las complejas condiciones meteorológicas y la reactivación de focos secundarios estaban dibujando escenarios imprevisibles. Por eso se está actuando de forma casi quirúrgica.
6: Este sabíamos que era un incendio, que era una carrera de fondo. Y por tanto, como toda carrera de fondo, tiene largo recorrido y tiene muchas dificultades e incluso cansancio. Pero a nosotros no nos va a parar ese cansancio porque lógicamente tenemos los mejores equipos, tenemos los mejores medios y desde luego vamos a estar volcados.
3: Fuera de Andalucía estamos pendientes de dos grandes incendios en Castellón y Segovia. En esta provincia han sido desalojados 5.000 vecinos de Los Ángeles, de San Rafael y Vegas de Matute. Y en Ceuta.
7: Somos ceutíes, somos españoles y defendemos nuestra españolidad desde la unidad, desde la convivencia y desde el respeto mutuo.
3: Es el sonido de la concentración celebrada en la ciudad autónoma este domingo con la asistencia de miles de personas. Ceuta no se rinde, basta ya, son algunos de los gritos que se han escuchado en esta protesta, en la que los vecinos, convocados por las cuatro comunidades religiosas de la ciudad, han pedido respuestas inmediatas a España y Europa tras la entrada masiva de migrantes el pasado 30 de julio. Hoy 10 de agosto la Fundación Blas Infante ha convocado el tradicional homenaje al padre de la patria andaluza en el kilómetro 4 de la carretera de Carmona en Sevilla, el lugar donde fue asesinado por las tropas franquistas hace 90 años al comienzo de la guerra civil. Y en cuanto al tiempo, la Agencia Estatal de Meteorología activa este lunes el aviso amarillo por altas temperaturas en Córdoba, en Jaén, Almería y Granada, con máximas que pueden alcanzar e incluso superar en algunos puntos los 38 grados. Hay aviso amarillo por tormentas en la comarca almeriense del Valle de la Almanzora y en la de Guadix y Baza, en Granada. Tormentas que pueden ir acompañadas de granizo y rachas de viento muy fuertes.
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3: Conocemos cómo se circula a esta hora por las carreteras de Andalucía. DGT Daniel González, buenos días.
9: ¿Qué tal? Muy buenos días. En estos momentos van a encontrar circulación lenta en la entrada a Granada, ya por la A92G, en los entornos de Bobadilla y Chana, con alrededor de un kilómetro de retenciones en este tramo. Y vía circulación lenta también en Cádiz, en la AP4, en los entornos de Jerez de la Frontera, en sentido a la capital gaditana, y ya por último en Almería, la A7, a la altura de Viator, en dirección a Murcia.
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7: 8:06 de la mañana, los efectivos del Infoca continúan luchando contra las llamas en el incendio que se declaraba el pasado jueves en Niebla en la provincia de Huelva. Controlar la zona norte de ese incendio, asegurar el perímetro de las poblaciones desalojadas son los principales objetivos que se han marcado los efectivos antiincendios para evitar que el fuego avance más. Se ha trabajado durante toda la noche con maquinaria pesada, con fuego técnico, casi 500 personas siguen fuera de sus casas. Nos vamos a esta hora en directo hasta la zona, a la carretera que une La Palma del Condado con Valverde del Camino, una vía que está cortada y donde está nuestra compañera Pepa Rubio. ¿Qué tal? Buenos días.
8: Buenos días, Carmen. Efectivamente, aquí estoy en la carretera, en la A493, que une La Palma del Condado con Valverde del Camino, una vía que es acceso desde el condado a la sierra y que a diario usan muchos trabajadores que hoy lunes pues han tenido que usar rutas alternativas porque esta carretera permanece cortada al tráfico por los trabajos de extinción. Es una de tantas carreteras como la de La Palma a Berrocal, que se encuentra muy próxima a esta zona en la que yo me encuentro. Esa carretera también se encuentra cortada al tráfico por las labores de extinción, prácticamente todas las que unen esta zona del condado con la sierra. Y es que, como decías, el fuego ha recorrido ya más de 8.000 hectáreas, ha afectado ya a 6 términos municipales de esta zona y ha obligado al desalojo de casi 500 personas. Ayer, alrededor de las 10 de la noche, el ayuntamiento de Escacena del Campo comunicó la evacuación de la zona de la finca de Las Contiendas y prohibió al municipio el acceso a la sierra. El dispositivo de emergencia tiene ya desplegadas en esta zona más de 600 efectivos. Lo estabas comentando, el consejero de emergencias, Antonio Sanz, advertía anoche que la situación continúa siendo muy compleja porque el fuego ya no avanza únicamente por efecto del viento, sino también mediante fenómenos convectivos que pueden generar focos secundarios y hacer imprevisible su comportamiento, provocando que por momentos anoche los equipos de extinción hayan tenido incluso que retirarse para garantizar su propia seguridad. Por fortuna, la noche aquí se ha presentado pues con mejores condiciones climáticas. Ahora mismo no sopla viento. Esa nube de polvo que había ayer sobre el condado se ha disipado un poco. Ahora el objetivo es consolidar una línea de defensa alrededor de esas poblaciones que han sido desalojadas en la zona norte. Se ha comenzado incluso a utilizar la técnica de fuego contra fuego en esa zona del incendio. Y desde hace 4 días, sí podemos deciros que los vecinos de los municipios del condado se acuestan cada noche viendo las llamas y con la preocupación y la incertidumbre de no saber qué encontrarán cuando amanece. Estos pueblos viven desde hace 4 días inmersos en una espesa nube negra de humo que va y viene en función del viento y ceniza que sobrevuela las viviendas y las calles. La situación sigue siendo muy delicada aquí en Huelva. Los distintos ayuntamientos y emergencias piden máxima prudencia para evitar también desplazamientos innecesarios, sí, sobre todo a las zonas afectadas, y lo que sí estamos esperando ahora es la incorporación de los medios aéreos.
7: Pues vamos a estar muy atentos, gracias a Pepa Rubio, a lo que ocurra en la zona, esa incorporación de los medios aéreos y esa buena noticia nos contaba nuestra compañera. No hay viento, al menos el viento ha amainado, anoche soplaba con fuerza, también la pasada tarde, y eso también estaba dificultando las labores de extinción. Está preocupando sobre todo el flanco este porque seguía avanzando y acercando el incendio a la provincia de Sevilla. Este domingo la Guardia Civil incluso ya recorría diferentes municipios preavisando a los vecinos, como a estos de la pedanía de Las Delgadas.
9: Esa mañana estaba a subir, esa mediodía estaba a subir, pero yo no me acuesto, pero digo, y me dio por asomarme a la calle. Digo, ay, vaya por Dios, y yo vi eso negro, pero es que cada vez está más negro. Que me preparen una bolsita que a lo mejor van a tener que llevar.
10: Que vayamos recogiendo todo lo que podamos recoger. Y nada, que lo más seguro que venga la guardia ya para decirnos que nos vayamos.
7: El delegado del Gobierno Central en Andalucía en funciones, Francisco Toscano, ha lanzado un mensaje de tranquilidad. Decía que si es necesario desalojar algún municipio, se avisaría con tiempo.
11: Un mensaje de completa seguridad en que si hay alguna situación de riesgo, desde el PMA se informará detalladamente a los alcaldes, se informará detalladamente a la ciudadanía y ahí están los servicios operativos, especialmente la Guardia Civil. Por lo tanto, más allá de esas sensaciones, que son totalmente comprensibles, ese mensaje de tranquilidad.
7: Este domingo los efectivos del Infoca han participado en 12 intervenciones, 5 incendios, 2 conatos y 5 incidencias no forestales. Auxi Contreras, buenos días.
12: Buenos días. Además del de Niebla en la provincia de Huelva, hay otro incendio activo en Villablanca. Sí se ha logrado controlar el que se declaró el sábado en Almonaster La Real. En la provincia de Granada, a las 12 y cuarto de la noche, se dio por estabilizado el incendio de Cástaras en esta provincia. También está estabilizado otro fuego que se inició por la tarde en Huétor de Santillán. Y ha quedado extinguido el de Colmenar y el del paraje Monte de la Tortuga, ambos en la provincia de Málaga.
7: Este domingo además se cumplía un mes del inicio del incendio forestal de Los Gallardos en Almería, que dejó 14 muertos y más de 5.000 hectáreas quemadas, una tragedia ante la que la sociedad civil ha decidido dar un paso al frente con la creación del grupo de trabajo sobre el fuego en Vedar para ayudar a los afectados. Olga Moya, buenos días.
13: Hola, buenos días. Su objetivo es canalizar las demandas vecinales, esclarecer la gestión de la emergencia y evitar que el desastre se repita. Mientras en la localidad, sus vecinos tratan un mes después del fuego de recuperar la normalidad perdida con el recuerdo siempre de los 14 fallecidos.
14: Lo malo, los fallecidos, que eso ya no hay remedio. El campo pues habrá remedio, más tarde más o menos, pero los que han muerto no.
15: Aquí vamos, superándolo poco a poco, y se han quemado todos los olivos, la casa le ha tocado bastante y bueno, aquí estamos recuperándonos poquito a poco, que cuesta bastante.
16: Hay que darle ánimo un poco al pueblo también, y bueno, pero muy afectado. Muy afectado, que esto va a durar tiempo.
7: En Castellón y Segovia hay dos grandes fuegos activos. El que más preocupa es el del pueblo segoviano de Navas de San Antonio, de nivel 2, el de máxima peligrosidad.
12: Las llamas mantienen evacuados a 5.000 vecinos de Los Ángeles de San Rafael y Vegas de Matute y confinados a los de Valdeprados. El fuego lo originó el sábado un vehículo que ardió en el arcén de la autopista AP6 y ha calcinado 700 hectáreas. En Castellón, los bomberos trabajan en el incendio forestal de Tirig, que ha obligado a desalojar a más de 700 personas del pueblo de Catí. Los vecinos recibieron un mensaje saler a media tarde cuando las llamas avanzaron y alcanzaron las 684 hectáreas en un perímetro de 19 kilómetros. El jefe de extinción, Antonio Rodrigo, es optimista tras amainar el viento, bajar las temperaturas y entrar la humedad.
17: Esta noche tenemos una buena previsión, tenemos una humedad relativa del 90% y eso nos hará poder trabajar muy bien porque el combustible absorberá mucha humedad y ralentizará el incendio y nos dejará trabajar en condiciones.
7: En las carreteras, 5 personas han fallecido en Andalucía en el segundo fin de semana de agosto, han sido 13 en todo el país según el balance provisional de la DGT. El siniestro más grave ocurrido en nuestra comunidad se producía este domingo en Utrera, en Sevilla. 2 personas han perdido la vida y otras 3 han resultado heridas, 2 de ellas menores, en una colisión frontal entre 2 vehículos que se ha registrado en la carretera A394 en dirección a El Palmar de Troya. Y la Guardia Civil ha recuperado este domingo el cuerpo sin vida de un migrante en aguas de Ceuta. Su hallazgo eleva a 83 el número de víctimas de la entrada masiva del pasado 30 de julio encontradas en territorio español. 10 días después de la entrada masiva de migrantes en Ceuta, la situación dista mucho de alcanzar la normalidad. El gobierno de la ciudad autónoma calcula que entre 8.000 y 11.000 migrantes siguen en su calles.
13: Muchos de ellos son menores y a día de hoy siguen deambulando por calles y playas. Los voluntarios, vecinos de los barrios periféricos en su mayoría, comparan esta situación con otras catástrofes en las que la solidaridad lo desbordó todo.
18: No hay agua potable, no hay duchas para que se aseen, tienen que bajar a las plazas para ducharse, no hay baños para que realicen tal, tienen la menstruación, porque aquí tenemos mujeres y a jóvenes, niñas jóvenes, alrededor de 160 jóvenes.
13: Estos voluntarios se turnan en los colegios y pabellones que han habilitado para proteger de manera especial a las mujeres menores de edad. Nunca habían visto tantas solas y sin protección.
7: Asociaciones de guardias civiles han avisado este domingo de que se están produciendo intentos de entrada en Ceuta utilizando el parapente tras la muerte este viernes de un subsahariano que intentó acceder así a la ciudad autónoma. La Asociación Unificada de Guardias Civiles ha publicado imágenes de un nuevo vuelo sobre la frontera. Además, miles de ceutíes han salido este domingo a la calle en una multitudinaria manifestación para exigir soluciones a la crisis migratoria. Estaba convocada por las comunidades cristiana, musulmana, hebrea e hindú junto a la Federación de Asociaciones de Vecinos de Ceuta, pero se han sumado sindicatos, partidos y también el gobierno de la ciudad autónoma.
12: 10.000 personas según la organización, 5.000 según la Policía Nacional, han salido este domingo para pedir soluciones a la crisis que vive Ceuta desde la entrada masiva de migrantes. El líder de la comunidad hindú, Ramesh Shardirana, ha sido el encargado de leer el manifiesto.
19: Frente al miedo, respondemos con serenidad. Frente a la incertidumbre, respondemos con la unidad. Ceuta atraviesa una situación extraordinariamente crítica. Hemos sufrido una violación de la integridad territorial.
12: El lema era Basta ya, Ceuta no se rinde, unidad en la movilización, banderas españolas y sobre todo indignación. Los ceutíes quieren volver a la normalidad.
20: Y esto ya no se puede aguantar más. Nuestros hijos no pueden salir a la puerta de la calle.
21: Queremos volver a la tranquilidad, que es lo mejor que puede tener una ciudad, una tranquilidad y una normalidad que no tenemos.
22: Yo he venido porque hay que hacerlo. O sea, nos tienen que escuchar y tienen que saber que Ceuta no se rinde, que somos españoles.
23: Que nosotros podamos volver a recuperar nuestra normalidad, porque es que no tenemos normalidad.
7: La crisis migratoria se traduce también en una polémica entre el Congreso y el Senado. El PP pide la comparecencia de los ministros de Interior, Defensa y Exteriores en la Cámara Alta. Marlaska Robles y Álvarez han solicitado comparecer solo en la Cámara Baja. En el Congreso, el presidente del Senado, Pedro Royán, ha enviado una carta a los ministros para advertirles de las consecuencias legales de su posible incomparecencia, y la vicepresidenta tercera del gobierno, Sara Gesen, dice que carece de sentido que los ministros tengan que comparecer dos veces por el mismo motivo.
24: Duplicar el trabajo de personas, en este caso ministros y una ministra, que están trabajando sin descanso, no tendría ningún sentido. Vuelvo a decirlo, van a ir a petición propia al Congreso y ese es el espacio donde espero que todos, cada uno de las fuerzas políticas puedan preguntar o puedan aclarar cualquier duda que quieran realizar.
7: Y casi 200 viajeros procedentes de Italia han sido sometidos a los nuevos controles en la frontera con España. El BOE ha publicado este domingo la orden del Ministerio de Interior de restablecer este trámite en puertos y aeropuertos para trayectos procedentes del país transalpino, una medida que está previsto que se extienda hasta el 7 de septiembre.
25: Estamos un poco preocupados porque no sabemos lo que nos espera en el aeropuerto, pero hasta ahora todo ha ido bien. Esperemos que todo siga igual hasta llegar a casa. Para venir no tuvimos problemas, pero fue antes de que se pusiera en marcha la medida.
7: El ministro de Exteriores de Italia, Antonio Tajani, ha tachado de desproporcionada la decisión del gobierno español por restablecer esos controles fronterizos a viajeros procedentes de Italia.
13: Dice que es una represalia a la suspensión italiana del acuerdo Schengen con España, circunstancia que ha apuntado Tajani espera revertir cuando termine el peligro que representa una presunta segunda incursión masiva en Ceuta desde Marruecos el próximo 15 de agosto.
7: Hoy se cumplen 90 años del asesinato de Blas Infante en el kilómetro 4 de la antigua carretera de Carmona en Sevilla. Allí un año más se va a celebrar a las 10:30 de la mañana el tradicional homenaje al padre de la patria andaluza. Presentado por Antonio Manuel, patrono de la Fundación Blas Infante, va a intervenir Juan José Tellez y el presidente de la Fundación Javier del Mas Infante, con el que, por cierto, hablaremos a partir de las 9 aquí en Canal Sur Radio. Habrá una ofrenda floral, actuará la comparsa El Patriota y cerrará el acto, como es también tradición, el himno de Andalucía. Y la vicepresidenta tercera y consejera de Economía de la Junta ha defendido que el pacto de gobierno entre PP y Vox tiene vocación de durar toda la legislatura. Carolina España ha asegurado que el acuerdo es fruto del resultado de las urnas.
12: España ha asegurado que es lo que votaron los ciudadanos en las elecciones de mayo, que dejaron al PP a 2 escaños de la mayoría absoluta. Ha rechazado las críticas de la oposición que cuestiona las cesiones de los populares a Vox porque son, a su juicio, solo una cortina de humo.
26: Es decir, nosotros tenemos un pacto porque es lo que han querido los ciudadanos, lo que han votado los ciudadanos. Por lo tanto, todo el ruido de la izquierda es una cortina de humo para tapar la corrupción.
7: El vicepresidente de la Junta, Manuel Gavira, vicepresidente segundo, ha pedido al Ministerio de Justicia que le informe sobre el número de agresores sexuales beneficiados por la ley del sí es sí. Manuel Gavira, el único miembro del gobierno de Vox, argumenta que estos datos son necesarios para conocer las necesidades de las unidades de valoración integral de violencia de género. El PSOE andaluz ha acusado al presidente de la Junta de haber tragado, decían, con todos los postulados de Vox contra la violencia de género. La secretaria de Igualdad es Olga Manzano.
0: No nos puede seguir utilizando a las mujeres como moneda de cambio para que él se mantenga en el poder. Señor Moreno Bonilla, nos están matando y ante esta situación usted tiene que saber que las administraciones, que las instituciones como la Junta de Andalucía que usted preside tienen la obligación de actuar.
7: En Málaga hoy hay convocado a las 11 de la mañana un minuto de silencio a las puertas de la delegación del Gobierno de la Junta por la última víctima de la violencia de género en Andalucía, la mujer asesinada por su expareja en Benavís. Llegamos así a las 8 y 20 minutos de la mañana. Se quedan ahora con la información local.
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2: Nueva llegada de migrantes a las costas campo-gibraltareñas ha ocurrido entre el sábado y el domingo del fin de semana que termina. Al menos una treintena de personas han arribado al litoral de la línea y San Roque. En esta última ciudad se ha registrado un nuevo vertido, según denuncia Verde Mar. Comienza una semana que terminará con grandes celebraciones en Algeciras, con la Virgen de la Palma, y en San Roque con Santa María la Coronada. Nos ocuparemos de estos y otros asuntos. Antes, conozcamos la información del tiempo. Buenos días, Jordi Urios.
3: Buenos días, hoy las temperaturas máximas en ascenso en el campo de Gibraltar y en descenso en el resto. Hoy se esperan valores máximos de 38 grados en Arcos de la Frontera, 34 en Jerez de la Frontera, 33 en Algeciras, 28 en Rota y 27 de máxima en Cádiz. Estas máximas subirán a partir de mitad de semana. En cuanto al cielo, poco nuboso o despejado, no se descartan nubes bajas y brumas matinales en puntos del litoral. Hoy el viento será flojo variable con tendencia a componente oeste por la tarde. En el estrecho soplará el poniente moderado. Es una información de AEMET.
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4: Fernando Silva.
2: Con Cristóbal Orellana en el control de sonido y de realización. Al menos una treintena de migrantes han alcanzado la costa campo-gibraltareña durante el fin de semana que ha terminado. Las arribadas se produjeron en San Roque y en la línea. La primera de las expediciones desembarcó en la playa sanroqueña de Puente Mayorga el sábado sobre las 9 y 10 de la noche, aún con luz natural. Una decena de migrantes abandonó una embarcación de fibra delante de los bañistas que todavía quedaban en la playa. Un helicóptero de la Guardia Civil, según los testigos presenciales, persiguió a la lancha en su huida. La segunda embarcación arribó con una veintena de migrantes a bordo en la madrugada del domingo a la costa de la línea de la Concepción. Sus ocupantes fueron atendidos por Cruz Roja sin que ninguno necesitara traslado sanitario. El servicio de emergencias 112 Andalucía confirmó un aviso que alertaba de la llegada de una embarcación a la playa de la línea, tras lo que se dio aviso a los operativos correspondientes y a la Cruz Roja. Todos los migrantes eran adultos y de nacionalidad marroquí. Precisamente después de la crisis migratoria en Ceuta, la coordinadora CIES No de Cádiz ha convocado para este lunes una concentración en Algeciras. Es por las víctimas mortales y las personas en situación de extrema vulnerabilidad en Ceuta. La cita será en la playa de Getares a partir de las 8:30 de la tarde. La coordinadora quiere mostrar su solidaridad. La concentración será también, según los organizadores, un acto de reconocimiento al pueblo ceutí. Ana Rosado, portavoz.
5: También queremos reconocer la extraordinaria solidaridad del pueblo ceutí y las organizaciones que están en el terreno, que están afrontando una realidad muy dura con generosidad, compromiso y humanidad.
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2: Está siendo un verano de incendios y quienes tienen masa verde en sus términos municipales son los más preocupados. Adrián Baca, alcalde de Castellar, buenos días.
6: Muy buenos días.
2: Usted defiende un proyecto para Castellar para transformar residuos forestales en nuevas oportunidades energéticas y económicas. ¿En qué está pensando?
6: Bueno, pues yo creo que ante los riesgos de incendios se nos abre una ventana de oportunidad, sobre todo para la prevención durante el invierno, la generación de empleo en el entorno de esta prevención de incendios y luego que nos ayude a hacer el verano mucho más llevadero con ese riesgo que desde luego asumimos, ¿no? Yo creo que el municipio de Castellar tiene una idiosincrasia propia, siendo conscientes de que más del 80% del término municipal se encuentra con una figura de protección como el parque, y además también en paralelo dentro de una finca pública como es la Almoraima, ¿no? Así que bueno, la opción es recuperar el retén, aprovechar esta oportunidad para a lo largo del resto del año, no solo en el riesgo de incendio, generar empleo verde, y luego que nos permita poder valorizar esos restos forestales para aprovechar como generación de energía.
2: ¿Quién podría implicarse en esa tarea?
6: Bueno, pues yo creo que desde luego el Ministerio para la Transición Ecológica, a quien vamos a trasladar el proyecto, y luego sin duda este proyecto debe también de contar con el apoyo de la Junta de Andalucía, e incluso viendo y siendo apoyo también para las poblaciones menores de 20.000 habitantes, yo contemplo que la propia Diputación Provincial de Cádiz pues pueda sumarse a este proyecto, que creo que en la provincia de Cádiz sería un proyecto piloto o un proyecto que pudiera ser referente para un modelo de gestión de monte que pudiera ser exportable a otras poblaciones con semejantes peculiaridades como la de Castellar.
2: Con su perspectiva como alcalde de Castellar, ¿se hace ahora todo lo posible por prevenir los incendios?
6: Yo creo que siempre se puede hacer mucho más, ¿no? Yo creo que carecemos de ayudas para la limpieza de montes, carecemos también conciencia, que yo creo que por desgracia la virulencia de estos incendios en este verano pues están ayudando a que aquellos que negaban el cambio climático lo tengan enfrente de sus propios ojos o incluso algunos de sus propias casas, ¿no?
2: Adrián Baca, alcalde de Castellar, muchas gracias por atender a Canal Sur.
6: Muchas gracias a vosotros, un abrazo.
1: Las noticias del campo de Gibraltar.
2: 8 y 25 de la mañana, la joven investigadora algecireña Palma Bejarano, única española becada por completo para estudiar 3 carreras en la Universidad de Berkeley en California, Estados Unidos, acaba de dar a conocer una aplicación mediante inteligencia artificial para prevenir y combatir incendios forestales. La aplicación está basada en datos satelitales facilitados por la NASA. Bejarano, con tan solo 17 años de edad, participa en diferentes grupos de investigación en Estados Unidos. La aplicación contra incendios forestales reúne y evalúa datos sobre humedad, viento y paso de personas, entre otros, combinándolos con los obtenidos por la NASA en el seguimiento de siniestros. Esto le permite conocer la capacidad y la orientación de los fuegos o incluso determinar zonas de alto riesgo a la hora de prevenir incendios. Palma Bejarano.
8: Y también hace un plan de actuación en términos del fuego, cómo se va a desarrollar, pues te dice, tienes que desplegar tantos drones, tienes que usar estos métodos. Incluso se conecta a la red de el Materials Project, que es la desarrollada del laboratorio Lawrence de Berkeley, y te dice qué materiales se podrían utilizar para apagar ese fuego.
2: La joven algecireña, que hizo sus primeros cursos sobre ingeniería y matemática avanzada cuando tenía 10 años, acaba de ser también admitida para recibir formación para la Fuerza Aérea y Espacial de Estados Unidos. Ha conducido durante las 2 últimas semanas un curso de introducción a la astrofísica que ha impartido en la línea y Algeciras. En San Roque, Verdemar Ecologistas en Acción ha denunciado un nuevo vertido procedente del mar que ha alcanzado este domingo la playa de Puente Mayorga. Es el segundo registrado en esta zona en una semana. La organización ecologista ha informado que una embarcación de salvamento marítimo intervino en las proximidades de las instalaciones de Crinavis en campamento, donde se realizan trabajos relacionados con buques. El párroco de Nuestra Señora de la Palma y vicario episcopal del campo de Gibraltar, Juan José Marina, es uno de los galardonados con la medalla de oro de la Virgen de la Palma, otorgada por el Ayuntamiento de Algeciras a trayectorias que han contribuido al desarrollo social, cultural, educativo e institucional de la ciudad. Como recordarán, tras los atentados de enero de 2023, dio continuos mensajes de serenidad y convivencia. Marina ha agradecido esta distinción con una profunda emoción y con un inmenso sentimiento de gratitud. Resalta que la acepta con humildad, consciente de que el reconocimiento supera a su propia persona. Lo considera un homenaje al ministerio sacerdotal y al servicio que ha procurado ofrecer siempre a la Iglesia y a la ciudad de Algeciras. Y en deportes, El Algeciras Club de Fútbol regresó de Canarias este domingo. Consiguió el 57 torneo sanjinés frente a las Arenas de Guecho. Han sido días muy productivos para hacer grupo y demostrar que un nuevo técnico, el equipo técnico liderado por Adrián Colunga y la plantilla están encajando muy bien. En atletismo, la algecireña Marina Delgado quedó sexta en el Mundial Sub-20 con el relevo español de 4 por 100 metros que se ha celebrado en Oregón, en Estados Unidos.

0: La malagueña Vanessa Martín presentó anoche en Algeciras Casa Mía, que se anuncia como el trabajo más libre y personal de su carrera. Una mezcla valiente de géneros que marca una nueva etapa en su trayectoria. Lo hizo en el marco del Cabaret Festival. Son las 8:30 de la mañana.
1: 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Bienvenida.
2: Seguimos en Canal Sur Radio, son las 8:30.
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2: Enseguida saludaremos a nuestros colaboradores que forman parte hoy de nuestra mesa de análisis de actualidad, nuestra tertulia con Kiko Chirino, Silvia Moreno y Paco Morón. También tenemos varias citas, varias entrevistas por delante. Una pausa y regresamos.
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2: 8:32 de la mañana, enseguida comienza nuestra tertulia. Pero antes, déjenme, porque hemos hablado mucho del mosquito transmisor del virus del Nilo, pero hay otro insecto, en este caso una especie invasora, el avispón oriental, cuya presencia aumenta cada año, sobre todo en la zona de Córdoba. Se han producido alrededor de 200 avistamientos, muchos más que los anteriores veranos, y hablamos de ello durante unos minutos con Álvaro Pérez Gómez, que es doctor en entomología de la Estación Biológica de Doñana, del CSIC. ¿Qué tal, Álvaro? Muy buenos días.
7: Muy buenos días, ¿qué tal?
2: Bueno, ¿por qué? ¿Por qué aumenta la presencia del avispón oriental y además en la zona de Córdoba? ¿Qué está ocurriendo?
7: Bueno, el avispón oriental es un himenóptero que llegó en 2018, se registró por primera vez en Algeciras, y a partir de ahí lo que está haciendo es colonizando la comunidad autónoma. Nosotros le estamos haciendo un seguimiento a varios compañeros de la Estación Biológica de Doñana, y vemos que cada vez ya es parte de nuestra fauna, aunque sea una especie invasora. Y lo que pasa es que en Andalucía y en Córdoba está encontrando un clima ideal, tiene bastantes recursos alimenticios y tiene lugares donde anidar. Entonces ha encontrado aquí un nicho que puede explotar, y es lo que está haciendo, y esto no va a hacer más que aumentar.
2: Una especie invasora, pero como dices, Álvaro, está ya instalada, ¿no? ¿Cómo ha llegado hasta aquí, ¿no? Porque decías que en 2018, ¿no? Y se introdujo por Algeciras.
7: Sí, bueno, eso pasa como muchas especies invasoras que debido a la globalización que tenemos, estamos transportando muchísimas especies entre todo el mundo, al igual que nosotros desde Europa también estaremos exportando a otras partes del mundo. Aquí, la primera cita la registraron unos compañeros de la Sociedad Gaditana de Historia Natural, de Íñigo y Mari Carmen, y lo que sugieren ellos es que ya ha llegado posiblemente un contenedor y ha entrado a través del puerto de Algeciras. Y claro, lo que pasa con los insectos sociales es que si entra, con que entre un nido, ya podría instalarse, y es lo que posiblemente haya ocurrido aquí en Andalucía.
2: ¿Y qué peligro tiene para las personas y para la biodiversidad?
7: Pues muchas veces con los avispones se exagera un poco el peligro hacia las personas, y bueno, hay que exagerarlo cuando tenemos, cuando ellas se sienten amenazadas, pero cuando vemos algún ejemplar solitario volando cerca, realmente son bastante tranquilas, no suelen atacar sistemáticamente. Si te pica, obviamente, sí que tiene son picaduras dolorosas. Y si tienes alguna alergia y demás, sí que puede ser más complicado. O bueno, si estás cerca de un nido, eso sí que es peligroso. Pero realmente no es tan peligroso para los humanos como la parte para la biodiversidad, para nuestra fauna, debido a que los avispones, para sus larvas, comen, atacan, ¿no?, a otros insectos. Y aunque realmente no tenemos contabilizado ese efecto, ¿no?, sobre nuestros polinizadores autóctonos, sí que posiblemente, como cada vez tenemos más avispones, sí que pueda haberlo. Y por supuesto también el peligro económico, que ya sabemos que atacan también, bueno, tanto a los polinizadores silvestres como a nuestras abejas melíferas, ¿no? Que claro, para los apicultores sí que está siendo un gran problema.
2: ¿Y cómo se pueden distinguir? ¿Cómo distinguimos a un avispón oriental del resto de las avispas?
7: El avispón oriental es bastante grandecito. He de decir también que tenemos, en España, en la península ibérica, tenemos un avispón autóctono, que es el Vespa crabro, el avispón realmente está haciendo también funciones, nuestro avispón autóctono me refiero, funciones súper importantes en los ecosistemas. Entonces, este avispón oriental, ¿no?, puede provocar también que se le tenga rechazo a nuestro avispón, y eso pues, bueno, también es un problema para nuestra biodiversidad. Este avispón oriental, sí, podemos distinguirlo del autóctono porque en su abdomen, las últimas partes de su abdomen, bueno, es amarillo, y sus dos últimos territos son rojos, que en el autóctono no los tendría rojos, y además un pelín más pequeñito.
2: O sea, cuando veamos algo rojo, eso es que es el oriental. Bueno, no sé si yo me fijaría demasiado, simplemente ante un avispón lo mejor es protegerse y evitar la picadura. Pero Álvaro, ¿qué se hace cuando se encuentra un nido, por ejemplo?
7: Claro, pues mira, si vemos algún ejemplar aislado, realmente, no deberíamos de preocuparnos en exceso porque posiblemente esté llegando de un nido. Y bueno, eliminar un ejemplar aislado realmente para la colonia no supone absolutamente nada. Si este nido supone un problema para la ciudadanía, está en una casa, está cerca de, en la calle, ¿no?, que pueden pasar transeúntes cerca y atacarle, entonces lo mejor es llamar al 112 y que el 112 se ocupe. Si lo tenemos en casa, pues en tu finca y necesitas eliminarlo, ahí posiblemente el 112 te dé indicaciones de que llames a alguna empresa para que lo elimine. Porque, bueno, y también decir que, como decía antes, si vemos un ejemplar aislado, tampoco llamemos al 112 porque, al final ya la tenemos por todos lados y no va, y tampoco supone un peligro. Lo que hay que hacer es atacar a los nidos directamente, que bueno, suelen, no sé si lo sabéis, pero suelen anidar en el suelo o en agujeros, ¿no?, que donde tienen sus colonias.
2: Bueno, pues ante eso entiendo que también desde las administraciones deben establecer, ¿no?, algún protocolo para actuar contra esos nidos. Lo digo porque, claro, cualquier ciudadano no sabrá cómo hacerlo, se puede poner en peligro, ¿no?, y poner en peligro a los demás.
7: Efectivamente, lo mejor es comunicarlo siempre a la Junta de Andalucía. De todas formas, el que se haya expandido tanto también es un poco la dificultad, ¿no?, o la lentitud, porque si se hubiera atacado en ese primer, se hubiera buscado ese primer nido, posiblemente no tuviéramos avispón oriental desde un principio. Entonces, en las especies invasoras, desde el centro de investigación siempre lo decimos, que es muy importante ese primer ataque, ¿no?, esa primera búsqueda, nada más que se detecta una especie invasora, porque si lo vamos dejando, al final pasa lo que ha pasado con el avispón oriental y lo que pasa con muchas especies invasoras. Que se deja uno y ya lo tenemos por todo sitio.
2: Bueno, ya es el invitado que se queda en casa, ¿no? Aunque viniera para unos pocos días. Álvaro Pérez Gómez, doctor en entomología de la Estación Biológica de Doñana, del CSIC. Muchísimas gracias por estar con nosotros. Un saludo.
7: Muchas gracias a ustedes, un saludo.
2: 8:39 de la mañana. Bueno, ahora sí, voy a saludar ya a Silvia Moreno, que estaba aquí muy atenta, localizando ya el rojo, ¿verdad, Silvia? Vaya a ser que una avispón de esto aparezca por aquí. Yo todo el tiempo hablando con Álvaro, rascando, porque todo pica, ¿no?
8: Muy buenos días,
2: ¿qué
8: Carmen?
2: ¿Tal? Buenos días.
8: Pues sí, visualizando en la mente ese distintivo rojo, a ver si podemos protegernos.
2: Sí, a ver si nos vamos a confundir y ese amarillo y rojo vamos a creer que este es el autóctono y que es el español, pero no.
8: El rojo
2: es el oriental. Kiko Chirino, ¿qué tal? Buenos días.
9: ¿Qué tal? Buenos días.
2: Buenos días, bueno,
9: tampoco,
2: placer.
9: Tampoco hay que confiarse mucho con los autóctonos, ¿eh?
2: No, a ver, tenemos a ver si podemos mejorar un poquito el sonido que nos llega desde Granada con Kiko Chirino, que tenemos ahí algún problema con el micrófono, lo vamos a solucionar enseguida. Paco Morón, ¿qué tal? Buenos días.
10: ¿Qué tal? Buenos días.
2: Buenos días. Bueno, pues ya saludados los tres, el avispón sobre el que habían, alertado, sobre todo en Córdoba, que habido 200 avistamientos frente a una decena que estaban teniendo estos últimos años, y hemos querido conocer algo más del avispón. Pero de lo que estamos muy pendientes aquí en Andalucía hoy es de ese gravísimo incendio en Niebla. Nos comentaba y nos daba la última hora nuestra compañera Pepa Rubio, a las 10 de la mañana hay una nueva comparecencia prevista de Antonio Sanz, del vicepresidente primero y consejero de emergencia de la Junta de Andalucía. Queremos conocer sobre todo cómo ha ido la noche, ¿no? Una noche muy intensa, ya preveían ayer. La buena noticia es que el viento parece que ha amainado, que la intensidad del viento se ha reducido en las últimas horas y eso podría haber facilitado. Esperemos que sí, que lleguen buenas noticias esas labores de extinción. Pero escuchábamos antes, ¿no?, Antonio Sanz, que comparecía anoche y hablaba ya, y lo hemos visto con otros incendios, ¿no?, de maniobras, estrategias casi quirúrgicas, ¿verdad?, para actuar contra ese incendio que en muchos flancos se desborda, se descontrola e incluso se acerca, ¿no?, peligrosamente a municipios de la provincia de Sevilla, ¿verdad, Silvia?
8: Sí, efectivamente, escuchamos y vemos las explicaciones del consejero y vicepresidente y también de los técnicos que están ahí a pie, que están en el campo, ¿no?, atacando el incendio, y muchas veces pues muy didáctico como explica esas maneras de atacar el fuego, porque no es sencillo y tienen que ser unas manos muy expertas las que intervengan en estos trabajos, porque claro, estamos a expensas de las temperaturas, del viento, y ojo que hay población cercana, claro. Y pendientes también si hay que decretar desalojos, que en esta zona ya han sido necesario y hay un importante número de efectivos atacando. Está también la UME, el equipo especializado del ejército, y confiar en estas manos expertas y en que el viento ojalá dé una tregua y puedan sofocarse las llamas.
2: Debe ser tremendo, ¿no? Escuchábamos a vecinas que decía, ha llegado la Guardia Civil, llegando a las poblaciones, tengan todo listo, todo preparado por si tienen que desalojar sus viviendas, ¿no? Porque como decimos, hay partes del fuego, del perímetro, ¿no?, de ese fuego que abarca miles de hectáreas. No quiere decir que estén quemadas esas 8.000 hectáreas, pero sí que abarca 44 kilómetros, ¿no?, ese perímetro, y 8.000 hectáreas incluidas, y con poblaciones, y lo decíamos, con vecinos y con poblaciones muy, muy cercanas, ¿no?, ese fuego que deben estar preparadas, ojalá no, pero preparadas para lo peor, ¿verdad, Kiko?
11: Bueno, como el fuego ha ido dando saltos, puede haber huecos que aunque estén dentro del perímetro no estén tan afectados, ¿no? Eso se verá cuando se evalúe después, pero yo quisiera poner la incidencia y la importancia en el verano, especialmente con alerta que tenemos para los incendios. Solo ayer en Andalucía hubo 12 intervenciones del Infoca. Cinco incendios que no eran forestales, pero eran también incendios y algunos conatos. En Granada tuvimos, creo que fueron 2-3, sí. y en los primeros, en el inicio, cuando tú lo que ves en monte ardiendo, no sabes a dónde va a llegar la magnitud, el nerviosismo, el temor, y sobre todo después de lo que se está viviendo, existe, ¿no? Quiere decir que aunque haya pasado el peor incendio de la historia, que fueron los que afectaron a Madrid, al entorno, el centro peninsular, y se haya dejado de hablar del incendio en el centro de la actualidad, del pacto de Estado, y parezca que esto ya no es una prioridad política, sigue siendo de una enorme importancia. Y ahora nos está afectando a Andalucía, hace un mes tan solo, de ese incendio mortal en Almería. y vemos la gravedad y la variedad que tienen ahora mismo esos focos y esos incendios. A mí ayer las comparecencias que hubo dentro de la gravedad de la situación, que no está controlada, irradiaba tranquilidad porque se sabía dentro de la complejidad cómo había que actuar con la enorme dificultad que entrañaba y porque había coordinación. Hemos visto coordinación de los distintos gobiernos. Extremadura, ¿no?, había prestado también, había cedido maquinaria. Sí, había habido coordinación y eso sí está siendo también dentro de la situación tan complicada que estamos viviendo. Aquí, al menos, en Andalucía, está siendo ejemplo.
2: Sí, es muy importante, ¿verdad, Paco? Ese mensaje, ¿no? Porque no es lo mismo cuando que nos ha pasado con otros incendios que hemos escuchado a los propios técnicos, ¿no?, y a las propias autoridades reconocer que andaban perdidos, que no sabían muy bien cómo actuar, que el fuego casi que iba solo, ¿no? Pero sí es verdad que en este caso de niebla, y lo apuntaba Kiko, pese a la complejidad, sí hemos visto mensajes de tranquilidad, aunque sea por la desagradable experiencia, ¿no?, de haber tenido incendios similares aquí en Andalucía y en otros puntos de España.
10: Claro, la experiencia es un grado, ¿no? Y es cierto que todo lo que ha ocurrido este verano y lo que puede que ocurra, porque es verdad que las circunstancias son adversas, porque ha sido una primavera, un invierno húmedo, con mucha lluvia, el campo a lo mejor no está todo lo limpio que debería estar, y bueno, pues hay muchas posibilidades de que se vuelvan a producir algún tipo de incendio. Son incendios cada vez más agresivos, más difíciles de atacar, son difíciles de entender, creo yo, que es lo que estamos en eso, ¿no? Viendo cómo los servicios de emergencia cada vez esa experiencia le hace que lo puedan ir afrontando de una manera con más garantías, pero es verdad que son incendios difíciles. Y aparte de la coordinación, que yo creo que es esencial y es fundamental, no hay que evitar o tratar de evitar elementos extraños y discursos que enfrenten a un gobierno y a otro. Esa coordinación se tiene que producir. Yo creo que en Andalucía el éxito ha sido esa unificar los servicios de emergencia. Unificar todos los servicios de emergencia también hace que haya un único mando, que haya una única visión a la hora de afrontar cualquier tipo de catástrofe o de incendio o de dana o de cualquier tipo de actuación meteorológica adversa, y eso es importante. Me gustaría destacar que ha sido una de las labores más importantes de este año y medio, cuando se unificó, se creó ese ente de servicios de emergencia unificado, y eso incluso hasta para la coordinación también es muy importante, porque tiene que ser una única voz la que actúe y la que coordine con efectividad, sobre todo los activos que tenemos, que son muy buenos, y la labor del Infoca, que hay que resaltarla, que está ahí siempre, que es permanente, que garantiza y sobre todo que ofrece seguridad. Y esa coordinación con el ejército es lo mejor que se puede dar.
2: Bueno, pues escuchábamos antes a Sara Gesen, también a Antonio Sanz, destacando, bueno, pues esa coordinación que se está produciendo en este caso, y lo que esperamos es que en los próximos minutos incluso podamos dar buenas noticias, que las últimas informaciones y las comparecencias sean en positivo y lleguen, como decimos, noticias buenas y positivas desde Niebla, desde la provincia de Huelva. Vamos a hablar de Ceuta de nuevo este domingo. Esto es lo que se escuchaba en las calles de la ciudad autónoma.
12: Frente al miedo, respondemos con serenidad. Frente a la incertidumbre, respondemos con la unidad. Ceuta atraviesa una situación extraordinariamente crítica. Hemos sufrido una violación de la integridad territorial.
2: Ceuta no se rinde, basta ya, se escuchaba en esa manifestación, en esa concentración que se celebraba en Ceuta, que convocaban inicialmente las cuatro comunidades religiosas presentes en la ciudad, las asociaciones de vecinos, y a las que se sumaban también sindicatos, partidos políticos y el propio gobierno de Ceuta, porque dicen que su situación dista mucho de la normalidad. Piden soluciones inmediatas, piden medidas urgentes ya para la ciudad autónoma de Ceuta, Silvia.
8: Tienen toda la razón, ya estamos a 10 de agosto, la crisis se desencadena a partir de los últimos días de julio y la ciudad aunque la gran mayoría de los 72.000 inmigrantes que cruzaron la frontera, la gran mayoría han vuelto, pero todavía en la ciudad autónoma la normalidad está muy lejos de lo que están viviendo allí ahora. Hay miles de inmigrantes en las playas, en los alrededores del CETI, la convivencia allí. Ceuta es verdad que es modélica en muchos aspectos. Hemos visto que vecinos de allí han abierto sus casas y han atendido como han podido a muchos de los inmigrantes, pero los días van pasando y las autoridades tienen que intervenir de una manera más decidida. Esas imágenes de los inmigrantes en las playas duchándose, las duchas que están allí puestas en las playas, esto se tendría que actuar de una manera más decidida. Y ojo con los menores, que todavía el presidente de Ceuta está alertando, los servicios de allí están totalmente saturados y no vemos que las soluciones terminen de llegar.
13: Claro, porque esto ya se va extendiendo en el tiempo. El próximo jueves hará dos semanas y son todavía, se cuentan que se habla hasta de 11.000, ¿no? Las personas que podrían estar todavía deambulando por las calles de Ceuta, Kiko.
11: Fijaos que igual que hay, parece, un número determinado de menores, en torno a 1.300, tenemos un número indeterminado de mayores, ¿no? De inmigrantes. Que están y que no volvieron en las primeras horas cuando parecía que la deportación, la vuelta, había sido exprés, ¿no? No sabemos, 8.000, 11.000, el gobierno habla de 2.000, y eso están allí, están en Ceuta, ¿no? Porque lo que ayer demostró la ciudadanía en Ceuta es que está por encima de las discrepancias y de las luchas políticas. Allí estaban todas las comunidades religiosas representadas y allí no había un color político. Cuando hemos visto que se ha intentado hacer, o ha habido tentación de hacer política, y algunas incluso desde los extremos, dentro de la misma Ceuta, a propósito de este fenómeno, ¿no? Y claro, porque a todos los que le preocupan, o todos los que defienden que Ceuta es España, y tanto les preocupa Ceuta, porque Ceuta efectivamente es España, también debían de preocuparse de que Ceuta está saturada. De que sean 2.000, sean 8.000, sean 10.000, sean 11.000, está saturada, que los recursos en Ceuta están saturados, y eso es una realidad. Y después tendremos que ponernos de acuerdo cómo se aplica la ley, los decretos, los repartos, pero que en Ceuta hay una saturación, que están excedidos los recursos, es una realidad. Y a los que le preocupa Ceuta, porque Ceuta es España, también tendrías que preocuparle la situación en la que vive Ceuta. Y eso es lo que ayer los vecinos de Ceuta, por encima de los colores políticos, dijeron en la calle.
13: Claro, es importante lo que dice Kiko, ¿no? Porque hablamos aquí muchas veces de cumplir la legalidad, ¿no? Como se dice desde el gobierno, hay comunidades autónomas, los propios partidos dicen, no, cumpliremos la ley, ¿no? En el reparto de menores, por ejemplo. Pero es que ya el grito, ¿no? El grito de Ceuta, el grito del propio gobierno, del presidente que participaba en esa concentración de vivas, ya no hablaba de cumplir la ley, ya no hablaba de que España se tendría que hacer cargo, ya hablaba de solidaridad de España con Ceuta, que es territorio español, Paco.
10: Bueno, a ver, es que solidaridad no debe darse, es sentido común, porque al final lo que estabas diciendo, Ceuta es España, o sea, por lo tanto, es una acción de Estado lo que tiene que darse. Yo ayer lo que detectaba, esa dejadez y ese abandono, puede virar en cualquier momento de indignación. Yo sinceramente lo siento mucho, pero me cuesta entender cómo está actuando el presidente del gobierno de España. De verdad, yo ayer veía un TikTok en el que recomendaba libros y tal. Yo creo que es una manera de reírse del pueblo ceutí y en general del pueblo de España. El viernes despedíamos diciendo que se había anunciado la petición de comparecencia en comisión de tres ministros. Eso realmente es el blindaje del presidente. Eso no se puede permitir. De verdad. Yo creo que estamos ante una situación, una crisis bastante grave. Ayer, en una parte del discurso que decían, hablaban de violación de la integridad nacional. ¿Cómo podemos estar sin cortar las vacaciones? O sea, parece que las vacaciones están por encima de la seguridad, de la atención y del análisis de lo que está ocurriendo en España. No vamos a centrarnos ya en Ceuta, no, en España. Porque Ceuta, si es España, lo que ocurre en Ceuta ocurre en España. Y el decir, bueno, es que en Ceuta y siempre ahí, como si estuviera de manera aislada, como si no fuera con nosotros, no. Tenemos que entenderlo como la unidad de España, como esa, como que es un problema de todos. No hace falta que sea ni caridad ni voluntad del resto del pueblo español para atender, no, es que es una obligación. Porque es que España, o sea, yo muchas veces, como si fuera un país vecino que te pide una ayuda y tú le mandas tres aviones para un gran incendio. No, señores, esto es Ceuta, es España, y por lo tanto lo que ocurre en Ceuta ocurre en España y necesita un trato como tal. Y yo creo que ayer los vecinos ceutíes lo que estaban reclamando es atención, su lugar y su respeto, porque yo creo que de esta manera, sin atender sus necesidades, se le falta el respeto. Y creo que se tendría que producir de manera inmediata una comparecencia en el Congreso de los Diputados del presidente del gobierno, que es el responsable de la política exterior, y sobre todo también debería dar explicaciones por fin de qué tipo de pactos y acuerdos tiene con Marruecos. Se viró la política estratégica con Marruecos, nunca se explicó en el Congreso de los Diputados. Hay que explicarla, los españoles tenemos que entender en qué situación estamos con Marruecos. Porque si no, no se puede ni evaluar ni ver qué es lo que está sucediendo, porque no somos conscientes de lo que tenemos. Igual que lo sucedió con Italia, tampoco se está explicando bien. O sea, no se puede estar adulterando el espacio Schengen así, no se puede estar jugando incluso con la gente.
13: Bueno, ahora si os parece iremos a Italia, pero ya que ha sacado a colación Paco las comparecencias, ¿no? De momento no la de Pedro Sánchez, que no está prevista, pero sí la de los ministros de Defensa, Interior y Exteriores en el Congreso de los Diputados, la han registrado a petición propia, pero el Senado, o el Partido Popular en este caso, en el Senado sí había pedido, una cámara en la que tiene mayoría absoluta, sí había pedido con anterioridad, bueno, unas horas antes o un día antes, la comparecencia de los ministros. Y en una carta, ¿no?, el presidente del Senado, Pedro Royán, advierte de consecuencias legales si los ministros no acuden a la Cámara Alta, que algo que sé, la primera comparecencia creo que se tendría que producir pasado mañana, el día 12, ¿no?, el miércoles. Da igual donde hablen, deben también hacerlo en el Senado, ¿cómo lo veis?
8: Tenemos dos cámaras, está el Congreso de los Diputados y está el Senado, y si está previsto y se piden las comparecencias, que acudan a los dos lugares. Yo, ante una crisis de esta gravedad que no está suficientemente explicada, como ha comentado Paco, y estoy totalmente de acuerdo con él, que comparezcan los ministros, que comparezca el presidente en el Congreso, en el Senado, donde sea necesario. Esta respuesta de estos señores ministros están muy ocupados, ¿cómo van a ir dos veces para hacer lo mismo? Yo, me parece una falta de respeto y un descaro y un desahogo tremendo. Las palabras que hemos escuchado ante el corte de los vecinos de Ceuta quejándose de la violación de la integridad nacional, ellos utilizan las palabras que utilizó el propio Pedro Sánchez, el presidente del gobierno. Ante un episodio de esta gravedad, de estas características, claridad, explicaciones y comparecencias donde sean necesarias.
11: Si es que confundimos la valoración de las explicaciones políticas. Las explicaciones políticas no se las tiene que dar un partido al otro. Las explicaciones políticas se le dan a los ciudadanos. Es decir, el gobierno, el Partido Socialista, que está en el gobierno, no está obligado a comparecer porque lo pida el PP. Está obligado a comparecer porque los ciudadanos tienen ahora mismo una necesidad de información de lo que está sucediendo. Lo tienen en Ceuta y lo tienen fuera de Ceuta. Existe en España. ¿Existen elementos en estos momentos por aclarar? Sí, existe por aclarar todavía por qué se produjo esta acción-invasión. No lo sabemos. ¿Por qué la fuerza de seguridad, el CNI, los resortes que tiene el Estado, no supieron anticiparse a algo que supuestamente se movió por redes sociales y pudo movilizar a 70.000 personas? Porque 70.000 personas lo vieron, lo que no vieron los recursos del Estado. Eso está por aclarar. ¿Cuál es el papel de Europa? También está por aclarar. ¿Cuál es la relación del gobierno español con Marruecos y con Europa en esta circunstancia? También está por aclarar. Y después está por resolver, no por aclarar, por resolver qué sucede con los inmigrantes que todavía están en Ceuta y qué sucede con los menores. Salvo que lo que tengamos nuevamente sea la tentación de hacer otra vez política o politiqueo a costa de los menores en la Comisión Sectorial de Infancia de esta semana, que no sirve para nada. Que no sirve para nada, porque allí no se decide nada. Allí lo que se puede es escenificar una nueva confrontación política. Entonces, cuando los partidos políticos se le piden una explicación, no es que se la tengan que dar al rival, a la oposición o al gobierno, al partido contrario. La explicación se la tienen que dar a los ciudadanos. Por eso los ministros y el presidente del gobierno están obligados a comparecer, pero porque existen dudas, no porque lo pida otro partido. Y están obligados a comparecer a iniciativa propia.
13: Paco, ¿algo más que añadir antes de que cambiemos de tema, que todavía tenemos más asuntos por delante?
10: No, yo creo que está todo dicho. Aquí lo que falta es que sea el presidente del gobierno el que salga y diga lo que

0: ¿qué tal? Muy buenos días.
1: Buenos días, ¿qué tal? Encantado de colaborar con vosotros.
0: Igualmente, Javier, bienvenido. ¿El acto de este lunes, de hoy, tendrá algún elemento especial al ser un aniversario tan, tan redondo?
1: Bueno, el acto es un acto tan sencillo como todos los años, desde hace ya 49 años que lo venimos conmemorando. Y efectivamente, a los 90 años de su asesinato aquí en el kilómetro 4 de la antigua carretera de Carmona. Uh-huh. La única cosa así puntual que va a tener el acto de este año es la actuación seria, que no carnavalesca, de la comparsa El Patriota de Alcalá de Guadaira, en reconocimiento de alguna manera al cariño con que ellos siempre han tratado a la figura del padre de la patria andaluza. Y entonces, pues, será una pequeña actuación, una pequeña conmemoración de su fusilamiento y poco más, ¿no? Por parte de ellos, ¿no?
0: Habrá una intervención de usted mismo, Javier, también del periodista Juan José Téllez, también, como nos decía, la actuación, ¿no?, de esa chirigota del patriota de Alcalá, la ofrenda floral, ¿no? Bueno, todo esto forma parte, ¿no?, de cada 10 de agosto. ¿Hay alguna ausencia que le sorprenda a Javier o que esperara?
1: No, lo que ocurre, vamos, yo me conviene que aclare, tal vez, ¿no?, que hasta hace 10, 12 años, quiero recordar, este era el único homenaje que se le hacía en conmemoración a la muerte de Blas Infante. En aquellos últimos años, que hubo alguna refriega que otra, en el bueno, refriega, por llamarlo de alguna manera, ¿no? Sí. Estaba la concentración de todos los medios de comunicación, porque venían todos los parlamentarios, representantes de los grupos políticos, presidentes de la Junta, los diferentes presidentes de la Junta y demás, ¿no? Y se celebraba todo aquí. Y precisamente porque se aprovechaba, cosa que a mí siempre me pareció muy mal, se aprovechaba el eco y la cobertura informativa que tenía el acto, se aprovechó en su día por algunos grupos políticos muy radicalizados para de alguna manera hacerse oír. Y entonces a partir de ahí fue cuando se decidió transportar el homenaje a Blas Infante, pasarlo al 5 de julio en el Parlamento de Andalucía. Ese es el origen que tiene el que lo celebremos también el 5 de julio allí. Y nosotros, este acto lo organiza exclusivamente la Fundación Blas Infante, no hay ninguna entidad oficial ni nada, y entonces yo tengo que decir que desde la Fundación Blas Infante evidentemente hacemos un acto abierto a todo aquel que se quiera acercar por aquí y a todas las agrupaciones, asociaciones, entidades que se suman al acto y a la ofrenda floral. En este año, pues hay unas 70 acreditaciones más o menos.
0: ¿Es este 10 de agosto, junto al 28F y el 4 de diciembre, la fecha más significativa para el andalucismo, Javier?
1: Vamos a ver, para el andalucismo, yo siempre he dicho, el andalucismo tiene tres épocas, digamos, que de un gran impulso. Una que evidentemente coincide con la que Blas Infante fomenta en aquel primer tercio del siglo XX. Otra que es en los años de la transición, que también toma un cierto impulso. Y ahora actualmente que parece que de alguna manera recobra su actividad con nuevo frío, ¿no? Sí. Efectivamente, con diferente sentido, tanto el 4 de diciembre como el 28F, se celebran bajo unos parámetros diferentes, y este, ya que es la propia fundación, pues a mí, tanto como nieto, como presidente de la Fundación Blas Infante, pues la verdad es que tiene un significado muy, muy, muy especial. Yo, lógicamente, por razones obvias de edad, no conocí a mi abuelo, ni tampoco a mi abuela, pero sí, siempre he vivido, entre otras cosas, porque nací en la propia casa de Coria, siempre he vivido y he sido testigo en primera línea del sufrimiento que supuso en mi familia la trágica desaparición de mi abuelo.
0: Y el sufrimiento añadido, ¿no?, de no saber dónde están sus restos. Se sabe dónde se le asesinó, cómo fue ese fusilamiento, pero no dónde se depositaron, ¿no? ¿Sus restos tienen esperanza, Javier, de que sean encontrados?
1: Bueno, yo, si me lo permite, tengo que decir una cosa. La única certeza que al menos la familia tiene de que sus restos puedan estar depositados en una de las fosas comunes, que no hay solamente una, me parece que son cinco las que hay en el cementerio de Sevilla, la única esperanza es el testimonio de un sepulturero a mi abuela Angustia, la viuda.

0: de las Infantes, en una visita que hizo al cementerio de Sevilla, se le acercó un sepulturero que le comentó que tuvo el mal rato, digamos, ¿no?, de depositar el cadáver de su marido en la fosa común. Pero si me lo permite, yo tengo que hacer una pequeña puntualización. Mire, yo no sé exactamente los represaliados que hubo en Sevilla, ni tampoco los que fueron depositados desde el 18 de julio del 36, fecha del alzamiento, a finales de ese año, que parece que se cierra la fosa común, entre otras cosas, porque ya no caben más cadáveres. Y lo que sí está claro es que si el cadáver de Blas Infante está allí depositado, siendo de los primeros represaliados, ya que, bueno, estamos a 10 de agosto, hasta diciembre, imagínense los que cayeron allí. Yo no me atrevo a dar una cifra con relativa exactitud, pero lo que sí tengo la certeza es que esté donde esté, si está en una fosa, hay algunos cientos de cadáveres por encima del de mi abuelo. No sé hasta qué punto, pues, eso puede ser posible recuperar los restos.
1: ¿Y la figura de su abuelo está en estos momentos en el lugar que se merece? Porque hablaba de esas distintas etapas del andalucismo, ¿no? Y incluso las actuales, ¿no?, también han pasado por distintos ciclos, Javier.
0: Sí. A ver, la figura de mi abuelo es una figura que yo creo que está muy respetada, no conocida, o al menos no se profundiza en ella, porque, bueno, parece que no ha habido una voluntad definitiva de profundizar en la figura y obra de Blas Infante. Y por tanto, hay muchos aspectos de esa obra y de ese legado que, si no están por conocer, sí están por profundizar. Vamos, sin ir más lejos, hay gran parte del pueblo andaluz que desconocen, por ejemplo, el impulso del propio Blas Infante para que actualmente disfrutemos de nuestra querida bandera verde y blanca, del escudo de Andalucía, ambos adoptados en aquella ya lejana Asamblea Andalucista de Ronda en 1918, y también el autor de la letra del himno. Eso, digamos, de forma superficial, pero yo entiendo que el mensaje de responsabilidad que como andaluces tenemos todos, el mensaje de reivindicar una Andalucía fuerte, una Andalucía identificativa con su propia historia, con sus propios medios y demás, eso está todavía por ver. Son parte de, entiendo que es parte del mensaje de lo que nos dejó Blas Infante, que, bueno, está todavía por escudriñar un poco.
1: ¿Y qué salud tiene el andalucismo en estos momentos? Porque vimos en las últimas elecciones autonómicas que hubo un auge de Adelante Andalucía, ¿no? Formación que se define, ¿no?, como además como andalucista de izquierda.
0: Hombre, yo tengo que decir una cosa. Yo me alegro mucho digamos, del avance de Adelante Andalucía, pero si usted me lo permite, tengo que decirle, yo no tengo ninguna adscripción política, nunca la tuve, mi madre tampoco, mucho menos como impulsora de la Fundación Blas Infante, y para mí todo lo que, claro, lo que pasa es que todos los partidos, sean de la corriente que sean, pues la palabra andalucista, el ser andalucista, pues para ellos tienen un gran sentido en nuestra querida Andalucía, ¿no? En mayor o menor nivel, ¿no? Para mí es una gran responsabilidad sentirme andaluz, ¿no?, y sentirme, insisto, identificado con la grandeza de esta tierra, y que no le quepa la menor duda que tiene sus propias señas de identidad, y tal vez los andaluces deberíamos de preocuparnos un poco más por escudriñar en esa base.
1: Bueno, pues aprovechando este día, ¿verdad, Javier? También invitamos, ¿no?, a los andaluces a que profundicen, como decían, un poquito más en la figura de Blas Infante. Se cumplen 90 años de su asesinato, de su fusilamiento, y hoy será ese homenaje que se brinda cada año, coincidiendo con ese aniversario en el lugar donde fue fusilado en 1936. Javier Delmas, nieto de Blas Infante, presidente de la Fundación Blas Infante, muchísimas gracias por estar con nosotros. Que vaya todo bien hoy.
0: Pues gracias siempre a vosotros. Yo quedo como siempre a disposición de Canal Sur, con el que tanto con los propios profesionales, siempre me he sentido, tanto en mi nombre como presidente de la Fundación, como la Fundación Blas Infante en general, ha sido acogida en Canal Sur. Así que muchísimas gracias y encantado de estar con vosotros.
1: Gracias, Javier. Buen día. Adiós. 9:10, Silvia Moreno, Kiko Chirino, Paco Morón. Bueno, pues hoy es uno de esos días, ¿no? También señalados en Andalucía y para el andalucismo junto al 28F y el 4D, y lo ha aclarado Javier del Mas. Es un acto que organiza, ¿no?, la Fundación Blas Infante, y al que se suma quien quiere, ¿no? Yo le preguntaba por esa ausencia, ¿no? Porque no va a estar, igual que no estuvieron en el Parlamento en ese homenaje también, ¿no? Y recuerdo en julio, coincidiendo con el aniversario de su nacimiento.
2: Sí, falta Vox, ¿no? Mm. En este homenaje es habitual en ello, ¿no? Cuando se habla de autonomía, cuando se habla de Blas Infante, Vox da un paso al lado y no se suma a estos homenajes. Yo me estaba acordando, Carmen, cuando estaba haciéndole la entrevista, la figura de Blas Infante, cómo ha sido muchas veces manoseada por los partidos. Sí. Y estoy de acuerdo con Javier, que no se ha profundizado mucho en su obra. Cuando yo hacía práctica allá por los años 90, allá por la prehistoria, este día de agosto se sacaban los reportajes, porque claro, en el punto kilométrico donde hoy se va a hacer el homenaje, aquello, en los años 90, por la mitad, aquello estaba lleno de jaramagos, no había busto, no había un monolito, y entonces todos los veranos se hacía ese reportaje del descuido con el que las autoridades, la Junta de Andalucía o los partidos no se tomaban en serio a Blas Infante.
1: En alguno coincidiríamos también en esa práctica. Era cuando en los veranos no había invasiones, ¿no?, al territorio, los incendios eran normales, ¿no? En fin,
2: no eran de sexta generación.
1: Claro, ¿no? Cuando los incendios eran incendios, la llegada de migrantes eran así, y bueno, y había cosas, pues como llegaba el 10 de agosto y la noticia, pues casi, si me apuras, de apertura, ¿no?, de los informativos, era el homenaje a Blas Infante.
2: Efectivamente, ¿no? Y el lugar pues estaba descuidado y los partidos pues manoseaban la figura y...
3: Bueno, ahora las serpientes de verano, todo, cuando había serpientes de verano todavía, informativa, que ya no las hay. Que, bueno, yo creo que hay una corriente de andalucismo ahora en estos momentos. Hay una que puede tener un matiz más integrador o menos connotaciones políticas, y hay otra que preserva esa connotación política, probablemente de izquierda, ¿no? Eso existe. Que pueda existir la tentación política igualmente de llevar a la crispación un momento como el de hoy. Yo cuando a veces intentan patrimonializar el andalucismo y enarbolar la bandera después de todas las protestas, concentraciones a principios de los 80, finales de los 70, cuando se recuperaba muchas veces la figura de Blas Infante, que como otras figuras ligadas a Andalucía estaban muy desconocidas, eran muy desconocidas y desaparecidas, y solo en un entorno muy localizado, ¿no? Todos los que tienen en el entorno de los 50 años no tienen memoria presente de haber vivido eso, tienen una memoria histórica y una memoria leída. Es decir, muchas veces atribuimos como si Andalucía no hubiese transcurrido estos 50 años y todavía estuviésemos en aquellas protestas, que hay que estudiarlas, hay que valorarlas porque de ahí venimos. Pero las personas que tienen hoy en el entorno de los 40 o 50 años no tienen una identificación vivida sobre aquellos momentos. Por eso lo quiero decir, que muchas veces cuando entramos en unas discusiones políticas de si el andalucismo es de izquierda, de derecha, pues, son en gran medida absurdas. Por otra parte, que se reconozca o se homenajee el día del nacimiento y el día del asesinato, pues si lo hacemos con la madurez necesaria, y creo que estamos en un momento donde tenemos que hacerlo con la madurez necesaria y sin complejo, a mí me parece oportuno. Pasa igual con la figura de García Lorca, que también se homenajea a su nacimiento, y el lunes próximo, el 17, el día del asesinato. Y ahí lo que no tenemos que mirar es si va un partido de derecha, de izquierda, de centro, y los mensajes. Ahora, el partido que quiera borrarse y llamar la atención borrándose de estos episodios, pues también también tendrá que explicarlo y tendrá que intentar argumentarlo políticamente. No sé si lo hace porque presume que eso puede tener alguna ventaja electoral o que hay una parte de la sociedad que se identifica con eso. Yo soy partidario más de esa visión más integradora y hacerlo con la madurez necesaria por el tiempo transcurrido, sin olvidar la historia que hemos vivido, por supuesto.
1: Paco.
4: Bueno, yo creo que entenderlo como un hecho histórico y analizar el personaje, que es verdad que coincido con su nieto de que es desconocido. ¿Será porque no se identifica esta generación quizás con él o con el movimiento? O quizás también porque no ha habido en Andalucía, creo que no ha habido ese sentimiento nacionalista que hay en otros territorios de España, ¿no? Y la figura o la bandera del andalucismo al final siempre la ha captado aquella fuerza política que estaba en el centro, que tenía mayor apoyo en la comunidad autónoma, ¿no? Yo recuerdo en la época de que gobernaba, sobre todo especialmente Manolo Chávez, cómo cualquier tipo de encuesta, cualquier tipo de identificación del Partido Socialista era como la fuerza política que mejor defendía los intereses de Andalucía, el andalucismo, y se quedó con esa bandera que quedó huérfana, entiendo que quedó huérfana en un momento dado en el que el Partido Andalucista o el Partido Socialista de Andalucía, el PSA, no fueron capaces de identificarse o de verse como esenciales y necesarios, ¿no?, para la ciudadanía andaluza. Y ahora, en estos años, yo creo que Juanma Moreno, una de las cosas que ha hecho ha sido arrebatarle esa bandera al Partido Socialista, ponerse en la posición que jugaba o que en la que estaba siempre permanentemente el Partido Socialista, como identificado como esa fuerza política que defendía el interés de Andalucía, ¿no? Cualquier persona se le preguntaba, fuera de derecha, de izquierda o de lo que fuese, y veía al Partido Socialista como el que defendía mejor los intereses de Andalucía. Yo creo que eso ha virado, ha cambiado y se ve a la figura, más que al PP, a la figura de Juanma Moreno, como la que tiene esa bandera y como que se ha abierto a captar más votantes, más línea ideológica que la andalucista, pero una línea andalucista integradora, ¿no? Yo creo que el andalucismo es españolismo, también es españolista, y Andalucía no está en esas líneas raras, ¿no?, de división ni nada, y por eso es un movimiento que lo puede coger en cualquier momento el Partido Socialista como lo puede coger el Partido Popular. Entonces, identificarlo como se quiso en su día con la izquierda, pues creo que fue un error, y identificarlo ahora, si se quiere, con Juanma Moreno o con la derecha, sería otro error, ¿no? Pero es cierto que creo que es un hecho histórico, un movimiento, pero un movimiento que vale para identificar a Andalucía en su conjunto. Y eso es un logro, ¿eh? Yo creo que eso es un logro y no es lo que ocurre en otros territorios, como puede ser País Vasco o Cataluña, ¿no? Yo creo que Andalucía ahí tiene un más, que eso es importante.
1: Bueno, el 4 de diciembre, ese día, ¿no?, que Día de la Bandera lo instauró en 2022, ¿no?, en octubre de 2022 fue cuando el gobierno, ¿no?, de Juanma Moreno instauró ese día que no se celebraba en Andalucía, ese 4 de diciembre, ¿no? Hay una encuesta que me gustaría que comentáramos antes de irnos a nuestro siguiente invitado, y es la Razón, que, en fin, habla de más de 145 escaños del Partido Popular, Vox, que doblaría su representación, y la izquierda, que no llegaría ni al 35% de los votos. Yo no sé, y si no me corregís, que puede ser la encuesta que peores resultados, ¿no?, da a, no solo al Partido Socialista, sino a Sumar y Podemos, que prácticamente, no digo que desaparezcan, pero se quedan con una representación mínima, ¿no?, en el Congreso de los Diputados.
2: A un 35% es un porcentaje muy, muy, muy reducido, y eso afectaría, claro, al PSOE, al gobierno de coalición de Pedro Sánchez, unos resultados tremendos, ¿no? Y también Vox, que se dispara al doble, ¿no? El contexto también en el que se hace la encuesta, eso también hay que valorarlo. Estamos el tema de la inmigración, las crisis migratorias, Vox agita mucho esa polémica y posiblemente haya tenido influencia ese contexto.
1: Sí, Paco y Kiko, brevemente.
3: Bueno,
1: sí.
3: Es verdad que, vamos a ver, el PSOE vuelve a ubicarse en ese, rayando el centenar de diputados, que en el que se ubica en muchas encuestas, ¿no? Aquí la diferencia es que consideramos ese bloque de izquierda, ¿no? Si, en el sumatorio de ese 35%, ¿qué partidos le atribuimos? Lo que pasa es que cuando hacemos y proyectamos ahora mismo una encuesta, hay un elemento distorsionador, que es que no sabemos ni siquiera qué va a ser o cuál va a ser la izquierda identificada bueno. como izquierda. Ya no digo Junts, no digo Esquerra, no digo otros partidos que se atribuyen en el mismo bloque, sino Sumar, que pasa de 31 a 8 en esta encuesta, Sumar qué va a ser, si va a existir y quién va a ser su candidato, ¿no? Entonces, cuando no sabemos ni siquiera cuáles son las formaciones que van a concurrir y cuál van a representar de manera expresa y explícita ese bloque de izquierda, es difícil hacer una suma. Y vuelve a repetirse, por otra parte, pues un bloque amplio de derecha, pero con un porcentaje también por resolver en ese equilibrio entre PP y Vox, porque Vox duplica el resultado en la encuesta, ¿no? La encuesta.
1: Paco.
4: A ver, una encuesta es una foto de un instante, de un momento, y es verdad que ahora mismo se dan las circunstancias para que un movimiento como el de Vox pueda verse reflejado con más fuerza o con más peso. Pero bueno, claro, hay tantas incógnitas, como decía Kiko, que resolver de aquí a que haya primero convocatoria de elecciones y luego el momento como tal de que el ciudadano vaya a votar, que podemos esperar cualquier cosa, pero es verdad que la tendencia parece ser que marcan las encuestas, sobre todo todas las últimas encuestas que estamos recibiendo, viendo, salvo el CIS, claro, que va por su línea, marcan que hay realmente una derecha que bueno, que es un lado del Parlamento, del Congreso, que suma y que parece que cada vez suma más, ¿no? Bueno, iremos viendo, pero es verdad que yo creo que queda tanto por resolver que es muy difícil aventurar. Lo único que es decir que bueno, que la tendencia es que la Partido Popular y Vox parece que el bloque como tal se consolida. Pues quizás, ¿no?, lo que podemos concluir.
1: 9:21, seguimos enseguida.
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1: Nueve y 23 minutos. Para cerrar, queremos hablar de la grave sequía en Europa que está afectando a las cosechas en países como Austria, Francia o Reino Unido, reduciendo caudales de ríos como el Danubio o el Rin y amenazando al funcionamiento de centrales nucleares. Saludamos a esta hora a Javier Tapiador, catedrático de Física de la Tierra. Hola Javier, ¿qué tal? Buenos días.
11: Hola, buenos días.
1: Bueno, precisamente además hoy hemos conocido los datos de Copernicus, de ese centro del Servicio de Cambio Climático del Centro Europeo de Previsiones Meteorológicas, que habla del segundo mes de julio más cálido jamás registrado a nivel mundial y temperaturas superficiales de los océanos también registrando su máximo histórico en julio, ¿no? Que esto tiene que ver con esa sequía tan intensa y con esas graves consecuencias que está afectando a Europa.
11: Sí, sí, claro, sí. Ese es el efecto más palpable de la sequía, es el efecto más palpable de esas temperaturas. Estamos batiendo récords y lo peor es que, como decía aquel, los récords están para superarse, ¿no? O sea, esto es lo más fresco que vamos a tener en los próximos años. Esto es una idea que tarda en permear, pero es curioso y es bueno, creo que es bueno que la gente lo sepa. Esto es lo más fresco que vamos a tener en los próximos 20 años y en los próximos 30, o sea, en el resto de nuestras vidas.
1: Pues vaya panorama, ¿no?, que nos espera. Y todo ya. esto, claro, esto tiene que ver, lógicamente, venimos hablando del cambio climático, pero se están dando muchos factores, ¿no? No solo porque es verdad que, no sé, en el resto de Europa, aquí en España hemos tenido una primavera lluviosa, pero esto ya, en fin, es como endémico, ¿no? Esto ya no tiene cura.
11: Realmente no. Hace 20, 30 años, cuando empezamos a decir que esto era muy serio y que esto era un problema muy gordo y que nos venía pues un problema prácticamente irresoluble, hubiera tenido cierta solución si hubiéramos hecho lo que teníamos que hacer, pero ahora ya esto ya es un tren que va desbocado y ya es muy difícil, vamos, muy difícil, esto es imposible ya que lo paremos. Entonces, siento ser pesimista, pero vamos muy mal, efectivamente vamos muy mal.
1: Bueno, y además esto tiene consecuencias graves, ¿no? Porque vemos además esas imágenes que son impactantes, de ríos secos, de Hyde Park, ¿no? Por ejemplo, en Londres, que se parece más a un desierto, ¿no?, que a un parque, ese verde, ¿no?, que caracterizaba a Reino Unido o a otros sitios de Europa, ¿no? Eso ya forma parte, claro, ¿no?, del pasado. Sí, Javier.
11: Sí, sí, es que claro, las zonas del norte, pues el norte de España, Santander, Asturias, Galicia, la Bretaña francesa, Inglaterra, son zonas que son verdecitas, pues porque llueve. Entonces, cuando llueve, pues las cosas están verdes. En cuanto deja de llover, pues aquello se vuelve pardo y aquello es un desastre. En el sur de España, en la zona pues de Madrid para abajo y tal, pues a lo mejor estábamos acostumbrados a las sequías y tal, a un cambio estacional, pero allí, claro, no están acostumbrados a que en verano la hierba se agoste y, claro, pues llama muchísimo la atención y efectivamente pues es un desastre, porque si no tenemos agua, pues ¿qué vamos a hacer, no?
1: Claro, pero decía que además tiene consecuencias porque se habla ya de shock energéticos, de consecuencias para los para las cosechas, ¿no? Para el campo, para los agricultores que utilizan, por ejemplo, el agua de los ríos, ¿no?, para regar sus cultivos. Pero claro, el agua salada del mar está llegando al lecho de los ríos y esto está afectando también a los cultivos.
11: Sí, sin agua vamos muy mal, sin precipitación, sin agua caída del cielo, que es agua fresca, sin eso vamos muy mal. Se resiente la agricultura, se resiente pues toda la parte, digamos, ecológica, los bosques, los animalitos que hay por ahí, el consumo humano, pues evidentemente también, la energía que comentabas antes, si no se pueden refrigerar las centrales nucleares, pues tenemos también un serio problema, e incluso la navegación. Este año pues hay zonas del Danubio que se han secado, están empezando a salir ahí desde mamuts hasta barcos de los nazis, porque claro, se está secando y eso es un problema muy gordo. En Europa, bueno, en Europa, en todo el mundo, tenemos un problema muy gordo con el cambio climático.
1: Pues, en fin, no lo he escuchado a Javier de Tapiador, el panorama no pinta nada bien, incluso el escenario que nos espera para los próximos años, porque claro, esto que dan desde Copérnico, el segundo mes de julio más cálido, las temperaturas de los océanos, las temperaturas superficiales de los mares, todo esto vamos a seguir, ¿no?, batiendo récord en los próximos años, Javier.
11: Me temo que sí, me temo que todos los veranos será pues el junio más caliente que se tiran registros, el julio, el agosto, vamos a seguir así.
1: Bueno, ya esto afecta ya no solo a España, sino a otros países de Europa, ¿no?, donde, bueno, hasta ahora o se habían salvado al menos de las consecuencias tan, tan devastadoras de las sequías, pero ya hemos visto que incluso los incendios, ¿no?, los incendios más devastadores llegan a esas zonas.
11: Sí, sí, esto es global, es un problema global. El cambio climático lo que tiene es que afecta a todo el mundo. Afecta de manera desigual, hay unas pequeñas zonas en las que llueve más, pues en los trópicos, por ejemplo, pues a lo mejor llueve más, pero en las latitudes en las que estamos, en Europa y tal, esto vamos hacia escenarios de mayor aridez y cada vez pues menos precipitación, menos más irregular y más temperatura. Que claro, si hay más temperatura se evapora más y tenemos menos disponibilidad de agua.
1: Pues Javier Tapiador, catedrático de Física de la Tierra, muchísimas gracias por estar con nosotros. Un saludo.
11: Gracias a vosotros, un saludo.
1: Gracias. 9:28, Silvia Moreno, Kiko Chirino, Paco Morón, os iba a preguntar por lo que nos estaba contando el catedrático de Física de la Tierra, pero dejadme que dedique estos últimos segundos que nos quedan hasta las 9:30 de la mañana al recuerdo de un compañero, de Carlos Telmo, que ha fallecido a los 75 años. Los cumplió hace unos días, el 2 de agosto, y lamentamos mucho, y mientras estaba haciendo esta entrevista, ¿no?, han venido a contármelo, ya se están haciendo eco algunos medios de comunicación de gran Carlos Telmo, con el que yo personalmente he disfrutado mucho de mañanas como esta, de mañanas con los fantásticos, ¿no?, de por aquel entonces, con Carlos Telmo, con el también malogrado Hugo de Veró, ¿no? Con Betty, que también nos dejó hace algunos años, y la verdad es que nos ha impactado mucho la muerte de Carlos Telmo. Descanse en paz, y aquí el recuerdo de esos minutos fantásticos y llenos de risa que pasamos con él, que siempre presumía de su ronda, ¿no? Querida de la ciudad malagueña donde nació hace 75 años. Así que nuestro recuerdo y nuestro cariño para sus amigos, para todos los que en Canal Sur Radio compartimos muchos momentos con él. Silvia, Kiko, Paco, muchísimas gracias a los tres.
2: Gracias.
4: Gracias, un abrazo.
1: Un saludo y también muchísimas gracias a todos ustedes por acompañarnos. Siguen aquí en la sintonía de Canal Sur Radio. Se quedan ahora con la mañana del verano con Yuyu y con todo su equipo. Pasen buen día. Adiós.
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0: Señoras y señores, ¿qué tal? Muy buenos días tengan todos ustedes. Bienvenidos a la mañana del verano en este inicio de semana, que estamos aquí locos ya por iniciar una nueva semanita. Don Jesús Acevedo, ¿qué tal? Buenos días.
1: Buenos días. ¿Cómo
0: Charo estamos? Pérez, ¿cómo estamos?
2: Muy buenos días.
0: Bueno, Maruca Bermúdez, que se incorpora a esta mesa. Maruca, ¿qué tal? Buenos días.
3: Buenos días.
0: Bueno, hoy tenemos que empezar con una noticia que no nos gustaría dar, pero ha fallecido Carlos Telmo, un hombre que ha estado muy ligado a esta casa, Charo. Relaciones públicas,
2: todo. La cultura, el mundo de la cultura, de la moda, ha tenido mucho que, en la que ha tenido mucho que decir Carlos Telmo, y además era un habitual de esta casa. Bueno, eso es fantástico, eso por decir uno de los tantísimos programas en los que ha participado Carlos Telmo, y que era una de las voces indiscutibles de las mañanas, en Canal Sur Radio, también en Canal Sur Televisión. La verdad es que se nos va parte de la historia de esta casa y parte de la historia, bueno, pues de la cultura de Andalucía. También un enamorado de China, ¿eh?
1: Sí, eso, porque él fue un poco responsable, ¿no?, del pabellón de España, ¿no?, allí en China y en Shanghái,
0: pues,
1: ¿no?
0: Sí, podemos decir que es un hombre multifaceta, relaciones públicas, comunicador, responsable de protocolo, ya colaborador de radio y televisión, y bueno, pues
2: historia de esta casa, Yuyu, bueno, pues nos ha dejado después de una enfermedad, y nada, pues nosotros queremos rendirle homenaje desde esta mañana del verano, una mañana que él ha hecho tantas y tantas veces. Es que, bueno, ya te digo, yo me acuerdo sobre todo de los fantásticos con Tom Martín Benítez, pero ha estado con Rafa Cremade, con la que también es nuestra actual jefa de programas, con Sonia Chapado, con nuestras compañeras. Se va a sentir mucho en esta casa porque era amigo, no solamente compañero, sino que también era amigo de casi todo el personal. Y oye, qué elegante era siempre.
1: Exacto, de elegante.
2: Qué elegante cómo venía. No quiero yo decir algunos botines que veo yo por aquí hoy, pero qué elegante con su traje.
1: Perdona, sus bastones, su colección de bastones.
2: Los sombreros también.
1: Los sombreros, o sea,
2: y la que ha liado. Y la que ha liado. Que, por cierto, vamos a recordar a través de sus palabras, de su voz, lo que significaba la radio para él, para Carlos Telmo.
4: Tengo delante el café más comprometido de toda la temporada. Por aquí han pasado artistas, escritores, periodistas, médicos, gente importante, destacada, relevante, diferente, pero nadie como él. ¿Acaso tan generoso y humilde que disfraza toda su grandeza con un discreto traje que llama al despiste, al desconcierto, a domiciliar su hogar vital en las nubes de Heidi, como si nada le importara, como si nada captara su atención, como si de nada entendiera, teniendo uno la sensación permanente de que siempre va unos metros por delante de ti, de que siempre hay que estar atento a cada guiño, a cada gesto, a cada ademán o palabra que te regale, consciente de que no hay moneda que pueda poner precio al valor de su comentario u observación. Atractivo, elegante en cualquiera de sus formas, gamberro, correcto, divertido. Un hombre ideal que dejó sus machos en un armario que siempre tuvo sus puertas abiertas, sin la necesidad de abanderar a gritos más que su propia libertad. En la relación pública y el protocolo, un sello de calidad, un certificado de garantía. Y en la partitura de un programa de radio, la clave de sol que marca el ritmo y tono del pentagrama de sus contenidos. 60 y pocos kilos de serranía rondeña que asoma al balcón del Mediterráneo de sus ojos. Eterno niño que desprende picaresca lazarilla en su sonrisa. Un señor, un compañero, un amigo. Hoy tomamos café con Carlos Telmo.
5: Hoy

0: podré cantar.
1: Bueno, Carlos.
2: Canción. Qué nervio, por Dios.
1: Ha llegado el momento. ¿Para qué?
2: Que estoy muy nervioso, Pepe, porque me da vergüenza.
1: ¿Te da vergüenza que te entrevisten?
2: Pero me encanta.
1: Pues tú tienes que ayudarme, porque yo no he preparado nada. Es que anoche tuve un lío.
2: Sí, yo estaba en el lío también.
1: ¿Y ahora, de qué hablamos?
2: De lo que tú quieras, de... ¿Sí? Claro, pero un poco, a mí me gustaría hablar de cómo he cambiado con los años, para bien.
1: ¿De cómo has cambiado con los años?
2: Sí, para bien, para mejor.
1: ¿Tú qué crees que piensa la gente de ti?
2: Uy, eso me da muy... A mí la gente en general me trata bastante bien. Uh-huh. En Ronda, por supuesto, en Madrid cuando viví también, en Barcelona y en Sevilla, a mí me trata muy bien la gente. Yo pienso que me quieren, así entre comillas. Pero también yo me llevé un mal rato eso cuando, cuando descubres que no eres un comodín, que no le gustas a todo el mundo y que no le caes bien a todo el mundo.
1: ¿Cómo es esa evolución de Carlos Termo? ¿Cómo ha cambiado con el paso de los años?
2: Pues yo creo que por los años, las cosas que te pasan en la vida, pues la muerte de mi madre, bueno, antes había muerto más gente, pero la muerte de mi madre, después lo último ya la muerte de mi tía. Uh-huh. La vida me hizo un regalo importante, muchos regalos, pero uno importante fue
3: La voz inconfundible de Carlos Telmo, que nos ha dejado en el día de hoy. Ya decimos, un hombre muy ligado a esta casa y todo un personaje en el buen sentido de la palabra.
4: Fíjate que este pasado 2 de agosto cumplía 75 años, ¿no? Uh-huh. Y días después, bueno, pues hoy 10 de agosto se nos ha ido. Pues un grande de la comunicación, totalmente, del protocolo, un grande de las relaciones públicas y un grande, ya te digo, de esta casa. Es que no voy a volver a... Lo voy a volver a repetir, si es que era amigo de muchos de nosotros y era, bueno, pues un gran compañero y ha dejado programas. Bueno, Yuyu, tú estabas también aquí en la época. Si es que ya te digo, las mañanas, José Pablo con Carlos Telmo, bueno, eran con Peti también, nuestro querido Peti también, que se nos marchó hace unos años. Si es que eran un trío de as, un trío de voces, que la liaban, bueno, ya te digo, la liaban que nosotros, la friki noticia y la otra actualidad o el revolú se quedan en nada al lado de lo que Carlos Telmo
5: era la elegancia que tenía siempre, ¿eh?
4: Podía conseguir con
5: y lo bien que trataba a todos
4: y lo que y que ha conocido a las más grandes, a Rocío Jurado, a Carmen Sevilla, al príncipe Gitán. Bueno, es que ha conocido a lo mejor, y a la realeza también, también ha comentado numerosas noticias importantes de la realeza, así que, bueno, pues un grande que nos ha dejado este 10 de agosto, y descansen, va, y bueno, pues un abrazo enorme a todos sus familiares que tienen que estar pasando un día un poquito complicado, pero nosotros le vamos a rendir homenaje a una de las voces indiscutibles de Canal Sur Radio a través de La Mañana del Verano, que bueno, vamos a seguir contando todo lo que tenemos. ¿Qué mejor homenaje que hacer radio por él?
3: Pues claro. Sí, la verdad es que sí. La verdad es que nos hubiera gustado empezar con otra noticia un poco más agradable esta semana, pero la vida es así, ¿no? Sí. Eso.
5: Desde luego. Por eso hay que intentar disfrutar de lo
4: que
5: tenemos.
4: Claro que sí.
5: Además, él fue artista hasta en sus últimos vídeos, no sé si los viste en Facebook, como contaba que odiaba, por ejemplo.
4: Se metió en las redes sociales también.
5: Se metió en las redes sociales, o sea, con la edad que tenía con la gracia, y volvemos a lo mismo, la elegancia. Y, por ejemplo, uno de los últimos vídeos que recuerdo haber visto era cómo él se quejaba de tener que llevar un carrito de la compra de estos clásicos, porque decía que a él no le pegaba.
4: Pero bueno, había que hacer la compra, ¿no? Es que era tan elegante que nada. Bueno, ¿qué te parece si vamos adelantando contenido, no? Mientras, hasta que si tenemos algún sonido, alguien bueno, que nos pueda comentar, porque es un día muy especial para esta casa debido al cariño tan tremendo que le teníamos a Carlos Telmo.
5: Porque así estaba que, desde el principio.
4: Yo creo que desde el principio, aquí, ¿no? Vamos, en los primeros años. O sea, que su relación con los medios de comunicación ha sido siempre, pero muy estrecha. Y claro, pues, que había algún evento, por ejemplo, la boda de la infanta aquí en Sevilla, pues se recurría a Carlos Telmo.
5: ¿Quién mejor para comentar?
4: Las vacaciones de los Reyes en Marivén, pues se recurría a Carlos Telmo para comentar. Que cualquier evento así sociocultural, la Expo, como tú has dicho, la Expo 92, ¿no? A lo que dio. Pues siempre Carlos Telmo, que había que comentar dentro entre lo divino y lo humano, Carlos Telmo estaba ahí. Así
5: y
4: que,
5: la feria, como había que ir a la feria,
4: todo, absolutamente todo. Así que, bueno, pues como ya te digo, que el mayor homenaje es hacer un programa de radio en la mañana del verano. Así que vamos a adelantar ya nuestros contenidos, si te parece, Yuyu.
3: Sí, vamos a adelantar los contenidos. Nuestro tema del día va hoy relacionado con olvido, porque hace unos días la encargada de un supermercado de Benidorm localizó una urna funeraria revisaba sus pertenencias, las taquillas que utilizan los clientes para guardar las pertenencias, ¿no? Uh-huh. Esta señora pues avisó a la policía local, que inició las gestiones para tratar de localizar a los familiares, y los agentes consiguieron localizar a la persona cuyas cenizas estaban en dicha urna y les han hecho entrega de la misma tras identificarlos. Y lo más sorprendente es el motivo que alegaron para dejarla en la taquilla, y es que consideraban que eran un lugar seguro mientras hacían reformas en su casa. O sea, mientras
4: la gente no está buena,
3: hacemos
4: la
3: su casa,
4: no está buena,
3: guardamos la ceniza del abuelo,
4: buena,
3: de quien sea, en la taquilla.
5: ¿Para que no cogieran polvo y con la reforma o qué?
3: Pues puede ser, y la verdad es que esto... Hombre, la taquilla de los supermercados por seguridad se abren todos los días, para que no se puede dejar ahí un paquete tantos días, porque se suelen abrir a diario para ver qué ha pasado. Y entonces, bueno, yo no sé si esto será olvido o no, pero hoy preguntamos, ¿cuál ha sido tu mayor olvido? Puede ser un niño que se te ha olvidado en la playa, puede ser alguien que se te haya olvidado.
4: Pero ¿dónde? Eso sí, ¿cuál ha sido tu mayor olvido y dónde?
3: ¿Cuál ha sido tu mayor olvido y dónde? Este va a ser nuestro tema del día. Y 670-940-200 es nuestro teléfono para las notas de voz, 670-940-200. Queremos saber cuál ha sido tu mayor olvido y dónde ha ocurrido. Y nuestro programa además va a tener más contenidos, entre ellos a nuestros habituales de los lunes, don Jesús Acevedo, con su sección Los pleitos no son para el verano. Vamos a tener al profe de guardia, el maestro Alberto Padilla, las lecturas refrescantes que nos ofrece Fernando Macías y las recetas de Enrique Fernández, y la música la van a poner Israel Fernández y el grupo de sevillana Serva Lavari. Así que tenemos un programa súper completo para este lunes 10 de agosto, que tenemos ahí esta semana dos acontecimientos importantes. El miércoles será el eclipse.
5: Exacto.
3: Con el que ya están recomendando, ya lo hemos dicho aquí, muchísima prudencia, porque además estos días el sol está fuerte y va a ser a una hora donde el sol todavía está fuerte, va a ser entre las 8 menos cuarto, aproximadamente 7 y media, 8 menos cuarto, por ahí va a rondar. Y ya han recomendado, ya lo dijimos en este programa, que para verlos nos olvidemos de remedios caseros como radiografías y tal. Totalmente. Y que compremos las gafas estas. Yo he comprado ya 5 gafas.
5: ¿Cinco
3: gafas hemos comprado para ver el eclipse? Y se recomienda que se mire al sol muy poquito, a pesar de que son gafas muy oscuras y que cumplen con un protocolo y con una norma ISO. Recomiendan que durante que se mire directamente al sol muy pocos segundos, el tiempo preciso de ver el eclipse y para usted de contar, ¿no?
4: Entonces el primer evento es el eclipse.
3: El segundo evento es que empieza la liga para
4: y tercer evento empieza la feria de Málaga también,
3: también
5: es verdad,
4: el 14 de el viernes
3: pues,
4: y efectivo 15 nacional, así que
3: el viernes también empieza la feria de Málaga y la liga, así que además este año la liga basta, bueno, que ya tenemos partido, yo lo estoy viendo, tenemos partido lunes, martes, miércoles, o sea, viernes, sábado, domingo, lunes, martes, miércoles,
5: qué barbaridad.
3: Una cosa tremenda. Vamos a tener, creo que son 4 jornadas de liga, creo, hasta el primer parón, que va a ser por la selección española, que juega además en Sevilla, aquí, en el estadio del Sánchez Pizjuán, el 29 de septiembre ante Croacia, en el partido de la Liga de las Naciones.
5: Además, ahí estrenan la camiseta,
3: ahí estrenamos
5: nueva, ¿no?
3: La camiseta con las 2 estrellas, y si no me equivoco, el parche de campeón, ¿no?
5: Es verdad, vamos
3: a llevar en el pecho el parche de campeón del mundo durante los próximos 4 años.
5: Qué maravilla.
3: El próximo mundial, que no sabemos dónde se va a jugar, porque en teoría está el mundial preparado para que se juegue en España, Portugal y Marruecos, pero con todo esto, bueno, España, Portugal y Marruecos, y aparte de 3 partidos inaugurales que se ha sacado la FIFA de la manga, que son en Sudamérica. Argentina, Uruguay y, si no me equivoco, Paraguay. Creo que hay 3 partidos inaugurales que, sinceramente, no sé a qué vienen, de jugar en esa tierra.
5: ¿Eso se ha hecho otras veces?
3: Yo no. A mí no me consta que ningún partido haya sido fuera del estado. Yo no, un partido del Mundial de Italia no se juega un partido inaugural en México, ¿no? Claro, es que con estas locuras de la FIFA, pues no sé qué...
5: Se está perdiendo un poco la esencia, ¿no? Sí, ¿no te parece? Del Mundial, ¿no?
3: Totalmente.
5: Porque entonces, ¿qué sentido tiene?
3: Antes los mundiales eran el Mundial de Alemania, el Mundial de Italia, el Mundial de México, el Mundial de Estados Unidos. Ahora ya se pusieron de moda los mundiales a dúo, Corea, Japón. sí. La Eurocopa, Austria-Suiza, ahora mundiales a tres bandas, a tres México, bandas. Canadá, Estados Unidos. A mí esto, sinceramente, no es algo que me guste, pero bueno, como yo no dirijo la FIFA, que ya me gustaría.
5: Ya me gustaría. ¿Tú cómo lo pondrías? ¿Tú cómo lo harías?
3: Yo pondría un mundial nada más, en un sitio. Lo que pasa es que hay dos
5: en un país.
3: Tú sabes
5: ¿no?
3: que
5: país.
3: Ahí funciona, claro. funciona la pasta. Claro. Bueno, vamos a ir con la otra actualidad, que sabéis que todos los días tenemos un programa y abrimos el programa con noticias que no van ustedes a escuchar en ningún otro sitio, así que comienza Charo.
4: Venga.
3: Charo, una familia, atención a esto por el tema de las calores, una familia aísla su casa con 300 balas de paja y no pasa de 24 grados. Esto es una maravilla. ¿Cómo es esto?
4: Esto es, vamos, la solución a nuestras plegarias. Y es que mientras muchos de nosotros, el resto del mundo mundial, dependemos del aire acondicionado, ¿no? Hombre, para soportar las olas de calor. Aunque bueno, tengo que decir que desde que yo me incorporo aquí a Sevilla a trabajar, en este mes, final de julio, yo verá este calor, pero tampoco ha sido como junio, el final del mes de junio y julio ha sido horrible, ¿eh?
5: Sí,
4: pero bueno,
5: sí,
4: se está sobrellevando, sí. Pero bueno, que el aire acondicionado está presente, ¿verdad, Jesús? Está presente.
5: Pero
4: vamos, en todo.
5: Yo he estado en Aranda del Duero este fin de semana y menos mal que he estado en una autocaravana con aire acondicionado.
4: También calor allí, ¿verdad? Que se tiene Andalucía la fama,
5: que no
4: y
5: tenemos
4: nada,
5: la fama, exacto.
4: Bueno, pues nada, pues yo te voy a llevar nada más y nada menos que hasta una granja, a la granja Belcom, situada en la campiña de Pont du Casse, en Aquitania, en Francia. Sebastián y Flore, Virón Serseyer, lograron que el interior de su casa no supere los 24 grados, incluso en olas de calor. Vaya. Sin necesidad de instalar ningún sistema de climatización. Pues atención, ¿dónde está la clave? Yo te lo cuento. En el diseño de la vivienda, sobre todo usando 300 balas de paja como material aislante durante su construcción, algo que también tiene peligro por el fuego, ¿eh? Pero bueno, esto no lo cuenta. ¿Sabes cuándo iniciaron el proyecto? En 2019.
5: ¿Cuándo? 2019.
4: Quisieron levantar una casa coherente con su filosofía de vida, con la paja, y dijeron, bueno, pues venga, vamos a poner,
5: vámonos.
4: Entonces, pues
5: échale
4: no pagan.
5: Paja ahí.
4: Hombre, échale paja. Balas y balas de paja. Oye, no pagan ni agua ni electricidad, ¿eh? Uh-huh. Dicen ellos en unas declaraciones publicadas en La Dépêche, un periódico francés. La vivienda familiar tiene 137 metros cuadrados. Y forma parte de una propiedad que está dividida en dos edificios. Para levantarla fueron necesarios transportar 300 balas de paja desde Bergerac y contar pues con la colaboración de muchísima gente, entre ellos artesanos locales. Según explica Flore, muchos profesionales nunca habían trabajado con este elemento, pero finalmente ha quedado maravillosamente bien, eso sí, también guiándose por arquitectos profesionales. Uh-huh. Las balas de paja han quedado protegidas por revestimiento de tierra y paneles de fibra, formando una envolvente altamente aislante. Y esto, además del comportamiento frente al fuego, destaca otras ventajas del material. Está preparado para luchar contra el fuego. Dice que la casa es saludable, que no respiran amianto, pintura ni disolvente. Vamos, en definitiva, que la paja es lo más adecuado para el confort térmico. No sé por qué os miráis, ¿qué pasa?
3: No, eso
4: es lo mejor, la paja para el confort térmico. Y sobre todo, si ustedes quieren no usar el aire acondicionado, pongan balas de paja en su vida. Y lo que pasa es que las ciudades ya revestidas, los edificios de balas de paja, con los vientos, el Levante, por ejemplo, en Cádiz, el Levante no veía.
3: La casita de los cerditos, ¿no?
5: Totalmente.
4: Exacto.
5: Pero yo me pongo a estornudar, yo con la alergia.
4: ¿Con la paja te puedes estornudar?
5: Sí.
4: Hijo, qué delicadito.
5: Además, ahí se te cae, yo soy muy delicadito, Charo, ahí se te cae un alfiler y no lo encuentras.
4: Claro que sí.
3: Bueno, pues si os parece, vamos a hablar con una compañera de esta casa, Mamen Gil. Mamen, ¿qué tal? Buenos días.
0: Hola, buenos días. Hola. ¿Qué
3: buenos
0: tal?
3: Buenos días, Mamen. Bueno, tú conociste y trabajaste mucho con Carlos Telmo, ¿verdad?
0: Sí, yo conocí mucho a Carlos, que era más que un amigo, era como parte ya de mi familia. Lo conocí, bueno, cuando estaba ahí trabajando en la radio. Estábamos en el programa de Isla Soriano, hicimos un directo en Isla Mágica y estaba el de Relaciones Públicas de Isla Mágica, y a partir de ahí pues ha estado presente en mi vida muchísimas cosas. Él, cuando estábamos trabajando juntos en Lo Fantástico, me pidió una cosa, que le escribiera sus memorias.
4: ¿Sí?
0: Quería que yo fuera su negra, entre comillas, como él decía, y tuvimos muchísimas conversaciones, todas impagables, y ahí me contó prácticamente su vida. Entonces, ya te digo que era como parte de, era mi familia, no era parte de, era mi familia. Y la verdad es que muy, muy triste. Mamen. Pero bueno, muy triste, dime Charo.
4: No, mamen, yo quisiera que tú le dijeras a todos los oyentes que nos están escuchando en la mañana del verano, ¿qué ha supuesto Carlos Telmo para la Radio Autonómica Andaluza?
0: Bueno, pues Radio Carlos Telmo fue un personaje. Fue un personaje y en la radio la verdad es que los personajes son muy importantes y él lo fue, tenía su estilo. Era una persona que parecía que no tenía filtro, ¿no? Entonces él te contaba las cosas conforme le venían a la cabeza, pero en realidad en el fondo sí tenía filtro, porque él se ha relacionado con mucha gente, muchísima uh-huh. gente importante, y al final solo contaba lo que podía contar. Él nunca ha contado nada que no debiera. Entonces eso le ha valido para ser también muy querido en todos los círculos, en la alta sociedad, en los artistas, en todo, porque él se relacionaba con todo el mundo, con todo el mundo. Él me contaba, bueno, que él era un niño normal de Ronda y que tuvo la suerte que de pronto pues conoció a unas niñas, porque entonces eran muy chicas, unas niñas, que se apellidaban Ordóñez. Anda, y a partir de ahí le cambió su vida. Le cambió su vida y empezó a conocer pues otros ámbitos donde se movía como pez en el agua, no desentonaba para nada. Y siempre decía que había sido un hombre muy, muy afortunado, muy suertudo era su frase, su palabra.
4: Ha sido un hombre feliz.
3: Se ha movido como nadie en ese ambiente de las relaciones públicas, porque es una persona que cuidaba al máximo los detalles y que para eso hay que servir. Quiero decir, que no vale todo el mundo, ¿no?
4: Y como venía siempre
3: impecable.
5: Y cómo se acordaba de todo el mundo.
0: Sí, sí. Por supuesto, él desde pequeñito quería hacer relaciones públicas, pero no lo pudo estudiar cuando pequeño, o sea, cuando joven, y hizo turismo. Ah. Pero entre otras aventuras, pues él se fue a vivir a Canadá y allí se pudo cumplir su sueño de estudiar relaciones públicas. Pero bueno, relaciones públicas y jefe de protocolo como más lo conocemos, pero ha hecho de todo. Mira, ha vendido, que yo recuerde, ha vendido chimenea.
4: Anda. Eso no lo sabía yo, no, mami.
0: No. Sí, trabajó en una floristería, fui.
3: Hombre,
0: en
3: yo
0: Canadá.
3: No sé, vende chimeneas, no sé si fue en Sevilla, pero vende chimenea en Sevilla es de premio Nobel.
0: Mira, aquí empezó. ¿Ah, sí? empezó en Sevilla, sí. Con el que era entonces el.
3: Eso es el equivalente, mami, a vender aires acondicionados en Moscú.
0: Sí, pero eso no es lo más raro que ha hecho.
3: Eso hay que servir, ¿eh?
4: Que no es lo más raro que ha hecho, dice, a ver, claro, mami.
0: Mira, no. Fue cuidador de gato y lo más fuerte, porque si con los que conocemos, no sabíamos cómo que cuidó a bebé en Canadá. En realidad cuidó una familia nada más, porque dice que eso fue demasiado para él. Y sí, era súper divertido. Decía, la madre estaba loca, ¿cómo me dejó a mí con dos niños, chico?
4: Qué personajazo. Hasta el final de sus días ha sido todo un personaje. Bueno, porque descanse en paz y también te damos muchísimo, un abrazo fortísimo, mamen. Sí. Porque sabemos, como has dicho, de tu cariño hacia él como compañero y como gran amiga que eras. Y sigue seguir siendo.
0: Muchas gracias. Sí, y besos para todos.
4: Besitos para ti, guapa.
3: Bueno, pues aquí nos hemos despertado esta mañana con el fallecimiento de Carlos Telmo, un hombre al que también conoció muy bien nuestro querido compañero Pepe da Rosa. Pepe, ¿qué tal? Buenos días. Hola, Pepe. Pepe, buenos días.
6: Sí, hola.
3: Hola, Pepe, ¿qué tal?
6: Pues conduciendo voy, camino de Sevilla. Y me acabo de enterar, estaba fuera de juego totalmente. Sí. Me he quedado de porque las cosas no por esperadas son menos dolorosas, ¿no? Mm-hmm. Cuando llegan.
3: ¿Tú qué destacarías de Carlos Telmo, un hombre que conociste bien?
6: Pues mira, Carlos Telmo era la elegancia, era un tipo muy, muy peculiar. Yo creo que la vida te regala gente que sabes que son genuinas, que van a salir, que como ellos no va a salir nadie, ¿no? y como Carlos Telmo no saldrá otro, ¿no? Era un tipo, una bellísima persona, gracioso, dicharachero, elegante. Yo lo conocí cuando era Relaciones Públicas de la firma Agua de Sevilla, uh-huh. hace 1000 años, y hacíamos colaboraciones juntos en programas de televisión y tal. Y siempre me pareció un tío muy cariñoso, me pareció un tío afable, alguien a quien achuchar, muy respetuoso, porque te trataba siempre con mucho respeto, con mucho cariño, ¿no?
4: Pues historia de la radio en definitiva también, de los medios y de la radio de esta casa, ¿verdad, Pepe?
6: Sí, hombre, sin duda. Y hemos con los fantásticos, hemos echado 1000 mañanas inolvidables con él. Luego, es verdad que también la radio nos regala viajes, programas que se hacen fuera. Claro, el oyente se queda con el programa, pero nosotros los que lo hacemos nos quedamos con el preparativo, con el viaje, con la carretera, con la cena del día antes, con el almuerzo del día después, y bueno, con esa cáscara que él tenía, esa ironía inocente, pero también punzante, esa mala leche a veces para decir cosas, pero que no te des cuenta de que la mala leche está ahí en el veneno. Y claro, son momentos que no se te van a olvidar nunca, y un tipo al que yo personalmente, esto no es nada original, lo dirá mucha gente, pero yo adoraba de manera muy especial.
3: Gracias, Pepe, por atendernos. Que tengas buen viaje. Un abrazo, amigo.
6: No, a ti por llamar. Buen programa, compañeros.
3: Bueno, pues la semblanza que nos han hecho nuestros compañeros de Carlos Telmo, un hombre de radio, relaciones públicas, sobre todo una persona que se hacía de querer, la elegancia personificada, como ha dicho nuestro compañero Pepe da Rosa, y que nos hemos levantado esta mañana con la triste noticia de su fallecimiento, así que le mandamos un fuerte abrazo a todos sus amigos y familiares. Y seguimos en la mañana del verano, porque como decía Queen, the show must go on, el show debe continuar, así que la vida sigue, y aunque echamos de menos a la gente que ha formado parte de ella. Uh-huh. Volvemos enseguida, después del boleto.
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0: Hasta 26 en las horas centrales del día, cuando apriete el calor. Ahora mismo el operativo se encuentra reunido valorando la situación actual de este incendio, que lleva ya 4 días activo.
1: Y efectivos de bomberos de Lucena, en Córdoba, refrescan a esta hora varias naves industriales afectadas por un incendio que se registraba la pasada noche. Sonia Rodríguez.
2: El fuego se declaraba en torno a las 11 de la noche en las antiguas instalaciones de una fábrica de muebles en la zona urbana de la carretera de Rute. Se registraron diversas explosiones y las llamas alcanzaron varios metros de altura. 8 dotaciones de bomberos de Lucena, Priego, Montilla y Baena han trabajado en su extinción, que se lograba en torno a las 2 de la mañana. Al parecer, el incendio se inició en una nave donde se almacenaban productos químicos como disolventes. Los bomberos están realizando esta mañana tareas de control y refresco en la zona de forma preventiva para evitar reinicios.
1: Hoy se cumplen 90 años del asesinato de Blas Infante. Se va a celebrar dentro de media hora. Va a comenzar el tradicional homenaje al conocido como padre de la patria andaluza en Sevilla. El presidente de la Fundación, su nieto Javier Delmas, decía en Canal Sur Radio que aún se desconoce gran parte de su legado.
3: El mensaje de responsabilidad que como andaluces tenemos todos, el mensaje de reivindicar una Andalucía fuerte, una Andalucía identificativa con su propia historia, con sus propios medios y demás, eso está todavía por ver. Son parte de, entiendo que es parte del mensaje de lo que nos dejó Blas Infante, que, bueno, está todavía por escudriñar un poco.
1: Y lamentamos el fallecimiento de Carlos Telmo, histórico colaborador de esta casa, de Canal Sur Radio durante muchos años, natural de Ronda, afincado en Sevilla, acababa de cumplir 75 años el pasado día 2 de este mes de agosto. Fue responsable de Relaciones Externas y Servicios VIP de la Exposición Universal del 92 y también director de protocolo del Pabellón de España en la Exposición Universal de Shanghái en el año 2010. El alcalde de Sevilla ha informado en redes sociales de su fallecimiento y ha señalado que se despide a un hombre bueno, maravilloso, embajador de Sevilla y extraordinario vecino de San Lorenzo. 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
4: La Guardia Civil, en el marco de la operación OVNIS, en colaboración con Europol, ha desarticulado la estructura económica y societaria utilizada presuntamente por la organización criminal vinculada a los hermanos José Carlos y Antonio Jesús Sánchez Castro para ocultar los beneficios del tráfico internacional de cocaína y darles apariencia de legalidad. OVNIS da continuidad a las investigaciones iniciadas con las operaciones Jumita en 2021 y Goodbye en 2024. Esta última permitió atribuir a la misma organización 5 intentos de introducir 3.400 kilogramos de cocaína a través del puerto de Algeciras con 22 detenidos. Desde entonces, 3 de sus principales responsables permanecen en búsqueda internacional. El alcalde de Castellar propone la construcción en su pueblo de una planta de valorización energética. Se trata de transformar residuos forestales en nuevas oportunidades energéticas y económicas. El 80% del término municipal de Castellar es parque natural. La idea, proyectada por Adrián Baca, alcalde de Castellar, permitiría recuperar un retén contra incendios todo el año y otras medidas de aprovechamiento forestal.
5: La opción es recuperar el retén, aprovechar esta oportunidad para, a lo largo del resto del año, no solo en el riesgo de incendio, generar empleo verde y luego que nos permita poder valorizar esos restos forestales para aprovechar como generación de energía.
4: El alcalde va a trasladar el proyecto al Ministerio para la Transición Ecológica y la Junta de Andalucía. No serían las únicas instituciones que deberían implicarse, en su opinión. Por otra parte, al menos una 30 de migrantes han alcanzado la costa campo-gibraltareña durante el fin de semana que ha terminado. Las arribadas se produjeron en San Roque y en La Línea. Son las 10:05.

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0: a mí me gustaba mucho Carlos Telmo. Me encantaba su manera de hablar, cómo él era, la ropa y todo. Me gustaba mucho ese hombre. Un día fuimos a Torremolino, mi hermana, su marido, mi marido, dos parejas. Y por la mañana le estaba yo contando a mi hermana que yo escuchaba Los Cuatro Fantásticos con Hugo de Veró, con Carlos Telmo, patatín, patatán, que me gustaba mucho Hugo de Veró porque me encantaba ese hombre, y Carlos Telmo. Por la noche salimos a la Nogalera y me lo encuentro a Carlos Telmo. Digo, mi hermana, digo, mira, chica, mira de quién estábamos hablando, mira al hombre. El hombre nos saludó, ay, usted, yo más pesada que la más, ay, que me encanta, que no sé qué, que ya, digo, soy, dirá usted que soy mujer, va, es usted simpaticísima. Nada, se hizo una foto con nosotros. La verdad, me caía muy, ese hombre muy bien. Siento mucho lo que ha pasado, su pérdida. Un beso para todos.
1: Hola amigos, soy Davito, y es, al escuchar la noticia de lo de Carlos Telmo me ha dado mucha pena. Yo lo conocí cuando vinieron a hacer programa en el Falla de Rafael Cremades. Allí lo conocí en persona, aparte que allá había estado yo en aquel tiempo colaborando desde mi casa, haciendo tiras cómicas en el programa de Rafa. Y es una lástima lo que ha pasado, la verdad. A ver, me gustaría que también pasara una cosa que dijo, le dijo Tom Martín Benítez, que en su lápida le pongan dos botellas de Catizar. Grande, Carlos. Muy grande. Descanse en paz.
2: Buenos días, Yuyu y equipo.
3: Buenos días.
2: Pues quería dar mis condolencias por el fallecimiento de Carlos Telmo y recordar los buenos momentos que nos hizo pasar, y sobre todo cuando estaba con el gran Hugo de Veró, que pasábamos unas mañanas geniales con Los Cuatro Fantásticos. Era un personaje. Bueno, un abrazo a todo el equipo.
4: Buenos días. Qué pena me ha dado la muerte de Carlos. Yo lo seguía desde siempre, en la radio, en la tele, cuando salía con esos pañuelos, esas catizas perfectas, siempre elegante, siempre con glamour. Lo seguía en Instagram, sabía que estaba malito, pero no sabía que tanto. Cuando hablaba de los Ordóñez, de la casa de Alba, y relacionándolo con el tema de que se ha dejado la señora la ceniza del familiar en un supermercado, a Carlos eso le hubiera encantado, bueno, pero que lo dejara, bueno, en Dolce Gabbana, en Dior,
5: eso,
4: un poco con más estilo, por supuesto. Descanse en paz, buenos días.
5: Es el mayor homenaje este, bueno, para Carlos Telmo, bueno, hacer radio.
3: La verdad es que sí, y además, en definitiva, bueno, bueno, la,
5: le gustaba
3: la gente que ha formado parte de la radio, no solamente de esta emisora, ¿no?, sino de la del resto de los compañeros, la gente que cuando escuchamos
5: somos una familia ya,
3: al final, efectivamente, que casi forman parte de tu familia, ¿no?, porque son gente con la que quieras que no, compartes muchas horas, claro, de tu vida.
5: Pues,
3: estás acostumbrado a escuchar a determinadas voces. Pasó también con nuestro querido Peti, con Hugo de Veró.
5: Eso,
3: que fue, que fue aquello vivido, fue una muerte repentina y un poco dramática. Y la verdad es que, bueno, pues ya formó parte
5: de
3: la historia de la radio de Canal Sur. Y con Carlos Telmo, pues ha pasado tres cuartos de lo mismo. Y como decía esta oyente, nosotros teníamos preparado un tema del día que hacía relación con un olvido de una urna funeraria. Y decía, esta oyente que este tema le hubiera encantado.
5: Hombre, que si
6: encantado.
5: En Dior, la estaría liando aquí, la estaría
3: liando. Y bueno, hoy queríamos hablar de olvido, porque la percha nos la ha puesto una señora que prácticamente podemos decir de olvido o de jadez, ¿no?
5: Esa mujer fue como vamos a cualquier supermercado y lo dejó en la taquilla.
3: Esta
5: taquilla
3: mujer dejó una urna funeraria en una taquilla de un supermercado. Y claro, los supermercados por ley pues se abren todas las noches, porque aquí alguien puede dejar un paquete de bomba y hay que revisar. Hay por seguridad, hay que revisar las taquillas, no se pueden dejar cerradas todo, claro, siempre, ¿no? Y entonces cuando abrieron, pues se encontraron con la desagradable sorpresa de que había una urna funeraria dentro de una taquilla de un supermercado.
6: Fíjate tú.
3: Y esto lo pusieron en conocimiento de la policía local, que trató de localizar los familiares de la urna, y los agentes consiguieron localizar a la familia de esta persona cuya urna estaba dentro, y los familiares contestaron que es que ellos estaban haciendo reforma en casa, y mientras hacían reforma en casa, pues dejaron la urna allí como depósito, ¿no?
5: De verdad.
3: Y mientras Y entonces hoy
6: que le salía baratito, ¿no?
3: Que le salía claro. baratito.
5: No, ¿cuánto es? 50 céntimos hecha. Bueno, ya nada, ya nada.
3: Y yo no sé si esto obedecerá a olvido, a dejadez, pero hoy queremos preguntarle cuál ha sido tu mayor olvido, cuál ha sido ese olvido que tú has dicho, puede ser desde que te hayas ido de vacaciones y te hayas dejado el aire acondicionado puesto.
6: Hombre,
3: que tal y como está la luz.
6: Suele pasar.
3: A nosotros muchas veces eso nos carcome, muchas veces Mariquilla y yo salimos, ya has quitado el aire, a lo mejor hemos ido a la piscina, pero claro, en la piscina son 2 horas, pero claro, si ya te vas de vacaciones y te deja la sensación de que te has dejado el aire acondicionado puesto 15 días,
6: totalmente.
3: La factura puede costarte más que las vacaciones. Hoy os estamos preguntando cuál ha sido tu mayor olvido y dónde fue. ¿Tú recuerdas algún olvido grande, Charo?
5: Pues yo, precisamente, creo que lo he comentado en alguna que otra ocasión, yo estaba con un proceso, una serie de medicamentos, ¿no?
6: Sí.
5: Y yo creía que lo había puesto en mi neceser, que ya hablamos el viernes pasado. Mira, yo iba en mitad de la autopista y además era tarde ya. Era carnavales, me acuerdo que era, si no la final, pues sería una de las semifinales, ¿no? Que yo estaba bien, y me estaba esperando mi marido, vivía en San Fernando todavía. Mira, y cuando estoy, pues no sé si había llegado al antiguo peaje, digo, las pastillas.
6: Anda.
5: Tuve que volver y eran ya las 12 de la noche, larga, vamos. Y pues, eso fue para mí, de
6: pues
5: verdad.
6: Pues a mí me pasó algo similar,
3: sí.
6: Porque me dejé una maleta en el tren, me dejé una maleta en el AVE, porque yo viajaba mucho desde Sevilla a Madrid y volvía. Y una vez que hice una parada en Córdoba, daba una charla en Córdoba.
3: ¿Y ahí la dejaste?
6: Claro, estaba acostumbrado. Cuando iba a Córdoba nunca llevaba maleta. Y me iba a Córdoba a mediodía y por la tarde me iba de Córdoba a Madrid. Y claro, acostumbrado ya a Córdoba a pasar el día y volver. Ay. Me bajo de Córdoba y cuando me di cuenta tengo la maleta en la mitad del tren. Y volví corriendo, vamos, y en modo Indiana Jones, ¿tú te acuerdas de Indiana Jones?
3: Sí, sí, sí.
6: Cuando
3: sí.
6: coge el sombrero por debajo, pues así cogí la maleta cerrándose los trenes. Pero qué mal rato pasé, porque ten en cuenta que en la maleta llevaba el ordenador, ¿sabes? Llevaba la ropa para echar unos pocos de días, entonces... Imagínate el disgusto, Yuyu.
3: Sí, yo no sabría decirte cuál ha sido mi mayor olvido, pero yo sí tengo muchísimos olvidos a lo largo del día.
5: Sí, de verdad.
3: Yo soy, yo soy familia de Von Karajan.
5: Y todas sus obras, ¿no?
3: Sustituyendo el Von por Gran Karajan, ¿no? Entonces yo tengo Gran Karajan y es verdad que yo me olvido de muchas cosas a lo largo del día y para la desesperación de mi Mariquilla.
6: ¿Alguna gorda que diga tú, Dios mío, porque después Mariquilla no se enfada contigo?
3: Bueno.
5: Bueno, que tú sepas eso.
3: Que tú sepas. Olvido así gordo.
6: De alguno que haya dicho tú.
5: ¿Dónde está la gafeta? La gafeta la tienes arriba. Puesta.
6: Los niños no. Con los niños no se dormiden.
3: Con los niños no sé.
5: Bueno, 670-940-200 es el teléfono para enviarnos todas vuestras. Para que no se os olvide, 670-940-200, ¿qué se os ha olvidado y dónde? Que gordo se os ha olvidado.
3: A ver, ¿qué nos está contando la gente?
7: Hola. Buenos días, soy Rosario.
3: Buenos días, Rosario.
5: Hola, toca ya.
7: desde Estepona. Pues mi mayor olvido es haberme dejado el carnet de Inmune, que estaba allí en el cajón del aparador. Y yo decía, lo voy a coger, que cuando fui a buscarlo... Allí no se ha visto nada. Ya sabéis lo que pasó con la feria, Se comerían los garbanzos, se comerían el arcatufa, se lo comerían todo. Ya sabéis lo que hay. Y ahí está la herencia y ahí está todo por tocado, si la han vendido, no sé qué hace.
8: Buenos días, familia. Pues yo olvido grande no recuerdo haber tenido. Pero me acuerdo, yo trabajaba en una tienda de niños y resulta que un día estábamos allí, mis compañeros y yo, atendiendo y ya había menos gente en la tienda y nos ponemos a preguntarle a la gente, ¿ese cochecito es suyo? ¿Ese cochecito es suyo? ¿Ese bebé es suyo?
5: Uy.
8: Y no era de nadie.
5: Madre mía.
8: Los padres se habían olvidado. Al bebé.
6: Uy, al bebé, además. Al bebé.
8: Allí en la tienda.
3: Qué barbaridad.
8: Y nosotros, bueno, ya al rato, al cabo de un rato grande, volvieron hechos polvo. Ay, mi bebé, no me ve. Yo, de verdad, me metí hasta el almacén porque es que no sabía lo que decirle. Que se te puede olvidar un bolso, se te puede olvidar un maletín.
5: Eso dijo yo.
8: Yo qué sé, pero tu hijo, vamos. Yo me quedé, vamos, que me iba a dar algo. Y yo tenía, era súper joven, yo no tenía hijos todavía ni nada, pero vamos. Y ahora que los tengo todavía, me asombra más
9: ese hecho de habérselo olvidado. Así que bueno, y todavía nos acordamos y nos reímos de algunas situaciones así. Bueno, un besito fuerte a todos.
3: Es verdad que muchos olvidos vienen, yo creo que no es que sean olvidos, porque cuando hablamos de olvidos siempre pensamos en personas despiste, mayores, ¿no? Despiste y tal, pero es verdad que muchos olvidos, incluso poniéndonos serios, algunos que han acabado en tragedia, como por cuando Dios. Se olvidan a los niños, sí, en los coches, sí, algo, sí. Muchos olvidos de esto vienen, Charo, por cambios en la rutina. Porque tú estás acostumbrado a llevar a día del trabajo a lo mejor siempre sin niños, y a lo mejor un día llevas a los niños al cole y muchas veces la rutina
6: te cambia y ya tu
3: cerebro procesa que no tienes nada que hacer salvo la rutina de todos los días, ¿no? ¿Cuántas veces os ha pasado, no sé si os habrá pasado, que a lo mejor hay un viaje, de repente cuando os dais cuenta vais por la ruta que vais al trabajo?
6: Sí.
3: Dice, pero si yo no voy para el trabajo, en el momento que se
5: automático, modo automático.
3: Claro, más que muchas veces olvido, es un piloto automático.
6: Totalmente.
3: ¿No? Y estoy leyendo aquí que dice una revista de psicología que muchas veces el olvido de las personas mayores no significa que estemos perdiendo facultades, ni que estemos, ni que haya un deterioro cognitivo. Dice que muchas veces, pues el cerebro es una forma natural, tiene que ir a empezar a liberar recuerdos que no son tan necesarios.
5: Claro, que están llenos en la base de datos.
3: Somos más mayores, pues lógicamente nuestra capacidad de pensamiento pues también se va deteriorando poco a poco, pero hay muchas veces que tenemos que dejar espacio para los recuerdos nuevos y los recuerdos nuevos y más irrelevantes pues se van olvidando. De ahí a que una persona mayor pues no recuerda a lo mejor por qué comió ayer, porque ni le va ni le viene, quiero decir, el cerebro entiende que eso ya no aporta demasiado. Totalmente. Tú me lo preguntas a mí ahora, yo soy capaz de decirte que comí ayer, pero dentro de 40 años dices tú yo qué sé lo que comí ayer.
5: Hoy selectivo el cerebro, porque te pueden preguntar de algo que no te interesa y tampoco te acuerdas.
3: Claro, el olvido, la amnesia selectiva, tú te acuerdas de lo que quieres.
6: A mí me pasa mucho.
3: Perdona, y esto también lo dice mucho, normalmente tendemos a recordar más, Mariquilla piensa que eso me pasa a mí, pero yo creo que lo pasa a todos, tendemos a recordar más y a olvidarnos menos de las cosas que nos interesan.
5: Eso, totalmente. Eso
3: a ti no se te olvida si te vas de viaje o vas a ir a un concierto, a ti no se te olvida comprar
6: la entrada.
3: Sin embargo, si tienes pareja, se te puede olvidar que tú puedes decir, hay que comprar detergente. ¿Por qué? Porque eso para ti es más irrelevante que comprar una entrada.
5: Por detergente es importantísimo para escamondar la ropa, ¿eh?
6: Totalmente de acuerdo contigo.
3: Sí. Entonces, cuanto más relevante sea lo que tenemos, menos probabilidad de olvidarlo, ¿no?
6: Desde luego.
5: Bueno, que no se nos olvide, 679-40-200 para contarnos vuestros olvidos y dónde han sido.
3: A ver.
10: Bueno, tocando el tema del día, aquí otra vez Luis de Polio. Obvio, olvidarme que me da mucho coraje es que ayer quiera... como tantas cosas, como salgo muy temprano de casa y tengo la luz del pasillo de casa encendida.
3: Uy.
10: Cuando yo abro la puerta de mi casa, se enciende la luz de la escalera y ahora se me olvida apagar la mía. No sé la contradicción que es, pero bueno. Y yo lo digo que eso es para mí. Cuando llego a casa ya por la tarde y veo la luz encendida, digo, madre mía, cómo está tan barata la cosa. Y luego, otra especialidad que tengo es que quiera ver algún programa en la tele, que tenga mucho interés en verlo. Cuando llega la hora y el día, pues se me olvida verlo. Esas son mis cosas.
11: Algo gordo, buenos días a todo esto.
5: Hola.
11: Gordo, una vez me se olvidó el perro. Dentro del coche, en pleno zoo, en agosto. 7 horas metido allí en el perro. Madre mía. El coche.
5: Cuidadito.
11: La suerte mía es que el perro era peluche, ¿sabes? Hoy no. Oh.
3: De peluche.
5: Que ya íbamos a hablar malamente de esta persona. Ya,
3: claro.
5: Ya. Estaría calentito el peluche.
12: Buenos días. Pues a mi suegro se le olvidó llevar los papeles al juzgado. Cuando nos casamos, estábamos por la iglesia y luego los papeles había que llevarlos al juzgado. Y este hombre pues se le echó la chaqueta y pues allí se quedó. Y al año siguiente, cuando dio a luz mi mujer, pues resulta que voy a darla de alta y dice, no, si usted no está casado. ¿Cómo que no estoy casado? No, usted casado. Madre mía, se lió un petate, porque claro, al final mi mujer era madre soltera también. Y no teníamos libro de familia ni nada, porque no se podía hasta que me arreglaron eso. ¿Qué te parece el olvido?
5: Madre.
12: Venga, hasta luego.
5: Madre, madre, qué locura.
3: Bueno, pues estamos hablando de grandes olvidos hoy en
5: ese caso. No es muy gordo, ¿eh? Sí, imagínate que vaya, saca otro papel y diga, no, usted no está casado porque está tarde. Pues madre mía, en su...
6: Imagínate a los abogados, cómo tenemos que llevar los
5: claro,
6: papeles,
5: cada uno tirando lo suyo. Que revisar.
3: Hombre, es que también muchas veces damos por hecho de que las cosas se han hecho y no, no están tal cual.
6: Hay que tener pruebas.
3: Y te das cuenta luego, ¿no? Hacemos una paradita, la primera del camino en esta mañana del verano de hoy lunes, y volvemos enseguida con nuestro tema del día.
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0: Buenos días. Pues mira, a mí no, bueno, eso le pasó a mis padres. Una vez, un olvido, estaba almorzando en un bar, no me acuerdo dónde fue, y dice, oye, y la Azucena, Azucena es mi hermana, que va a ver la segunda hermana mía, ¿vale? Dice, oye, Azucena, ¿dónde está? ¿Dónde está? Y ahora se había quedado la niña en el bar, tranquilita ahí viendo cuando muere
1: Chanquete.
0: Y ahí se quedó la niña tan tranquila, sin problema. Echando de menos la niña, ¿dónde está la niña? ¿Dónde está la niña? Y cuando volvieron al bar estaba la niña ahí tranquilísima.
2: Buenos días, Carlos, te espera. Nada, olvido doble, por partida doble. Dejarme huevos a cocer dos veces,
1: Dios,
2: hasta acabarse la bombona. Uy, y comprar dos joyas nuevas.
1: Sí, a mí me ha pasado eso
3: alguna
1: vez.
3: Del condado. A nosotros cuando estábamos estudiando se nos olvidaba muchas veces comprar la bombona de butano. Y con eso conseguimos averiguar que con una estufa de barrita, de dos barritas, se conseguía hacer la mejor comida que se podía. Se hacía a fuego lento y ahí descubrimos eso. Gracias a eso, pues siempre cocinábamos con la estufa de dos barritas.
1: Bueno, a mí me ha pasado eso de dejar...
4: Un descuido, ¿los huevos?
1: No, los huevos, dejarme los huevos. No, de cocer unos huevos y dejarlo. Y a lo mejor echarme en el sofá.
4: Sonar.
1: No, que digo, Dios, un olor ha quemado. Menos mal que las nuevas placas estas de inducción se apagan solas. Pero, como dice, la olla, bueno, el cazo donde yo lo estaba cociendo para tirarlo, porque eso, claro, es en negro. ¡Qué miedo!
4: Negro.
1: Bueno, a mí la bronca también que me he hecho, ¡ay, qué bebé, María, ay, qué bebé! Bueno, pero es que me eché, se me fue el sueño un poquito y ya está. Pero me ha pasado, me ha pasado.
5: Lo que pasa, yo tengo pequeños olvidos de, por ejemplo, dejarme las llaves de la moto puesta.
4: ¿Y en la puerta de tu casa no te ha pasado?
5: En la puerta de mi casa no me ha pasado tanto, pero en la moto sí me pasa de vez en cuando, porque claro, las motos mías tiene debajo del asiento para meter el casco. Claro. Y hay veces que tú ya cierras todo, metes el casco y cuando cierras, no es la primera vez que me he dejado las llaves puestas. Y bueno, hay veces que mi barrio suele ser tranquilo, pero me avisa el vecino, José, que te ha dejado las llaves puestas. Ahí. Pero un día, por ejemplo, que fui a hacer una cosa con el bizcocho, lo del Gran Líder y tal, me fui a la rinconada en la moto y cuando acabé a las 12 o la 1 de la noche, fui a coger y las llaves de la moto, ¿dónde está la llave de la moto? ¿Dónde está la llave de la moto? Y cuando salí me dijo uno de los chavales que estaba allí de seguridad del teatro, perdona, la moto es tuya, sí. Es que he visto que hemos visto que se habían dejado la llave puesta, como no sabíamos quién era, se la hemos dejado a la policía de la rinconada. Entonces yo digo, menos mal. Entonces, bueno, una pareja que me conoció de allí me acercó hasta el cuartel de la policía local de la rinconada. Y allí, pues, digo, mira, me ha pasado esto, me he dado las llaves y me han dicho que la han dejado aquí. Y, sí, espérate, voy a localizar unos compañeros, tal cual, un rato hasta que localizaron unos compañeros. Sí, efectivamente, la tiene un compañero. Lo que pasa es que hoy es la noche de Halloween, claro, había que atender papas variadas de gente. Y entonces,
1: papa gorda,
5: entre que los compañeros de la policía, no se quedó el patrullero medianamente libre para poder venir y dejarme las llaves, pasaron casi una hora. Pero bueno, afortunadamente se resolvió todo.
4: Podía haber sido peor.
1: Oye, y otro tema que también nos ha pasado, por lo menos a mí me ha pasado, que estos pequeños olvidos, yo he desarrollado un TOC de tener que volverme porque me habré dejado esto. De verdad, en serio,
4: me he pegado grandes sustos con el coche. Porque a veces no lo dejan en el aparcamiento, no te parece que no lo deja donde lo deja habitualmente.
1: Y cuando estoy muy nervioso y decía,
4: claro, ay, que me la han robado.
1: O que ya estoy fatal de la mente, ¿no?
4: Más de una ocasión me ha pasado que no podía entrar en el garaje de mi casa porque había obras. Precisamente ahora hay, ¿no? Entonces, claro, lo tienes que dejar en la calle, tienes prisa, y ahora vas al día siguiente y tú, oye, Dios mío, que van a robar el coche. Mío. Hasta que ya recuperas la memoria y te acuerdas de lo que pasó el día anterior.
1: Pues yo he desarrollado un TOC, seguro.
4: O que se te
1: olvide
4: la zona sur, que ese es otro clásico.
1: Eso es el bolsillo, eso es el bolsillo,
4: exacto.
1: Puro y duro, madre mía. Yo la verdad es que le tengo mucho miedo a mi mente y a mi cerebro. La verdad es que sí. 670-940-200, no olvidarse.
5: Olvidos, carajas, bon carajas.
1: Eso pasó tú, el rey, ¿no?
6: Buenos días, familia. Pues mi mayor olvido ha sido dejarme mi coche en Pinomontano toda la noche con las dos puertas del copiloto y la de atrás del copiloto abierta. Y mi ventana baja.
1: Dios mío, mi vida. Anda. Ofreciéndoselo.
6: Ahí lo dejo. Igualamelo.
1: Ahí lo tenéis.
4: Igualamelo.
1: Madre mía.
7: Buenos días, Yuyo y compañía. Pues hablando de olvido, yo soy taxista aquí en Mijas Costa.
4: Claro, claro.
7: Y una anécdota no me pasó a mí, pero le pasó a un compañero, pero es muy curiosa. Llevo una clienta, tuvo que hacer una parada en un banco a sacar dinero o algo, se baja la clienta, luego después iban a Marbella. Bueno, pues cuando el taxista iba llegando a Marbella, dice que callaba a la clienta, miró y no estaba, se la había olvidado en el banco. No. Había ido a hacer el servicio hasta Marbella sin cliente.
1: Madre mía, pues a ver quién cobraba.
7: Y eso es curioso, ¿sí? Venga, un saludito.
1: Yo, madre mía. Qué
5: lo mío.
8: Bueno, buenos días. Para que
5: no. No, iba a decir lo mío, yo no sé si fue un poco olvido, porque claro, uno no recuerda el nombre del hotel, resulta que hace...
1: Madre mía.
5: Hará dos o tres años, nos fuimos en verano reservamos un hotel, todo incluido en la costa, en Torremolinos y tal, y cuando yo reservé, pues le pedí a un compañero, un amigo que tengo una agencia de viajes, pues mira, búscame un hotel, me mandó uno, sí, pero al final otro, tal y cual. Total, me mandó el presupuesto y me mandó la ubicación del hotel. Y cojo con Mariquilla, con los niños, llegamos al hotel. Y en el hotel pues había una cola, llegaríamos sobre las 2 y algo, ¿no? A Torremolinos. Uh-huh. Y había una cola tremenda para hacer el check-in. Entonces le preguntamos a la chavala, mire, perdona, ¿te importa que, como hay mucha gente, a qué hora cierra el buffet? Dice, pues cierra a las 3, digo, como son las 2 y media, digo, ¿te importa que comamos, te dejamos las maletas aquí y luego claro. Hacemos el check-in, ¿no? Sí, sí, sin problema. Y total, que nos metimos adentro al buffet, comimos con los niños y tal, igual. Y yo le digo a Mariquilla, Gordi, pues voy a ir a la furgoneta, que se me ha olvidado unas cosas, quédate tú aquí haciendo el check-in. Y Mariquilla está haciendo el check-in y me llama y digo, ¿qué pasa? Y sé que este no es el hotel.
1: Madre mía.
5: Digo, ¿cómo?
1: Madre mía.
5: Que este no es el hotel donde está, lo que me está diciendo. No, que y era otro hotel de la misma cadena, pero que estaba situado a unos bueno, 20 kilómetros. Ya. Bueno, sí, pero al final quiero decir que si llegase otra cadena, que nosotros nos metimos en el buffet y comimos por la cara y no nos dijo nadie nada.
9: Y me recuerde. Cuando esté
1: mejor. A ver, tenemos más audio, leo yo aquí algo.
10: Buenos días, amigos. Lola desde Málaga. Pues mi olvido fue cruzando para Gibraltar, la frontera española. Me pregunta el policía o como se llame, me pregunta que si había pasado la ITV, porque no tenía el sello puesto. Y le dije que sí. Y me vuelve a decir, ¿seguro? Digo, segurísimo, por supuesto que sí. Menos mal que aquel hombre no le dio por decirme, bueno, ¿dónde tienes el sello? Porque es que no había pasado la ITV, se me había olvidado por completo. Y yo encima, también. En plan chulo, pero no por chulería, sino porque estaba convencidísima de que la había pasado.
4: ¿Cómo que no?
10: Y para nada. Venga, un beso fuerte a todos.
11: Mira, soy Elma de Sevilla. Olvidarme no sé, pero ya me pasó dos veces. De un domingo levantaba para ir a trabajar cuando era frutera y llevaba ya por lo menos una hora en la puerta de la frutería y mi jefe que no llegaba y digo, o sea, ya era hora de abrir la frutería y mi jefe que no llegaba y ahora yo lo llamo por teléfono, le digo, se había pasado algo, ¿no? Me dice que está hablando el más, hoy es domingo.
1: Uy, digo, madre mía.
11: Hostia. Y llevo aquí ya una hora y media en la Dios. Puerta de la frutería de un domingo. Y no me había dado cuenta. Qué coraje me dio, hermano, porque me esperé para ir a trabajar.
5: Hombre, claro.
11: Vaya tela.
1: Te lo tenía que haber compensado tu jefe. El lunes entra más tarde.
12: Buenos días, Fran de Sevilla otra vez. Aquí repartiendo como un loco.
1: Ánimo.
12: Que gracias por el programa que hace Yuyu y compañía.
5: Muchas gracias.
12: Pues mira, mi mayor olvido fue en una despedida de soltero.
1: Mira tú.
12: Que éramos 19 y fuimos a una discoteca en un microbús. Así que podíamos ver todo lo que quisimos. Entonces, ¿qué pasó? Que a las 7 de la mañana nos fuimos todos de la discoteca con un morado, pues figúrate. En pleno verano, pues resulta que vamos y nos metemos todos en el microbús, venga que nos vamos. Pues nada, pues cuando vamos a hacer el recuento yo, 1, 2, 3, 4, 5, 6, 19, venga, vámonos. ea, nos vamos. Y ahora resulta que uno de nosotros dice, y mi tío Antonio, ¿dónde está mi tío Antonio? Y decimos, tu tío Antonio aquí está. Y dice, no, ese no, el cojo, mi tío Antonio el cojo. Hostia, nos habíamos dejado al Antonio el cojo en la discoteca. Y encima de todo, al otro día, el tío, por la cara, nos reclamó 25 euros que le había costado el taxi, más un bagué que se había cogido. Venga, un saludo, gracias.
5: Bueno, nosotros vivimos algo similar. Nosotros viniendo en la, de la Chirigota, de una actuación de no sé dónde veníamos, y de Córdoba o de Málaga, lo que sea, nos dejamos un componente en, la, en un área de servicio de la autopista, que... a Juanma.
1: Es que...
5: A Juanma Canseco. Además, la autopista tiene una peculiaridad, y es que no te puedes volver a por él.
4: Claro.
5: Claro, o sea, porque si te das en una carretera nacional, pues da la vuelta, pero la carretera...
4: Ahí no,
5: en la,
4: claro.
5: Esto tiene que coger mínimo 60 kilómetros, da la vuelta. Y cuando, nos dimos cuenta, pues claro, lo típico, que la Chirigota somos 14-15, entonces claro, tú vas, y lo normal es cuando te subas al autobús y le preguntas, ¿estamos todos? Y sí, pero...
1: Sí,
5: pero,
1: sí, no, sí, pero, Yuyu, no tiene perdón de Dios.
5: Pero
1: sí.
5: Cuando nos dimos cuenta, ya íbamos kilómetros, y Juanma, que no lo habíamos dejado en el área de servicio. Afortunadamente, sí. En el área de servicio estaba nuestro amigo Monchi, el director deportivo del Sevilla en aquella época, y que nos conocía de la Chirigota y conocía a Juanma, y entonces se vino con Epa Cádiz. Pero si no, teníamos, o sea, que haber dado la vuelta, pero se lo trajo Monchi. Pero las cosas que pasan son menudas.
13: Buenos días. Con el tema de hoy, de los olvidos, a mí se me olvidó un día el coche en doble fila en la puerta del colegio de mi nieta. Me fui a por ella en el coche para liar más y me vine con ella andando para la casa, y cuando ya había hecho de comer y todo, me pregunté a mi marido, niña, ¿dónde ha aparcado el coche? Y dicen, ¡bon! ¡Ay, Dios mío! En doble fila en la puerta del colegio.
1: ¡Madre mía!
13: ¡Oh!
1: Es que hay cosas...
14: Buenos días, Yuyu. Pues mira, yo me fui de viaje de vacaciones, cogimos el avión, dejé el coche en el parking del aeropuerto de Sevilla, y cuando nos bajamos del avión me pilló un taxi para volver a casa. El coche se llevó, porque todavía me quedaban días de vacaciones, se llevó 3 días más en el aeropuerto. Imagínate la roncha de 3 días más, porque era una aplicación en la que tú decías, voy a estar una semana en el parking del aeropuerto. Pues esos 3 días costaron prácticamente lo mismo que la semana.
1: Dios.
14: Venga, un saludo.
1: Dios.
15: Buenos días, soy Rosario. Pues yo una vez fui a la gasolinera para lavar el coche, y ya que estaba allí, digo, uy, pues hay mucha gente lavando el coche, pues ya que estoy, voy a echar gasolina. Eché gasolina, digo, tres, digo, mire usted, deme, déjeme 15 euros. Vale, muy bien. Me da el hombre, me pone el surtido, 15 euros, vale. Me voy, me estoy haciendo fila para lavar el coche, pues yo allí pensando en mis cosas, lavo mi coche, me vengo para mi casa y digo, hay que ver qué poco ha subido el depósito de la gasolina. Digo, hombre, yo sé que la gasolina está cara, pero por lo menos siquiera que se hubiese movido un poquito el depósito. Pues yo ya me bajo del coche y estoy en mi casa. ¿Qué es? La gasolina relatando popó. Me abrió, ¿qué te pasa? Digo, mira esto, yo ya enfadada, míralo, hay que ver, la gasolina va. Y cuando me doy cuenta, digo, ¡ay, que me he venido, no he llevado gasolina! Y Mario, corre, corre y reclámalo, digo. Yo ya no voy a ningún lado.
1: Oye, os leo una cosa.
16: Buenos
1: que
16: días.
1: No.
16: A ver, sí.
1: Ahora seguimos.
16: Un estilo a la de la frutería es lo que me pasó a mí. Después de una siesta gorda, de esta de que te levantas, que ya es de noche, además domingo era también, y me desperté, me levanté tranquilamente, me duché y me fui a trabajar. Era de noche, yo normalmente por la mañana salgo a trabajar de noche, pero el problema es que no era por la mañana. Y ya empecé a mosquearme cuando vi que no amanecía. Y yo creo que me confundí.
1: Bueno, pues tengo aquí al 679-40-200 un audio, no, un texto, un mensaje escrito que nos dice: muy buenos días, equipazo. Juan de Vélez de Benaudalla dice: el funerario. Para olvido el mío, en un traslado a provincias olvidé al difunto. Un saludo. Qué madre barba. Mía, madre mía.
5: A mí me ha pasado también mía. Otra cosa de caraja gorda, hace muchos años, de ir a sacar dinero a un cajero, ¿eh? Y tú estás en el cajero, que si el teléfono, que si te llaman, no sé qué, y cuando te das cuenta me voy y me había dejado el billete. Ay, en el cajero. Se perdió.
1: Eso sí que se perdió.
5: Me di cuenta.
1: Eso sí que se perdió.
5: 5 minutos después digo, ¿y el dinero? Y volví al cajero y ya no había. Intenté, no había.
4: Por
5: nada.
4: Eso cuando vaya al cajero.
5: Sí, sí, céntrate, céntrate.
4: Y ya después. Hacer lo que tú quieras.
17: Hola, hola, hola. Buenos días, la mañana de Andalucía. Gracias por alegrarnos las mañanas. Soy Juanito de Sevilla.
5: Hola, Juanito.
17: Pues mi olvido fue que fui a echar gasolina. Uh-huh. De esto que tienes que pagar para echar. Pagué la gasolina, me monté en la moto y me fui. Y cuando llevaba andado 2 o 3 kilómetros, digo, coño, qué poco ha subido la aguja. Se me había olvidado echar la gasolina. Uh-huh. Volví y nada, eché la gasolina.
1: Bueno, hablando de gasolina, perdona, y esas personas humanas que yo conozco, algunas que no tienen muy claro qué echarle y le han echado lo contrario, si era de gasolina le han echado diésel o diésel, eso, te cargas el coche, ¿no?
4: Bueno, y se te para.
1: Te cargas el coche. Sabete, Dios. O de montarse en otro, un olvido de esto, Boncarayan también, de montarse en otro coche pensando que es suyo. Bueno. A mí me pasó hace poco, claro, tengo el coche, todavía no me he enterado yo mucho de mi matrícula, llevo ya un año.
4: O no quita y, la goma, no quita el enganche.
1: Claro. Bueno, pues digo, uy. Me voy, mira, el otro día, digo, ay, mi coche, voy, digo, que no abre mi coche, tengo la llave automática, que no abre mi coche, digo, ay, que manda un bollo, ay, Dios mío, que manda, no era mi coche, evidentemente.
4: Menos mal.
1: Estaba al lado, muy bien. Creo que le ha pasado más de una.
18: Buenas, pues, olvido, pues yo me he dejado la llave del coche puesta dentro, con el coche cerrado y el coche arrancado. En una ocasión, a la desesperada, tuve que romper el cristal. Pero no era la primera vez que me pasaba. Me ha pasado alrededor de 4 veces. Y de hecho, la última vez fue hace 5 días, pero afortunadamente el coche no estaba cerrado. Así que esa es mi gran olvido y sigue siéndolo. Venga, un saludo, buen lunes.
19: Buenos días.
1: Hola.
19: Pues yo voy a contar un olvido, pero no fue mío. Estábamos una amiga y yo en un bar de copa, tomándonos unas copitas, y ya se hizo un poco tarde, y el bar iba a cerrar. Y dijimos, pues vamos a ir, como nos íbamos a ir a otro bar, pues vamos a ir al baño a hacer un pipí. Y venga, total, fuimos al baño, y cuando salimos, habían cerrado el bar y nos habían dejado dentro.
1: Madre mía.
5: Bueno, eso le ha pasado, se hizo viral, ¿no? Bueno. Un señor que se quedó, que llamó a la Guardia Civil porque con una papa gorda se había quedado cerrado dentro de un bar.
4: Ajá.
5: O sea, el tío había cogido una papa gorda, se había ido al bate, se había quedado dormido sentado en el bate.
4: Sí.
5: Y cuando se despertó, el bar había cerrado. Y entonces el tipo llama a la Guardia Civil y dice lo que ha pasado. Mira, que yo estaba en un bar, que cogí una papa gorda, que me he ido al bate y cuando me he levantado está cerrado. Y ahora preguntaba a la Guardia Civil, bueno, vale, pero ¿usted dónde está? Y dicen, yo no sé. No lo sé.
1: No tenía ni idea.
5: No sé dónde estoy. Y la Guardia Civil, caballero, pero ayudarlo en estas condiciones va a ser complicado, ¿no? Y claro, poco al final, pues, hilando pistas, pues dieron con el tipo, ¿no? Pero la verdad es que pasan cosas tremendas.
1: Ya. Bueno, también hay quien echa papeleta, ¿eh? Para que desde le pasen luego, cosas tremendas.
4: Desde luego, mucha papeleta.
20: Buenos días, familia. A mí no me ha pasado así olvidos grandes, pero puedo decir que un vecino mío, del mismo Rellano, donde yo vivo, pues llegó de comprar, puso el coche en lo alto de la acera con los 4 intermitentes, se metió, eso fue por la tarde, se metió a meter las cosas y dejó el coche toda la noche en la acera. Dios. Con los 4 intermitentes. Dios. Cuando yo salí por la mañana, porque yo madrugo mucho para trabajar, cuando salgo por la mañana me encuentro el coche en la acera, claro, ya sin batería y claro. Bueno, un desastre. Había estado toda la noche el coche en la acera con los 4 intermitentes puestos.
5: Eso me pasó a mí en Isla Mágica, una vez que vinimos con los niños, además es tremendo. El chico todavía...
1: Te pasa muchas cosas,
5: yo creo que, no sé si el chico estaba ya, yo creo que no. Y llegamos aquí, aparcamos, era un domingo, aparcamos aquí en el aparcamiento de Canal Sur, que está aquí al lado, un domingo no había nadie. Y cuando vamos a... Ya, fíjate tú ya, a la hora de volver ya todo reventado, loco, volverte a casa después de 8 o 10 horas en el parque, y nos montamos el coche y aquello no, y aquello con los intermitentes encendidos, sí. Y digo, uff, claro, yo vi en el parque ya el coche con los intermitentes encendidos y le dije a mi mujer, ruina está, gorda. Y mi mujer, que no entiende mucho de mecánica, me dijo, bueno, pero eso no será suficiente para
4: gastar, digo, la batería, ¿no?
5: Y traen clac, clac, clac, clac, nada, cero. Ahora espérate, ya hubo que, con los niños reventados, hubo que esperar una hora que llegara el... Pero bueno, todo eso se soluciona gracias a don Manolo Fernández, que me recomendó un, y además os lo recomiendo, ¿no? Los arrancadores estos de baterías portátiles.
1: Ni idea, ¿no? Sí.
5: Eso hay unas cosas que se venden en la, online, y yo me compré un cacharro que es un, se le conecta a los dos bornes de la batería, ¿vale? No valen especialmente caro, vale 60 euros o cosas así, y es un cacharrito, es una batería tipo de las de teléfono, pero más grande, con no sé cuántos miles de amperios. Digo yo que serán amperios, y le metes así y arranca la furgoneta y todo.
1: Jolín,
5: o sea, una maravilla, y lo llevo siempre en la moto.
1: Pero ese día no lo tenía, ¿no?
5: Pero ese día lo tuve a partir de ahí, claro, porque eso es que te salva la vida. Porque eso se lo pones a la batería, hace plata, arranca, y luego ya de ir andando va arrancando. Y a partir de ahí lo llevo siempre en la moto, y cuando voy en un viaje en el coche.
4: Por lo que pueda pasar.
5: Por lo que pueda pasar por Von Karajan.
1: Ya son varias las que has contado.
5: Hombre.
1: No, sí, ya sabemos.
0: Buenos días, grupo Maruja de Granada. Olvido. Oh,
1: madre mía.
0: El peor. El coche aparcado en un pueblo de Pelaya. Veníamos de comprar. Vamos a aparcar el coche, nos damos un paseíto por el marítimo. Venga. Nos tropezamos con unos amigos. Oh, ¿dónde estáis? ¿Qué hacéis? Vamos a ver, aquí nos tomamos algo. Y en ese sitio... Aparte de tomarse algo, había musiquilla. Una copa, una música, claro, una jiji, un jaja, claro. Adiós, adiós. Y ahora cuando salimos, yo no sabía si el coche estaba para la derecha o para la izquierda. Nos tiramos hasta las 3 de la mañana buscando el coche. Mía. Lo más es que yo otro día tenía que estar en Granada, sí o sí, porque tenía una prueba diagnóstica a las 12 de la mañana. Increíble. No pegué ojo en toda la noche. Mi marido nervioso. Yo igual. A otra mañana, al ser de día, otra vez a dar vueltas. No había manera. Y al final digo, ¿y por qué no cogemos un taxi? Me va a mandar el hombre a tomar viento. Me dice el señor, muy amable. Yo estoy para eso, que más me da. Que sepa usted que hoy es domingo y la tarifa es doble. No se preocupe. Vuelta para arriba. Las calles que nosotros ya habíamos encontrado. Yo, bueno, desesperada. Y el hombre, pero bueno, ¿dónde más? Acuérdense, al final lo habíamos dejado totalmente distinto donde nosotros estábamos buscando.
5: Claro.
1: Menos mal, menos mal.
21: Buenos días. Yuyu, cuéntalo de las llaves, mi arma, cuando te dejaste las llaves dentro de tu casa, fuiste a la ferretería, aquí en Mairena.
5: Yo me dejo las llaves siempre. Amigo de la ferretería me ha solucionado persiana.
1: Sí, señor, caraja, creo que es de la ferretería. Persiana, vamos. Sí.
5: Me dejé las llaves dentro de casa y tuve que acudir a los amigos de la ferretería para que me solucionara la película.
1: Bendita ferretería, bendita ferretería.
22: Buenos días, Francisco desde Málaga. Estaba en una cola en un cajero de Unicaja, estaba yo y unas cuantas personas más, una señora mayor pues operando en el cajero, y ahora se va la señora y se deja la pantalla del cajero abierta con las operaciones que ella había estado haciendo y la tarjeta introducida en el cajero. Total, que un señor que estaba allí delante le cerró la pantalla, le sacó la tarjeta, y yo cogí la tarjeta, salí corriendo detrás de ella, y la suerte que la mujer, nada más doblar la esquina, se había parado con un vendedor de la ONCE, y allí estaba, señora, la tarjeta.
1: Menos mal que hay buena gente.
4: Desde luego.
23: Buenos días, equipo.
2: Soy María de Jaén. Pues mira, el olvido fue de una amiga mía, que nosotros vivimos en un pueblo de 25 kilómetros de Jaén, y fue a Jaén al médico. Se llevó su coche y cuando salió del médico, pues se fue a la estación de autobuses, cogió el autobús y se vino al pueblo y se dejó el coche aparcado en Jaén. Y por la noche le pregunta al marido: niña, ¿dónde está el coche? El coche, yo qué sé, tú sabrás, el coche yo no lo he cogido. Y ya después de un buen rato pensando dónde estaría el coche, pues se dio cuenta de que el coche se lo había dejado aparcado en los aparcamientos de Jaén. Venga, un saludo.
5: Qué hora ya. Bueno, pues hacemos una pausita y volvemos enseguida.
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0: Buenos días, ¿qué tal? Nada, olvido a mí no, pero también me han pasado cosillas, pero lo más gracioso fue un colega que está acostumbrado siempre a dejar el coche en el mismo sitio y aquí el día pues no lo dejó. Lo dejó en otro lado. ¿Qué hizo? Pues nada, no tuvo que hacer otra cosa que no buscar este directamente a la policía denunciada que le habían robado el coche. Y cuando venía de la comisaría de denunciar el coche, pues encontró el coche aparcado en otro lado. Y ya fue cuando lo recordó. Después de estar moviendo cielo y tierra, acordó que había aparcado cosas en otro lado, después de haberlo denunciado. El robo. Es increíble, vamos.
1: Buenos días, padre de Sevilla. ¿Vosotros habéis hecho alguna buena empanada, una empanada de atún sin atún? Pues no. En plena pandemia, esto que nos dio todo el mundo por hacer de comer y de ejercicio y todo. Bueno, pues me pongo yo un día, todo emocionada, compré mis avíos, me puse a hacer mi empanada, pum, pam, pim, pum, pum. La meto en el horno, estoy tranquilita, fumándome un cigarrito y tal. Y me da por mirar para el lado, al lado del microondas, las tres latas de atún. Me cago en la leche. Hice una empanada de atún.
2: Sin atún.
1: Sin atún.
3: Qué cosa más gorda.
4: Buenos días, amigo. Francisco soy.
3: Hola, Francisco.
4: Yo he trabajado toda la vida en un restaurante. Y después cuando lo dejé, pues lo cogió otro señor. Y la primera vez que fui, estuve tomando allí una cerveza con unos amigos y tal y cual, que lo había invitado yo y mi mujer y tal, y una racioncilla. Y cuando acabemos, digo, bueno, iros ya. Y ya se fueron ellos y me quedé allí. Voy a tomar otra caña ya. Me tomé otra caña y me voy por la puerta. Y ya cuando salí por la puerta me dice el dueño Francisco, digo, ¿qué pasa, hombre? Dice, esto lo van a pagar. Y cago en la leche, puta. Dice, perdona, no estamos yo acostumbrados a pagar aquí. Oh, bueno. Un saludo, amigos.
3: Se le olvidó pagar.
5: Buenos días, Yuyu y compañía. A mí no se me olvidó, se le olvidó a mi tío. Un fin de semana estaba con él. ¿Y yo qué pasa, sobrino? ¿Es que estaba hartito cerveza el pobre? Me quedé con él allí en su casa, ¿no? Que dice, ah, pues llévate el coche para tu casa, para Sevilla. Digo, pues me viene bien tito porque me voy de fiesta, ¿no? Que me lo llevo. Cuídalo y te lo lleva. Total, que el domingo me para la policía que el coche robado. que el coche robado. Digo, mire usted, que el coche es de mi tío, el nombre de este tal. Dice, sí, figura esa persona robada y lo llamé. Y que de la papa que tenía yo puta no se acordaba que me había dado el coche. Lo estaba buscando el sábado para trabajar. Y se leía que se la habían robado y lo tenía yo. Menos mal que yo en un susto, pero casi me llevan detenido por culpa de mi tío.
3: Madre mía, esa sí que gorda, ¿eh?
1: Pues yo hice una vez un potaje de lentejas y no hice lentejas. Mi marido era de la noche, fue cuatro veces de Panamá, en un barco de esos grandes, y me hice calzoncillo. Así que fíjate.
3: Bueno, al aire.
1: Yo perdí cuatro carnes de identidad, yo me dejé la llave en la puerta en el taxi de la peluquería en la farmacia. Yo estoy de mente feliz. Yo suelto las cosas, no son de la dejo y te sé hacer.
3: Madre mía, hay gente con muchos olvidos y es verdad, muy despistada, más que olvido también.
2: Despiste.
6: Bueno, y eso hace ya muchísimos años, una tortilla de patatas sin freír las patatas y cuando le metimos el cuchillo para partirla, aquello estaba duro como un cuerno. Yo no sé si eso fue olvido, inexperiencia, yo no lo sé.
3: Algo fue. Bueno, aquí nos ponían también, aquí nos ponían al 670-940-200 un mensaje escrito en vez de un audio. Dice lo que hemos comentado antes, dice lo de echarle gasoil en vez de gasolina o viceversa le pasó al querido y recordado José. Le lo contó por la radio y el Yuyu quizás lo sepa.
2: ¿Cuál era, perdona?
3: Lo de echarle gasolina en vez de gasoil o al contrario. Dice que le pasó a José. Ah, sí, sí, lo contó en la radio.
2: Sí, claro, y eso es un desastre, porque eso hay que llevar el coche.
7: Te lo purguen todo.
2: Te puedes cargar el coche. Oye, pues muchísimas gracias a todos los que nos habéis mandado vuestros mensajes, vuestros audios para contarnos estas cosas de olvido grande, rememorando al gran Von Karajan, que es la caraja grande que en alguna ocasión hemos tenido todos. Ahora llega de nuevo la información a Canal Sur y dentro de un ratito vamos a seguir aquí en la mañana del verano, que va a llegar don Jesús Acevedo con su sección Los pleitos no son para el verano. Volvemos enseguida.
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2: La Guardia Civil ha desmantelado en Algeciras una supuesta red vinculada a los hermanos José Carlos y Antonio Jesús Sánchez Castro, dos conocidos narcotraficantes del campo de Gibraltar. Una organización que habría blanqueado 8,6 millones de euros y habría financiado el pago de fianzas judiciales por valor de más de 3 millones de euros. Fernando Silva.
3: La actuación se ha saldado con 44 detenidos, 12 ingresos en prisión provisional y el bloqueo de cuentas, empresas, inmuebles y vehículos vinculados a la organización. La operación Omnis es la continuación de las investigaciones iniciadas con las

0: sexual, aunque inicialmente no se había valorado como violencia de género. Con posterioridad se ha comprobado que el detenido y la víctima habían mantenido una relación sentimental en el pasado. Además, existen indicios de agresión sexual. Antes de entrar en prisión preventiva, el detenido tuvo que ser hospitalizado a causa de los cortes en el cuello que él mismo se había ocasionado con un cúter.
1: Los avistamientos de avispón oriental crecen cada año, aunque no entraña un peligro especial para las personas y es una amenaza para la apicultura al atacar a las abejas. El investigador de la Estación Biológica de Doñana, Álvaro Pérez Gómez, advertía en la mañana de Andalucía de Canal Sur Radio que se debe llamar al 112 si se ve un nido. Pérez ha añadido que si se hubiera atajado desde el principio no estaríamos hablando ahora de esta especie invasora.
2: Si se hubiera atacado en ese primer, se hubiera buscado ese primer nido, posiblemente no tuviéramos avispón oriental desde un principio. En las especies invasoras es muy importante ese primer ataque, no esa primera búsqueda, porque si lo vamos dejando, al final pasa lo que ha pasado con el avispón oriental, que se deja uno y ya lo tenemos por todo sitio.
1: Y en el kilómetro 10 de la antigua carretera de Carmona está teniendo lugar el tradicional homenaje a Blas Infante, el considerado como padre de la patria andaluza. Este año se cumplen 90 años de su asesinato en ese lugar. En este momento nos llega sonido directo.
3: Adelante Andalucía. Fundación Blas Infante.
1: Pues ese es el sonido que tenemos en ese sitio, el lugar donde fue asesinado Blas Infante hace ya 90 años. Andalucía, 11 y 3 minutos, se quedan ahora con la información local.
4: Cielos despejados esta mañana en el campo de Gibraltar. La temperatura media hora en Algeciras es de 26 grados, con tendencia a subir hasta los 31. La Federación Nacional de Pesca Artesanal, FENAPA, reclama medidas compensatorias para hacer frente a las pérdidas económicas que la colonización del alga asiática sigue provocando en la flota de la Bahía de Cádiz. Desde FENAPA incluso se están planteando la opción de la vía judicial si no prosperan las gestiones ante las administraciones públicas. Carmen Díaz es la presidenta de FENAPA.
5: Si tenemos que plantear una reclamación patrimonial, se refiere a las pérdidas que durante 10 años toda la flota andaluza lleva sufriendo. Y eso se va a constatar fácilmente, porque las ventas se hacen en lonja y se determinan desde el año 2015 que se inició el problema a fecha de hoy cuáles son las pérdidas económicas que se está sufriendo.
4: La coordinadora CIES No de Cádiz ha convocado para este lunes una concentración en Algeciras por las víctimas mortales y las personas en situación de extrema vulnerabilidad en Ceuta. La cita será en la playa de Getares a partir de las 8:30 de la tarde. La coordinadora quiere mostrar su solidaridad. La concentración será también, según los organizadores, un acto de reconocimiento al pueblo de Ceuta. Ana Rosado es portavoz.
6: También queremos reconocer la extraordinaria solidaridad del pueblo ceutí y las organizaciones que están en el terreno, que están afrontando una realidad muy dura con generosidad, compromiso y humanidad.
4: El escritor y periodista algecireño Juan José Téllez ofrece esta mañana el discurso en memoria de Blas Infante. El acto, convocado por la fundación que lleva el nombre del padre de la patria andaluza, se está llevando a cabo en la antigua carretera de Sevilla a Carmona. Son las 11 y 5 de la mañana.
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0: Las 11 y casi 7 minutos de la mañana, estamos en Canal Sur Radio en la mañana del verano y a esta maravillosa hora llega don Jesús Acevedo. Hoy seguimos con la tercera parte de las conductas más habituales que parecen una simpleza pero que pueden ser sancionables en un día de playa, que nos la aclara don Jesús Acevedo. Los pleitos no son para el verano. Hoy vamos a hablar de un tema curioso que parece que no, que todo el mundo tiene derecho a ello, pero que hay zonas donde puede que sí y puede que no, que es la famosa campana, acampada.
1: Exacto, acampar.
0: ¿Dónde podemos acampar y dónde no podemos acampar, don Jesús?
1: Exacto, pues mira, yo justamente que he estado en un camping este fin de semana, como os he dicho antes, a mí me cuesta, Yo no sé vosotros.
2: Ya quedó para otra época. Yo prefiero otras cosas, pero bueno, el camping es una solución muy barata, económica, bueno, y muy buena.
1: No te creas tú que
2: está. Ya no está tan económico, no es la opción
1: por lo
2: más
1: menos
2: económica.
1: En el que he estado, yo pensaba que era más.
2: Porque será de alto standing.
1: Más económico. Bueno,
2: vale,
1: tampoco.
2: Vale.
1: Con piscina, tener la piscina es de alto standing, Charo.
2: No, bueno, todos los campings tienen piscina, la mayoría de ellos. Pero digo, pues porque hay algunas cabañas más especiales en vez de.
1: Bueno, la de glamping.
2: La de glamping, porque digo que hay camping de lujo,
1: Nosotros íbamos con una autocaravana magnífica y guardaba, claro, pero tienes que pagar el espacio. Pero volvemos a lo mismo, tienes que enterarte si el espacio está habilitado o no.
2: Exacto.
1: Porque hay muchas personas que se creen que pueden acampar en cualquier espacio público.
0: En las caravanas hay un matiz muy importante que es estacionar o acampar.
1: Exacto.
0: Porque ahora ha habido una sentencia.
1: Exacto.
0: No, don Jesús, bueno, que ha hablado, claro, las autocaravanas. Pensaba hasta hace mucho tiempo en todos los municipios pensaban que el mero hecho de aparcar una autocaravana parecía que estabas acampando.
1: Exacto.
0: Y ha cambiado la ley en ese aspecto.
1: Sí, sí, sí. O bueno, la interpretación, ¿no?
0: La interpretación.
1: Parece ser, ¿no? Es que no es lo mismo que tú hayas estacionado, ¿no? Que hayas aparcado,
0: claro,
1: la caravana, a que tú abras la caravana, pongas tu silla, tu mesa, incluso pongas un toldito, porque eso ya
0: es
1: se
0: acampada.
1: Entiende como acampar.
0: Incluso se puede entender como acampada, aunque tú no pongas toldo, pero estés haciendo vida interior,
1: claro,
0: dentro de la autocaravana.
1: El clásico que te pones a hablar o que te sientas, haces vida, como tú dices, te pones a comer fuera de la caravana, eso ya puede ser acampar. Entonces, eso no lo puedes hacer en cualquier sitio de un pueblo, ¿no? O de una ciudad. Tienes que hacerlo en los sitios que estén habilitados, como un camping. Ahora, si estás simplemente aparcado, o sea, si tú lo has dejado ahí, entra, ¿no? Sale, pero no haces vida, prácticamente en lo que fuera, no se entiende como acampada. ¿Vale? Entonces, pero es verdad que haría falta una mayor señalización, unas mejores instrucciones todavía en muchos municipios. Lo que sí está claro que es que en la playa, por regla general, ya no se puede acampar. Y mucho menos lo que se sigue viendo, que muchas familias llegan, a lo mejor mucha gente, y montan una aljaima, montan una estructura.
2: ¿Tú la has visto? Sí. Y no sé hasta qué punto es verdad, es como una.
1: Pues algo,
2: porque se ponen los jardines, vamos.
1: Es algo similar, Yuyu. No es lo mismo que sea una estructura cerrada, que se puede entender como si fuera una tienda de campaña
2: eso
1: grande.
2: No, eso no he visto, pero estaba abierta, ¿no?
1: Claro,
2: era una
1: pero
2: jaima,
1: el que está abierta ya puede suponer una reserva del espacio,
2: vale,
1: físico. Entonces, os traigo el ejemplo de Motril, en donde la ordenanza municipal prohíbe expresamente los campamentos y acampadas en playas como Poniente, Playa Granada, El Cable, Carchuna y Calahonda. Entonces, las sanciones pueden ser entre 300 y 3.000 euros.
2: Oye.
1: Entonces, enteraos bien si se puede acampar. Si montáis un aljaima o similar, que no sea una estructura que esté cerrada, que esté abierta, que haya gente. Pero en cualquier caso, enterarse de lo que podéis hacer,
0: vale.
1: Porque mucha gente va y dice, bueno, pues yo me voy, me monto una tienda de campaña, duermo allí en la playa, no tengo que pagar hotel,
2: sí,
1: ¿no? O una estructura como está. En muchas ocasiones no se puede hacer.
2: No, en casi ninguna.
1: Y además, ya por temas de muchas veces de seguridad, porque ten en cuenta que las playas, pues llegan las máquinas que limpian la playa y se pueden llevar a la gente por delante.
2: Claro que sí, puede haber algún que otro desastre.
1: Exacto, exacto. Entonces no merece.
0: También hay que tener en cuenta para acampar algunos sitios que son espacios protegidos, espacios naturales.
1: Exacto.
0: Tipo de reservas y tal, que estén considerados como reservas naturales, ahí te puedes encontrar con un problema.
1: Y
0: porque mucha gente piensa que en las zonas vírgenes se puede acampar al aire mente.
1: Exacto, que no están reguladas.
0: No están reguladas.
1: Porque merecen una mayor protección. Y al final tened en cuenta que si estamos nosotros vamos dejando residuos y evidentemente sabéis que con el tema de los fuegos pues puede ser también un problema, ¿no? Otro caso que os traigo, que también es muy común, a ver qué pensáis vosotros, es esa sombrilla que se pone al lado y el vecino se cree el DJ de la playa.
2: De verdad,
0: la iglesia hemos topado.
2: De verdad, es que y más las playas que están ahora más llenas que nunca también.
1: Sí, sí, de hecho, en más de una ocasión en redes sociales se ve, bueno, pues algún simpático bañista aficionado que coge un micrófono y empieza a deleitar, ¿o no?, a los vecinos cantando canciones que te digo yo, de Camela, de Chiquetete, ¿no?
2: ¿Y eso está permitido?
1: Pues eso tiene también sus características.
2: Hombre, es que...
1: Y es que tener un altavoz como tal no está prohibido en las playas. Entonces, no es lo mismo que, por ejemplo, nos pongan a nosotros en un transistor.
0: Sí, una musiquita para ti,
2: claro,
1: una musiquita que también sea relajante, ¿no? Una música, no es lo mismo que ponga heavy metal, a que ponga música clásica. Pero en cualquier caso, la policía puede llegar y requerirte que apagues la música o que apagues la radio. Sobre todo si se quejan tus vecinos de la playa.
2: Y que te ponga la pierna encima, eso no se puede. La toalla te la ponga encima, eso no se puede.
0: A mí particularmente no me gusta que haya música en la playa. Ni en la playa nada, porque tú vas a la playa a relajarte y el que quiere escuchar música, que la escuche.
1: Y además que tus gustos musicales no tienen por qué coincidir con los míos.
2: Claro.
0: Además, lo que hablamos, ¿no? Es muy distinto que alguien tenga, por ejemplo, una música puesta con el móvil colgado de la sombrilla, que es un volumen que tú vas a escuchar para ti, para tu mujer, y ya al lado no se va a notar, a que tú te lleves ya un altavoz con Bluetooth
1: y cada vez
0: un micrófono, micrófono. Bueno, ya odia un micrófono, me parece.
2: Pues los hay,
0: sí. A mí particularmente no me gusta, pero bueno, porque yo creo que hay otros sitios, si tú quieres cantar o lo que sea, pues
1: claro. No, incluso fíjate, está bien en algunas playas que los chavales más jóvenes se agrupan, pero se ponen un poquito más apartados. No están donde están toda la familia, o no es lo mismo tampoco que lo tengas estés al lado de un chiringuito, que hay muchos chiringuitos, ¿no?, que sí están autorizados pues para tener música.
2: Pero es verdad que la mayoría no lo tienen a un volumen muy alto. Es cierto que los chiringuitos
1: guardan un volumen razonable.
2: Volumen razonable,
1: si está dentro del chiringuito, sí, pero fuera del chiringuito se escucha poco. Pues en este caso, Cádiz, la ordenanza de Cádiz es una de las que más
0: está
1: limita,
0: regulada, ¿no?
1: Sí, que regula el tema de los aparatos sonoros. Entonces, por ejemplo, en la Victoria y Cortadura, por ejemplo, se puede sancionar con hasta 750 euros. No significa que te vayan a multar simplemente por poner música, sino que, fíjate, las autoridades pueden valorar el volumen, la duración, el tiempo que has estado dando por saco con la música.
2: Esa es la expresión.
1: El entorno es muy importante, donde lo estás poniendo, y sobre todo la negativa a obedecer al requerimiento, ¿no? Y es que, por desgracia, ¿os podéis creer que se dan muchos casos en donde la gente se niega a quitar la música?
2: Es que hay muy poca educación ya. Vamos, pero que sería, pues eso es un desacato, ¿no? La autoridad, que en este caso es la autoridad.
1: Entonces, hombre, vamos a intentar un poco a la convivencia, ¿no? Volvemos a lo mismo. Que si alguien te pide que baje la música o quite la música, y si ya llega la policía...
2: Es que, hombre, pues, eso ya es más serio.
1: Vamos a obedecer, ¿no? Vamos a obedecer. Bueno, pues después la gente
0: En la playa hay gente muy pejiguera también. Hay gente... El otro día nos pasó que yo no entré en discusión porque se lo dije a mi mujer y yo estaba un poco ajeno y tampoco teníamos ganas. Pero llegamos a una playa de la provincia, no era la Cádiz capital, y nos pusimos en la playa y una señora se quejó como que porque le tapábamos la vista.
2: Uy, sí, eso es verdad, muchacha.
0: Sí, sí. Y dice, ¿a qué me está contando, señora? Sí. Esto no es la ópera Garnier. Esto es una playa. Entonces yo me pongo, si usted pues, se va bajo a...
1: Pero me parece, totalmente, me parece... totalmente, de malaje. A mí
0: yo
1: me pasa,
0: sé, de verdad.
1: A mí me ha pasado en el Sonorama este fin de semana de conciertos, cosa que no me ha pasado mal, aquí. ¿No? Lo he pasado muy mal. Viendo a Ojete Calor, bien, viendo a Leiva. ¿No?
2: Oh,
1: pero fíjate,
2: grandes.
1: Pero Yuyu, ¿te puedes creer que en un concierto como Leiva, por ejemplo, donde había muchísima gente, y ahora se cogen los de al lado y se sientan, porque había ese césped artificial? Entonces, ¿qué ocurre? Que la gente, en cuanto se mueve, en cuanto va por bebidas, por algo, lo pisan fácilmente, y claro, los que están sentados se quejan, claro, y de que no ven. Pero
2: es que aquí no hay asientos, claro. Es que tú,
1: pues, igual en la playa, ¿no? Oye, que no ve, pues ponte en primera línea de playa, algo de eso. Hay que convivir, y evidentemente, pues no, que tú hayas cogido el sitio no significa que te puedas tener las vistas, ¿no? O incluso que te tapa el sol, ¿no? Que te tapa el sol, pues depende de la hora que sea. Pero es verdad que la gente en algunas ocasiones no estamos acostumbrados. Bueno, pues pensemos en el tema de la música, pero ya no solo el tema de la música, el tema del que se pone a trabajar en la playa.
2: ¿Cómo?
1: ¿Cuántas personas? ¿Tú no lo habías
2: visto?
1: No.
0: ¿El que se pone
2: a trabajar?
1: Se pone a trabajar.
0: ¿Y el que trabaja?
1: El que se pone en su trabajo normal, empieza a hacer una videoconferencia, uh-huh, o empieza, porque hombre, hablar por teléfono sí es más normal.
0: Siempre.
1: Pero ya hay gente que se lleva la tablet.
0: El ordenador.
1: Y empieza a ser una videoconferencia.
0: Incluso, perdona, en el colmo ya del desafío, hay gente que se ha llegado a comprar para la hamaca un fondo verde transparente, sí, croma. ¿Sabéis lo que es, no?
1: Sí, como lo del tiempo, lo que utilizan.
0: Como lo del tiempo. Venden unas pantallas verdes. Que son, hay algunos que son traseros para casa, que son tipo de para ponerle en la pared, y hay, uh-huh, otros que se ponen en la hamaca o en la silla.
1: Ah, pues eso no lo había visto.
0: Manera, yo tampoco. De lo manera había... que sí los hay, para hacer, sobre todo lo hace para hacer streaming, ¿no? Entonces, claro, con ese fondo verde, cuando, uh-huh, tú estás en la playa, pero para que no salga la playa ni de detrás, tú, claro, te pones el fondo de una oficina, ¿no? De lo que sea. Y hombre, luego si hay sonido de gaviotas y eso, atención, marea baja, eso no lo va a quitar nadie.
2: No, pero mira, yo, es verdad que lo de las redes sociales, una pues muy observadora y se da cuenta, salgo del agua estos días, que he hecho unos días de playa maravilloso en toda la costa, y mira, salgo del agua y me veo a una chica espectacular, no muy chica, espampanante, que está entrando en el agua con su bikini, y se ve a la madre, claro, yo es que salía en plano, pero es que yo qué voy a hacer, yo estaba saliendo del agua, ¿no? Y tenía a la madre con el móvil cogiéndola, metiéndose en el agua, y decía, ay, mira, yo con esos pelos que
1: y tú saliendo como Halberry, ¿no? Como en la película Jim Bond, ¿no? De mil formas, ¿no? La chara ahí.
2: Es alucinante lo de los teléfonos y grabarse cualquier reel o cualquier cosa, bueno, directamente. Eso, si
1: quieres, lo hablamos la semana que viene, ¿no? Pero lo digo porque sabéis que para teletrabajar tenéis que tener el acuerdo de la empresa.
2: Hombre, claro, me imagino.
0: Claro,
2: ¿no?
0: Claro, hay que.
1: Hay mucha gente que no se lo dice a la empresa. Uh-huh. Y es que en el acuerdo de teletrabajo tiene que venir especificado, o tienes que tener la validación
2: playa
1: de tu empresa.
0: ¿Dónde y cuándo?
1: De que estás en la playa. Porque ten en cuenta que en muchas ocasiones puedes hablar de temas que son confidenciales, claro, y te están escuchando los vecinos de al lado. Pero ya no solo eso, sino que por temas de prevención de riesgos laborales, en muchas ocasiones la silla de la playa no es la más adecuada ni la más cómoda. El tema de la luz, por ejemplo, pues tampoco puede ser lo más recomendable si te llevas
2: varias horas. De verdad, hay gente que se lleva el trabajo a la playa.
1: ¿Tú no lo has visto?
2: No, yo eso no he llegado.
1: ¿O será que allí
0: hay trabajo que se puede hacer en la playa?
2: Claro, tuvo una llamada de teléfono, pero una videollamada.
0: Una videollamada ya quizás no, ¿no? Pero bueno, videollamada, sí, una videollamada un poco más informal.
2: Pero aún así,
1: ¿no? Claro, es que hay trabajo y trabajo.
2: Es que no sé, lo veo un poquito...
1: Claro, pero incluso gestionar el trabajo.
2: Eso sí, con tu, pero que no te se entere nadie lo que te quiero decir.
0: Serio, por ejemplo, tener una videollamada con un comité de empresa, con todos los señores enchaquetados en una oficina y tú con una sombrilla detrás de una playa. Pero si te llama tu jefe o lo que, uh-huh, sea, o una cosa un poco más informal, uh-huh, o un socio de Jesús Acevedo, una oficina, uh-huh, oye, mira, tengo una conferencia de tú a tú, pero a mí, claro, no me parece mal.
2: Si no te vas fuera de la playa,
0: al final el trabajo, lo que importa es que el trabajo se haga,
1: no
0: dónde y cómo, pero sí hay que guardar un poquito la forma.
1: Pero si tú eres un trabajador con nómina, tú tienes que tener la validación de tu empresa.
2: Exacto, otra cosa, y la playa me parece a mí que...
1: Otra cosa que sea, ¿sabes? Jefe y tal. Y tened en cuenta eso, ¿no? También con lo que se puede escuchar, con la luz. Otra cosa, aprovechando lo de la luz, otra cosa también muy importante, ahora que viene lo del eclipse, que no se me olvide decirlo, cuidado con el tema de dónde grabamos el eclipse y de grabarlo, por ejemplo, conduciendo. Que hay en otras ocasiones, en otros países se ve que está la gente conduciendo y saca el móvil para grabar el eclipse, para mandarlo. Que sepáis que eso puede ser una multa de unos 200 o 300 euros y además pérdida de puntos.
2: Es que
1: ten en cuenta que a ti te pilla el eclipse cuando vas conduciendo y dices tú, uy, qué bonito, voy a parar aquí.
0: Eso, ¿no? la DGT ya ha avisado de que no solamente grabar parando, sino que, grabar en movimiento, sino el hecho de pararse en cualquier sitio para grabar el eclipse.
1: Claro, es que tú no te puedes parar en cualquier sitio, porque tener en cuenta también, bueno, que puede haber problemas de visibilidad, ¿no? Precisamente por el fenómeno, que aquí en Andalucía, pues a lo mejor no va a caer en toda su plenitud, pero que puede ser bastante arriesgado el pararte. Hombre, y que la emoción en muchas ocasiones nos puede llevar, ¿no? Con el tema de, y si llevamos a lo mejor niños, ¿no? O si llevamos a más gente. Entonces, pues que no paremos en cualquier sitio, y si realmente queremos verlo, oye, que lo hagamos con la seguridad de estacionar en un sitio que estén realmente habilitado, y no hagamos locuras con el eclipse.
2: Creo que tenemos también audios para ti, que sobre todo de la semana pasada, que se quedó alguno sin contestar, y también uno relacionado con la caravana. ¿Cuál te apetece? Venga, ¿de la caravana, por ejemplo?
1: Venga, el de la caravana.
2: ¿El de la caravana puede ser? O
1: que hemos estado hablando de la caravana.
2: Pues nuestra productora Maruca Bermúdez, maravillosamente bien, te lo va a poner ahora mismo. Audio enviado al 670-940-200.
3: Hola, yo soy Carmen de Almería. Pues mira, hay una playa que nosotras, mi amiga y yo, solemos ir, que es Almería Capital, y hay un aparcamiento, y las caravanas, bueno, hay algunos que cogen hasta dos aparcamientos, ya no es la caravana en sí, sino que luego ellos pues se sientan con su mesa, con su silla, y bueno, pues nada, no es un sitio de caravana, es un aparcamiento para la playa. Y vamos, fatal, pero porque como por allí no pasa la policía, pues nada, no hacen nada. ¿Y qué le va a decir? No les dicen nada. Y luego, con respecto a la música, pues pasa exactamente lo mismo. Llega los fines de semana, coge la familia, montan los chiringuitos estos con la carpa, y mismamente ayer, pues nada, una música del chunta, chunta, chunta, chunta, que me gusta a ellos mucho, pero a lo mejor a nosotras pues no nos gusta. A mí me gusta ir a la playa, relajarme, si tengo que hablar hablo, pero hablo con mi amiga, bajo, sin molestar al de al lado, ni nada de esas cosas. Pero aquí la gente pues pone la música con los altavoces esos altísimos, y se piensa que es que a todos nos tiene que gustar la música que les gusta a ellos. Nada, muchas gracias, me encanta vuestro programa.
1: Pues muchas gracias, nada. Muy interesante. Además, es que esta oyente lo ilustra perfectamente, ¿no? Sí, porque existe esta regulación. Y lo de las autocaravanas, pues volvemos a lo mismo. Hombre, se puede denunciar, ¿no? A las autoridades, se pueden coger pruebas. Hay gente que tiene mucha cara y que deja la autocaravana muchísimos días.
2: Eso sí está muy regulado por los ayuntamientos.
1: Claro, cada vez más. Pero fíjate, Yuyu, y siguiendo con lo que tú decías al principio, simplemente el tema de tener los estabilizadores en las caravanas ya es acampada.
0: Siempre acampada, sí.
1: ¿Sabes? Cuando haces más cosas de lo que puedes hacer con un coche, ya te pueden multar.
0: Don Jesús Acevedo, pues muchísimas gracias por esta sección. Los pleitos no son para el verano, que siga usted disfrutando de.
1: Vamos a disfrutar
2: del mismo. Verano,
1: vamos a
2: intentar evitar
1: los pleitos, por lo menos en el verano, ¿no?
0: Nos vemos, Dios mediante, el próximo lunes. Gracias, querido.
1: Hasta la semana que viene.
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0: Aunque estén escuchando ustedes...
2: No es el llamador.
0: Y vamos a hablar de, bueno, de Semana Santa. Vamos a hablar de fútbol, que son dos mundos completamente distintos, pero unidos por el tema que nos lleva a continuación. Porque las camisetas de fútbol, saben ustedes que están de moda, como ya comentamos la semana pasada. Y si a esto le sumamos que el próximo fin de semana, concretamente, bueno, este viernes ya comienza la liga, queremos que llevéis la de vuestro equipo de una manera muy original.
2: Pues sí, para ello es necesario contar con el mejor. Y el mejor es un artista sevillano de Pino Montano, un cartelista de arte sacro que se ha hecho viral hace muy poquitas semanas tras el Mundial con una camiseta personalizada de la selección. Ahora le llueven los encargos y más desde que dejó plasmadas a las dos esperanzas de la capital hispalense en una camiseta del Betis. Hablamos con Álvaro Fabre.
0: Álvaro, ¿qué tal? Buenos días.
12: Buenos días.
0: Bueno, cuéntale a la audiencia qué hiciste con esa camiseta de la selección durante el Mundial y cómo se hizo viral.
12: Pues mira, yo empecé como algo que era para mí. Uh-huh. Surgió la idea a raíz de ver que la gente contra el partido contra Portugal, que estábamos ya a ver qué pasaba, sí. Y demás, la gente empezó a subir en redes sociales las historias de Instagram, pues una estampita de su Cristo, su Virgen, junto al escudo de su camiseta. Entonces eso me dio la idea por la mañana y dije, espérate, yo tengo aquí mi camiseta, además la segunda equipación que se hizo muy famosa, la ahí blanca. En blanco, y digo, me viene estupendo como lienzo, y hice la cara de gran poder. Además, no quería que fuese como poner una pintura realista, ya está. Yo quería que siguiese un poco el estilo de la camiseta, jugar con los tonos ocres, jugar con los burdeos tan característicos de esa equipación.
0: Que fuera juego con la camiseta, claro.
12: Ahí está. Y fui a ver el partido, típica pantalla grande con los colegas y demás.
2: Y te coges.
12: Y claro, saqué la foto y bueno, se empezó a viralizar por todos lados. Bueno, pero esto qué es, bueno, pero esto se echa a la venta.
2: Es muy bonita, ¿eh? La pueden buscar, ¿eh?
12: Y dije, bueno, te gustó tanto que dije, bueno, si pasamos a la final, pinto la espalda al completo.
0: Ajá.
12: Y ahí añadí la esperanza de Triana y el cachorro.
0: Y bueno, tú has plasmado luego la esperanza de Triana y la esperanza en una camiseta del Betis, ¿no?
12: Sí, eso me viene a raíz de un encargo de mi amigo Alberto Maldonado.
0: Después de la camiseta del Mundial,
12: ahí está,
0: te sale el encargo, ¿no?
12: Ahí ve cómo salió la camiseta del Mundial, pues me dice, mira, además fue... Salió la camiseta del Betis con los mantos, sí. Y a los 2 o 3 días ya tenía compra. Y me dice, oye, mira, quiero hacer esto, lo podemos hacer. Digo, venga, vamos al lío. Lo trabajé como otro encargo cualquiera, porque yo al final me dedico a los encargos con los particulares.
2: Que no es que tú decidieras la del Betis, exclusivamente.
12: Claro, no,
2: que
12: me llegó. Encargo. Oye, que si, vale, que, vale. Si que, ya. Que me han llegado, pregunta, claro, claro, me han llegado, bueno, propuestas que si para el Málaga, que si el Atleti, cualquier camiseta.
2: Vale.
0: Y claro, porque podría pensar que alguien se molestara porque has betizado, si existe ese verbo.
2: Vamos, en esta
0: betizado a las dos vírgenes características y más icónicas de Sevilla.
12: No, es más bien por la referencia misma de la segunda equipación. Si claro. En este caso el Sevilla lo hubiese hecho, pues pegaría más en el de Sevilla.
2: ¿Pero te ha llamado alguien del Sevilla?
0: ¿Del Sevilla, del Sevilla que pegaría en una camiseta del Sevilla, por ejemplo?
12: Lo que me pida. Si es que yo trabajo de todo.
2: Vale,
12: si es,
2: no, claro,
0: tú
2: mojas,
0: trabajas
2: no
0: por encargo, no por, claro, no claro, por claro, gusto que, personal.
12: A mí
0: ¿no?
12: lo que me pidan, claro. Si es verdad, mira, te tengo que decir.
0: Claro, porque la Macarena o la Esperanza también podrían caer perfectamente en una camiseta del Sevilla.
12: En cualquier camiseta, claro. Bueno, pero no tiene por qué ser equipación. Que al fin y al cabo es que se ha puesto de moda.
2: Claro,
12: que la han enmarcado y todo el mundo quiere su equipación de su equipo con sus imágenes.
2: Queda muy bonita, he visto fotos.
12: Sí, además una cosa que me ha gustado mucho es que la gente no se ha alarmado. Y era una cosa que tenía un poco así en la cabeza.
2: Sí, eso digo yo, que la gente
12: no tenemos
2: la piel muy fina.
12: Yo decía, a ver esto cómo sienta, a ver cómo cae. Y al revés ha sido el efecto totalmente contrario.
2: Qué bien.
0: ¿Y la camiseta del Mundial ya la tienes enmarcada o la tienes...?
12: La tengo que marcar. La tengo en mi casa, ¿no? La tengo que marcar, sí.
2: Es muy chula, es muy chula. Pero cada equipo tiene una imagen especial. ¿Tú la visualizas? Es decir, cada equipo o cada camiseta. ¿Tú visualizas lo que le vendría bien a cada uno?
12: Hombre, dentro del encargo yo sí suelo un
2: no
12: poco
2: mojas,
12: de,
2: no
12: de fi. No, pero sí es verdad que evidentemente cada equipo de cada provincia pues tiene un poco su Cristo, ¿no? Está Jaén, está el abuelo de Jaén, por ejemplo.
2: Mira, estaría ¿sabes? Bien Jaén Paraíso Interior, estaría bien.
12: Sí,
2: mira,
12: sí, sí. La... Además, el Jaén ha sacado ahora la segunda equipación, también muy parecida a la segunda del Betis, y tiene parte de los bordados de una de las túnicas del abuelo de Jaén.
2: ¡Oh, qué buena! Qué buena. ¿Y Cádiz, la camiseta del Cádiz, tú qué le pondrías? ¿Yuyu, tú qué le encargarías? No sé. Cádiz, bueno, es verdad que Yuyu más de imágenes de semana, pero bueno.
0: Así de Semana Santa icónico está el Nazareno, ¿no?
12: Nazareno tira mucho.
0: Regidor perpetuo de la ciudad.
12: Sí, pues
2: mira,
12: sí, sí.
2: Eso
0: Nazareno de Santa María. O alguna imagen icónica de algún monumento, ¿no?
12: Totalmente.
0: De la catedral o la
12: calle. Sí, sí, sí. O sea, hay quien me ha pedido, oye, mira, porque yo estoy Cristo, pero al lado quiero la Giralda, quiero y algo un poco más paisajista.
2: Bueno, la Giralda he visto que está en la del Mundial, creo que es. Está en chiquitito.
12: La del Mundial, está chiquitito. Tiene su referencia también. Sí.
2: Bueno, Yuyu, este señor que está aquí con nosotros, Álvaro Fabre, hemos dicho cartelista de arte sacro. ¿Se te puede definir
12: sí,
2: así?
12: Sí, se puede definir así, claro.
2: Vale,
12: sí.
2: Te tenemos que dar la enhorabuena porque en este próximo 2027 vas a presentar de la mejor manera posible la Semana Santa de la Hora del Río, porque te han encargado, ¿qué te han encargado? Los del Ayuntamiento, el Consejo de Hermandades.
12: El Consejo de Hermandades de la Hora del Río, bueno, cada año se hace su cartel de Semana Santa, yeah. Y a diferencia, que esto hay mucha gente que no sabe, a diferencia de en otras provincias, no es el artista quien elige qué hermandad es la que va a aparecer, sino que van rotando.
2: Vale.
12: Y sigue
2: tú
12: un
2: no
12: orden.
2: Decides, vale, vale.
12: Claro,
2: vale.
12: Entonces a mí me dice, mira, pues le toca a tal hermandad este año. Y a partir de ahí, pues ya se hace una idea. Y este año que viene ahora, 2027, que voy a empezar ya, que es de Lora del Río, y quedan otros 5 carteles más, que mañana se anuncia otro de ellos.
2: No podemos decir nada.
12: No podemos decir nada, pero se viene un 2027 bastante.
2: Pero atreado. A nivel muy grande también, muy. No, bien.
12: Sí, no, bien. Hermandades potentes.
2: Hermandades potentes, vale.
12: Sí,
2: vale,
12: va
2: vale,
12: por ahí
2: vale.
12: Por Cádiz, una pistilla,
2: ah, mira,
12: va por Cádiz.
2: Mío. Bueno.
0: Oye, Álvaro, y esto lo haces tú de manera particular, pero después de ver los resultados, porque hay mucha gente con las camisetas del Betis, por ejemplo, al levantapasiones, ¿no? Con las dos estampas de la Virgen. ¿Te ha llegado alguna comunicación oficial del club?
12: No, del Betis nada.
0: Nada, ¿no?
12: Tengo constancia por amigos que, bueno, que están ahí de voluntarios, que están
0: sí, sí.
12: Que les ha llegado. Pero ajá. Yo no he recibido nada del Betis.
0: Hombre, porque bueno, mismo no se podía hablar de una edición especial, ¿no?
12: Porque claro, una tirada o algo.
2: Mira,
12: sí.
2: Que es chulísima, estamos viendo la de la
0: sí,
2: selección,
0: la he visto,
2: el gran poder... delante, y bueno, la verdad es que ha quedado muy bien, y menos mal eso que la gente que tenemos la piel muy fina
12: no te han dicho
2: nada de ningún sitio. Oye, ¿qué tiene Sevilla? Bueno, podemos intuirlo, pero ¿qué tiene Sevilla que hace tan especial para un artista su inspiración?
12: Es que Sevilla lo es todo y me ha llevado al tema del arte sacro. Sevilla es la meca de eso, es lo más grande que hay. Además que es una ciudad que se presta mucho a eso. Es más, cuando te metes en el tema de encargo y quieres dedicarte a esto y demás, Sevilla es de las mejores ciudades donde tienes mercado, tanto con las hermandades, siempre
0: claro.
12: Hay un particular que mira, pues este Cristo, esta Virgen me recuerda a mi abuela, o retrato sí, directamente, sí. ¿Sabes? Es muy buena ciudad para eso.
0: Álvaro, hay que recalcar que esto no son serigrafías ni...
12: No, es pintado
0: estos
12: a mano.
0: Son pintados a mano, ¿no? O sea, que hay que
12: tal
0: tener...
12: como si fuese un lienzo, pero cambiamos claro. El soporte y en vez de un lienzo es la tela de la camiseta.
0: Claro, que lógicamente son camisetas de una vez que se pintan para enmarcarlas, porque no son unas camisetas
2: no
0: para
12: uso diario.
2: No, se
12: puede lavar, claro.
2: Claro, vale.
12: Esa es la cosa.
2: Vale.
0: ¿Y te has planteado alguna vez sacar algún tipo de serigrafía
12: tengo
0: o algo
12: pensado.
0: Eso para que la gente, una estampación para que la gente lo pueda lucir, pero que la pueda lavar?
12: Este
0: claro.
12: Mes de agosto sale una cosita que tengo que anunciar, que no tiene que ver con las equipaciones, pero va en torno a eso que tú comentas. Ajá. Que ya se pueda lavar, que ya otra historia. Esto ha sido algo un poco más puntual, ha sido el momento, más que nada.
0: Y bueno, de precios no hablamos, pero esto, el arte hay que pagarlo, ¿no?
12: Bueno, hombre, tiene su precio. Son muchos los que preguntan. Es normal que después hay mucha gente que no haga el encargo porque se pueden pensar que vale lo mismo que... Bueno, estoy hablando en el otro programa de lo que vale la camiseta hoy en día, no las equipaciones.
0: Bueno, es que de una camiseta vale, estamos hablando ya de 100 euros. Sola camiseta vale 100 euros. Y estamos hablando aquí de una obra pintada a mano.
12: Claro, pues añádele lo que es la camiseta, que eso lo suele poner el cliente porque a mí me da igual si es la de los mantos como si una camiseta en blanco. Y añádele lo que es la pintura, el tiempo de trabajo, lo que me esté pidiendo.
0: Y tu arte, claro.
12: Claro, claro. Eso es lo que siempre digo, que eso es importante. Quien encarga piensa que estás pagando solamente materiales o las horas, es que también estás pagando los años de experiencia que tú has conseguido hasta ahora.
0: Claro, claro.
12: Para tú conseguir eso.
0: Aunque te la pintes en 5 minutos, quiero decir.
12: Claro.
0: La gente me dice, oye, es una obra, bueno, para pintarla en 5 minutos hay que tener muchos años para pintar una camiseta en 5 minutos.
2: Álvaro, en tu Instagram estoy viendo que preguntas lo siguiente: ¿te atreves a acompañarme en este camino? ¿Este camino hasta dónde quiere llegar, por ejemplo, en una ciudad como Sevilla?
12: Todo lo que se pueda. Ti. Para mí todo lo que se pueda.
2: Que nos abrimos a todo tipo de carteles.
12: Carteles, bueno.
2: Llamadores.
12: Es que, ojalá, oye. La que somos,
2: aquí Fran López de Paz, si nos escucha, la portada.
12: Totalmente, sí. No, ya te digo, Sevilla es una ciudad que se presta mucho a eso. Tiene un mercado muy bueno. Y bueno, tengo grandes referentes como Fernando Vaquero, Nuria Barrera, que son ya artistas consolidados y que empezaron como yo, o sea que vamos a por todas.
0: Álvaro, ¿y todos los tejidos son iguales de las camisetas? ¿O hay alguno que te cueste más trabajo que
12: otro?
0: No,
12: claro, cambia. Mira, ya de por sí el tejido es más difícil porque absorbe demasiado la pintura.
2: Qué curioso.
12: Un lienzo, al fin y al cabo, tiene una imprimación. Y claro, está preparado para controlar la absorción, controlar el que no se estropee la tela.
0: O que se pueda correr la pintura.
12: Claro. Entonces es mucho más complicado, que dan más capas, hay que ser un poco más meticuloso. Es más complicado este. Pero bueno, se le coge el tranquilo. Yo soy de los que dice, bueno, si controlo esto, cuando me
0: dedico
12: a los
0: carteles. Además, sobre una camiseta es complicado hacer pruebas, ¿no?
12: Claro.
0: Porque un lienzo, tú puedes comprar dos o tres lienzos iguales.
12: Bueno, y en un mismo lienzo tú puedes corregir, tú puedes pintar encima y ya está.
0: Ya.
12: ¿Sabes? El problema de las camisetas, yo lo que hago es un bofeto, o sea, como el proceso en sí, ¿no? Yo hago un bofeto aparte, en un folio, ensucio, guarreo, todo lo que haga falta, y ya después lo transfiero a la camiseta con un papel de calco para que se quede la línea lo más limpia posible y yo puedo pintar en condiciones. Pero claro, tiene que cuadrar, hay que tener mucho cuidado con la camiseta.
0: Y hoy en día, no solo de camisetas y carteles, ¿se puede vivir del arte o es complicado?
12: Yo creo que sí. Hay que echarle ganas, hay que saber también moverte, en el contexto también en el que te mueve, a qué te vas a dedicar en sí, tu obra que va a estar dedicada.
0: Claro.
12: Pero yo creo que sí, hombre. Yo, por lo menos, yo confío. Ya veremos después lo que pasa. Pero yo confío y yo creo que estoy creando una buena base.
0: Y las redes sociales ayudan, ¿verdad?
12: Las redes sociales...
0: Hoy en día, para los artistas, darse a conocer, se viraliza una cosa.
12: Las redes sociales es por donde me llegan todos los encargos. Cargo, el escaparate mío es todo.
2: Bueno, ustedes no lo ven, lo están escuchando.
0: ¿Cuáles son tus redes sociales?
2: Dilo y ahora te...
12: Fabre barra baja artista, tanto
0: Fabre. Echara.
12: Fabre, que es mi apellido, apellido de parte de madre.
0: Fabre barra guión
12: barra baja artista.
0: Artista, Fabre guión bajo artista.
2: Bueno, pues el artista tiene un bigote muy especial. Yo no sé si con inspiración de Dalí o qué inspiración de Camilo, el cantante. Yo te lo tiene que dejar un poquitín más.
12: No sé yo si me atrevo tanto. Que me choca aquí en el ojo, ¿no?
2: Oye, Álvaro, te preguntaba Yuyu hace unos minutos que si se habían puesto en contacto contigo el club, alguno de los clubes, ¿no? De fútbol, el Betis o el Sevilla. ¿Y hermandades? ¿Todo correcto? Porque tú sabes que hay derechos de autor, todo eso, hay que...
12: No, al revés. No, nunca he tenido problema.
2: No has tenido problema, ¿no?
12: O sea, lo que pasa es que cuando haces una pintura, claro, hay una especie como de filtro que te salta, al fin y al cabo, porque claro, la estás pintando tú, ¿hasta qué punto se parece realmente a lo que estás haciendo? Entonces, claro, no es como coger una imagen y sacarle una fotocopia. Al fin y al cabo hay un sí, pero no hay. Yo nunca he tenido problemas, al revés. Mucha gente se dedica a esto y las hermandades no ponen problemas.
2: Vale, que tampoco
12: está. La misma hermandad al final son las que encargan, o sea que no.
2: Vale, hombre. Todo correcto.
0: Claro, porque otra cosa ya estamos hablando sería sacar esto a nivel industrial. Entonces, claro, ponerse de acuerdo con los propietarios de los derechos.
12: Como si
0: fuese con la Macarena, lógico, no olvidemos que está registrada como imagen, ¿no?
12: Otra cosa sería como si fuese...
0: Oye, mira, voy a sacar camiseta, un merchandising.
12: Claro,
0: una obra, tú lo que estás vendiendo es una obra de arte.
12: Claro, claro.
0: claro. No es una cosa de en serie, ¿no?
12: Es una cosa más puntual, es una cosa un poco más, claro. Bueno, mucho más distinta realmente.
0: ¿Y cuánto tiempo te llevó, por ejemplo, hacer la composición del Gran Poder en la camiseta de la selección? ¿Y cuánto te llevó el de las dos vírgenes, la Macarena, pues, y la Esperanza, y la del Betis?
12: El Gran Poder, eso lo hice en la misma mañana del partido. Unas tres horas,
0: ¿no?
12: Unas tres horas que yo me pongo mis cascos, me olvido de todo.
0: ¿Y la de las vírgenes un poco más?
12: Sí, un poquito más, bueno. Un poquito más, fueron dos deditas más o menos. Y anoche justo terminé otro, que era un encargo para Madrid, que es la Esperanza, o sea, subió en red de la Esperanza de Triana, pero ya con sus colores. Y es un encargo para Madrid.
0: Ajá.
2: ¿Cuál de ellos? Espérate.
12: Ahí la tenés. Espérate. Esta de aquí.
2: Aquí.
12: Abajo, mira.
2: Ay, perdón, abajo. Esta.
12: Ahí. Esa es justo de ayer.
2: Es la camiseta del Betis y es la Esperanza de Triana, ¿no? Uh-huh. La verdad es que quedan, son muy, muy originales. Es que ya no solamente eres seguidor de un equipo, sino que además eres de la hermandad, eres del titular.
0: Es mezclar dos pasiones en una.
2: Exacto, totalmente. Exacto.
12: Pero es que es una cosa que ya está hecha realmente, porque cuántas hermandades tienen relaciones, bueno, con equipos, cuántos equipos tienen en su vestuario imágenes de Semana Santa, de Gran Poder, la Macarena, o sea que al final es algo que ya teníamos aquí, lo que pasa es que, bueno, lo estamos haciendo un poquito más visible.
2: Bueno, entonces qué lo del chulo. Bigote es de Dalí, ¿no?
12: Lo del bigote. Yo sinceramente yo no sé cómo vino, o más de Camilo, me lo han dicho.
2: Más de Camilo, de Camilo.
12: Es más cortito. Vale, yo no sé cómo vino, pero aquí está.
2: Vale, pues te queda muy bien, ¿eh? Muy, te da muy así como muy bohemio, ¿eh? De pintor. ¿Proyectos allí ya? Bueno, los que no nos puedes contar porque van a salir dentro de nada.
12: Sí, bueno, esos carteles que me van a ocupar desde ya.
2: Que no te podemos encargar camiseta, ¿no?
12: Alguna cogeré de por medio. Alguna. Bueno, ahora tengo en cola unas 5 camisetas.
2: Bueno, mira, verás tú que esto se te va.
0: ¿Esto te viene de serie o tú has estudiado arte?
12: Yo he estudiado, pero estudiado. Sí, es verdad que yo de pequeño siempre me he dedicado.
0: Sí, ¿no?
12: Siempre me he dedicado.
0: Hombre, yo siempre digo que para dibujar, por mucho que yo, si yo estudiara arte, yo no tengo el don de pintar, que hay que tener ese don y luego. Pero que tienes estudios de.
12: Sí,
0: de arte,
12: sí,
0: ¿no?
12: Sí. Además, coincide que muchos miembros de mi familia se han dedicado a ello, aunque vamos,
0: que viene de familia.
12: Sí, aunque a lo mejor después lo han dejado porque eran otros años, otras circunstancias, pero sí que es algo que me viene también de familia, o sea que es un poco innato de pequeño y ya tienes que saber continuarlo y seguir creciendo, claro.
0: ¿Tú eres futbolero, Álvaro?
12: Yo no mucho.
0: No mucho, ¿no?
12: Yo tiro más para Betis que para Sevilla, sí, ¿no? Eso sí es verdad, pero yo no soy muy futbolero, no soy muy puesto, soy más cofrade.
2: ¿Y de hermandades de qué eres? ¿De dónde eres?
12: Tengo que barrer para casa, para mi barrio de Pino Montano.
2: Hombre.
12: Y la Milagrosa de Ciudad Jardín, muy cerquita del campo de Sevilla, además.
2: Tienes también, hemos visto ahí.
0: ¿Y te gustaría ver a qué personas puestos a pedir, ¿no? Porque la gente que hacéis camisetas o diseñáis camisetas o hacéis obras de arte, siempre le gusta cuando alguien la lleva. ¿A qué famoso te gustaría ver con alguna camiseta tuya? Por pedir, ¿no?
12: Mira. No sé si algún famoso como tal, pero sí que caigo en mis referentes. Ajá. Me pasó con José Antonio Álvaro Orteaga, que sí. Es quien hizo el culto de Mi Cristo de la Esperanza.
0: Sí.
12: Sigue vivo, evidentemente. Ajá. ¿Qué pasa? Que eso es una suerte enorme. El que es devoto del Gran Poder no conoce.
0: No tiene la suerte de tener.
12: Entonces yo le regalé a él una obra de su Cristo hecha por mí y era como, ¡buah! ¿Sabes?
0: Qué guay.
2: Qué lujo.
12: Yo caigo más en la gente que tengo yo como referente, más que a lo mejor un famoso al uso, un cantante. Nada, claro. Más a mi referente.
2: Pues tus referentes
12: yo.
2: Están quedando plasmados, vamos, maravillosamente bien y te estamos conociendo, gracias
0: bueno,
2: a ellos.
0: Pues Álvaro Fabre, ha sido un placer hablar contigo y que nos cuentes todas estas historias de las camisetas y las imágenes religiosas y esas obras de arte que plasmas en las camisetas de los equipos de la ciudad, aunque digo, estamos abiertos a cualquier otro proyecto.
12: Ojalá que sí. Nada, gracias a ustedes por hacer visible el arte sacro a los jóvenes artistas y de verdad que ha sido un total disfrute.
0: Muchas gracias, Álvaro, que siga todo de lujo.
12: Muchas gracias.
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0: Los más pequeños de la casa siguen de vacaciones y desde este programa queremos daros los mejores consejos para que nuestros niños estén de la mejor manera posible, y para ello tenemos todas las semanas a nuestro profe de guardia Alberto Padilla, más conocido como el Maestro Alberto. Maestro Alberto, ¿qué tal? Buenos días.
16: Buenos días. ¿Qué tal, equipo? ¿Cómo estamos?
0: Maravillosamente, bien. Empezando el lunes con una energía tremenda.
16: Con energía.
0: ¿Hoy de qué vamos a hablar, Alberto?
16: Pues mira, hoy vamos a hablar de una película que se repite en los mejores cines continuamente en todas las vacaciones, que lo vamos a hacer así como si fuese un tráiler, a ver qué os parece.
0: A ver, venga.
16: Dos hermanos, una casa, unas vacaciones y peleas desde que se levantan hasta que se acuestan. Conflictos. ¿Qué os parece la película?
0: Yo la veo en mi casa a diario porque tú has dicho dos, yo lo añado, lo subo uno más, lo digo a tres.
2: Y si, yo soy de las que me he peleado, claro, con mi hermana.
0: Y si además claro. Ten en cuenta que los míos son mellizos de 10 años y el otro tiene 4 para 5, o sea, se lleva unos 5 años, pues claro, entre que los mellizos tienen su rollo particular. Y el otro está ahí como un poco queriéndose integrar. Ya. Pues al final las peleas, nada serio, pero sí que es verdad que abundan a diario, ¿no?
16: Es una de las películas que más nos cuentan en nuestra centralita, así que pues vamos a hablar un poquito de la importancia de, sobre todo, la gestión de esos conflictos, porque los conflictos son importantes, ya lo trataban en la antigua Grecia, en la escuela se trataba el conflicto como forma de, pues para trabajar el debate, la empatía, la argumentación, e incluso a través del teatro, ¿no? Si os dais cuenta, los grandes clásicos del teatro griego son conflictos, grandes conflictos, ¿verdad? Y cómo se gestionan. ¿Cómo se resuelve?
0: Claro,
16: así que lo importante de los conflictos es eso.
0: Que el conflicto y la pelea es algo que debemos evitar, pero como tú dices, son necesarios para el desarrollo del niño.
2: La sangre no llega al río.
0: Lo que hay que ver no es un conflicto, sino cómo gestionamos y solucionamos ese conflicto que forma parte de un aprendizaje, ¿no?
16: Claro, es que no seré yo el que diga que lo provoquéis, pero sí que, bueno, no tenemos que cortarlo rápidamente, que muchas veces hacemos, porque, bueno, le quitamos importancia, ¿no? Y rápidamente buscamos nosotros una solución, sino que hay que ayudar a gestionar en esa gestión a los niños y las niñas, porque al final el niño ahí aprende a la espera, aprende a la escucha, claro. Aprende a negociar, algo tan básico que luego le va a servir en la vida.
0: O sea,
16: es una cosa que tenemos que lidiar.
0: No los provoquemos, pero como decía Paul McCartney y los Beatles, let it be, que es déjalo ser, déjalo estar.
16: Porque es que muchas veces eso evitamos, creemos que no tienen importancia, que son cosas que para nosotros no, pero para ellos es verdad que es un mundo. ¿Vosotros recordáis así alguna peleilla absurda que tuvierais desde pequeños? Seguro que sí,
0: hombre, nada serio, porque si no nos acordaríamos, pero peleas con los hermanos hemos tenido todos, ¿no? ¿Qué aprende un niño de un conflicto?
16: Pues mira, lo primero que aprende es la escucha, que eso es lo más importante, la escucha a lo que le está ocurriendo al otro. Además de que a la misma vez está validando su propia emoción, la emoción que sea. Quiero decir, puede estar enfadado, puede tener rabia, puede estar triste, pero esas emociones también son válidas y hay que validarlas en esos momentos. Entonces, un buen momento, un momento perfecto para validar en los niños distintas emociones, ¿no? Y es un aprendizaje que viene por sí solo cuando hay un conflicto, porque evidentemente un niño se emociona en ese conflicto. Entonces, gestionar eso, yo creo que algunos truquitos que podrían ser, principalmente lo de la técnica de los tres pasos, que siguen muchos psicólogos, que es paro, cuento y busco una solución, ¿vale? Es decir, hay que parar primero, respirar, tranquilo, separar, intentemos que podamos establecer un turno de diálogo entre uno y otro, escuchar lo que está ocurriendo sin entrar a validar y a valorar nada, sino simplemente escuchar y luego buscar una resolución. Ojo, que no siempre tiene que ser resuelta, que a veces simplemente más es una gestión y a lo mejor el conflicto no se resuelve, se queda ahí como en el aire y luego vuelve a salir en otro momento, pero es que eso también parte del proceso de aprendizaje, es importante también eso. No siempre tiene que haber una resolución. A veces algo se puede quedar no resuelto y hay que buscar la gestión de eso. Así que esos serían los tres pasos, el consejo más importante, seguir esos tres pasos. Y luego el cambio de papeles también es muy importante en los niños. El que el uno se ponga en el lugar del otro,
0: la empatía.
16: Trabajar esa empatía, efectivamente.
2: Y los adultos, ¿qué tenemos que hacer los adultos también? Porque me estaba comentando aquí nuestra compañera Maruca que ella como madre lo que peor lleva es ser juez de paz, que ella tiene otra profesión, pero que ser juez de paz no, eso también los padres claro. Tienen que llevarlo de alguna manera, ¿no?
16: Claro, pues lo que hablábamos, sobre todo de la escucha, intentar siempre, pues también trabajar nosotros la empatía en ese sentido y poner el lugar de todos, porque a veces pensamos que uno de nuestros hijos lleva más razón que otro, o que lo que está ocurriendo efectivamente uno lleva razón, pero es que la escucha en ese sentido, la escucha activa, real, es muy importante. Así, estar ahí, como en otro proceso.
0: Vale, vale, vale.
2: Vale, pues entonces hemos dicho la idea primera son los tres pasos, y como otras ideas, ¿qué nos propones?
16: Pues mira, otra idea es proponer siempre, yo siempre hablo de los retos porque que un reto para un niño es algo muy motivante, así que proponerle retos en otras ocasiones, que para que trabajen juntos y hagan juntos situaciones distintas que les lleven a escucharse, a dialogar. Eso va a reducir mucho los conflictos a la larga. Es decir, misiones conjuntas, retos positivos que hagan de forma conjunta, que puede ser construir un pequeño, lo que sea, ¿no? Un pequeño proyecto que les llame la atención, que les pueda motivar y que hagan juntos, y proponérselos como un reto. Y al final ese diálogo les va a ayudar luego en esa gestión de conflictos.
2: Y los podemos, mira, tenemos al chef dentro de poco con nosotros, también lo podemos meter incluso hasta que nos ayuden en la cocina, que preparen algo, que preparen cualquier cosa y
16: es
2: que se peleen
16: opción.
2: En la cocina, no, no.
16: Eso es, que pero la cocina tiene otro sabor, la pelea tiene otro sabor.
2: vale.
0: Y Alberto, tú eres, cuando se pelean, muchos padres enseguida, o algunos optan por el castigo, ¿no? Vea, pues como peleáis, vea, os quedáis sin esto, os quedáis sin jugar a la consola, os quedáis sin salir o sin ir a la piscina, o lo que sea. ¿Es conveniente esto de castigar o es mejor siempre la negociación?
16: Los límites son siempre necesarios, y el castigo es una forma de imponer un límite. Lo que pasa es que lo llamamos castigo y tiene esa connotación negativa, pero realmente es algo importante en el desarrollo de cualquier niño y niña, el establecer límites y que tenga un límite y controlar esos límites y que los límites tengan unas consecuencias. Eso es algo importante, eso sí, siempre que tenga pues una argumentación, que tenga una estructura y que no sea un castigo porque sí y porque ya, sino que el niño también hacerle llegar a entender por qué, qué es lo que ha ocurrido, cómo ha sobrepasado ese límite. Pero bueno, ese es un tema que podremos hablar en el próximo capítulo.
2: Porque
16: el tema de los límites.
2: Pues esos límites o esas amenazas, no esos castigos, no castigos, si no se cumplen, las consecuencias cuáles serían. Pero bueno, si lo quieres tratar en otro...
16: Claro, es que esas consecuencias también se pueden incluso consensuar con ellos. No en el momento en el que está ocurriendo,
2: ya.
16: Sino en el momento determinado, decir, oye, cuando pasen estas cosas, ¿qué podemos hacer? Que ellos propongan ideas y nosotros intentamos hacer, bueno, es que eso es muy liviano, hay que buscar una cosa que a ti te cueste más trabajo, que a ti te... Entonces, esa gestión también es interesante, hacer la colonia. Además, surgen cosas, yo lo digo porque mi trabajo con mis niños, que yo trabajo en educación infantil, que son muy pequeños, a veces la resolución que ellos ponen, bueno, son impactantes, y deberíamos de aprender siempre los adultos de ellos en muchas cosas. A mí me enseñan mucho de eso.
2: Alberto, ¿se pelean más tu alumnado? Bueno, tú, claro, tú no los ves en las vacaciones, pero ¿crees que se pelean más en la clase o en las aulas que en casa? ¿Más en verano?
16: Yo creo que se pelean más en casa. Yo creo que se pelean más en casa y en verano.
2: Confianza,
16: yo creo que sí. Ahí es, eso, ese es el truco. Aunque en clase también hay confianza, pero no es la misma.
2: No es la misma.
16: Y saben también que... Claro, y saben también que son un número mayor que en casa, y con lo cual no se le puede prestar la misma atención de la misma forma que se le presta en casa. Entonces, aprenden a gestionar eso.
2: Hablabas de cambiar de papel, esa tercera idea que nos propones aquí, la empatía, ¿no? Ponerse en el lugar del otro, ¿cómo va esto?
16: Pues nada, básicamente cuando tengan esos conflictos en ese momento en el que estamos escuchando y acompañando, pues podemos simplemente volcarles la idea de qué ocurriría si, o el qué pasaría si, imagínate que tú hubieras hecho esto, ¿no? O incluso que cuenten cómo se sentirían ellos, porque probablemente lleguen a conclusiones, al principio van a desmentirlo, porque evidentemente van a invalidar lo que está ocurriendo, ¿no?
2: ¿Cómo son?
16: Pero luego al final siempre es verdad que se dan cuenta, aunque estén mintiendo y verbalizando una cosa, en su interior están diciendo, claro, es que a mí esto no me gustaría, es que yo esto, pues eso también le está ayudando a esa gestión, por eso es tan importante ese trabajo, claro, con la empatía.
0: Alberto, tú haces mención y dices que nos sorprende cómo cambia la resolución de los conflictos cuando uno se pone en el lugar del otro, esa empatía de la que hablamos antes, ¿no?
16: Sí. Es que las resoluciones que a ellos les dan, o la gestión, porque a veces, como decimos, no se solucionan del todo, pero son sorprendentes escucharlos porque proponen ideas y cosas que a lo mejor a nosotros no se nos ocurriría. Y cosas que a lo mejor a nosotros nos parecen muy poco livianas como resolución o que no solucionan de forma real, pero que para ellos sí que lo está haciendo. Y luego se comprueba que en el día a día, a los 2 segundos, ya rápidamente se han acabado, porque no podemos olvidar que los conflictos en casa, entre hermanos, es que son parte de esa amistad, es que uno hermano es un primer amigo. Entonces, es que eso es, forma parte también de las relaciones sociales, que decidme si no tenéis conflictos todos los días, porque...
2: Bueno, ya te digo que yo me peleaba siempre con mi hermana y sobre todo a la hora de la siesta. A la hora de la siesta se levantaba a mi padre y decía, que os calléis a dormir. Pues no, nosotros siempre ahí jugando y ahí había conflicto. Pero bueno, eso es el siglo pasado ya.
0: La siesta, hombre, es que en el mundo en que vivimos es que hay mucho conflicto, porque en nuestra época eran por juegos y tal, pero hoy hay más material para pelearse, ¿no, Alberto? Ya.
16: Claro.
0: Está el famoso, las películas que vemos a la hora de ver una película, cuál vemos. No te digo ya si hay diferentes edades. Los de 10 no quieren ver las mismas películas que los de 5. Los de la Patrulla Canina resultan cutre. A los de 10.
16: Claro, es que eso, ese otro, es que ahora, hoy en día, con tanta información, tanta actividad, es verdad que los conflictos se multiplican. Claro. Entonces, bueno, pues tenemos mucho, más oportunidades de aprendizaje.
0: Tenemos mucho más donde elegir, pero eso tenemos que verlo por la parte positiva, que es que nos da más conflictos, pero más posibilidades de aprender de ellos, ¿no?
16: Así es.
0: Bueno, así es. Alberto, pues muchísimas gracias. Para la semana que viene, ponemos algo alguna tarea, deberes para la semana que viene.
16: Podemos poner deberes, sí, podemos poner que surjan esos conflictillos, al final yo abogo siempre por la música. Así que vamos a intentar poner música. Vamos a intentar que cuando surja un conflicto pongamos algo de música. Simplemente poner música sin decir nada más, a ver qué ocurre.
2: ¿Pero qué tipo de música? ¿Que los levante más el ánimo o que los calme?
16: Bueno, pues podemos probar distintos estilos y seguro que encontramos justo el que no funciona.
0: Siempre hay una. Sí, siempre habrá alguna música para cualquier ocasión y ahí tiramos de refranero español diciendo que la música amansa a las fieras.
16: A las fieras. Efectivamente, en ese momento nunca mejor dicho.
0: Profe Alberto Padilla, muchas gracias.
16: Nada, a vosotros.
0: Un abrazo,
16: gracias.
0: Hasta la semana que viene, nuestro profe de guardia. Pues ya está el timbre del recreo, Charo. ¿Podemos salir a comernos el bocadillo?
2: Yo creo que sí, por lo menos un pisco labia. A las 12 llegará más información, pero es que ya la
0: mafecilla. Va siendo hora de comer algo, ¿no?
2: Sí, porque ¿a qué hora desayuno yo? A las 8 menos algo de la mañana. Sí. Así que ya. Bueno, primero Fernando, que está ahí ya, pero antes a las 12 tenemos que ir al boletín, ¿no? Nos tienen así,
0: Si es que no paramos, es que hemos empezado a las 9:30 de la mañana y son ya a las 12, que se nos está yendo la mañana. Para ser lunes no se nos está yendo nada mal, ¿eh?
2: Pues la verdad es que no, y además te veo despierto.
0: Pues mira, pues he dormido regular, porque yo entre una cosa y otra me he acostado ayer, me he dormido ayer casi a las 2:00 de la mañana.
2: Hijo mío, pero no aprende.
0: ¿Quieres que te diga? No tengo cuerpo para acostarme antes.
2: Pues te tiene que ir almordando. Espérate, es que me está hablando. ¿Qué me has dicho? Perdona que se lo voy a decir.
0: Maruca.
2: ¿De cuánto va a ser la siesta de hoy, si te dejan?
0: La siesta de hoy yo me la estoy pegando de un par de horitas.
2: ¡Madre mía!
0: No hay quien me las quite.
2: ¡Madre mía!
0: No hay quien me las quite. Estoy desquitando a base de bien. Sé que el 28 de agosto empieza la temporada y se acabaron las siestas. Y ahora estoy aprovechando que por las noches, por las mañanas hay que madrugar más de lo debido. Pero por las tardes yo pongo mi aire acondicionado, mis persianitas abajo y de dos horas, porque me pongo dos horas y porque me pongo el despertador.
2: Dios mío, yo no puedo. Mira, yo el viernes pasado salí de aquí, tuve que hacer un montón de cosas, la carretera, la playa, en casa, cuando llegó las 10 de la noche yo no era persona humana y yo no tengo niños, así que imagínate.
0: Hombre, pero la vida es que también tú ten en cuenta que yo el otro día, por ejemplo, el viernes que acabamos aquí a la 1 de la tarde, me eché mi siestecita, pero a las 7:30 cogí un autobús para Vélez Málaga, que se llama un ratito maravilloso, y volví a las 6 de la mañana.
2: Qué sacrificio. Entonces, es que esto de la chirigota.
0: Es que esto de la vida del artista, artista tieso, porque ya quisiera, si yo hiciera esto con la cifra de los Rolling Stones, pues no diría nada, ¿no? Pero el artista tieso, la vida del artista tieso es...
2: Anda, que nos vamos a la información, que no vea
0: cómo
2: señor,
0: está el mundo. Sí, señor, ahora llega la información para ver cómo está el mundo, para ver cómo está Andalucía, para ver cómo está la galaxia.
2: España.
0: Y la humanidad, que dice nuestro himno. Así que ahora llegan los servicios informativos de manos de los compañeros de Canal Sur. Y dentro de un ratito volvemos para afrontar la última hora de la mañana del verano de hoy lunes 10 de agosto.

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1: Andalucía, 12 del mediodía.
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2: El incendio iniciado en Niebla, en Huelva, avanza hacia la provincia de Sevilla. Los alcaldes de los municipios afectados se van a reunir a la 1:00 p.m. para decidir qué municipios se van a evacuar. La localidad sevillana del Madroño está en preaviso. Todo apunta a que tendrán que salir todos los vecinos. Cuéntanos, Carlos López.
3: Se acaba de celebrar una reunión de la Comisión de Seguimiento del Fuego en el puesto avanzado, donde se ha decidido mantener la vigilancia hasta la 1:00 p.m. cuando se decida qué municipios serán evacuados. Las llamas avanzan hacia la provincia de Sevilla y amenaza a dos pueblos, Aznalcóllar y El Madroño. Su alcalde, Antonio López, confirma que está todo previsto.
4: Llevamos 2 días avisando a la gente de que se preparen, que echen mudas de ropa, que echen medicamentos, que recojan los papeles, que recojan a los animales. Pues el ayuntamiento tenemos una flota de coches y estamos coordinados para gente que no tenga, pues trasladarlo.
3: Además de los dos municipios sevillanos, las llamas afectan a las localidades de Niebla, Paterna, Zalamea, Valverde, Escacena y Berrocal, todos en Huelva.
2: La mayoría de las llamadas al teléfono 017.

0: es el principal motivo de llamada al 017, junto a consultas también sobre privacidad o reputación online. Todos sabemos también la pandemia de salud mental que hay entre los menores por culpa de las redes sociales y que no para de crecer.
1: Además, el ministro ha anunciado que el 15 de septiembre se va a activar el registro de empresas de marketing digital para que puedan enviar mensaje de texto a nuestros móviles, y el 17 de octubre va a entrar en vigor el prefijo 400 para llamadas comerciales.
2: En Málaga, la policía está investigando la muerte de un joven de 22 años en la piscina de una vivienda vacacional de El Palo, en Carna Maldonado.
3: El servicio de emergencias 112 ha recibido el aviso a las 8 de la mañana indicando que el cuerpo estaba en una piscina, en una vivienda de la calle Almendros, en la barriada del Palo, y que no reaccionaba. La autopsia deberá confirmar ahora las causas exactas de la muerte. Este fallecimiento se suma al de un hombre de 58 años que ha muerto este domingo en una piscina en un cortijo de Cómpeta.
2: En Almería, la policía interviene media tonelada de polen de hachís. La singularidad de la operación es que se trata de droga que se conservaba congelada, lo que incrementa su valor en el mercado negro. Andalucía, 12 y 3 minutos. Se quedan ahora con la información local.
4: Cielos despejados en el campo de Gibraltar. La temperatura media en Algeciras a esta hora es de 27 grados. Verdemar Ecologistas en Acción ha denunciado un nuevo vertido procedente del mar que ha alcanzado este domingo la playa de Puente Mayorga en San Roque. Es el segundo registrado en esta zona en una semana. La organización ecologista ha informado que una embarcación de salvamento marítimo intervino en las proximidades de las instalaciones de Crinavis en campamento, donde se realizan trabajos relacionados con buques. La joven investigadora algecireña Palma Bejarano, única española becada por completo para estudiar tres carreras en la Universidad de Berkeley, en California, Estados Unidos, acaba de dar a conocer una aplicación mediante inteligencia artificial para prevenir y combatir incendios forestales. La aplicación está basada en datos satelitales facilitados por la NASA. Bejarano, con tan solo 17 años de edad, participa en diferentes grupos de investigación en Estados Unidos. La aplicación contra incendios forestales reúne y evalúa datos sobre humedad, viento y paso de personas, entre otros, combinándolos con los obtenidos por la NASA en el seguimiento de siniestros. Esto le permite conocer la capacidad y la orientación de los fuegos o incluso determinar zonas de alto riesgo a la hora de prevenir incendios. Palma Bejarano.
5: Y también hace un plan de actuación en términos del fuego, cómo se va a desarrollar. Pues te dice, tienes que desplegar tantos drones, tienes que usar estos métodos. Incluso se conecta a la red de el Materials Project, que es la desarrollada el laboratorio Lawrence de Berkeley, y te dice qué materiales se podrían utilizar para apagar ese fuego.
4: Un total de 637 alumnos del campo de Gibraltar han podido beneficiarse este año del programa de refuerzo estival que ha desarrollado la Consejería de Educación con el objetivo de prestar una especial atención al alumnado que, tras la finalización del periodo lectivo ordinario, precisa de un refuerzo educativo.
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9: Bueno, pues empezamos la última hora de esta mañana del verano, de hoy lunes 10 de agosto, y vamos a hacerlo con recomendaciones para leer, porque en la época en la que estamos, en esta época estival, qué mejor que recomendar una buena lectura, y el encargado de hacerlo es Fernando Macías, un enamorado de la escritura y maestro de educación primaria. Fernando, ¿qué tal? Buenas tardes ya.
10: Buenas tardes, ¿qué tal? ¿Cómo estás?
9: Hoy, ¿por dónde vamos a ir? Algo que va a llegar prontito, ¿no?
10: Va a llegar prontito.
11: Qué pesadilla.
10: No es un evento propio del verano, pero sí es verdad que se va a dar un eclipse de solar. Yo no sé si habéis vivido alguna vez. ¿Completo, total?
9: Completo, yo no lo recuerdo, pero es verdad que tan mediáticamente como se ha vendido este, yo no sé que ha habido otros eclipses, pero la que se está dando este año con el eclipse, la hora de...
11: Que hay sitios que han alquilado como muy caro para que vamos a ver.

0: Claro, que vamos a ver casi en pueblos y ciudades de Andalucía hay sitios donde se va a llegar hasta cerca del un eclipse del 98%, ¿no? Aunque
1: aquí llegaremos un 95% más o menos desde Sevilla. Sí. Yo no voy a poder desplazarme, yo me voy a quedar en casa. Además, ya estoy un poco incluso localizando, lo voy a veces de mi casa a casa, que yo vivo en un quinto, he visto que el horizonte por aquí en Sevilla.
0: Bueno, en mi casa
1: verdad,
0: yo me he dado cuenta también que yo vivo en un adosado y es verdad que hemos visto que a la hora exacta del eclipse se ve exactamente desde mi casa perfecto, sin movernos del patio.
2: Pues nada, todos a casa de Yuyu.
0: Así que alquilamos.
2: Como lo lindo,
0: la hora va a ser entre las 8 menos 20, más esa menos, hora aproximada.
1: Eso será, digamos, a las 7 y media empezará ya el evento, empezará ya la luna entra dentro del sol.
2: No sabemos si estará nublado, ¿no?
0: Eso es otra, porque hay en algunos sitios donde puede haber algunas nubes que dificulten el eclipse, dependerá de la zona y de tal. Pero como siempre recomendamos mucha prudencia para ver el eclipse, que ya hablamos la semana pasada con un oftalmólogo y con un astrónomo y nos dijeron que cuidadito y que hay que vigilar el eclipse siempre con las gafas adecuadas, nada de radiografía, nada de eso, ni gafas de sol, gafas adecuadas que reúnan la norma exigida para poder ver las gafas. Se compran en una óptica, vale, muy barata. Incluso para fotografiar necesitamos un filtro especial para la cámara de fotos, para no fastidiarnos los ojos.
1: Pues sí. Y además tenemos una cosa muy importante, que aunque este año no coincida en Andalucía, el año que viene va a haber otro.
2: Nos lo dijeron. Sí,
1: que también es un evento cósmico increíble, ¿no? Es decir, que sucedan dos tan seguidos desde Cádiz. Este va a llegar, lo vamos a poder ver de Cádiz. Además va a ser mucho más amplio. Este va a durar unos 2 minutos más o menos. Este va a durar incluso hasta 4 el del próximo año. Así que el que se pierda este tiene la oportunidad de ver
0: doble
1: el
0: sesión,
1: año que
0: tenemos
1: viene.
0: Doble
1: incluso
0: sesión.
1: Dentro de 2 años tendremos otro, pero ese será parcial. Ese no completará, digamos, la luna no llegará a ponerse por completo debido a la elíptica que tiene también la luna sobre la Tierra, no quedará al completo todo. Pero bueno, es un evento increíble, ¿no? Que sucedan tres seguidos, esto es increíblemente...
2: Es muy curioso. Por no buscarle más significado.
1: Así que nada, pues nada, en principio yo como siempre voy a poner un poquito de ciencia, un poquito de mitos y un poquito de libros, ¿vale? Mm. Hablando un poco sobre la ciencia que tiene el eclipse, pues simplemente pues eso, es que en este caso la luna se interpone entre el sol, ¿vale? Y la Tierra, y por eso ese evento cósmico tan increíble. La coincidencia más asombrosa es que parece un evento incluso cotidiano, pero resulta que es una carambola cósmica, porque resulta que en este caso el Sol es aproximadamente 400 veces más grande que la Luna.
2: Un poquito.
1: Pero también se da la paradoja que son 400 veces, ¿vale? La Luna está 400 veces más alejada del Sol. Si hubiera una poca diferencia, ya no veríamos este eclipse total. O sea que siguen siendo...
2: Carambola,
1: increíble, ¿no?
2: De verdad, lo que es...
1: Durante este tiempo, suele ser 2, 4, 7 minutos, los animales, incluso la naturaleza, lo perciben como si el sol se ocultara. Comienzan los conejos, vuelven a las madrigueras, las plantas vuelven a su estado, digamos, de no sol, y hay una breve... Pues,
2: perdona, ¿los girasoles para dónde mirarán?
1: Pues no sé, supongo que caerán para abajo.
0: Se pondrán una gafa, los girasoles con las gafas.
2: ¿Dónde está?
0: Sería un buen negocio venderle gafas de sol a los girasoles.
1: Harán como los comparsistas cuando acaban, harán, y mirarán para abajo.
2: Oye, pues estaría muy bien que girasoles así sería para hacer fotos.
0: ¡Quieto! ¿Qué diría el director?
1: Además, bueno, pues hablaba de eso, que el año que viene se va a producir otro y que, sobre todo, bueno, para algunas curiosidades sobre el Sol, y es que aunque lo vemos como una bola de fuego, es gas principalmente. Se convierte a grandes temperaturas en lo que los científicos llaman plasma, ¿vale? Un plasma solar. Y la parte más caliente del Sol está a 15 millones de grados.
2: ¡Madre mía! Ah,
0: bueno,
1: como la arena de la playa.
0: Si tenemos que estar 46 y nos queremos morir. 15 millones de grados.
2: No, eso ya te quema vivo, vamos, nunca mejor dicho.
1: Una de las cosas más espectaculares de este eclipse es la corona solar, ¿vale? Que es la parte, digamos, que tapa, al tapar completamente el sol, se puede ver todo lo que rodea a él y que no nos da directamente y que es mágico, ¿no? Eso yo creo que es lo que ha fascinado al mundo, ¿no? Sobre todo, imaginaros, ¿no? Veremos luego que podía ser para una civilización que de pronto está subiendo su vida diaria, no tenía los datos que tenemos ahora. Nosotros hoy sabemos que va a haber el miércoles un eclipse, pero imaginamos que estamos en la playa y de pronto se va el sol,
2: qué miedo.
1: ¿No?
2: Ya está.
1: Entonces, bueno, eso da una serie de mitos. Pero antes quería comentar un caso muy interesante, y es que es a través de un eclipse cuando se demuestra la teoría de la relatividad.
2: No me digas.
1: Sí, sí, porque va a permitir que esa ocultación del sol, observar una estrella, ¿vale? Y ver cómo esa curvatura que provoca el sol, ¿vale? Pues todo lo que habla Einstein de que el sol, o en este caso el tiempo y el espacio, pues se curva, pues lo demostró a través de una visualización de un eclipse, ¿vale? Y nada, pues vamos a ver también cómo en este caso los científicos han explicado en este caso los eclipses, todo lo que rodea, todo lo que ha servido para el avance en este caso de la astronomía. Los antiguos, ¿vale? Ya tenemos referencia de estos eclipses 1500 años antes de Cristo, ¿vale? Hay una tablilla de bronce que se ha traducido de tal forma en el que dice un poco, en la sexta hora del día de la luna nueva del mes de Iyaru, el sol bajó, el sol se ocultó, su guardián fue Reshep. Y es que la mayoría de las civilizaciones antiguas pues compartía un poco el mismo mito, ¿vale? Que o uno se lo tragaba, ¿vale? Pues tenemos una civilización que contaba incluso que, bueno, pues era un dragón en China y zonas similares, contaba que era un dragón el que se comía el sol.
2: Lógica, tenía su lógica.
1: Tenía su lógica, incluso lo que hacían eran tocar pues tambores y los gong para que ese dragón pues se asustara y se fuera.
2: Ay, qué
1: bien. ¿Vale? También tenemos otras civilizaciones que pensaban que este evento pues siempre ha sido de mal augurio.
2: Eso
1: lo tenemos
2: decía,
1: en muchas.
0: Sí, en los eclipses siempre han traído ruinas, o por lo menos se ha visto una ruina.
1: Creo que el inicio de Juego de Tronos también empieza con un eclipse.
2: Sí, yo no he visto Juego de Tronos, soy la única persona, creo, ¿eh?
1: Entonces, bueno, incluso hay civilizaciones que lo que hacían ponían un rey de pega, ¿vale? Durante el eclipse. Imaginaros, pues, que ahora decir el gobierno, en vez de Pedro Sánchez, pues ponemos a otro.
0: Un Ninot, claro, de la falla de Valencia.
1: O el rey Juan Carlos, por si acaso, ¿no? Era un evento de muy, muy mal augurio. Incluso para los mayas también tienen algo similar y contaba, en vez de un dragón, pues que era un jaguar el que se comía ese jaguar, ese sol. Incluso pues hacía que la gente gritara para asustar al ser. Todo iba
2: Oye,
1: un poco, ¿no?
2: Estoy pensando, Fernando Yuyu, que si ahora y estamos pidiendo muchísima precaución, ¿cuánto no se quedarían ciegos? Mirando en aquella época.
1: Yo creo que probablemente serían más cautos.
2: Sí.
1: Aunque
2: ¿seguro?
1: Siempre le predisponemos, ¿no?, a las civilizaciones antiguas, a un desconocimiento muy amplio, pero yo creo que todo lo contrario, eran mucho más sabios, ¿no? Ellos sabían que el sol no se podía mirar.
0: Bastante más avanzado en algunas cosas de las que pensamos.
1: Muy probablemente alguno se pudiera quedar, porque el evento es sobrecogedor. Incluso ahora, si nos ponemos a mirarlo, aunque de primera nos pudiera rechazar la vista, el sol se puede quedar mirando un rato. Lo que pasa es que durante ese tiempo el daño ya es profundo y probablemente si nos pasa muchas veces mirando a lo mejor un foco
2: sí,
1: parecido y el daño puede ser muy grave e irreversible, o sea que, pero yo siempre le presupongo mucho más avance, ¿no? Incluso eso que cuentan de Colón, que Colón se fue a buscar las Américas, muy probablemente Colón tuviera más información de la que se cuenta, muy
2: seguro,
1: probablemente,
2: si
1: no
2: llegaría hasta donde llegó.
1: Uno no se aventura así.
0: Sí, es que es verdad, exacto, que vemos a los antiguos y a las civilizaciones antiguas como muy muy pasadas con respecto a lo que muy atrasadas con respecto a lo que tenemos hoy, pero por ejemplo si vemos los egipcios, por ejemplo, ¿no? Que tenían a Ra como el dios, que era el sol. ¿No? Hay muchas veces que dice que se han hecho estudios y hay imágenes de los instrumentos quirúrgicos egipcios y dice son muy parecidos a los que hoy en día, salvando las distancias y salvando los materiales, ¿no?
1: Pero, claro, a lo mejor en aquella época pues no había ese conocimiento de lo que no se ve, las bacterias, virus, y probablemente, pero sí es verdad que las civilizaciones, por eso hemos llegado aquí, bebemos de ella, todas han ido pues agregando conocimiento. Y una de las mitologías también más interesantes, ¿vale?, que es la que traigo hoy también un libro, es la mitología nórdica, ¿vale?, en la que creían que el destino del mundo estaba amenazado por dos lobos gigantescos. Uno era Skull y otro era Hati, que perseguía incansablemente por el firmamento al sol y a la luna. Y cuando uno de los lobos alcanzaba a su presa y la atrapaba entre sus mandíbulas, el cielo se oscurecía y se producía el eclipse. Como aquí otra vez volvemos a, la gente debía gritar, hacer todo el ruido que pudiera para que ese lobo se asustara, ¿vale?, y soltara, o en este caso al sol o a la luna, para que el mundo pues no quedara sumido en una sombra eterna, ¿no? Estos mitos y algunos más los podemos ver en un libro muy interesante que se llama Mitos Nórdicos, de Neil Gaiman, ¿vale? Es un autor también que ha escrito muchas otras más cosas, además una obra refrescante, ¿vale? Muy interesante, con un humor, un poquito de todo, ¿vale? Y había también, y pongo aquí otra anécdota, y es que un eclipse logró detener una guerra.
2: Anda. Claro, estaban dominados.
0: Estaban todos cagados.
1: Todo el mundo se pone a luchar y de pronto se oscurece todo, ¿no? Pues, ¿qué pensamos en aquel momento? Oh, pues una señal.
0: Un enfado de los dioses.
1: Claro, ¿esto qué es?
0: Lo estáis haciendo mal.
2: Y que lo estaban haciendo mal, seguro.
1: Seguramente. Siempre. Pelearse nunca es bueno. Y eso sucedió, pues igual, hace unos 500 años antes de Cristo, entre los reinos de Lidia y Medea, que son las actuales Siria e Irán, que también pues llevaban batallando ya mucho tiempo, y lo recoge el historiador Heródoto, ¿vale? O sea que los eclipses han dado mucho a lo largo de la historia, incluso han detenido guerra. A día de hoy no sé si detendría alguna, también sería interesante.
2: No sé yo.
1: Va a permitir que muchos dejen de mirar el móvil, miren arriba, siempre con gafas.
2: Eso, por favor, siempre.
1: Durante un ratito a lo mejor la gente empieza a mirar al cielo, que es muy interesante. Incluso el próximo día voy a traer el tema de las Perseidas, porque esa misma noche, si nos quedamos allí, si vamos a la playa a ver el evento, que es un sitio que donde...
0: O sea, la misma noche del eclipse se pueden ver las Perseidas.
1: Las Perseidas, ¿vale? Que hablaremos
0: el próximo día. Las lágrimas de San Lorenzo.
1: Las lágrimas de San Lorenzo. Traeremos el próximo día también lecturas refrescantes.
2: Oye, agosto es mágico.
1: Es muy mágico, el verano es muy mágico.
2: El verano sí, pero julio no tiene tantas cosas de esto como agosto, ¿eh? Agosto tiene algo más especial.
1: Así que yo lo recomiendo, siempre, como ha dicho Yuyu, con seguridad, ¿vale? Muy importante, porque es que el otro día, ayer venía por la carretera y había carteles en plan, no haga fotografía en el coche, no conduzca con las gafas del eclipse, ¿no?
0: Entre otras cosas, porque las gafas del eclipse, yo las compré el otro día para los niños y para nosotros, y no se ve absolutamente nada. O sea, que sin mirar, que entramos en un supermercado, por ejemplo, y las luces del supermercado con las gafas no se ven. O sea,
1: no se ven.
0: Están hechas para una luz hiperpotente. O sea, que nadie se le ocurra poner esas gafas de sol, porque es igual que conducir a ciega.
1: Sí, no se ve nada.
0: Sí, sí. O sea, eso está hecho expresamente para mirar la luz solar durante poquito tiempo, recomienda muy poco tiempo, y poco más.
1: Y poco más.
0: Y como hemos dicho antes con Jesús Acevedo, la DGT ya ha mandado indicaciones de que, por favor, que la gente a la hora del eclipse no pare con los coches, porque te pueden multar si te coges en mitad de una carretera o lo que sea, salvo que sea en un área de servicio o sea en un mirador o lo que sea, en lo que es la carretera normal no os paréis en el arcén porque te pueden multar.
1: Pues sí, muy increíble el evento, pero también hay que tomar muchas precauciones. Incluso ya digo, en lugares como Sevilla se va a ver el 95%, no será de la totalidad, no vamos a ver la oscuridad plena, pero sí va a quedar un crepúsculo muy interesante y vamos a ver el evento en la casi su totalidad. Y nada, pues un pequeño previo para lo que vamos a ver el año que viene.
2: Sí,
1: ¿vale?
2: Sí, preparándonos.
1: Preparándonos, que nos va a coger más de cerca y creo que va a ser, nos va a coger en Camposoto, nos puede coger en otro sitio más.
2: En San Fernando, sí, qué bien.
1: Y bueno, para acabar, pues traigo lecturas un poco más actuales, más refrescantes, y hemos querido empezar también con como hablamos el otro día, con otro mainstream, que es Stephen King, probablemente.
0: ¡Hombre!
2: Eso te iba a decir, digo, cosas de misterio y de miedo tiene que haber relacionado con el eclipse.
1: Hay una novela que se llama Dolores Claiborne, que tiene el nombre de una mujer, pero que es una obra de ficción en el que después de un eclipse total en la ciudad de Maine, que le gusta y le encanta a este autor, como a mí, Gadi, pues sirve como escenario para un crimen, ¿vale?, que va a conectar psicológicamente la vida de dos mujeres, ¿vale? Creo que puede ser muy interesante, tiene ese el eclipse como elemento magnético, y volvemos a lo mismo, a reivindicar a los grandes. Yo creo que a día de hoy ya Stephen King incluso merece un Nobel.
2: Muchos te dirían que no, muchos estarían ahí diciendo, uy, ¿qué está diciendo Fernando, por Dios?
1: Bueno, porque parece que escribir a lo mejor pues drama y cosas similares o ficción
2: como
1: actual.
2: Como la comedia para
0: lo claro, joya, el ¿no? género de terror o lo que sea, para lo mejor no está, pero sí que es verdad que es un tipo con...
1: El terror, la ciencia ficción, en la que a día de hoy pues se oculta mucha ficción más de la actualidad de lo que parece, pues también está muy denostado, incluso pues novelas románticas y cosas de esas, como parece un segundo género, como que no es literatura, pero bueno, yo vengo a reivindicar eso, para disfrutar, para entretenerse, y creo que Stephen King es un autor que sabe dibujar personajes como nadie.
0: Sí.
1: Increíblemente, ¿eh? Muy hiper detallado. Cualquier, incluso personaje secundario, no se parece a ninguno que hayas visto antes. El que quiera aprender a escribir personajes y a darle esa dimensión que necesitan, creo que Stephen King es un referente.
0: Un referente,
1: de verdad.
2: Oye,
1: lo digo.
2: Me gusta a mí Stephen King, lo estoy mirando. Sí, lo voy a
1: apuntarte, apúntatelo, Charo.
2: Sí, me lo estoy apuntando.
1: Después traigo una obra más aclamada por la crítica, más esto, que se llama Eclipse, de John Banville, en el que, bueno, pues un célebre actor de teatro en crisis se refugia en su casa de su infancia, ¿vale? A lo largo de la novela, pues el eclipse solar, pues que va a llegar de manera inminente, pues funciona como una estructura temática central, ¿no? El fenómeno pues no solo oscurece al mundo, sino que también proyecta sombras del pasado, del personaje, la culpa, la desconexión con la realidad, pues nos llevarán a ver entrar en la mente del protagonista, ¿vale? Y para todo el que quiera aprender un poquito más también sobre el eclipse, el cosmos, he traído dos cositas, un libro también que es Eclipse, de José María Maza, el que nos ofrece también pues un viaje apasionante, ¿no?, sobre este evento, el cosmos, a mí que siempre me ha atraído muchísimo. Y bueno, pues en este caso pues habla sobre los eclipses, evidentemente, de la física estelar, para explicar. Es muy complejo, porque parece muy fácil, muy sencillo, o incluso parece cotidiano, pero no lo es. Es increíblemente increíble. Ya hemos contado lo de los 400, ¿no?, las 400 veces lo grande que es el Sol de la Tierra, de la Luna, lo separada que está, y hay muchísimos datos increíbles, ¿no?, que bueno, pues nos permiten también contemplar y admirar este evento con más ganas, ¿no? Y sobre todo, ya si tenemos tiempo también, recomiendo la serie Cosmos, ¿vale? Muy interesante.
0: Carl Sagan, ¿no?
1: Hay una revisión que hubo hace poquito, sí, de que también me parece que la emitió Netflix, no sé si ahora puede estar en varias, que es increíblemente fascinante. Yo cada vez que me la pongo, me quedo dormido.
2: Bueno, pues anda que la vendes tú bien también, ¿eh?
1: Pero sí es verdad que es muy interesante. La pongo muchas veces y me gusta volver a series que he visto para recordar calma, ¿no?, y tranquilidad. Me pasa también con los libros, hecho, con sí, la sí, música. Cuando vuelvo.
2: Tú estás en una etapa de necesitas tranquilidad.
1: Creo que todo, como hablamos el otro día, el tema de las hormonas, ¿no? Yo ya he perdido ese impulso, ¿no?, de novedades, y ya me refugio mucho más, claro, en la calma y la tranquilidad de cosas que, claro, conozco.
0: Y el mundo del documental denso es bueno para ayudarte, sí, a dormir.
2: Para las dos horas que te va a pegar hoy, ¿no? De cita,
0: El del cocodrilo con el ñu ha hecho gran beneficio a la humanidad, porque esas horas los documentales ayudan.
2: Pero bueno, que hay lecturas muy interesantes, nos estás dando de diferentes estilos, y también está muy bien aprender, divertirse, disfrutar, descubrir historias de ficción y de realidad, y sobre todo el cosmos es algo tan, por lo menos para mí, tan para descubrir.
1: Y sobre todo que nos hacen muy pequeños, ¿no? Bueno, cuando tenemos, sí, problemas, los estoicos decían que fuéramos como subiendo por capas, ¿no? Primero sube por encima de tu cabeza, luego por encima de tu edificio, ahora vete fuera del universo, ¿no? Vete encima. Era como te vas viendo cada vez más pequeño, y que una vez llegas a un sitio ya tus problemas no son visibles.
2: Totalmente de acuerdo. Entonces tú lo vas a ver en casa de Yuyu, como todos, ¿no? Como la boda de Lolita, nos va a invitar a casa de Yuyu.
1: Allí estaremos, por supuesto, si nos invita.
2: Dice que se va a ver estupendamente bien.
0: Hombre, podemos traer las palomitas, unos refresquitos y...
2: Siempre pensando en comida. Y
0: he dicho
1: hombre, palomita, con jamón, el eclipse.
0: Podría haber dicho unos bocadillos de jamón, pero he dicho una palomita, he dicho algo suave.
2: Bueno, suave. ¿Qué te voy a decir, Yuyu? Estábamos hablando de las gafas para el eclipse. Y mira, es que como este programa es interactivo, al 670-940-200, mira lo que nos ha llegado.
0: A ver.
2: No, pues no, bueno, vale, esperamos, pero que nos habían llegado. Ahora nos lo van a poner, un audio para saber qué pasa con esa gafa.
3: Hola, buenas tardes, no sé si vais a coger el mensaje, el audio, pero... Mira, soy Maite desde Jerez, están ahora con el tema del eclipse y demás. Y yo es que no encuentro gafas que estén homologadas y que estén... A ver si alguien me puede dar una pista en Jerez donde hay, porque he consultado farmacia, en óptica, y las he visto en online, pero no me fío. No sé si serán realmente las homologadas o son falsificaciones, y no vaya a ser que las utilicemos y nos quedemos ciegos. Pero yo estoy harta de buscar, ¿vale? Bueno, pues si me podéis contestar, os lo agradecería.
2: Pues mira, nosotros al parte del, sí, equipo se ha comprado en supermercado, pero homologadas.
0: Es verdad,
2: homologadas,
0: que algunos sitios se han acabado.
2: ¿Cómo era? Yo
1: las compré a través de un comercio online muy famoso, sí, también, y me llegaron rápido. Es verdad que yo las pedí con tiempo. Yo tengo estrés anticipatorio.
0: Claro, ahora mismo va a ser a lo mejor ya un poco más complicado, porque la fiebre por las gafas. Yo el otro día fui a una óptica, no había, en otras sí las tenían. Pero es verdad que... Pero como dice Fernando, en los comercios online, siempre que tengan cierta garantía y que se anuncien con la norma ISO homologada, en teoría...
2: ISO 12, para que lo tengas también, así lo mira. ISO 12-312-2015.
0: En teoría no debería de haber problemas, porque yo creo que en estas plataformas, si se vende, debe estar homologado, porque se pueden buscar un pollo gordo si te venden algo...
1: Y si tenemos alguna duda, claro, retiramos y punto. No se pueden incluso utilizar. Yo no guardaría ni siquiera para el año que viene, sí, porque ya una pequeña rayadura, sí, ya un pequeño algo, un, yo una vez que termine las guardaría por si quieres de recuerdo, y para el año que viene una nueva, sin lugar a dudas.
2: Bueno, estoy viendo por aquí que, claro, estoy hablando también a los padres y a las madres, parece que están preocupados, tú porque la tuya es muy, muy chiquitilla todavía, pero porque se les caiga la gafa, Yuyu, como a tus hijos. Entonces, hay, en las redes sociales se están llenando de trucos para cómo poner las gafas. Que, y mira, por ejemplo, aquí estoy viendo un plato para que esté bien pegadita, no sé cómo es, ¿eh? Lo estoy viendo aquí la imagen, entonces están las gafas sobre un plato, la, un plato de plástico. Las están ahí como haciendo ahí como mariquitinas y rompiendo para ajustarle, no sé en qué consistirá.
0: Yo ya te digo que voy a estar más preocupado en que los niños no miren más de 5 segundos el eclipse que el eclipse en sí. Yo lo voy a mirar, pero decir esto es mirarlo y quitarlo y se acabó.
2: Pues sí, pues de eso
0: porque
2: va la
0: tampoco
2: cosa.
0: conviene esforzar la máquina.
2: Y si no, que estemos leyendo. Ya o está. En casa de Yuyu comiendo palomitas o leyendo.
0: Y si no, por la tele.
1: Hay que cuidar los ojos, hay que cuidar los ojos.
0: Bueno, Fernando, pues muchas gracias por estas recomendaciones y por estas cosas que nos han contado, por esta información del eclipse.
1: Muchas gracias a vosotros.
0: Ya sabéis, si queréis verlo en mi casa, lleváis la palomita y ya nos ha gustado.
2: Si es jamón, un blister de jamón, me abre mejor las puertas, ¿no?
0: Gracias, Fernando Macías, que volverá a estar con nosotros el próximo lunes, si Dios quiere.
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0: A esta hora de la tarde ya va picando un poquito la gazuza en el estómago y es interesante que pasemos de una buena lectura a grandes recetas con el gran Enrique Fernández, que es médico de urgencia, pero que además le gusta el mundo de la cocina. Enrique, buenas tardes.
1: Buenas tardes, Yuyu.
0: ¿Qué tal? Oye, ¿cuál es el menú de hoy? Lo estoy viendo y se me está haciendo la boca agua.
2: Ay, pero cuéntame.
1: Hombre. Hola, Charo, buenas tardes.
2: Ahora te cuento, que hice la ensaladilla de calabacín, ¿eh? Ahora te cuento.
1: Ahora te cuento. Que hoy el menú te suena, ¿no? Yuyu, ese menú te suena mucho, ¿verdad?
0: Bueno, cuéntalo tú, porque esto es categoría suprema.
1: Es que yo no sé si esto es un menú trampa para ti, porque sepas hacerlo, o para mí que me vas a evaluar luego. Mira, hoy vamos a tomar unos chicharrones de Cádiz. Ay, sí.
0: Bueno.
1: y unas tortillitas de camarón.
2: Qué por maravilla. Favor, qué maravilla. Por favor.
0: A ver, que parecen cosas simples, pero que, por ejemplo, sí. El mundo de la tortilla de camarón tiene su ciencia, porque no debe quedar. Hay gente que le gusta más densa, más espesa. Hay gente que prefiere la tortillita que sea muy muy muy suavita y muy finita. Sí. Y el arte de hacer una buena tortilla de camarones no está al alcance de cualquiera.
1: Que va, es de la receta, efectivamente, de la receta que tú dices, que hay cosas más simples. Bueno, es simple contarla, hay que hacerla.
2: Exacto.
1: Y además, es como las croquetas, que cada uno le gustan de un tipo, ¿no?
0: Además,
1: y
0: es curioso, Enrique, las tortilletas de camarones que nacieron como un quitahambre, claro, porque lo que había que tener, cosas tan sencillas como camarones que se cogen que se podían coger en la playa, harina, un poquito de cebolla y un poquito de perejil
1: ¿sí? Y ya está.
0: Se acabó.
1: Y ya está. Ya has dicho tú. Pues venga, empezamos por esa.
0: Venga, vamos allá.
1: Empezamos por las tortillas de camarones. Mira, lo que hacen falta es lo que tú acabas de decir. Camarones frescos. Que no los hay. Pues también yo también los he encontrado congelados en algún supermercado.
0: Ajá.
1: También vivos, lógicamente. O sea, vivos me refiero, que no están cocidos, ¿no? Crudo. Cebolla, perejil y harina. Y aquí es una. Y agua. Y en estos dos últimos ingredientes está un poco el truco. La harina, dicen. Y tú esto me vas a corregir, que tiene que ser parte de trigo y parte de harina de garbanzo, la mitad de cada una. Si usamos, por ejemplo, pues yo qué sé, 150 gramos de camarones pues y 100 gramos de harina de trigo, pues 100 gramos de harina de garbanzo.
0: ¿Mitad y mitad?
1: Mitad y mitad de las dos, mitad y mitad de las dos. Que no tiene, que la harina de garbanzo antes era muy fácil de encontrar, había en todos los colmados, ahora es un poco más complicado, pero también la encuentras en los supermercados. Y luego el segundo truco está en el agua. El agua tiene que ser el agua que usamos, agua muy fría. Cuando hagamos la mezcla, agua muy, muy fría. Entonces ponemos nuestras dos partes de harina, los camarones crudos, la cebolla y el perejil picado, súper, súper pequeñito, pequeñito, pequeñito. Y le añadimos, por ejemplo, si vamos a hacer esas cantidades de 100 de harina de cada una, unos 200 gramos de harina, pues unos 250 más o menos, un cuarto de litro de
2: Enrique.
1: Agua muy fría.
2: Enrique, mira, hoy la noticia para todos los que formamos parte de la familia de Canal Sur Radio es el fallecimiento de uno de los nuestros, ¿no? De Carlos Telmo. Y te vamos a pedir que sigas ahí, porque tenemos al otro lado del teléfono al alcalde de Sevilla, a José Luis Sanz, al cual saludamos a esta hora del mediodía aquí en la mañana del verano.
0: Alcalde, buenas tardes.
3: Muy buenas tardes.
0: Se nos ha ido un referente de Sevilla, ¿verdad?
3: Bueno, sí, es uno de esos sevillanos que aunque no nació en Sevilla, nació en Ronda, vino con la Expo 92 a la ciudad de Sevilla, pero que pronto se enamoró de esta ciudad, ¿no? Se identificó plenamente con esta ciudad, concretamente con su barrio de San Lorenzo, y la verdad es que sí, se nos ha ido pues alguien muy representativo de nuestra sociedad sevillana.
2: Señor alcalde, hemos visto un tuit en la red social X que ha colgado usted, ¿no? Sevilla despide a un hombre bueno, maravilloso, embajador de Sevilla y extraordinario, como acaba de decir, vecino de San Lorenzo. Señor alcalde, ¿qué le ha dado Carlos Telmo a esta ciudad, a la capital hispalense?
3: Bueno, pues Carlos Telmo ha sido durante todos estos años un magnífico profesional de las relaciones públicas, un magnífico profesional del protocolo, y ha sabido como nadie pues entender a esta ciudad, ¿no? De hecho, le ha cogido cariño tanto el mundo de la moda como el mundo del empresariado como el mundo cofrade. Desde el principio, desde la Expo 92, como digo, que llega a la ciudad de Sevilla, se integra perfectamente y ha sido pues un embajador, uno de los mejores embajadores que ha tenido la ciudad de Sevilla, no habiendo nacido en Sevilla, pero enamorándose en el año 92 de esta gran ciudad de Sevilla.
0: Podríamos hablar de un embajador de Sevilla, ¿verdad?
3: Yo creo que sí, clarísimamente, ¿no? No solo, como he dicho, un magnífico profesional del protocolo y de las relaciones públicas, como todos hemos tenido la oportunidad de comprobar muchas veces, sino que ha llevado el nombre de Sevilla por muchísimos rincones, con lo cual pues se merece el título, efectivamente, de embajador de la ciudad de Sevilla.
2: Señor alcalde, ¿va a haber algún tipo de reconocimiento, algo en especial que se haga? Le preguntamos, en reconocimiento, bueno, pues, ¿no?, en homenaje a Carlos sí. Telmo.
3: Evidentemente estos días son malos, ¿no? Son días un poco tontos, pero sí, tal como lleguen los primeros días de septiembre, habrá que pensar y hablaremos con la familia a ver qué podemos hacer, evidentemente.
0: Alcalde, pues muchas gracias por habernos atendido y por habernos hablado de Carlos Telmo, gran profesional de esta casa, embajador de Sevilla y un gran personaje en el amplio y mejor sentido de la palabra.
3: Una persona además que contagiaba alegría, que es una cosa muy importante en los días que corren, ¿no?
0: Y la elegancia también personificada.
3: La elegancia, ¿no? La elegancia, efectivamente. Eso nos acordaremos toda la vida.
0: Sí, señor. Pues nos quedamos con esa faceta y con ese buen recuerdo de nuestro querido Carlos Telmo. Gracias, alcalde.
3: Venga, un abrazo.
0: Un abrazo. Pues Enrique, perdónanos la interrupción, pero nos hemos despertado con esta mala noticia, ¿no?, del fallecimiento de Carlos Telmo, que pasaba por una enfermedad desde hace tiempo, pero bueno, ha sido un personaje emblemático en esta Sevilla, aunque rondeño de nacimiento, pero afincado en Sevilla desde la Expo 92 y que ha sido un gran embajador y un magnífico compañero y una maravillosa persona en definitiva.
1: Y además el señorío con el que ha llevado también la enfermedad, ha mostrado y para desmitificar la enfermedad, ¿no?, que tenía. Así que,
0: pues yo creo que el mejor recuerdo que podemos hacerlo es quedarnos siempre con el mejor recuerdo que tenemos de estas personas y brindar con una copita de vino y con una buena tapa, que yo estoy seguro que a Carlos Telmo esto de las tortillitas de camarones también le encantarían, ¿no?
1: seguro que sí.
0: Decíamos que es una receta, Enrique, que parece sencilla, pero que no lo es en absoluto, porque hay que cogerle el punto a la tortilla.
1: Hay que cogerle el punto, efectivamente. Por eso las cantidades son más o menos importantes. 100 gramos, por ejemplo, de harina de trigo y otros 100 de garbanzo. Los camarones, cuanto más mejor, 100, 150. Su poquita de sal, la cebolla y el perejil muy picado. Y ahora el agua. El agua muy fría. En torno a 250, un cuarto litro. No se la echamos entera. Se la ponemos toda poco a poco y lo vamos mezclando con una varilla. Y dejamos un poquito, un par de deditos, para cuando tengamos el aceite caliente en el último momento, justo antes de echarla, le volvemos a añadir ese poquitín de agua fría que tenemos.
0: Vale.
1: Y nos debe salir una pasta líquida, nada espeso. Y ahora con una cuchara, la clave está en una sartén que no tenga mucho fondo, pero que sí tenga bastante aceite, ¿vale? Que si tenga bastante aceite, hay una cucharada y la extendemos un poquito. Porque como tú decías, Yuyu, esta es una cuestión de gusto. Hay quien le gusta como más gorditas, ¿no? Pero a mí personalmente me gusta que casi que...
2: Claro, esa, que no está, la harina. Eso.
0: Sí,
2: que,
0: sí.
1: La harina sirva para pegar los camarones entre sí.
0: Las grandes tortillitas de camarones, las que más fama tienen, son las más finitas, ¿eh? Las más finitas. Todo el mundo reconocemos, bueno, en Cádiz, por ejemplo, tenemos la famosa de la Venta Varga, ¿no?
2: San Fernando.
0: San Fernando, las del restaurante El Faro, también en Cádiz, ¿no? Y, claro. Y ahí esas son tortillas
2: también
0: muy...
2: También las de San Lucas
0: de Barrameda.
2: Que San Fernando fue.
0: Sí. Bueno, que son maravillosas las tortillas. Pero todas las tortillas estas, las mejores son las más finitas, esas que son casi crujientes.
2: Sí.
1: Casi crujientes, efectivamente. Sí. Me decía a mí alguien una vez allí de Cádiz, me decía, la harina para pegar los camarones. Tú no tienes que haber harina, tú tienes que haber nada más que ver camarones pegados, uno con otro.
0: Sí, señor.
1: Y efectivamente.
2: Yo tengo una anécdota, Enrique, en pleno domingo de coro, allí en el mercado, la plaza del mercado en Cádiz, que claro, pues hay cantidades industriales de tortillitas de camarón que se vendían y decía el que no las vendía, a ver quién encuentra el camarón, a quien encuentra el camarón. Se les regala un televisor. Así que imagínate la masa como era, digo.
1: No era difícil encontrarlo.
2: Y lo estaba vendiendo, ¿eh? No había hambre.
1: Eso es hambre, Y lo demás tontería. Hombre, pues mira, pero con esto pasa un poco con lo que decía Yuyu, pasa como con toda la cocina. Que te salga la primera bien, eso es que has tenido mucha suerte.
0: Eso es ensayo y error.
1: Claro, a medida que las vas haciendo, pero fíjate, incluso en la misma fritada, ¿eh? La primera no te va a salir como la última. La primera igual te sale como más gorda y a medida que tú vas viendo cómo eso se extiende, cuando la pones en el aceite, dices, pues ahora lo voy a extender, la voy a extender, me lo voy a echar un poquito más. Y al final lo consigues, ¿eh?
0: Bueno, pues estas son las tortillitas de camarón. Ya digo, una receta que nació de la más pura necesidad y de la falta de recursos y que la gente echó mano de lo que tenía, que eran camarones, harina, cebolla y perejil y agua. O sea que y mucha hambre que quitaron las tortillitas de camarones. Y hablamos de otra tapa emblemática de Cádiz y su provincia, como son los chicharrones de Cádiz, que aquí hay que diferenciar porque el chicharrón normal que conocemos no es este chicharrón de Cádiz, Enrique.
1: No, el chicharrón normal es es frito, para empezar que es frito, y sí. Este no está frito. Ajá. Esa es la primera diferencia, y la segunda diferencia, porque en el aliño se parecen un poco, sí. pero las diferencias son que el chicharrón normal es frito, sí. y luego la parte del cerdo.
0: Claro.
1: Porque el chicharrón es más, hombre, no te voy a decir que sea todo tocino, pero no es... Pero tiene mucho tocino, que tú lo fríes. Y de hecho, luego sacas de ahí la manteca blanca, claro. Si no la has echado pimentón, o la manteca colorada, si la has echado pimentón.
0: Y el chicharrón mientras de Cádiz se asemeja como a una veta de panceta de esta que se corta en tiras.
1: Claro, porque efectivamente, porque puedes usar, como toda la vida, usa la carne que tú tengas más a mano, pero lo suyo es usar panceta.
0: Claro.
1: Panceta de cerdo, que tenga buenas vetas de carne, y decirle al carnicero, quítale la piel. Porque no puede tener piel, ¿vale? Quítale la piel del cerdo y déjame pues, un dedito de tocino y luego muchas vetas de carne. Y con eso se hace el chicharrón de Cádiz, con panceta.
2: Qué cosa más buena, por Dios, me está entrando. Bueno, pues te puedo decir ya que hice inmediatamente, salí de aquí, compré los ingredientes, yuyu, hice la ensaladilla de calabacín. Bueno, a mi marido le ha encantado, es súper fácil. Lo de un minuto cocer las gambas roceras. Echarle, sí. bueno, el sabor de verdad, y la manzana, ese contraste de la manzana con el salado de verdad.
1: Y el crujiente, ¿verdad? Oh, que sí, a que es una ensaladilla que tú dices.
2: Sí, sí,
1: pero
2: sí.
1: Es distinto, esto es diferente.
2: Lo que estoy aprendiendo yo contigo, ¿eh?
1: Sí, ya te veo que mi seguidora número uno.
2: Hombre, yo tengo que comprobar lo que tú me dices. Ya lo del chicharrón ya es más difícil para mí, pero pues es más fácil. Pero las tortillas de camarón no voy a intentar, porque eso tiene mucha ciencia y de fácil para nada, vamos. Para mí, para mí.
1: No, pues el chicharrón es muy fácil, claro, es súper fácil. Sí, sí. Mira, te cojo un mortero. Vale. Y ahí machacas un par de ajos, yo voy a decir de cabeza, ¿no? Un par de ajos, bueno, tres de ajos. Los machacas, le pones orégano, una cucharada de orégano, le pones pimentón rojo y sal, machacas todo bien, y cuando esté todo bien machacado le echas un par de cucharaditas de aceite para hacer una pasta. Y ahora la pieza de carne que hemos dicho, la panceta esta fresca, la embadurnas bien con todo esto. Con las manos, tú te manchas las manos y ahí tú eso lo embadurnas bien. Y lo metes en el horno a 200 grados, arriba y abajo, pues como unos 40 minutos aproximadamente.
2: Está bien.
1: Y a mitad de tiempo, pues como eso va a ir soltando su grasita, pues con la cucharita coges y le vas poniendo la grasita por encima. Cuando han terminado los 40 minutos que tú dices, esto ya está, lo sacas, esperas que se enfríe. Lo envuelves en papel film, en plastiquito, y lo metes en el frigo hasta el día siguiente. Y ya lo tienes, amiga.
2: ¡Oh, qué fácil!
1: Ya está hecho.
2: ¡Qué fácil! Pues hecho. Sí. Pues hoy porque ya me coge un poquito pilla, pero ya mañana estoy yo encargando.
1: Y luego nada más que te queda el día siguiente, irlos cortando en lonchas finitas mientras que vas haciendo la tortilla de camarones.
2: Y comiéndote la ensaladilla de calabacín, que
0: eso,
2: es súper
0: cuéntale,
2: fácil.
0: Cuéntale, ¿cómo te salió?
2: Vamos, yo creo que me ha salido muy bien, por lo menos el comensal se lo ha comido todo, vamos, que me ha dejado muy poquito, para ahora creo que me ha sobrado algo. Y sobre todo, Yuyu, porque es muy fresquita, muy fácil de hacer, y con unos ingredientes que están para cualquier bolsillo, que no es que para Enrique cualquiera. Dijera, váyanse y cómprese langostino de salud. No, una gambita rocera, eso es... Vamos, y se hace en nada, vamos.
1: ¿En nada?
2: En nada, una tarde, en menos de una tarde, vamos.
1: en nada lo hace, no tarda en nada. Y como además tampoco como vas a darse un hervor rápido, sí, al calabacín para dejarlo al dente,
2: exacto,
1: pues tampoco que se, vamos, cogen calor, lógicamente, claro, que cogen calor y tienes que enfriarlo, pero bueno, que se enfría en nada.
2: En nada, vamos, estaba muy buena.
0: Bueno, pues sí, magnífico plan el que nos planteado hoy nuestro cocinero médico de urgencias, Enrique Fernández, con estas dos recetas, hoy, más gaditana, más no poder, chicharrones de Cádiz y tortillitas de camarones.
1: Hoy no hemos ido para Cádiz, efectivamente.
0: Bueno, pues ver, tenemos una Andalucía maravillosa para degustar productos de tierra, mar, anda que no tenemos, no tenemos cosas.
1: Muy bien, vamos a ir dándole la vuelta a Andalucía.
0: Gracias, Enrique, buena semana.
1: Gracias a vosotros, que lo pasáis bien. Adiós, hasta luego.
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0: Sabéis que nosotros nos gusta finalizar el programa todos los días con buena música y hoy vamos a hacerlo con una gente que ya han estado con nosotros, pero que siempre da gusto recibir de nuevo.
1: Pues sí, lo vamos a hacer con Serva Lavari, que vienen a presentarnos un nuevo tema, La Rumba Has Entrado en Mi Alma, que estamos escuchando de fondo, desde la localidad sevillana de Tomares y para toda Andalucía y el resto del mundo. Vienen Luis Pino, Antonio Bizcocho, José Montero, José Alberto Molino y Antonio Barragán.
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0: Buenas tardes a todos, queridos. ¿Qué tal? ¿Cómo estáis?
3: Buenas tardes.
4: Buenas tardes. Buenas.
0: Aquí escuchando esta rumbita, contanos cuándo surge, qué nos cuenta este Has Entrado en Mi Alma.
3: Pues bueno, después de haber hecho las dos últimas sevillanas que gracias a Dios estuvimos aquí presentando una de ellas, gracias a vosotros, pues teníamos ganas de hacer algo diferente y teníamos ganas de hacer una rumbita que fuera fresca, con tintes cubanos y tal. Y recurrimos nuevamente a nuestros gurús, que son los hermanos Martínez Bizcocho y Antonio Bejarano Chincho. Y nada, nos hicieron una rumbita que creemos que es un poquito fresquita y que está de actualidad.
0: ¿Y qué nos contáis en ella? Has entrado en mi alma.
3: Bueno, no deja de ser una rumba de amor, o sea, al fin y al cabo deja de ser una rumba, al igual que la sevillana que hicimos también, que Forma de Bailar, que era un cortejo, pues básicamente esta rumba trata de lo mismo, al fin y al cabo está dedicada a una mujer y... Sí.
1: Cortejáis por sevillana y también se cortejará por rumba.
0: Pero esto no quiere decir que hayáis dejado la sevillana.
3: No, en absoluto.
0: Que forman parte de vuestra identidad, sino que también hay sitios para otros estilos, ¿no?
4: Claro, hombre, la sevillana sí es verdad que con lo que a nosotros la gente nos identifica, ¿no? Un grupo de sevillanas, sí es verdad que la llevamos por bandera siempre. Pero, claro, el público no, hay que darle un poquito de variedad también. Y la rumba también es muy nuestra, que la llevamos a muchos sitios, la vamos cantando en muchísimos sitios. Y vamos, un poquito de variedad de todo, que es lo que hoy en día el público requiere.
0: Cuenta, Charo.
1: No, perdón, es que claro, de Tomares, porque sois de Tomares, de la localidad sevillana de Tomares, estamos en pleno verano, ahora nos contaréis la agenda, pero tocaréis en las ferias de Tomares, ¿no? ¿O no?
3: Sí.
1: Que es en septiembre, ¿no?
3: El jueves. Cantamos el jueves de feria.
1: Ay, eso, el jueves de feria, digo, ¿verdad? El jueves también.
3: No. El jueves de feria Tomares, día 3, si no recuerdo mal, ¿no? Sí, jueves día 3.
1: Para ir a veros.
3: Y a partir de las 11:30, 12 de la noche.
1: Vale. ¿Y qué, cómo va ese verano? ¿Esa agenda cómo va? ¿Llena?
4: La verdad que no paramos. Sí, bien, ¿no? Gracias a Dios no paramos. Sí, es verdad que ahora hemos cogido nosotros, la familia también hay que darle
0: hay que
4: su
0: atenderla,
4: sitio.
0: Claro.
3: Un poquito de vacaciones hay que coger también.
4: Y ahora en el mes de agosto terminamos en una sala que gracias a Dios nos da muchísimo trabajo durante todo el año, en la sala Miami, en Tomares. Y hemos dicho de coger vacaciones hasta final de agosto y ya ha empezado otra vez con la rutina a partir de septiembre, que el primer día empezamos el día 3 en la feria en la caseta municipal de Tomares.
0: Sí, porque compaginar el arte con el mundo de la farándula con la familia es complicado, ¿eh? Sí. Sobre todo en estos meses de verano, que cuando más trabajo hay, lógicamente, y cuanto más demanda la familia un poquito
1: gracias
0: de vacaciones.
1: Gracias por venir, ¿eh? Gracias por venir.
3: Gracias a ustedes siempre.
4: Luis mismo viene recién llegado de Lisboa, vamos.
1: Ay, qué bien, está bonito también.
0: Recargando pilas, ¿no?
3: Obligado.
0: ¿Alguna idea para un fado?
1: Fado de cortejo
3: siempre, claro.
4: Claro, y nosotros pues la verdad eso, a la familia también se merece, que durante todo el año estamos casi todos los fines de semana liados, los trabajos, porque no nos dedicamos exclusivamente a esto.
1: A eso, que hay que dejarlo claro.
4: Nosotros tenemos nuestro trabajo y aparte pues...
3: Gracias
4: claro,
3: a Dios, hay que decirlo también, cómo están las cosas. Entonces estamos prácticamente toda la semana trabajando, entre el trabajo... Y después fuera las actuaciones, entonces en este tiempo hay que darle un poquito a la familia que nos vean. Por lo menos que no llegue a tu casa y te diga la niña mamá que hay un hombre, ¿no?
0: ¿Este señor quién es? Lleváis más de 20 años de trayectoria, que se dice pronto, ¿no? Habéis hecho dos discos, muchas colaboraciones con artistas importantes y, oye, manteneros durante dos décadas no es...
3: 25 años hacemos el año que viene, si Dios quiere.
0: No es fácil, casi. Estamos ya en el Ecuador de la tercera década y, yo digo, manteneros así no es fácil, ¿no? Algo tendrá el agua cuando la bendiga. Dicen, ¿no?
4: Hombre, la verdad es que sí, ¿no? 25 años que llevamos, para nosotros es un gran orgullo, ¿no? De haber y estar como estamos, gracias a Dios. hemos pasado por muchísimo de haber estado trabajando en bares, en sitios más, que todavía lo hacemos, ¿eh? Que nosotros no
5: y todo es respetable, y además
4: no se nos caen los anillos.
5: Hombre, y súper orgulloso de donde íbamos, todos sitios, claro, pero...
4: Pero sí es verdad, hombre, que con esto de las grabaciones que estamos haciendo últimamente y eso, pues parece que la escalerita, los escaloncitos van subiendo.
0: Hombre, sobre todo que verá, quiere decir que no es cosa de vosotros, que ningún artista ha nacido en un estadio con 70.000 personas. No. Todo el mundo ha nacido en clubes tocando para cuatro gatos y hasta las más grandes estrellas, ¿no? Han nacido en pequeños locales y hasta que han ido poquito a poco. Es lo que va curtiendo al artista. De hecho, todos los artistas dicen que esos inicios son los que realmente curten y definen la vida de un músico, ¿no? Los Beatles, por ejemplo, empezaron en Hamburgo tocando 8 horas todos los días, y a base de tocar 8 horas todos los días es cuando uno se hace con el escenario y con los instrumentos y con el repertorio.
5: Es la parte más difícil, perdona, es la parte más difícil, pero también muy bonita, porque es lo que tú dices, te curte mucho de que no hay nadie, de que tú tienes que seguir aquí, y después va viendo más gente, y poco a poco pues va subiendo escaloncito, como dice José Alberto. Hombre, y estamos muy orgullosos de eso, la verdad.
1: Claro. Pues bueno, han venido con instrumentos. Los instrumentos no han venido de visita tampoco.
0: Con sus voces, con la guitarra, con un teclado, con un piano.
5: De Siola, aunque sea los dos, hombre. De Siola.
4: Por favor, Pepe, si te lleva todo el día hablando. Que no te deja hablar. No habla nada.
1: Antonio Barragán, el de pianista, que he dicho tú, con los Barragán de Ubrique no tiene nada que ver, ¿no?
0: Nada.
1: Bueno, que es un apellido muy...
4: Le gustan las carteras de Ubrique.
0: Y si son llenas, mejor todavía.
5: Llena.
0: Las carteras de Ubrique para llenarlas. Bueno, pues vamos a escuchar esta rumba, ¿no?
4: Sí, claro, vamos a hacer un trocito de la rumba, ¿no? Porque, no sé, al completo lo mejor va a ser un...
0: Pues nosotros no tenemos hasta la una, tenemos 5 minutitos, o sea que vosotros estáis en casa, vosotros mandáis.

0: Bueno,
1: quiero malabar y en directo con esta rumba.
2: Suenan de verdad, que gana ya de ponerse a bailar, porque ferias hay por un rato, ferias, verbena, fiestas de todo tipo. La verdad es que muy bien, muy bien.
1: Muchas gracias.
3: Qué buena clara tenemos, ¿eh?
2: Hombre, claro que sí, claro. Es que nos tenéis, nosotros no traemos cualquiera.
0: Nos
2: aquí,
0: tenéis que contar esa historia de que participaste en un récord Guinness en Londres. ¿Eso fue?
4: Sí, eso estuvimos en el año 2008.
1: Ocho.
4: En el año 2008, fue por medio de la Junta de Andalucía, que allí se hacía un concurso, uh-huh, que se hizo para el tema del récord Guinness de bailes por sevillana.
1: Uh-huh.
4: Y fuimos a Londres, en Regent Street, que la avenida aquella, que aquello era enorme,
2: impresionante.
4: Habría 15.000 personas. Y estuvimos allí cantando y batimos el récord con más de 2.000 personas bailando,
0: digo,
4: por sevillana.
0: Que
4: en Londres.
0: Te digo una cosa, después, que eso, después que, no que lo batirlo quitado, en Sevilla, lo hombre, batirlo en Sevilla es fácil, ¿no?
5: No lo quitaron, pero aquí en Sevilla o en Córdoba creo que no lo quitaron.
0: Claro, pero hacerlo en Londres
5: tiene su mérito,
0: claro.
4: Sí, oye, la verdad que sí.
2: ¿Interpretáis algo más ya para terminar, ya que ha venido ese teclado,
0: ser,
2: esa guitarrita?
5: Claro,
2: tenéis,
5: claro,
2: bueno,
5: claro,
2: porque la musiquita es lo mejor,
5: de la sevillanita que
2: hombre, claro que sí. ¿Recordarnos el título?
6: ¿Qué forma de bailar?
0: Venga.
6: En la sevillana que hicimos la última vez aquí.
2: Aquí, estuviste aquí.
6: Como hicimos los dos primeros palos, no, nunca
5: vamos a hacer la tercera y la cuarta.
0: Bueno, pues con la música de Serva Lavari, muchas gracias por habernos acompañado. Nos vamos a despedir.
4: De verdad que sí.
0: Charo Pérez, de un servidor, de Maruca Bermúdez en la producción y don Manolo Fernández en la parte técnica. Volvemos mañana a partir de las 9:30 en la mañana del verano. Nos quedamos con Serva Lavari.

0: bailar.
1: Mira, qué maravilla, cuadrado. Gracias, El Barabari. Hasta mañana,
2: gracias,
1: querido.
2: Gracias a vosotros.
3: Gracias, gracias, gracias de corazón.
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6: El incendio de niebla en Huelva ha arrasado, ha superado las 20.000 hectáreas de recorrido y mantiene a 474 personas desalojadas. El consejero de emergencia de la Junta, Antonio Sanz, acaba de dirigir unas palabras desde el puesto de mando donde se encuentra nuestra compañera Pepa Rubio.
7: Efectivamente, Antonio Sanz asegura que la situación ahora mismo es de extrema complejidad y ha mostrado su preocupación ante la falta de buenas perspectivas meteorológicas que acompañaran a este incendio de niebla. El incendio aún se encuentra fuera de la capacidad de control y ya ha podido superar las 20.000 hectáreas de perímetro recorrido. No representa la zona quemada, pero sí es cierto que dice que aún puede tener más recorrido. Ha pedido prudencia. Por el momento, ningún evacuado podrá volver a su casa y además a lo largo de la jornada de hoy el operativo estudiará continuar con las medidas preventivas para dar seguridad a las poblaciones que se encuentran próximas a la cabeza del incendio.
8: Las rachas de viento unidas a ese viento de suroeste, que es el que todos los días nos está complicando, pues esta mañana ha empezado prácticamente a las 9:30, 10 de la mañana, por lo cual la situación evidentemente sigue en una extraordinaria complejidad.
6: Pues muchas gracias, Pepa, desde ese puesto de mando avanzado, donde tampoco han informado desde que tampoco se descartan más desalojos. El ministro para la Transformación Digital, Óscar López, ha anunciado que el próximo 17 de octubre empezará a funcionar el prefijo 400 para identificar las llamadas comerciales, lo que permitirá hacerlo con facilidad.

0: homenaje Orro y Opticalia, cuyas irregularidades han sido detectadas por las administraciones de consumo de varias comunidades. No obstante, si se siguen todas las medidas de seguridad, los aficionados a la astronomía podrán contemplar este 12 de agosto el eclipse solar desde enclaves singulares de Andalucía, como los Dólmenes de Antequera o los 2.700 metros de Borreguíes. 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
1: La temperatura media en Algeciras es ahora de 28 grados. Agadén Ecologistas en Acción urge al Ayuntamiento de Tarifa a que se implique con transparencia y dé una respuesta seria sobre la legalidad o no del aparcamiento de caravanas que existe en la zona del Lentiscal, en Bolonia. Los ecologistas están sorprendidos por la primera respuesta en tono burocrático que han recibido del gobierno local tarifeño. Esta contrasta con la que les ha facilitado la Junta de Andalucía. La dirección del Parque Natural del Estrecho afirma que no le consta autorización municipal para un aparcamiento destinado específicamente a autocaravanas ni para el uso de pernocta. Javier Gil, portavoz de Agadén.
2: Ante este hecho hemos mostrado nuestra perplejidad y sorpresa sobre la contestación que nos ha mandado el ayuntamiento, que en vez de colaborar y aclarar la situación de este aparcamiento por temas de ambientales, temas de uso del mismo, etcétera, se ha limitado a contestar un trámite burocrático sin aclarar el fondo en cuestión. Entendemos que la transparencia, colaboración institucional y la protección del interés general deben prevalecer sobre formalismo administrativo.
1: Un total de 637 alumnos de 10 centros educativos en el campo de Gibraltar se han podido beneficiar este año del programa de refuerzo estival. Se trata de una iniciativa que abarca áreas como la lógica matemática, la comprensión lectora o la lengua extranjera, entre otras habilidades. José Ángel Aparicio es el delegado territorial de educación en Cádiz.
3: Cada vez más centros se suman a un programa que refuerza la educación, pero en el que nuestros niños también disfrutan de actividades lúdicas y deportivas que promueven hábitos de vida saludable.
1: El escritor y periodista algecireño Juan José Téllez ha ofrecido esta mañana el discurso en memoria de Blas Infante. El acto, convocado por la fundación que lleva el nombre del padre de la patria andaluza, ha tenido lugar en la antigua carretera de Sevilla a Carmona. Es la 1:05 de la tarde.
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8: Saludos, ¿qué tal están? Bienvenidos a la jugada en este inicio de la semana en la que arranca la liga. En primera y en segunda división, todavía con mucho por negociar en los despachos para la llegada y salida de jugadores. Queda mercado, ya saben, hasta el martes 1 de septiembre, casi hasta las 12 de la medianoche. El Sevilla abre la competición para los equipos andaluces el sábado en casa frente al Rayo Vallecano. El Málaga tiene que esperar hasta el 19 para visitar al Atlético de Madrid en el Metropolitano. Y le queda un amistoso, le queda el trofeo de la Costa del Sol en la Rosaleda frente al Fulham. El Betis no debuta hasta el día 21 en la Cartuja con la Real Sociedad y todavía tiene un amistoso el sábado en Bari contra el Inter de Milán. Ahora vamos a analizar cómo llegan todos después de la pretemporada. Estos son los tres de primera división. Veremos también cómo afrontan el comienzo de la liga los cuatro de segunda. El Almería, el Córdoba, el Granada y el Cádiz. Bueno, ya saben también que ha comenzado el europeo de natación en París con cuatro nadadores, nadadoras de nuestra tierra, y después del éxito de España en la natación artística con 8 medallas, varias de ellas, y tenemos que presumir para las tres andaluzas, para Marina García Polo, Aurora Lázaro y para Alisa Ozoguina, a quien vamos a tener dentro de un ratito aquí en el estudio para que nos cuente cómo lo han vivido. Y el europeo de atletismo con 11 de Andalucía, son 94 españoles, ahí tenemos.

0: Vamos a atletas que esperemos que nos den muchas alegrías. Por ejemplo, este fin de semana, la marchadora granadina, la marchadora de Orce, María Pérez. Pero ya se ha estrenado a las 12 y 25, ha corrido los 100 metros lisos la sevillana Maribel Pérez, con muy buena marca, marca personal 11-11 en la primera serie, y se ha metido en semifinales.
1: Vale, pues la verdad que objetivo primero cumplido, estamos en semis. Si es verdad que, bueno, me quedo con la espinita del viento y con la espinita de los metros finales. Sé que no ha sido mi mejor carrera, pero bueno, eso también me da como muchísima confianza, mucho punch, por así decirlo, ¿no? Por así decirlo, para la semi, porque sé que todavía lo puedo hacer mejor. Y bueno, a ver si respeta un poquito más el aire. Si me toca un 2.0 sería maravilloso. Y bueno, a pelear la semi a muerte por estar en la final. Sé que va a ser muy cara, pero sé que lo puedo hacer. O sea, sé realmente que la marca con la que se va a entrar en semi, yo la puedo, o sea, de la final sé que la puedo hacer.
0: Bueno, pues que el viento que sople a favor, que se meta en la semifinal, y a ver si tenemos a Maribel Pérez, la primera española, la primera andaluza en una final en este europeo que se está celebrando, este europeo de atletismo que se está celebrando en Birmingham, con Mariano Piedra en el control, con Roberto Amaya en la producción. Ya saben, el deporte en Canal Sur Radio. Vamos con todo, comienza la jugada.
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0: Pues lo dicho, acaba la pretemporada y comienza la semana en la que arranca la liga en primera y en segunda división. Por fin, ¿no? Por fin el verano nos trae ya fútbol del bueno, fútbol oficial, porque todavía estamos disfrutando de la pretemporada. Aún quedan algunos amistosos en los equipos andaluces. Ya decíamos, el trofeo Costa del Sol, el Málaga, el Betis, aprovechando que los mundialistas han llegado más tarde y que no arranca hasta la próxima semana el primer partido de liga, pues se va a ir a Italia, se va a ir a Bari para disfrutar un amistoso contra el Inter de Milán. El Sevilla abre la competición, decimos, primero de los andaluces de primera división, el sábado en casa ante el Rayo Vallecano, un estreno en el que podría verse ya en el Sánchez Pizjuán al delantero escocés, que todavía no ha cerrado, pero que está a puntito de hacerlo. Estamos, Tomás Fures, ¿qué tal? Buenas tardes.
4: Buenas tardes, Javier.
0: Esperando que se haga oficial, porque sí, debería estar ya en Sevilla para pasar, sí, reconocimiento médico.
4: Sí, me dicen que está pasando reconocimiento médico, obviamente. Parece que está todo acordado, una cifra además buena, que firmaría por 5 años, aunque no se descarta que fueran 6. Y 22 añitos, es una apuesta de futuro, es lo que el Sevilla puede pagar a día de hoy. 6 millones y medio, pues contaremos la operación, 6 millones y medio fijos, se podrían llegar a nuevo con variables.
0: Y el Málaga, que tiene que esperar hasta el 19, ahora analizamos al Sevilla, también vamos a analizar el Betis. El Málaga hasta el 19, día en que visita a un hueso, ¿no? Al Atlético de Madrid en el Metropolitano. Pero todavía le queda ese trofeo muy bonito, ese enfrentamiento esta semana, el trofeo Costa del Sol. Y ha elegido César Suárez al Fulham inglés. César, ¿qué tal? Buenas tardes.
5: Hola, ¿qué tal, Javier? Muy buenas.
0: Es un buen
5: Fulham
0: partido,
5: de Arbeloa, ¿no? Uno de los equipos de moda de la Premier, sí.
0: ¿Cómo llega un titular? ¿Cómo llega el Málaga después de lo que has visto en pretemporada, el equipo de Funes, con bastantes incorporaciones, el reestreno después de muchos años en primera división? Por fin ya tenemos, sí, al Málaga.
5: Sí, ya hay ganas, ¿eh? Se va a hacer esperar, como decías, por eso de los internacionales del Atlético de Madrid hasta el día 19, pero sí que hay ganas de ver a un Málaga que había dejado muy buenas sensaciones hasta el último partido, el del Ceuta, y ahí es donde te pongo el titular. Con reservas va el Málaga en esta semana.
0: Bueno, Tato, y decíamos que el Betis tiene que esperar a que pase una semana. Va a jugar primero la segunda jornada, luego jugará, sí, la primera, a que llegaran los mundialistas, todos los equipos que tenían mundialistas, sobre todo en la final. Hoy ha llegado los Celso,
4: finalista,
0: ¿no?
4: Y semifinalista. Finalista y semifinalista. Sí, ¿no? Lo que pasa es que el Betis hoy no está entrenando, los Celso estará pasando, me imagino, que no han dicho nada. El preceptivo reconocimiento médico de pretemporada, mañana se incorporará, y la gran incógnita es, ¿se quedará en el Betis o se irá? Porque el Betis necesita hacer una gran venta para darle cabida a Ceballos, a un delantero, y no es fácil, ¿eh?
0: Empezamos por el Betis, si te parece, por eso de que va a jugar la Champions este año. La incógnita de un Giovanni Lo Celso que no jugó, la verdad es que creo que debutó algún minuto, sí, ha jugado, partido, pero sí, muy poquito en este, sí, en esta Copa del Mundo. No jugó la final, no salió a jugar en la final contra España, que dice que se quiere quedar. Muy poblado el centro del campo del Betis va a tener, incluso difícil. Si se quiere incorporar Ceballos, tiene que haber una salida, por lo menos, aunque sea en la defensa. Nathan es el que más probablemente va a salir, ¿no?
4: Es que en el Betis sabían que querían tener un delantero, un lateral izquierdo. Ya vino Fran García, un delantero. Era el objetivo desde que acabó la temporada anterior. ¿Qué ocurre? Que el delantero le están pidiendo auténticos dinerales. Ivanovic al final se ha ido al Lens en francés. Cedido con una opción de compra de 30 millones que el Betis no puede pagar. Y lo que le están pidiendo por otros delanteros también son auténticas barbaridades, de 20 millones hacia arriba. Entonces, van a esperar un poco final de mercado. Pero ¿qué pasa? Que para que el Betis pueda ir con casa al mercado necesita, hay alguna salida. Se pensaba que iba a ser de Osa. Parecía que lo tenía totalmente hecho con el Vasco de Gama. ¿Qué ocurre? Que ni el futbolista sabe que el día iba a Brasil, ni las condiciones de Vasco de Gama por problemas internos se fueron resolviendo, y a día de hoy lo ha utilizado delantero centro Pellegrini en toda la pretemporada. No ha ido mal, pero claro, delantero centro, porque parece que en el centro del campo no tiene sitio, y entonces son muchas las incógnitas, porque en el Betis dice, bueno, Facundo Bernal está haciendo una buena labor, pero es el 6 que quiere el entrenador, o el entrenador quiere a Rabat o a otro 6 de más experiencia. ¿Qué hueco? ¿Dónde entraría Dani Ceballos, que está venga a esperar y a mandar mensajes, ¿no? Son muchas cosas, muchas incógnitas. Y en los últimos momentos, tú sabes que se ha ido Araújo del Barcelona al Liverpool, y en la ciudad condal hablan de que uno de los futbolistas que el Betis, que el Barça tiene en cartera es Nathan. Pero el Betis está pidiendo más de 50 millones por el brasileño. Hombre, si Nathan saliera, tendrías cash para ir al mercado, para traerte un delantero, para hacerle hueco en la masa salarial, en el límite salarial a Ceballos, pero claro, habría que buscar un central. Tampoco está el Betis sobrado de centrales, ¿no? Es complicadita la cosa. El Betis va a estar, como todos los años últimos, yo creo que hasta los últimos días de mercado. En los últimos años le ha salido bien, ¿eh?
0: Bueno, el año pasado cerró Amrabat a última hora a Anthony, pero bueno, cerró a Anthony y después cerró a Amrabat, que lo quería el Sevilla. César, lo que llega a final de mercado, pensando en delanteros, ¿no? Son saldos, o si se me permite la expresión, desechos de tienda, o llegan buenos jugadores que no consiguen acomodo, que están en el mercado, que están libres, y al final se puede pescar una buena oportunidad a un coste, pues no sé, por 20 millones, por 15 millones.
5: Hombre, depende del club que fiche. Si es un Madrid o un Barcelona en España, pues es evidente que no va a ser un jugador de saldo, sino todo lo contrario, un futbolista al que han tenido que pagar la cláusula de rescisión y se lo llevan pues porque tienen ese potencial. Si me hablas del resto de los equipos, que evidentemente no tienen el potencial del Madrid o del Barça o de los equipos de la Premier, pues hombre, sí, hablamos de segundas y terceras rebajas. Lo que ocurre es que esas segundas y terceras rebajas a veces tienen oportunidades de oro. Y futbolistas que a lo mejor pues no tienen tanto mercado, o que lo han perdido, pues porque en las últimas temporadas no han tenido un buen papel, sin embargo pueden hacerlo uno grande en equipos, insisto, de zona alta o de media alta. Y en el caso, por ejemplo, de un equipo de Champions como el Betis, es muy atractivo el hecho de poder esperar algo más, si es que puede, que no sé, no es lo ideal, pero poder esperar algo más para encontrar pues algo en el mercado que de verdad merezca la pena, no simplemente rellenar por rellenar. El Betis es verdad que necesita un delantero centro, porque creo que con el Cucho no le das lo suficiente, y que de Osa, evidentemente, ahora mismo está siendo un parche que está funcionando bien, pero necesita algo más para competir en la Champions y en la Liga. Y creo que me parece, le sobra un centrocampista, un tipo como Gio Lo Celso. Si tienes a Isco, si tienes a Fornals, más todo lo que ya tiene con Fidalgo y compañía, me parece, por ejemplo, que Ceballos no entra dentro de ese plan. O sea, es que lo de Ceballos y el Betis y Ceballos es porque son tal para cual, pero ahora mismo a mí, por ejemplo, en esa configuración del Betis tal y como está ahora mismo, no entra Ceballos.
0: ¿Y del Málaga qué se puede esperar, César? ¿Qué hay que esperar para que Funes llegue satisfecho? Por lo menos no sé si al arranque de la temporada, pero por lo menos al final del mercado.
5: Bueno, pues necesitan de todo un central, porque fíjate que el otro día cayó Fernando Calero, no ha habido además parte médico, o sea que eso yo creo que es más preocupante incluso, el que no sepamos qué es lo que tiene exactamente Calero, que recibió un golpe en el costado y tuvo que marcharse en la primera parte del partido frente al Ceuta. Hoy no ha entrenado, por ejemplo, en la vuelta al trabajo del equipo, así que si ya decíamos que con Calero sano necesitaba el Málaga al menos un central, pues porque arrastra lesiones importantes en esa zona de la defensa desde el año pasado, Y no se ha remediado con esa llegada de Calero. Al contrario, insisto, creo que falta algún central más. Y luego la posibilidad, si es que el mercado te lo da, de un centrocampista de corte de defensivo que pueda competir con el puesto con Izan Merino, que hoy por hoy es indiscutible, pero no tiene sustituto como tal. Esas dos son, yo creo, que las posiciones que el Málaga va a mirar para reforzar. Si no lo consigue, yo creo que Funes va a estar satisfecho porque le han dado lo que quería. Pero eso sí, está corto de defensas.
0: Tato, eso que decía el centro del campo tan poblado del Betis, sobre todo en la parte de atrás, la salida de Marroca, por ejemplo, también se contempla o no está contemplándose ahora.
4: No es lo que está pensado, pero si hubiera que hacer hueco, quizás de los titulares antiguos, digamos, es el que quizás tenga menos minutos, pero también porque las lesiones, ¿te acuerdas del año pasado? Y el anterior, que estuvo jugando de central, porque le dice que quedó sin centrales. Es complicado, porque yo creo que el entrenador tiene confianza en él. En cualquier caso, mira, la gran incógnita en el Betis, decía César, no veo a Isco. El problema, perdón, no veo a Ceballos.
5: No, a Isco sí, a Ceballos.
4: El problema es que Isco. El problema es que Isco el otro día tuvo otra vez unos detalles de calidad que nadie quien se lo quite. Pero siguen habiendo muchas dudas con respecto al cual va a ser su nivel de rendimiento, porque me dicen que lo del cardíaco no tiene solución y que eso depende mucho del umbral de dolor que él tenga. Por lo tanto, hay dudas ahí. En el Betis, si saliera Lo Celso, que su rendimiento no ha sido bueno, le harían ya hueco a Ceballos, porque Lo Celso tiene la tercera ficha más alta después de Isco y de Antony. Pero es que no es fácil, Lo Celso no se quiere ir. Se hablaban del mundo árabe, se hablaba de la Liga de Estados Unidos, pero es que es complicado. Yo creo que en el Betis todavía va a haber 4 o 5 movimientos en lo que queda hasta el 1, como tú dices, hasta el 1 de septiembre a las 23:59. Y que va a haber más de una sorpresa, ¿no? Se apuntaba la semana pasada que el Betis estaba buscando un tercer portero, dada la lesión de Diego Conde. A mí me dicen el Betis que no, que van a tirar con Manu González y con Vallés, y que se espera que el portero fichado este año, pues que se pueda recuperar, pero de entrada se va a perder las 5 primeras jornadas de Liga, ¿eh? Y la primera jornada de la Champions League. No sé, yo creo que todavía hay muchas incógnitas, muchas incógnitas en el Betis. Ha habido una sorpresa muy agradable, que lo hemos estado comentando tú y yo, que es la de Nangoro Boaré.
0: Boaré, sí.
4: Boaré, este chiquito de 22 años de Vícar, que a mí me ha sorprendido muy gratamente la pretemporada que ha hecho. El otro día jugó la segunda parte contra el Borbón y a mí me gustó mucho, ¿no? Acaba contrato, le quieren hacer 3 años más, lo normal sería que estuviera alternando el filial con el primer equipo y él no quiere jugar en segunda federación, pero eso sería a lo mejor un refuerzo inesperado para ese centro del campo que le da muchísima importancia al entrenador, y sobre todo el entrenador le da mucha importancia al stopper, al 6. Yo creo que Facundo Bernal está demostrando que tiene muchas cualidades, pero ¿es lo que quiere el entrenador o no es lo que quiere el entrenador? Es que son muchas incógnitas.
0: Y el Sevilla, Tato, muy con bien. El delantero, se tiene que hacer oficial ya el sí. Escocés que juega en Suecia,
4: sí, Robe Uri. Sí. Es que ya está aquí, es que está pasando un reconocimiento médico, que el Sevilla al final, una operación, le estaban pidiendo casi 10 millones de euros y al final parece que no va a llegar a 7, y después con incentivos en función de rendimiento, pues sí se podría llegar a hasta 9 millones en los años futuros. Es una apuesta de futuro, vamos a ver. Este futbolista tiene 22 años, juega en Suecia, ¿no? Este escocés que ha sorprendido marcando muchos goles en el Sirius, que tampoco es un equipo de primera fila en Suecia, ni el fútbol sueco es un fútbol de primer nivel. Pero es una apuesta, es lo que el Sevilla podía fichar. Y bueno, y la verdad es que no solamente es él, apunta a nuestra querida compañera Candela, que es de colaborar en ABC, en Orgullo y Nervión, que el otro que han elegido para la delantera es un segundo delantero, es un chiquito de 19 años, George Ilenieka, y este juega en el Al Ittihad Saudí, que el año pasado le pagó 33 millones al Mónaco por este futbolista franco nigeriano, ¿no? Son apuestas, o sea, este es un futbolista, otra apuesta, no ha rendido por lo visto en Arabia Saudí y están intentando la cesión, ¿no? Y después lo del centro del campo, parece que también esta semana estaba a cerrar lo del el georgiano Kochorashvili, y que va a estar aquí también, vamos, tanto el delantero, tanto Robby como Kochorashvili, se pretenden que jueguen ya el sábado ante el Rayo Vallecano, ¿no? Al igual que varios de los chavales que han estado haciendo...
0: Los comentábamos el otro día con César y con María Trigo, porque en pretemporada en Países Bajos el Sevilla subió a sus redes un vídeo con una entrevista con Nico Guillén y con Miguel Sierra. Yo les preguntaba, oye, ¿es significativo que hayan elegido a estos dos? Pues hicieron muy buen partido y son los elegidos. Mira, seguramente para quedarse y acompañar al primer
4: me
0: equipo.
4: Me aseguran que Miguel Sierra se queda en el primer equipo. Seguramente con depende de la caja de bolillo que han, con la, como tiene que haber todavía muchas salidas. Posiblemente tiene 22 años con ficha del filial. Y que también va a estar en dinámica del primer equipo. Vamos, de hecho, los dos creo que van a jugar el sábado, Nico Guillén. Y después hay otro par de futbolistas que van a estar con ficha del filial, pero entrenando con el primer equipo porque les gusta mucho al entrenador, que es un central, Iker Ortín, de 22 años. Y Manuel Ángel, ¿no? El extremo por las dos bandas, de 18 años. En el Sevilla la cantera está llamando fuerte. Ahora no hay mucho dinero para fichar. Es el momento de que salgan la gente de la fase. O sea, es que es el momento de que se les dé oportunidades, en vez de traerte a lo mejor futbolistas de otro sitio para que exploten aquí, ¿no?
0: Sobre todo cómo está el mercado, ¿no? La cantera, César, en Málaga se sabe mucho de esto,
5: sí,
0: ¿no?
5: Sí, es así. Yo creo que lo puse también como ejemplo, por así decirlo. En su momento el Sevilla fue el ejemplo en el que muchos equipos se fijaban porque hacía apuestas como la que ahora, por ejemplo, vas a hacer con el delantero sueco, ¿no? Con Robby Ure, pero la hizo en su momento con Dani Alves, con Baptista y llegó a ser un ejemplo de fichar muy barato y de vender muy caro. Ahora, sin embargo, pues cuando llegan las vacas flacas en el sentido económico fundamentalmente, aunque también en el deportivo, pues no te queda más remedio que mirar hacia abajo. Y no es mala idea. Dar oportunidades a jugadores que se han formado con tu ADN, que saben lo que es ese club, que les duele cuando pierden y no simplemente pues bueno, pasan tres pueblos como alguna que otra ocasión ha pasado. Pues al final yo creo que por ahí es por donde encuentras cierta identidad. Y si Luis García tiene a bien contar con algunos chavales del filial que lo están haciendo bien en pretemporada y les da la oportunidad en los partidos oficiales, pues lo mismo encuentra por ahí la gallina de los huevos de oro otra vez el Sevilla para renacer y volver otra vez a ser lo que era un ejemplo de gestión hace ya muchos años.
0: Bueno, 1:25 de la tarde, la jugada del deporte en Canal Sur Radio. Os propongo una parada técnica, vamos a saludar a Alisa Ozoguina, que ya la tenemos aquí en el estudio. Alisa, ¿qué tal? ¿Cómo estás?
6: Muy bien.
0: Acércate.
6: Hola, muy bien, muy contenta de estar aquí.
0: Y nosotros muy contentos de tenerte y de lo que has hecho.
4: Qué buen color trae.
0: Pero es color de piscina cubierta, ¿eh?
4: No como nosotros.
0: Ahora vamos a hablar con Alisa, que se trae una medalla de plata del Europeo de Natación Artística. Y cuando terminemos la entrevista, terminamos de repasar lo que hay con el fútbol y nos metemos con la segunda división. 1:26.
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0: Pues ya la he presentado a Lisa Ozoguina y va a decir quién es. Entre otras muchas cosas, acaba de ser subcampeona de Europa, se trae una medalla de plata, pero yo prefiero que se presente ella y que nos diga quién es Alisa Ozoguina, por qué la hemos invitado aquí, porque además tienes una medalla en los Juegos Olímpicos de París, ¿no? Una medalla de bronce, aquella fue
6: de bronce. Y dos diplomas que, bueno, no son menos, la verdad.
0: ¿Y por qué te hemos invitado, Alisa, a venir aquí a hablar de natación artística, antes sincronizada? Ya no se habla de natación sincronizada.
6: No, pero nosotros le seguimos llamando sincro, para nosotros siempre será sincro esto de artística, bueno, para hablar de términos técnicos. No, sí. Bueno, pues yo estoy aquí porque acaba de ser el europeo de natación. Bueno, están siendo ahora los europeos de natación en París y la sincro ha hecho muy buen papel, la sincro española, y yo en mi caso pues he quedado subcampeona de Europa en equipo libre.
0: Erais tres sevillanas, tres andaluzas. Sí. Marina García Polo ha competido en las tres rutinas por equipo, tres medallas de plata. Sí. A ver si no me equivoco, Aurora Lázaro se trae dos medallas y tú has competido en la libre, la que fue el primer día,
6: sí,
0: ¿no?
6: Sí, el primer día.
0: ¿Por qué no has competido tú en la técnica y en la acrobática? Eso es decisión de Andrea Fuentes, que es la seleccionadora,
6: sí,
0: ¿no?
6: Sí, esa es decisión de Andrea Fuentes y yo la verdad que también lo he agradecido porque yo yo llevo 10 años en la selección ya, entonces soy una de las más veteranas y al final, bueno, como todo en la vida, todo lo que sube baja y al revés, entonces yo la verdad que estoy en una situación de descubrirme mucho más a mí misma como persona, de explorarme en otros papeles, en las competiciones y bueno, sí, ha sido sobre todo decisión técnica, pero yo como nadadora lo he agradecido mucho porque he tenido como un respiro.
0: ¿Por qué no se le dice ya sincronizada a Lisa? Porque hay mucha parte de las rutinas que son sincronizadas, pero sí. ¿Por qué hay libre? ¿Por qué hay técnica? ¿Por qué hay acrobática? Yo las he visto y reconozco que me encanta, pero para un oyente que no ha visto las rutinas y el desempeño vuestro en la piscina, ¿qué diferencia hay y por qué no se le dice sincronizada?
6: Pues buena pregunta, yo la verdad que nunca hemos sabido realmente el motivo de por qué se le ha cambiado el nombre. De hecho, las nadadoras que llevamos toda la vida haciendo esto, le seguimos llamando sincro, no se lo hemos cambiado. Es verdad que siempre han habido diferentes tipos de rutinas, siempre han habido una libre y una técnica. En lo que se diferencian básicamente es que en la libre pueden meter cualquier tipo de combinación coreográfica. Y en la técnica sí que tienes unos elementos obligatorios que todo el mundo tiene que ejecutar, llamados elementos técnicos. Y ahora, pues, en los últimos años se le ha añadido la rutina acrobática, que básicamente no es obligatorio meter coreografía en la que tengas que sacar las piernas, sino que puedes meter solamente brazos y hay que hacer 7 acrobacias. Uh-huh. Y las acrobacias pues pueden ser diferentes. Hay plataformas que es como que mantienes a una niña durante unos 5 o 10 segundos. Luego hay salto, que es cuando tiramos a las chicas por los aires, que pegan esos mortales que parece que vengan del circo. Hay como acrobacias de conexión, que es cuando hay dos bases y la ágil, en este caso, pues salta como de una base hasta la otra. O sea, hay como muchos tecnicismos diferentes, pero
0: ¿a ti te gusta algún otro? ¿Te gusta el fútbol, por ejemplo, el balonmano, el baloncesto? ¿Entiendes algo de otro deporte? Porque por lo que estás contando, esto es como en el fútbol, ¿no? Hay un portero, hay defensa, central, lateral, dices la ágil me imagino que es la más chiquita, ¿no? La que lanzan
6: la
0: para
6: chica,
0: arriba, ¿no?
6: Sí, exactamente.
0: Y a ti te toca que estar en la piscina, saltadora. Te lanzan, en tu caso, ¿qué es lo que coge de delantera?
6: No, yo mido 1,73, o sea, soy bastante alta, entonces y soy una de las más fuertes del equipo, entonces a mí en este caso me toca estar ahí pringando abajo, soportando todo, ¿no? Pero bueno, yo contenta de aportar mi granito de arena.
0: ¿Y por qué España tiene este nivel, Alisa? Ahora, de alguna forma opacado por las rusas, el equipo neutral que ha vuelto a competir, y de hecho tú te has alegrado de que volvieran. En Europa somos las segundas, ¿no?
6: Sí.
0: Está Rusia, está España y está Italia, ¿no?
6: Bueno,
0: en rutinas por equipo. Ahí, si quieres, ahora hablamos de Iris Tió, que vaya tela como nos ha maravillado y como nos ha encantado. Pero ¿por qué España tiene este nivel en Europa, ¿no? Vamos a hablar ahora de Europa, sí. Y ahora hablaremos, si quieres, de campeonatos del mundo, vale, o de Juegos Olímpicos.
6: A ver, bueno, para empezar, decirme vosotros un deporte en el que los españoles seamos malos.
0: Ah, por favor.
6: En plan, eres española, ¿qué quieres que te gane, hijo? A ver, en realidad sí, tenemos una medalla de plata en el Campeonato de Europa, pero es verdad que dentro de lo que sabemos cosas de este deporte, hay muchos aspectos que se valoran, entre ellos la coreografía y la artística, y en eso estamos liderando nosotras. Es verdad que técnicamente, en cuanto a ejecución de los movimientos, sí que lideran las rusas, pero estamos ahí subiendo cada uno nuestros puntos fuertes, y en este campeonato se ha visto mucho como los dos estábamos mega nerviosos a ver quién ganaba al otro. En plan, estamos súper cerca, estamos a 6 décimas de estar campeones. Entonces, sí, la medalla de plata está, pero en realidad yo no considero que seamos los segundos del mundo. O sea, de Europa.
0: De Europa, ¿no? Ahora vienen los Juegos Olímpicos y vendrán otras competiciones. Sí. Los Juegos Olímpicos en el año 28. A nivel mundial, a ver, ya que estamos en términos coloquiales, ¿quién le echa la pata por encima a España y a Rusia? Las chinas, por ejemplo, cuando venga el campeonato del mundo, los Juegos Olímpicos, ya no solamente hay que mirar a Rusia, no, ya no es un europeo. China, por ejemplo, es el rival a batir, uno de los rivales.
6: Sí, China, Rusia, España, estamos ahí uno cada uno con sus cosas buenas, intentando luchar a muerte por el oro, los tres, somos como los tres principales candidatos.
0: ¿Tú cuántas horas al día le echas a esto? Ahora te voy a preguntar cómo empezaste, en qué gimnasio o en qué piscina o club empezaste. Tú le echas muchas horas a esto, ¿no, Alisa?
6: Es que nuestro deporte, yo te diría que aparte de que es, bueno, por no decirte el más difícil, uno de los más difíciles que existen en el mundo, pero por el simple hecho de que a nosotras nos quitan una función vital. ¿En qué deporte no respira? Dime tú. Y luego lo segundo, bueno, es que es un deporte muy artístico, es un deporte que requiere muchas repeticiones, y sí, yo ya desde pequeña, al principio comencé echándole unas 6 horas, y ahora pues le echo entre 8 o 10 horas, porque aparte que nosotros tenemos mucho trabajo que no se ve, de analizar vídeos, de apuntar correcciones, de memorizar todos los movimientos, entonces, bueno, requiere mucho extra, ¿no? Uh-huh.
0: Vosotras entre las tres sois del sincro Sevilla, del sincro de dos hermanas y del mercantil, ¿no? Aurora, Marina y tú, aunque ahora estáis en Barcelona, ¿no?
6: Sí, exactamente. Nosotras, como en otros deportes que se concentran justamente antes de la cita que tengan, nosotros en nuestro caso no, tenemos que estar todo el año concentradas, porque al final, bueno, la coreografía ya tenemos que practicarla todas juntas, tenemos que conocerlos, tenemos que hacer un buen equipo, ¿no? Y entonces estamos allí permanentemente. Aurora es del Círculo Mercantil y Marina y yo somos del Sincro Sevilla.
0: Pero ahora estáis en Barcelona concentradas.
6: Estamos las tres
0: permanentemente.
6: Barcelona. Sí, permanentemente.
0: Mientras estéis en la selección.
6: Yo llevo 10 años viviendo en Barcelona.
0: En Barcelona.
6: Sí.
0: ¿Y qué tal allí?
6: Diferente. Bien, pero sí que es verdad, al principio la adaptación me costó mucho. Es verdad que mis primeros años tuve un apoyo muy importante, que es exnadadora y también es componente de la selección, que estaba Sara Gijón allí. Cuando yo tenía nada, estaba en cuarto de la ESO, tenía 15 añitos. Y bueno, la adaptación al principio fue dura. Echaba mucho de menos a la familia, echaba mucho de menos a mis amigos, que es verdad que muchos se han quedado conmigo, que ha sido como, he agradecido mucho irme a otro lado, porque he descubierto qué personas estaban realmente conmigo, y la verdad que son más de lo que yo me hubiera imaginado. Y ahora, bueno, he encontrado mi sitio allí, he encontrado mi vida, no sé, lo tengo ya como una segunda casa, pero yo tengo claro que me vuelvo, ¿sí? Cuando acabe.
0: ¿Tu familia te acompaña o ellos están aquí en Sevilla, tus padres?
6: No, mi familia está aquí, ¿no? Mi hermana pequeña, que yo tengo una hermana pequeña que en febrero cumple 10 años, está aquí entrenando, entonces, bueno, así tengo excusa para volverme para Sevilla.
0: ¿Y se puede vivir de esto profesionalmente a futuro? ¿Tú te lo planteas o estás estudiando, te estás preparando para otra cuestión?
6: Sí, yo estoy estudiando comunicación a distancia, y a nosotras siempre nos han dicho que no se vive, que apenas, o sea, a menos que seas una deportista, pues como te diría, un icono del deporte, como en el nuestro, pues por ejemplo una Carbonell, como Carolina Marín, como no sé, otros muchos deportistas, como Rafa Nadal, a menos que seas futbolista, es que no vives de tu deporte. Ay, al final no puedo echar la culpa a nadie, ¿no? Porque es que la gente que ve el fútbol no es incomparable con la gente que ve otros deportes, entonces yo entiendo que es un deporte que al final mueve muchísimo el dinero. Pero eso, los otros estamos ahí que tenemos que buscarnos otra salida, sí o sí.
0: A ver, abrimos un paréntesis para hablar del asunto polémico de estos europeos.
6: Venga,
0: que sé que has visto que no te he preguntado primero
6: porque
0: antes queríamos hablar
6: de hecho, le agradeció mucho, la verdad.
0: Lo positivo, pero, y te lo quiero plantear no ya mirando al pasado ni con rencor, que por lo que te he escuchado no tienes ningún tipo de rencor. ¿Tú has hablado con las nadadoras rusas de esto que ha pasado? Y se lo recuerdo a la audiencia, de que aparentemente no, lo denunciasteis, se copiaron de una parte de la rutina libre y la presentaron, y que eso les puede haber ayudado a ganar. Mi duda es, tú has, porque tú hablas ruso, tú naciste en Moscú, te viniste muy chiquita para acá, y de hecho tú has entrenado en Rusia también, conoces muy bien ese deporte, y has dicho, y lo digo también como adelanto, que a las rusas no les hacía falta esto. ¿Qué es lo que pasó? Cuéntanos lo que ha pasado, exactamente en qué rutina os copiaron. Y si tú has hablado con tus compañeras y no sé si amigas sobre esto.
6: Vale, nos copia. A ver, realmente lo que pasó es que nosotras descubrimos que podíamos utilizar el reglamento de tal forma que si cada una ejecutábamos un movimiento diferente, se triplicaba el valor de la dificultad de esa figura. Entonces, como nuestro equipo iba de la locura, no era raro que cada una fuera a su bola, básicamente, porque se veía como si fuera un fallo coreográfico. Entonces nosotras obviamente lo preparamos todo y se lo avisamos para los jueces para que no nos penalizaran, porque era totalmente desincronizado todo. Y es verdad que nuestro deporte se llama natación artística, pero la sincronización se puntúa. Entonces, cuando descubrimos que el valor de la figura se triplicaba, era como en un tiempo muy corto de apnea podíamos sacar muchos puntos de dificultad, que para nosotras al final es algo como súper importante, porque cuanto menos estés debajo del agua, mejor, ¿no? Menos cansada estás. Es como el objetivo de ahora. Entonces, cuando hicimos la semifinal, que fue en el equipo libre, justamente la única rutina que yo nadé, ya presentamos esa nueva figura con esa coreografía. Todo el mundo se quedó súper impactado, porque realmente nosotras estábamos como un poco reivindicando de... Es que no puede ser que algo totalmente desigual, que es que no tienen ni que trabajarlo, se premie tanto. Entonces a todo el mundo le encantó la idea, y cuando la presentamos quedamos segundas porque nos falló una acrobacia. Entonces las rusas vieron lo cerca que estábamos y justamente la diferencia para que ellas ganaran eran 4 puntos. Entonces la única manera que encontraron ellas de coger ventaja era plagiando tal cual esa figura que nosotras habíamos inventado. Y cuando nosotras nos enteramos, al principio fue como... No sé, fue una sorpresa muy grande. Recuerdo que estábamos reunidas todas en una salita del hotel estirando, y nos lo dijo Andrea Fuentes, de chica, Rusia ha subido bastante dificultad, como todos los puntos que nosotras teníamos de diferencia, 4 puntos, pero es que esperaros, nos lo han hecho copiando nuestra figura tal cual. Nosotras nos quedamos como con la boca abierta, rollo diciendo, ¿qué? ¿Pero cómo han sido capaces de eso? Pero por otro lado dijimos, bueno, nos están dando un cierto protagonismo, porque al final es eso, coreográficamente nos lo hemos inventado nosotros, entonces somos líderes porque nos están copiando ellas, y bueno, que va a ser súper interesante, en plan, ¿quieres jugar? Pues venga, pues vamos a jugar, vamos a ver qué tal.
0: Estuvisteis a 3 puntitos, ¿no?
6: Sí, estuvimos súper poco, pero ya te digo, es que en la semi nos falló una acrobacia, entonces si no nos hubiera fallado esa acrobacia las habríamos ganado, y ellas claro se asustaron.
0: O sea que es legal, pero está feo. Son unas copionas, ¿no?
6: Exacto. Por eso yo, que estoy justamente en el medio de toda esta situación, me permití sacar mi opinión a la luz, porque a mí me dolió en el sentido de... yo sé cómo va el deporte en Rusia y es todo muchísimo más estricto. Las chicas cuando entran en un club tienen que pasar una serie de pruebas, hacen pruebas incluso a sus padres para saber cómo la niña se va a desarrollar en un futuro. Si hay ciertas cualidades que la niña ya ven desde edades tempranas que no tiene, por ejemplo, la flexibilidad o piernas bonitas o largas, ya la niña no la cogen en un simple club. Eso en España no pasa. Entonces, son niñas muy seleccionadas que llevan muchísimos años con una técnica impecable, tienen muchísimas herramientas para ganarnos, que nosotros desde ya una base no tenemos desde los clubes. Entonces, para mí, el acto este que, bueno, han hecho de plagiar nuestra rutina, a nosotros nos ha dado mucho protagonismo y tiene partes positivas, como que de repente todo el planeta estaba hablando de la sincro, que para nosotras en verdad ha sido un lujo, porque cuando se ha hablado tanto de nuestro deporte, pero por otro lado, pues eso ha sido, tío, está feo, es que nos habéis ganado con nuestra herramienta y es que tan, o sea, es la pregunta que yo lancé, ¿tanto de verdad te importa un oro que te da igual cómo ganarlo? En plan, ¿y estás con tu dignidad tan tranquila?
0: Lo que te preguntaba, ¿te las has cruzado? ¿Te han bajado la mirada a ellas? ¿Has podido hablar? ¿Sí?
6: O sea, yo siempre he estado hablando...
0: la entrenadora, no lo sé si las nadadoras o la entrenadora es la responsable última.
6: Durante el campeonato con las niñas y con las nadadoras no he vuelto a hablar. Sí que es verdad que a mí me han bajado la cabeza. De hecho, cuando Iris y Andrea fueron... mira, la semifinal fue por la mañana, a las 9 de la mañana. Pues esa misma tarde volvieron Andrea e Iris a la piscina para entrenar el solo libre del día siguiente.
0: Que lo ganó Iris, la medalla de oro, ¿no? Iris
6: ¿no? No, eso fue en el técnico. El técnico. En el solo libre quedó segunda, uh-huh. Pero bueno, iban a entrenarlo. Y se cruzaron con el equipo ruso. Y todo el equipo ruso le bajó la mirada a Andrea y a Iris. No fueron capaces de mirarla. Porque sabían que es que no es un acto de su nivel. No es de quedar campeonado de Europa el plagiar. O sea, entonces, bueno, ellas saben, pero al final para ellas era muy importante ganar porque tienen mucha presión pues desde arriba. Son como personas con una mentalidad mucho más fría. Entonces, bueno, ellas iban a por lo que iban y ya está.
0: Venga, hasta aquí. Cerramos el paréntesis. Sí. ¿Y ahora qué? Alisa, ¿a preparar qué? Pensando, yo decía, los Juegos Olímpicos, pero de aquí a 2 años todavía hay mucha tela por cortar. Sí. ¿Qué vas a empezar a preparar ahora cuando vuelvas de vacaciones, de descanso, te vuelves a concentrar?
6: Sí.
0: ¿Qué tiene el equipo de natación artística española por delante a partir de ahora?
6: Pues la cita más importante de la temporada que viene es el clasificatorio mundial, o sea, el clasificatorio olímpico, que es un mundial en Budapest en julio de 2027. Y bueno, a partir de ahí pues tenemos nuestras Copas del Mundo, que hay diferentes etapas en cada continente, y allí pues sobre todo van los países para tantear las rutinas, para que las jueces lo vean y lo puntúen, para estar mucho menos nerviosas en la cita final, que en este caso eso, el clasificatorio olímpico. Y bueno, yo ahora mismo a descansar, a despejar la mente para en septiembre volver con las pilas puestas a tope y nada, a luchar por los equipos, a luchar por ser la mejor y a luchar por mí misma.
0: Tomás Furé es muy preocupado por el futuro de la sincronizada, porque hubo hace mucho tiempo una seleccionadora que decían que no, Tomás, que si se iba ella, dejaba de existir la sincronizada.
4: Yo quiero preguntarle,
0: ¿no?
4: Esa crisis, es que cuando se fue a Natas Res, que tuvo duras acusaciones por parte de algunas compañeras, ¿no? De los métodos, parecía que se acababa la sincro española, y sin embargo, ¿cómo has renacido? ¿Cómo has vivido tú ese proceso? ¿Cómo lo has vivido desde dentro?
6: A ver, cuando pasó todo el tema de la Tarré, yo es verdad que era muy pequeña, sí que escuché algo, pero yo considero que en el deporte es que nunca nadie es imprescindible. Es verdad que, bueno, hay personas que les toca la fase en la que el deporte está subiendo, y luego otras personas que les toca entrar en el equipo cuando cuando hay una crisis. Y es que ya te digo, esto es como todo en la vida, ¿no? Todo lo que sube, baja. Y tanto en el deporte como en la vida es toda una montaña rusa. Entonces, bueno, yo no considero, por ejemplo, ahora estamos quedando, ¿no?, en los podios mundiales europeos y todo, y yo no considero que el equipo de Río, por ejemplo, las nadadoras sean peores que las chicas que hay ahora. Simplemente pues es eso, en el momento en el que entras y bueno, son entrenadoras muy diferentes, son entrenadoras que han aportado mucho a todo nuestro deporte, y son entrenadoras que cada una tienen como sus cosas buenas y sus cosas malas, y de todas se puede aprender.
0: Ahora que no nos escucha, háblanos de Andrea Fuentes, ¿no? Es muy, muy buena, es muy dura. ¿Cómo hace la selección? ¿Por qué crees que te elige? ¿Cómo es tu relación con...?
6: Bueno, mi relación con Andrea... A ver, es que yo tengo muchas personalidades y es verdad que yo me considero una persona de un carácter complicado. Entonces...
0: No lo parece,
6: ¿Ah, no?
0: ¿Será pues, porque está el micrófono abierto?
6: Bueno, ser. A ver, soy muy abierta, pero es verdad que yo tengo como muchas caras. Cuando me levanto... O sea, cuando, por ejemplo, me enfado, puedo hacer cosas increíbles en cuanto deportivamente, pero hay momentos que yo tengo de bajona y es como si no me motivara a estar en el equipo muchas veces. Entonces, bueno, Andrea, yo creo que soy una persona también muchas veces que intenta como no molestar o no contar cuando está mal o no comunica cuando está mal porque tengo miedo como a molestar o algo así, y Andrea es al revés, es como una persona con la que te tienes que comunicar mucho, ¿no? Yo creo que nos estamos conociendo aún, que hay fases de Ali que ella aún no ha descubierto. Es verdad que esta temporada sí que ha descubierto una Ali muy importante y eso ha sido muy guay, nos ha hecho unirnos mucho. Andrea no la he conocido yo como nadadora de cerca, siempre le he admirado, más que conocerla como persona, pero ahora que la conozco como entrenadora la veo como muy humana, la veo muy comprensiva, que recuerda muchas cosas de cuando ella era nadadora, de situaciones que ella haya pasado, sobre todo bloqueos mentales, por ejemplo, cuando no te sale algún elemento de la coreografía, ¿no?, que lo tienes bloqueado. Pero bueno, yo sigo aprendiendo de ella, la admiro ahora aún más que cuando solamente era nadadora, y estoy súper contenta de que nos lidere ella.
0: Decía yo que no estaba escuchando, pero sonaba a mensaje, ¿no? Hay cosas de Ali que todavía Andrea no conoce, ¿no? Sí, sí.
6: Ella lo sabe.
4: Sincera, qué bonito hablar con una deportista con esa naturalidad. Tú misma has reconocido tus virtudes y tus defectos, y eso me parece que es el principio para seguir avanzando en la vida, ¿no? Es decir, que sí. Si tú te conoces a ti misma, pues irás superando las dificultades, y me parece que has demostrado una personalidad tremenda en la entrevista y que quizás sea la base de tus éxitos, ¿no?
6: Gracias.
4: Para mí ha sido un placer esta entrevista.
6: Gracias.
0: Creo que Roberto y Mariano tenían por ahí, pero yo no sé si la de Rosalía era la rutina que tú...
6: Era
0: de un rapero estadounidense, ¿no?
6: La técnica.
0: ¿Qué música era en tu rutina?
6: Bueno, hay como una mezcla diferente de música, mezclamos como 8 canciones diferentes, pero sale Serena Williams, que sacamos esa voz de un anuncio diciendo como que te crees que estoy loca, pues te voy a enseñar lo que una loca puede hacer.
0: Bueno, pero te tenían puesto lo de Rosalía por ahí, porque en algún momento se utilizó y llamó mucho la atención, ¿no?
6: Sí.
0: Esto fue al final, ¿no?
6: La rutina acrobática, es verdad.
0: La acrobática, que además vimos lo que tú dices, la ágil, cómo la lanzaban por los aires, maravillosa. Y plata, ahí tampoco le pudimos quitar el oro a las nadadoras.
6: Bueno, todo llega, ¿sabes? ¿No? Yo considero que no es el momento ahora mismo de ganar. Y lo hablamos con Víctor, con nuestro entrenador de acrobacias y marido Andrea, y él me dijo, mira, yo prefiero perder ahora 4 veces y ganar los juegos que ir ganando y que luego no te toque, ¿no? Entonces, bueno, vamos paso a paso, cada vez más cerca.
4: Qué bien.
0: Mensajito final, Alisa, para una chica o un chico que esté ahora mismo queriendo, no sé con qué edad se empieza, con 13, sí. 14, con 15, diciendo, oye, qué bonito lo que he visto, qué bonito lo que cuenta Alisa Ozoguina, me encantaría hacer natación sincronizada en cualquier club de Andalucía, sí. España. Que sepa que es duro, ¿no? Pero que merece la pena, que es un deporte precioso.
6: Sí, y que hagan en todo momento lo que ellos quieran, lo que realmente a ellos les dé la gana, porque siempre va a haber alguien en el camino que te diga que no puedes algo, que no creen en ti o que duden de tus posibilidades, y que no les hagan caso, que vayan a por ellos sin miedo y que le demuestren a todo el mundo, que callen boca por ahí, por el mundo, que es lo que hay que hacer.
0: Me dice Manolo Agüero que te dé un beso, que te dé un abrazo y que te va a dejar tranquila todo el verano. Que no te va a estar molestando el compañero que se ocupa del polideportivo, que está continuamente pidiéndole a estos deportistas sonidos para que los tengamos en la radio, que te va a dejar tranquila. Y que ya después volverá a la carga. Lisa, muchísimas
6: gracias
0: por lo que hacéis, por el orgullo que nos hacéis sentir a los andaluces por el deporte. A ti y a tu padre, que te acompaña, que no le voy a pedir que salude ni que hable, a Denise, que me imagino que en todo lo que tú eres y todo lo que tú haces ha tenido mucho que ver también sus enseñanzas, su formación y el cariño y todo. No me lo vayas a discutir, porque si no nos vamos a meter en un lío. Que sabes que esta es tu casa, Canal Sur Radio, tenéis vuestra casa aquí, las puertas abiertas, no tenéis más que tocar cuando queráis, lo que sea.
6: Gracias.
0: Llamar, oye, que nos vamos, que competimos, que Javier, Eduardo Gil, jefe de deporte,
4: hacernos caso,
0: que necesitamos la artística. Aquí tenéis las puertas abiertas. Muchísimas gracias de corazón.
6: Gracias
0: y que sigáis triunfando.
6: Bueno, ya que estoy aquí, en plan, ya una última cosita para cerrar. Yo quiero, bueno, siempre que voy como a los medios de comunicación y tal, quiero aprovechar para darle muchas gracias a mi club, al Sincro Sevilla, a su entrenadora y presidenta María del Mar, y a todas las niñas que hoy en día mantienen el club a pie, porque realmente no es fácil. Y gracias a vosotros por llamarme.
0: Pues nada, un fuerte abrazo.
4: Un placer.
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0: César, que no me he olvidado de ti, ¿eh? Pero es que una entrevista que iba a durar 15 o 20 minutos, en fin, como dice Tato, ¿qué cabeza radio, tiene Alisa?
1: Todo radio en directo.
2: Escucha, Javier y Tato, cuando se escuchan a deportistas de esta manera y explicarse así, los que nos quedamos sin respiración somos los periodistas y los que estamos escuchando. O sea que me ha encantado, ¿eh? Cómo se ha expresado, cómo ha contado las cosas. Y bueno, y como hemos descubierto un poquito más de esta natación artística, que yo siempre le llamo sincronizado y me parece que lo voy a seguir llamando igual, como ella, ¿eh?
1: Fíjate, cuando ha dicho que entrenan 8 o 10 horas, ¿vosotros imagináis un futbolista entrenando eso?
2: Bueno, lo matas.
1: Son deportes distintos. Ella misma reconoce que... Es decir, es importante reconocer que los futbolistas ganan mucho dinero porque tienen más público. Es decir, que esto es el mercado libre, ¿no? Pero sí. que es verdad... que afortunadamente hay deportes que van entrando, que si se les da cobertura en televisión, sobre todo, la gente se va enganchando, ¿no? Y sobre todo el deporte femenino en España, cómo ha crecido en los últimos años, Dios mío, de mi alma.
2: Sí, pero Tato, fíjate que muchas veces nos acordamos solamente, pues eso, cuando hay europeos, mundiales y sobre todo Juegos Olímpicos. Ahí es cuando nos acordamos de que existe la natación artística, de que existe o existía para nosotros antes el bádminton, y esperemos que dentro de poco vuelva a existir otra vez. Es decir, que es que muchas veces somos nosotros los culpables de no prestarle la atención suficiente a deportistas y a deportes que merecen mucho la pena, que se esfuerzan mucho y que luego no tienen esa recompensa mediática ni evidentemente económica por la repercusión, ¿no? Pero tienen un mérito enorme. Tremendo. Vamos, solamente cualquiera que nos esté escuchando que se meta hoy en la piscina e intente aguantar 30 segundos, ¿eh? 30 segundos sin moverse. Le va a costar un montón. Imagínate moviéndose.
0: Bueno, venga, que nos quedan unos minutitos. Teníamos que repasar también los cuatro nuestros de segunda división que arrancan, eso sí, toda la segunda este fin de semana. A ver, el Cádiz, Celta B, el sábado a las 7 de la tarde, después de perder el Carranza, Javi Lacabe, ¿cómo afronta el equipo amarillo este arranque de la temporada? Muy buenas.
3: Hola, buenas tardes. El Cádiz afronta ya su última semana previa al debut liguero del próximo sábado, 7 de la tarde, contra el filial del Celta, contra el Celta Fortuna en el Mirandilla. No tendrá ya más partidos amistosos el equipo de Imanol Idiáquez, el técnico guipuzcoano, que pasa por ser una de las pocas cosas que continúan, que le dan continuidad al trabajo realizado en la pasada temporada. Recordemos que llegaba en el último tramo de temporada y conseguía salvar al equipo. Prácticamente todo lo demás ha cambiado. Vizcaíno abandonaba la presidencia y entraba en su lugar el mexicano Cristian Septién. Se mantiene como vicepresidente y hombre fuerte del club Rafael Contreras. Y en cuanto a la plantilla, como se pedía, por supuesto, desde todos los mentideros gaditanos, ha habido una remodelación absoluta tras el tremendo fracaso, pese a la salvación de la pasada temporada 2025-2026. De hecho, hay un dato y es que del 11 inicial habitual de la pasada temporada, ahora mismo solo continúan dos, tres hombres. Antoñito Cordero por banda izquierda, Suso por banda derecha y Álvaro García Pascual. Todo lo demás ha salido del club y hablamos de los titulares. Imagínense los suplentes. También es verdad que ahora mismo hay futbolistas lesionados que están llamados a ser fundamentales en el equipo, aunque les quede todavía tiempo, como el georgiano Tabatadze o el central Bojan Kovacevic. En cuanto a fichajes, la verdad que se han hecho algunas cosas bien, de hecho bastantes cosas bien. Ha llegado Urco Iceta, delantero procedente del Athletic Club de Bilbao, bastante cotizado en segunda división. También perseguían muchos equipos de la Liga Hypermotion, tanto al portero del Racing, Joaquín Ezquieta, como a su central Javi Castro. Recientemente ha llegado procedente de la Unión Deportiva Las Palmas el lateral izquierdo Cristian Gutiérrez, y también puede tener su cuota de importancia el centrocampista procedente del Celta de Vigo, Damián. El problema, que todavía queda mucho por fichar, damos por hecho que no todo va a llegar antes de este fin de semana y que se apurará hasta el final del mercado, y que la pretemporada no está siendo ni muchísimo menos lo deseado, con una idea que ya mostró hoy día, que es de tener más la pelota, de proponer con balón, de ser proactivo y no reactivo, pero de momento la única victoria contra un equipo de categoría muy inferior, contra el Barbate, se ganó el trofeo frente al Tenerife en los penaltis, y todo lo demás derrotas, la última preocupante contra la Unión Deportiva Las Palmas, 1-3 en el trofeo. Se mostró el equipo canario muy superior a un Cádiz que, como decimos, tiene muchas cosas que hacer por delante.
0: Pues estrena el Cádiz también el sábado a la misma hora en el Tartiere, Oviedo-Granada. Y tenemos un Burgos-Córdoba, en este caso ya el domingo, a ver cómo viene el equipo que ha dado una de cal y una de arena en la pretemporada. Juancho Solís, muy buenas.
4: Hola, ¿qué tal? El cordobesismo vive con malestar la cuenta atrás hacia su estreno liguero del próximo domingo en Burgos. Las buenas sensaciones de los cuatro primeros partidos de pretemporada se desinflaron el pasado fin de semana en los amistosos ante Jaén y sobre todo Almería. Y la afición blanquiverde exige a los dirigentes un último esfuerzo para reforzar la plantilla. El puesto de lateral izquierdo ha quedado bastante debilitado con el traspaso de Ignasi Villarraza al Burgos, y en la delantera el más destacado del verano es el joven sevillano Víctor Sánchez, precisamente el jugador que apunta a salir cedido contra la voluntad de la mayoría de la afición. El plan del club es fichar un delantero goleador que acompañe a los recién llegados Senol e Ibai Sanz. Para más inri, crecen los rumores sobre el interés desde la Championship, la segunda división inglesa, por el centrocampista Damián Cáceres, uno de los refuerzos de este verano que mejores prestaciones está dando. La hinchada cordobesista se pronunciará sobre la planificación deportiva este martes, en el entrenamiento matinal a puerta abierta en el Nuevo Arcángel. En el estadio municipal, por cierto, han empezado las obras para el cerramiento definitivo de las fachadas tras más de dos décadas de espera. Los responsables de la Gerencia Municipal de Urbanismo y de la empresa Cepisur 21 han firmado el acta de inicio de un proyecto que cuenta con un presupuesto de más de 1.200.000 euros. Los trabajos en las zonas de preferencia y fondo sur se prolongarán durante los próximos seis meses. Las tareas han arrancado hoy mismo con el vallado perimetral. El alcalde de Córdoba, José María Bellido, ha destacado que este hito pone fin a una espera histórica de más de 20 años para los aficionados blanquiverdes. Bellido celebra que se elimine por fin la imagen de obra inacabada que el estadio ofrece desde el acceso por la autovía A4.
0: Pues nada, que nos quedamos sin tiempo. Tenemos también, recordamos, el Almería, el último de segunda en debutar, el lunes frente al Eldense a las 9:30 de la noche. Ya les contamos al arranque de la jugada que Maribel Pérez, la sevillana, la andaluza, se ha metido en la semifinal de los 100 metros en el europeo de Birmingham de atletismo, y en el europeo de París de natación, no en el de artística, en el de natación, la malagueña María de Valdés, clasificada para la final de los 800 metros libres esta tarde. Así que nada, a ver si a los nuestros y a las nuestras les va muy bien en ambos europeos, como les ha ido a las chicas de la artística. César, Tato, un abrazo muy fuerte, que tengáis buena tarde.
2: Hasta mañana. Igualmente.
0: Hasta aquí la jugada.

0: Saludos, ¿qué tal? Muy buenas tardes, sean bienvenidos a este tiempo de noticias en la Radio Pública Andaluza. La situación del incendio de Niebla se complica por momentos. El fuego, que ya ha recorrido un perímetro que supera las 20.000 hectáreas, se comporta de una manera imprevisible. En la zona del incendio está nuestra compañera Pepa Rubio. Pepa, buenas tardes.
1: Buenas tardes, pues efectivamente las noticias no son buenas. Antonio Sanz, consejero de la Presidencia y Emergencias, dice que la situación es de extrema complejidad. El incendio aún se encuentra fuera de la capacidad de control y ha mostrado Antonio Sanz su preocupación ante la falta de buenas perspectivas meteorológicas que puedan ayudar a las labores de extinción. Lo escuchamos.
2: Todas las tardes ha sido fenómeno convectivo, todas las tardes ha sido suroeste, todas las tardes ha sido racha de viento que no nos han dejado ni nos dejan ninguna oportunidad. Con estos comportamientos es un incendio fuera de capacidad de extinción. No por medio, por la reacción del propio incendio, que no es que lo haga complejo, es que hay situaciones que lo hacen imposible.
0: Hay varios municipios sevillanos muy pendientes del incendio de Niebla, como Aznalcóllar, pero es el Madroño el que más teme a esta hora el avance del fuego. El ayuntamiento prepara el desalojo del municipio, donde muchos vecinos recurren a las mascarillas para protegerse del humo y de los efectos del fuego. Aún no ha terminado la reunión de la Comisión de Seguimiento del Incendio en el puesto de mando avanzado con estos dos municipios sevillanos. En el Madroño, como decimos, hay todavía unos 300 vecinos pendientes de la evacuación. La localidad se encontraba en preaviso desde hacía ya dos días. En Aznalcóllar la situación es algo peor, mejor, pero no se descarta que se produzca también otro desalojo y que evolucione desfavorablemente. Todo se va a decidir tras esta reunión que no ha finalizado entre las autoridades y los alcaldes de estos dos municipios que también se pueden ver afectados. Los incendios y la grave sequía que afecta a toda Europa están estrechamente ligados porque ambos problemas son, en parte, consecuencia del cambio climático que afecta a cosechas de países como Austria o Reino Unido, que hasta hace muy poco se veían tan afectados por el calor extremo y la falta de lluvias. El catedrático de la Tierra, Javier Tapiador, de la Universidad de Castilla-La Mancha, alerta, ha dicho en estos

0: Fuerzas y cuerpos de seguridad del Estado. El reagrupamiento familiar de los menores que están en Ceuta es la medida prioritaria para el Gobierno, según el ministro de Política Territorial, Ángel Víctor Torres, que esta mañana se ha reunido con el presidente de la ciudad autónoma, Juan Jesús Vivas, que le ha pedido al ministro un plan del Gobierno para recuperar la normalidad.
1: Una normalidad que nosotros creemos que solamente puede recuperarse a través de dos vías. Una, que las calles vuelvan a recuperar la vida que tenían antes de que se produjera la invasión. Y la segunda, que se expulsen a los que participaron de esta invasión y todavía permanecen en Ceuta.
0: Hoy les contamos dos importantes operaciones contra el narcotráfico en Andalucía. La Guardia Civil ha desmantelado en Algeciras una red vinculada a los hermanos Castro, dos conocidos narcotraficantes del campo de Gibraltar. Esta organización habría blanqueado 8.600.000 euros y financiado el pago de fianzas judiciales por valor de más de 3 millones. Y en Almería, la Policía Nacional se ha incautado de media tonelada de polen de hachís de alta calidad. La singularidad de la operación es que se trata de droga que se conservaba congelada, lo que incrementa su valor en el mercado negro hasta los 6 millones de euros. El Gobierno ha atendido más de 95.000 consultas en 6 meses a través del servicio 017 de ciberseguridad, casi el doble de las que se recibió en el año pasado en ese periodo, los primeros 6 meses del año. La mayoría de las consultas son sobre suplantación de identidad o compras fraudulentas. En el caso de los menores, las llamadas tienen que ver con la privacidad, con la reputación online y el acoso sexual. Lo ha anunciado el ministro para la Transición Digital, Óscar López.
2: Las consultas sobre extorsión sexual son ya la principal razón por la que los menores o sus padres llaman al 017. Es el principal motivo de llamada al 017, junto a consultas también sobre privacidad o reputación online. Todos sabemos también la pandemia de salud mental que hay entre los menores por culpa de las redes sociales y que no para de crecer.
0: Hoy se cumplen 90 años del asesinato de Blas Infante en el kilómetro 4 de la antigua carretera de Carmona, en Sevilla. Allí, un año más, se ha celebrado esta mañana el tradicional homenaje al conocido como padre de la patria andaluza. El presidente de la fundación que lleva su nombre, su nieto, Javier del Mas, decía esta mañana, en la mañana de Andalucía de Canal Sur Radio, que la figura de Blas Infante es respetada por los andaluces, pero aún se desconoce gran parte de su legado.
3: El mensaje de responsabilidad que como andaluces tenemos todos, el mensaje de reivindicar una Andalucía fuerte, una Andalucía identificativa con su propia historia, con sus propios medios y demás, eso está todavía por ver. Son parte de, entiendo que es parte del mensaje de lo que nos dejó Blas Infante, que, bueno, está todavía por escudriñar un poco.
0: Ha fallecido en Sevilla Carlos Telmo, colaborador de esta casa durante muchos, muchos años. Nacido en Ronda, muy vinculado al sevillano barrio de San Lorenzo, desarrolló una extensa trayectoria profesional que le llevó desde la Exposición Universal de Sevilla en el 92, donde ejerció como responsable de Relaciones Externas y Servicios VIP, hasta la Expo de Shanghai, donde fue director de protocolo del Pabellón de España. Hoy despedimos a una voz de Canal Sur Radio, a una gran persona, a un amigo que en los últimos años fue muy activo en redes sociales.
4: Baño 47, Zara de los Atunes. ¡Oh, qué verano! Estoy echando un verano por todo lo alto. Yo estoy pasando mucho. Mirar el mar, por Dios, qué maravilla. Qué suerte, por Dios, gracias, Dios mío, gracias, Tanguna, gracias.
0: Descanse en paz, Carlos Telmo. Son las 2 y 7 minutos. Vamos a conocer la previsión del tiempo en Andalucía para las próximas horas. Conectamos con la Agencia Estatal de Meteorología, Isabel Escribano. ¿Qué tal? Buenas tardes.
5: Buenas tardes. Esta tarde en Andalucía las temperaturas variarán poco o irán localmente en descenso, salvo en el litoral mediterráneo occidental, donde irán en ascenso. Serán significativamente elevadas en el Valle del Guadalquivir y en la cuenca del Genil, con valores de 28 grados en Cádiz, 31 en Almería, 34 grados en Huelva y Málaga, 38 en Granada, Jaén y Sevilla y 39 grados en Córdoba. Van a predominar los cielos poco nubosos o despejados, con nubes de evolución diurna en las sierras del interior oriental y con chubascos y tormentas que podrían ir acompañados de granizo y de rachas muy fuertes de viento. En cuanto al viento, soplará flojo variable, tendiendo a poniente en la vertiente atlántica, con intervalos moderados por la tarde. Es una información de AEMET.
0: Y vamos ya con la actualidad del deporte. Javier Moreno, ¿qué tal? Buenas tardes.
6: ¿Qué tal? Muy buenas. Comienza la semana en la que arranca la Liga en Primera y en Segunda División. Todavía, Jorge, con mucho por negociar en los despachos para la llegada y salida de jugadores, porque queda mercado hasta el martes 1 de septiembre. El Sevilla en Primera abre la competición para los andaluces el sábado en casa frente al Rayo. El Málaga tiene

0: Esperar hasta el 19, visita al Atlético de Madrid y el Betis no debuta hasta el 21 en la Cartuja con la Real Sociedad. En el europeo de atletismo, la sevillana Maribel Pérez se ha metido en las semifinales de los 100 metros y la malagueña María de Valdés clasificada para la final de los 800 metros libres en el europeo de natación.
1: Enseguida estamos de nuevo en Huelva en niebla para darle la última hora de ese incendio que preocupa cada minuto que pasa, con la realización de Manu Japón y la producción de Petra Martín. Hasta las 3 de la tarde, toda la actualidad de este 10 de agosto en Canal Sur Radio.
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1: En Huelva luchan contra el fuego todos los medios aéreos posibles, junto a unos 600 efectivos en tierra entre Infoca, UME y otros cuerpos de bomberos. Trabajan contra un incendio muy, muy complicado que no da tregua y que ha afectado ya un perímetro que supera las 20.000 hectáreas. Estamos allí en la zona del incendio de nuevo, donde continúa, donde permanece nuestra compañera Pepa Rubio, a quien saludamos de nuevo. Adelante, Pepa.
7: Buenas tardes, pues aquí seguimos y donde hemos escuchado al consejero de la presidencia, Antonio Sanz, asegurar que el operativo está afrontando horas y situaciones muy complejas y peligrosas. El comportamiento del viento está siendo el gran enemigo en las labores de extinción y, unido a fenómenos convictivos, está poniendo en peligro incluso la seguridad del propio operativo de extinción. Escuchamos a Antonio Sanz.
8: Las rachas de viento unidas a ese viento de suroeste, que es el que todos los días nos está complicando, pues esta mañana ha empezado prácticamente a las 9:30, 10 de la mañana, por lo cual la situación evidentemente sigue en una extraordinaria complejidad.
7: El consejero asegura que el incendio aún se encuentra fuera de la capacidad de extinción. El fuego está actuando de manera imprevisible y por ello pide prudencia y ha dado la instrucción de que ninguna persona desalojada pueda volver a sus casas. De nuevo escuchamos a Sanz.
8: Solicita a la población que cumpla estrictamente las instrucciones que le estamos dando, que nadie puede volver a sus casas porque el comportamiento del incendio es tan irregular por los focos secundarios que es imposible predeterminar qué zonas son realmente seguras y cuáles pueden verse afectados por focos secundarios. Esos focos secundarios pegan tal salto que hasta los propios cortafuegos los saltan. No es una recomendación, es una instrucción de obligado cumplimiento.
7: Ahora mismo los trabajos de los efectivos se centran en sellar la zona norte, la cabeza del incendio, de un incendio que ha superado ya las 20.000 hectáreas de perímetro recorrido y que podría seguir extendiéndose. Volvemos a escuchar al consejero.
8: Nos quedan horas, yo diría días todavía de trabajo intenso en este incendio. Este incendio es una carrera de fondo y con obstáculos cada vez más difíciles, sobre todo porque es un incendio que en ningún momento ha abierto ninguna posibilidad. Por tanto, seguimos ante un incendio activo de gran extensión que ha podido superar los 20.000 hectáreas. Repito, no quiere decir que se hayan quemado las 20.000 hectáreas, estoy hablando de perímetro recorrido.
7: Los núcleos de población de esta zona norte están ya avisados, preavisados por las autoridades por si tuvieran que ser evacuados, ya que el primer objetivo del operativo es dar seguridad a la población y para ello no descartan anunciar nuevos desalojos.
1: Gracias, Pepa. A eso vamos. Hay varios municipios sevillanos muy pendientes de este incendio de niebla. Municipios como Aznalcóllar, pero es el Madroño el que más teme a esta hora el avance del fuego. El ayuntamiento de esta localidad prepara el desalojo del municipio, donde los vecinos incluso tienen que recurrir a las mascarillas para protegerse del humo. Carlos López, buenas tardes.
9: Buenas tardes, así es, porque ya se ha confirmado el desalojo tras esta reunión con el Consejo de Seguridad y en el Madroño permanecían a unos 300 vecinos pendientes de su evacuación. La localidad se encontraba en preaviso, no obstante, desde hace dos días. El alcalde Antonio López confirmaba su preocupación en torno a los desalojados.
10: La gente está preocupada en el sentido de que nosotros ya venimos de un incendio en el 2004 que arrasó el 80% del término y entonces pues lo que están viviendo otra vez es la misma pesadilla. Tenemos una lista de gente para poder sacarlos de aquí, quien no tenga vehículo propio.
9: En Azalecoya la situación es algo mejor, pero no se descarta que se produzca otro desalojo. Escuchamos a Juan José Fernández, del alcalde.
11: Pues bueno, más que nada por el humo y por prevenir. Lo que nos queda es ahora mismo que se va a cortar la cartera del Álamo, que también se ha indicado ya, de Azalecoya al Álamo, para que los efectivos puedan trabajar en esa zona.
9: El fuego afecta a una zona de Pinar, Dehesa y Matorral.
1: En estos momentos hay otros cuatro incendios forestales en Andalucía. El último, un nuevo fuego en La Carolina, en la provincia de Jaén. Por otro lado, hay dos fuegos controlados en Granada y ya se ha dado por extinguido el incendio que afectaba al municipio de Villablanca, en la provincia de Huelva. Hay tres provincias afectadas a esta hora por las llamas en nuestra comunidad. Carlos.
9: Se ha iniciado un nuevo incendio en La Carolina, en Jaén. Se ha declarado pasadas las 1 de la tarde y trabaja un dispositivo formado por un avión, 20 bomberos forestales y un vehículo autobomba. El incendio que afectaba al camino de la cumbre en Villablanca, en Huelva, se encuentra extinguido. En Granada hay otros dos municipios afectados. En Huétor, Santillán, el fuego está controlado y trabaja un dispositivo formado por 3 medios aéreos, 3 vehículos autobomba y 20 bomberos forestales. El incendio de Cástaras, también en Granada, está estabilizado y trabajan 30 bomberos, 2 vehículos ligeros y 2 técnicos de operaciones.
1: Pero el fuego sigue también obligando a mantener desplegados a cientos de efectivos en distintos puntos de todo el territorio nacional.
9: En Segovia mejora la evolución del incendio de Navas de San Antonio, aunque continúan desalojados vecinos de 2 localidades. La noche, con menos viento y mayor humedad, ha permitido avanzar en el control del perímetro. En Castellón, el incendio de Tirig también da un respiro, aunque continúa activo. 700 desalojados en Catí y un importante despliegue para proteger las poblaciones. Un escenario que puede complicarse esta tarde con fuertes tormentas, pero también fuertes rachas de viento en la zona.
1: Nos ocupamos ahora de la situación de Ceuta. El Ministerio de Defensa ha ordenado la cancelación de todos los permisos a sus militares destinados en la ciudad autónoma desde el próximo jueves y hasta nueva orden. Además, cientos de menores han colapsado el entorno de la jefatura de policía, que considera la situación como inasumible. Auxi Contreras.
12: La orden de suprimir temporalmente los descansos de los militares en Ceuta estaría relacionada con la posibilidad de una nueva entrada masiva en la ciudad autónoma, que circula por las redes sociales marroquíes y que tiene fijada la fecha del 15 de agosto, el próximo sábado festivo en toda España. Los servicios de inteligencia española consideran conveniente tomar precauciones ante la posible verosimilitud del llamamiento. Por otro lado, cientos de menores marroquíes han colapsado desde primera hora de esta mañana el entorno de la jefatura de policía de la ciudad, donde se tramitan los expedientes. Los agentes no saben por qué se han presentado allí ni quién les ha mandado a que acudan a la zona, ya que ni siquiera están citados por ellos. La policía considera inasumible la situación, ya que son pocos los efectivos encargados de tramitar la identificación de cientos de niños y niñas de distintas edades.
1: La coordinadora FIESNO de Cádiz ha convocado para hoy, para esta tarde, una concentración en Algeciras por las víctimas mortales y las personas en situación de extrema vulnerabilidad que permanecen en Ceuta. Campo de Gibraltar, Fernando Silva.
13: La cita será en la playa de Getares a partir de las 8:30 de la tarde. La coordinadora quiere mostrar su solidaridad y también brindar un acto de reconocimiento al pueblo de Ceuta. Ana Rosado, portavoz.
14: También queremos reconocer la extraordinaria solidaridad del pueblo ceutí y las organizaciones que están en el terreno, que están afrontando una realidad muy dura con generosidad, compromiso y humanidad.
13: Los convocantes hacen un llamamiento para no perder la humanidad, la capacidad de empatía.
1: Gobierno y oposición han coincidido hoy en destacar que el reagrupamiento familiar es la primera opción en la atención de los menores que continúan allí en Ceuta. El Partido Popular confirma que va a acudir a la reunión convocada por Infancia, por el Ministerio, para hablar del reparto de los que todavía se quedan. Un encuentro al que no acudirán los consejeros de Vox con competencias autonómicas. Carmen del Arco, Madrid, buenas tardes.
15: Buenas tardes. Los menores registrados ya en Ceuta son 1.400, pero el Gobierno sigue sin conocer el número número exacto de los que siguen vagando todavía por las calles esperando ser atendidos. El ministro Ángel Víctor Torres se ha reunido esta mañana con el presidente de Ceuta, Juan Jesús Vivas, que le ha pedido un plan para recuperar la normalización de la ciudad autónoma. Los menores han sido un tema clave en este encuentro. El ministro de Política Territorial asegura que la prioridad es el reagrupamiento familiar, pero destaca que es complicado porque, entre otros motivos, hace falta que exista la complicidad de los países de origen de los menores. Desde el Partido Popular, Elías Bendodo exige eso mismo y confirma que el Partido Popular sí va a ir a la reunión convocada por el Gobierno para hablar del reparto de los menores que sigan en Ceuta. Bendodo Torres.
16: A ver, nosotros siempre cumplimos la ley y la vamos a seguir cumpliendo. Somos un partido de Estado y somos un partido responsable. Ahora bien, esta crisis de inmigración, los menores que están en Ceuta, lo que tiene que hacer el Gobierno es negociar y hablar con Marruecos, porque esos menores con quien tienen que estar es con su familia. A partir de ahí nosotros asistiremos a la reunión a escuchar, que no significa que estemos de acuerdo con las políticas del Gobierno.
17: Hemos reforzado en un 50% más, y si es preciso lo haremos con más personal, la delegación de Gobierno, para no solamente hacer las afiliaciones, que lo hace también la Policía Nacional, sino para habilitar los mecanismos administrativos que permitan que estos menores puedan estar en otros lugares. Y entre esos lugares hemos priorizado, y creo que es lógico, el reagrupamiento familiar.
15: Los que no van a estar en ese encuentro van a ser los consejeros de Vox con competencias en infancia. El Partido Popular responde que son partidos distintos y sus estrategias diferentes.
1: En lo que no hay coincidencia entre PP y Gobierno es en las explicaciones sobre Ceuta en el Senado. La Cámara Alta ha vuelto a convocar esta misma semana a los ministros, mientras que Moncloa, en un breve escrito, confirma que no acudirán porque van a estar a finales de mes en el Congreso. Carmen.
15: El enfrentamiento Gobierno-Partido Popular sobre las explicaciones sigue abierto en canal. El Senado reclama que vayan pasando por la Cámara desde esta semana, desde Margarita Robles hasta Grande Marlaska, Álvarez y Félix Bolaños. Pero Moncloa ha enviado esta misma mañana una carta en la que explica al Senado que no van a acudir porque estarán a finales de mes en el Congreso por este mismo tema. El Partido Popular se queja a través de Elías Bendodo, y desde el Gobierno, Óscar López responde que el Ejecutivo no solamente se explica, sino que dice cumple con Ceuta.
16: Claro que no vale con que el presidente mande emisarios a Ceuta. Hacen falta explicaciones en las Cortes. Creo que Sánchez y los suyos no han entendido que la soberanía popular, la voz del pueblo, reside en las Cortes Generales, en el Congreso y en el Senado. Hay varios ministros que por fin, después de petición nuestra, del Partido Popular, van a acudir a rastras al Congreso a ver qué pueden explicar de la crisis migratoria y de seguridad en Ceuta. ¿Pero lo van a hacer cuándo? ¿Ya? No, a finales de agosto, cuando acaben sus vacaciones, oye.
18: El Gobierno, desde luego, ha estado al frente y ha dado la cara y ha puesto todos los recursos que hacía falta frente a esta situación.
1: Si hoy se celebraran elecciones, el PP obtendría más de 145 escaños, Vox lograría doblar su representación y la izquierda no llegaría ni al 35% de los votos. Es lo que dice al menos una encuesta de NC Report para el diario La Razón, que indica un cambio de ciclo político donde el espacio progresista dejaría de ser competitivo frente a una derecha que ampliaría su ventaja hasta en 18 puntos. Según la encuesta, PSOE, Sumar y Podemos obtendrían el 24,6% de los votos de forma conjunta, muy lejos del 52% que sumarían Partido Popular y Vox.

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1: Son las voces de la comparsa El Patriota que esta mañana han recordado así la figura del padre de la patria andaluza. Esta próxima madrugada se cumplirán 90 años del fusilamiento de Blas Infante en el kilómetro 4 de la carretera de Carmona en Sevilla, en los primeros días de la guerra civil por las tropas franquistas. Inmaculada Carrasco, buenas tardes.
2: Buenas tardes, su cuerpo no ha aparecido, se encuentra posiblemente en la fosa común más grande de España, la de Pico Reja en Sevilla, pero su legado sigue vivo. Fue el precursor de la autonomía andaluza y el estatuto lo reconoce como padre de la patria. El acto de cada 10 de agosto reúne a centenares de organizaciones de ayuntamientos, por ejemplo, como el de Casares, donde nació, de los trabajadores del campo a los que tantas veces ayudó a denunciar su explotación. También asociaciones como la de Mataró en Barcelona, lugar de migración de miles de andaluces. Su figura la ha recordado hoy el escritor y periodista Juanjo Téllez.
3: El huracán vino y arrostró los símbolos y a los suyos. Andaluces de todos los campos y partidos, el espíritu es, se dijo, el único revolucionario verdadero. Viva y libre la quiso, levantada por sí.
2: El 10 de agosto se convierte también en un momento de reivindicación, especialmente para los partidos de la izquierda. Hoy han coincidido en denunciar la presencia de Vox por primera vez en el gobierno andaluz y su ausencia de todos los actos relacionados con la autonomía andaluza. Verónica Pérez, del PSOE, Mariví Serrano, de Adelante Andalucía, y Antonio Maillo, de Por Andalucía.
4: Solo le han faltado dos escaños al presidente Moreno Bonilla para pisotear el legado de Blas Infante.
5: Bueno, pues con ese tipo de formaciones con las que el PP actualmente está gobernando, que es la antítesis completamente de lo que Blas Infante defendía.
6: En Andalucía tenemos un deber moral, aparte de político, en reivindicar su figura por todo lo que representa ante un gobierno conformado por aquellos que se reivindican herederos de quienes lo asesinaron.
2: El diputado del PP, José Ricardo García, reivindicaba el andalucismo de su partido.
7: Blas Infante de hoy querría la vía andaluza con la que siempre ha soñado, la vía andaluza de la gestión, la vía andaluza de la inversión en sanidad, en educación, en políticas sociales, en vivienda, en recursos para los jóvenes.
2: La Fundación Blas Infante organiza este acto de homenaje que cada año concluye con el himno de Andalucía.

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1: 2:25, el Ministerio de Igualdad ha anunciado que la próxima reunión del Comité de Crisis de Violencia de Género tendrá lugar en Andalucía, al ser la comunidad con más casos de asesinatos por violencia machista de España en lo que llevamos de año. La reunión se va a celebrar en septiembre para coordinar la respuesta entre administraciones y para abordar la cesión de competencias sobre violencia de género a Vox. Lo ha confirmado la ministra de Igualdad, Ana Redondo, en un comunicado en el que muestra su preocupación por los 10 asesinatos por violencia de género registrados en nuestra comunidad en lo que llevamos de año. La mitad de ellos han ocurrido en la provincia de Málaga. De otro lado, el consejero andaluz de Turismo y Justicia, Manuel Gavira, ha reclamado al Ministerio de Justicia que le entreguen los datos de los agresores sexuales que se hayan visto beneficiados en Andalucía desde la entrada en vigor de la ley del solo sí, del sí es sí. Otro asunto, las consultas por extorsión sexual son la principal razón por la que los menores o sus padres llaman al 017, el teléfono público gratuito sobre ciberseguridad. Este año ha recibido ya casi 100.000 llamadas, según datos que han hecho hoy público el Ministerio de Transformación Digital, desde donde se ha anunciado también que en octubre entrará en funcionamiento el prefijo 400 para todas las llamadas comerciales. Carmen del Arco.
2: Sí, el número 017 atiende de forma gratuita y garantizando el anonimato las consultas sobre ciberseguridad, y el ministro Óscar López destacaba este dato.
3: Las consultas sobre extorsión sexual son ya la principal razón por la que los menores o sus padres llaman al 017. Es el principal motivo de llamada al 017, junto a consultas también sobre privacidad o reputación online. Todos sabemos también la pandemia de salud mental que hay entre los menores por culpa de las redes sociales y que no para de crecer.
2: Además, ha avanzado que se han bloqueado 300 millones de llamadas y 26 millones de mensajes a móviles desde que se puso en marcha el plan contra las estafas telefónicas, que se va a completar con dos medidas en los próximos meses. Desde septiembre se van a bloquear todos los mensajes a móviles de empresas que no estén en la base de datos de la Comisión Nacional de los Mercados de la Competencia. Así, se pretende evitar que en nuestros móviles se reciban mensajes falsos que suplanten la identidad de bancos, por ejemplo, o de empresas de energía. Y también desde el 17 de octubre va a entrar en vigor un prefijo, el 400, para llamadas comerciales. Todas las llamadas comerciales van a tener 9 números que empezarán con esos 3 dígitos, el 400, para que se puedan identificar fácilmente y decidamos si atendemos esa llamada o no.
1: La Guardia Civil de Algeciras ha desarticulado la estructura económica y societaria de la organización criminal vinculada a los hermanos José Carlos y Antonio Jesús Sánchez. Esta organización habría blanqueado 8,6 millones de euros y financiado el pago de fianzas judiciales por valor de más de 3 millones. Fernando Silva.
4: La operación Omnis, en la que la Guardia Civil de Algeciras ha contado con la colaboración de Europol, se ha saldado con 44 detenidos, 12 ingresos en prisión provisional y el bloqueo de cuentas, empresas, inmuebles y vehículos vinculados a la organización. Omnis es la continuación de las investigaciones iniciadas con las operaciones Jumita en 2021 y Goodbye en 2024. Esta última permitió atribuir a la misma organización 5 intentos de introducir 3.400 kilogramos de cocaína a través del puerto de Algeciras con 22 detenidos. Desde entonces, 3 de sus principales responsables permanecen en búsqueda internacional. La autoridad judicial ha ordenado el bloqueo de cuentas de 32 personas y 26 sociedades, así como la prohibición de disponer de 42 inmuebles y 17 vehículos.
1: Pero no es esta la única operación contra el narcotráfico de importancia, de carácter, que ha tenido lugar en las últimas horas en nuestra comunidad, en Andalucía, porque la policía ha descabezado en Almería una red que almacenaba hachís congelado. Este sistema permitía mantener las propiedades de la droga. Al ser de mayor calidad, su precio llega incluso a aproximarse al de la cocaína. Estamos en Almería con Estefanía García.
5: La droga incautada, media tonelada de polen de hachís de alta pureza que estaba oculto en frigoríficos y en un arcón congelador, habría alcanzado en el mercado ilícito entre 5 y 6 millones de euros. Antonio Delgado, comisario de la Policía Nacional de Almería.
6: No solo por su dificultad en el tratamiento, sino por su dificultad en el transporte, puesto que no puede perder la cadena de frío, le implica un coste mayor al consumidor, puesto que está utilizando una de las sustancias más difíciles de adquirir en el mercado.
5: La droga se introducía desde Marruecos escondida en camiones con mercancía refrigerada o en pesqueros cubierta de hielo. Hay 4 detenidos en Almería que se encargaban de almacenarla, manteniéndola a baja temperatura para después distribuirla entre redes criminales de Europa.
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1: 2:30 de la tarde, llegamos al ecuador de este informativo, momento para conocer la situación del tráfico en las carreteras de Andalucía. DGT, Marta Míguez, ¿qué tal? Buenas tardes.
7: Buenas tardes, en estos momentos les pedimos precaución por varios accidentes que dificultan la circulación en Granada, en la A92, en Huetortájar, sentido Antequera, y también en la entrada a Sevilla por la AP4 en Los Palacios y Villafranca. Además van a encontrar dificultades de la circulación en Almería, en el enlace de la A92 con la A7 en Viator en ambas direcciones, también en Málaga en la A7 Los Monteros y Puerto Banús de entrada a Marbella. Se complica también el acceso a Jaén por la A44 en Mengíbar y su salida por Grañena. Hay dificultades en la entrada a Cádiz por la A4 en Chiclana, la A7 en Guadacorte en sentido Algeciras, además de la A381 en Medina Sidonia y en sentido Jerez.
1: Después de la información del tráfico, vamos con otro asunto que también nos afecta directamente, las altas temperaturas, una subida del termómetro, que es una tendencia que afecta a toda Europa, no solamente a España, y que está íntimamente ligada al cambio climático. La falta de agua en Europa central ha secado ya el cauce de ríos como el Danubio o el Rin, y amenaza incluso el buen funcionamiento de las centrales nucleares. También nuestro país atraviesa un verano extremo, lo podemos comprobar cada día. Según la Agencia Estatal de Meteorología, hemos tenido el mes de julio más cálido y seco de toda la serie histórica. Carlos.
8: Austria, Francia o Reino Unido sufren una sequía extrema unida a un aumento de temperatura insólito en esas latitudes. Está relacionado con el cambio climático y no es una situación aislada. Así lo explica el catedrático de Física de la Tierra, Javier Tapiador.
9: Hace 20, 30 años, cuando empezamos a decir que esto era muy serio y que esto era un problema muy gordo, hubiera tenido cierta solución si hubiéramos hecho lo que teníamos que hacer, pero ahora ya esto ya es un tren que va desbocado y ya es muy difícil, esto es imposible ya que lo paremos.
8: En España se ha registrado el mes de julio más cálido y seco de toda la serie histórica, con una media que roza los 26 grados y que está unos 3 grados por encima de lo normal. Las precipitaciones se han reducido un 26%, el verano más seco desde 1961. Son datos objetivos ofrecidos por la EMET, datos que tienen consecuencias naturales, económicas y de seguridad. Las centrales nucleares, por ejemplo, se pueden ver afectadas.
9: Se resiente la agricultura, se resiente toda la parte, digamos, ecológica, los bosques, los animalitos que hay por ahí, el consumo humano, pues evidentemente también, la energía, que si no se pueden refrigerar las centrales nucleares, pues tenemos también un serio problema, e incluso la navegación. Este año pues hay zonas del Danubio que se han secado.
8: De los 10 meses de julio más cálidos de la serie histórica, 8 han sucedido en el siglo XXI.
1: Quedan ya tan solo 2 días para el eclipse solar total y el interés de la población es máximo, sobre todo por la gran difusión que se le está dando a este fenómeno extraordinario en redes sociales. Guardia Civil, la Agencia Estatal de Meteorología, Tráfico y Bomberos se preparan para que el impacto en carreteras o en el medio ambiente sea el menor posible. Nuestra compañera Pilar Mariscal está en el Parque de Bomberos de Jaén. Pilar, buenas tardes.
10: ¿Qué tal? Saludos, buenas tardes. Pues en el Parque de Bomberos de Jaén está todo listo para rastrear y vigilar todas las zonas forestales cercanas, donde hay previsión de subida masiva de curiosos para ver este eclipse. Antonio Tobaruela es el jefe de bomberos de Jaén.
11: Desde el Parque de Bomberos, desde el Servicio de Prevención, Extinción de Incendios y Salvamento, ya tenemos previsto un retén de vigilancia compuesto por un vehículo todoterreno ligero con una dotación que va a estar haciendo rondas desde un par de horas antes hasta que consideremos conveniente retirarlo.
10: La Guardia Civil en todo el país va a desplegar 24.000 agentes para blindar la seguridad. Se va a reforzar de forma especial la protección del medio ambiente. Ahora falta que todos seamos responsables para no causar daño a los montes o parajes desde donde se verá este acontecimiento.
11: Lo único que tienen que hacer es no hacer fuego. Absolutamente, de ningún tipo. Y mucho cuidado con el tabaco y con el cigarro y con cualquier cosa que pueda prender.
10: Tráfico recomienda planificar los desplazamientos y la agencia meteorológica ha incluido el riesgo de incendio por zonas y la predicción de nubosidad, un parámetro clave para ver el eclipse.
1: A casi 3.000 metros de altitud, ver el eclipse de sol de pasado mañana será una experiencia única y por eso Sierra Nevada se está preparando para ofrecer posibilidades a quienes se decidan a subir a verlo allí. Granada, Jesús Toral.
12: Sin contaminación lumínica y a 2.700 metros de altitud. Es lo que ofrece el área de esquí y montaña de Granada para observar el eclipse parcial de sol del próximo miércoles. El Telecabina Borreguiles tendrá un horario especial e ininterrumpido durante toda la jornada. Santi Sevilla es el portavoz de CETURSA.
13: El Telecabina Borreguiles va a abrir a su hora habitual a las 9 de la mañana y ya no va a cerrar hasta las 2 menos cuarto de la madrugada.
12: Aunque Sierra Nevada no es el único lugar donde quienes visitan Granada piensan ver el eclipse.
14: Están diciendo montañas, miradores. Sería una buena opción porque tiene muy buenas vistas.
12: Es evidente que sentarse en un restaurante al pie de la Alhambra es un lujo y más aún mientras contemplas cómo el sol se esconde detrás de la luna. De hecho, los restaurantes ya están recibiendo llamadas para hacer reservas.
15: La demanda más grande en terraza, sobre todo para reservar en zonas más privilegiadas como el Torreón, para ese momento.
12: Un momento y experiencia única en el que Granada puede ser el lugar idóneo para disfrutarlo.
1: Sevilla suma después de este fin de semana 5 casos más de fiebre del virus del Nilo. En total se sitúan en 26 el número de afectados en lo que llevamos de verano, todos en la provincia. Son más de una veintena los municipios en alerta en toda Andalucía. Patricia Arzuaga.
16: Estos 5 casos precisamente han aparecido en municipios que ya estaban en alerta por circulación de mosquitos cerca del núcleo urbano. Almencilla, Dos Hermanas, Palomares del Río y Villamanrique de la Condesa. Solo uno de ellos es grave, con afecciones neurológicas. 7 de los 26 afectados esta temporada está en ese caso. Recordamos que hay que lamentar un fallecido, un hombre de 83 años en Dos Hermanas, por esta enfermedad. La mayoría de los municipios en alerta también se sitúan en la provincia sevillana. Esta semana continúa el tratamiento contra el virus del Nilo en los arrozales para acabar con las larvas. Paralelamente siguen los tratamientos terrestres en zonas de vegetación que son refugio de adultos, con intervenciones programadas en municipios de la margen derecha del Guadalquivir, como señala el responsable de los trabajos, José Antonio Valero.
17: Continúan las labores de vigilancia larvaria y estamos buscando focos de agua estancada, donde pueden proliferar mosquitos.
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1: Esta mañana ha fallecido el conocido Relaciones Públicas Carlos Telmo, colaborador de Canal Sur Radio de esta casa durante muchos años. Telmo, natural de Ronda y afincado en Sevilla, acababa de cumplir 75 años el pasado día 2. Fue responsable de Relaciones Externas y Servicios VIP de la Expo Universal del 92 de Sevilla y director de protocolo del Pabellón de España de la Expo Universal de Shanghai en 2010. Auxi Contreras.
18: Su currículum lo presenta como cronista social y relaciones públicas, pero su trayectoria abarca los dones de quien sabe llegar a los demás hablando con mucho arte.
19: Voy a hablaros de una inglesa que se llama Michelle Thompson. Tiene tantos orgasmos al día, que me da un apuro de si esas cosas, 300 orgasmos al día.
18: Así llegó al corazón de la gente a través de esta casa, tanto en la tele como en la radio, dejando una enorme huella.
20: Le dijo Tom Martín Benítez que en su lápida le pongan 2 botellas de Catizar, muy grande.
21: Recordar los buenos momentos que nos hizo pasar y sobre todo cuando pasábamos unas mañanas geniales con los 4 fantásticos.
18: Aquí vivió grandes años de radio con voces como Tom Martín Benítez, Hugo de Veró o Jesús Vigorra, que lo presentaba así.
22: Carlos Telmo, querido compañero, que era nada menos que director de Relaciones Externas y Servicios VIP de la Expo del 92.
23: Por Dios, qué emoción, qué vértigo me ha dado. Toda una vida. Una vida.
18: Este vecino de la sevillana Plaza de San Lorenzo se despide el día de la nomástica del santo que hará llorar esta noche al cielo con sus lágrimas, aunque nunca contó con que llegara este momento.
23: Es que atacar esto, para que se me quede una voz lo mejor posible. Yo estoy pasando mucho, pero hay Telmo para rato.
18: Descanse en paz, Carlos Telmo.

0: 39 minutos pasan ya de las 2 de la tarde. El avispón oriental es ya parte de nuestra fauna. Aunque no entraña un peligro especial para las personas, se recomienda llamar al 112 si ven algún nido. El investigador Álvaro Pérez ha señalado esta mañana en los micrófonos de Canal Sur Radio que si se hubiera atajado a tiempo no estaríamos hablando de esta especie invasora. Auxi Contreras.
1: Los avistamientos del avispón oriental crecen cada año en Andalucía. Sus picaduras no son diferentes a las de la avispa convencional. Sin embargo, sí está siendo un problema para la apicultura, ya que este insecto ataca a las abejas. El investigador de la Estación Biológica de Doñana, Álvaro Pérez Gómez, ha apuntado en la mañana de Andalucía de Canal Sur Radio que se debe llamar al 112 si se ve un nido y ha remarcado la importancia de atajar a las especies invasoras desde el principio.
2: Si se hubiera atacado en ese primer, se hubiera buscado ese primer nido, posiblemente no tuviéramos avispón oriental desde un principio, que se deja uno y ya lo tenemos por todo sitio.
1: El avispón oriental se registró por primera vez en 2018 en nuestra comunidad. Se sospecha que entró en un contenedor a través del puerto de Algeciras.
0: Otro asunto, los vecinos de la playa de las Tres Piedras, en Chipiona, en la provincia de Cádiz, han alzado la voz para protestar por la falta de seguridad, de limpieza y por los problemas de aparcamiento en una de las zonas con mayor afluencia de visitantes durante el verano en la costa gaditana. A todo ello, se suma que hay coches que ya han salido ardiendo porque aparcan en zonas de pasto. Jerez, Fernando Chacón.
3: Los atascos en los accesos a esta playa chipionera es un denominador común en los días de verano. El problema aumenta cuando llega el fin de semana por la gran oferta de ocio en la zona. Los vecinos están cansados.
4: Esto sigue igual, todos los pastos aquí, esto aquí aparcan coches a ambos lados y no hay sitio para que entren ni vehículos para allá, ni vehículos para acá. Los servicios de emergencia evidentemente aquí no entran porque los coches se quedan aquí atascados hasta 40 minutos y una hora.
5: El sábado veníamos de hacer compras y cuando veníamos para acá había una hilera de coches aquí en este lado y otra allí, parada. Se formó un caos.
4: Uno de los mayores problemas que tenemos son todos estos pastos, porque al ponerse justo encima del pasto, porque aparcan lo más encima, salen ardiendo los coches. Y el principal problema que tenemos los vecinos es la seguridad. El día que nos ocurra algo a algún vecino y no pueda entrar una ambulancia, hasta entonces no se va a poner medio en esta playa.
3: Desde el Ayuntamiento de Chipiona aseguran que trabajan diariamente en la zona. Su alcalde es Luis María Parcero.
6: En cuanto a los puentes, son puentes muy antiguos. Hemos arreglado el segundo puente. Y el puente primero no se ha cortado y se está para que no pase nadie. Está en reparación. Y por otro lado, la basura se recoge dos veces al día. Hay allí cuatro o cinco personas limpiando las playas.
3: Chipiona quintuplica su población en verano y la playa de las Tres Piedras es uno de los lugares preferidos por los veraneantes para pasar el día.
0: 2:42.
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0: Las carreras de caballos de Sanlúcar de Barrameda en Cádiz continúan hoy tras el arranque el pasado sábado con la sesión inaugural de su edición número 181 en la playa de Las Piletas. Esta casa, Canal Sur, dedica una programación especial a la cita declarada Fiesta de Interés Turístico Internacional. Y seguimos en la provincia de Cádiz, donde hay una doble cita musical de altura esta noche en la provincia. Se trata de dos de las voces más relevantes, más destacadas entre los compositores jóvenes de nuestro país, Dani Fernández y Valeria Castro, Cádiz, Luis Álvarez.
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11: Vamos primero con Dani Fernández, que desde las 10 de la noche estará sobre el escenario del Concert Music Festival en el poblado de Santipetri. Con las entradas agotadas, presenta su gira La Insurrección Tour, que plantea una visión crítica sobre la influencia del mundo digital y la necesidad de recuperar el control sobre la vida.
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11: Y de Chiclana nos vamos a Jerez, porque la canaria Valeria Castro llega al Tío Pepe Festival defendiendo los temas incluidos en su segundo larga duración, El Cuerpo Después de Todo, un disco grabado entre México y España que la ha confirmado como una de las voces más importantes de la nueva escena de cantautores estatal. La cita en la bodega Tío Pepe, Las Copas, a partir de las 10:15 de la noche.

Con la voz de Valeria Castro nos acercamos ya a las 3 menos cuarto de la tarde. Ya saben que a partir de ese momento tienen una cita puntual con la información más cercana, la información local y provincial en Canal Sur Radio y en Radio Andalucía Información.

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1: La Guardia Civil de la Comandancia de Algeciras da por desarticulada la estructura económica y societaria de la organización criminal que estaría vinculada a dos hermanos. Esta organización habría blanqueado 8,6 millones de euros procedentes del narcotráfico. En Castellar, su alcalde Adrián Baca impulsa una idea, una planta para valorar desechos forestales. Serviría para prevenir incendios y para aprovechar los restos que se generan en un municipio que tiene el 80% de su término municipal dentro de un parque natural. FENAPA, patronal pesquera, reclama indemnizaciones por los daños económicos que causa el alga asiática en la flota. Enseguida empezamos el relato de estas y otras noticias. Antes, información del tiempo en un día caluroso. Buenas tardes, Isabel Escribano.
2: Buenas tardes. Esta tarde en Cádiz, las temperaturas máximas irán en ascenso. En el campo de Gibraltar alcanzarán 28 grados en Cádiz y Rota 33, en Algeciras 36 grados en Jerez de la Frontera y 37 en Arcos de la Frontera. En cuanto a los cielos, estarán poco nubosos o despejados y el viento soplará flojo variable tendiendo a poniente y será de poniente moderado en el estrecho. Mañana las temperaturas mínimas variarán poco y las máximas irán en descenso en el litoral mediterráneo y en ascenso en el resto. Las nocturnas oscilarán entre los 17 grados de Jerez de la Frontera y los 21 de Cádiz, y las diurnas irán de los 27 grados de Cádiz a los 39 de Arcos de la Frontera. Predominarán los cielos poco nubosos o despejados, con intervalos de nubes bajas y brumas en el litoral atlántico. En cuanto a los vientos, soplarán flojos variables con intervalos moderados por la tarde. Es una información de AEMET.
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3: Fernando Silva.
1: Con Cristóbal Orellana en el control de sonido y de realización. La Guardia Civil de Algeciras ha desarticulado la estructura económica y societaria de la organización criminal vinculada a los hermanos José Carlos y Antonio Jesús Sánchez. Esta organización habría blanqueado 8,6 millones de euros y financiado el pago de fianzas judiciales por valor de más de 3 millones de euros. La operación Omnis, en la que la Guardia Civil ha contado con la colaboración de Europol, se ha saldado con 44 detenidos, 12 ingresos en prisión provisional y el bloqueo de cuentas, empresas, inmuebles y vehículos vinculados a la organización. Omnis es la continuación de las investigaciones iniciadas con las operaciones Jumita de 2021 y Goodbye de 2024. Esta última permitió atribuir a la misma organización 5 intentos de introducir 3.400 kilogramos de cocaína a través del puerto de Algeciras con 22 detenidos. Desde entonces, 3 de sus principales responsables permanecen en búsqueda internacional. La autoridad judicial ha ordenado el bloqueo de cuentas de 32 personas y 26 sociedades, así como la prohibición de disponer de 42 inmuebles y 17 vehículos. Junto a la Unidad Orgánica de Policía Judicial de la Comandancia de la Guardia Civil de Algeciras, se ha actuado la dirección del Juzgado de Instrucción número 4 de Algeciras y en coordinación con la Fiscalía Antidroga. Cambiamos de asunto. ¿Es posible rentabilizar la prevención de incendios? El alcalde de Castellar propone la construcción en su pueblo de una falta de valorización energética. Se trata de transformar residuos forestales en nuevas oportunidades energéticas y económicas. El 80% del término municipal de Castellar es parque natural. La idea proyectada por Adrián Baca, alcalde de Castellar, permitiría recuperar un retén contra incendios todo el año y otras medidas de aprovechamiento forestal.
4: La opción es recuperar el retén, aprovechar esta oportunidad para a lo largo del resto del año, no solo en el riesgo de incendio, generar empleo verde y luego que nos permita poder valorizar esos restos forestales para aprovechar como generación de energía.
1: El alcalde va a trasladar el proyecto al Ministerio para la Transición Ecológica y la Junta de Andalucía. No serían las únicas instituciones que deberían implicarse, en su opinión.
4: Viendo y siendo apoyo también para las poblaciones menores de 20.000 habitantes, yo contemplo que la propia Diputación Provincial de Cádiz pues pueda sumarse a este proyecto, que creo que en la provincia de Cádiz sería un proyecto piloto o un proyecto que pudiera ser referente para un modelo de gestión de monte que pudiera ser exportable a otras poblaciones con semejantes peculiaridades como la de Castellar.
1: Baca sostiene que siempre se puede hacer algo más en la prevención de incendios. El consistorio, que carece de ayudas para la limpieza de montes, aunque sí recibe ayuda ministerial para la limpieza de fincas públicas. Observa también que todavía falta conciencia en todas las instancias. Son las 3 menos 10 de la tarde.
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1: La Federación Nacional de Pesca Artesanal, FENAPA, reclama medidas compensatorias para hacer frente a las pérdidas económicas que la colonización del alga asiática sigue provocando en la flota de la Bahía de Cádiz. Desde FENAPA incluso se está planteando la opción de la vía judicial si no prosperan las gestiones ante las administraciones públicas. Sería una reclamación por lucro cesante enmarcada dentro de la dejación de funciones de las autoridades competentes. Carmen Díaz es la presidenta de FENAPA.
6: Y si tenemos que plantear una reclamación patrimonial, se refiere a las pérdidas que durante 10 años toda la flota andaluza lleva sufriendo. Y eso se va a constatar fácilmente, porque las ventas se hacen en lonja y se determinan desde el año 2015 que se inició el problema a fecha de hoy cuáles son las pérdidas económicas que se está sufriendo.
1: Casi 144.000 personas han cobrado en julio el ingreso mínimo vital en la provincia, según los datos del Instituto Nacional de la Seguridad Social. La cuantía media de la prestación está en 492 euros mensuales por hogar. El perfil de los beneficiarios pone de manifiesto la relación entre vulnerabilidad económica y estructura familiar, y según la subdelegada del Gobierno en Cádiz, Blanca Flores, presta especial atención a las familias con menores.
7: Más de 52.700 niños, niñas, adolescentes están protegidos por esta prestación. Además, el complemento de ayuda para la infancia beneficia a 33.635 hogares, así se amplía la cobertura a familias con rentas bajas. También se contribuye a reducir la vulnerabilidad de los hogares monoparentales.
1: El ingreso mínimo vital garantiza un nivel de ingresos en los hogares en situación de vulnerabilidad desde su puesta en marcha hace 6 años y constituye, según la subdelegación en Cádiz, un instrumento clave en la lucha contra la pobreza y la exclusión social. Agadén Ecologistas en Acción urge al Ayuntamiento de Tarifa a que se implique con transparencia y dé una respuesta seria sobre la legalidad o no del aparcamiento de caravanas que existe en la zona del Lentiscal, en Bolonia. Los ecologistas están sorprendidos por la primera respuesta en tono burocrático que han recibido del gobierno local. Esto contrasta con la que sí les ha facilitado la Junta de Andalucía. La dirección del Parque Natural del Estrecho afirma que no le costaba autorización municipal para un aparcamiento destinado específicamente a autocaravanas ni para el uso de pernocta. Javier Gil es portavoz de Agadén.
8: Ante este hecho hemos mostrado nuestra perplejidad y sorpresa sobre la contestación que nos ha mandado el ayuntamiento, que en vez de colaborar y aclarar la situación de este aparcamiento por temas de ambientales, temas de uso del mismo, etcétera, se ha limitado a contestar un trámite burocrático sin aclarar el fondo en cuestión. Entendemos que la transparencia, colaboración institucional y la protección del interés general deben prevalecer sobre formalismo administrativo.
1: Y en deportes, la atleta jefreña Marina Delgado ha quedado sexta en el Mundial Sub-20 con el relevo español 4x100 femenino. Por otra parte, la barreña Ana Prieto ha sido convocada con la selección española de atletismo para participar en el Europeo Absoluto de Birmingham. Se estrenará en prueba individual y volverá a formar parte del 4x400 femenino.
9: No te enseñan que hay miles de abuelas.
1: El escritor y periodista algecireño Juan José Téllez ha ofrecido esta mañana el discurso en memoria de Blas Infante. El acto, convocado por la fundación que lleva el nombre del padre de la patria andaluza, ha tenido lugar en la antigua carretera de Sevilla a Carmona. Allí fue asesinado el famoso notario en la madrugada del 10 al 11 de agosto de 1936. Téllez ha dicho en su intervención que 90 años después asistimos a otra nueva barbarie, a esa guerra con sordina entre los grandes imperios y las viejas democracias.
10: También lo dejó escrito Blas Infante, que cuentan que gritó hace justo 90 años y en este mismo lugar, ¡viva Andalucía libre! Pues eso, ¡viva Andalucía libre! Para que no vuelva a morir el hombre, para que no muera su idea, que es la nuestra.
1: Con estas palabras y esta música nos vamos. 3 menos 5.

1939, tal día como hoy, 10 de agosto, hace 83 años, si no me falla la calculadora, se estrenaba en todo el mundo, en Wisconsin, la película musical El Mago de Oz, de Victor Fleming, protagonizada por Judy Garland, a quien escuchamos.

0: pionera de alguna manera en los efectos especiales, ese cambio del inicio en sepia, color así monocolor, y después el maravilloso Technicolor con tantos colores, ¿no? Son las 3 menos 4 minutos, vamos ya con las principales noticias del día que nos trae Sara de Borja en el resumen. Sara, buenas tardes.
1: Buenas tardes. Las temperaturas y el viento no ayudan a controlar el incendio en Niebla, que sigue complicándose y ha obligado al desalojo de los más de 280 vecinos de la localidad sevillana del Madroño. Este incendio reaviva el recuerdo que vivieron en 2004. Así lo explica su alcalde, Antonio López.
2: La gente está preocupada en el sentido de que nosotros ya venimos de un incendio en el 2004 que arrasó el 80% del término, y entonces pues lo que están viviendo otra vez es la misma pesadilla.
1: Y en Huelva han sido desalojadas Las Delgadas y Monte Sorromero, ambas pedanías de Zalamea la Real. En Aznalcóllar la situación es algo mejor, pero no se descarta que se produzca otro desalojo por prevención. El incendio de Niebla tiene ya un perímetro que alcanza las 20.000 hectáreas y se comporta de manera imprevisible. Así lo describe Antonio San, consejero de emergencia.
3: Es un incendio fuera de capacidad de extinción. No es que lo haga complejo, es que hay situaciones que lo hacen imposible.
1: La situación en Ceuta sigue también preocupando, por lo que el Ministerio de Defensa ha cancelado todos los permisos concedidos para los próximos días en previsión de que pueda producirse una nueva entrada masiva. El reagrupamiento familiar de los menores es la medida prioritaria para el Gobierno, según el ministro de Política Territorial, Ángel Víctor Torres, que se ha reunido con el presidente ceutí, Juan Jesús Vivas, que le ha pedido un plan para recuperar la normalidad.
4: Que se expulsen a los que participaron de esta invasión y todavía permanecen en Ceuta.
1: La Junta de Andalucía ha confirmado 5 nuevos casos de fiebre del virus del Nilo, con lo que ya son 26 los diagnosticados esta temporada, todos en la provincia de Sevilla. Son más de una veintena los municipios en alerta en toda Andalucía. Y la Guardia Civil ha desmantelado en Algeciras una red vinculada a los hermanos Castro, dos conocidos narcotraficantes del campo de Gibraltar que habrían blanqueado 8,6 millones de euros y financiado el pago de fianzas judiciales por valor de más de 3 millones de euros. En Almería, la Policía Nacional se ha incautado de media tonelada de polen de hachís. La singularidad de la operación es que se trata de droga que se conservaba congelada, lo que incrementa su valor en el mercado negro hasta los 6 millones de euros. Y hoy se cumplen 90 años del asesinato de Blas Infante y un año más se ha celebrado el tradicional homenaje al conocido como padre de la patria andaluza, en el lugar donde murió. Y hoy hemos despedido en Sevilla a Carlos Telmo, colaborador de esta casa durante muchos años, especialista en protocolo y relaciones públicas. Era una gran persona, divertido, buen comunicador, buen amigo. No hacía distinciones ni de clase ni de estatus. Descanse en paz.

want. Hoy cumple 65 años John Farris, es el batería de INXX, una buena excusa, otra como cualquier otra, para recordar algunos de los éxitos de esta gran banda australiana que se disolvía tras la muerte de su cantante. Con su música nos despedimos hasta mañana, ya saben, la cita con la información cada hora en punto en Canal Sur Radio. Nosotros volvemos mañana martes a las 2 de la tarde.

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0: Saludos, bienvenidos a Andalucía Nuestra, el espacio donde exploramos la esencia de nuestra tierra, sus tradiciones, sus sabores y su gente. Hoy nos adentramos en una ruta que huele a campo, a historia y a oro líquido, la ruta del aceite en la provincia de Sevilla. Desde las suaves campiñas de estepa hasta los olivares centenarios de la lentejuela, esta ruta nos invita a descubrir el alma de uno de los productos más emblemáticos de Andalucía, el aceite de oliva virgen extra. No es solo un ingrediente, es cultura, es identidad, es patrimonio. A lo largo del recorrido visitaremos almazaras que combinan tradición y tecnología. Conoceremos a maestros oleícolas que nos hablarán del proceso de extracción y vamos a degustar variedades que seducen el paladar con sus aromas frutados. Pero esta ruta no es solo de aceite, es también arquitectura rural, es gastronomía local, es paisaje. Nos detendremos en pueblos impresionantes donde el aceite se vive como parte de la vida cotidiana. Así que acompáñennos en este viaje por la Sevilla más auténtica, donde cada gota de aceite cuenta una historia y cada olivo guarda el secreto de generaciones. Pues estos pueblos los vamos a visitar, los de la ruta del aceite, nos vamos a detener en alguno de ellos contándoles cosas curiosas e interesantes, y eso es gracias al equipo de Andalucía Nuestra. Mamen Gil, buenos días.
1: Buenos días.
0: Bernardo Ruiz.
2: Buenos días, querida Inmaculada.
0: Ya saben que nosotros recorremos Andalucía generalmente

0: descubriremos la provincia de Sevilla y una de las joyas de su gastronomía, su archifamosa aceituna de mesa. Con las etiquetas de la Indicación Geográfica Protegida Manzanilla de Sevilla y la Indicación Geográfica Protegida Gordal de Sevilla como tarjetas de embarque, volaremos por el mar de olivos de una tierra que se alza a cielo raso por un trazado que hoy recorreremos en Andalucía nuestra. Será la excusa perfecta para saborear la historia, la cultura y la gastronomía de 43 pueblos y ciudades por las que hoy bucearemos. Localidades de la talla, la Injundia de Marchena, Lebrija, Alcalá de Guadaíra, Dos Hermanas, Morón de la Frontera, Estepa, Osuna o El Viso del Alcor serán los puntos de nuestro cuaderno de aventuras de domingo de octubre. Bienvenidos a Andalucía Nuestra y buen provecho, comensales.
1: Pues dicho y hecho, nos ponemos en marcha y ya iremos parándonos en distintos pueblos para contarles distintas historias.
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0: Ya saben nuestros oyentes que cuando recorremos nuestros pueblos nos gusta acercarnos a aquellas empresas que son innovadoras, que se quedan en su tierra y que trabajan por y para ella. Si estamos en este pueblo de hoy visitándolo, ¿cómo no vamos a hablar de la aceituna de mesa? Y vamos a hablar de la Sabrosita, que es una aceituna que podríamos decir que es la hija menor de una empresa consolidada en este municipio. Vamos a hablar con José Luis Martínez, que es su portavoz y su representante, que ya está con nosotros. José Luis, saludos, bienvenido.
1: Un placer compartir con vosotros esta
0: noche. Y para nosotros también, José Luis, tenerte en Andalucía Nuestra hablando de esta empresa, que es una empresa que lleva ya muchos años funcionando, pero también sois muy innovadores.
1: Correctísimo, es nuestro, va en nuestro ADN. Es una empresa ya, como tú bien comentas, de ya de tercera generación. Ya la tercera generación está incorporada a todos los departamentos de la organización. Y bueno, es una empresa que data desde el 75, como tú bien comentas, siempre y dentro de nuestra forma de entender este producto tan maravilloso como es la aceituna de mesa, se consagra a trabajar y a producir solo y exclusivamente la aceituna manzanilla y gordal sevillana, la de nuestra tierra. Y huimos de toda esta última, por desgracia, última moda de tener mucha aceituna como está entrando desde terceros países. Y bueno, somos, como te digo, nos gusta hacer patria en nuestra tierra. Tenemos un fruto como la aceituna de mesa que es excepcional y estamos en una zona donde se da el mejor fruto dentro de esa excepcionalidad que tiene ya de por sí la aceituna de mesa.
0: Estábamos comentando, José Luis, que vosotros, y como tú bien nos has contado, es una empresa ya de tercera generación. La marca general podríamos decir que es Olivaida, ¿verdad?
1: Olivaida,
0: pero yo decía, vamos a hablar también de una hija menor, porque vosotros habéis apostado por la innovación, por la calidad, con esta hija menor, que es la Sabrosita.
1: Correctísimo. Allá por el año 2014-2015, Francisco Javier Rodríguez, que es la segunda generación y director general de la compañía, pues bueno, tenía muchas ganas y llevaba muchos años pensando en tener a su niña, ¿no? A su hija, precisamente arraigando todos esos principios que tenía de trazabilidad, de innovación, de calidad, y meterlo en un bote, que llegara al consumidor final, ¿no? Que no se quedara como hasta entonces, desde el año 75 hacíamos, que era venta a terceras envasadoras, a otras envasadoras de gran volumen, que era la que compraba básicamente nuestros productos. O sea que en el 15 salió, nació la Sabrosita, parió la niña, y bueno, desde entonces hasta ahora, por gracias a Dios, llevamos un recorrido muy muy fructífero, como decimos siempre, ni con la cabeza, los pies en el suelo, pero con un crecimiento sostenible y con un éxito que poquito a poco nos va consolidando cada vez más en los lineales de todos los supermercados de Andalucía y del resto de España.
0: Ajá. ¿Y qué tiene de especial esta aceituna?
1: Pues como tú bien comentas, en el caso de la Sabrosita es primero la trazabilidad, es decir, nosotros es fundamental que la aceituna sea de aquí, sea nuestra, ya que tenemos un producto que está así considerado a nivel mundial como el mejor fruto del olivo con la aceituna de mesa, que es la aceituna sevillana. Pues bueno, pues vamos a aprovechar que tenemos ese magnífico producto y vamos a acompañarlo con una cosa fundamental, que es eso que tú también muy bien has comentado, que es la innovación, el pensar que hay cosas que podemos, con las que podemos juntar nuestro maravilloso tesoro que es la aceituna de mesa con otras cosas, como puede ser

0: cuál es de trufa, a por qué no algas, como de hecho ya pues la hicimos en su momento con alga wakame, y aprovechar y fusionar culturas, ¿no? Fusionar culturas gastronómicas, que al final de la fusión siempre aparecen cosas buenas, ¿no? Del punto de vista gastronómico.
1: Desde luego muy innovador, ¿eh? Trufas, algas, eso tiene que estar bueno, esas sí, no sí. Las hemos probado, las aceitunas con algas.
0: Encantado de que la probéis prontísimo, ya me ocuparé de ello.
1: Ah, muy bien, José Luis. Y ahora, tú decías, se pueden encontrar en los supermercados, tenéis tienda online, ¿y hasta dónde están llegando ya las aceitunas vuestras?
0: Sí, bueno, gracias a Dios ya tenemos aceituna también fuera, allende nuestras fronteras, estamos exportando a Nueva Zelanda, a Singapur, a Suecia, a varios sitios más de diferentes países en el mundo, y aquí en España ya, bueno, prácticamente en casi todos los grandes almacenes y grandes distribuidores, ¿no? Alcampo, Carrefour, Vía, Corte Inglés, o sea, ahora mismo prácticamente estamos, y por supuesto también en muchas cadenas locales, ¿no? Y provinciales que estamos, que es donde nosotros empezamos a arraigarnos, ¿no? En la cercanía de Sevilla y provincias limítrofes, ¿no? Y de ahí, bueno, pues hemos ido poquito a poco dando el salto, y bueno, algo debemos estar haciendo bien cuando nuestros clientes nos regalan repitiendo nuestro producto y dándonos una confianza diaria, ¿no? Que es la que intentamos siempre ganarnos y que es la que gracias a Dios conseguimos, ¿no?
1: Por eso, porque vosotros habéis destacado en el mercado por el procesado de aceituna de mesa en la variedad de manzanilla fina sevillana.
0: Correcto. Sí, señora, así es. Porque además la aceituna que se da aquí, como te comentaba Inmaculada antes, es la mejor aceituna manzanilla del mundo. Yo siempre digo que ahí nosotros no tenemos ningún mérito, el mérito es saber tratar ese maravilloso producto de una forma casi con una cultura que está muy arraigada en nuestra dirección general de compañía, Francisco David Rodríguez, que es heredada de don Cristino Rodríguez, su padre y fundador de la compañía, y que, como te decía, forma parte de nuestra ADN, ¿no? La cultura, un producto maravilloso, y hacer cosas que aporten valor añadido a ese producto de base que ya tenemos, que es un auténtico tesoro, ¿no?
1: Uh-huh. Pues José Luis Martínez, que es portavoz y representante de esta empresa Olivaida, que hoy se ha acercado hasta nosotros, que nos ha abierto sus puertas, que le queremos agradecer que nos haya contado cómo es todo este proceso y que haya compartido con nosotros eso, la innovación y la calidad de una empresa en nuestra tierra.
0: A vuestra disposición siempre.
1: Un abrazo fuerte.
0: Igualmente, Inmaculada, gracias.
2: ¿Sabías que
3: las aceitunas tienen una antigüedad de 40 millones de años? ¡Madre!

0: aceituna apareció entre 20 y 40 millones de años por la zona de Asia Menor y hace aproximadamente 7.000 años se empezó a cultivar por la zona mediterránea. Los fenicios, en sus rutas comerciales por el Mediterráneo, expandieron el olivo llegando hasta Grecia, Italia y España. Aunque la mayor parte de su cultivo fue gracias a los romanos, quienes se encargaron de llevar las aceitunas a todas sus colonias. Según la leyenda, el olivo creció gracias a la diosa Atenea, cuando se disputaba con Posidón el patronazgo del pueblo de Atenas. Ella hizo crecer el árbol que aportaba a los ciudadanos alimento, madera y aceite. En cambio, el rey del mar creó una fuente de la que emanaba agua salada, lo que resultó inservible. Hoy en día, España es líder mundial en producción de aceituna de mesa y al frente de ello una empresa de la Roda de Andalucía, la cooperativa AgroSevilla, fundada en 1977, es el mayor productor y exportador mundial de aceitunas de mesa y uno de los principales exportadores de aceite de oliva en España. Las aceitunas de mesa son aliadas de nuestra salud. Los expertos recomiendan tomar 7 unidades al día, mejor a media mañana. La piel de las aceitunas es excelente también para las quemaduras por su alto contenido en vitamina E. Actualmente se utiliza en el tratamiento de personas con quemaduras graves, pues contribuyen a una regeneración más rápida de los tejidos. Y además, entre otros muchos beneficios, las aceitunas son excelentes para las personas que tienen anemia, pues tienen un alto contenido de hierro.
1: Bueno, y tienen además grasa saludable, ácido oleico, tienen antioxidantes, eso de los polifenoles, vitaminas, fibra, hierro y calcio, como ha dicho Mamen, benefician la salud cardiovascular, el sistema digestivo, la prevención de la anemia y el envejecimiento celular. Y yo les cuento que le tengo una gran fe al aceite de oliva. Yo me hago una herida, me doy un golpe, me tengo un aceite de oliva. A mí me parece que es una cosa mágica, desde luego. Pues ya lo saben, hay que comer 7 aceitunas al día.
0: A media mañana mejor, pues mira, nos vamos a traer...
1: Claro, eso es más saludable a lo mejor que comer panchito.
0: Bueno, que come.
1: A lo mejor no, sin el mejor, sin duda alguna.
2: Yo ya sé cuál es mi defensa, porque yo recuerdo que de pequeño las gordales en casa de mis padres, mi madre las escondía, las ocultaba en la alacena para que yo no me zampara. Mi padre me decía, ahí va Bernardito el chico, que es un zorzalito.
1: Bueno, ya lo saben, que tiene muchos beneficios para la salud comer aceitunas. Me
3: gusta a mí. 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
4: Aral es líder mundial de aceituna de mesa y entre sus múltiples variedades hay una característica de esta localidad, la aceituna prieta, que de ser casi desechada o consumida solo en casa de agricultores y en algún otro bar, el producto se ha reinventado para convertirse en gourmet. El artífice de todo ello, es decir, el empresario, el que ha puesto todo esto en marcha, es el empresario de este municipio, Antonio Sánchez, fundador de Aceitunas La Prieta. Y tenemos la suerte de que hoy esté con nosotros. Señor Sánchez, saludos, bienvenido.
5: Buenas, Mima, me alegro de saludarte.
4: Igualmente, Antonio, es un placer porque esto es una interesante historia. Para quien no lo sepa, cuéntenos, ¿qué son las aceitunas prietas?
5: Bueno, pues las aceitunas prietas básicamente son aceitunas negras naturales que se dejan madurar en el olivo y una vez que sean el olivo las ha madurado hasta su último punto, pues nosotros se recolecta y se hace mensal, igual que un salazón. Uh-huh. Sería la misma forma de trabajar con un jamón o con una mojama, sabemos que este caso es un producto vegetal.
4: Ah, qué bueno. Y uno de los problemas, tengo entendido, Antonio, que presentaban las aceitunas prietas es que había que consumirlas muy pronto, pero sin embargo, ¿usted ha conseguido ampliar esa caducidad?
5: Sí, vaya, la verdad que nos costó trabajo porque nosotros partimos de la base de lo que era la forma tradicional de hacerla y después, a medida que fuimos avanzando en el producto, pues fuimos consiguiendo algunas innovaciones dentro de lo que es la tradición del producto, que siempre, aunque... Hablemos aquí de innovación y demás, sigue siendo un producto artesanal. Y nada más ver el producto, por cualquier persona que entienda de un poco del tema, pues apreciará la mano de obra que lleva. Pero retomando el tema, la pregunta, lo que el principal problema que tenía era que al ser un producto tan de temporada y que hasta tan avanzada su maduración, pues sí, daba bastantes problemas de conservación, porque daba bastante hongo, salía un típico velo blanco, que aquí nada, la verdad que la gente... no lo extraña porque estábamos acostumbrados a tenerlo, un moho blanco de, típico de humedad, sí, ¿no?
6: Del que, de hecho ese Antonio es el que sala las aceitunas cuando tú las haces en casa y las tienes en una vasija, ¿no?
5: Ahí va, bueno, el de la aceituna de la vasija en medio cuoto, nosotros hablamos de la aceituna prieta, no te lo he dicho, pero va en seco, no lleva ningún tipo de líquido de gobierno, va en seco. Entonces el típico moho que salía era de la humedad, pero claro, estaba feo. Presentar un producto del mercado, salvo aquí a nivel local, ya no podía salir fuera de aquí, aparte la poca conservación que tenía. Entonces, ajá, ya hace años que con el IFAPA, en la Junta de Andalucía, nos propusieron el tema de poder sacar al mercado el producto en condiciones sanitarias buenas, que cumplía con la norma sanitaria, y la verdad que lo hemos conseguido. Y que ya tenemos una caducidad de 2 años, incluso más.
6: Ajá, muy bien. Y ahora entonces, ¿hasta dónde llegan las aceitunas prietas de Aral?
5: Bueno, pues ya precisamente dentro de los 2 años que hemos tirado, ahora un poquito más apagado el tema de las exportaciones, aunque somos pequeños, sí, es verdad que el producto de la aceituna negra es suculento para el mercado exterior, porque Francia, Alemania, Dinamarca, sí tiene otra cultura de la aceituna negra. Aquí en España, y más aquí en la provincia de Sevilla, lo típico es la aceituna sevillana, que es la verde. Y nosotros estamos en el epicentro de la verde, sin embargo producimos aceituna negra. Uh-huh. Y sí es verdad que esta semana hemos enviado a Dinamarca otro subproducto de la aceituna prieta, que es la esencia de olivo. Y ahora también hemos tenido un pedido para otra clienta, que creo, te voy a decir de memoria porque lo estoy viendo ahora mismo, pero que era para Suecia, pero son pequeñas tiendas que buscan cosas más exclusivas, y parece que se está volviendo a activar un poquito
6: el mercado. Estupendo. Sí. Y Antonio, ¿se pueden comprar online las aceitunas?
5: Sí, claro, por supuesto, en nuestra página web, en www.aceitunaslaprieta.com, y después tenemos en la misma página, también recomendamos a los clientes que miren si tienen algún punto cercano, porque nosotros realmente con lo que trabajamos o con nuestros distribuidores, y aparte se ahorra los gastos de envío y demás, pero que si no lo encuentran algo cerca, pues en nuestra página web directamente nosotros nos puede hacer pedido.
6: Antonio, además de las aceitunas prietas, ¿tienen otros productos que elaboran?
5: Sí, pues uno de los productos que más trabajamos y que más éxito tenemos es el pastel de esta aceituna, que es igual, el mismo base que la aceituna, salvo que se muele y se hace un tapenade con ella. Y sí, después, hace un par de años, lanzamos otro producto, que es la esencia de olivo, que es lo que te comenté antes, que se ha enviado hace poco, que la aceituna prieta se cose en unos pequeños hornos durante 14 horas, y lo que se consigue es como una tierra de aceituna, y se utiliza para decoración de platos, para panes, sobre todo para alta cocina. Se empezó a hacer por encargo a un par de restaurantes que nos lo propusieron,
6: ¿sí?
5: Y ya cada vez lo hacemos más cantidad.
6: De hecho, una de las cosas que nos ha llamado la atención, precisamente visitando la página web, es el apartado de recetas, porque hemos visto que hay muchísimas recetas con las aceitunas prietas.
5: Sí, claro, porque la verdad que, sobre todo el paté, digamos que es un concentrado de aceituna, porque si lo pensamos bien, la aceituna negra natural es ya el producto final del olivo, porque la verde está imberbe y no sé, después que hace un proceso de cocción y demás para quitarle el amargo, pero el fruto original del olivo es la aceituna negra. Entonces, da mucho sabor en la cocina, y si ya hablamos del paté, por ejemplo, es como un concentrado de la misma aceituna. Entonces, se utiliza como saborizante, como potenciador del sabor de muchos platos. Aparte que una simple tosta con una aceituna frita o el paté está bueno, vaya.
6: Vaya, eso hay que probarlo, ¿eh? Esas aceitunas hay que probarlas.
5: Hombre, nosotros lo recomendamos por lo bueno que están y por lo representativas que son de la comarca.
6: Y además porque, como ha dicho Antonio, es una cosa muy importante, que esa es la fruta auténtica del árbol, que está madurada en su árbol.
5: Yo mucho le digo que es el eslabón entre la aceituna y el aceite, porque tiene las mismas propiedades del aceite, porque es una aceituna ya que es lo que tiene 100% el aceite que tiene, mucha fibra, pero sin embargo se puede comer en estado sólido. Aparte que tiene una gran tradición en la comarca y viene de antiguo, ya le he dicho al principio de la entrevista que es de la misma origen de los fenicios, con el tema de los salazones y del jamón.
6: Sí, sí. Muy bien, pues Antonio Sánchez, fundador de Aceitunas La Prieta en Araal, ha sido un placer tenerle con nosotros y que nos haya acercado a este mundo y a descubrir más y mejor estas aceitunas prietas. Muchísimas gracias.
5: Muchas gracias por la oportunidad de darnos a conocer, y cuando queráis, aquí estamos para con lo que necesitéis.
6: Muy bien, muchas gracias.
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0: La leyenda de hoy nos lleva hasta una dama sevillana del siglo XIV, doña María Coronel, una hermosa mujer, hija del alguacil de Sevilla, que se casó con Juan de la Cerda, descendiente de Fernando III el Santo. Tanto Juan de la Cerda como su padre eran defensores del infante Enrique de Trastámara, por lo que Pedro I el Cruel mandó decapitarlos y se apropió de sus bienes. El rey se prendó de la joven viuda y comenzó a acosarla. Ella se refugió en el monasterio de Santa Clara, pero en el asilo sagrado paraba el monarca. Un día, don Pedro mandó a sus esbirros al convento para buscarla y la dama decidió ocultarse en la huerta junto a la torre de don Fadrique. Se metió en un hoyo y el jardinero puso unas tablas encima y lo cubrió de tierra. Cuando los soldados buscaron en la huerta, al hoyo le crecieron unas frondosas matas de perejil y no la encontraron. Pero el rey no dejaba en su empeño y un día fue él mismo el que llegó a Santa Clara. Doña María huyó hasta la cocina del convento y se vertió aceite hirviendo en la cara. Prefirió desfigurar su cuerpo antes que caer en manos de su acosado real. Años más tarde, cuando muere Pedro I a manos de su hermanastro Enrique, el nuevo monarca devolvió los bienes a las hermanas Coronel, que decidieron fundar el convento de Santa Inés en el solar del antiguo palacio de su padre. Allí permaneció hasta su muerte el 2 de diciembre de 1411. Dos siglos después, durante el traslado de sus restos mortales, se descubrió su cuerpo incorrupto y con las marcas de quemaduras aún en su rostro y el cuello. Desde entonces, cada 2 de diciembre, el templo de Santa Inés abre sus puertas para que todo el que lo desee pueda contemplar el cuerpo incorrupto de doña María Coronel. Un convento, por cierto, el de Santa Inés, que inspiró a Gustavo Adolfo Bécquer para su famosa leyenda de Maese Pérez, el organista.
1: Y es que el olivo, el árbol, es el rey de los árboles, podríamos decir, ha inspirado a un montón de poetas, escritores, mitos, leyendas, historias. Y todas las culturas y todas las épocas han otorgado al olivo una consideración importante. Como saben, ha sido símbolo de paz, abundancia, prosperidad. El olivo y la extracción del aceite de oliva han llenado de literatura numerosas hojas en blanco. Para los romanos, por ejemplo, pues, como hemos dicho, es el rey de los árboles, ¿eh? Así lo denominaban ellos, ya que representaba que la inmortalidad y el avance y conquista de sus territorios. La Biblia también hace mención al árbol sagrado. Según las escrituras, creció un olivo en la propia tumba de Adán. Una paloma anunció el nuevo mundo a Noé provista de una rama de olivo en su pico. Y Jesús de Nazaret, como saben, entró en Belén recibido con palmas y ramas de olivo, muriendo en el huerto de los olivos, entre otros ejemplos. Referencias que llegan incluso desde el antiguo Egipto, donde amortajaban a faraones y monarcas con una corona de olivo, como así lo atestiguan, de hecho, los restos encontrados de Tutankamón. En fin, que como ven, pues, o como escuchan, leyendas, historias y mitos hay para entretenerse.
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1: El aceite es uno de los principales recursos económicos de Villanueva de San Juan. Allí, hace ya 60 años, un grupo de olivareros decidió constituir la Sociedad Cooperativa Agrícola San Juan Bautista, una de las más premiadas de la Sierra Sur de Sevilla. Nosotros hoy la vamos a visitar. Para conocerla mejor, hemos quedado con su gerente, Juan Martín Vargas, que ya está con nosotros y tenemos el placer de saludarlo. Señor Martín Vargas, buenos días, bienvenido.
7: Hola, buenos días. Estamos a vuestra disposición.
1: Muchísimas gracias, Juan. Un placer. 60 años de historia son muchos. ¿Cómo nació y cómo ha evolucionado la cooperativa?
7: Bueno, nuestra cooperativa empezó a funcionar en el año 63. Se juntaron varios agricultores de Villanueva por el problema que tenían de vender sus productos, sus aceitunas y los bajos precios que tenían. Entonces se juntaron y entonces 42, más o menos 41 o 42 agricultores fueron los primeros que montaron la cooperativa en Villanueva, donde montaron sus escrituras, tuvieron que poner sus escrituras y avalar la cooperativa. En el año 64 pensaron ellos morturar la primera cosecha, no terminaron la obra, y en el año 65 morturaron la primera campaña. Y en el 64 tuvieron que morturar la aceituna en la cooperativa Nuestra Señora del Rosario del Saucedo.
1: Muy bien, ha llovido desde entonces.
7: Ha llovido unos cuantos de años.
1: Sí.
7: Ellos tuvieron que avalar, ¿eh?
1: Claro, sí, con su patrimonio.
7: Claro, con su patrimonio, claro. El problema era ese, que no podían vender los productos y venía muy poco.
1: Muy bien, Juan. ¿Y cuántos socios tienen en la actualidad?
7: En la actualidad tenemos 385 agricultores activos y 120, que son socios colaboradores.
1: ¿Y en qué, es curioso eso, en qué consisten los socios colaboradores?
7: Colaboradores son socios que no arriman productos a la cooperativa, pero le prestamos servicios. Le prestamos gasoil, combustible, pueden comprar en la tienda.
1: Ajá, curioso, curioso esa figura.
7: Exactamente, claro, tenemos también socios colaboradores.
1: Muy bien, ¿y con qué tipo de aceite?
7: Porque el 89 o el 90% de los agricultores de Villanueva pertenecen a la cooperativa. Si no son padres, son abuelos, son los hijos, son todos.
1: Sí, generalmente parece que el tema de los olivares va pasando de familia a familia, de generación en generación, salvo excepciones. ¿Con qué tipo de aceituna trabajan y cuántos tipos de aceite producen?
7: Nosotros la variedad más principal que tenemos aquí es la lechina, que son los olivares más antiguos, y ahora que estamos renovando algo los olivos, tenemos lo que es Oliblanca y Picual, que le llaman Marteñes. Son las tres variedades más fuertes que tenemos en la cooperativa.
1: Uh-huh. ¿Y cuántos
7: aceites tenemos? Producimos tres tipos de aceite. Producimos el bien extra, producimos algo de virgen, que es un aceite con una poquita menos calidad, y producimos lo que es el lampante, pero muy poco, que es el que se cuece en la aceituna que te cae al suelo. Son las tres variedades más fuertes que tenemos en Villanueva.
1: Sí. ¿Y cuántos litros de aceite envasan al año?
7: Nosotros normalmente producimos, mira, nosotros tenemos una cosecha actualmente, cuando se fundó la cooperativa, se cogía en torno a 300, 400 mil kilos. En la actualidad cogemos de 7 a 8 millones de kilos de aceituna.
1: ¡Qué bárbaro!
7: De los cuales con la producción que hay ahora tenemos 1.200.000, 1.300.000 de media. Pero además también tenemos capacidad para 1.400.000 kilos de verdeo. Y aceite, lo que pasa que, ¿sí? Claro, y aceite tenemos los dos. Tenemos aceituna de comer, el tema de verdeo. Y tenemos lo que es el aceite. Tenemos dos cosas, tenemos dos fábricas.
1: Y si yo le pregunto, Juan, ¿qué tiene de especial su aceite? Porque cada zona tiene un tipo de aceituna, una forma... ¿Qué tiene de singular el aceite de vuestra cooperativa?
7: Nuestro aceite, lo mejor que tiene, la peculiaridad que tiene, es que es un aceite de zona de montaña, de olivares que son más centenarios, porque la mayoría de nuestros olivares son centenarios. Y entonces producen un aceite con de más calidad. Lo que ocurre es que el problema que estamos teniendo actualmente con los precios, sí, la producción es más costo de producción, y sin embargo, claro, el aceite bajando el precio, tenemos ese problema ahora en la actualidad.
1: Porque ¿cómo ha sido este año? ¿Cómo ha ido el año?
7: La cosecha no ha sido mala para lo que esperábamos este año, pero claro, el rendimiento ha sido más bajo.
1: Sí.
7: Los precios han variado mucho del año pasado, que estaban en torno a 8 euros, a la actualidad que están en torno a 3 euros, 3 euros y medio. Aceite de aceitunas de montaña, que a nosotros nos cuesta mucho más la recolección de cogerla por los problemas que da la montaña, claro.
1: Sí.
7: De la aceituna se hace más manual que en otro sitio. Entonces, claro, esa es la única dificultad que estamos teniendo en la actualidad. Y como los precios por calidad no se están pagando suficiente y no distinguimos lo que es una calidad de aceite de otra, pues claro, ese es el problema que estamos teniendo. Nosotros la recolección nos cuesta mucho más dinero en las sierras que en la campiña, por ejemplo.
1: En sitios llanos.
7: Por la dificultad que tenemos de terreno.
1: Sí. ¿Y hasta dónde llega el aceite de Villanueva de San Juan y de la cooperativa? ¿Venden ustedes ahí directamente, online? Si yo quiero comprar ese aceite.
7: Nosotros vendemos directamente, vendemos online. Además, nosotros pertenecemos al grupo Leo Estepa, que es la cooperativa de segundo grado, que ya llevamos varios años con ellos. Y entonces nosotros el aceite nuestro, pues bueno, llega a través de Leo Estepa, llega a todas las grandes superficies en España y llega al extranjero, porque nosotros exportamos también aceite envasado y a granel, que lo hace Oro de Estepa. Y nosotros con la marca nuestra, que es Maestro Oleario, pues vendemos en la misma tienda que tenemos en la cooperativa y vendemos también por internet.
1: Ah, pues eso le iba a preguntar, que ¿bajo qué marca comercializan el aceite?
7: Maestro Oleario es la marca que nosotros tenemos de Oro de Estepa.
1: Ajá. Muy bien.
7: Pues antiguamente teníamos otra marca que era Villanoveño, pero al entrar en Oro de Estepa ya la marca la tuvimos que perder y coger la que tiene Oleo Estepa.
1: Muy bien. Y como decía antes, ¿ofrece otros servicios la cooperativa? ¿Venden también aceituna y, como decía antes, sirven a...?
7: Sí, nosotros la cooperativa, en temas de aceite, pertenecemos a Oleo Estepa. Y en aceituna estamos en Manzanillo Olive, lo que es Olean Manzanillo Olive. Y después nosotros tenemos lo que es fábrica de aceituna, como te he dicho, Verdeo. Tenemos una tienda, que es una especie de economato, que tenemos sobre 9.000 referencias de alimentación. Tenemos ferretería, tenemos ventas de productos químicos, vendemos abonos, tenemos surtido de combustible de A, B y gasolina para los socios, tenemos una sección de crédito, que es un banco que lo tenemos para mover los dineros de los socios, tenemos plazos fijos, damos préstamos a los agricultores, damos préstamos de maquinaria, tenemos una oficina laboral, hacia un pueblo pequeño en la sierra, pues todo lo que es tema de los agricultores, lo que es la declaración de renta, los temas fiscales se los llevamos todos en la cooperativa, hacemos la declaración de la PAC, tenemos ventas de telefonía, seguros, bueno, tenemos de todo tipo, bueno, la cooperativa.
1: Juan, eso es un emporio lo que tienen montado.
7: Es un emporio, pequeñito.
1: Tienen de todo. ¿Cuántos años llevas dedicado a esto, Juan?
7: Bueno, yo entré en el año, yo llevo, verá, tengo 62 años, entré con 15, pues imagínate, yo entré pesando aceitunas.
1: Muy bien.
7: Con que fíjate la edad que tengo ya. Llevo toda mi vida aquí en la cooperativa.
1: Bueno.
7: Era antes empezando y al ser gerente llevo ya en torno a 35 o 40 años.
1: Bueno, pues nada, tenemos que probar ese aceite, Juan.
7: Si Dios quiere, sí, ¿sabes?
1: Claro que sí. Bueno, pues le quiero agradecer, Juan Martín Vargas, que haya estado con nosotros, gerente de esta cooperativa agrícola San Juan Bautista, que como ven, tiene muchas particularidades y dan servicio a un montón de agricultores con muchas cosas que ofrecerles. Juan, muchísimas gracias por estar con nosotros.
7: Nosotros, de parte de mi cooperativa, os damos las gracias a Canal Sur por haber puesto en el mapa a Villanueva de San Juan, que es un pueblo muy bonito, y además te comento que somos de la Sierra Sur de Sevilla, y somos un pueblo muy desconocido, ¿sabes? Y nos da mucha alegría de que nos entrevistéis, ¿eh?
1: Pues
7: y aquí estamos para recibirlo cuando quierais en mi pueblo, ¿eh?
1: Pues esa es nuestra misión y la de este programa.
7: Quiera que sí, porque es curioso que mi pueblo, tú dices Villanueva de San Juan, y no sabe nadie ubicarlo donde está, ¿eh?
1: Pues no,
7: y eso es una cosita que tenemos un pellizquito toda la gente de Villanueva, ¿eh?
1: Lo comprendo perfectamente, pues por eso nació este programa, Juan.
7: Para... Pues muchas gracias, os lo digo de verdad, Canal Sur, ¿eh?
1: Y aquí está su casa.
7: Y aquí estamos entera a vuestra disposición para que venga a visitar nuestro pueblo, ¿eh?
1: Pues así lo haremos.
7: Y nuestra cooperativa, por supuesto.
1: Claro, ¿eh? Que sí, pues un abrazo grande, Juan. Juan Martín
7: Igualmente,
1: Vargas.
7: Muchas gracias, ¿eh?
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1: Pues aquí nos preguntamos por qué los pueblos se hermanan, por qué unen lazos los unos con los otros, aquellos pues en unas ocasiones allende los mares, otros un poquito más cerca, pero en cualquier caso lejanos. ¿Cuál es la historia? Aquí se la contamos.
0: Un nombre y un ave están detrás del origen del hermanamiento que traemos al tan lejos, tan cerca de hoy. Hablamos de Morón de la Frontera, una de las localidades que forman parte de esta ruta del aceite y la aceituna de mesa de Sevilla, y de Morón, municipio de Cuba. Ambas ciudades están hermanadas desde el 17 de octubre de 1994. Ay, ay.

0: Seguro que más de una vez has escuchado:
1: te vas a quedar como el gallo de Morón, sin plumas y cacareando en la mejor ocasión.
0: La frase se refiere de modo general a aquel que ha salido escarmentado, con frecuencia perdiendo dinero, desplumado y a menudo lanzando exabruptos o quejas. Sobre su origen hay disparidad de criterios. En Morón sitúan la historia en el siglo XVI. Aseguran que tan peculiar gallo era un recaudador de impuestos que llegó a la localidad procedente de Granada. El hombre, que poseía un cierto aire de matón y unas maneras poco correctas, no fue bien recibido por los desplantes y le propinaron una paliza.
2: Bueno, pues este señor era muy malo. Era muy malo porque es que le exigía mucho, los impuestos eran horrorosos.
3: Era un poco grosero.
2: Y un día se cabrearon la gente de Morón.
0: Y entonces
3: lo desnudaron y le dieron una paliza.
4: El gallo de Morón.
0: Tras la paliza, el gallo tuvo que abandonar la ciudad sin plumas y cacareando. Y desde entonces, el gallo es el símbolo más representativo de Morón, donde tiene dos escudos.

0: ha cruzado el océano y el gallo también se ha convertido en el símbolo de la localidad cubana de Morón, que está situada al norte de la provincia Ciego de Ávila, en la región central de Cuba. Hay varias versiones también aquí sobre su nombre. La primera argumenta que Morón fue fundado sobre una loma imperceptible a simple vista, y hay que señalar en este sentido que la palabra Morón geográficamente quiere decir pequeño montículo de tierra. Otra dice que uno de sus primeros habitantes se llamaba Ramón Morón. Y otra versión afirma que entre los primeros pobladores había uno procedente de Morón de la Frontera y que para honrar a su patria chica le puso ese nombre. Con coloridas casas coloniales, una de sus principales atracciones es el Parque Martí y, como decimos, también presume de gallo, un monumento de bronce situado a la entrada de la ciudad. Pero a diferencia del gallo español, este gallo no está desplumado y cuenta con todos sus avíos. Pero hay más Morón por el mundo, por ejemplo, en Argentina, donde por supuesto también un gallo, aunque esté fuerte y peleador. Se parece más al de Cuba que al de aquí de España. También se le apoda Gallo de Morón al popular Club Deportivo Morón, una institución que lleva como símbolo y escudo a un gallo sosteniendo un balón de fútbol desde hace más de 50 años.
1: Ya, pues ya lo saben, tan lejos y tan cerca. Muy bien traído.
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1: La aceituna, lógicamente, es el epicentro de la cocina de la ruta que hoy estamos haciendo y que hoy descubrimos en Andalucía nuestra. Una de las localidades en las que la aceituna es una de las reinas de la cocina es Mairena del Alcor, donde hemos organizado, además de esto, un gran almuerzo en la famosa Venta a los Conejos, porque no solo vamos a degustar esas aceitunas, sino de la rica gastronomía que nos ofrece esta legendaria Venta a los Conejos, cuyo propietario, Gonzalo Mancera, ya está con nosotros y al que saludamos. Gonzalo, buenos días, bienvenido.
3: Hola, buenos días, ¿qué tal? ¿Cómo estamos?
1: Pues encantada de tenerle con nosotros, de hablar de una venta como esta de los conejos de Mairena, que es famosa y tradicional, ¿verdad? Porque esta tiene unos cuantos años.
3: Sí, esta venta, este es el año 55 que lleva abierta, dedicándose casi exclusivamente al conejo, que es un sitio que yo creo que es único en España aún.
1: Desde luego que sí. Así que podríamos decir, Gonzalo, que fundamentalmente la Venta a los Conejos de Mairena huele, la cocina huele a conejos que lo harán ustedes de distintas formas.
3: Huele a cocina tradicional de toda la vida y a conejo en salsa, conejo al ajillo, conejo con arroz, conejo con tomate, un potaje de conejo que hacemos también, las croquetas de conejo, básicamente nos dedicamos al conejo, vamos.
1: ¡Qué maravilla! Usted heredó el negocio del anterior propietario, pero como vemos, usted sí que ha respetado las recetas de siempre, ¿no?
3: Sí, yo soy amigo de la familia desde chico, yo hice la comunión aquí en esta venta.
1: ¡Qué bonito!
3: Y nos conocemos de siempre y la verdad que es una cosa que teníamos ahí pendiente, que cuando se jubilara iba yo a continuar con la tradición, porque esto es una pena que se pierda. Bien. Él no tenía un heredero que llevara esto para adelante y se fijó en mí para que siguiera para adelante con la tradición y que esto no se pierda, porque esto es un sitio, que le digo, único, vamos.
1: Sí, la conozco personalmente, porque le iba a decir que además de la tradición culinaria, gastronómica, siempre ha sido una tradición en la Venta de los Conejos y, por supuesto, cualquier comensal, ¿no? Pero también los grupos de amigos, compañeros de trabajo, ¿no? A celebrar.
3: Sí, aquí mesas de 20, 25, de 30 es una cosa súper frecuente. Es lo normal, aquí las mesas, hombre, tenemos siempre algunas mesas de dos, pero lo normal son dos mesas de 10, mesas de 8, mesas de 12. Realmente viene la gente a celebrar y en familia y con amigos.
1: ¿Quiere decir? Sí, perdona Gonzalo. ¿Es un sitio de punto de encuentro?
3: Sí.
1: Ajá.
3: Y de celebración sobre todo. Todo se celebra aquí, hemos celebrado de todo.
1: Eso está bien. Suponemos que incluso para comer un grupo grande habrá que hacer reservas.
3: Sí, normalmente, sobre todo fines de semana, tenemos que reservar, porque aunque tenemos más de 230, 250 plazas, pero prácticamente se llenan a las 12:30, a la 1, tenemos ya todo reservado.
1: Uh-huh.
3: O sea, que también avisamos que si pueden reservar con un poquito de antelación, mejor, porque así no se quedan sin mesa. Uh-huh. Después doblamos un montón de mesas, ya empezamos a coger mesas a partir de las 3:30, para los que van viniendo sin reserva, pero la verdad que lo tenemos completo casi todos los fines de semana.
1: Qué bueno. Gonzalo, ¿cuántos conejos venden a la semana?
3: Mira, aquí vendemos una media de unos 300 a la semana. Uh-huh. Hay semanas de 250, semanas de 400, según la temporada.
1: Uh-huh. O sea que... Suponemos,
3: vendemos conejos.
1: Oh. 300 conejos, oh, vaya tela. Supongo entonces que serán de granja.
3: Sí, porque no tenemos, primero el conejo de campo es más delicado, no tienen el mismo tamaño y no tenemos un proyecto que no surta de tantos conejos de campo. No hay una escopeta tan rápida.
1: desde luego. Anda, me imagino a quien le toque preparar los conejos, quitarle la piel y todo eso. Una tarea, ¿eh?
3: Sí, sí. Tenemos un carnicero. Nosotros llegan los conejos el jueves y tenemos un carnicero que viene con un compañero suyo y nos arregla todos los conejos de toda la semana el jueves y de ahí tiramos para adelante.
1: Uh-huh. ¿Y hay algún otro comida, elemento que tenga usted en la carta que no sea solo conejo?
3: Sí, aparte tenemos un montón de platos más sin conejo. Para la gente que no le gusta el conejo, bueno, pues tenemos la lagartito ibérico, tenemos la gribita de pollo, tenemos revueltos, tenemos patatas fritas, bueno, huevos fritos y patatas. Vendemos los más grandes, que se llegan a vender 300 huevos en un día, 300 huevos fritos, los freímos con aceite de oliva, sí. Las patatas fritas con aceite de oliva, y luego hacemos un plato muy típico de aquí, que es el arrebatado, que lleva huevos fritos, chorizo, pimiento y cebolla frita en una paellera. Y eso y poco más.
1: Uf, para chuparse los dedos, es temprano, pero nos está entrando un hambre ya. Bueno, pues eso hay que probarlo. Y además ya las aceitunitas, como hoy hacemos la ruta de las aceitunas, del aceite, vamos, también de entrante.
3: Aquí la aceituna es imprescindible. Aquí todas las mesas se visten antes de que entre el cliente, llevan una media de pan de bollo de aquí, de la Irena. Y aceituna cordales, que tenemos un proveedor que lleva trabajando con esta empresa más de 30 años, que nos surte de las mejores aceitunas cordales que haya en el momento.
1: Ajá. De todas las clases o de todas las formas que ponen el conejo, a mí me encantan todas, pero ¿hay una que se la demanden más que otra?
3: Mira, eso me lo pregunta mucha gente, y no te puedo decir, porque prácticamente salen todas, uh-huh. Porque... si acaso, bueno, esta nueva que tenemos, que es un poquito, es un guiso también, un patio nuevo, que los judiones de la granja con conejo, que es un potaje que hacemos de judiones con conejo, ese sale un poco menos, es lo último que hemos incorporado, pero a la vez que la gente lo va probando, está cada vez animando un poquito más.
1: Pues claro que sí, pues eso hay que probarlo, sin duda alguna. Pues lo dicho, Gonzalo Mancera, ya el propietario de Venta Los Conejos, un placer tenerle con nosotros, le deseamos mucha suerte y nos veremos porque esos judiones con conejo hay que probarlo.
3: Cuando ustedes queráis. Y aquí tenéis vuestra casa y conejos para todo que quieran.
1: Muchas gracias, un abrazo.
3: Venga, un saludo, un abrazo, adiós.
1: Adiós, adiós.
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1: Bernardo, hemos hablado de todas las exquisiteces que podemos degustar en la venta conejo, pero supongo que esta ruta del aceite y la aceituna en la provincia de Sevilla tiene otras recetas que tú hoy nos debes recomendar.
4: Sí, porque además hay que distinguir diferentes tipos de aceituna que forman parte de la idiosincrasia de la gastronomía de la provincia de Sevilla, como la gordal sevillana, la manzanilla sevillana, que son las joyas de la corona, pero también hay hojiblanca, lechín de Sevilla, verdial, arbequina, cornicabra, que es poco habitual, la picuda, la picual y la loreña, que es una variedad emblemática de Málaga, con incluso denominación de origen protegida, pero aparece en algunos olivares sevillanos. Se adereza en verde y se recolecta a finales del mes de agosto. Y en Sevilla se elaboran cuatro tipos de aceite: aceite de oliva virgen extra, aceite de oliva virgen, aceite de oliva y aceite de orujo de oliva. Ese tipo de aceites y ese tipo de aceitunas son las responsables de una ingente cantidad de recetas en la provincia de Sevilla que son autóctonas. Por ejemplo, las patatas a lo pobre, que nacen, según algunos historiadores y según algunos documentos, en la zona de Constantina, en la Sierra Morena, antigua Sierra Norte de Sevilla. Las ensaladas de lentejas y aceitunas, que se adereza con un poquito de jengibre y que además es muy habitual en la campiña de Sevilla. Hay una crema de aceitunas, Isma, uh-huh, que se elabora además de con aceitunas, con perejil, con agua y con media copita de vino de Jerez. El paté de aceitunas, el sábalo en puebre, que es un plato característico de Alcalá del Río, que es localidad originaria de Mamen Hill, una receta que conoce perfectamente. Y para mí, los plato dos más curiosos. El revuelto pantaleón de la Puebla de Casalla, autóctono de la Puebla de Casalla, y, sin duda alguna, las repapalillas de Osuna.
1: Bueno, pues ya saben que hoy estamos haciendo la ruta del aceite y la aceituna de mesa en Sevilla, pero la producción de aceite en Andalucía ya saben que está liderada efectivamente por nosotros. Así que este programa de Andalucía Nuestra estará otro día con la ruta, por supuesto, de Jaén, el aceite de Jaén, y estaremos también en la de Córdoba o en la de Huelva, porque somos productores de aceite, exquisito aceite. Así que, bueno, a disfrutarlo.
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1: Esto forma parte de nuestros sones, pero también la rumba. También en este programa de Andalucía Nuestra y con nuestro recorrido por las rutas, hoy la del aceite y la aceituna de mesa de Sevilla, nos vamos a detener en Osuna. Sí, la histórica, la de la calle más bella de Europa, la de Juego de Tronos, la del Panteón Ducal de la Colegiata. En fin, esta que merece la pena que visitemos. Hoy se lo vamos a contar, le vamos a hablar de Osuna, pero lo hacemos con nuestros sones, con estos.

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1: Pues estamos recorriendo la provincia de Sevilla a través del aceite y su aceituna de mesa. Nos hemos detenido en Albaida del Aljarafe, en Aral, en Villanueva de San Juan, en Mairena del Alcor, en Osuna, en Lebrija. Pero Bernardo, es que esta ruta incluye a más pueblos, no me los dejes por detrás.
2: 43 para ser exactos. Guadalcanal, Cazalla de la Sierra, Almadén de la Plata, El Pedroso, Constantina, La Puebla de los Infantes, Gerena, Villanueva del Río y Minas, Alcolea del Río, Dos Hermanas, Pila, Albaida del Aljarafe, Huébar del Aljarafe, Boyullos de la Mitación, El Viso del Alcor, Mairena del Alcor, Alcalá de Guadaíra, Utrera, Los Molares, Araal, Paradas, Marchena, La Campana, Écija, La Puebla de Cazalla, Osuna, El Rubio, Marinaleda, Morón de la Frontera, El Coronil, Montellano, Coripe, Pruna, Agua Dulce, Pedrera, La Roda de Andalucía, Gilena, Lora de Estepa, Vado la Tosa, Casariche, Herrera, Estepa, Los Palacios y Lebrija. Y algunas guías incluyen a Corcolla, que es una pedanía de Vado la Tosa.
1: Pues ahí lo tienen. Estos son los municipios que conforman la ruta del aceite de oliva en Sevilla. Un viaje por el oro líquido, la aceituna sevillana, que le hemos contado a través de curiosidades, de historias, de leyenda, de gastronomía, de catas de aceite, incluso de helado de aceite, si quiere, de oliva, de monumentos, de música y de historias, creemos que interesantes.
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1: En este recorrido que hoy estamos haciendo a través del aceite o las aceitunas en la provincia de Sevilla, ahora nos vamos a detener en Lebrija. ¿Por qué? Porque de su Semana de Pasión nos va a hablar Bernardo Ruiz.
2: La Semana Santa de Lebrija es una de las más populares de la comarca. Hasta 9 corporaciones desfilan por sus calles durante una fiesta que alcanza el punto de mayor intensidad la noche del Miércoles Santo, la jornada en la que procesiona la popular Hermandad de los Gitanos. El Señor del Eceomo, imagen de autoría anónima y fechada en el siglo XVI, camina al compás de bulerías y saetas antes de regalar momentos irrepetibles junto a la ermita de Belén. Miércoles Santo de Lebrija, pasión calé al ritmo de fandangos y bulerías.

0: Pues a este ritmo nos vamos a despedir ni más ni menos que con el ritmo de Silvio Fernández Megarejo, uno de los mejores rockeros de Andalucía, de Silvio. Así que, mamen, bien traído.
1: Sí, porque nació en la Roda de Andalucía, que también forma parte de esta ruta del aceite y la aceituna de mesa de Sevilla. Amante de la libertad, el rock, la Semana Santa y el Sevilla Fútbol Club ha dejado para la eternidad canciones tan emblemáticas como Rezaré, La Ragazza del Elevatore, Sureño, este que estamos escuchando, o La Pura Concesión.
0: Pues ya lo saben, de la mano de Silvio nos vamos. En nombre de todo el equipo les saludamos, les deseamos un buen día y no se vayan muy lejos de esta sintonía, porque aquí conocemos y viajamos por Andalucía.

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2: El incendio forestal de Niebla sigue sin capacidad de ser controlado y la Dirección de Emergencias del Incendio ha ordenado el alejamiento preventivo de distintos municipios de la provincia de Huelva y de Sevilla. El fuego aún no ha entrado en la provincia sevillana. Manuel García, buenas tardes.
3: Buenas tardes, Jorge. Han sido desalojados por el incendio de Niebla los municipios de Las Delgadas y Montesor Romero, en Zalamea la Real, en la provincia de Huelva. También el núcleo principal del Madroño, en la provincia de Sevilla, junto a sus cuatro pedanías, El Álamo, Juan Antón, Juan Gallego y Villargordo. La medida se adopta de forma anticipada ante la posible evolución del incendio y para asegurar el traslado de la población antes de que pudiera afectar a la zona y a las rutas de salida. Según ha indicado la Junta, la decisión responde a la planificación preventiva del operativo. La Guardia Civil ya está ordenando la evacuación de los municipios y contando con la colaboración de los vecinos.
4: Hola,
5: buenas. Disculpe, buenas. Pero
4: se siente. Sí, lo sabemos ya, estamos preparando.
5: ¿Tienen ustedes medio de para marchar?
4: Sí, sí.
5: ¿Tienen ustedes
4: sí,
5: vehículo, no?
4: Vale. Sí, sí.
5: Pues perfecto, sí, tampoco mucha prisa, pero. Sí,
4: somos nosotros que desalojamos, poquito a poco, esa, pero sin pausa.
3: Este desalojo afecta a 315 personas.
2: Gracias, Manuel. Más asuntos. 5 municipios de la comarca de Antequera tienen restricciones de agua porque la situación de sus acuíferos y aguas subterráneas ahora en verano es crítica. Alrededor de 20.000 vecinos de la zona norte de la provincia de Málaga están afectados por estas restricciones. Raquel Ruiz.
6: Se prohíbe el llenado de piscinas, el riego de huertos, baldear calles y el lavado de coches. Las abundantes lluvias del invierno y de la primavera no han evitado que se decreten restricciones en Alameda, Humilladero, Mollina, Fuente de Piedra y ahora en agosto a esta lista se suma Villanueva del Trabuco. Juan Luis Gallardo es el teniente de alcalde de esta localidad.
7: Los depósitos por una mañana nos los encontramos prácticamente vacíos, ¿no? Pues lo que comprobamos es que estábamos gastando más agua de la que entra en los depósitos.
6: Han optado por medidas de emergencia preventivas para evitar otras restricciones más severas.
2: El Ministerio de Defensa ha cancelado todos los permisos y libranzas concedidos para los próximos días en Ceuta, en previsión de que pueda producirse una nueva entrada masiva en la ciudad autónoma. Más de 2.000 militares de diversas unidades patrullan la ciudad autónoma en apoyo de las fuerzas y cuerpos de seguridad del Estado. El reagrupamiento familiar de los menores que están en Ceuta es la medida prioritaria para el Gobierno, al que el presidente de Ceuta, Juan Jesús Vivas, le pide un plan para recuperar la normalidad.
8: Es una normalidad que nosotros creemos que solamente puede recuperarse a través de dos vías. Una, que las calles vuelvan a recuperar la vida que tenían antes de que se produjera la invasión. Y la segunda, que se expulsen a los que participaron de esta invasión y todavía permanecen en Ceuta.
2: Marruecos ha exigido a través de su ministro de Justicia el retorno al país de los niños y menores marroquíes que se encuentran actualmente en España, responsabilizando a la parte española de su situación. En una entrevista a un medio nacional, el ministro marroquí afirma que su país gestionará su retorno por la vía legal y política. Y también del exterior, un temblor de magnitud 7,4 ha sacudido este lunes gran parte de Colombia, también Panamá. Las autoridades informan de daños en varias ciudades como Manizales, Cali y Pereira. A esta hora los termómetros marcan 37 grados en Córdoba y Jaén, 36 en Granada, 35 Sevilla, 31 grados marca Huelva, 30 Almería y Málaga, 22 grados en Cádiz, Andalucía, 4 de la tarde y 3 minutos.
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0: Y hoy de entrada con la empresa pionera en domótica en Andalucía, Domonova. Vamos a conocer a su director general, a Pedro Núñez, ingeniero en telecomunicaciones y cofundador de la marca que desde el año 2006 acerca la mejor tecnología a los espacios donde las personas viven, trabajan y disfrutan de su tiempo libre.
3: Pues hoy tenemos la suerte en este episodio de Eureka de contar con Pedro Núñez, el CEO de Domonova. Es una empresa especializada en domótica. Él nos avanzará a qué se refiere, ¿no?, esta terminología. Es la primera empresa andaluza especializada en este sector, ¿no?, en este área. Son pioneros y bueno, en facturación han crecido 1x5 en los últimos 5 años. Han tenido una escalada muy interesante, además de su trayectoria desde 2006, que ahora nos contará todo ese momento Eureka y todo lo demás. Pues bienvenido, Pedro. Muchas gracias.
4: Muchas gracias por atendernos aquí.
3: Muy bien, pues vamos a empezar, Pedro. ¿Algún dato, algo que nos quieras contar, ese momento Eureka? Es decir, yo creo que tenemos que poner en contexto lo que es la domótica y vuestra especialización dentro de la domótica, ¿no? Todo el mundo puede vender hoy terminales, cacharritos, ¿no? Pero bueno, dentro de la domótica, ¿qué es lo que hace Domonova? ¿En qué estáis especializados y qué es la domótica, ¿no?
4: Sí, sinceramente la domótica es algo que parece que todo el mundo sabe lo que es, pero que ha evolucionado mucho en los últimos años, ¿no? Uh-huh. La mayoría de la gente tiene un poco la idea de aquellos dibujos animados de los supersónicos, ¿no? Donde parecía que todo era tecnología y mucha gente da palmadas en las casas esperando que se enciendan las luces, un poco lo que todos tenemos en nuestra conciencia, pero lo cierto es que la tecnología ya forma parte de nuestras vidas prácticamente en cada minuto, ¿no? Entonces nosotros lo que hacemos es aplicar esta tecnología a los espacios donde todos vivimos, a nuestras viviendas, a nuestros espacios de trabajo, a hoteles, a edificios públicos, a todos sitios donde pasamos nuestra vida, de forma que intentemos hacer la vida más sencilla a las personas sin realmente complicar demasiado y hacer que la tecnología sea el centro de todo, sino que sea como una ayuda. Entonces nuestras instalaciones vienen a eso, ayudar a las personas haciendo espacios más vivibles, ¿no?
3: Qué bueno eso de vivible. Pues te quiero preguntar, tú que tienes un perfil, bueno, él es ingeniero teleco, tiene una trayectoria emprendedora muy interesante, anterior a Domonova también, pues te quería preguntar por ese momento Eureka, ¿no? Ese momento en el que os lanzáis a la piscina y decís, venga, vamos a poner una marca, un nombre, o cómo es esa evolución, ¿no?
4: Quizá para entender eso, que un poco hay que ver lo que había antes, ¿no? Sí. Yo antes había trabajado en multinacionales, multinacional española en Telefónica y en multinacional andaluza como era Bengoa. Uh-huh. Entonces ya tenía un recorrido en el mercado, más o menos entendíamos el mercado, y siempre llega un momento en el cual la situación laboral, con muchos viajes, tal y cual, un poco la situación personal se entrecruza. Uh-huh. y decides decir, bueno, pues voy a dar el salto al vacío, vamos a montar una empresa, porque hay alguien, también era una coyuntura. Ese 2005-2006 estaba España, sabéis, en el pleno boom inmobiliario.
3: Sí, con una, previo a la crisis.
4: Exactamente, antes del batacazo total, todo parecía color de rosa, la economía subía como un tiro.
3: Total.
4: Entonces, pues parecía un momento muy adecuado para saltar al mundo de la empresa, ¿no? Y ahí fue donde saltamos. La verdad que lo primero que hicimos fue intentar, fíjate tú qué cosa más curiosa, instalar wifi en los hoteles. Ajá. En aquella época los hoteles no tenían wifi. Uh-huh. Y nosotros veíamos que iba a ser una demanda de un servicio. Nos costó muchísimo hacer entender al sector hotelero que el wifi iba a ser algo muy demandado por los clientes. Incluso en Costa del Sol nos decían, pero bueno, ¿y para qué va a querer la gente conectarse a internet en un hotel? Imagínate hoy si le haces una pregunta al dueño de un hotel, ¿no?
3: Total.
4: Bueno, pues ahí empezamos. Y realmente después fuimos a intentar poner wifi. Era el momento del wifi. El wifi estaba explotando. A intentar poner wifi en las comunidades de propietarios, en los bloques de edificios, para que la gente pudiera compartir las conexiones a internet, en una época aquella en la que todavía andábamos ahí con el ADSL naciendo. Fíjate. Alguna gente con el modem, el modem aquel famoso.
3: Niña, apagar teléfono, ¿no?
4: Cuelga que quiero conectarme. En esa época. Y entonces vimos que era también con las

0: comunidades de propietarios todos sabemos que son un sector complicado, y en ese momento fuimos aprendiendo que había una demanda de tecnología en los edificios, muy acompañado por el momento del sector inmobiliario, donde la domótica parecía que irrumpía ahí, ¿no? Hemos escuchado millones de veces la frase de la domótica es el futuro, es verdad, estás en un buen sitio, y yo decía, estoy deseando que sea el presente.
1: Total.
0: Porque lleva muchos años siendo el futuro y yo aquí esperando que sea el presente. Bueno, ya de hecho es el presente, ya sí estamos aquí. Y bueno, pues fue un momento en el cual con mi socio Fernando, pues él seguía en su empresa, pero yo me decidí poner al frente, dimos los dos un paso al frente al 50%, y pues bueno, a pesar de que muchos de los grandes profesores de empresa dicen que un 50% es un porcentaje complicado para montar una empresa,
1: pero
0: hoy seguimos siendo socios y sobre todo amigos, que es lo más importante, y bueno, pues la empresa ha evolucionado, ya llevamos casi 20 años en el sector, que cada vez que me lo dicen pues se me ponen los pelos de punta.
1: Qué locura, es alucinante. Pues ese momento eureka, ¿no?, os lleva a lanzaros, y entiendo que bueno, que luego ha podido venir el orden, ¿no? Es decir, cuando tú arrancas, ¿no?, y como dices, oye, pues vamos a los hoteles a poner wifi, vamos. ¿Cómo habéis dado esos primeros pasos, ¿no?, esos obstáculos? Porque siendo pioneros en Andalucía, intentando hablar con las empresas para ofrecerle algo que no sabían que necesitaban, ¿no?, esos primeros obstáculos, ¿cómo los habéis ido salvando, ¿no?
0: Pues la verdad que hemos hecho un vaivén curioso, porque cuando arrancamos, este sector pues era un sector que tenía un mercado clásico, que es el mercado de la vivienda unifamiliar de lujo, es decir, bueno, todos conocemos, claro, chalets de personas muy adineradas, pues van a tener estas instalaciones, sí. Y evidentemente ahí fue donde nos dirigimos. Tuvimos la suerte de que en aquella época, 2006-2007, no nos metimos con grandes promotoras, porque ya sabemos todo lo que pasó en 2008.
1: El 2008 después.
0: Exactamente. Muchas de las empresas, el sector de la domótica en aquella época, pues había muchas empresas, la verdad. No todas sabían bien lo que hacían, pero había muchas. Y en el 2008 fue un descalabro total. Y solo algunos de los que no nos habíamos metido muy hasta el cuello con grandes promotoras y grandes promociones de viviendas de 100, 200, 300 viviendas,
1: claro,
0: pues subsistimos y pasamos aquel desierto pues gracias a proyectos
1: más pequeños.
0: Vivíamos de proyectos pequeños, muchos proyectos pequeños que nos mantenían vivos
1: en ese momento,
0: en ese momento para pasar el desierto. Después poco a poco el mercado se ha ido recuperando y lo cierto es que descubrimos que, claro, subsistir a base de muchos proyectos pequeños, a base de un B2C, o sea, ir directamente a propietario, ir directamente a cliente, pues te permite subsistir, pero es un trabajo muy arduo a nivel,
1: claro,
0: comercial,
1: claro,
0: y bueno, y también a nivel técnico, o sea,
1: claro,
0: tener abiertas muchas obras. Los que nos escuchen que están en el sector de la construcción saben lo que es eso, tener abiertas tantas obras, tantos frentes
1: a la vez, claro.
0: Y poco a poco, a medida que fuimos, como tú dices, ordenando todo, cuando fuimos a ordenar el tema comercialmente, dijimos, ¿por qué no hacemos menos proyectos más grandes, ¿no?, más que tantos proyectos pequeños? Y ahí pues nos fuimos a buscar clientes más grandes, claro. Ya ahí sí, con mucho cuidado, fuimos a ver a empresas promotoras, fuimos a ver a proyectos más grandes, edificios más grandes, empezamos a meter la patita, aunque sea así, en el sector hotelero, que como sabéis es un sector que en los últimos años aquí en Andalucía ha sido muy potente, se han hecho muchos hoteles. Entonces pues tocando esos otros sectores, abriendo las líneas de negocio al sector hotelero, al sector terciario en el sentido de oficinas, salas de juntas, y un poquito el sector industrial, pues hemos ido cambiando un poco la fisonomía de la empresa y nos vamos convirtiendo en una empresa B2C más que en una empresa B2B, aunque por supuesto mantenemos nuestro B2B,
1: porque
0: siempre pensamos que mira que si viene otro batacazo,
1: claro,
0: yo necesito mis clientes
1: del uno a
0: exactamente,
1: los pequeños,
0: con nombres y apellidos, que tengo su casa, que les atiendo personalmente.
1: Total.
0: Y no quiero perder tampoco ese contacto
1: con el usuario final
0: que usa la instalación,
1: sí,
0: y que me da el feedback de, oye, esto es complicado, esto no lo entiendo, mis hijos lo entienden muy bien pero yo no tanto,
1: sí,
0: mi madre, mi padre que viven conmigo, personas mayores, no lo encajan tanto, entonces
1: sí,
0: me permite tener
1: ese pulso, ¿no?, directo.
0: Exactamente, un pulso esto de cómo las personas están recibiendo la tecnología en sus casas, en diferentes perfiles.
1: Sí, pero bueno, a nivel empresarial es verdad que ese pivotaje al B2B, enfrentarte más a clientes más grandes, a ir con alianzas, ¿no? Quizás otro de los grandes descubrimientos, ¿no?, en ese pivotaje de ir a los particulares o de estar en contacto con los particulares, a decir, bueno, este no es mi cliente, pero es un recomendador, me puede llevar aquí, ¿no? ¿Cómo habéis evolucionado en ese sentido también, claro, ¿no? Con los años?
0: Hay que hacer una construcción de alianza en varios departamentos. Uh-huh. A nivel comercial, evidentemente, este sector tiene muchísimos recomendadores. Hemos trabajado con muchos estudios de arquitectura, uh-huh, que sin ser ellos los que nos contratan, sí son los que nos recomiendan.
1: Claro.
0: Hemos trabajado con estudios de interiorismo, ya tenemos relación muy cercana con constructoras, que al final son los que tienen que llevar a cabo los proyectos y necesitan de la ayuda de empresas como nosotros. A nivel comercial nos hemos ido apoyando en esas patas, pero es que después a nivel operaciones tienes que hacer lo mismo. Es decir, tampoco nuestro objetivo ha sido tener una empresa con 40 o 50 empleados. Siempre nos hemos querido mantener un número
1: más
0: que fuera,
1: ¿no?,
0: controlable.
1: Más pequeña.
0: Y entonces llega el mundo de las alianzas a la hora de hacer los proyectos. Entonces hemos tenido alianzas con instaladoras, hemos tenido alianzas incluso con autónomos, con otros ingenieros, con fabricantes de material. Al final empiezas a hacerte alianzas también en este departamento que te permiten acometer proyectos mucho más grandes sin tener que aumentar tu plantilla, tu estructura, aumentarla tanto. Y creo que va a ser un modelo que se va a imponer porque todo el mundo acaba estando más cómodo formando equipos temporales.
1: En esa relación de cuando tenemos un contrato, tenemos un proyecto, nos enfocamos a
0: trabajando por proyectos.
1: Sí.
0: Lo famoso que te decía, como una UTE, pero una UTE es para empresas muy grandes, pero las empresas pequeñitas están empezando a hacer pequeñas UTEs con otras empresas pequeñitas. No la llamamos UTE, la llamamos como
1: un
0: equipo de proyecto, es una alianza para hacer un proyecto juntos. Y después cuando se acabe el proyecto, pues cada uno por su lado sigue, y la verdad que es muy cómodo trabajar así.
1: Y ya que comentas el mundo de las alianzas, ¿no? Con respecto también a la evolución de la tecnología de las grandes firmas con las que trabajáis, ¿no? Que Visteao también, que estáis vinculados a las grandes marcas que están en el sector de la domótica. Entiendo también que eso es un recorrido de largo plazo, que tú de primera montas la empresa y es difícil que te reciban en una gran marca, ¿no? ¿Cómo habéis evolucionado en ese sentido?
0: Claro, es importante porque las empresas que empiezan a fabricar productos tecnológicos tienen que asegurarse que sus productos son correctamente instalados.
1: Claro.
0: Y la razón es muy sencilla. Cuando tú instalas en tu casa un producto tecnológico y algo no va bien, tú el nombre que ves es el nombre del equipo que está allí puesto.
1: El que culpa.
0: Exactamente. Entonces el culpable es este aparato no funciona.
1: Total.
0: Entonces, claro, el que ha hecho ese aparato, ese dispositivo, dice, no, verdad, mi aparato, claro que funciona. ¿Quién te ha puesto esto aquí?
1: Claro.
0: Entonces cuando rascas y ves cómo se ha instalado eso, dice, que el problema está en la instalación o en la programación de esto. Entonces, se dieron cuenta los fabricantes que necesitaban asegurar que la empresa o la persona que ponía en marcha sus sistemas pues conocía correctamente los productos para hacerlo bien. Entonces, claro, empezaron a certificar.
1: Claro.
0: Y claro, como tú dices, esto es un recorrido. Tienes que presentarte a esta empresa, decir, me interesan tus productos. Ellos dicen, bien, te vas a tener que certificar, tienes que formarte, tienes que invertir en esa formación. A veces es aquí en Sevilla, a veces tienes que irte al extranjero. Te tienes que formar, aprendes a manejar el equipo y entonces ellos empiezan a tener una relación o abren la relación comercial contigo. Después tú tienes que presentar proyectos que a ellos les interese.
1: Claro.
0: Y ahí ya entonces ellos van cogiendo confianza contigo. Oye, mira, pues esta empresa no solo sabe instalar, sino que es que además comercialmente hace un buen trabajo y trae proyectos. Y ahí ya empieza una relación cercana en la cual se empieza a trabajar. Nosotros sí es verdad que hemos intentado a ser lo que se llama agnósticos tecnológicos.
1: Sí.
0: Es decir, no casarnos con nadie a la vez que estar con todo el mundo.
1: Claro.
0: Porque si no, al final acabas intentando meter una serie de productos en todos los proyectos,
1: sí,
0: a veces con calzador,
1: sí,
0: y eso no tampoco funciona.
1: Casi que te conviertes en un distribuidor, ¿no?
0: Correcto, correcto. Entonces, oye, pues como yo vendo esto, vamos a meter esto en todos sitios. Dices, no, mira, hay proyectos en los que esto encaja perfecto y proyectos que esto lo vas a tener que meter con calzador, y hay otro producto en el mercado que encaja mucho mejor.
1: Bueno, eso te tiene que mantener, me lleva a otro lugar, ¿no? A una pregunta de esa actualización constante en la que tenéis que estar en el sector, ¿no? En la empresa, constantemente formando, constantemente cacharreando, probando, oye, sale esto, ir a las ferias, ¿no? Cuéntanos en ese sentido cómo lo haces, ¿no?
0: Bueno, la verdad es que esto es lo que nos gusta. O sea, tengo que reconocer que es que yo y los míos somos unos frikis totales, nos encanta la tecnología, entonces salen cosas nuevas y no paramos de probar. O sea, lo primero que queremos uno en nuestra oficina para cacharrearlo.
1: Claro.
0: Es un poco como la fiebre del unboxing este que hay en internet, ¿no? Nos encanta coger un aparato nuevo, abrirlo, probarlo, cacharrearlo, intentamos no romperlo, pero a veces llegamos hasta ese límite porque hay que saber el límite. Y sí, evidentemente tenemos que estar permanentemente yendo a ferias, permanentemente viendo los newsletters de los fabricantes, estando al día de lo que pasa en el mundo de la tecnología, pues porque está llegando el tiempo que tarda ya desde que algo sale al mercado hasta que llega a las casas de todo el mundo se ha reducido terriblemente. haceros una idea, por ejemplo, de cuánto ha tardado Amazon en meter Alexa en todas las casas. O sea, creo que fue en un año, había vendido millones.
1: Claro.
0: Hubo un par de fiestas de Navidad que el regalo estrella fue un Alexa.
1: Sí, ya todo el mundo lo tenía.
0: Y todos los clientes nos llamaban, oye, que tengo la Alexa en casa. Pero bueno, si esto hace 6 meses no se sabía lo que era. Y total. Bueno, pues había que aprender a cómo sacarle el máximo partido a esto. Ni hablar de los móviles, ¿no? Esto no vamos a hablar en cuánto tiempo.
1: Claro.
0: Los móviles se convirtieron en los smartphones en un mando a distancia para todo.
1: Total.
0: En fin, cambió todo rápido y nosotros tenemos que cambiar a esa velocidad. Pero nos encanta, ¿eh? No, la verdad es que nos encanta.
1: Es la parte positiva, ¿no?
0: Es lo que nos gusta, sinceramente.
1: Muy bien, también te quería preguntar, porque al final el objetivo de estar aquí, de esta conversación, es que se puedan extraer lecciones, ¿no? Yo estoy anotando, tengo algunas lecciones, ¿no? Algunos aciertos, y me gustaría que nos contaras algo que se pueda contar desde la perspectiva del aprendizaje, pero que haya sido un error, ¿no? O un batacazo, o una circunstancia negativa, o un cambio de tercio que de repente pudisteis salvar, ¿no? No sé si tienes alguna por ahí.
0: Bueno, yo tengo un defecto grande, sinceramente, y que se ve en mi empresa, y es que me desenfoco. Entonces, me desenfoco y soy muy disperso. Entonces he cometido varias veces el acometer un segundo proyecto de emprendimiento cuando estaba haciendo este.
1: Claro.
0: Lo cual, evidentemente, el que mucho abarca, poco aprieta.
1: Sí.
0: Y he hecho varias startups en mitad de la vida de esta empresa.
1: Claro.
0: Lo cual ha afectado a la cuenta de resultados de esta empresa directamente, ¿no?
1: Claro.
0: Porque, claro, le dejas de dedicar tiempo y esto.
1: El CEO es comercial.
0: Exactamente. Aquí sabes que en este tipo de empresas pues tenemos muchas gorras.
1: Claro.
0: Y nos vamos cambiando, pero si empiezas a dedicarle tiempo a otra cosa, pues esto sufre mucho, ¿no? Lo que sí es verdad que estas otras empresas, proyectos paralelos, con algunos de los cuales me han llevado a vivir en Londres 6 meses y cosas así, o sea, fuera de aquí y tal, me han servido para aprender cosas que después he vuelto a aplicar en Domonova.
1: Fenomenal.
0: Uno de los casos fue, por ejemplo, el esquema que tenemos ahora mismo para trabajar en nuestro departamento de marketing, que es un esquema en el cual nosotros tenemos una persona, vamos a decir, junior o
1: técnico.
0: Sí, un técnico, un equipo, un verdadero joven, que es la que está en plantilla, que es dirigida a semanalmente por un consultor externo que lo guía, ¿no? Esto nos ha funcionado muy bien. ¿Y esto lo hemos sacado de la nada? Pues no, lo sacamos de otro proyecto de emprendimiento que tuvimos, en el cual en el departamento de I+D y desarrollo de producto hubo que hacer eso por limitaciones presupuestarias.
1: Claro.
0: Es decir, teníamos dos personas muy jóvenes haciendo desarrollo de productos y diseño hardware, que eran dirigidas por dos pedazos de profesionales de diseño hardware y desarrollo de productos, que evidentemente nosotros no podíamos pagar.
1: En plantilla.
0: Lo podía pagar una hora a la semana.
1: Claro, fenomenal.
0: Entonces,
1: fenomenal.
0: Una hora a la semana se reunían y los seniors dirigían a los juniors.
1: Claro.
0: Esto dio un resultado muy bueno en esa empresa, en productos, se consiguió un producto bastante bueno. Y cuando volví a Domonova, decidí aplicarlo en el departamento de marketing y me está funcionando muy bien. Entonces, pues bueno, al final no hay mal que por bien no venga. Es decir, es verdad que en concreto, personalmente, yo me he dispersado en otros proyectos. Sí, pero después todos esos aprendizajes que he cogido por fuera, lo he metido dentro y he conseguido al final pues que esta planta, este árbol, crezca más fuerte.
1: Claro.
0: Con ahora.
1: Y también te ha podido llevar a lo mejor a profesionalizar las áreas, ¿no? A decir, oye, como yo puede ser que tenga que salir, no tienes que depender tanto de... Tienen que ir los departamentos un poco más sin esa dirección tan, no sé, como tan directa, ¿no? Oye, que existe, que al final el CEO está para todo, y cuando es en tu caso que eres CEO casi barra CTO, barra comercial, barra, ¿no? Que tienes como esas gorras, porque, bueno, porque tienes formación y tienes ese contacto con los clientes, ¿no? Pues te ha podido llevar también a enfocarte en crear esos procesos y esos protocolos, ¿no?
0: Claro, es que yo creo que ese es el gran reto de todos los empresarios que empezamos con una mini pyme.
1: Uh-huh.
0: Y es pasar a ser una empresa.
1: Uh-huh.
0: Y para eso hay que convertir lo que es tu trabajo o tu empleo en una empresa. Es decir, al principio tú eres todo. Entonces tienes que ir haciendo que todo funcione sin ti poco a poco, construyendo los departamentos, poniendo personas al frente que los lleven, y tú al final siendo el que lleva la batuta, teniendo en cuenta que tú has empezado siendo el que toca todos los instrumentos. Entonces,
1: claro.
0: Vas dejando,
1: Lo sabes tocar todo,
0: pero tienes que ir dejando instrumentos atrás. Entonces, cuando encuentras un trompeta, dejas la trompeta. Cuando encuentras un percusión, dejas la percusión. Al final, tú tienes que ser el director con la batuta. Si consigues ir dejando instrumento a instrumento hasta que toda la orquesta suena y tú solo estás allí con la batuta, fenomenal. Entonces tienes una empresa y entonces eres un empresario y la vida te cambia tanto a nivel profesional como a nivel personal. Claro,
1: claro. De carga incluso mental, ¿no? Es decir, oye, la puedes tener porque al final es compartido con otro perfil de la compañía, pero no es lo mismo, ¿no? Que sepas que eso está documentado, que existen unos procesos, ¿no?
0: Y... es muy importante esos procedimientos. Ah, ya tienes una empresa, entonces ya puedes empezar a pensar en otros objetivos, ¿no? A nivel estratégico de verdad, que es una parte que realmente, yo soy muy sincero, incluso habiendo ido a escuelas de negocio, a los que tenemos pymes o micropymes no nos da tiempo a pensar estratégicamente. Es que el día a día te come.
1: Tienes que blindarte ese tiempo, ¿no?
0: Exactamente.
1: Tienes que meterlo
0: ahí.
1: Es muy
0: complicado decir, y ahora me voy a parar a pensar la estrategia de la empresa, porque suena el teléfono a los 5 minutos. Y ese teléfono puede ser un incendio. Y ese incendio lo tienes que solucionar tú. Entonces vuelves a dejar la estrategia a un lado y solucionas ese problema. Entonces, es muy difícil pararte un día, 2 días, una semana, a decir, vamos a ver dónde va la empresa en los próximos 5 años. Eso lo vas consiguiendo a medida que, como te digo, que el director de orquesta va dejando instrumentos. Ya cuando estás solo con la batuta, sí tienes tiempo de decir, vamos a tocar esta pieza, vamos a tocar esta pieza, vamos a tocar esta pieza y vamos a preparar la orquesta para que suene así.
1: Claro.
0: Entonces, eso supone un tiempo, hay que tener una formación. No voy a dudar que la escuela de negocio a la que fui hace 5 años ha cambiado también el rumbo de la empresa. Tú has dicho al principio que yo, mi formación es de ingeniero de telecomunicaciones. Uf, todos los que hemos ido a la universidad sabemos que la formación empresarial en las carreras técnicas es muy muy corta. Claro. Y sin embargo muchos de mis compañeros están al frente de empresas, y al final nos tenemos que hacer una segunda formación a nivel empresarial, que te descubre un mundo nuevo, que te descubre las finanzas, que te descubre el mundo comercial, que te descubre la estrategia. Y son partes del puzzle que te faltaban. Y claro, que de hecho te paras a preguntarte cómo yo era antes capaz de sacar esto adelante sin conocer esto.
1: Bueno, por intuición. Creo que estabas como, ¿no? Por intuición.
0: Exactamente, vas un poco como
1: tocando
0: a ciegas,
1: de oído,
0: ¿no?
1: Tocando de oído.
0: Tocando de oído con el palo de ciego, diciendo, bueno, cuando acierto, acierto, cuando fallo, fallo, pero realmente cuando acierto no sé por qué acierto, cuando fallo me cuesta averiguar por qué fallo. Entonces ya cuando te lo ponen todo en orden, cuando te dicen los porqués.
1: Los departamentos, KPI.
0: Exacto. Cuando ya te dan el cuadro de mando y te dan el volante del coche y dicen, es que el coche se conduce así, ¿vale? Pues entonces ya tú dices, así, ya llevo yo el coche donde quiero.
1: Pues también te tengo que comentar que te he bicheado, ¿no? Yo al final hago ese, aparte que nos conozcamos, ¿no? Pues hago ese bicheo y he visto que una de las palancas, o por lo menos como se ve desde fuera también, del posicionamiento de la compañía, está en tu marca personal, ¿no? Cuéntanos cómo, además de todo esto, has podido tener tiempo para dedicarte, o aparte de que te guste, pero cómo ha nacido ese ponerte al frente, que muchas veces en perfiles de ingeniero no es tan común, ¿no? De decir, oye, pues yo doy el paso adelante, divulgo, ¿no? Como esa transferencia de conocimiento técnico a la sociedad o a las redes, ¿no?
0: La verdad que es una cuestión que te la encuentras porque el mercado la demanda. Uh-huh. Es decir, vas viendo cómo otros empresarios, compañeros tuyos, pues tienen una fuerte marca personal y vas viendo el beneficio que eso causa a su empresa, ¿no? Yo me he tenido que convencer. Sinceramente, yo no era gran convencido de, bueno, eso da igual, lo importante es la empresa, ¿qué más da el CEO? Pero te puedo decir que me ha sorprendido terriblemente lo mucho que ha afectado el trabajo en mi marca personal a mi empresa. Sí es cierto que yo siempre me ha gustado mucho lo que es la formación, lo que es enseñar, lo que es divulgar, y he rascado dentro de mí esa parte para aprovecharla y explotarla en favor de mi marca personal, ¿no? Sinceramente, sin hacer una exposición en redes ordinaria.
1: Claro,
0: ¿vale?
1: O de cuestiones que no tienen sentido, ¿no?
0: Exactamente, o irte a sitios donde no deberías estar, ¿no? Que también cuesta, ¿eh? Porque una vez que arrancas, esto es un mundo enorme.
1: Total.
0: Y te puedes ir, y si vas solo buscando los clics o vas solo buscando, pues tú sabes que hay temas que si hablas de eso, claro. Hay una forma fácil de conseguir tráfico, de conseguir clics, pero no es la correcta.
1: Claro.
0: Entonces tienes también que andar con cuidado.
1: Ese equilibrio, ¿no? De una venta consultiva de una marca personal que al final sea un referente por experto, ¿no? Por especializado.
0: Exactamente.
1: En
0: saber bien qué eres y qué no eres. Qué eres y qué no eres. Dónde aportas y dónde realmente estás haciendo un poco. Estás buscando el tráfico fácil.
1: Sí.
0: ¿Vale?
1: Sí.
0: Entonces, con ayuda también de profesionales que me han aconsejado, pues le he echado trabajo. Sinceramente, el tiempo que estuve escribiendo diariamente en redes es un trabajo arduo, ¿eh? Es un trabajo muy, muy arduo y que cansa. Cansa porque sacar temas todos los días, escribir todos los días, es cuando empiezas a valorar el trabajo de los periodistas, ¿no? Oye, ¿cómo una persona escribe una columna todos los días? Ostras, con lo que me cuesta a mí escribir 500 palabras.
1: Sí, porque es mucho, mi tema, ¿no? Por mucho apoyo que puedas aportar de herramientas externas, de inteligencia artificial, al final tú has visto que los contenidos que mejor te han funcionado han podido ser los que han salido, ¿no? Han parido tú directamente.
0: Efectivamente, al final, sí es cierto, y se ve todo el día, el reality show es lo que más vende. En el sentido de que si tú cuentas de verdad lo que te está pasando, proyectos que estás haciendo y problemas que estás teniendo en primera persona, eso es lo que la gente quiere ver.
1: Genera conversación, es humano.
0: Es cercano porque todos rápidamente dicen, oye, yo empatizo con lo que te está pasando.
1: Es más difícil que eso te lo dé una IA.
0: Claro, porque tú cuentas, la IA suele contar pocos problemas, pues la IA suele contar lo bonito que es el mundo. Total. Pero cuando tú dices, no, verás que tengo una obra, tengo este problema y un problema financiero con el banco y no sé qué, es cuando la gente dice, ostras, pues a mí me pasa igual, pues a mí igual. Y entonces cuando empiezas a tener... digamos, público real que empatiza con tu situación y con tu contenido. Y claro, eso consiste en que no contar siempre lo bonito.
1: Claro.
0: Cosa que también vemos mucho en redes, ¿no? Que todo el mundo cuenta lo bonito y los que tenemos empresa decimos, venga, hombre, alguna miseria tendrás.
1: Sí, totalmente.
0: Y nosotros contamos las nuestras.
1: Pues está fenomenal que pueda. Que puedas realmente recoger eso sembrado, ¿no? Tanto en el marketing, con esa estructura, ¿no? Que cuentas que te funciona. También he visto que teníais logo antiguo, logo nuevo. O sea, entiendo que hace unos años tuvisteis que hacer un rebranding, ¿no? Como parte de esa estrategia, ¿no?
0: Sí. Cuando vas a hacer un giro de timón de cierto nivel, tienes un poco que renovar todo. Tienes un poco que renovar todo. Entonces, pues, renovar la marca, renovar la imagen, renovar la web, renovar todo tu escaparate hacia los demás, pues parece fundamental. Lo vemos al día a día en el pequeño comercio, ¿no? Cuando llega la campaña de Navidad, todo el mundo cambia el escaparate. Dice, ¿por qué? Dice, pues porque como que nos reinventamos de nuevo para estas Navidades, ¿no?
1: Claro.
0: Pues nosotros, como llegaba un nuevo mundo en el cual íbamos a cambiar del B2B, al B2B, claro, como que éramos un poco nuevos, ¿no? Teníamos que cambiar un poco todo. Entonces, pues, acompañamos ese cambio, ese giro de timón con un cambio de imagen que sinceramente pues ha funcionado creo que bastante bien y bueno, tú has comentado resultados, ¿no? Ahora pues las empresas ya B2B nos ven con ojos
1: buscan,
0: de que nos ven como uno de los suyos, ¿no? Oye, pues ya estos señores han crecido.
1: Claro,
0: este niño ya es grande.
1: Claro,
0: entonces
1: claro,
0: ya se le puede llamar para hacer trabajos
1: de una envergadura.
0: Exactamente, importantes y tal. Ya no son cuatro locos ahí o chavales que les gusta cacharrear, ¿no? Estos señores ya tienen una enjundia, ¿no? Entonces, pues eso nos ha
1: ayudado
0: mucho.
1: Dejando por el camino lo que estaba, ¿no? Es decir, si antes teníais pues esa venta de material por ano, es decir, es como que has ido, ¿no? Dejando por el camino esos lugares que no estaban conectados a donde querías llegar, ¿no?
0: Evidentemente, como todo no cabe en el carro, cuando quieres meter cosas nuevas tienes que sacar cosas. Es evidente que tienes que sacar cosas. Entonces, bueno, pues en eso consiste el cambio. Hay que ver qué metes y qué sacas.
1: Muchísimas gracias, Pedro. Estoy encantadísima de haberte tenido aquí y seguimos en contacto. Seguiré Domo Nova de cerca.
0: Claro que sí. Muchísimas gracias a vosotros y nada, un saludo a todos tus oyentes.
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7: Y ahora un referente europeo en economía circular, con Éxita y su responsable Alejandro Costa. En este episodio de Eureka nos habla de una empresa nacida en Bolillos de la Mitación, en la provincia de Sevilla, que hoy es referente en este sector. Surgió como un cibercafé y hoy es un auténtico laboratorio de innovación, generando valor económico a través de la tecnología, reduciendo el impacto medioambiental mediante la reutilización de recursos y promoviendo la inclusión social mediante la creación de empleo de calidad.
1: encantadísima en un episodio más de Eureka, y en este caso pues tenemos una empresa muy interesante, tenemos a su CEO, el CEO de Éxita Bicircular, Alejandro Costa. Y bueno, yo solo voy a avanzar dos datos, solamente voy a avanzar pues que son un referente en la economía circular de europea, es decir, que sois un referente que está aquí en Sevilla, que tiene más de 165 empleados y 20 millones de euros de facturación en el último año. Bueno, pues no he dado muchos datos, ya te presento. Muchísimas gracias por estar aquí, Alejandro.
8: Muchas gracias, Teresa, por invitarme. ¿Qué tal?
1: Muy bien, pues lo primero que nos gustaría conocer antes de ese momento Eureka, ¿realmente Éxita Bicircular qué hace?
8: Pues mira, Éxita Bicircular se dedica a la reparación, a la refabricación y a la extracción de componentes, piezas y materias primas de cualquier aparato eléctrico electrónico de los que tenemos en casa, como puede ser un portátil, un tablet, un smartphone, una encimera de inducción, un televisor, cualquier tipo de aparato eléctrico electrónico que está a nuestro alcance. Pues nuestra causa es alargarle la vida útil y hacer que se mantenga durante la vida de un usuario el más tiempo posible, ¿no?
1: Genial, bueno, nos queda claro porque todos tenemos la casa llena, el bolso lleno de aparatos como estos, con lo cual pues estáis presentes en nuestro día a día 100%. Sí, me gustaría comenzar con ese momento Eureka, ¿no? Ya tenéis unos años de trayectoria, cuéntanos cómo nace y cómo surge, ¿no?
8: Pues mira, Éxita nace en el año 4, hemos hecho este año 24, hemos hecho 21 años uh-huh. de trayectoria, siempre con la misma compañía, aunque empezamos con otro nombre, que era CIG, que respondían a las iniciales de los apellidos de sus fundadores, Costa y González, aunque cuando fuimos un poco ya creciendo y dando nuestros primeros pasos de globalización, pasando de Peñaperro hacia Madrid, pues le cambiamos por Coren Global, siguiendo utilizando un poco el C y la G. Pero bueno, nosotros empezamos hace 21 años con una pequeña tienda de informática en el pueblo de Bormujo, dando un servicio muy básico de reparación de ordenadores, y con un cibercafé. Y,
1: en esa y bueno, época hay personas que no saben ni lo que es.
8: Claro, antes no era común tener fibra óptica ni internet de alta velocidad en los hogares, y el que no se lo puede permitir, pues, a un establecimiento a echar un euro y a jugar una hora o a poder
1: mandar
8: chatear.
1: Mandar un correo o cualquier
8: exactamente,
1: cosa.
8: Exactamente, y vendíamos cartuchos de tinta y ahí estábamos los tres detrás del mostrador atendiendo.
1: Qué
8: hasta
1: bueno.
8: Que... Eso fue el primer momento Eureka, ¿no?
1: Claro,
8: y después nos han sucedido estos 21 años hasta el momento en el que estamos, donde han pasado muchas cosas.
1: Qué bueno. Bueno, ese primer pivotaje, ¿no? Ese momento de ese negocio al negocio actual, bueno, imagino que habrá surgido estratégicamente, ¿no? Que os han llegado oportunidades, que habéis visto el mercado por donde iba, los datos oficiales de basura electrónica, ¿no? Como se llama, ¿no? O e-waste. Entonces ahí, ese pivotaje, ¿cómo ha sido, no?
8: Pues mira, yo creo que es un pivotaje constante. Yo creo que Éxita es una filosofía de vida. Y si yo tuviera que definir los momentos Eureka más importantes en estos 21 años, pues yo te diría que cada vez que me levanto de la cama, todas las mañanas tengo uno. Entonces, el negocio ha ido, evidentemente, siempre en la línea de la reparación y el alargamiento de la vida útil de las cosas, y nos ha venido muy bien, evidentemente, la disrupción tecnológica y digital, que cada vez pues, hay más dispositivos y aparato eléctrico electrónico por persona en cada hogar, y bueno, la basura electrónica, que es un problema planetario. Hay 65 millones de toneladas de residuos de aparatos eléctricos electrónicos que se generan todos los años, y incluso con todo el tema del COVID cada vez más somos más dependientes de la tecnología, y la basura electrónica crece 5 veces más rápido que lo que el planeta tiene la capacidad de reciclarlos. Entonces negocios como el nuestro, que se centran en utilizar ese conocimiento para reparar y alargar la vida útil a las cosas, pues se ha visto favorecido en estos últimos años, y bueno, sí hemos tenido en estos 4 o 5 últimos años, desde que en diciembre del 19 pues se lanza el Pacto Verde Europeo y se empieza a apretar el marco normativo en materia de sostenibilidad, en materia ambiental y en materia de economía circular, pues nuestro negocio sí que es verdad que ha subido como la espuma y se hace casi necesario, ¿no? En todas las políticas, incluso públicas, que haya actividad, actores como nosotros, ¿no? Cuidando evidentemente este negocio.
1: Claro que sí. Pues me gustaría preguntarte, porque es verdad que yo os conocí gracias a unos premios, al premio Luz que habéis recibido ahora recientemente, y la verdad es que bueno, que ese propósito, he leído sobre vosotros, ¿no? Y me gustaría que me hablaras de ese triple impacto, ¿no? Es decir, tenéis un propósito que tiene, está claro, ¿no? El punto y la conexión social, pero hay más. Entonces me gustaría que me contaras más.
8: Sí, bueno, nosotros siempre hemos tenido la parte ambiental siempre en el ADN, siempre hemos pensado en verde, más allá de por dónde estamos, por el negocio que nos ha tocado y que evidentemente elegimos, pero siempre hemos tenido cierta sensibilidad social. Yo soy una persona que viene del entorno de la formación profesional y siempre hemos estado muy sensibilizados con en atraer talento de ciclo formativo, de grado medio y grado superior, y nosotros decimos que tenemos la estrategia del compás. Ahora nuestro cuartel general está en bollullos de la mitación y cogemos como si fuera un compás y círculos concéntricos, y empezamos a atraer gente desde, pues, que es el Instituto de Salud Cala Mayor, Lucus Solís, y ahora prácticamente llegamos a toda Sevilla, ¿no? Pero bueno, empezamos de hace muchísimos años atrayendo a personas de FP que tuvieran su primer empleo, porque estábamos convencidos de que es el primer eslabón de la cadena, una persona que sale con 17, 18 años, que no quiere estudiar en la universidad porque lo ve muy lejos, porque encuentra un primer empleo, un empleo de calidad en una empresa tecnológica en Sevilla con buenas condiciones, que pueda conciliar, que se pueda ir a las 5 de la tarde al gimnasio. Y siempre hemos estado muy sensibilizados con este tipo de público. Y hace cuestión de 3 años, pues nos encontramos en el camino, uno de nuestros momentos eureka, a un socio indiscutible para nosotros, que es la Fundación 11, que nos propuso un reto, que por qué no lo que hacíamos ya para personas de formación profesional, por qué no lo probábamos para personas con discapacidad intelectual y riesgo psicosocial, que son los más complejos de insertar en el mercado laboral o de evitar que se excluya, si le doy la vuelta, ¿no? Y nada, pusimos la tecnología que tiene Éxita adaptándola a este tipo de personas. Y bueno, la verdad es que hemos conseguido un proyecto muy exitoso que se llama Algoritmo Verde, que hemos puesto la tecnología y el conocimiento que tiene Éxita a disposición de cualquier persona que tenga una discapacidad intelectual, un riesgo psicosocial, para que tenga un puesto de trabajo en esto que ahora todo el mundo habla de la economía verde. Y hemos conseguido que personas que tienen discapacidad, poderle complementar esta discapacidad con capacidad tecnológica digital que pueda hacer que tengan un puesto de trabajo digno y de calidad. Por eso decimos que Éxita ya no solamente cubre la parte ambiental o medioambiental, sino la parte social, que hace que habilita y que sube las capacitaciones de una persona que hasta ahora no podía tener acceso a un puesto de trabajo de este tipo gracias a la tecnología de Éxita.
1: Qué bueno, pues me recuerda mucho a... Yo hice un posgrado en Estados Unidos en el 23 y había una empresa a la que visitamos que se llama Pride Industry, enorme, y nos hablaban de la importancia de tener ese capital humano en primer plano y bueno, y que al final tiene esa parte positiva de motivación a todo el equipo, de valores, es decir, que tiene un impacto muchas veces que cuando los integras, pues no te das cuenta del beneficio que puede suponer al global de la compañía, ¿no? Ellos nos contaban ese caso, como ya lleváis un tiempo. No sé cuál es vuestra experiencia en este sentido.
8: Pues mira, la experiencia es que después de 18 meses que hemos hecho un programa, un tándem Algoritmo Verde, un proyecto que nos contrató la Fundación 11, financiado por el SEPE, el Servicio Público de Empleo, hemos tenido 35 personas, 25 en Sevilla y 10 en Madrid. Hoy prácticamente el 70% están trabajando, terminaron el programa el 30 de noviembre del 24 y ahora prácticamente la mitad de todos ellos trabajan en Sevilla, en nuestro cuartel general, en el Éxita Bisocial, que es nuestra nueva aventura. Después del Bicírculo hemos creado un centro especial de empleo de iniciativa privada, donde todos ellos trabajan con su bata blanca y reparan y le alargan la vida útil a la tecnología y los acompaña un asistente en inteligencia artificial que hemos desarrollado para ello, que se llama Algoritmo Verde, y los ayuda en la toma de decisiones. Una persona con discapacidad normalmente, pues bueno, es muy bueno en la microtarea, en la tarea repetida, ¿vale? Pero un poco le puede costar cierto trabajo tomar decisiones sobre un parque heterogéneo de decisiones. Entonces, pues le pregunta a esta inteligencia artificial que lo ayuda y le resuelve cualquier problema que tenga en su día a día, por compleja que sea la pregunta. Esto hace que la persona se centre en su microtarea, sea igual de productivo que una persona que no tiene ningún tipo de discapacidad y se integra en la organización como si una persona de mi compañía fuera, porque también lo es, ¿no? Entonces, bueno, pues esto ha hecho de que nos hayamos propuesto el reto de que vayamos a inundar con nuestra tecnología cualquier centro especial de empleo iniciativa privada o de iniciativa social que esté en España y en este próximo año pues vamos a distribuir la tecnología en más de 40 centros especiales de empleo para que haya otros éxitos bisocial y bicircular durante todo el territorio español, ¿no?
1: Qué bueno, es cierto que al final ese impacto, ¿no?, que empieza, ¿no?, como un piloto, como algo, al final os dais cuenta que es totalmente compatible con generar beneficio, con ser productivo, con innovar como compañía, porque al final estáis completamente...
8: Bueno, necesitas una máquina de innovar y una máquina de vender todo lo que hace. Sí, hacemos cosas para nosotros, para demostrarnos que podemos ir más allá de la frontera y la gestión que yo tengo de la compañía, aunque ahora tenemos un gran fondo de impacto detrás, pero la gestión sigue siendo de los fundadores y entre los tres nos miramos y decimos, cuando algo no sale bien así, ¿no?, y decimos, tío, ¿y esto por qué no lo vendemos? Y a fin de cuentas lo que nos ha pasado con este tipo de proyectos, ¿no?, que bueno, vamos, nosotros somos nuevos entrantes en la economía social, pero hemos hecho un proyecto de gran referencia con la Fundación OCE, la empresa de economía social más grande del planeta, y cuando tenemos un socio así que valida el cómo lo hacemos, nos venimos arriba y decimos, oye, nosotros creo que podemos cambiar las reglas del juego de la economía social, sobre todo porque, bueno, hay grandes problemas. Yo soy padre de 4 hijos y pienso en los padres y en las madres de la gente que trabaja conmigo con discapacidad y un padre lo que quiere dejar a su hijo orientado.
1: Total.
8: Yo digo orientado, ¿no? Porque si la ley...
1: No es ni colocado.
8: Si la ley de vida se cumple, el padre se irá antes que el hijo. Total. ¿No? Entonces yo quiero dejar a mi hijo orientado. Y si está orientado en un proyecto que se sostenga económicamente en el tiempo, sin necesidad de ayudas económicas, mi hijo es feliz. Tiene tecnología para responder a cualquier reto al que se pueda enfrentar, yo digo, joder, tío. Nosotros hablamos de making money doing good, que es ganar dinero haciendo el bien. Y yo creo que eso, cuando un empresario consigue llegar ahí, es como en la gastronomía, el umami.
1: Sí, ¿no?, ese sabor indescriptible.
8: Que es el gusto indescriptible que tienes detrás de la lengua y tú dices, esto está...
1: Maravilloso, bro.
8: El doble socarrat de la paella, ¿no? Es que es el umami. Entonces, yo creo que Éxita lo que hace es umami puro.
1: Qué bueno.
8: ¿Vale?
1: A mí me gustaba preguntarte también, con esta evolución de compañía en 21 años... ¿Cuál ha sido tu evolución personal? Porque la profesional está clara, ¿no? Has ido escalando, has ido cambiando, habéis estado atendiendo al público, ¿no? Habéis estado haciendo una gran variedad de tareas, ¿no? Y eso tendrá un impacto y además también para dirigir un equipo de tantas personas, ¿no?
8: Pues bueno, el éxito de Éxita son las personas que rodean la compañía, ya no solamente las que están dentro, sino las que están fuera, que son muchas, que son todas las familias, ¿no? Y en cuanto a la evolución personal, pues yo creo que ha ido
1: aparejada, ¿no?
8: Ha ido aparejada. Yo no he tenido estudios universitarios y sí es verdad que estudié ya con la compañía montada, hice algún que otro máster y me fui un tiempo fuera de manera aleatoria para ver un poquito el mundo, pero que he ido estudiando, he ido complementando mis estudios ya con la compañía arrancada. Y cierto, es verdad que tengo grandes compañeros de viaje. Éxita es una carrera de relevo. Y bueno, hoy la verdad que todavía tengo el privilegio de liderar esta compañía y estoy preparado para que pueda llegar otra persona y le termine de dar el empujón, ¿no? Pero bueno, la verdad que ahora me estoy muy contento, muy feliz, porque tengo grandes compañeros de viaje, grandes socios que me dejan hacer lo que más me gusta y lo que mejor se me da, que es soñar en lo deseable.
1: Esa visión, ¿no? Esa parte de visión, ¿no?
8: Soñar en lo deseable y trabajar con pasión, porque aquello es lo que deseo se haga posible. Eso es lo que hago.
1: Qué bueno, qué bueno. Pues me parece importante, ¿no?, cubrir esa pata de lo personal también, porque esa evolución, como tú comentabas, no puede ir de otra manera, ¿no? Ahora que estamos hablando todo de lo positivo, me gustaría que me contaras algún aprendizaje, algún escollo en el camino o algún error, alguna retrospectiva que hayáis hecho, que arroje un aprendizaje que pueda ilustrar, ¿no?, a quien nos escucha también.
8: Pues errores hay errores hay en la misma cantidad que aciertos. Lo que pasa es que los aciertos han sido más grandes con lo que han compensado los errores. Pero bueno, quizás la velocidad que llevamos nosotros pues sea una de las grandes ventajas competitivas. Te lo voy a decir en positivo, ¿eh? Porque no se habla de otra manera. La velocidad que llevamos sea uno de los atributos esenciales.
1: Esos aprendizajes.
8: Y la porosidad que tenemos, que se nos pega todo. Pero quizás también esa velocidad... pues evidentemente también te puede jugar malas pasadas y hace pues que te embarques en aventuras lo suficientemente antes para evidentemente se te tiren mucho algo que no tiene agua, ¿no? Sí, creo que tenemos una gran capacidad de visión, de visionar las cosas, pero encendemos la vitrocerámica antes de lo que esté. Entonces quizás uno de los errores sea adentrarte en nuevas aventuras, en nuevos negocios, cuando el mercado no está lo suficientemente maduro. Y yo creo que uno de los errores nuestros, que además se repite, y cada vez se repite menos, porque cada vez, evidentemente, cuando nos adentramos en un vertical y no tenemos competencia, pues antes decíamos, joder, pues aquí ni nadie, vamos. Y ahora decimos, aquí ni nadie, esperemos no a que haya alguien, porque evangelizar está muy bien,
1: claro.
8: y porque todo el mundo te escucha, ¿no? Porque eres novedoso.
1: Total.
8: Pero yo creo que hay que esperar a que el mercado no esté maduro, pero sí
1: empieza... Incipiente.
8: ¿No? Incipiente. Nosotros somos los primeros en correr en este mundo de la economía circular. Tenemos una posición en Europa bastante asentada y nos conocen en todos sitios. Pero eso tiene un coste y un desgaste importante, que evidentemente ahora hemos renovado la gasolina, hemos renovado la mitad del equipo, y yo me encuentro con la misma ilusión que el primer día que levanté la persiana en Bormujo. Exactamente con la misma ilusión, bueno. Con más experiencia, con más gasolina y con más recursos, pero evidentemente quizás la velocidad y adentrarte en un mundo donde todavía no está del todo maduro, quizás ese haya podido ser uno de, digo, por ponerte un
1: sí,
8: error y que todo
1: sí,
8: no sea...
1: Claro, ¿vale? Positivo.
8: Te lo he contado como positivo, claro, y como claro. Atributo, pero quizás también hay sí. Que también hay que tenerlo muy controlado porque...
1: Sí, porque puede ser un factor, ¿no? Ahí a tener en cuenta. También me gustaría que nos contaras de todos estos 21 años, me has contado el proyecto el proyecto de Bisocial, ¿no? Que es muy interesante y tiene ese, es más reciente quizás. En esta trayectoria, ¿alguno de los hitos que te gustaría compartir? ¿Alguno de los aciertos o hitos? O...
8: Sí, hemos tenido hitos referentes, momentos Eureka, aunque de modo filosófico te lo he dicho, pero es así. Yo me levanto todas las mañanas diciendo, voy a cambiar el mundo, voy a cambiar las reglas de juego de las cosas, porque eso es lo que me voy a llevar, ¿no?
1: Claro.
8: El dinero es efímero, el dinero
1: total,
8: se repone,
1: total.
8: ¿Vale? Se repone si trabaja.
1: Literalmente.
8: ¿No? El dinero se repone, pero las causas y cambiar el mundo.
1: El propósito. El
8: día de mañana, sí, nosotros tenemos un propósito que ya nos sobrepasa, ¿vale? Nos sobrepasa en el sentido de que hemos creado un propósito tan grande que la gente se une a nuestra causa, ya no solamente nuestros socios inversores, sino los socios que nos apoyan, incluso la gente que se une a nuestro proyecto, profesionales,
1: claro,
8: senior,
1: talento,
8: que están dispuestos a renunciar a salario por estar en nuestro proyecto, ¿no? Pero que hitos importantes, así momentos Eureka, pues han sido, pues yo qué sé, pues en 2015, 2016, que le dimos entrada en el capital a Telefónica, eso fue un revulsivo que nos hizo pasar de 6 millones a 16 prácticamente en 12, 24 meses. La entrada de hasta el año 17, prácticamente los socios tiramos con los recursos que teníamos, con la propia financiación que generaban nuestros clientes, que es la más barata, por cierto, y la que menos problemas da.
1: Total.
8: Y la primera entrada de nuestros bienes Ángel, que lo lideró María Luisa García, aquí en Sevilla,
1: sí,
8: con una serie de inversores holandeses, pues eso la verdad que me enseñó muchísimo y me preparó para lo que tengo ahora, que es la entrada de GSI, un fondo español, el mejor fondo de impacto que existe ahora mismo en Europa. GSI con María Ángeles, su presidenta a la cabeza, que llevamos 9 meses de aventura y estamos súper contentos. Y bueno, en la Fundación 11, que aunque compartimos causa en común, ¿no?, que es cambiar las reglas del juego de la economía social, también es inversora en Éxita. La entrada de la Corporación Mondragón, que es el primer grupo industrial del País Vasco, que aunque no es inversora en Éxita, pero sí tenemos una sociedad en conjunto. Hemos conseguido curvar el modelo de fabricación del mayor grupo industrial vasco y eso lo hemos hecho gracias a Circular Replay, que es una compañía que compartimos con ellos. Entonces, todos estos hitos, y nosotros sabemos de dónde venimos, que no se nos olvida, sabemos que somos sevillanos, que somos andaluces y que hacemos las cosas de una manera diferente y que grandes actores de este negocio, bien en la economía social como la Fundación 11 o bien en el sector industrial como es la Corporación Mondragón con sus más de 80 cooperativas, pues han venido a Sevilla a buscar una tecnología, a buscar personas que empezaron con una tienda de informática de barrio, sin un modelo de innovación y sin un modelo de tecnología, pero que evidentemente eso nos llena de orgullo, eso nos llena de fuerza y eso nos asegura el cuál va a ser el siguiente paso y el y por qué no, ¿no? Este de, oye, ¿serías capaz de...?
1: Y sí,
8: ¿no? Y sí, y yo siempre empiezo y por qué no, ¿no? Somos de montarnos en todos los trenes y si no nos gusta a dónde va el tren, pues en la siguiente parada me bajo. Pero quiera que no se puede ser, mi consejo general para todo el mundo es que, bueno, todas las oportunidades que pasan por tu puerta... Coño, que venía a Sevilla, coge un taxi, irte a Bollido de la habitación, eso ya cuesta mucho trabajo, sí. Que venga un cliente a buscarte.
1: Sí.
8: Coge la oportunidad, arranca el camino y si ves que no te convence, pues te vas a la siguiente parada. Y si ves que te convence, sigue en el tren.
1: Total. Es verdad que va todo muy rápido, ¿no? Y estáis en un, no sé si podríamos definirlo todavía como un océano azul en algunas de las áreas en las que trabajáis, ¿no? ¿Cómo conseguís no perder ese propósito? ¿Cómo conseguís? Porque al final muchas veces los trenes no te llevan a otros lugares, ¿no?
8: Claro.
1: ¿Cómo conseguís estar tan alineados con ese propósito?
8: ¿Cómo conseguimos no perder el foco?
1: Exacto.
8: Pues mira, nosotros tenemos dos pilares. Sí, nosotros solo trabajamos para reducir los residuos de aparato eléctrico electrónico que se generan, con lo que cualquier proyecto que nosotros nos planteemos tiene que tener un impacto en la reducción de los residuos, alargarle la vida útil, la extracción de su materia prima estratégica, etcétera, etcétera. Sí, ¿esto ayuda a reducir los residuos que se generan en el planeta? Sí o no. Sí, adelante, no, afuera. Y el segundo pilar es no dejar a nadie atrás, ¿vale? Éxita crece a lo largo y a lo ancho, pero sin dejar a nadie atrás. ¿Eso qué significa? ¿Podemos hacer que la tecnología, nuestro asistente tecnológico, ayude a las personas en situación de vulnerabilidad? Ojo que no estoy diciendo discapacidad.
1: Sí.
8: ¿Puedo hacer que mi tecnología ayude a cualquier persona en situación de vulnerabilidad a que tenga un puesto de trabajo digno y de calidad? No te digo que una persona que esté de jardinería o en cualquier otro puesto no tenga un puesto de trabajo digno, pero
1: sí.
8: No hay que perder de vista que la tecnología está excluyendo a muchas personas de su puesto de trabajo y la va a excluir, sobre todo los trabajos rutinarios administrativos. Pues nosotros hemos conseguido darle la vuelta. La tecnología te permite incluirte en el mercado, en este tipo de mercado. Entonces, si ayuda a reducir los residuos y nuestra tecnología está a disposición de personas en situación de vulnerabilidad, que son personas con discapacidad, riesgo psicosocial, una persona que está en un territorio rural, una persona más de 52 años, una persona que está en un entorno complicado, difícil, un soldado profesional que sale con 45 años porque lleva los últimos 25 siendo soldado y ahora ¿qué hago? Pues nuestra tecnología permite que una persona con esa situación pueda reparar un aparato, pueda alargarle la vida útil, pueda hacer un diagnóstico preciso. Entonces, tenemos muy en cuenta que se reduzcan los residuos y que no dejemos atrás a nadie. O sea, ese impacto social que lo conseguimos gracias a la tecnología y que hace que el modelo de Éxita escale en todo el planeta, porque estos dos problemas, los residuos y las personas en situación de vulnerabilidad, hay en cualquier parte del mundo.
1: Totalmente. Sí, que está ahí al final trabajando con elementos que
8: en cualquier esquina del planeta hay un residuo y en cualquier esquina del planeta hay una persona que está en situación de vulnerabilidad.
1: Que se puede quedar atrás fácilmente.
8: Exactamente.
1: Fenomenal. Bueno, pues nos vamos quedando sin tiempo, aunque parezca mentira, es increíble. Sí. Me gustaría que nos hablaras también del futuro. Yo sé que como CEO, ¿no? Pues tienes ahí esa visión de futuro y que, bueno, que cada día puede tener como un matiz, ¿no? Pero sí es verdad que ¿dónde va o dónde te gustaría que fuera?
8: Vale.
1: Porque puede ser una pregunta doble.
8: Yo te voy a decir dónde vamos ahí porque lo tengo clarísimo.
1: Pero,
8: ¿vale? Pero Éxita crece a lo ancho, ¿vale? Más que a lo largo, crece a lo ancho. Pues mira, Éxita tiene, ahora cuando la gente visita el Circular Innovation Hub que tenemos en Bollullo, que es un centro de referencia en Europa de economía circular, construido sobre 10.000 metros cuadrados en Bollullo de la Habitación, rodeado de un mar de olivos, manzanillos y centenarios preciosos. Y cuando la gente visita en el hall, que ve nuestros reconocimientos, ve una línea que cuenta nuestra historia pasada, pero cuenta nuestra historia futura. Hemos hecho un ensayo de visión gráfico. Y yo te voy a narrar lo que pone en esa línea, que la cierro los ojos y la veo,
1: porque
8: la he escrito yo. Entonces, lo que tenemos en un futuro cercano es la inauguración a final de este año y el próximo año de una planta en Bollullo de reciclaje de paneles solares. En España hay más de 18 millones de paneles solares fotovoltaicos. Y el 44% de un panel solar son obleas de silicio, que el silicio es una materia prima estratégica, y el 18% es aluminio. Con la crisis de materias primas que hay y que va a haber, pues imagínate, tenemos en España la mayor mina de silicio y de aluminio que está instalada y que empezaron a instalarse en 2006-2007. Tiene un tiempo de vida de 20 años. A partir del año que viene van a empezar a salir paneles como churros. Total. Y vamos a inaugurar en Sevilla la primera planta de reciclaje de paneles solares fotovoltaicos asistido por inteligencia artificial con un triaje inteligente. Y bueno, eso lo vamos a hacer finales del 25, primeros del 26. Pero hemos puesto una pica también en el sector de la salud, uh-huh, con el Circular Medical Tech.
1: Wow.
8: Vamos a refabricar y vamos a extraerle piezas y componentes al equipamiento electromédico y ortoprotésico, camas de hospital, ecógrafos, etcétera. Imagínate el impacto que tiene eso. El material obsoleto, deteriorado por el uso, ahora mismo se elimina, ¿vale? Se elimina, se destruye, y nosotros vamos a hacer que eso vuelva a la vida, porque hay muchísimos territorios que se necesita este tipo de material. Te he hablado de las placas solares, te he hablado del material médico sanitario, y hemos puesto una pica en el sector de la defensa con el, uh-huh, Exita B-Defense, uh-huh, y vamos también a circularizar y alargar la vida útil al equipamiento militar y de defensa, con lo que, bueno, tenemos tres verticales enormes, más allá de replicar el modelo de Exita tradicional, que para cualquier otra empresa puede ser de futuro, pero para nosotros de presente. Esos son los retos de futuro cercano que tenemos, y bueno, espero que todos los oyentes los vean y claro, bueno, pueda venir a contarlo en la próxima visita.
1: Te agradezco muchísimo tu tiempo con nosotros, porque es rico, es oro, y espero que así se escuche. Muchas gracias.
8: Muchísimas gracias.
7: Nos despedimos aquí por hoy. 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
2: 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Andalucía, 5 de la tarde.
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9: Seguimos de cerca la evolución del incendio de Niebla. Los focos secundarios hacen imprevisible esa evolución, que amenaza con pasar a la provincia de Sevilla, donde se han ordenado los últimos desalojos. Es el caso del término municipal de El Madroño y sus cuatro pedanías, además de Las Delgadas y Monte Sor Romero, en la localidad onubense de Zalamea La Real. El vicepresidente de la Junta y consejero de Emergencias, Antonio Sanz, advierte que no se debe regresar a zonas evacuadas ni acudir a comprobar el estado de las viviendas.
10: No es una recomendación, es una instrucción de obligado cumplimiento. Reitero, es una instrucción de obligado cumplimiento, que además de poner en vida peligro sus vidas, ponen en peligro la vida también de los propios intervinientes.
9: Hay dos incendios más declarados en las últimas horas en Luque, en Córdoba. El Infoca trabaja con cuatro medios aéreos, perdón, y una ventena.

0: decíamos que hay dos incendios más declarados en las últimas horas. El Luque en Córdoba, el Infoca, trabaja con 4 medios aéreos y una veintena de medios terrestres. Y un incendio más, el declarado en Jaén Capital, junto al campo de fútbol de la Misericordia. Las llamas son visibles desde diferentes puntos de la ciudad y han provocado una voluminosa columna de humo que ha alertado a los vecinos. Por el momento se desconocen las causas y el alcance del fuego, que está calcinando los pastos colindantes a la instalación deportiva. La ministra de Sanidad, Mónica García, ha negado que la crisis migratoria de Ceuta se haya traducido en una crisis sanitaria en la ciudad autónoma, donde solo el 95% de las camas, el 54% de las camas hospitalarias están ocupadas. El reagrupamiento familiar de los menores que están en Ceuta es la medida prioritaria para el gobierno, según el ministro de Política Territorial, Ángel Víctor Torres, que esta mañana se ha reunido con el presidente de la ciudad autónoma, Juan Jesús Vivas.
1: Hay que hacer un proceso que no es fácil, pero que tiene que ser el prioritario con el gobierno de Marruecos, también con los menores, con sus familias, para que pueda darse ese reagrupamiento familiar.
0: El vicesecretario de Política Autonómica del Partido Popular, Elías Bendodo, ha apuntado que lo que tiene que hacer el gobierno es hablar con Marruecos para que los menores que se encuentran en Ceuta vuelvan con sus familias. Ha asegurado que el Partido Popular asistirá a la Comisión Sectorial de Infancia y Adolescencia sobre los menores migrantes que se encuentran en Ceuta. No lo hará Vox.
2: Y eso es lo que tiene que hacer el gobierno, lo primero, hablar con Marruecos para que vuelvan con sus familias. A partir de ahí nosotros asistiremos a la reunión a escuchar, que no significa que estemos de acuerdo con las políticas del gobierno.
0: El presidente de Colombia, Abelardo de la Espriella, convoca un comité de emergencia para atender los daños causados por el terremoto de magnitud 7,4 que ha sacudido buena parte del país, donde al menos 18 personas han fallecido. De la Espriella anuncia que viajará a Pereira, una de las ciudades más afectadas, para acompañar a los afectados. El sismo se sintió en ciudades como Bogotá, Cali, Popayán, Manizales o Medellín, y en Panamá se han tenido que evacuar edificios y hospitales.
3: He ordenado suspender toda la agenda que tenía en la capital de la República, para concentrarme en el desastre natural que hoy azota a nuestro sufrido pueblo colombiano.
0: Temperaturas a esta hora en las capitales andaluzas: 38 grados en Jaén, 37 en Córdoba, 36 grados marcan Granada y Sevilla, 30 Huelva, Almería y Málaga, 24 grados en Cádiz. Andalucía, 5 de la tarde y 3 minutos.
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0: se ordenaba la evacuación del municipio sevillano de El Madroño y sus cuatro pedanías por la evolución del incendio forestal declarado, como decimos, en niebla. Este municipio, junto con Aznalcóllar, han permanecido en preaviso de desalojo desde este domingo. El puesto de mando avanzado ha cifrado en 286 las personas afectadas entre el municipio y sus cuatro aldeas. Vamos a hablar con el alcalde de El Madroño, con Antonio López. Antonio, buenas tardes, alcalde.
1: Buenas tardes.
0: ¿Cómo ha sido el desalojo, alcalde?
1: Pues el desalojo ha sido tranquilo porque la verdad que llevamos dos días preparándonos. Como nos habían avisado de que posiblemente nos iban a desalojar, llevamos dos días el equipo del ayuntamiento y yo organizando todo. Y ha sido de forma muy, muy correcta, ¿no? No había problema ninguno.
0: ¿Y hacia dónde se han dirigido?
1: A Castillo de las Guardas. Bueno, hay mucha gente que se han ido a casas de familiares.
0: Ajá.
1: Y otros están en Castillo de la Guarda, que habrá unas 35 personas por ahí. Los que no tienen familiares para irse con ellos, pues están en Castillo de la Guarda.
0: ¿Y cómo están los ánimos, alcalde?
1: Pues muy mal, claro. Porque estamos reviviendo lo del 2004, que se quemó un 80% del término.
0: Eso es.
1: Y pasó exactamente igual, que primero se quemó la parte de Berrocal. Uh-huh. Y al día siguiente pues se quemó el Madroño completamente.
0: Claro que
1: y
0: sí.
1: Y entonces pues se repite la historia.
0: Hay que tener en cuenta que es una vía complicada, con una orografía complicada y un entorno forestal, sí, que complica todo muchísimo. Y me imagino que también pues personas mayores que necesitan, claro, pues un tratamiento especial, ¿verdad?
1: Sí, sí, por supuesto. Primero a las personas que estaban encamadas me avisaron que hicieran como una lista. Fuimos casa por casa preguntándole a los vecinos y la verdad que lo resolvimos bien porque todos se iban con familiares. No haber tenido que venir ninguna ambulancia a trasladar a nadie ni nada. Y ahora, pues nada, a esperar a ver qué nos van diciendo.
2: Alcalde, una de las singularidades, uno de los iconos patrimoniales desde el punto de vista natural y medioambiental del Madroño es la encina de los perros que se alza en la, sí, pedanía del Álamo. ¿Esa zona, sí, actualmente está cercada por el fuego también?
1: No, es que en el término del Madroño todavía no ha entrado el fuego. Nada, no ha entrado en el Madroño todavía. En la provincia de Sevilla, por esta parte, no ha entrado todavía. Me dicen que también en parte por el humo.
0: Sí.
1: Nos desalojan en parte por el humo,
0: claro,
1: también porque quieren trasladar maquinaria pesada.
0: Uh-huh.
1: Y entonces no quieren las carreteras ocupadas.
0: Claro, claro.
1: Y bueno, por el incendio, que el incendio está ahí y que pinta muy mal.
0: Pues estaremos muy pendientes, alcalde. Muchísimo ánimo y bueno, ojalá que todo quede en eso y que puedan volver pronto y ojalá que el incendio también se extinga con toda la rapidez que sea posible. Muchísimas, sí, gracias, Antonio López,
1: gracias,
0: alcalde del Madroño.
1: Gracias a ustedes.
0: Gracias.
1: Gracias.
0: En el caso de Aznalcóllar, la evolución favorable del viento ha evitado momentáneamente que se tengan que tomar estas medidas. Vamos a hablar también con su alcalde, con Juan José Fernández, a ver cómo está la situación. Juan José Fernández, alcalde de Aznalcóllar, buenas tardes.
3: Hola, buenas tardes, dentro de lo que
0: pues
3: se,
0: sí,
3: pueda decir, buenas tardes.
0: Evidentemente, los vecinos estaban avisados y preparados, ¿verdad?
3: Sí, aquí nosotros lo tenemos distinto al Madroño y a las aldeas que tenemos ahí, que por cierto hemos mandado apoyo logístico de Protección Civil, que ahora vienen para abajo porque vamos a sacar ganado de la línea de,
0: claro,
3: fuego que viene hacia Aznalcóllar, aunque todavía no ha pisado término municipal de Aznalcóllar, pero en prevención. Es verdad que el pueblo lo tenemos ahora mismo cerrado en humo. Se ha aconsejado a la gente que no salgan a la calle a respirar ni tampoco se desplacen a los puntos concretos para curiosidad un poco lo que es la magnitud del fuego, porque podemos también entorpecer las labores de extinción, como también de poner en riesgo la propia integridad de las personas que van a verlo, ¿no? Es ahí de donde hemos también declarado a las 2:35 hemos decidido el equipo de gobierno y el plan de seguridad de declarar el plan de activar el plan de emergencia municipal por esos motivos, más que nada por el humo y prácticamente para poder tener acceso a las carreteras cortadas que ya hoy esta mañana en las dos reuniones que he mantenido con el propio centro coordinador de encuentro allí en Niebla, pues bueno, pues allí se ha decidido de que fuera con con la decisión de corte de carretera de

0: la carretera de Arcoya al Álamo, para evitar también que la maquinaria pesada que se va a transportar por esta zona no tenga que tener problemas de vecinos y vecinas que suban para arriba o para abajo. Es verdad que también la zona que es donde viene ahora mismo el incendio, ¿no?, que está a un montón de kilómetros de nosotros, claro. Como ha dicho bien el alcalde, es un recuerdo muy feo el que tuvimos, y así fue como pasó en el 2004. Esperemos que no volvamos a sufrir, que pasó por Alta Arcoya y llegó hasta el Garrobo, quemando más de 40.000 hectáreas, otro y casi 40.000 hectáreas de monte, ¿no? Y ese es nuestro miedo, que como entre en Berrocada por parte de la pata del caballo, pues se meta en Charco Frío, que ahí teníamos unas 65 cabezas de ganado, de res de vaca, que vienen ya para acá, que la vamos a cruzar ahora a la cartera, la vamos a pegar aquí a la zona del embalse de Alta Arcoya, que van a estar más protegidas, y ahora vienen para acá y vamos a cortar la cartera para ese sentido, para esas cosas. Bueno, en definitiva, pues con mucho miedo.
1: Lo tenemos muy presente, igual que lo tienen todos los vecinos, que me imagino que están todos avisados, están todos preparados, recogiendo todo lo que puedan necesitar para que en un momento determinado, si hace falta, se les desaloje. Y
0: tenemos también vecinos que viven en el Álamo, que tienen una segunda casa, una casita en el Álamo, donde mismo está Antonio, que ha hablado, y vienen para acá, para sus casas, pero por la zona del Castillo de las Guardas, que es la que queremos evitar, que no transiten por nuestras carreteras, por la peligrosidad que esto conlleva, ¿no?
1: Efectivamente. Si es cierto, bueno, que en la provincia de Huelva la medida afecta únicamente a Las Delgadas, con una población censada de 29 personas, y a Monte Sorromero con 6. Sus vecinos van a ser trasladados al centro de atención habilitado en el Teatro Municipal Ruiz Tatay y de Zalamea La Real, y que los ayuntamientos de Almonte, Hinojo y Valverde del Camino han ofrecido instalaciones de sus municipios para acoger, precisamente lo que usted decía, alcalde, acoger animales que han tenido que ser evacuado, porque eso sí que de verdad amerita pues tenerlo previsto y saber qué poder hacer con estos animales.
0: Eso es lo que estamos haciendo nosotros con el ganado nuestro, trayéndolo aquí a la zona del embalse, que es donde más protegido está, que no hay pasto, es todo llano y más desértico, y es donde creemos que van a estar más protegidos. Es verdad que también nos hemos ofrecido a los servicios de prevención y extinción y al punto, en este caso al centro de mando, para lo que haga falta. Hemos ofrecido furgoneta de 9 plazas, miembros de Protección Civil que están ahora mismo activados allí en el Castillo de las Guardias, en el Madroño, como policía y en este caso por los propios concejales y voluntarios que estamos ahí trabajando para lo que haga falta, y ofrecer el pabellón para cualquier cosa que creemos que no va a llegar a hacer falta eso. Pero sí es verdad que vamos a ver cómo se está quemando mucho patrimonio después de más de 20 años de verlo, de que ha costado mucho trabajo crecer, y muchos animales que van a morir, y por supuesto el sustento de mucha gente que a lo largo de todas estas áreas viven y comen y se mantienen de ello, ¿no? La corcha, todo. Es una pena lo que, tanto patrimonio que vamos a perder como también cultural, y por supuesto es un pulmón, ¿no? Yo diría que este pulmón de la provincia está ahí, y bueno, ya le va a costar mucho trabajo regenerarlo.
1: Pues sí, muy lamentable todo lo que nos está contando, y siempre, por supuesto, hay que priorizar la vida humana, y por eso hay que prevenir. Dime.
0: Si me deja un segundo, hay que decir, y porque quiero dejarlo claro, como hoy se nos ha explicado, porque todo el mundo ahora es experto de todo y todo el mundo sabe de todo, y quiero que se deje de trabajar los servicios que para eso están y son los que están preparados, al centro de mando y demás. Y lo digo porque he visto como la temperatura que hoy toma, que es muy distinto a lo que nos creemos, que un helicóptero pasa y cae el agua, 3.000 litros de agua, pues que sepan que esos 3.000 litros de agua, hay zonas de tanta selva de monte y de leña y de combustible que no llegan ni a la propia base. Por lo tanto, es como si fuera, como dijo el otro día el concejero, es como si una bomba atómica estuviera ahí a más de 1.000 grados la temperatura que se pone en la tierra. Por lo tanto, dejemos de trabajar a la gente y que ahí nos coordinemos todo como se está haciendo, con días por delante, que es lo que ha pasado en el Madroño, que llevamos 2 días preparados, igual que aquí ya estamos sacando ganado antes que llegue, y ojalá que no tenga que llegar, pero bueno, vamos a prevenir, que para eso tenemos experiencia.
1: Correcto, pues muchísimas gracias, alcalde de Aznalcóllar, Juan José Fernández, por dedicarnos estos minutos y dar tan buenos consejos. Gracias.
0: Gracias a ustedes.
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4: Mi abuela en Calatayú, mi abuelo en El Frago. Eran escritores. Mi abuelo su director del Heraldo de Aragón. Y mi abuela parece que entraba en Zaragoza. Y mi abuelo no entraba en Zaragoza. Entonces mi abuelo miró en el mapa, vio Ronda. Dice, ya no voy a pasar más frío, el pobre, que como no había internet. De todo, mira, desde el primer trabajo en serio de mi vida, que fue en Sevilla, hombre, ya había hecho de camarero en Menchú, en Marbella, cuando Marbella era Marbella, los años 60 y mucho, ya final de los 60, principio de los 70, mi primer trabajo fue en una empresa de chimeneas prefabricadas. A la feria no me dejaban, porque yo le digo, mamá, es que me han invitado a las Ordoñas a la feria. Mi madre, ¿qué feria? Ni feria, ni feria.
5: ¿Eso qué?
4: ¿Feria de qué? No, nada, no venía a la feria nunca, pero a Semana Santa sí. No me gustan las pandillas de los martes, tenemos que comer. Los miércoles, no. Eso soy súper independiente, como mi madre sobre todo, y mi abuela y toda esa gente. La mujer indiscutiblemente, sí, sí. Me he criado con mujeres. Y con mujeres mayores me siento más cómodo porque me resulta muy familiar. Bueno, lo último que he sido artista. Fíjate que yo creo que enamorarme, yo creo que no. Es que yo no tengo cabeza para eso. Porque eso de jugar las casitas y ahora... Yo me da una vergüenza ahora cuando veo a la gente que en público, cariño, que te quiero, no sé cuándo. Yo, por Dios, qué vergüenza. Ronda me encanta, ha sido pregonero de la feria, pero la feria de Ronda, si le quitan la goyesca, no tiene ninguna importancia. Por supuesto, la cultura es maravillosa, pero hay gente culta, malísimamente educada, no tiene nada que ver. Entonces yo creo que la elegancia para empezar es una cosa de interior. Estar al liquindo es estar al acecho, a todo lo que pasa, ¿no? Porque ahora me preguntan, ¿pero tú no te vas a ir a Ronda que te jubila? No, yo no, me encanta ir a Ronda, verlo. ¡Ay, qué bonito el Tajo! Dame una vuelta, trampa a Sevilla, a mi casa.
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0: Como ya sabrán muchos de nuestros oyentes, ha muerto nuestro compañero Carlos Telmo, persona imprescindible para los que lo conocimos, rondeño de corazón, enamorado de Sevilla y de su barrio de San Lorenzo, viajero incansable, el mejor relaciones públicas en la Expo 92, en la Exposición Universal de Shanghái o en la boda de un amigo. Siempre montado en su Vespa, elegante hasta decir basta, hasta en su famoso El Chino de Telmo, en la calle Regina, donde la duquesa de Alba le compraba adornos para el pelo. Desde 2001 nos acompañó en Canal Sur. Así contaba sus inicios en esta casa.
1: Bueno, el primer año fue maravilloso porque era mi primera vez aquí en Canal Sur. No era la primera vez que hacía radio, porque ya había hecho radio en Madrid. Pues fíjate, con un tal Jorge Javier Vázquez, que ahora está reconocidísimo. Con Antonio Jiménez, era el director del programa. Sí. El primer año fue muy bonito cuando estuve en Canal Sur, porque era la llegada primera aquí, lo pasé fenomenal. Estaba con Carmen Borja en lo del desayuno aquello, y después al año siguiente entro y ahora con Tom Martín Benítez, que claro, yo lo recordaba de los telediarios y me daba un miedo, me parecía una persona como muy seria. Inmaculada González, que después tan buena amiga, que era súper seria también, no me dejaba pasar una. Que Hugo... José Pablo y yo. Bueno, y Maite, por supuesto. Y Maite. O sea, y ahora después, durante los últimos años, te puedo decir una cosa que es lo que me alegra mis días. El programa de por la mañana.
0: Trabajador imparable. La jubilación se le hacía difícil de llevar. Yo estoy pasando mucho, decía con toda la retranca que aplicaba la frase.
1: De cuando hace levante en el estrecho, ese llega a Ronda, no sé por qué, estoy jubilado. Lo que pasa es que aquí los jefes me dijeron, muy bien, yo me jubilé el 31 de diciembre. Y los jefes, amablemente, lo cual a mí me encanta, estoy legalmente trabajando.
2: Lo sabemos.
1: Me dijeron, sí, vale, fenomenal, el lunes vienes a trabajar. Entonces trabajo menos días, no trabajaré julio y agosto, que no sé lo que voy a hacer, porque me pongo un poquito nervioso de pensarlo. Y bueno... ahí estamos.
0: Lo que nos metíamos contigo, Carlos, porque te empeñabas en cantar. Y lo que daría yo ahora por escucharte de nuevo. Espero que ahora le cantes bien fuerte a Hugo de Veró, ya que era el que más caña te daba. Seguro que te espera con los brazos abiertos. Anda, cántale y chínchalo.
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0: Siempre en el corazón, amigo.

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0: Y donde estamos nosotros es donde tienen que venir nuestros oyentes para pasar un buen rato y estar a gusto. Ana Carvajal, buenas tardes.
1: Buenas tardes, Mariló Seco, y buenas tardes a todos.
0: Patricia.
2: Hola, Mariló, ¿qué tal?
0: Patricia Torres.
2: Muy bien, aquí estamos de lunes.
0: A Bernardo ya lo hemos saludado antes.
3: Hola, Mariló. Sí, fui un maleducado y me autopresenté.
0: No lo hemos saludado. Pero que no pasa nada. Cuando hay que decir algo que es importante y que merece la pena dejarlo claro, es mejor entrar y no esperar a que nadie nos lo diga. Y tenemos también aquí a nuestro queridísimo Luis, a nuestro informático de cabecera, que cuando viene aquí los lunes viene para otras cosas muy distintas. Dale. Pero bueno,
4: muy buenas
0: músicas,
4: tardes,
0: ¿no?
4: Música veraniega y un poquito de cachondeito, ¿no?
0: Un poquito de lo que haga falta.
1: Me encanta el tema que trajo
2: ¿sí?
1: hoy.
2: No lo vamos a desvelar. Lo ha mencionado en la redacción de hoy. Me gusta el tema.
0: Bien, eso está bien. Bueno, pues en la tarde promete, porque hoy vamos a hablar de cosas interesantes. Vamos a hablar, de algunas asignaturas, por ejemplo, que hemos tenido a lo largo de nuestra vida, ¿verdad? Con las últimas reformas educativas en España, por ejemplo, los planes de estudio de bachillerato han priorizado pues otras competencias, otros enfoques diferentes, y os ha dicho, por ejemplo, que algunas asignaturas de ciencia pierdan peso, ¿no? O que se unan o que se fusionen, o que algunas de todo lo contrario, ¿no? Que, por ejemplo, historia o, por ejemplo, filosofía, o algunas incluso hayan tenido pues la tendencia a desaparecer, pero no solamente en el instituto, sino si hablamos de carreras universitarias, pasa lo mismo. Parece que la carrera de historia ya era algo así como que pasaba a otra dimensión, o la carrera de filosofía, que sin embargo ha tenido un repunte últimamente.
1: La inteligencia artificial necesita filósofos,
0: importantísimo. Pero yo no sé si los que estudiamos hace ya algún tiempo, ahora no nos perderíamos un poco, o perderíamos un poco la cabeza con tanto embrollo y con tantos cambios y con tanta historia, no lo sé.
1: Para perder la cabeza nos hace falta poco.
3: Yo a día de hoy creo que con mi espíritu crítico sería asentista laboral convencido.
0: Asentista escolar. Bueno, vamos a ver qué piensa la máquina, ¿vale?
1: Vale.
5: ¿Y si volvieras a estudiar, qué asignatura elegirías? ¿Cuál sería tu asignatura preferida?
0: ¡Ay, madre mía!
6: Soy aquella niña de la escuela, la que no te gustaba, me recuerdas. Ahora que estoy buena, paso y dice, oh, nena, oh, nena.
0: Si volvieras a estudiar y teniendo en cuenta todos estos cambios, bueno, pues a ver, ¿qué asignatura elegirías? ¿Y cuál sería tu asignatura preferida, no? Tal día como ya, y ahora y aquí, ¿no? Pues ya sabéis, nuestros teléfonos, nuestro WhatsApp, para que empecéis a contestar a la voz de ya.
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3: Me encanta aprender todos los días. He descubierto que la canción dice, soy la niña de la escuela. Y yo llevaba 10 años, o los años que tenga esta canción, escuchando... Yo soy la niña de la cuerda. Y
2: ¿la
3: decía,
2: cuerda?
3: ¿Qué cuerda? ¿Y para qué quería una cuerda?
2: ¿Y la campana?
6: No te gustaba, me recuerdas.
2: No intentes.
3: La niña de la cuerda.
2: La cuerda que tiene con la campana.
6: Soy aquella niña de la cuerda.
0: Bueno, pues antes de preguntaros a los demás y antes de dar paso a los primeros oyentes, yo quería deciros una cosa importante, porque tiene todo que ver y está todo relacionado, y yo creo que es importante que lo hagamos. Estamos rodeados de influencers de todo tipo, por todos lados, que nos quieren aleccionar sobre qué comer, cómo vestirnos, cómo maquillarnos, cómo hacer ejercicio, cómo perder peso, las películas que hay que ver, la música que hay que oír. Pero hoy tenemos también otro invitado aquí en este chiringuito nuestro, muy interesante, porque es influencer, pero muy particular, realmente muy diferente, porque es influencer de la escritura en la antigüedad clásica, y se llama María Limón, ¿verdad?
1: Pues sí, profesora de Filología Latina en la Universidad de Sevilla, y usa las redes sociales con un doble objetivo académico, para estar más cerca de sus alumnos y para exponer además su labor como científica de letras frente a tanto a veces hueco o no entendido hablando de cosas que no sabe. Pues tenemos, yo creo, que una influencia cultural que es más que necesaria.
0: María Limón, buenas tardes.
8: Buenas tardes.
0: Bienvenida.
8: Muchas gracias.
0: Sí, ahora.
8: Muchas gracias, encantada.
0: Estábamos hablando de cómo han cambiado las cosas, ¿no? sí. en ese sentido y que ahora, bueno, yo creo que tú si lo tienes clarísimo ahora, siendo tan joven como eres, no sé si ahora cambiaría la cosa para ti. Si tuvieras que volver a elegir tu asignatura favorita, ¿cuál sería?
8: Yo en mi caso, mi carrera es muy vocacional, mi profesión es muy vocacional, entonces volvería a elegir lo mismo, no me arrepiento de haberlo hecho.
0: ¿Volverías a estudiar historia?
8: Hice filología clásica.
0: ¿Hiciste filosofía clásica? Vale.
1: Filología clásica.
8: Sí, eso.
1: Sí, sí.
8: Latín y griego.
0: ¿Latín y griego?
8: Sí.
0: Ajá.
8: Ya sé, así porque sé que no es lo más atractivo. Probablemente tendréis pocos oyentes que escriban para decir que estudiaría el latín.
1: Yo estudié
8: pero
1: latín,
8: a mí me gusta.
1: A mí me gusta.
8: ¿Y cuál fue tu experiencia?
2: Bueno, pues,
8: porque todo el mundo recuerda las declinaciones con horror siempre.
3: Sí. No, yo latín y griego me encantaba.
1: A mí también.
8: También depende de quién te lo enseñe. Es que es como todo, ¿no?
0: Sí.
3: Mi profesor de latín se llamaba, no sé si vive, Pepe Molina, y dio latín en el Instituto Blas Infante de Córdoba. Y uh-huh. yo tuve la inmensa fortuna de que mis profesores de instituto fueron de los mejores. A mí me daba una asignatura optativa Julio Anguita y Pepe Molina latín. Es decir, yo aprendí de gente verdaderamente inteligente. Pero el latín y el griego, yo creo que eso, le llaman lenguas muertas. Yo le llamaría lenguas solo para gente con prurito cultural.
0: Pero lo que tú has dicho es muy importante. Hoy Patricia nos lo recordaba cuando estábamos pensando en todo esto, y es que el profesor es muy importante.
3: Sí.
0: A veces que una asignatura te guste más o te guste menos, puede tener mucho que ver con el profesor que te lo da.
1: Pero para sí. eso, María, yo creo que estarás de acuerdo conmigo, como tú dices, lo tuyo era vocacional desde chiquitita, el profesor tiene que tener pasión.
8: Sí,
1: y
8: sí,
1: tiene que tener
8: sí,
1: ganas sí. de transmitir esa pasión, porque si no, claro, evidentemente ahí no nos contagia a nadie.
8: De todas formas, yo creo que van de la mano. Cuando algo es vocacional, es que a ti te gusta enseñar o transmitirle a quien tengas delante, sea el público que sea, lo que tú haces, ¿no? Lo que tú estudias, lo que qué cosas te gustan, ¿no? Que no sé, curiosidades, o también te pones en... Yo como docente me pongo mucho en el papel de mis estudiantes y pienso cómo me hubiera gustado a mí que me enseñaran esto, ¿no? Entonces, no sé si lo haré mejor o peor, pero al menos le pones esas ganas, ¿no? Y yo creo que eso es fundamental.
0: Ahora vamos a entrar en eso y vamos a saber la importancia del latín y el griego, porque aquí nosotros a lo mejor no tenemos ni idea de por qué es tan importante, o a lo mejor lo vislumbramos un poco, pero no es suficiente. Ahora entraremos en ello. Pero hemos lanzado una pregunta a nuestros oyentes, le hemos preguntado si volvieran a estudiar, qué asignatura elegirían y cuál es su asignatura preferida, y les vamos a dar paso a ello.
7: 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Rivales en el instituto compitiendo por un sueño
9: perfecto, luchando en el mundo. Buenas tardes, equipo de Aeropuerto de Santa María. La asignatura que yo cogería sería matemática, porque soy más bien de número que de letra, y además me encanta.
0: Oye.
9: Y ya como soy un poquito ya entradita en años, pues utilizo la memoria para hacer las cuentas más o menos de memoria. Y así hago dos cosas. Ejercitar la memoria y que sobre todo es muy, muy importante. Que todo lo hacemos con las maquinitas, con los teléfonos, con y eso no vale. Venga, que tengáis buen programa.
0: Gracias.
9: Una buena tarde y un saludo para todo el equipo.
0: Un punto para las matemáticas.
10: Muy buenas tardes desde Río Tinto. Pues yo, como buen ingeniero de minas, volvería a escoger cualquiera de las asignaturas de ciencias que se imparten, que la vocación, pues, de como ingeniero se tiene. Sí que es verdad que ahora que me incorporo hace poco al mundo laboral, porque terminé la carrera hace poco, he notado que estamos todos muy cortitos con el tema del trato de las personas. La que tratamos con mucha gente, nos damos cuenta de que somos pequeños, no nos educan para tratar con la gente. Y sin embargo son el pilar fundamental de cualquier empresa o cualquier ámbito en el que vayamos a encontrarnos. Bueno, un saludo y que paséis buena tarde.
0: Muchas gracias, y qué importante, por Dios, lo que ha dicho. Debería ser una asignatura más en todas las carreras. Fíjate tú en la medicina, por ejemplo.
1: Ahí estaría nuestro Carlos Telmo impartiéndola magistralmente. Pues mira, que era un auténtico maestro en las relaciones.
0: Las relaciones públicas, efectivamente. Sí. Una asignatura más para todas las carreras, ojalá que sí. Hola, buenas tardes.
11: Buenas tardes a todos. José de Sevilla. Yo ya tengo 63 años, como ha dicho en ocasiones anteriores, y lo que sí estudiaba ahora mismo, si pudiera, sería psicología, porque me he dado cuenta desde que mi mujer fallece hace 7 años hasta el día de hoy de que la psicología hace muchísima falta y es muy necesaria, pero para todas las personas, ¿eh? Yo ya os digo, hace 7 años que perdí a mi mujer y todavía sigo ahí renqueando. Digo que me espero salir a flote, pero bueno, si volviera a estudiar, estudiaría psicología sin dudarlo, para ayudar a los demás sobre todo. Buenas tardes a todos y mi más sentido pésame para el periodista y compañero vuestro y su familia.
0: Muchas gracias.
12: Hoy salimos, pase lo que pase, que mañana no hay clase.
13: Hola, buenas tardes, Diego de Alaurín. Bueno, mis asignaturas favoritas eran física, matemática, geografía, historia. Lo que a nadie le gusta. Y a mí me fascinaban esas 4 materias. Y después las demás, un desastre, ¿eh? Era un pésimo alumno. Bueno, de hecho, estudié en la escuela industrial. Y si tendría que una asignatura hoy en día, me gustaría aprender contabilidad. Venga, buenas tardes.
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0: Pues muy interesante, contabilidad, eso nos hace falta a todos.
2: Bueno, contabilidad, matemática, todas esas son asignaturas pendientes para mí, ¿eh? Yo todo lo que tenga que ver con números, yo lo rechazo, yo lo tengo que reconocer. Mi hermana es informática, yo tiré por letra, es decir, hacemos completamente carrera, hemos hecho carreras completamente diferentes y yo sería incapaz de hacer lo que hacía mi hermana, programar. Bueno, aquí que tenemos
0: un informático,
2: Luis lo entenderá mejor.
0: ¿Que volverías a estudiar informática si te dieran la oportunidad ahora de cambiar, por ejemplo, y buscar otra asignatura que te gustara en tu...?
4: Pues sí que me gustaría a lo mejor profundizar en temas que estudié en la facultad, que no le eché tanta cuenta como debería, porque estaba más pendiente de vivir la juventud muchas veces que de estudiar. Y sí que es verdad que también con el tiempo me hubiera gustado también profundizar en otras materia que no tuve la oportunidad porque elegí ciencia. Y después me ha interesado a lo mejor la historia romana, por ejemplo, y es algo que más allá de leerlo no he profundizado mucho más. A lo mejor me gustaría también meterme un poquito por ahí.
0: Bueno, pero pues, bueno, pues, nunca es tarde.
4: No, nunca es tarde. Nunca para leer tarde. Y documentarse.
0: Autodidacta, si
4: para
0: aprender. Si no quieres, si no quieres asistir, pues puedes hacerlo tú por ti misma. Pero vamos a lo que decía antes, porque me interesa mucho lo que María Limón nos pueda decir al respecto. Y yo me quedé antes en eso, ¿no? El latín y el griego. ¿Dónde está la utilidad del latín y el griego hoy por hoy? Bueno, aparte de la etimología de las palabras y todo lo demás.
8: Sí, también vamos a partir de la base de que parece que hoy en día lo que no tenga una utilidad aplicable inmediata no nos sirve, ¿no? Yo siempre le digo a mis alumnos, los de primero, cuando vienen a estudiar latín, es que esto ¿para qué sirve? Tú has estudiado matemática y tú vas por la vida haciendo ecuaciones de tercer grado, ¿no? O sea, no, ¿verdad? Pues esto es lo mismo. ¿Para qué sirve? Pues para muchas cosas, ¿no? Pero no es algo que tú puedas a lo mejor aplicar automáticamente. ¿Para qué nos sirve? Pues hemos hablado un poco de informática, podemos decir que el latín y el griego son un poco el sistema operativo que tenemos detrás de nuestra cultura, sobre todo de la cultura mediterránea, ¿no? De los países que hablamos lenguas romances. No solo están detrás de nuestro lenguaje, ¿no? El latín es la base del 85% de nuestra lengua, del español hoy día, ¿no? El griego, por ejemplo, está detrás de muchísimos términos médicos que se utilizan hoy en la medicina, en la biología, incluso también en muchos aspectos tecnológicos, ¿no? Y luego, pues, son la base de nuestros conceptos hoy de política, de democracia, de justicia, ¿no? Es decir, compartimos muchas cosas y luego compartimos nuestras raíces como sociedad con ellos. Yo me centro mucho cuando hablo en mi perfil de Instagram que habéis mencionado o en mis clases, que también tengo una asignatura sobre sociedad y cultura en la Antigua Roma, en enseñarle a los que me siguen o a mis alumnos cuánto compartimos con cuánto de nuestra sociedad y de nuestro día a día hoy compartimos con los, sobre todo con los romanos, ¿no? Que es a lo que yo me dedico. Y su respuesta siempre es la misma, es que no hemos cambiado, es que somos iguales. Y es literal, ¿no?
1: Uh-huh. ¿A ti cuándo te surgió la pasión por esto?
8: Yo soy hija de arqueólogos. Entonces, claro, lo he vivido desde pequeñita, sobre todo con mi madre. Pues igual que hoy han venido mis hijas al estudio conmigo, yo iba con ella de excavaciones, ¿no? Entonces mis veranos eran lavar cerámica. Esto, habrá hijos de arqueólogos que me escuchen, esto es un universal entre hijos de arqueólogos, lavar cerámica, siglarla, ayudar a clasificarla, entonces vas aprendiendo. Esto puede tener un efecto rebote, ¿no? Que acabes odiándolo, pero en mi caso a mí me encantaba. Y bueno, pues acabé estudiando pues lo que filología clásica.
1: ¿Y a quien te dijera que la cultura clásica no es ciencia?
8: Bueno, eso. Eso es algo que hay que discutir mucho, ¿no? Volvemos a lo de antes. ¿Por qué no es ciencia? Es verdad, yo no curo enfermedades, ¿no? Que parece que la ciencia se ciña a eso, no hago inventos, no trabajo con tecnología, pero aporto a la sociedad otras cosas que son valiosas, como es el conocimiento de nuestro pasado y de nuestras raíces, ¿no? Pero la eterna discusión sobre si eso es ciencia o no, eso va a estar ahí siempre.
0: Cuando hablas de cultura clásica, hay una investigación permanente, ¿no? Acerca de, porque no conocemos, yo no sé si podría decir la cuarta parte, la mitad, no sé, de lo que tú estás investigando y de lo que continuamente, ¿no? ¿Qué nos queda o qué es lo que no sabemos o cuántas cosas no son como creemos que son realmente?
8: Bueno, pues mira, por ejemplo, lo que tenemos de historiografía latina escrita, ¿no? Tácito, Suetonio, Tito Livio, para empezar es literatura que conservamos de forma parcial. Y luego es literatura hecha al servicio de quien pagaba a esos autores, es decir, claro, no es imparcial. Con lo cual tenemos desde entrada una imagen tergiversada completamente de lo que era la política y las relaciones entre la élite del mundo antiguo. O una imagen muy castigada de emperadores como Nerón, por ejemplo, que no digo que no se lo mereciera, pero es muy, muy castigado. O de figuras femeninas, por ejemplo, como Livia, la mujer de Augusto, o su propia hija, a las que la historiografía posterior ha maltratado mucho por el simple hecho de ser mujeres que querían ser más independientes de los que estaba permitido en esa época, ¿no? Entonces, ¿qué hacemos nosotros hoy? Intentamos reunir poco a poco piezas de un puzzle que nos deje ver con más claridad aspectos del mundo antiguo que se nos han transmitido de forma parcial o que no se nos han transmitido, que no conocemos. Para eso está la arqueología, para rescatar en ese sentido otras muchas cosas que podemos conocer sobre cómo vivían los romanos o los griegos.
0: Vamos a seguir recibiendo los mensajes de nuestros oyentes. Os recordamos que estamos preguntando que si volvierais a estudiar, ¿qué asignatura elegiríais? ¿Cuál sería tu asignatura preferida?
15: ¿Es física o química? La mitad de
16: lo... Buenas tardes, Marino y compañía. Pues estamos, bueno, buen comienzo de semana para todos y todas. Pues yo me iría por lenguaje. Bueno, lenguaje y sociales. Ya sabemos que ya tengo una edad, si digo sociales y lenguaje, sobre todo para saber escribir. No es que no sepa escribir, es para saber escribir bien, porque soy el que empiezo en una esquinita, escribo dos frases y me como medio folio. Siempre me ha gustado poder saber escribir bien, pero y sociales para saber mucha cultura. De los ríos, los países, ciudades, todo ese tema que no quise estudiar cuando tuve la oportunidad. Asignaturas que no, y matemáticas. porque en esta vida hay que saber matemática para que no nos engañe. Bueno, venga, un saludo para todos y todas.
0: A estudiar. Que todo es posible, que todavía se puede, que siempre se puede aprender en cualquier momento y a cualquier edad.
17: Qué bueno.

0: Hola, buenas tardes y enhorabuena por vuestro programa. Pues soy Juana Sánchez del Perrunal, Huelva, y si volviera, yo soy docente, volvería nuevamente a elegir la formación profesional en cualquiera de las familias profesionales, pero formación profesional. Actualmente, formación profesional dual, y lo que sí incluiría y lo que sí estudiaría sería idiomas. Idiomas en plural es lo que nos, creo que nos abre más puertas, y estas puertas que abren caminos y estos caminos nuevas formas de vida. Muchas gracias.
1: Ella con su gran currículum.
2: Pues muy interesante todo lo que nos están diciendo.
3: Muy interesante.
2: Pero
3: muy interesante.
2: Abren debate, ¿eh? Con cada cosa que dicen los oyentes, ellos abren debate y podríamos
4: ahora
2: estar aquí hablando.
4: Ahora que los idiomas
2: tema.
4: Que comentaba la oyente, para poder terminar la carrera necesitas tener un, ya no sé si un B1, si no me equivoco, Dani, B1 o B2, ¿no?
5: En inglés.
4: Bueno, en cualquier tipo de idioma, ya sea francés, ¿no? Francés, alemán, inglés, un B1 para acabar la carrera. Entonces.
2: Bueno, haría es obligatorio, eso está bien, porque, claro, efectivamente.
6: Bueno, yo ahí discrepo.
2: ¿Por qué?
6: O sea, porque pueden disponer de un B1 de inglés y ser auténticos ignorantes del castellano.
2: Idioma. Ah, del castellano, ya.
6: Sí.
5: Mira, María siente.
6: Yo, precisamente, María, te quería preguntar, porque antes te he referido al origen, la raíz lingüística, ¿no? Uh-huh. De lo que somos hoy, más allá de la historia, ¿no? Allende la historia, ¿no? Que es un término que nace del latín y que es precioso, ¿no? ¿El andaluz es más latín todavía que el castellano? Por la economización del lenguaje.
7: Sí, bueno, es la misma lengua, ¿eh? Esto es una pelea que yo tengo con mis amigos, los que no son andaluces, digamos, de Peñaperros para arriba, que cuando dicen que hablan castellano, en realidad hablamos español. El castellano es una variante del español que hablaba pues Isabel la Católica, pero luego nosotros, bueno, la historia ya sabemos cuál es, y nosotros hoy día hablamos español, pero es verdad que ahí está esa diatriba. El andaluz es la misma lengua que el que es tan latino o tan español como el resto de los acentos o las variantes que se hablan dentro de nuestro país. ¿Qué nos diferencia? Pues nuestro acento. ¿Hablas de economía lingüística y en ese sentido se parece más al latín? Sí y no, porque todos los idiomas tienen mecanismos de economía lingüística. Es verdad que el andaluz es muy económico, ¿vale? ya hemos suavizado mucho, ¿no?, la pronunciación de las consonantes, nos ahorramos consonantes finales y somos es un idioma muy muy económico. En ese sentido, pues se parece al latín, pero el latín ya muy tardío, ¿eh? Porque el latín clásico se pronunciaría como pues otras variantes del español, por ejemplo, que no economizan tanto como nuestro andaluz.
5: María, y esto de divulgar en redes sociales esta parte que parece como menos popular, menos las lenguas clásicas, ¿al final tiene resultados? ¿Has enganchado mucha gente?
7: Pues fíjate, para mi sorpresa, sí. Incluso esto de que me llamen influencer, que yo no me lo considero para nada. Yo abrí esta cuenta un año que tenía un curso de primero de latín, que eso era insoportable. Estaba tan desesperada que dije, ¿cómo conecto yo con esta gente? Luego acabamos llevándonos fenomenal y hoy día sigo teniendo mucho contacto incluso con gente de esa clase. Y nada, pues empecé a contar mi experiencia como docente y cosas que me gustan. Yo siempre lo digo, cuento lo que me gusta. Y resulta que a la gente le gusta. Entonces es algo a lo que todavía no me acostumbro, pero me escribe muchísima gente para contarme que le encanta lo que subo, que le encanta lo que cuento o cómo lo cuento. Y no sé, quizá me extraña porque yo lo hago sin ningún plan específico, lo hago porque me sale y porque me apetece, pero sí que...
5: ¿Y alumnos que han llegado que digan, me he apuntado a esto porque te he seguido las
7: redes?
5: Bueno,
7: me han pasado muchas cosas así, de alumnos que llegan y ya me conocían, alumnos que luego a los años te escriben de, o he visto esto y me he acordado de ti, o he hecho de menos tu asignatura, o esto me lo enseñaste tú.
2: Sí, ¿por qué te llamas Magistra Severa?
7: Bueno, eso es un juego. Al principio la cuenta era anónima, ¿no? Entonces magistra es maestra en latín, y Severa era por Claudia Severa, que es una romana, de las muchas voces olvidadas de romanas, pero ¿qué pasa? Que entonces la gente me llamaba Claudia. Ya. Y ya hubo un momento que dije, pues tengo que salir del anonimato, contar que soy María, que no soy Claudia, pero ya el nombre se quedó Magistra Severa, ¿no? Entonces parece como que soy una magistra muy severa, que yo creo que no. Pero bueno, ahí está.
5: Es que no, nada que ver.
7: Es la marca, es la marca.
5: Nada que ver ni con lo que cuentan, ni con no, luego tú. Sí. Vale.
2: Lo importante es llamar la atención.
7: Sí, bueno, no, bueno, lo hice, no lo hice por eso, pero quizá pues ahí está, ¿no? Como
2: lo conseguimos, ¿no?
7: Parece que sí.
2: Bueno, ¿cuál es tu asignatura favorita? Mm-hmm. Buenas tardes.
3: Hola, buenas tardes, queridos amigos. Pues miren ustedes, yo a la edad de 13 años ya prácticamente ya dejé la escuela. Eso ya tenía certificado de estudios primarios y con eso ya me creí el rey del mambo. No me cae así nada más. Pues es eso, yo si pudiera otra vez vivir, pues me dedicaría seguramente a estudiar las artes plásticas y las bellas artes y demás, la historia y todas esas cositas que son muy bonitas. Pero en fin, me he preocupado para que mis hijos estudien y tengan carrera y sean profesores y demás, ¿eh? Por lo menos ahí he matado un poco la espinilla esta de no haber podido estudiar en mi tiempo. Bueno, buenas tardes, muchísimas gracias.
2: Vaya por Dios, que tengo aquí dos niñas que yo le quiero preguntar cuál es su asignatura favorita y se me alejan del micro.
5: No quiere.
2: ¿Por qué? Solo no es quiere, esa pregunta. No. A ver, ¿cuál es tu asignatura favorita?
5: No.
2: Hay una que sí. A ver, ¿cómo te llamas?
8: Diana.
2: Diana. Me encanta tu nombre. ¿Y cuál es tu asignatura favorita?
8: Artística.
2: Artística. Anda, qué bien. ¿Y por qué?
8: Porque me gusta pintar.
2: Muy bien, perfecto.
9: Pinta muy bien.
2: Sí, sí, sí. Entonces tú, bueno, es que es la hija de María Limón, una de ellas, porque la otra se esconde y dice que no quiere hablar. Pues son dos en realidad, eso es. Tú no tiras por donde va tu madre, la tiro del latín y el griego, tú dices, ¿o qué, no?
5: No se sabe todavía.
2: Ah, ¿sí sabes lo que es?
5: No se sabe.
2: Ah, no, ya todavía eso no. Es historia, sí, ¿no? Historia, sí sabes lo que es. Claro. Si me dices que sí con la cabeza, la gente no se entera. Solo entiende que, claro, si me hablas por el micro. Sí. Vale, así ya se te ha entendido todo.
5: Y es que además para estudiar arte tienes que estudiar historia, muchísima claro. historia del arte, claro.
2: Historia del arte, tienes que saber, a ver, muchísimo. Todo lo que tú ves, todas las pinturas, los monumentos, todo lo que tú ves ahí, todo lo que tanto te gusta del arte, pues tienes que saber quién lo hizo, quién lo pintó, quién lo construyó, lo tienes que saber todo. Y eso es historia. Así que nada, codos y a estudiar. Y no mires para otro lado, ¿eh? Que si tú no quieres que te pregunte, yo no te pregunto.
9: ¿Qué te gusta, Julia?
2: Venga, solo dime qué te gusta. A ver,
5: no pasa nada.
2: ¿A ti no te gusta el arte?
6: Julia va a ser detective, porque disimula perfectamente.
9: Hemos observado. Es muy vergonzosa, pero es muy cotilla y muy observadora.
2: Eso. Bueno, ya está, hay que respetarla. Ya en otra ocasión ya lo haremos.
6: Y por cierto, el último mensaje ha sido verdaderamente emotivo, porque es el de una generación que sin apenas estudios ha sido capaz de que sus hijos sean todos universitarios.
2: Y sigue teniendo la ilusión, porque ya ves que por eso le he preguntado a la niña, porque también lo que le gusta precisamente es el arte. Claro. O sea que si pudiera, justo eso es lo que a este señor le gustaría estudiar. Y yo insisto, que da igual, que el momento es ahora, claro. No importa ni lo que has hecho antes ni después. Si te gusta el arte, hay muchas maneras de acercarse a él y de estudiar. Pues María Limón, profesora de Filología Latina en la Universidad de Sevilla, y en las redes la pueden encontrar como Magistra Severa. Hay que seguirla y hay que decirle a los jóvenes que la sigan, porque parece que es una buena guía para entrar por el arte y para entrar por la cultura, y eso es muy importante. Muchísimas gracias, María.
9: Muchas gracias a vosotros por la invitación. Ha sido un placer.
2: Bueno, no te vayas, porque ahora tenemos aquí a Ana, que nos quiere llevar a un sitio maravilloso. Lo hace todas las tardes, por esta hora más o menos. ¿Algún chiringuito maravilloso para esta tarde?
5: Siempre hay chiringuitos maravillosos en Andalucía. Nada más que tenemos que ver los medios del litoral y lo que nos gusta disfrutar a los andaluces. Y en esta ocasión vamos a un sitio preciosísimo, una playa preciosa. Estamos en La Herradura, en el Paseo Andrés Segovia, con comida mediterránea tradicional y encima con carta vegana también.
4: Ah, muy bien.
5: Para que nadie se quede sin comer y sin disfrutar. En la misma orillita del mar y con unas vistas maravillosas. Y se llama La Cúpula Playa. Ah. Cúpula Playa.
2: Pues vámonos a La Cúpula Playa con Pepe Antequera, que es su gerente. Pepe, buenas tardes.
5: Un segundito, porque parece que se ha cortado.
2: Se ha cortado. Marilo,
5: porque hablamos tanto.
2: Que se hablamos tanto que mientras hablamos no hablamos. Se ha cansado Pepe o bueno, se ha cortado la comunicación, simplemente.
5: Mira, no, mira, Marilo, no ha sido buscado, pero qué nombre más apropiado para estar hablando de historia y de clásicas con chiringuito que se llame Cúpula.
2: Es posible.
5: No ha sido buscado,
2: ¿tendrá,
5: pero mira,
2: el chiringuito
5: nos ha venido
2: una cúpula,
5: muy bien?
2: ¿Tendrá una cúpula cerca?
5: Sí, seguramente.
2: Ahora
5: no
2: tengo
5: será.
2: Yo la curiosidad también por saber por qué ese chiringuito se llama Cúpula Playa. Seguramente tenga algún motivo artístico, ojalá que sí. Y nos diga, es que tengo delante del chiringuito la cúpula de... A ver, mi chiringuito tiene una cúpula porque resulta que lo he montado en... ¡Ay! Vaya por Dios. Bueno, vamos ahora mismo al chiringuito, pero voy a recordar una cosa, Ana. Tú no me has dicho cuál sería la asignatura, la tuya, más...
5: Uf, yo lo tengo muy difícil. A mí es que me gusta todo.
2: Ah,
5: es que me gusta todo, me encantaba el latín, me encantaba el griego, me gustaba por supuesto dibujo, que luego para eso estudié Bellas Artes, pero es que me estudiaba la física y química, es que me gustaban las matemáticas, es que la filosofía me encantaba, entonces es que me gustaba todo.
2: ¿Tú has hecho un bachiller de ciencia o de letras?
5: A ver, yo hice el bachiller de ciencias pura, ¿por qué? Porque las letras para mí, a mí me encantaban, entonces yo pensaba que las letras para mí no era estudiar, entonces siempre iba a leer filosofía, siempre iba a estar... pendiente de lengua, de las clásicas, de todo. Pero ciencias nunca lo iba a hacer por mí misma. Así que, vale, para no quedarme coja.
2: Bueno, vamos a salir de dudas. Sí, ¿no? Pepe Antequera, buenas tardes. Hola, Pepe.
10: Vale.
2: ¿Me escuchas? Pepe está hablando,
4: es que,
2: ahí, pero
4: claro,
2: no.
4: Está ahí.
2: Hola, Pepe.
10: ¿Sí? Hola, muy buenas.
2: Hola, por fin, qué estupendo. Pepe Antequera, que es el gerente del chiringuito Cúpula Playa, primero. Y antes que nada, ¿por qué Cúpula Playa?
10: Pues por la forma que tiene el chiringuito. Tiene forma de cúpula y bueno.
2: Muy bien, fenomenal. Pues estupendo, fíjate, en la herradura con forma de cúpula, fenomenal, Pepe. Y dice Ana que tenéis ahí algo maravilloso, que es una comida mediterránea tradicional. Explícanos eso un poco más, sí. ¿Qué es lo que se come allí?
10: Pues bueno, pues tenemos pues mucho pescadito fresco que tenemos, con una barbacoa muy amplia, que tiene desde el espeto de sardina hasta el verderón, hasta el pulpo, bueno,
2: la verdad,
10: paella, arroces con bogavante.
2: Vaya, qué rico.
10: Cocina verdad... mediterránea, migas típicas de aquí, de la zona.
2: Qué guay.
10: Migas de sémola, que son de sémola.
2: Ajá.
10: No de harina, o sea, no de pan, perdón, de sémola.
2: ¿De sémola? Nunca las he probado.
10: Sí, harina de sémola, aquí siempre están estilados de harina de sémola.
5: Es que son en cada lugar se hacen las migas de una manera, y ahí son las tradicionales, son las de sémola. La verdad es que yo he visto fotos, Pepe, y es un espectáculo. Sí. Vuestra comida es un absoluto espectáculo. Y encima entiendo que habéis incorporado también, para aquel que no quiera comer pescado y qué tal, pero que quiera comer con vosotros, pues la carta vegana también.
10: Sí, también tenemos una carta vegana, también muy amplia.
2: Vale.
10: Patatas de boniato, de todo, hamburguesas.
5: Qué bien.
10: Bastantes cositas de vegano.
5: Pepe, y si yo ahora yo estoy trabajando en verano, por ejemplo, si quiero ir en otoño o en invierno, ¿estáis abiertos también?
10: Pues sí, a partir de hasta el 15-20 de octubre solemos estar abiertos todos los días. Ya a partir del 15-20 de octubre abrimos lo que es fines de semana y festivos. Las navidades las echamos enteras. Todos los puentes y todos los fines de semana, viernes, sábado y domingo.
2: ¡Guau! Wow, ¡qué
10: Aunque
2: bien!
10: Este año, la verdad que hemos hecho una temporada bastante larga. Este año nos abrimos en marzo y no hemos cerrado ningún día hasta la fecha. Y bueno, yo espero intentar seguir, estar todo el año.
5: Horario continuado, ¿no? ¿Horario continuado, Pepe?
10: Sí, horario continuo. Aquí no se cierra. Aquí abrimos a las 11 de la mañana, a las 11 y media está abierta la cocina. Y hasta las 11 de la noche, abierta la cocina sin parar.
2: Y en la herradura, nada más y nada menos. Menudo sitio. Pepe.
10: Así es, sí, pues tenemos una bahía espectacular, con las mejores vistas. Y luego el clima, pues yo creo que también es uno de los mejores climas que hay Bueno, pues yo creo que casi en el Mediterráneo, ¿eh?
2: Pues sí, un sitio maravilloso al que se puede ir casi casi durante todo el año y donde se puede comer maravillosamente, disfrutar de una playa extraordinaria, de un sitio en general maravilloso con, en fin, pues con todo lo que ofrece la playa, puestas de sol estupenda, y a lo mejor un sitio donde también se puede ir en un momento dado a ver el eclipse, ya que siempre estamos hablando del eclipse. Pues Pepe Antequera, muchísimas gracias por estar esta tarde con nosotros.
10: Gracias a vosotros, ¿eh?
2: Pues nada, ya nos veremos.
10: Muy bien, aquí tenéis vuestra casa, ¿vale? Un saludo.
2: Gracias. Adiós, buenas tardes.
10: Venga, ustedes. Adiós, muchas gracias. Gracias.
2: Bueno, en unos minutos nuestro informativo y enseguida volvemos porque tenemos un montón de cosas de las que vamos a hablar y seguro que vamos a pasar una tarde muy agradable. Así que, por favor, no se vayan a ninguna parte porque nosotros tampoco nos vamos a ir de aquí.
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13: La dirección de la emergencia del incendio de niebla en Huelva ha ordenado el alejamiento preventivo de la aldea de Las Delgadas en Zalamea la Real y del núcleo principal del Madroño en Sevilla y sus cuatro pedanías, El Álamo, Juan Antón, Juan Gallego y Villagordo. Rocío Martínez, buenas tardes.
14: Buenas tardes. Unas 50 personas son las que han sido acogidas en el centro de participación activa del Castillo de las Guardas, donde nos encontramos. Son los vecinos del Madroño y de sus cuatro pedanías, del Álamo, Juan Antón, Juan Gallego y Villagordo. Nos cuentan que llevaban días prevenidos que el mayor problema de estas poblaciones era el humo que se había vuelto irrespirable y están muy preocupados, claro, porque han cerrado su casa hoy al mediodía y no saben ni cuándo van a volver ni qué se van a encontrar a su regreso. Hoy, con casi total seguridad, pasarán la noche aquí y muy pendientes del viento y de la evolución del fuego en las próximas horas.
13: Como consecuencia del incendio han sido cortadas las carreteras de acceso al Madroño SE-538 por el Álamo y la A-476. El presidente de la Junta, Juanma Moreno, ha pedido en redes hace unos minutos máxima cautela porque el fuego de niebla no da tregua y confianza en los más de 600 efectivos que trabajan en la zona para doblarle el pulso al fuego en cuanto el tiempo habrá una ventana de oportunidad, dice. Seguimos tomando medidas y reforzando la seguridad, termina explicando Moreno. Y en Jaén, otro incendio se ha producido en una zona de olivar junto al Cerrillo de la Misericordia en torno a las 4 de la tarde. Sadi Siblini.
15: Bueno, antes de nada, su nombre y...
16: Yo me llamo Valentín y soy sargento del Servicio de Extinción de Incendios y Salvamento del Ayuntamiento de Jaén.
15: Vale, ¿Valentín qué?
16: Díaz.
15: Valentín Díaz, ok. Bueno, cuéntenos un poco, Valentín, qué es lo que ha sucedido, qué es lo que ha causado esto y cuáles han sido los desperfectos que se han visto.
16: Bueno, pues un incendio de pasto ha afectado también a una parte de olivar, afectando al arbolado. Recibimos comunicación sobre las 4 y 2 minutos aproximadamente y hemos tardado en controlarlo pues, aproximadamente una hora y 20 minutos. Las causas las desconocemos.
13: Mucha atención al granizo de gran tamaño que está cayendo en el Valle de la Almanzora en Almería esta tarde, producto de fuertes tormentas. Este es el sonido correspondiente a un vídeo grabado en la localidad de Cela.
17: Están cayendo gigantes. Ahora se pone a ver como si hubiese una selva. Dice que acaba de caer.
13: Más asuntos, la Federación Nacional de Pesca Artesanal, FENAPA, reclama medidas compensatorias para hacer frente a las abultadas pérdidas económicas de la colonización del alga asiática que sigue provocando en la flota de la Bahía de Cádiz. Salud, Botaro.
18: Desde FENAPA incluso se están planteando la opción de la vía judicial si no prosperan las gestiones ante las administraciones públicas. Carmen Díaz es la presidenta de FENAPA.
19: Y si tenemos que plantear una reclamación patrimonial, se refiere a las pérdidas que durante 10 años toda la flota andaluza lleva sufriendo. Y eso se va a constatar fácilmente, porque las ventas se hacen en lonja.
18: Explica que los poderes públicos focalizan esfuerzos en la economía azul y la energía eólica marina sin ofrecer alternativas a los pescadores.
13: La Policía Nacional ha denunciado una discoteca de Costa Ballena en Rota, en Cádiz, por superar el aforo permitido. Fernando Chacón.
20: El local, con capacidad para 315 personas, había vendido unas 600 entradas, lo que provocó aglomeraciones en el acceso y obligó a intervenir a los agentes para evitar incidentes. Además, la inspección detectó otras irregularidades, como la música a un volumen audible desde la calle y la terraza abierta fuera del horario autorizado. Todas las infracciones han sido trasladadas a la autoridad competente para la apertura de los correspondientes expedientes sancionadores.
13: Y en Colombia, al menos una veintena de personas han muerto a causa de un terremoto de magnitud 7,4 en la escala de Richter, registrado este lunes con epicentro cerca de la localidad de San José del Palmar. A esta hora los termómetros marcan 37 grados en Jaén y Córdoba, 36 en Granada y en Sevilla, 30 en Huelva, Almería y Málaga, 24 grados en Cádiz, Andalucía, 6 de la tarde y 4 minutos.
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0: Pues vamos contigo, Bernardo, pero no me resisto a decir, vaya lunes que llevamos, duro. Tenemos todavía a Venezuela en el corazón. Estamos tristes por cómo están allí todavía, intentando recomponer con todas las dificultades del mundo. Y ahora pues Colombia, ¿no? Al menos 25 personas han muerto por ese terremoto de magnitud 7,4 que ha sacudido el oeste del país. Fue a las 7:34 de la mañana y bueno, pues por cómo se ven las imágenes, la cantidad de edificios destruidos, pues parece que la cifra pueda aumentar sensiblemente. Y sumamos unas cosas con las otras y tenemos verdaderamente un lunes bastante negro, ¿verdad, Bernardo?
1: Efectivamente, el alcalde de Cali, que es una de las ciudades más pobladas afectadas, ha comparecido ante los medios y ha cuantificado en 25 los inmuebles totalmente derrumbados, demolidos por las fuerzas precisamente de la tierra que ha temblado en un terremoto de 7,4 en la escala de Richter, que es un terremoto especialmente virulento y que ha afectado el epicentro en zonas especialmente boscosas de Colombia. Es decir, habrá más damnificados evidentemente y las cifras, por desgracia, crecerá de forma sobresaliente con el transcurso de las horas.
0: Estaremos atentos a las noticias que nos vayan llegando desde allí. A ver, Bernardo, ¿dónde nos llevas?
1: Hasta Sierra La Milla, Mariló, porque queremos descubrir uno de los parajes más singulares de Andalucía. Un antiguo poblado minero que fue capaz de activar el motor del pleno empleo en la comarca metropolitana de Almería durante décadas. 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
1: 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Y viajamos hoy hasta Pechina porque queremos descubrir una de sus pedanías más curiosas, el Chorrillo. Hoy es pacto de la nostalgia y la memoria, pero en su día fue un incipiente poblado minero que a finales del siglo XIX congregó a más de 500 habitantes en un lugar en el que se alzaron una casa de socorro. Eran muy habituales, eran la semilla de lo que hoy consideramos el centro de salud, una escuela, una iglesia y decenas de viviendas que acogían precisamente a los ingenieros extranjeros. Los ingenieros solían ser extranjeros, prioritariamente franceses e ingleses, y la mano de obra que era 100% andaluza o murciana. Pero el Chorrillo fue famoso además porque desde allí hasta Almería se construyó una de las primeras líneas de ferrocarril de España. En 1888 se inauguró un trazado de vía de 15 kilómetros que transportaba el hierro que se extraía de las minas del Chorrillo hasta el muelle de Almería para después ser transportado a distintos puntos de Europa. El éxito de aquel ferrocarril fue tal que incluso el balneario de Sierra La Milla, que era especialmente famoso, fue un punto de reclamo vacacional y era el tren que transportaba a los viajeros desde Almería hasta el Chorrillo. Y en los años 60, cuando ya la actividad minera languideció y el Chorrillo era pasto del olvido del que es hoy, un director de cine se enamoró de las ruinas del poblado y rodó en 1962 Tierra Brutal.
0: ¿La de Paquita Rico y Fernando Rey?
1: Fue considerado el primer western europeo.
0: Wow.
1: Y el padre del famoso spaghetti western.
0: Ajá.
1: Pues después ya allí se ha rodado Los Farad, que es una serie de plataforma digital.
0: Sí.
1: Éxodo, Dioses y Reyes, que recreó dos ciudades egipcias en el Chorrillo. Y la sexta temporada de Juego de Tronos, que se grabaron precisamente en este set de rodaje que hoy visitamos después del último grito de acción. Y además lo visitamos gracias a la sabiduría de un invitado muy especial.
0: Pues vamos a saludar a ese invitado tan especial que se llama Fernando Tubilla. Es presidente del Club de Pechina para la Educación, la Ciencia y la Cultura para la UNESCO. Fernando Tubilla, buenas tardes.
2: Buenas tardes, muchísimas gracias.
0: Bueno, qué interesante el lugar, ¿no?

0: Pues sí, es un lugar emblemático y yo creo que es tan versátil como para que sea, a partir de del Ashodu, sea reconocido como un lugar cinematográfico versátil en toda Europa.
1: Sí. Bueno, por lo que ha estado diciendo Bernardo, incluso la sexta temporada de Juego de Tronos es una de las producciones grabadas allí.
0: Bueno, y por aquí han pasado Banderas, ha pasado Paula Echevarría, se han rodado películas, sobre todo, pues, como es un paraje que es idílico, pues, y no hay que irse muy lejos ni al desierto, pues... se han rodado películas como si estuviéramos en Afganistán o como Camino de Belén, la última que ha hecho Bandera, o series francesas en la que se recrean una ciudad mexicana con el zorro, ¿no? Con una versión francesa sobre el zorro. Y hay que decir que también una anécdota, cuando se rodó Exodus, nuestro rey estaba por la zona de Níjar de vacaciones y se acercó aquí.
1: Anda.
0: Y pudo disfrutar no solamente del palmeral, sino también de las vistas que hay desde Sierra La Milla, porque en Sierra La Milla hay un oasis, un palmeral oasis, que hizo en aquella época, era médico del balneario Campello, y se trajo algunas especies de palmeras del palmeral de Elche, que es patrimonio de la UNESCO. Y es idílico, ¿no? Venir aquí es un remanso de paz.
2: Fernando, es un remanso de paz y testigo de la historia, no solo del cine europeo internacional, sino de aquella Almería minera que fue capaz de activar el motor del pleno empleo. ¿Es posible visitar a día de hoy el Chorrillo? Y si es posible, ¿qué nos regala el Chorrillo, más allá de un pasaje idílico?
0: Bueno, el Chorrillo va a regalar varias cosas. Primero, se puede hacer una ruta a camello. Todo esto concertado, claro. Se puede hacer también una ruta en buggy. Se puede viajar o tirarte de Sierra La Milla hacia el Chorrillo en parapente y en delta. Está la gastronomía propia de esta zona. Está el restaurante de los baños, está el hotel, se puede disfrutar del hotel y se puede disfrutar sobre todo del mirador de los baños de Sierra La Milla.
2: ¿Y el Chorrillo en sí, el set de rodaje, es visitable? ¿Está a día de
0: el
2: hoy?
0: El set de rodaje está visitable, pero solamente está el gueto del Exodus, porque luego después se van llevando las cosas. Es decir, no se puede decir que sea el set de rodaje como está en tabernas, ¿no?
1: Uh-huh. No es reconocible, vamos.
0: No es reconocible, es de ida y vuelta, de ida y vuelta.
2: ¿Y la huella minera? De aquellas minas de hierro que fueron capaces precisamente de generar la posibilidad de que allí residieran 500 habitantes. ¿Cuál es la huella minera precisamente que hoy es perceptible para el visitante en el Chorrillo?
0: Pues la huella minera te diría que solamente que queda en los baños donde se calcinaba el mineral, en lo que eran los dos cables, había dos cables aéreos para transporte del mineral, que no existen. Los puentes también se destruyeron en la Guerra Civil Española y se llevaron, por ejemplo, el puente que había del río, del tren, se lo llevaron a la Rambla Belén. Es decir, se fue desmantelando poco a poco y se fue deteriorando. Solamente hay, pues eso, el recuerdo y la posibilidad de ver un set cinematográfico, si lo están haciendo, porque el mayor set, que tenía casi 1,5 kilómetros por 1 kilómetro, que fue el de Exodus, con palacio, pues aquellos fueron llevándoselo poco a poco. Vamos, las propias productoras no dejaron nada.
1: Claro.
2: Es curioso porque además Almería fue el lugar en el que se edificó el primer tren de vía estrecha. que hubo, que fue pues en Sierra sí. La Milla. Porque hay que distinguir, hay dos tipos de trenes o de vías. Vía estrecha y vía de ancho métrico, que son las dos que conviven. Y la primera de vía estrecha fue en Sierra La Milla. Y además, el impulsor, hablábamos antes, Fernando, que los ingenieros habitualmente eran extranjeros, pero el impulsor de la construcción de esta vía, que fue revolucionaria no solo en España, sino a nivel europeo, era de Málaga.
0: Sí, era de Málaga, y el que dio el dinero era William Marvel, que era un neoyorquino que se arruinó. Bueno, la ventaja que tuvo es que ya no se transportaba el mineral en vagoneta con tiradas por mulo en línea, sino que se podían, utilizó hasta 40 vagonetas para cargar el mineral. Y además lo utilizó como transporte de personas. Salían a las 8 de la mañana, los martes, jueves y sábados, y luego lo puso los domingos. De tal manera que la gente ya no venía en caballeriza a ver los baños, ni siquiera los propios trabajadores, que no eran los que vivían habitualmente en el Chorrillo. Pero eso fue decayendo, porque claro, la extracción de las minas, Marvel la concesión de tres minas, Riqueza, Casualidad y Graciosa. En la Casualidad se encuentra que en el subsuelo hay, se podía sacar por una tonelada de mineral de hierro hasta 2,35 kilogramos de plata, y eso trajo algunos inconvenientes porque claro, la producción era escasa, el precio era fluctuante, y aquello produjo de alguna manera problemas para la propia población. En aquella época incluso muchos niños ayudaban. Hubo mucha inmigración. Hay un caso que es el caso del Trovero Castillo, que tuvieron que irse hacia Murcia. A estos los llamaban los tarantos, no los llamaban almerienses, los llamaban los tarantos. Hay una tradición en Pechina que es el cante de las minas, cante del caldo minero, se celebra cada 2 años. Y esta gente, además, eran, diríamos que para la época, un poco revolucionarios, tenían asociaciones y sindicatos. Y evidentemente el cante era lo que les servía a ellos como elemento identitario y catártico, y lo cual con la decaída de las minas, con el empobrecimiento de las minas, el boom de las minas en aquella época, se construyeron, que yo sepa, hay registradas casi 157 minas, algunas de 1 metro cuadrado.
1: Vale. Es impresionante lo que nos está contando Fernando, Bernardo.
2: Sí, además hay otra cuestión verdadera.
1: Una historia quizás muy desconocida.
2: Claro, y la historia laboral de Andalucía, que es otra historia de la que apenas se habla y que apenas se estudia, y es verdaderamente relevante porque habla de sindicatos. El primer convenio colectivo que se firma en España, y hablo de memoria, creo que es de mediados del siglo XIX en Cataluña, en Tarrasa, creo recordar, en la industria textil. En Andalucía, como era una tierra eminentemente agrícola y minera y con una tasa de alfabetización muy baja, pues entonces no existían agrupaciones de trabajadores. Apenas la CNT reunía una serie de trabajadores y tal, pero en un modo muy incipiente. Por tanto, que se agruparan en sindicatos independientes fue revolucionario. Y Almería fue precisamente la cuna de esos sindicatos independientes de clase. Madre, y por tanto, ahí insiste Fernando en que no solo fue revolucionaria por el tema del tren, no fue revolucionaria por precisamente la forma de extracción de los minerales y el transporte a Almería capital, sino por cómo se agrupaban los trabajadores. Porque insisto, apenas 30 años después del primer convenio colectivo y la industria textil, que en el País Vasco y en Cataluña era donde mejor estaban organizados los trabajadores, en una tierra eminentemente agrícola y poco alfabetizada, pues de repente los trabajadores con pocos recursos y con poca alfabetización deciden agruparse.
1: Lo bien que se venden uno y lo mal que nos vendemos otro.
2: Siempre. Por eso existe toda la vida. Andalucía Tierra Moderna y la huella perdida de Andalucía.
1: Bueno, pues ya lo saben, que en el Chorrillo, en este sitio con esa historia tan interesante, a las faldas de Sierra A la Milla, pues es un sitio que hay que ir a descubrir por toda la historia que tiene y porque algo que yo tampoco sabía, pues un sitio donde además se pueden hacer actividades muy interesantes, desde darse paseos en camello, que yo no lo sabía,
3: recomiendo el balneario, Marino.
1: Delta, exactamente, ir al balneario, como bien dice Ana, en fin, que gracias a Bernardo estamos recorriendo toda Andalucía y descubriendo sitios de los que algunos de nosotros no teníamos ni siquiera idea de que existieran. Fernando Tubilla, presidente del Club de Pechina para la Educación, la Ciencia y la Cultura para la UNESCO, muchísimas gracias por acompañarnos esta tarde.
0: Gracias a vosotros por darnos la oportunidad de hacer visible el patrimonio material e inmaterial de esta localidad, que además no quiero terminar sin decir que fue la primera república independiente en Al-Ándalus.
1: Madre mía.
0: Que abrió la ruta del Mediterráneo.
1: Bueno, podríamos seguir hablando y veremos a ver dónde llegamos.
0: Bueno,
1: gracias,
0: pues,
1: Fernando.
0: Como ustedes quieran, gracias a vosotros.
1: Buenas tardes.
0: Tengáis buenas tardes.
2: Una autocorrección por justicia social. En la CNT nace en el siglo XX, antes he confundido con la UGT, que nace en 1888. Así que apuntado el
1: aceptamos
2: error.
1: Aceptamos la corrección.
2: Claro,
1: Bernardo, muchas gracias.
2: A ti siempre.
1: Adiós, buenas tardes.
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1: Bueno, y como ya dijimos en su momento, cuando estuvo aquí un queridísimo amigo, que es Pablo Borrallo, doctor en historia y escritor, le dijimos que por favor, volviera otra tarde, porque nos habíamos quedado con muchísimas ganas de poder seguir aquellas historias maravillosas que nos estaba contando, ¿verdad, Ana?
3: Claro que sí, porque estaba haciéndonos, lo primero, una historia de las vacaciones, cómo surgieron las vacaciones, lo de vacacionar, cuándo empezó, cuándo no empezó, quién lo hacía y quién no lo hacía. Nos estaba contando historias maravillosas de la realeza, de los famosos, claro, de gente que veraneaba sobre todo en Andalucía, porque es lo que a nosotros más nos interesa, y nos quedamos a la mitad,
1: pues
3: porque
1: sí,
3: a Andalucía viene mucha gente.
1: Pues eso, Pablo Borrallo, buenas tardes y gracias por venir.
5: Muy buenas tardes, bien hallado.
1: A ver, recuérdanos un poco así en resumen.
5: Bueno, pues ya Ana ha dado un avance.
1: Más o menos, ¿dónde nos quedamos?
5: Bueno, nos quedamos un poco haciendo un balance de cómo a lo largo de la historia distintos puntos de las costas andaluces, también del interior de Andalucía, pues se convirtieron en puntos neurálgicos del gran lujo, de las grandes vacaciones, cuando digamos que las grandes fortunas deciden que el veraneo es un momento un poco que sirve como escaparate social. Hablamos un poco de la historia de las vacaciones, de cómo esas vacaciones hunden sus orígenes en los recreos de la propia realeza, de la aristocracia, y cómo ya las vacaciones comienzan a incardinarse como, digamos, una labor social verdaderamente importante ya en el mundo de la empresa, hasta el punto de que, bueno, de la aristocracia y de la realeza pasa a las clases populares, hasta el punto de que, bueno, pues hoy día vivimos en pleno siglo XXI un proceso absoluto de turistificación absoluta, donde el turismo prácticamente se la ha comido todo. Pero cuando hablamos de las vacaciones siempre pensamos en el verano, y el otro día pues hablábamos un poco acerca de, como decía, puntos neurálgicos de Andalucía se han convertido en iconos de las vacaciones y en algunos casos en iconos del gran lujo y sobre todo, como ahora recordaremos, de la libertad. Os hablé el otro día de la importancia de Alonso de Hohenlohe para la costa del Sol, de cómo también los reyes venían a veranear a Doñana. Muchas personas me han preguntado que, oye, Pablo, ¿era verdad que ponían en las costas de Huelva lince con tomate? Es cierto, es decir, no se lo ha inventado ningún historiador. Está escrito y hay muchos testimonios historiográficos que avalan esta. No es una teoría, no es una hipótesis, verdaderamente es una teoría. Y hoy, pues, como continuidad de esos personajes que abordamos la semana pasada, pues vamos a hablar también de momentos también que han sido célebres a lo largo de la historia y que de alguna manera esa repercusión social que hayan tenido esos determinados momentos han servido también para dar lustro y para proyectar socialmente estos puntos de Andalucía, particularmente la Costa del Sol.
1: Muy bien, bueno, pues venga, vamos a seguir con esos personajazos. ¿A quién nos traes?
5: Bueno, pues la semana pasada, hablando de realeza, nos dejamos atrás a dos personajes ilustres, a Grace Kelly y a Reñero de Mónaco. La llegada de Grace Kelly, de Reñero de Mónaco, está lógicamente en el contexto de cómo esas personalidades de la realeza y de la aristocracia, de la grande burguesía, llegan aprovechando las relaciones de Hohenlohe. Sin embargo, en este caso de Grace Kelly, se da una circunstancia particular que va a transformar completamente el panorama, yo diría que arquitectónico, de la zona de Marbella, que es la construcción por José Banús del puerto de Marbella, lo que popularmente conocemos como el puerto Banús. Y José Banús, una persona de grandísimas relaciones, pues tiene a bien invitar a la princesa de Mónaco, a Grace Kelly, que viene acompañada de Reniero de Mónaco, precisamente para la inauguración de Puerto Banús, hasta el punto de que ese día también se celebra en Marbella una gran corrida donde iba en aquel momento el torero de las grandes masas populares, que era pues Manuel Benítez el Cordobés, bueno, que tiene el atrevimiento, todos sabemos de su personalidad, de brindarle un toro a la futura reina de Mónaco. Aquello se convierte en un acontecimiento social que, como antes decía, lo que hace es poner todavía más el foco en un determinado complejo para futuras vacaciones.
1: Nada más y nada menos que Grace Kelly y Reniero de Mónaco. Bueno, pues eso, como tú dices, da lustre, claro, al sitio.
3: ¿Y sería Grace Kelly la que hizo el llamado a la gente de,
5: bueno,
3: Hollywood?
5: El llamado a la gente es que el complejo de la Costa del Sol, como efecto llamada, como imán, se sustenta en una serie de singularidades. Uno, el microclima que da en la zona montañosa de las Sierras Blancas. En segundo lugar, como antes decía, la creación del puerto Banús, la llegada de Alonso de Gómez-Luc, que es uno de los grandes promotores inmobiliarios, y por supuesto los grandes complejos de golf asociados precisamente a esa residencia. Eso va a hacer que esas relaciones sociales traigan, sobre todo, además de aristocracia y de realeza, va a traer a grandes personalidades de Hollywood. Entonces, los grandes actores de Hollywood, las grandes actrices, eran los grandes iconos del momento. Entonces va a provocar un auténtico efecto cadena. Yo recuerdo los años 80, no sé en qué año fue exactamente, 87, 88, pues se convirtió en portada de la prensa del corazón, y no del corazón, internacional, el posado, el robado en Torlé de Elizabeth Taylor en el Marbella Club. Aquello se convirtió para siempre, creo yo, en los años 80, en algo definitivo, como un icono absoluto de Marbella, como un epicentro de la libertad, epicentro del desenfreno. Recordemos también que a esa zona de Marbella venía Ava Gardner primero con su esposo, Frank Sinatra, posteriormente sin
1: Frank Sinatra. A buscar al torero.
5: A buscar al torero, Dominguín, que como todos sabemos, pues quedó para la posteridad esa cita donde va, voy a contarlo, ¿no? Y por supuesto también Audrey Hepburn. Audrey Hepburn, sí, que venía con su marido Mel Ferrer, que además Mel Ferrer, de pasar grandes temporadas con Audrey Hepburn, fue el tal su vínculo que hizo la Costa del Sol con la cultura española, que no solamente va a hacer de Marbella un foco de atracción para otras grandes estrellas de Hollywood que van a venir, sino que además va a participar como productor de cine, que era, en dos películas de nuestra entrañable Marisol. Primero en una hace un cameo, en esa, creo que era La Niña del Molino Rojo, y después dirige la célebre película del cine español, Cabriola, que la dirige Mel Ferrer, el marido de Audrey Hepburn. Y después, un poquito más hacia la sierra, pues tenemos a dos iconos del mundo de la tauromaquia, o vinculados al mundo de la tauromaquia, dos grandes escritores, que son Ernest Hemingway y Orson Welles, que como todos sabemos tenían una maravillosa relación con Antonio Ordóñez, hasta el punto que cuando Orson Welles fallece, pues su familia decide trasladar su ceniza al rancho de San Cayetano, en la finca que poseía Antonio Ordóñez en Ronda. Por tanto, tenemos a Orson Welles enterrado en Ronda.
3: Oye, Almería también, que hemos estado hablando de los desiertos, bueno, y demás, también tuvo
5: pues
3: su...
5: Pues Almería, sí, Ana. Estancia. Almería es curioso, porque es verdad que hoy día, en pleno siglo XXI, con Roquetas de Mar, es verdad que el turismo haya despertado, pero en Almería se da una circunstancia muy particular que despierta el interés turístico por Almería. En primer lugar, sobre todo, que el desierto de Almería, pues como sabéis, ha sido un gran plató de cine a lo largo de la historia. Pero yo creo que se da un acontecimiento importante, esto lo sabe poca gente, porque Indiana Jones y la Última Cruzada, con Sean Connery y Harrison Ford, se graba en los desiertos de Almería. Y sobre todo en el Parque Nacional del Cabo de Gata, en la playa de Monsul, no sé si recordáis, en esa hay una mítica escena.
1: Escena del...
5: Exactamente.
1: El paraguas.
5: Lo está recordando Mariló. Como Sean Connery abre un paraguas y está espantando a las gaviotas, ¿no? Y esa estancia de Harrison Ford y de Sean Connery, aunque fue transitoria, en Almería va a expoliar también el turismo en Almería, hasta tal punto que Sean Connery durante su vida, durante muchos años, estuvo veraneando en Marbella, pero también se desplazaba a Almería, hasta que ya después, bueno, en los años 90 se enfadó con Jesús Gil y decidió marcharse a Alabama. Y Harrison Ford, fijaros que en esa estancia de su grabación de Indiana Jones y la Última Cruzada con Sean Connery, no solamente graba en Almería, sino que también graba en el interior, en la zona de Granada, y no hace muchos años, creo que hace como 10 años aproximadamente, con su esposa, la protagonista de Ally McBeal, con Calista Flockhart, vino a Granada, estuvo paseando por Alhambra, y también precedentemente es de las pocas personas a las que se le ha ocurrido veranear en Sevilla.
1: Sí, que días, está loco.
5: El que está loco, ¿eh? Hay que, sí, hay unos días...
3: Pero en verano.
5: En verano, Ana. Sí. Y además voy a decir una cosa. En pleno verano, Harrison Ford y Calista no solamente se alojaron en el Hotel Alfonso XIII, sino que además decidieron, en pleno verano, ir al Rinconcillo y comerse unas espinacas con garbanzo, que hay que tener más valor que un torero. Harrison Ford y Calista Flockhart.
1: Sí, bueno, sí, bueno, tú pero sabes cómo es Harrison Ford, ¿eh?
3: Es Indiana Jones.
1: Le da igual, es Indiana Jones, no tiene problema. Y después, mira, la selva se le da todo.
5: Datos así anecdóticos que no quería dejar en el tintero. Pues, por ejemplo, artistas importantes como el prisionero de Zendar, ese Stewart Granger, participa en el prisionero de Zendar, las minas del Rey Salomón, Escaramuch. Bueno, pues era un enamorado absoluto de la Costa del Sol. Tuvo una villa propia, la Villa San Francisco, en el término municipal entre Marbella y Estepona, y también se convirtió para otros amigos célebres, pues hizo de la Costa del Sol un epicentro célebre.
3: Claro, después invita a los amigos y luego los amigos quieren...
5: Y después, Ana, yo también. Claro, dentro de unos días, por dar un salto temporal, Mariló, si me lo permite, traigo al recuerdo el 90 aniversario del fallecimiento de un grande de la poesía española, de Federico García Lorca, que fue fusilado el 18 de agosto del año 1936, ¿no? Hablaba un poquito antes de Granada, pues aprovecho porque Federico García Lorca, después de su estancia en Madrid, mucho peregrinar, pasaba los veranos junto con su familia, con su padre, con su hermana, con su madre, en la Vega de Granada. Y fijaros que en esos veranos, Federico García Lorca, que tenía una relación fabulosa, pues, por los grandes artistas del momento, y sobre todo con Manuel de Falla, en esa época, en los años 20, principios de los años 20, tenía su estancia en Granada. Allí, después del Fuego Fatuo, estaba componiendo el retablo de Maese Pérez. Bueno, pues con Manuel de Falla, él aprovechaba los veranos para hacer conciertos benéficos en favor de los niños. Y sobre todo, y esto me parece una anécdota digna de contar, a partir del año, creo que fue en el año 1921-22, en el 22 concretamente, en las lomas de la Alhambra, en el Sacromonte, creó un certamen popular de cante flamenco, porque sobre todo su amigo Manuel de Falla aprovechó también la presencia y los contactos de Federico García Lorca, estaba muy preocupado por la comercialización precisamente del flamenco. Para él entendía que el flamenco puro era el que se cantaba en las tabernas, el que se cantaba en los bares, y decidieron crear un concierto del cante jondo. A raíz de eso, Federico García Lorca compone el poema del cante jondo, y fijaros la anécdota, 1922, ese gran certamen que se celebra en Granada, que supuso un certamen sobre el que va a girar el flamenco en adelante, puesto que va a hacer que la gente ponga el foco precisamente para valorar y para estudiar el flamenco, pues ese certamen lo gana un niño de 12 años, que es Manuel Ortega Juárez Manolo Caracol, que se había desplazado a Granada y ganó ese certamen flamenco. Fijaros qué cosa más bonita. Como sabéis, Manolo Caracol, además, ese, aprovecho ya por contar la anécdota, ese caracolillo se lo puso una tía de su padre, la madre de Joselito Vergallo, que le derramó una olla de caracoles y se le quedó Manolillo Caracol.
1: Caracolillo.
5: Fijaros qué cosa más extraña.
3: Oye, ¿verdad? Sí. Pablo, hemos hablado de Jaime de Mora y Aracón, porque están mis recuerdos de la Costa del Sol.
5: El otro día, Ana, bautizábamos a Gunilla von Bismarck como la reina de la Yesé. Bueno, pues yo creo que Jaime de Mora y Aracón era el rey de la Yesé. Ese aristócrata, yo diría que ese aristócrata, ese don Juan castizo, un poco castizo, con esa mirada de bribón. Yo diría que era
1: cuando miraba a través del...
5: Exactamente, del monóculo.
1: El monóculo
5: ese. Yo diría que era como un arquetipo del bon vivant, ¿verdad? Sí. Que cuentan muchas personas que fueron testigos de esto, que no es una leyenda urbana, ni mucho menos, que tiene una amistad manifiesta con Sean Connery, del que antes he dicho que era un enamorado de la Costa del Sol. Y muchos días de la semana, iban los dos a la Plaza de los Naranjos de Marbella, antes de que Sean Connery se fuera a jugar al gol, a desayunar, y los dos pedían churros. Es curioso cómo Jaime de Mora y Aragón también se convirtió en...
1: Aficionado a los calentitos.
5: Los tejeringos.
3: El hombre como pedía los calentitos. Churros.
5: Fijaros que Sean Connery, además, fue uno de los grandes estrellas que hizo mucho bien por Marbella, porque no solamente se enamoró de la zona, sino que compró entre San Pedro de Alcántara y Puerto Banú una gran villa, y además pues traía en los veranos pues desde Omar Chalí a Richard Barton, traía a Michael Caine, es decir, una persona tremendamente enamorada de la zona y que hacía partícipe precisamente de sus veraneos a gente muy conocida.
3: Yo me llevo para allá a mi amiga Marilo Seco. Oye, que no desmerece.
5: Y fijaros, la prensa del corazón en los años 80... Hay un icono, un acontecimiento absolutamente icónico que se produce en Marbella, que es la famosa boda de Lolita Mariló. Cuando Lola Flores si me decide queréis, invitar Lola. A todo el mundo, y aquello se desborda. ¿Y qué dice Lola Flores?
1: Si me queréis
5: irse. Si me queréis irse. Para que veáis que a lo largo del tiempo, pues personas importantes y menos importantes, pero que al fin y al cabo ha servido pues para poner el foco, pues para proyectar de alguna manera socialmente esos espacios urbanos como lugares maravillosos para veranear.
1: Totalmente.
3: Antes de decirle adiós a Pablo, tengo que decir lo que me ha dicho
1: Dani. Tiene que venir otra vez.
3: ¿Ah? No, claro, me ha dicho Dani, nuestro Daniel Pinilla, por aquí abajo, que por favor no lo digas todo hoy, que se te olvide algo para que tengas que volver otra vez.
1: Exacto.
3: Que sí, le está encantando.
1: Por favor.
2: Otro día hablaremos de los veraneos en la Andalucía de interior.
3: Hombre, es verdad.
5: Hombre, que no lo hemos dicho.
1: Que todo no es playa. ¿Verdad?
5: Hombre, en Andalucía afortunadamente todo no es playa. Hay sierra. En Andalucía tenemos afortunadamente de todo. Es una de las comunidades más ricas que hay en España. Tenemos sierra, tenemos interior.
2: Decía Chaplin que su Charles Chaplin decía que sus mejores vacaciones eran en Andalucía.
5: Bueno, tenemos a Benito Arias Montano en Alájar. Uno de los grandes humanistas del siglo XVI, que pasaba
1: su periodo de estío.
5: Y el casino en Aracena. Sí, señor.
2: Sí, y Alberti veraneaba en Córdoba, por ejemplo. Claro,
3: Pablo, claro. Lo siento. ¿Cuándo vuelves de vacaciones?
5: Septiembre. Lo siento, Ana.
2: No, pues hablamos con Javier y habla de las vacaciones en la Andalucía de interior.
5: Muy bien.
2: Que al final, como decían los romanos, las vacaciones no es que... El negocio era la negación del ocio, ¿no, Pablo? Sí, decían totalmente. El negotium. Pues nosotros hablaremos del... En época de negocio, hablaremos del ocio.
5: Por supuesto que sí.
3: Mira qué bien. Pues te llamamos por teléfono.
5: Pues un placer.
1: Pues igualmente, Pablo, nos volveremos a escuchar de una forma o de otra.
5: Cuando queráis.
2: Entonces confiesas Pablo que Braño. Te marchas de vacaciones, ¿no?
5: Confiesa públicamente que me marcho de vacaciones.
2: Espero que sea en Andalucía para fortalecer el Producto Interior Bruto.
5: Con todo el gozo de mi corazón, la semana que viene.
1: Pues no le pierdan la pista. Pablo Borrallo, doctor en historia y escritor, muchísimas gracias por estar con nosotros una vez más.
5: A vosotros siempre.
1: Hasta siempre.
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1: Pues en nuestro apartado de salud hoy tenemos un tema muy interesante, muy adecuado para la época en la que estamos, que es el alcohol. Pero antes tenemos que volver una vez más a un tema recurrente ya en verano. Sevilla suma después de este fin de semana 5 casos más de fiebre de virus del Nilo. El total se sitúa en 26 afectados en lo que llevamos de verano. Todos en la provincia de Sevilla. Son más de una veintena los municipios en alerta en toda Andalucía. Patricia.
2: Así es, Marilo. Estos 5 casos precisamente han aparecido en municipios que ya estaban en alerta por circulación de mosquitos cerca del núcleo urbano. Almensilla, Dos Hermanas, Palomares el Río y Villamanrique de la Condesa. Solo uno de ellos es grave con afecciones neurológicas. 7 de los 26 afectados esta temporada está en el mismo caso. La mayoría de los municipios en alerta también se sitúan en la provincia. Esta semana continúa ese tratamiento contra el virus en Nilo en los arrozales para acabar con las larvas. La empresa Traxatec tiene previsto tratar más de 6.000 hectáreas. Van a trabajar en Dos Hermanas, Los Palacios y Utrera. Y paralelamente siguen los tratamientos terrestres en zonas de vegetación que son refugio de adultos, con intervenciones programadas en municipios en la margen derecha del Guadalquivir, como señala el responsable de estos trabajos, José Antonio Valero.
3: Continuaremos con estos tratamientos en zonas arroceras en los municipios de Dos Hermanas, Los Palacios y Villafranca y Utrera. Esto lo estamos haciendo de manera complementaria a los tratamientos terrestres que también se han reforzado, y en especial en aquellos municipios que tienen circulación del virus.
2: Entre las principales recomendaciones figura el uso de repelentes, vestir ropa clara que cubra la mayor parte del cuerpo y evitar perfumes y otros productos con olores intensos. También se aconseja instalar mosquiteras, utilizar insecticidas domésticos o repelentes ambientales y apagar las luces cuando no sean necesarias. La Junta recuerda además la importancia de evitar las acumulaciones de agua, ya que constituyen lugares de cría para estos insectos. Por ello, recomienda revisar piscinas, albercas, lavaderos, macetas, juguetes, cubos y cualquier otro recipiente en el que pueda quedar agua estancada.
1: Gracias, Patricia. Vamos a continuar ahora hoy en Por tu Salud, porque vamos a hablar de un tema que forma parte de nuestra vida cotidiana, de nuestras celebraciones, de nuestras reuniones familiares y sociales, pero que también puede tener consecuencias importantes para nuestra salud. Se trata del alcohol.
2: Sí, porque el alcohol es como un pasajero que empieza sentado a tu lado y poco a poco puede terminar tomando el volante de tu vida. Una cerveza, una copa de vino, un vermú, un cubata. Muchas hablamos de alcohol como si fuera simplemente una cuestión de costumbres o de gustos. Pero ¿sabemos realmente cómo afecta a nuestro organismo? ¿Existe un consumo completamente seguro? ¿Por qué algunas personas pueden beber ocasionalmente sin desarrollar problemas y otras terminan teniendo una dependencia? ¿Y cómo podemos saber si nuestro consumo o el de alguien cercano se está convirtiendo en un problema? Hoy vamos a intentar responder a estas preguntas sin prejuicios y sobre todo con información. Hoy nos acompaña el doctor Francisco Pascual, médico de conductas adictivas.
1: Doctor Francisco Pascual, buenas tardes.
4: Hola, buenas tardes.
1: ¿Es posible que no seamos suficientemente contundentes a la hora de hablar de lo perjudicial que es el alcohol para nuestra salud?
4: No somos suficientemente contundentes ni suficientemente conscientes del daño que puede causar el alcohol en el organismo en general y en algunos aspectos de la conducta. Y yo creo que de alguna forma no estamos sabiendo transmitir el mensaje, o simplemente que nuestro hecho cultural y normativo pues pesa más que aquella información, vamos a decir, sanitaria o de índole familiar o educativo que deberíamos de transmitir. Y digo esto porque se debe de transmitir en principio a la gente más joven.
1: Voy a recordar a nuestros oyentes que tienen nuestro teléfono, nuestro WhatsApp, por si quieren hacer alguna consulta.

0: Bueno, yo se lo voy a decir yo, en nuestro WhatsApp es el 670-940-200. Ahí nos pueden dejar su pregunta. Sí, Patricia.
1: Doctor Pascual, vamos a empezar por lo básico. Cuando hablamos de alcohol, ¿de qué sustancia estamos hablando exactamente?
2: Estábamos hablando de el etanol, que es el alcohol que contienen las bebidas alcohólicas. En las bebidas alcohólicas podemos entender que hay de dos tipos. Las bebidas fermentadas, como puede ser la cerveza, el vino, el champán, la sidra, o las bebidas destiladas, que son las que conocemos de más alta graduación, como puede ser el whisky, la ginebra, el vodka, etcétera, etcétera. Da igual si el alcohol, el etanol, viene de una bebida fermentada o de una destilada, porque la cuestión no es solamente la graduación o el tanto por ciento de etanol que contenga esa bebida, sino de la cantidad que al final uno termina consumiendo.
1: ¿Y qué diferencia hay entre consumo ocasional, consumo de riesgo y dependencia, doctor?
2: Bueno, podríamos decir que consumo ocasional, que puede ser un consumo, yo siempre lo llamo como consumo gastronómico, mientras estás picoteando algo o estás cenando y esto lo haces pues una vez a lo mejor cada 15 días o el fin de semana te tomas una cerveza, estos son consumos ocasionales. Si hablamos ya de un consumo más regular, aunque no sea problemático, sería consumir, pues si no todos los días, día sí, día no, o en un momento determinado que llegue el fin de semana y te excedas un poco en el consumo, ¿vale? Cuando hablamos ya de un consumo de riesgo, que esto lo podríamos medir en gramos de etanol, pero yo creo que nos debe de quedar más el concepto que la cantidad, ¿no? Cuando hablamos de ese consumo problemático, es el consumo que a partir del cual la persona empieza a tener molestias, ¿vale? Y no solamente molestias en el sentido orgánico, que estas tardan a aparecer, bueno, tengo el hígado malo, esto tarda en aparecer, pero esas molestias que, como decía antes, son las alteraciones de la conducta, del comportamiento, la relación con los demás, los gritos, el perder el control, porque vamos a darnos cuenta de que un consumo problemático de cualquier sustancia es la pérdida del control sobre el uso del mismo. Cuando no podemos controlar la cantidad, los momentos, nos excedemos y al final lo que hacemos es que en lugar de lo inicial que podía ser voy a tomar una copa para estar con los amigos y divertirme, si se puede llamar así, al final lo único que te ocasionas son problemas y terminas mal la fiesta, por entendernos.
3: Doctor, ¿existe alguna cantidad segura de alcohol?
2: No, no existe ninguna cantidad segura. Sabemos que hay cantidades que el organismo puede metabolizar, que en principio no deberían de dar problema, pero ¿a quién y cuándo? No podemos generalizar, por ejemplo, en menores de edad, ninguna cantidad. En una mujer embarazada, ninguna cantidad. Una persona mayor que tiene una pluripatología o que está tomando distintos medicamentos, ninguna cantidad. Por lo tanto, hablar de una cantidad segura sería saber de antemano qué metabolismo tiene la persona, qué afectación puede tener en su conducta, y sabemos que no hay una cantidad que no sea de riesgo, ninguna.
0: Vamos a recordarles nuestro WhatsApp por si quieren hacer alguna pregunta.
4: Este es nuestro WhatsApp, 670-940-200, 670-940-200.
0: Doctor, ¿la mezcla del alcohol con otras sustancias puede ayudar a que sea más adictivo o a que nos podamos aficionar con más facilidad?
2: Sí, de hecho, ya me voy a ir al extremo de las personas que tenemos en tratamiento. Es muy difícil encontrar ahora personas que solamente consumen alcohol. Me refiero a personas que tienen problemas, ¿no? El cannabis está presente, es muy frecuente. Y en personas, vamos a decir, de una edad más media, la cocaína también es bastante frecuente. ¿Puede esto incrementar la dependencia, la problemática? Pues sí, porque las personas que están utilizando estas sustancias están utilizando probablemente para evadirse de situaciones que no les gustan. Están utilizándolas porque probablemente no saben divertirse, pasar el tiempo de otra forma, con lo cual la problemática que van a tener luego, no solamente de la necesidad del consumo, sino las consecuencias sociales, que a veces son las que menos nos fijamos, pero los conflictos familiares, las discusiones entre amigos, esto es mucho más frecuente en las personas que tienen un policonsumo de sustancias. Por lo tanto, cuanto más cosas estemos tomando, más probabilidad de tener más problemática y más grave.
1: ¿Qué órgano, doctor, sufre más las consecuencias del consumo de alcohol?
2: Bueno, el órgano diana es el hígado, porque a través del hígado es por donde se metaboliza el etanol. Pero no olvidemos que el etanol, que es una sustancia, sí, que tiene cierta afinidad por el sistema nervioso central, cuando se ha metabolizado, va a afectarnos al cerebro. Y por eso vemos las alteraciones de conducta, que la persona balbucea, va haciendo heces, sería otro órgano importante. No olvidemos tampoco el aparato digestivo, el estómago, por ejemplo, cuando estamos metiendo una sustancia que te irrita la mucosa gástrica, pues también es un problema. En cantidades, vamos a decir, mayores o durante más tiempo, pues también problemas pancreáticos, problemas del sistema nervioso periférico. Es decir, yo creo que no habría un órgano que no se dañe. Ahora, como órganos principales que nos podemos fijar, vamos a fijarnos en el hígado fundamentalmente y luego las alteraciones que puede provocar en el cerebro.
1: Tengo aquí una lista, doctor Pascual, de mitos y falsas creencias que quería comentar con usted. ¿Es verdad que una copa de vino al día es buena para el corazón?
2: No hay ningún estudio que lo refrende. Hay muchos intereses creados detrás. Y como hemos dicho antes, como no hay ninguna cantidad segura, una copa de vino no es bueno. No voy a decir que sea malo, ¿vale? Porque estamos hablando de cantidades, pero es que depende de personas, y es lo que he dicho antes, no podemos generalizar. Con lo cual, concluyente, una copa de vino al día no es bueno para la salud.
1: ¿La cerveza tiene menos riesgos porque tiene menos graduación?
2: Bueno, vamos a ver, tiene menos graduación, pero cuando alguien toma cerveza, bebe más líquido. Con lo cual, al final, la cantidad de etanol, que es lo que importa, que estás consumiendo, es prácticamente la misma. No tiene menos riesgo la cerveza porque se consume más cantidad. Una persona cuando toma una copa, pero cuando toma cerveza, se toma, pues, ¿qué quieres? ¿Un tercio, un quinto, dos? Al final la cantidad de etanol puede ser la equivalente. Con lo cual no es menos riesgosa.
1: ¿Comer mucho antes de beber evita emborracharse? ¿Es un mito, doctor?
2: Bueno, evita emborracharse, no. Es decir, probablemente te emborraches un poquito más tarde porque el estómago está lleno y disminuye la absorción a nivel de estómago y de intestino delgado, básicamente, ¿no? Pero, bueno, ya sabemos que si tú te tomas algo en ayunas, la posibilidad de que te haga más daño, pues es mucho mayor. Pero yo no aseguraría que una persona que ha comido antes no vaya a tener una resaca, por ejemplo, porque si has comido antes y también te confías, es verdad que te va a hacer menos daño en principio, pero tampoco está exento de riesgo.
1: ¿Y beber agua entre copas reduce los efectos del alcohol, doctor Pascual?
2: Beber agua entre copas lo que hace es diluir el alcohol, pero el alcohol que te has tomado ya te lo has tomado, y ese se absorbe y va a pasar al torrente sanguíneo. Con lo cual, bueno, te hidratas un poquito más, porque es verdad que el alcohol te deshidrata y esto te podría venir bien para no tener una resaca tan fuerte, pero poco más, porque el alcohol se está absorbiendo exactamente igual.
0: Doctor, ¿hay alcoholes bebidas mejores que otras? Quiero decir, por ejemplo, cuando dicen que cuando llevan mucho azúcar, parece como que sí. Es bastante peor. Los licores, por ejemplo, peor que tomarse un whisky. No sé si eso es así o da igual en realidad, porque lo importante es la cantidad de alcohol.
2: Lo importante es la cantidad de alcohol, pero es verdad que algunas bebidas dulces, el azúcar que contienen, se fermentan e incrementan un poco el efecto. Pero yo no te diría que tomarte un chupito de algo dulce sea menos perjudicial que tomarte una copa de una bebida destilada más potente. Lo único que vamos a darnos cuenta que una bebida, vamos a decir, un licor de estos dulces, pues tiene la mitad de graduación. Y claro, es como siempre, la mitad de graduación, pero está más bueno al paladar, por los sabores que ponen, con lo cual estamos un poco en la misma tesitura. El tener azúcar podría agravar un poco por esta fermentación, pero vamos a lo mismo, es decir, ¿qué es seguro frente a todo esto? La seguridad sería no beber o beber lo mínimo posible. La Organización Mundial de la Salud no entra a valorar el tipo de bebida a la hora de tener problemas con el alcohol. Simplemente dice alcohol cuanto menos mejor.
1: Y doctor, ¿en qué consiste normalmente el tratamiento para tratar de esa adicción al alcohol?
2: Mira, vamos a ver, yo entendería que cualquier adicción, el alcohol es la más frecuente en nuestro país, las adicciones son trastornos, enfermedades, como queráis denominarnos para entendernos, biopsicosociales. Es decir, hay una parte biológica, una parte del organismo, hay una parte conductual de la psique, de la mente, y hay una parte social que también se daña. Con lo cual, si se daña, y no solamente eso, sino que la causa puede ser, por un lado, un mal metabolismo biológico. Puede ser que tu cabecita no funcione todo lo adecuadamente o que tengas algún tipo de temor, timidez, algún trauma que influya. Y puede ser social porque depende del ambiente. Con lo cual, el tratamiento debe de ser biopsicosocial. Trataríamos, en primer lugar, de desintoxicar a la persona, de eliminar el alcohol que tiene en el cuerpo, de psicológicamente cambiar el comportamiento, la conducta de esta persona, que sea además más consciente y de alguna forma tenga una motivación a cambiar de estilo de vida y, por último, cambiar el entorno social y la calidad y cantidad de cosas que hace la persona. Si tratamos físicamente, si cambiamos la conducta, pero seguimos haciendo lo mismo que hacíamos antes, con la misma gente, la misma, al final no hemos resuelto el problema. Tres patas para entrar y tres patas para salir. Si el tratamiento no es integral, al final la batalla puede estar medio perdida, porque la persona la debemos de ver de forma íntegra, ¿no? En su contexto. Y ya lo dice la Organización Mundial de la Salud también, que la enfermedad no solamente la ausencia de salud, ¿no? Sino que es el que la persona tenga un equilibrio en todos los sentidos.
0: Pues doctor Francisco Pascual, médico de conductas adictivas, le agradecemos mucho que haya estado con nosotros esta tarde.
2: A vosotros siempre, y creo que es un tema que debemos de ir repitiendo a pesar de todo.
0: Sin duda. Muchísimas gracias. Vamos con la pregunta, ¿verdad,
1: Patricia? Hoy preguntamos, Mariló, ¿qué colores y tejidos ofrecen una mayor protección frente al sol? Nos responde la doctora Fátima Moreno, dermatóloga en el Hospital Universitario de Jaén y vocal por Jaén de la Sección Andaluza de Dermatología.
0: Pues doctora Fátima Moreno, buenas tardes.
5: Hola, muy buenas tardes, Mariló, encantada de estar con vosotros.
0: Pues muy interesante la pregunta, ¿qué colores y tejidos ofrecen una mayor protección frente al sol? Necesaria, además.
5: Desde luego, además que la ropa es una de las primeras barreras frente a la radiación ultravioleta. Fijaos, los colores oscuros como el negro, el azul marino o los verdes oscuros suelen absorber más radiación ultravioleta y ofrecen una mayor protección que los colores muy claros. También importante, la composición. Los tejidos densos y que sean poco transparentes protegen más. Por ejemplo, el poliéster protege más que el algodón y el algodón protege más que el lino. Es especialmente interesante los tejidos técnicos que están diseñados con protección ultravioleta incorporada, sobre todo para cuando vamos a la playa, para los niños o cuando también practicamos deporte al aire libre. Y los tejidos muy finitos o transparentes o, por ejemplo, ropa que tengamos muy desgastada ofrecen menor protección.
1: Doctora Moreno, ¿y cuando una camiseta se moja, pierde parte de su capacidad de protección?
5: Pues muy buena pregunta, porque la verdad que una prenda mojada pierde hasta la mitad de la protección solar que puede ofrecer, porque, bueno, al igual que las cremas, la ropa tiene una protección solar ultravioleta, que se llama factor de protección ultravioleta, y esto hace pues que tengamos la piel más protegida. Y como siempre decimos, la ropa forma parte de una fotoprotección integral. No debemos ayudarnos pues con la crema solar, la ropa, el uso de gafas homologadas, el sombrero, y luego tener sentido común, evitar horas centrales del día, buscar sombra. Todo eso va a hacer que tengamos una buena fotoprotección y que disfrutemos del sol de una forma saludable.
0: O sea, la ropa oscura protege más.
5: Sí, es cierto que
0: es
5: también
0: curioso da más que calor. Siempre se ha oído sí. Exactamente, que daba más calor.
5: Claro, da más calor porque absorbe más la radiación solar, claro. Pero sí que nos protege más que por ejemplo el color blanco o los colores pasteles. Por eso casi siempre las ropas técnicas de deporte están hechas con colores pues así más vibrantes, negros, azules marinos, porque protegen más. Y también muy importante que la tela sea densa para que también tenga un poquito de protección.
0: Pues doctora, nos va a hacer cambiar el armario aquí a media humanidad. De todas maneras, tomamos buena nota.
5: Sí, sí, pero por eso, sobre todo eso, en ambientes cuando sea la radiación solar más intensa. Luego el lino y el algodón también está muy bien porque son también más fresquitos y en colores claros apetecen.
0: Doctora, nos tenemos que marchar. Muchísimas gracias, Fátima Moreno, dermatóloga en el Hospital Universitario de Jaén. Gracias.
5: Bien. Feliz semana, gracias. Adiós.
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8: El avance del incendio de niebla hacia la provincia de Sevilla ha obligado a evacuar preventivamente el núcleo principal de El Madroño y sus cuatro pedanías, El Álamo, Juan Antón, Juan Gallego y Villagordo. Del total de 300 desplazados del Madroño, unos 35 vecinos se han trasladado al Castillo de las Guardas. Los demás han sido acogidos por familiares, como ha contado en Andalucía Ahora de Canal Sur Radio el alcalde de la localidad sevillana. Antonio López ha explicado que la evacuación se produce ante la presencia de humo y para despejar carreteras.
9: En el término del Madroño todavía no ha entrado el fuego. Nada, no ha entrado en el Madroño todavía. En la provincia de Sevilla, por esta parte, no ha entrado todavía. En parte por el humo, sí. Nos desalojan en parte por el humo, claro. También porque quieren trasladar maquinaria pesada. Y entonces no quieren las carreteras ocupadas. Claro. Y bueno, y por el incendio, que el incendio está ahí y que pinta muy mal.
8: En Huelva, la dirección de la emergencia del incendio ordenó el alejamiento de las Delgadas en Zalamea La Real. Como consecuencia del fuego han sido cortadas las carreteras de acceso al Madroño S-538 por el Álamo y la A-476. El consejero de Presidencia y Emergencias de la Junta, José Antonio Sanz, incide en que los desalojados no deben volver a sus hogares a menos que sea necesario.
10: Es decir, el que tenga animales o tenga medicamento, se coordina que puedan acceder, pero tienen que volver. Lo que no podemos encontrarnos es gente por el camino, lo que no podemos encontrarnos es gente en esos pueblos, y lo pido por favor, por seguridad, no es una recomendación, es una instrucción de obligado cumplimiento.
8: Y por otra parte, el Infoca ha conseguido dar por estabilizado el incendio forestal de Luque, en Córdoba, en el paraje del Algarrobo, que se había declarado también esta tarde. En Almería, la justicia ha reconocido como acusación particular a los familiares de 8 de las 14 personas fallecidas en el incendio forestal de Los Gallardos. Estefanía García.
11: Es la pretensión del Gobierno andaluz y así lo ha manifestado el consejero de Agricultura y Pesca, Ramón Fernández Pacheco, durante la toma de posesión de los delegados provinciales en Almería, preguntado por el hecho de que al menos 8 familiares de las 14 personas fallecidas en el incendio forestal se van a personar como acusación particular. Pacheco mostraba su solidaridad y también su confianza en la justicia.
12: Están en su derecho, por eso digo, ahora mismo estamos en un momento en el que creo que hay que respetar también los tiempos de la justicia. Una vez que hay un juzgado en Vera que está investigando lo sucedido, pues me parece lo responsable esperar a ver cómo se dirimen esas pesquisas judiciales y una vez que sepamos algo en claro, pues actuar en consecuencia.
11: Explica que se ha habilitado además un servicio psicológico para las familias afectadas y asegura que trabajan ya para que las ayudas lleguen lo antes posible.
8: La protección de una especie en peligro crítico de extinción ha obligado a paralizar de forma indefinida el proyecto de modernización del Zoo de Córdoba. Elena Colchero.
13: El ayuntamiento ha confirmado la renuncia de la empresa adjudicataria, que ha decidido rescindir el contrato de casi 330.000 euros ante la imposibilidad de iniciar los trabajos. La causa es un estricto protocolo de conservación. El recinto ha recibido una hembra de leopardo de Sri Lanka para iniciar el proceso de reproducción con Protos, el macho residente. Al tratarse de un programa europeo de preservación biológica, los técnicos han dictaminado que la contaminación acústica de la maquinaria pesada alteraría gravemente a los felinos. Ante este aplazamiento forzoso, la constructora ha desistido del proyecto y esto obliga al consistorio a buscar una nueva empresa por la vía de urgencia.
8: En Colombia sube a 24 la cifra de muertos a causa del terremoto de magnitud 7,4 en la escala de Richter, registrado este lunes con epicentro cerca de la localidad de San José del Palmar. 18 de los fallecidos se han registrado en Pereira, la ciudad más castigada y hacia donde el presidente de Colombia, Abelardo de las Priella, ha anunciado que se desplazará. Se cuentan además al menos 69 personas heridas. A esta hora los termómetros marcan 37 grados en Jaén, 36 en Córdoba, 35 marcan Granada y Sevilla, 30 Almería y Málaga, 28 8 en Huelva, 24 grados en Cádiz. Andalucía, 7 de la tarde y 4 minutos.
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0: Hablar de cine y llega el momento de hablar de libros de cine, y para eso nadie mejor que Guillermo Balmori, editor, escritor cinematográfico, que hoy nos trae un libro absolutamente maravilloso. Guillermo Balmori, buenas tardes.
1: ¿Cómo estáis?
0: Felices de hablar contigo. Aquí tengo a Ana, que no suelta el libro.
2: Sí, yo digo, Guillermo, que estos libros son libros joya.
1: Muchas gracias.
2: Es como cuando los zapatos ahora que van tal, y los bolsos joyas, zapatos joyas, pues estos son libros joyas.
0: Desde luego que sí que lo son. El que tengo hoy en mis manos se llama Hollywood Años Dorados 1938, y es que pertenece a la colección Hollywood Años Dorados. Son volúmenes dedicados cada uno a un año concreto.

0: tú y yo, bueno, un montón de películas que se consideran las mejores, y 1938, que es el año que nos ocupa en este libro y del que vamos a hablar hoy, pues es un poco el preámbulo, ¿no? La maquinaria de Hollywood estaba perfectamente engrasada, el Star System, que es este sistema de estrellas, estrellas rutilantes, pues estaba en pleno apogeo, estaban todas las grandes estrellas ya consolidadas, grandes directores, los géneros muy definidos, y había entretenimiento para todo el mundo en una época en la que, bueno, fijaros, faltaba un año para la Segunda Guerra Mundial, y bueno, el tiempo era convulso, ¿no? Estaban ya los nazis en pleno rendimiento, por desgracia, en Alemania, eran épocas en Europa muy, muy convulsas, y Estados Unidos, por medio de este Hollywood maravilloso que yo siempre hablo, ¿no?, que es la realidad mejor, ¿no?, la que todo es más bonito que la realidad que se vivía, pues era esa maravilla, ¿no?, que sacaba a todo el mundo de a veces de la desesperación, ¿no?, del día a día en aquellos años.
1: Uh-huh. O sea, que era una época en la que la gente lo que necesitaba era, pues, olvidarse un poco de la situación y necesitaba comedias, necesitaba reírse. Y yo creo que, si te parece, podemos hacer un repaso, ¿no?, de algunas de aquellas comedias. Hacemos un poquito de memoria,
0: claro,
1: que yo creo que en la memoria colectiva de la mayoría de la gente que nos escucha, pues estarían, pues yo no sé, por ejemplo, vamos a ir con la que en aquel año se llevó el Oscar a la mejor película, aquella Vive como quieras, gran película.
0: Efectivamente, Vive como quieras se llevó, fíjate, ese año 1938, el Oscar a la mejor película, también se lo llevó al mejor director, de la mano de Frank Capra, y como bien dices, pues refleja un poquito lo que necesitaba la gente en aquella época, ¿no? Es decir, en la comedia, las películas de comedia se hacen un hueco muy importante en ese año. Vive como quieras, de hecho, me imagino que os acordaréis, la gente que nos está escuchando, me imagino que también lo recordará, es esa familia, ¿no? Bueno, está basada en una obra de teatro de Broadway muy famosa, que compró la Columbia los derechos, con James Stewart como protagonista, con Frank Capra.
1: Guapísimo y jovencísimo.
0: Era muy jovencito. Era, bueno, de hecho, es casi la película que lo lanzó como gran estrella, ¿no? Fue prestada a la Columbia, y Jean Arthur, que era su pareja. Bueno, y era aquella familia, ¿os acordáis?, en la que cada uno hacía lo que quería, ¿no? Que era muy, muy idealizado, porque evidentemente, ¿qué más quisiéramos?, ¿no?, que hacer todo lo que, vivir todos lo que quisiéramos. Pero esa película abogaba porque, bueno, pues era una casa en la que todo el mundo hacía lo que le apetecía, lo que quería, y de aquella manera pues podían vivir, ¿no? Vivir no con grandes, digamos, no haciendo una fortuna, pero sí lo suficiente como para poder. La madre era pintora, el padre le gustaba tirar dardos en casa, y bueno, esa hija que ellos tienen se enamora de, que es Jean Arthur, se enamora de James Stewart, que era el hijo de un potentado, y ese potentado no está muy de acuerdo con esto, ¿no? Él cree que hay que hacer dinero a puertas y haciéndonos siempre lo que te guste, pero bueno, un canto de libertad, ¿no? Fue esa película.
1: Totalmente.
0: Lo sigue siendo, ¿no? Si la sigues viendo.
1: Sí, sí, sí. Pero para mí una de mis favoritas, y yo sé que no tuvo mucho éxito en su día, pero para mí una de mis favoritas es La fiera de mi niña.
0: Hombre, fíjate.
1: Con Katharine Hepburn.
0: Cary Grant,
1: que me encanta. Sí.
0: Estrenada ese mismo año también, fíjate que dos comedias estamos hablando. A diferencia de Vive como quieras, que como decimos había llevado el Oscar a la mejor película, esta fiera de mi niña no tuvo mucho éxito. De hecho, le valió el despido a Katharine Hepburn de la RKO. Katharine Hepburn no caía simpática a la gente. Fíjate lo que es hoy en día la película, que es una película de las favoritas clásicas del público.
1: Escuchemos un poquito, época, ¿no?, si te parece.
0: Muy bien, fenomenal.
2: Oiga, no irá a creer que lo hice intencionadamente.
3: Lo sensato era salir huyendo en cuanto la vi a usted.
2: Verá, se lo explicaré todo. Le pedí que sostuviera mi bolsa.
4: Oh, se ha roto.
2: No pensará que lo he hecho intencionadamente. La culpa no es mía. No quería hacerlo, pero lo he hecho. No quería hacerlo, se lo aseguro.
3: Escuche.
2: ¿Sí?
3: ¿Quiere usted hacer algo por mí?
2: ¿Cosérselo?
3: No, algo más sencillo. Juguemos a un juego.
2: Oh, ¿cuál?
3: Verá, yo me tapo los ojos con la mano y usted desaparece, ¿eh? Uh-huh. Contaré hasta 10, luego bajaré la mano y usted ya se habrá marchado. Uno.
2: Me encanta, pero solo intentaba ser amable.
3: Gracias.
1: Hay que ver la lata que le dio, pero ella estaba adorable.
0: Sí, bueno, para la gente, imagino que la gente que conoce la película, que son muchos los fans, habrán caído que esta es la famosa escena en la que se le rompe el vestido a ella, ¿no? Sí. Por la parte de atrás, y él tiene que ir detrás de ella andando para que no se le vea todo el vestido roto. Ella guapísima, excelente actriz, como sabéis, Cary Grant también, haciendo una pareja estupenda, pero se consideró demasiado loca, ¿no? En aquella

0: Porque era un poco la locura por la locura, y el público de la época no entendió muy bien esa comedia, que con el paso del tiempo, pues como sabéis, se ha convertido en uno de los grandes clásicos indiscutibles, dirigida por Howard Hawks, de la historia del cine.
1: Pues a mí me encantaba esa pareja.
2: Esa pareja maravillosa.
1: Sí, me encantaba esa pareja cinematográfica muchísimo.
2: Y no solo en esa película.
1: No,
2: ellos estuvieron...
1: hay otra película también que es maravillosa y que se llama Vivir para gozar.
0: Fijaros, también de 1938, aprovechando que había sido despedida Catherine Hepburn de la RKO, Recala, dirigida esta vez por Josh Cukor y también con Cary Grant, como decís, como pareja, en Vivir para gozar, Holiday era el título original de esta película, que se estrena en Colombia después de que ella sea despedida, y que esta sí que tiene más éxito. Es una película, ¿os acordáis también de una familia loca, una familia un poco alocada?
2: Sí.
0: En la cual, pues, Cary Grant, que va a casarse con la hija, digamos, esta familia, el padre es muy serio, descubren que Catherine Hepburn, pues que es la hermana, digamos, más bohemia, pues descubre otro tipo de vida del que va a ser abocado con la hermana más rígida, ¿no? Y se acaba enamorando de la hermana de su novia. y entonces pues acaba ese romance tan fabuloso, ¿no? Fijaros que Catherine Hepburn, después de esto, además, ya en el año, estamos hablando del año 38, en el año 39 y 40 se escribe para ella Historias de Filadelfia en teatro, porque era una obra de teatro que luego llevará al cine, y ya sí, en ese 1940, con la Metro Goldwyn Mayer, llega con Historias de Filadelfia y se convertirá en una estrella súper taquillera. Pero en estos años todavía era, pues eso, estaba, digamos, intentando salir adelante sin mucho éxito por parte del público, pero bueno, ahí le faltaba poco ya para darse el pistoletazo.
2: Otra comedia estupenda, La octava mujer de Barba Azul, de Billy Wilder, maravillosa, sí, también divertidísima.
0: Bueno, está dirigida por Ernst Lubitsch, pero es guión de Billy Wilder.
2: Sí, con el guión de Billy Wilder.
0: Es maravillosa, con Gary Cooper, con Claudette Colbert, muy divertida. Yo lo recomiendo a la gente que no la haya visto, que la vea. Y tiene ese hallazgo, ¿no? Que es la primera vez que Billy Wilder y Charles Brackett, estos dos guionistas que luego darían lugar a películas como El Crepúsculo de los Dioses, como El Mayor y la Menor, como toda la etapa primera de Billy Wilder en Hollywood, pues es la primera vez que se reúnen y lo hacen nada más y nada menos que de la mano como director de Ernst Lubitsch, una comedia fabulosa, sofisticada, de lo que se consideraba y se llamaba antes, que hoy en día se hacen pocas, alta comedia, ¿no? Este término tan bonito, y que en ese 1938 hubo varias.
1: Bueno, vamos a hablar esta tarde de los hermanos Marx. ¿Tocan este año?
0: Sí. Estaba en pleno apogeo, como veis, pues todo ese plantel de estrellas, ¿no? Los hermanos Marx, que habían trabajado en la Paramount haciendo comedias muy locas, eran tan locas como Sopa de Ganso, que también les pasó lo mismo, fueron despedidos porque la gente no acababa de entenderlos. Pasaron a la Metro Goldwyn Mayer, donde fueron, pues, de alguna manera dulcificados. ¿Os acordáis que siempre había una parejita a la que ayudaban, ¿no? que cantaba y tal, que hoy en día hay gente que es lo que menos gusta de las películas? Eso pasó con Una noche en la ópera, y entre un estudio y otro, pues pasan digamos, por la RKO también, con este El Hotel de los Líos, que es la película que se estrena en 1938 y que ha quedado, es solamente el nombre, ¿verdad? Ya es mítico, ¿no? El Hotel
2: Sin
0: de
2: duda.
0: Los Líos,
2: o sea,
0: nos referimos muchas veces a ello, incluso cuando hay mucho follón, esto parece El Hotel de los Líos, ¿no?
2: Pues
0: ese Hotel de los Líos es de ese 1938, que fijaros, es la única película de todas las que rodaron los hermanos Marx en la cual estaba basado en una obra de teatro previa. Es decir, a ellos siempre les gustaba, eran argumentos originales para ellos, ¿no? Escritos para ellos, para ese humor que ellos tenían tan especial. Sin embargo, esta había sido escrita para otros señores en el teatro y ellos la adaptaron, y es la única que de toda su filmografía que pasó esto, que ocurrió esto, ¿no? Esta circunstancia.
2: Y también había musicales, porque ahí estaba Fred Astaire y Ginger Rogers, que haciendo Amanda.
0: Qué maravilla.
2: Una película además muy especial, porque además ocurrieron un montón de cosas.
0: Sí. Pues fijaros, Fred Astaire y Ginger Rogers, como sabéis, la pareja de baile más famosa de la historia del cine, también en pleno apogeo en ese 1938. La penúltima película que rodaron para la RKO, que sería esta Amanda, estamos hablando de esa comedia, ¿no? De cómo gustaba la comedia y cómo la gente necesitaba la comedia. Bueno, pues de todas las películas que ellos interpretaron, esta Amanda era la que tenía menos números musicales y se centraba más en lo que era screwball comedy, se llamaba, que era comedia de enredo, ¿no? Traduciríamos aquí, se le dio más importancia a lo que era la parte argumental de la comedia, con lo cual lo que se hizo fue quitarle el papel importante, por así decirlo, más a Fred Astaire y subir o aupar a Ginger Rogers, que como sabéis era una gran comediante y que de hecho el propio título de la película, Amanda, ¿no?, que es el título del personaje que ella interpretaba, pues lo que hacía era, digamos, poner más en valor a ella, más que a él, a lo buena comediante que era ella, con frases, diálogos muy ingeniosos, sí, quitando, como digo, números de baile y aumentando la parte cómica de la historia.
2: Totalmente. Bueno, vamos a hablar ahora de dos grandes actores.
0: Sí.
3: 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Los ruidos de la noche, los insondes en las magnolias. ¿No ves el musgo iluminado por la luna? Casi se puede saborear la noche. Tú formas parte de ella, Press, y ella de ti. Igual que yo. No puedes escapar de nosotras, Press, nos llevas en tu sangre. Esta es la tierra que debió nacer, la que conoces y en la que confías. Tu tierra, Press, Amy no puede entenderlo. Cree que solo hay serpientes.
4: Julie, por favor.
3: No es una tierra dócil y fácil como el norte.
2: ¿A quién estamos escuchando?
1: Tú... A mí esta escena me suena, ¿eh? Me recuerda a otra.
0: Pues estamos escuchando ni más ni menos que a Bette Davis en Jezabel, ¿no? Fijaros qué película, sí, tan maravillosa, de ese 1938, el segundo Oscar, segundo y último Oscar que tuvo Bette Davis. Parece mentira que solo tuviera dos,
2: exacto,
0: ¿verdad?
2: Toda increíble, su carrera. Increíble.
0: Muy injusto, ¿verdad? Pero fue en el año 35 tuvo el primero por Peligrosa, en el año 38 tiene el segundo y por desgracia último en esta Jezabel, que era como un preámbulo también de Lo que el viento se llevó. Fijaros, Lo que el viento se llevó, la novela se publica en 1936 y es un exitazo a nivel, nunca se había visto nada igual, ¿no?, en la historia en Estados Unidos. Todo el mundo leía Lo que el viento se llevó y ya se estaba preparando, claro, la versión cinematográfica, que como sabéis estrenó con Vivian Leigh en el año después del 38, el año siguiente, el año 39. Y esta Jezabel, que Bette Davis siempre se postuló para ser ella Escarlata O'Hara, de hecho hubo negociaciones con la Warner para que Errol Flynn y ella fueran los protagonistas de Lo que el viento se llevó, pues todo el mundo hacía pruebas o test cinematográficos para postularse y ella le hicieron una película entera como test. Fíjate. Que era esta Jezabel. Era una obra de teatro que no había sido muy exitosa, pero que con este auge de Lo que el viento se llevó cobró muchísima importancia porque tiene muchos puntos en común. Es una heroína sureña que se pone el mundo por montera, que tiene mucha personalidad, que se reinventa continuamente en la historia y que, si os acordáis, me imagino que muchos se acordarán, tiene ese vestido rojo que ella se pone, sí, que es un vestido que recordamos, sí, todo rojo, a pesar de que la película es en blanco y negro, pero nuestra mente rojo, ¿no? Siempre sí, rojo, sí, el vestido, sí, más rojo, a pesar de que es en blanco y negro. Todas las damas, las chicas, digamos, de la alta sociedad tienen que ir de blanco a un baile en el cual pues se demuestra con ese blanco su pureza y su candidez, y ella se pone uno rojo que además pertenecía a la prostituta del pueblo, se lo pone allí para ir y escandalizar de alguna manera, demostrando esa personalidad, y eso le cuesta caro en esa sociedad sureña, ¿no? De tipo, pues eso, la época de Lo que el viento se llevó, y se llama pues eso, ese nombre tan bonito, Jezabel, que además tiene un vals maravilloso, uno de los vals más maravillosos de la historia del cine, que lo baila con Henry Fonda, ¿no?
2: El vals de Jezabel, que es una auténtica maravilla.

0: el vals de Jezabel, qué bonito. Que lo podemos seguir escuchando durante todo el tiempo. Déjalo ahí de fondo porque nos encanta. Bueno, esa era la actriz de la que queríamos hablar y también queríamos hablar
1: de otro peliculón que también.
0: Y un actor y otro actorazo
1: Forja de Hombres con Spencer Tracy.
2: Sí.
0: El padre Flanagan.
2: Efectivamente. Efectivamente, Bette Davis tuvo el Oscar a la mejor actriz ese año y Spencer Tracy hizo un récord en la historia de los Oscar porque es la única vez, salvo error, en la cual un mismo intérprete lograba por segundo año consecutivo el Oscar a la mejor actor. Lo había tenido el año anterior por Capitanes Intrépidos, ¿os acordáis? Aquella película que siempre todos recordamos y que lo tuvo el año anterior, y este año lo consigue por Forja de Hombres. Como habéis dicho, es la historia del padre Flanagan, ¿os acordáis?
0: De la ciudad de los muchachos.
2: Esa fundación que de hecho en España existieron, yo no sé si sigue existiendo todavía, pero en su época existieron estas ciudades de los muchachos, que lo que hacía era, digamos, ocuparse de muchachos conflictivos, de chicos conflictivos, y intentar buscarles un futuro, ¿no? Eso es lo que la película, digamos, trataba, Spencer Tracy dando vida padre Flanagan, Mickey Rooney hacía de muchacho conflictivo, y era una película muy emotiva, muy bonita, y que, como digo, recordemos que estamos en el año 38 con esa Europa y esos conflictos, ¿no? Digamos, muy belicosos, pues daba un poco de esperanza, ¿no? A la población, el hecho de que estos chicos que andaban por las calles sin ningún tipo de seguridad, de ningún tipo, sobre todo en Estados Unidos, que como sabéis no hay seguridad social y era un poco caótico todo aquello, bueno, pues ese padre Flanagan se encargaba, o intentaba al menos causarlos, ¿no? De alguna manera.
0: Sin duda. Y en ese año hubo también grandes superproducciones, por ejemplo, la de María Antonieta, que fue la película más lujosa, ¿no? Tal vez que se hizo o no, con el guapísimo de Tyrone Power.
2: Tyrone Power y Norma Shearer, ni más ni menos. Tyrone Power, además, muy jovencito, era de las primeras películas que hacía de importancia. Fijaros que a mí me gusta mucho, como sabéis, el cine clásico, y yo sinceramente os diré que no recuerdo una película más lujosa que esta.
0: Bueno, nada más que los vestidos. En el libro que tengo que recordar una vez más, que además de los textos, donde viene absolutamente todo relacionado con cada una de las películas, las imágenes, las fotografías, los fotogramas, es que no tiene desperdicio. Y tengo ahora mismo delante la fotografía de esta mujer, María Antonieta, con su maravilloso vestido, ¿verdad, Ana?
2: Sí.
0: Que es una auténtica pasada.
1: Sí, por eso digo que es el libro joyas, porque es que las fotografías son
0: increíble, vamos.
1: Increíbles.
2: Bueno, es que es muy agradecida esta época y este año cuando se hacían no solamente estas películas tan maravillosas que estamos contando, sino cómo se cuidaba, y lo veis en el libro, la producción fotográfica, ¿no? Como había sus posados tan bonitos en muchas de las fotografías, que esto es lo que hace precisamente que los libros sean tan bonitos, como vosotros decís. Esto fue el testamento que le hizo Irving Thalberg, que era el gran jefe de la Metro Goldwyn Mayer, que murió muy jovencito, dejó viuda a Norma Shearer y la dejó preparada a María Antonieta con un dispendio de medios que se gastó en esa película por mucha entrada que se vendiera. Iba a haberse hecho en Technicolor, el Technicolor empezaba por aquel entonces, pero al final, con la muerte de él, la Metro Goldwyn Mayer decidió que la hicieron en blanco y negro, pero sigue siendo, bueno, está basado, fijaros, en la biografía de María Antonieta que escribió Stefan Zweig, que escribió una biografía de María Antonieta y en esa obra, ¿no? Literaria, es maravillosa, yo lo recomiendo. Todo lo que es el esplendor de la Metro Goldwyn Mayer a la altura máxima, eso es María Antonieta.
0: Absoluta. Y hay otra cosa que también me llama la atención, que es una película que fue la precursora de las películas del cine de catástrofe, que precisamente era Chicago, pero vamos, Chicago no el musical, sino sobre el incendio.
2: Se llaman igual, es verdad. Pues sí, efectivamente, fijaros que el cine de catástrofes que tendría todo su esplendor en los años 70 con El Coloso en Llamas, ¿os acordáis? Y todas aquellas películas catastróficas, bueno, pues mucho antes, en este 1938, dos años antes, en 1936, se había estrenado San Francisco, no sé si os acordáis, aquella película con Clark Gable, que era el terremoto de San Francisco, con unos efectos especiales estupendos para la época. Había sido tan exitosa que la 20th Century Fox respondió con este Chicago, ¿no? Que es el incendio de Chicago. Fijaros qué terrible construir una ciudad toda de madera, ¿no? Y que se incendie, que es lo que pasó, terrible, ahora que estamos además con el tema tan terrible de los incendios, horrible, ¿no? Todo lo que puede ser un incendio, bueno, pues eso fue lo que reconstruía
1: ambas películas forman parte Power de mi también. Pesadilla, Guillermo, las dos.
2: Sí, no me extraña.
0: Tuya hay mucha gente.
2: Es verdad. Tyrone Power también, fijaros, lo mismo que María Antonieta hace también esta obra, y con Donna Meche y Alice Faye serían los actores de esta gran película, Chicago.
0: Bueno, podríamos recordar un montón de películas, pero como no tenemos mucho tiempo, vamos a, por ejemplo, a nombrar Suez, que es sobre Eugenia de Montijo.
2: Sí, también con Tyrone Power.
0: También con Tyrone Power. O El Gran Vals, que es el biopic sobre Johann Strauss. Y nos podemos detener también en una que a mí me gusta especialmente recordar y que la he visto un montón de veces, que es Robin de los Bosques.
2: Bueno, fíjate.
3: Los sajones no soportaremos por largo tiempo.
4: ¿Ah, no? Escuchad esto. Como ya sabéis, mi hermano está prisionero de Leopoldo de Austria, y el rey Leopoldo nos pide como rescate la suma de 150.000 marcos de oro. Eso significa, mis queridos amigos, que vosotros deberéis recaudar por libra no 2 marcos de oro, sino 3, y entregármelos a mí.
5: ¿Por qué a vos, Alteza? El rey designó regente a Longchamps.
4: Longchamps ha sido destituido. Yo soy ahora el regente de Inglaterra.
0: Bueno, pues ahí está. También con...
2: Terrible, estos malvados.
0: Sí, con Errol Flynn.
2: Con Errol Flynn,
0: que hablamos
2: antes.
0: Sí, sí, efectivamente.
2: Y Olivia de Havilland.
0: Fijaros,
2: yo creo que de todas... Sí, claro, esa mítica, ¿no?, de la cine de aventuras, pues que hicieron El Capitán Blood, La Carga de la Brigada Ligera, y esta es la única de todas que hicieron en Technicolor, en este Technicolor tan bonito que empezaba en aquellos años, eran de las primeras producciones que se hacían en color, con un coste terrible, ¿no?, pero que a pesar de ello, pues recuperaban porque eran exitazos. Fijaros, estamos hablando de 1938, yo creo que si hubiera que elegir una película que ha pasado, la número uno que ha pasado de ese año, probablemente fuera esta, ¿no?, Robin de los Bosques, Aventuras de Robin Hood, como era el título original, en el cual pues es el clasicazo absoluto del cine de aventuras, que se ha convertido en absolutamente mítico, esa pareja, todos esos decorados maravillosos, la historia, ¿no?, propia de Robin Hood, la banda sonora, todo es, y el director, dirigida por Michael Curtis, el mismo director de Casablanca.
0: Efectivamente, pues yo, ¿sabes con qué sueño yo? Ella con los terremotos, pues yo con el peinadito aquí de mi amigo.
2: Sí,
0: ¿te acuerdas?
2: Sí,
0: ese peinadito ya,
1: un poquito regular.
0: Era un poquito como medio raro, sí, un poquito
2: como el príncipe de Bequelar, un poco.
1: Sí, entre eso y La Venganza de Don Mendo.
0: Sí, ahí andaba la cosa.
2: Sí.
0: Y en esa época, en ese año, también hubo grandes adaptaciones literarias. Yo recuerdo, por ejemplo, bueno, El Cuento de Navidad, que esa película también era muy, muy especial, ¿no? O Las Aventuras de Tom Sawyer.
2: Claro, el cuento de la historia de Dickens.
0: ¡Guau! Sí. ¡Qué maravilla! La Ciudadela.
2: Las Aventuras de Tom Sawyer, fijaros, se hacen en Technicolor. Las Aventuras de Tom Sawyer, las primeras, producida por David Selznick, el mismo productor de Lo que el viento se llevó, produce estas aventuras. Y luego lo que dices tú, La Ciudadela, fijaros, esa novela tan exitosa de J. Cronin, que trataba pues las vicisitudes de un médico rural que estaba ayudando a la gente y que de repente se deja engatusar por los millonarios de la ciudad, que lo que le cuentan son males casi imaginarios, ¿no? O sea, desatiende, digamos, esa profesión médica con la gente humilde para dedicarse a caprichos, por así decirlo, de la clase alta, y al final lo acaba pagando y acaba volviendo a la esencia de la medicina. Es un canto a los médicos de pueblo, a la medicina como maravilla que es, y un desencanto con estos médicos que lo que hacen muchas veces es pues atender a los caprichos de los ricos, desaprovechando su talento, ¿no?, de alguna manera. Y eso es lo que cuenta la novela y la película, ¿no?
0: Y otras películas que yo creo que la gente tiene también que recordar, como Argel, ¿no?, donde fue el debut de Hedy Lamarr en Hollywood, la inventora del wifi.
2: Fijaros,
0: por cierto.
2: Sí, esto se ha hablado mucho, ¿no? Me imagino que la gente ya lo sabe a esas alturas. Hedy Lamarr, que inventó el wifi, no inventó el wifi, inventó la tecnología.
0: La tecnología.
2: El sistema que va de desencriptar, se llama desencriptar, que actualmente se utiliza para el wifi. Una mujer totalmente hoy reivindicada. Bueno, pues su debut en Hollywood fue Argel, esta película con Charles Boyer, que era un remake de la película francesa Pepe Le Moko. Pues esta es ese debut de ella.
0: Efectivamente. Y otra película también con Bette Davis y Errol Flynn. Que eran Las Hermanas, que a mí esa película me gusta muchísimo también.
2: Que también estaba centrada,
0: es que mi Bette Davis...
2: Bueno, maravillosa. Estaba centrada también en el terremoto de San Francisco como como, digamos, como punto de fondo de la historia, y dio un lugar, era la primera vez que se unían, hemos hablado de ellos separados, a Bette Davis y a Errol Flynn, dando lugar a peleas, ¿no? Estos rodajes, digamos, problemáticos. ¿Por qué? Porque ella consideraba, desde mi punto de vista, injustamente, que él era un intérprete que no estaba a la altura de ella, ¿no? Era muy guapo, decía, pero peor intérprete que ella. Y esto causaba problemas, a pesar de que a mí él me encanta como interpreta, es un y sobre todo tiene ese carisma, ¿no? Que a mí, yo creo que no hace falta sin que interprete, es un carismático de por sí.
0: Ángeles con caras sucias.
2: Y es esa primera unión.
0: Claro, maravillosa. Un Yankee en Oxford.
2: Chicos problemáticos también.
0: Sí, un Yankee en Oxford con Robert Taylor.
2: Un Yankee en Oxford fue la película que potencia la masculinidad de Robert Taylor. Robert Taylor había hecho Margarita Gaultier, sí. Y películas así que ha sido de época, y la Metro Goldwyn Mayer decide que tiene que masculinizarle y le hace este Yankee en Oxford para que haga regatas, ¿no?
0: Bueno,
2: y cine deportivo.
0: Exacto, tantas películas que es imposible que hablemos de todas,
2: sí, bueno,
0: porque entonces no terminaríamos.
2: Repaso.
0: Pero hemos hecho un buen repaso. Voy a decir que hay casi una treintena, sí, de autores analizando, sí, las películas más destacadas de este año y que merece mucho la pena. Y que al final del libro todavía tenéis que hacer un resumen de película a película con su reseña y su ficha técnica, porque
2: de
0: ni siquiera en el libro
2: secundaria.
0: Casi que nos caben las películas. Bueno,
2: verdad,
0: Hollywood,
2: sí, sí.
0: Años Dorados, 1938, publicado como siempre por Notorious Ediciones, y como siempre, pues Guillermo Balmori, muchísimas gracias por estar con nosotros,
2: gracias
0: esta tarde.
2: A vosotros.
0: Te esperamos el lunes. El lunes traemos un libro con un personajazo,
2: sí,
0: que yo esto que no
2: es
0: me
2: verdad,
0: lo creo. No me lo puedo creer, no quiero decir nada, no quiero adelantar nada.
2: Nada,
0: pero
2: nada.
0: Os va a encantar, lo digo ya, Guillermo, hasta
2: el
0: lunes.
2: Tiene que ver con el título de nuestra sección, damos una pista.
0: Ah, sí, es
2: claro.
0: Verdad. Venga,
1: no,
0: sí,
1: es,
0: sí.
1: Una pista,
0: sí,
1: sí. No, eso,
0: es
1: una pista de aterrizaje.
0: Es un pistazo, así que bueno, quien quiera ya ir cogiendo hilo, que lo coja. Guillermo, hasta el lunes, gracias.
2: Vale, muchas gracias, hasta luego.
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0: Y bueno, como se esperaba ya toda la semana, es inevitable estar hablando del eclipse de una forma o de otra. Y hay algo importantísimo. Estamos hablando de la seguridad, de cómo hay que mirar al eclipse para no hacerte daño. Pero, Ana, hay otra cuestión que también hay que tener muy en cuenta, ¿verdad?
1: Sí, todos que vamos a querer inmortalizar ese momento si tenemos la suerte de poder ver el eclipse, pero eso hay que hacerlo con una extrema seguridad, porque incluso aunque estemos mirando a través de una cámara, a través de un móvil, eso puede ser muy peligroso. Entonces, por un lado, queremos abordar las dos cuestiones: cómo tener una buena foto de nuestro eclipse y, evidentemente, no hacernos daño en el ojo, en algo tan peligroso.
0: Efectivamente. Bueno, pues es imprescindible proteger la vista, pero yo sé que mucha gente no sabe que si quiere tomar fotografías o grabar el eclipse, pues también hay que tener en cuenta muchas cuestiones. Una exposición prolongada al sol, un nivel alto de zoom, el uso de determinados accesorios, como por ejemplo un teleobjetivo, pueden afectar a la cámara del dispositivo. O sea que también, cuidadito con nuestras cámaras y con nuestros smartphones y todo lo demás. Vamos a hablar con Ana Fernández. Ella es responsable de marketing de Vivo España y sabe muchísimo acerca de este tema y nos va a resolver todas las dudas. Ana Fernández, buenas tardes.
2: Hola, buenas tardes, ¿qué tal?
0: Pues nada, que queremos hacer fotos, queremos inmortalizar el momento y tenemos que saber cómo hacerlo sin destrozar la maquinaria y sin destrozar nuestros ojos.
2: Claro, hay que ir un poquito bien preparados para el gran día. Bueno, pues bien, como estabais diciendo, yo creo que al final lo importante o lo primero a tener en cuenta es el tema de la seguridad, tanto para la vista como para el teléfono. Hablamos de tener con nosotros unas gafas homologadas para proteger la vista, básicamente porque al final estamos recibiendo una luz de manera prolongada y muy intensa durante mucho rato, y al final eso pues tiene una repercusión. Y luego, en cuanto al teléfono, lo que son las cámaras, ocurre exactamente lo mismo. Realmente los teléfonos tienen unas lentes y estas lentes tienen que ir protegidas con unos filtros también homologados para que no se dañen. Entonces, eso sería lo principal a tener en cuenta de cara a la planificación del eclipse.
1: Uh-huh. ¿Dónde se consigue? ¿Cómo podemos conseguir? ¿Es fácil conseguir estos filtros?
2: Sí, realmente sí. Realmente en Amazon, sin ir más lejos, se pueden encontrar este tipo de filtros. Es una cosa accesible, digamos, para todo el mundo.
1: Uh-huh. ¿Y consejos para que podamos tomar? Porque hacer así la foto directamente y tal, pues no va a salir. ¿Algún consejo, Ana, que nos puedas dar para poder inmortalizar ese momento?
2: A ver, yo creo que es importante para ese día, lo primero, tener claro dónde vas a tomar la foto, porque al final creo que hay que prepararlo, creo que hay que ir al sitio a verlo, tener claro dónde se va a poner el sol ese día, no dejarlo a la improvisación. Eso por un lado creo que es importante. Luego, por otra parte, hay que entrar en ajustes de cámara, ¿no? Y esto va a depender un poco del dispositivo que tengas. Yo aquí, por simplificarlo y hacerlo un poco sencillo para todo el mundo, diferenciaría dos cosas bastante básicas, y es saber si tu teléfono tiene un modo pro o modo manual o no. Normalmente los móviles que son topes de gama, como puede ser Vivo X300 Ultra, lo traen. Y esto básicamente lo que hace es que tú tienes una serie de parámetros que puedes ajustar, como es el balance de blancos, la ISO, el tiempo de exposición, etcétera. Que tu móvil no lo tiene, no pasa nada. Puedes seguir tomando esa foto igual, porque, por ejemplo, si tú activas el modo noche, lo que vas a permitir es tener ese tiempo de exposición puesto en el teléfono, con lo cual vas a poder tomar esa fotografía. Y aún así, si no lo tuvieras o no sabes ponerlo, simplemente haciendo un clic al sol, se te va a colocar automáticamente y vas a poder tener ese tipo de fotografía. Y luego, además, también me gustaría decir, por ejemplo, tener un trípode te va a permitir tener una foto que no se mueva, porque puede ocurrir, claro, también. Entonces, claro, también estaría bien llevarlo.
1: Y lo que sí que ha nombrado antes Marilo, lo ha dicho, un teleobjetivo, eso sí que está contraindicado.
2: Bueno, depende. Realmente no está... Vale. Claro, realmente depende, porque realmente a tu teleobjetivo también le puedes poner una lente. O sea, realmente lo que está contraindicado es mirar al sol directamente, ya sea con tus ojos o con la cámara del teléfono.
0: Aunque mires a través de la pantalla.
2: Claro. A través de la pantalla tampoco puedes, tienes, claro, que tener las gafas de seguridad puestas, porque tú al final, aunque tengas la pantalla, recibes luz alrededor de ti, eso es así. Entonces, con los teleobjetivos ocurre igual. De hecho, hay teléfonos que traen teleobjetivos incorporados y tú tienes una lente que simplemente cambia el tamaño y la incorporas del mismo modo.
0: O sea, que haces zoom, ¿te refieres? ¿Que puedes hacer zoom con la cámara o no?
2: Puedes hacer zoom con la cámara, sí, puedes hacer zoom con la cámara, claro.
0: Claro. Sí, la cuestión es que en cualquier caso los ojos tienen que estar protegidos, mires a través de una cámara, mires a través del móvil o mires de forma directa, los ojos siempre protegidos en cualquier caso.
2: Siempre, eso es. Al final nadie mira directamente al sol en el día a día, también está, tampoco lo haríamos, pues en este caso sucede exactamente lo mismo porque al final no dejamos de estar mirando un sol.
0: Pues muy interesante todo lo que nos has dicho, Ana. Habrá que tenerlo todo perfectamente claro y al fin y al cabo es más o menos lo mismo. Tienes que protegerte sí o sí, que nadie se lleve a engaño, que por mirar a través de una cámara o a través de un móvil no te estás protegiendo en absoluto. Siempre las gafas puestas, lo hagas como lo hagas. Pues muy importante, Ana, porque seguro que muchos de nosotros a este respecto no lo teníamos nada claro y a lo mejor más de uno podríamos haber metido la pata. Pues Ana Fernández, responsable de marketing de Vivo España, te agradecemos mucho que hayas estado esta tarde con nosotros y nos hayas aclarado tantos puntos tan importantes. Gracias y buenas tardes.
2: Gracias a vosotros.
3: Por cierto, Mariló, la Dirección General de Tráfico, recordamos, insiste en la necesidad de encender las luces de cruce durante toda la jornada del eclipse y además ruega a los conductores, aunque parezca un perogrullo, abstenerse de apearse en los arcenes de las carreteras para poder presenciar el fenómeno meteorológico de una forma más clara, es decir, luces de cruce encendidas y por favor usen la lógica y no se apeen en ningún tipo de carretera en el arcén.
1: Y no intenten hacer fotos ni vídeos si van conduciendo, que claro, aunque parezca de perogrullo, también parece de perogrullo que no hay que tirar colillas y no, ¿vale? No,
3: además,
1: terminamos de enterarnos.
3: Emitimos consejos para los ciudadanos que afecten al colectivo. Si ellos quieren mirar el sol sin protección, nosotros los advertimos del peligro, pero claro, evidentemente, como decían nuestras abuelas, haya cada cual, ¿no?
0: Sí, pero luego, como nos dicen los médicos, con los que hemos hablado ya en esta ocasión y en otras ocasiones, luego colapsan las urgencias al día siguiente por retinopatías. Y no solamente es que no queramos que tengáis retinopatías, es que afecta en realidad a todos, a la salud ocular de la persona y a las urgencias de los hospitales. Así que, por favor, vamos a ser cautos y vamos a hacer las cosas bien, ¿vale?
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1: Pues a ver, Luis.
2: ¿Qué pasa?
1: Nuestro informático de cabecera que se convierte en músico, en especialista en músico de verano.
2: De músico.
1: ¿Qué nos traes hoy?
2: Hoy traigo un temita que parece que se ha pegado con nosotros muchísimo tiempo y solo ha estado un par de añitos dando la tabarra. Un éxito muy grande, pero solo un par de añitos. Un título bastante peculiar para nosotros que se llama Dragostea Dintei, del grupo Ozón.
3: Sí. Escuchamos la canción.

0: ánimo.
1: Es que esta canción levanta el ánimo siempre.
2: Claro, esto siempre, esto daba mucha alegría. El origen de esta canción está en un grupo moldavo compuesto por Dan Balan
3: Chisinau.
2: Dan Balan, Radu Sarbu y Arsen Todira, ¿vale? El primero fue el que...
3: Arsen Todira. Pero era militar.
2: El sargento, sargento.
1: Y el Dan Balan.
2: Dan Balan, que tiene nombre de más que perro, pero era el que tenía la canción. Este fue el que la compuso prácticamente.
4: La compuso. La letra,
2: sí.
4: ¿La música?
2: La música también. Fue el que
1: todo se lo llevó ahí.
2: Lo hizo casi todo.
3: Descansó un poco entre música y letra, pero...
2: El significado del título, que este, ¿sí?, que tan raro nos suena, es el amor bajo los tilos, que es un árbol.
4: Por Dios, los tilos. Sí, los, o sea, tilos, que es una cosa de amor, porque los tilos, sí, parece que suena mucho, sí, a romántico,
2: sí,
4: ¿no?
2: Es una historia de amor, aunque no lo parezca, es una historia de amor.
1: ¿Tú sabes lo que son los tilos? Yo no sé.
3: Un árbol.
1: Sí,
3: un árbol. En Málaga hay un paseo que se llama el paseo, sí, de los tilos.
4: Vale,
3: muy bonito. Málaga capital.
2: Un árbol muy bonito. Y el protagonista habla de una relación amorosa de una mujer que está lejos, que se ha marchado, en fin, que la canción que a nosotros nos sonaba con mucho ritmo y demás, pues era un pasteleo de canción, realmente.
4: No te puedes fiar,
2: ¿eh? No te puedes fiar, claro, de los rumanos.
1: Una canción, pero con la canción.
3: Roto de dolor, ¿no?
2: Roto. Está el tío con un... bueno, ahí se lo escucha, ¿no? Que dice, eu sunt un aiduk. Eso de toda la vida de Dios, que soy un aiduk, dice el tío. Y los aiduk eran unos bandoleros, unos forajidos de Europa del Este.
1: Hombre, como aquí tus ojos bandidos. Exacto, por ejemplo. Ojos.
3: Pues igual. Que es una seguirilla la rumana, ¿no? Entonces, está cantando por seguirilla, pero en rumano.
2: Pero en rumano, claro.
4: Madre mía.
2: La canción fue todo un éxito, la verdad. En 2003 la metieron en un disco que se llama Disco Zone, pero ahí lo dejaron. La canción, como otra más, se quedó ahí hasta que llegó una chica que se llamaba Auduzi, una mujer rumana que también lo sacó en Italia, la canción, y fue ahí donde se convirtió en número uno. Esa versión que le hicieron de la versión original. A partir de ahí es cuando ya sería todo el lío. ¿Por qué? Porque ya empieza la competencia de quién es la canción, quién no es la canción.
1: El dinerito,
2: y empieza,
1: claro,
2: el dinerito a llamar. Cuando se hizo famoso en Italia, Time Records contactó con esta gente, le ofrecieron un contrato y ya la explotaron internacionalmente. Y si quieres, escuchamos un poquito la versión italiana.
4: Sí, sí, sí.
3: A ver.
4: Pero a Bernardo le faltan las palmas. ¿Hay que poner palmas en la canción?
2: Hay que ponerla, pero ahí está. Es que tiene pegar. La verdad que se ha dado a pegarle palmas,
1: ¿no? Yo hasta ahora no he escuchado el acento italiano todavía, ¿eh?
2: No, es que, claro, el acento italiano no lo vas a escuchar. La sacó, porque es rumana, pero la saca en el mercado italiano. Pero no,
4: ella es rumana.
2: Ella es rumana.
1: Ah, entonces no habla italiano.
2: No, o sea, bueno, no hablará italiano.
1: Que no es una versión italiana.
3: No era moldava.
1: No, no. Ha dicho rumana.
3: Rumana. Ah, en el inicio dicho.
2: No. El grupo es moldavo.
3: El grupo es moldavo.
4: Pero ella la versión.
3: Pero ella es rumana.
2: Aquí ya empezamos con los líos de versiones y a ver después si no.
3: ¿Dónde estará aquí en África?
2: Exacto.
3: Entonces ya me escribió un WhatsApp muy descontento con tu sección.
2: Bueno. Un exitazo en 2004, se puso el número uno en Francia, Alemania, Italia, España, Dinamarca, Países Bajos y Austria. Fue un completo éxito por ahí. En Francia llegó a haber hasta 5 versiones distintas de la canción. Y aquí llegó en abril primero, desapareció, y luego ya volvió otra vez en mayo y junio, que fue cuando pegó el pelotazo para el verano.
3: Abril sería Semana Santa y había que
2: aquí con... dijeron, no, ahora mismo no es época.
3: No, ahora mismo que
2: ven
3: está.
2: Ven después.
3: Ahora mismo estamos con las cornetas. En Mordavia no hay Semana Santa, chiquilla.
2: No lo hay. Total, que luego ya empezó el efecto de viralización de la canción, el hacerse muy famoso. ¿Y con qué? Esto fue muy curioso, porque lo que pasó es que se inventaron una cosa que se llama Numa Numa Dance. ¿En qué consistía? En hacer playback en vídeos de YouTube.
4: Ah.
2: Como si estuviera cantando esa canción, haciendo un poco el imbécil. Y bueno, un poco el imbécil, 6 millones y pico de visitas. Un tal Gary Blosma fue el primero que lo hizo. Se le llegó a conocer como la canción del gordito que baila delante del ordenador en Estados Unidos. Y claro, el tío, pues eso impulsó muchísimo el que se conociera la canción por ahí fuera. Hasta el punto de que en Estados Unidos hubo versiones que incluso hizo Rihanna. Rihanna metió en una canción que se llama Live Your Life, metió Live Your Life, que metió este soniquete. Yeah, it's my dilemma. Y ya está Rihanna.
4: ¿Qué necesidad tenía Rihanna?
2: No tenía ninguna, pero tenía tiempo libre y se le apeteció hacerlo.

0: Ahí está, ¿no?
1: Claro, sí, ya a partir de ahí ya sigue un tema normal, pero
2: sí,
1: lo usa como
2: película,
1: fondo.
2: ¿No? Se usaba era para la banda sonora de una película, creo.
1: También se usó en cine, también se usó por ahí la melodía.
0: Sí. Lo que iba como muy ligera, ¿no? Como me voy a quitar esto de encima.
1: Me voy a quitar esto ya de lo harto para salir aquí cuanto antes. Pues también sacaron
3: una. El sacón de Las Vegas, sí.
1: Ah.
0: Sí, ¿cómo?
3: No le quieras soplado.
0: Lo habéis dicho todo a la vez y no me entero.
3: Porque nos han soplado todos a la vez. Resacón
1: Petri,
3: en Las Vegas.
1: Petri ha sido la autora del soplo.
0: Pues sigo sin enterarme.
2: Resacón en Las Vegas.
0: Ahora sí.
4: Estás de resaca y estás.
1: Bueno, pues también sacaron otra versión, ya en inglés, con Lucas Prata. Y esta vez en Reino Unido no tuvo tanto éxito y se quedó en el puesto 72. Escuchamos la versión en inglés un poquillo. Esta parte la respetan completamente, porque si no le quitan la esencia.

0: Más de discoteca de verano a las 6 de la mañana, sí, sí. Exactamente, somos de Corbea a las 6
1: ¿Es
0: de la
1: en
0: mañana.
1: Verano?
0: Sí. Sí, pero en invierno, no sé.
2: Hombre, claro que pega.
0: ¿Sí? En verano pegan más este tipo de canciones. O sea, es que hombre, bailáis claro. muy bien, soy, pero
3: por eso estamos
0: los que
3: aquí,
0: no dormimos
3: de verano, son
0: los que
3: no
0: dormimos en una pelea como Luis y yo. No, así vamos más en verano.
3: Claro, esto es para verano.
4: Y mientras esto pasaba en Reino Unido, pues en España hicimos nuestra propia versión con Los Morancos, con el Pluma Gay, que sacaron Los Morancos, que también fue un icono de la canción para también para todo el colectivo gay. Lo escuchamos también.

0: en su nueva lírica y que lo hicieron, que también se pegaron un buen veranito con esta canción, pues que sí, yo me acuerdo perfectamente.
1: Yo confieso que no puedo escuchar ya el tema sin ponerle a la letra de los Morancos.
0: Sí, a mí me pasa lo mismo.
1: Es inviable.
0: A mí me pasa lo mismo. Yo creo que también facilita mucho el no cantar en rumano.
2: Hombre, claro.
3: Es que también pone la letra en rumano.
0: Claro, eso, claro,
3: es

0: Bueno, ¿y qué pasó con, el grupo?
1: Pues ¿qué pasó con el grupo?
0: Pues el grupo prácticamente murió de éxito. Se fundó en el 99, en 2003 lo metieron en el disco, en 2004 se hizo famosa y en 2005 se desapareció el grupo. Buah, así que ya nada más que se juntan, creo que para contar billetes y repartirse los dineros de la galaxia. Y poco más para
2: cantar. Pero Luis, con un tema así, ¿pueden ganar dinero como para vivir el resto de su vida?
0: Ah, con las reproducciones, ¿sí? De más, bueno, no sé si para ganar dinero, yo me lo quedaría, fíjate lo que te digo.
3: Hombre, yo también.
0: Yo me lo quedaría y a lo mejor no me levantaba mañana temprano.
4: ¿Aló? ¿Salud?
0: La monetización de todo esto, tú sabes, varía mucho desde donde lo pongas, en radio, televisión, en YouTube, en todo esto, pero una canción que pega tanto bombazo, que llega a tanta gente, eso, el dinero que te repercute es bastante importante a día de hoy, con todas las plataformas digitales y demás, es un... Bueno,
2: y que el tema sigue, verás, que se sigue poniendo, que yo cada cierto tiempo lo oigo.
0: Claro, quizás a lo mejor los sitios a los que vamos, no sé si la gente joven se lo están poniendo.
2: En los sitios a los que voy se oye hasta Jordi Dan.
5: Imagínate. Claro, depende del sitio, hasta Manolo Escobar,
0: ¿verdad? Y bueno, como lo prometido es duda, he creado también la versión en inteligencia artificial, que le he dicho que me hiciera un prompt para generar una canción de este estilo. Por supuesto no tiene nada que ver exactamente, pero bueno, hace cosas divertidas que si te quieres entretener, pues uno da muchas oportunidades para entretener.
1: A ver,
0: vamos a escucharlo.

0: ruso esto, ¿no?
1: Hombre, rumano, rumano puro y duro. Ahora, la letra de la canción te la tienes que creer, porque a mí me la ha puesto un rumano, que se la pidió en rumano, y me la ha traducido como acércate, no te quedes quieta, pero que si se lo está inventando, se lo está inventando. Así que si hay algún rumano escuchándonos y esto es un improperio, por favor que nos perdone.

0: Esto os pasa por darle tanta información a la IA. La tenéis loca.
1: La tenemos loca y más que le vamos a volver porque no paramos de usarla, o sea que esto va para largo.
2: Pero yo una cosa que no he entendido, esta canción, ¿qué parámetros, a qué responde?
1: Responde a una canción de Eurodance con música del este, de Europa del Este.
2: Ah, vale, y vale,
1: entonces,
2: vale.
1: ¿Cómo te genera la inteligencia artificial? Lo que te genera en base a toda la música que tiene aprendida de Europa del Este, te genera algo que sea de ese estilo.
2: Vale,
1: por
2: vale,
1: eso,
2: vale, vale.
1: Por eso funciona.
0: Pero le podía haber dado tú una letra, mi arma.
1: Yo en rumano es que lo he dejado lo tengo muy olvidado. Han dicho hoy lo de estudiar idiomas, pero tengo el inglés y el español y ya.
0: Hombre,
1: está.
0: A ver, se lo da en español, pero haber dicho que con ritmo rumano.
1: Claro. Oh. Eso, bueno, no. Bueno, pues para la semana que viene.
0: A la semana que viene, venga, castigado.
1: Castigado.
0: Lo que traiga la semana que viene, que sea siempre en español.
1: Siempre
0: con
1: español.
0: Ritmo de donde sea la música que tú traigas.
1: Vale, vale.

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2: De bajo los estilos.
1: De bajo los estilos.
2: Es que sale solo.
1: Sí, se viene. Que yo además veo los morales, los visualizo.
2: Yo intento cantarla en rumano, lo intento, pero es que no me sale. Me sale.
1: Bueno, para el lunes que viene te la aprendo. Lo que parece mentira que sea de amor. No,
2: eso sí, pues
1: a mí eso no, sí que me... No, que está en la discoteca, no sé qué, algo de amor, así, plan meloso.
3: Que
1: no,
3: el amor
1: no
3: bajo
1: pega.
3: Los tilos.
4: Claro.
3: Es un poco muy poético, pero
4: para
3: no
4: mí las canciones de amor son de Chayanne y de Patricia Manterola, entonces ya...
3: ¿Patricia Manterola de amor?
4: Sí, sí, claro.
3: Sí, ¿no? ¿Chayanne? ¿Sergio Dalma? ¿Chayanne?
4: No, Chayanne, por supuesto.
2: Bueno, Chayanne, a mí me encanta.
4: Y Patricia
2: Chayanne.
4: Manterola.
3: Pero en Patricia Manterola tiene pocas canciones de amor, ¿eh?
4: No, hay una que es maravillosa, vecina.
3: ¿Una de cuántas?
4: Patricia Manterola, con ese movimiento eres una tortura.
3: Oy.
4: Sí, que
3: el ritmo no para, no para.
4: Esa, que ritmo no
2: para. Pero esas no son de amor, esas son de meneo.
4: Bueno, de amor.
2: De meneo. Pero vamos a ver, ¿por qué
1: de meneo? De roce.
4: Pero el roce es amor, no conozco a nadie, todavía somos animales pasionales.
3: Ah, pero esa canción para ti es de amor.
0: Que el ritmo no pare.
1: Claro, esto es como dice mi madre, para rozar el ajo por la tostada.
4: Tú escuchas a Mariló, ¿verdad? Rana.
2: Totalmente. De tal manera, ¿por qué las canciones de amor tienen que ser lentas?
4: Claro.
2: ¿Tontería, no? No, las canciones de amor tienen que ser de amor, lenta, rápida, como tú quieras.
4: Claro, depende de cómo tú te desenvuelvas después, claro.
2: No, pues Luma gay ese.
1: El Luma gay.
2: De amor.
1: Luma. Ese sería el título que deberían de poner, Luma, el Luma gay.
4: El Luma gay.
1: Y ya está.
2: El Luma gay, me encanta.
1: Pues nada, sí, los chicos se juntan de vez en cuando, pero ya te digo, para cantar esta canción y poco más y pelearse.
2: Es salsa arriba, merengue abajo. Uy, qué he dicho, vámonos.
3: ¿Qué has dicho? ¿Ha dicho algo de salsa?
4: Arriba, arriba, merengue abajo.
2: Pero eso acaba de venir.
4: Se está acordando de cómo bailaba ella la discoteca, Ana.
2: No, hombre, cómo se baila la salsa y cómo se sale el merengue. Salsa arriba y el merengue abajo.
4: Claro. Por eso Antonio Recio decía que yo de merengue.
3: Yo no sé que venía eso.
4: Bueno, pero cuando pasamos con ese movimiento en una tortura.
3: Se nota que ya nos quedan 2 minutos ya, o sea, para terminar el programa y ya decimos ya chorro.
1: Una cosita curiosa es que el mayají este que cantan en el estribillo no significa nada, es simplemente un juego fonético que hacen, eso no significa nada en
3: rumano. Ah, vale.
1: O sea que...
3: Nosotros intentamos buscar significado.
1: Puro de decoración.
3: Ah, vale.
1: Y
3: vale.
1: El Numa Numa Yei es algo así como no vas a llevarme. O sea que...
4: No vas a llevarme.
1: No vas a llevarme por delante, no. Uy, sé, tío.
3: Es que tiene un trasfondo...
1: Es que tiene una historia.
4: Voy a sobrevivir.
3: Tiene un sentimiento esa canción.
1: Sí, mucho más de lo que aparentaba. Y además que estaba... No pegaba tampoco porque en el videoclip se ve que están volando encima de una ala de avión.
3: Sí,
1: y
3: sí,
1: demás.
3: verdad.
1: ¿Qué canción de amor es desde ahí?
4: Pues depende. Habrá gente que se enamore en los aviones.
2: El amor te da alas.
4: Claro, el amor te da alas, claro. El amor te da alas era un famoso eslogan publicitario.
3: A ver, la del merengue.
2: Alas os voy a dar yo a vosotros. Para que lleguéis volando a casa hoy. Pero mañana quiero aquí a todos, ¿eh? Así que ya lo sabéis, por favor. Bueno, pues gracias a todos. A mí, Dani Piñero, que hasta hoy mundial, maravilloso. A Petra Martín Peral, que está ahí, mi querida Petra, que estoy temiendo que se nos evapore de alguna manera, no quiero. A Francis Gómez, desde Málaga, que nos ayuda desde allí. Y, por supuesto, a mi Ana Carvajal, a mi Petra...
4: Venga, que te da tiempo, Mariló.
2: Patricia, Patricia, mi querida Patricia. Ya la vuelvo a llamar Petra.
3: Hasta mañana, Mariló.
2: Bernardo, hasta mañana.
4: Un besito, Mariló, que descanse.
2: Luis, cariño mío, hasta el lunes.
1: Hasta el lunes
2: otra vez. Con más canciones. No, yo sabía, sí, que cuando me pones así de esta manera, muerta de risa, al final siempre pasan estas cosas. Bueno, mañana os esperamos a partir de las 5. Ahora os dejamos con los servicios informativos. Un besito a todos, que seáis felices. Chao.
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6: Muy buenas tardes, bienvenidos una jornada más al Mirador de Andalucía en este lunes 10 de agosto. Seguimos muy pendientes y con máxima preocupación el incendio de niebla en Huelva que ha llegado a la provincia de Sevilla y obliga a desalojar a unas 300 personas en ambas provincias, además de mantener dos carreteras provinciales cortadas. El fuego sigue sin control después de arrasar 20.000 hectáreas de dehesa, eucaliptos y pinar, aunque no todo estaría calcinado en el interior del perímetro. El humo, la densa humareda que desprende el incendio, se puede apreciar perfectamente, por ejemplo, a tantos kilómetros como la capital sevillana, donde están los estudios centrales de Canal Sur Radio, desde donde les hablamos en este momento. Parece el filtro de la luz del sol a través del humo, parecería un eclipse solar, pero no, es el humo. El presidente de la Junta, Juanma Moreno, pide máxima cautela ante el avance de este fuego que no da tregua, dice, advierte de la complejidad en la extinción de las llamas por los cambios de viento y los focos secundarios, pero muestra el presidente de la Junta su confianza en el trabajo del operativo desplegado con más de 600 efectivos. Enseguida estaremos allí. El presidente andaluz y la mayoría de los andaluces estamos también a esta hora con los 85.600 ciudadanos de nacionalidad colombiana que viven entre nosotros tras el fuerte terremoto que ha golpeado el centro del país esta tarde, hora española, con una magnitud de 7,4 y que deja más de 70 muertos y un reguero de destrucción en los departamentos de Chocó, Valle del Cauca, Risaralda y Caldas. Mientras, en España, los ministerios de Defensa e Interior cancelan permisos y vacaciones de militares y agentes de la Guardia Civil para reforzar la frontera con Marruecos y para mantener la seguridad en la ciudad, donde pueden quedar 11.000 personas de las 80.000 que entraron ilegalmente hace ya 19 días en la ciudad autónoma. El presidente Vivas ha pedido al gobierno el mando único, es decir, que el Ejecutivo Central se haga cargo de todo lo que tiene que ver con la seguridad en la ciudad. Marruecos, mientras tanto, ha exigido esta tarde la devolución de todos los niños y adolescentes de su país para entregarlos a sus familias. Es justo lo que viene pidiendo el Partido Popular desde el primer momento y a lo que se ha sumado el gobierno central en las últimas horas. Y ya que todo el mundo está hablando del eclipse total de sol del miércoles próximo, sobre esta hora, por cierto, la oleada extraordinaria de visitantes que están llegando desde todas las partes del mundo para verlo, se calcula en medio millón de turistas adicionales entre hoy 10 de agosto y el día 16 de este mes. Turistas que se van a dejar cerca de 350 millones de euros, según un informe del Ministerio de Economía. Completamos este avance con la información de las carreteras andaluzas. Ya le he dicho que hay algunas vías afectadas por el fuego de niebla. Conectamos con la DGT, nos atiende Marta Míguez.
7: Buenas tardes, Natalia, ¿qué tal? En estos momentos les pedimos precaución por varios accidentes que dificultan la circulación en Granada, en la A92 en Huetortájar, sentido Antequera, y también en Málaga, en la A7, en el entorno de Cancelada, ya en sentido Marbella. Ambos generan retenciones, así que les pedimos mucha atención. Afortunadamente, por lo demás, se circula con bastante tranquilidad y no registramos mayores incidencias, aunque les pedimos especial precaución, ya que por el incendio en Huelva hay hasta 7 vías secundarias cortadas en los entornos de La Palma del Condado, Niebla, Zalamea, La Real, Minas de Río Tinto, Nerva y Berrocal. Les pedimos que eviten circular por todas estas zonas afectadas.
6: Muchas gracias. Información desde la DGT con Marta Míguez. Son las 8:04. Vamos al detalle de la información de la actualidad de esta jornada con la producción de Enrique Pombo y la realización de José Galeana.
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6: La enorme complejidad del incendio de niebla en la provincia de Huelva está obligando a los equipos de extinción a aplicar todas las técnicas, capacidades científicas y técnicas del operativo del Infoca. Entre ellas, el llamado fuego técnico, que consiste en utilizar fuego de manera controlada para eliminar vegetación y frenar el avance de las llamas. El incendio se extiende por la comarca del Condado, alcanzando las 20.000 hectáreas y de momento sin buenas previsiones debido a las condiciones meteorológicas. Este incendio ha revivido en la memoria el desastre ocurrido hace más de 20 años en la misma zona. Un fuego forestal que en el año 2004 arrasó hasta 34.000 hectáreas de monte en 13 municipios de las provincias de Huelva y de Sevilla, y en el que murieron dos personas. A las 8:30, 20:30, dentro de unos minutos, el consejero de emergencias, Antonio Sanz, vicepresidente de la Junta, tiene anunciado una comparecencia para ofrecer los últimos datos de la situación desde el puesto de mando avanzado, donde se encuentra a esta hora nuestra compañera Elena García.
8: Jornada complicada en este incendio originado en niebla hace 4 días, con más de 500 desalojados de manera preventiva.

0: estado a un perímetro de unas 20.000 hectáreas, pero el satélite Copérnico va a determinar cuántas de ellas han sido afectadas realmente y calcinadas. Está prevista una comparecencia del vicepresidente y consejero Antonio Sanz para hablar de la evolución de las últimas horas con más detalle en unos minutos.
1: Gracias. El avance del incendio en Niebla hacia la provincia de Sevilla ha obligado a primera hora de esta tarde a evacuar de manera preventiva el núcleo principal del Madroño y sus cuatro pedanías. En total, unos 300 vecinos para los que se ha habilitado el centro de participación de El Castillo de las Guardas, que es un municipio muy cercano al Madroño. Allí se encuentra nuestra enviada Rocío Martínez.
2: Preocupación, esa es la palabra que más repiten a esta hora los vecinos que están siendo acogidos en este centro de participación activa, donde están siendo atendidas unas 50 personas de las 300 que hay desalojadas entre el Madroño y sus cuatro pedanías. Preocupa la cercanía del fuego en el municipio, aunque el motivo fundamental del desalojo ha sido el humo irrespirable que se siente desde ayer de manera intensa y por eso los vecinos ya estaban en preaviso. Eso ha permitido que el desalojo se haya realizado de manera ordenada, algo muy importante teniendo en cuenta que el Madroño tiene la población más envejecida de la provincia de Sevilla y por tanto han tenido que trasladar a personas muy mayores y dependientes en algunos casos. Precisamente se está gestionando que las personas más mayores pasen la noche en un hotel por su comodidad y para el resto Cruz Roja ha habilitado camas portátiles. En total, entre Huelva y Sevilla hay unas 800 personas desalojadas.
1: Aquí en Canal Sur Radio, en el programa Andalucía Ahora, hemos hablado esa tarde con el alcalde de esta localidad sevillana del Madroño. Antonio López ha explicado que la evacuación de hoy es preventiva ante la presencia de mucho humo.
3: En el término del Madroño todavía no ha entrado el fuego. Nada, no ha entrado en el Madroño todavía. En la provincia de Sevilla, por esta parte, no ha entrado todavía. En parte por el humo. Sí. Nos desalojan en parte por el humo. Claro. También porque quieren trasladar maquinaria pesada. Y entonces no quieren las carreteras ocupadas. Claro. Y bueno, y por el incendio, que el incendio está ahí y que pinta muy mal.
1: Por su parte, el alcalde de otro municipio cercano, Aznalcóllar, ha activado el plan de preemergencia local y está trasladando, con la ayuda de los ganaderos, está trasladando al ganado, a los animales, a las proximidades del centro del municipio ante el avance del fuego. Este municipio, Aznalcóllar, se encuentra en la línea de seguimiento del fuego, lo contaba Juan José Fernández en Canal Sur Radio.
4: Hemos mandado apoyo logístico de Protección Civil, que ahora vienen para abajo porque vamos a sacar ganado de la línea de claro. fuego que viene hacia Aznalcóllar, aunque todavía no ha pisado término municipal de Aznalcóllar, pero en prevención. Es verdad que el pueblo lo tenemos ahora mismo cerrado en humo. Se ha aconsejado a la gente que no salgan a la calle a respirar ni tampoco se desplacen.
1: El presidente de la Junta de Andalucía, Juanma Moreno, ha pedido en redes sociales hace unos minutos máxima cautela porque el fuego de Niebla no da tregua y ha trasladado también al conjunto de los andaluces la confianza en los más de 600 efectivos que trabajan en la zona para doblar el pulso a este fuego en cuanto el tiempo abra una ventana de oportunidad. Seguimos tomando medidas, escribe Juanma Moreno en X, y reforzando la seguridad. No es el único fuego en Andalucía activo. Afortunadamente el resto reporta buenas noticias. Ha quedado estabilizado el fuego de la localidad cordobesa de Luque, declarado en el paraje del Cerro del Algarrobo. En un primer momento se recomendó también a los vecinos que cerrasen puertas y ventanas para evitar la entrada del humo. El dispositivo ha contado con el apoyo de 4 medios aéreos, reducido ahora a solo 2. Siguen trabajando para controlar el incendio y para su extinción una veintena de bomberos forestales que están apoyados por 4 especialistas. Y seguimos también pendientes de otros incendios que afectan al resto de España y que siguen calcinando hectáreas y obligando a mantener desplegados a cientos de efectivos en la extinción. Sara de Borja.
5: En Segovia mejora la evolución del incendio de Navas de San Antonio, aunque el nivel de emergencia 2 se mantiene en la zona porque se esperan fuertes vientos en las próximas horas que podrían complicar las labores de extinción, por lo que los vecinos de los municipios segovianos de Los Ángeles de San Rafael y Vegas de Matute seguirán sean desalojados. En Huesca, el incendio en las Peñas de Riglos se encuentra en una situación muy complicada. Quema ya más de 1.000 hectáreas y ha obligado a desalojar 4 pueblos. Allí trabajan más de 200 efectivos y se encuentra desplegada la UME. En Castellón, el incendio de Tírig se encuentra estabilizado tras calcinar 754 hectáreas. Juan Carlos Valderrama es consejero de emergencia de la Generalitat Valenciana.
6: Ha mejorado.

0: Muchísimo el incendio forestal, situación de estabilizado y a situación 1 del plan especial frente a incendios forestales de la Comunidad Valenciana.
1: Por lo que los 700 vecinos desalojados en Catí han podido regresar a sus casas.
2: El calor volverá a azotar este martes Andalucía. Se activará el aviso amarillo por altas temperaturas en puntos de Córdoba, Granada, Jaén y Sevilla, con máximas que alcanzarán los 39 grados. Las temperaturas mínimas se mantendrán sin cambios o experimentarán un ligero descenso. Los vientos van a ser flojos y de nuevo de dirección variable, con tendencia a soplar de componente oeste en la vertiente atlántica. Es una situación del viento similar a la del día de hoy. En la jornada del martes, 11 comunidades autónomas de España van a estar en aviso por altas temperaturas. La subida de la temperatura, el calor, que cada año es mayor y dura más días, es una tendencia que afecta a toda Europa y que está ligada, sin duda alguna, al cambio climático. La falta de agua en Europa, además, en Europa Central, ha llegado, por ejemplo, a secar el cauce del Danubio o del Rin. Son grandes ríos, caudalosos ríos del centro de Europa, y amenaza el buen funcionamiento de centrales nucleares. También nuestro país atraviesa un verano extremo. Según AEMET, hemos tenido un mes de julio más cálido y seco de toda la serie histórica. Carlos López.
3: Austria, Francia o Reino Unido sufren una sequía extrema unida a un aumento de temperatura insólito en esas latitudes. Está relacionado con el cambio climático y no es una situación aislada. Así lo explica el catedrático de Física de la Tierra, Javier Tapiador.
4: Hace 20, 30 años, cuando empezamos a decir que esto era muy serio, hubiera tenido cierta solución, pero ahora ya esto ya es un tren que va desbocado y ya es muy difícil, esto es imposible ya que lo paremos.
3: En España se ha registrado el mes de julio más cálido y seco de toda la serie histórica, con una media que roza los 26 grados. Las precipitaciones se han reducido un 26%, datos que tienen consecuencias naturales, económicas y de seguridad. Las centrales nucleares, por ejemplo, se pueden ver afectadas.
4: La energía, si no se pueden refrigerar las centrales nucleares, pues tenemos también un serio problema.
3: De los 10 meses de julio más cálidos de la serie histórica, 8 han sucedido en el siglo XXI.
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2: 8 y 14, Marruecos exige, a través de su ministro de Justicia, el retorno de los niños y menores marroquíes que se encuentren en España y responsabiliza al gobierno español de la situación en la que están. En una entrevista al medio marroquí Express, Abdelhafid Ouibui afirma que su país gestionará los retornos por la vía legal y política, y añade que Marruecos mantiene su compromiso con la recuperación de todos los que han llegado recientemente a la ciudad de Ceuta y a los que ya estaban en España. Se refiere a los menores. El responsable de justicia del país vecino, considerado por la parte española responsable del destino de estos menores, ha considerado a la parte española responsable del destino de estos menores y de las consecuencias en las que viven ahora, lejos de sus familias y lejos de su país, por lo que ha exigido, citando las sólidas relaciones entre España y Marruecos, encontrar una solución inmediata y garantizar el regreso de esos menores lo antes posible. Esta postura por parte del gobierno de Marruecos se ha publicado esta tarde después de las consultas que ya han mantenido el Ministerio de Justicia marroquí y el ministro español del ramo, Félix Bolaño, sobre el futuro de esos menores, de los que 1.400 ya están filiados y acogidos en centros de la ciudad autónoma, aunque el gobierno de España sigue sin saber cuántos exactamente permanecen vagando por las calles o escondidos. El ministro Ángel Víctor Torres ha estado hoy en Ceuta, se ha reunido con el presidente de la ciudad y avanzaba que la postura del gobierno es el retorno de los menores a su país, con sus familias.
6: Hay que hacer un proceso que no es fácil, pero que tiene que ser el prioritario con el gobierno de Marruecos, también con los menores, con sus familias, para que pueda darse ese reagrupamiento familiar.
2: Ese regreso de los niños y adolescentes marroquíes a su país ha sido la opción exigida desde el primer momento de esta crisis por el principal partido de la oposición, que hoy vuelve a insistir, a la vez que confirma que los consejeros de infancia del Partido Popular sí acudirán a la reunión de este jueves con el gobierno central, a diferencia de los consejeros de Vox. Lo anunciaba el vicesecretario del Partido Popular, Elías Bendodo.
7: Y eso es lo que tiene que hacer el gobierno, lo primero, hablar con Marruecos para que vuelvan con sus familias. A partir de ahí nosotros asistiremos a la reunión a escuchar, que no significa que estemos de acuerdo con las políticas del gobierno.
2: Los ministerios de Defensa e Interior han ordenado, entre tanto, cancelar los permisos a todos los militares y agentes de la Guardia Civil en Ceuta ante el temor de otra entrada masiva convocada, como saben, para el próximo sábado 15 de agosto. Esta orden de los ministerios implica que todos los efectivos que están disfrutando de sus vacaciones en la península o en cualquier otro país tienen que volver. La Asociación de Tropa y Marinería se pregunta si el ministerio va a compensar a los militares afectados por los gastos de transporte o alojamiento perdidos al tener que interrumpir sus vacaciones. Por su parte, la Asociación Unificada de Guardias Civiles, la UGC, denuncia que no se incorpore ni un solo efectivo adicional mientras el Ministerio se limita a exprimir, dice, la disponibilidad de los que ya están desbordados. Hoy el presidente de Ceuta, Juan Vivas, pedía al Gobierno central que establezca un mando único.
8: El mando único del Gobierno de la Nación, que sea quien tenga por cometido coordinar, dirigir y efectuar el seguimiento y evaluación de los pasos que se vayan dando respecto de este plan. Tienen que estar distintos departamentos ministeriales, todos los que están afectados, y también tiene que estar la ciudad autónoma.
2: El gobierno de momento no responde a eso. Vivas pide habilitar lugares para acoger y mantener confinados a los 11.000 marroquíes y subsaharianos que calcula el gobierno de la ciudad autónoma siguen malviviendo y argumenta el motivo.
9: Son miles de personas deambulando por nuestras calles, miles de personas sin techo, sin un lugar donde poder atender y satisfacer sus necesidades vitales, generando inseguridad. Por tanto, una situación absolutamente inasumible, una situación inaceptable.
2: Y como ejemplo de lo que reclama el presidente Juan Jesús Vivas, escuchen lo que decía en plena calle una joven ceutí. Estallaba y cuenta, como van a escuchar, la situación de la ciudad.
10: Estoy acojonada. ¿Qué es esto? ¿Cómo hay que salir a la calle? Esto no se puede vivir así. Miedo. Y estoy harta de lo que está pasando aquí. Vivo con miedo en mi propia ciudad, en mi calle, que no puedo sacar a la perra. Ya basta, 29 años. Y no puedo salir sola a la calle. A las 2 de la mañana he tenido que llamar a la policía porque no paraban de chillar y de pelearse entre ellos. Da miedo.
2: El gobierno central ha reconocido hoy que el pasado jueves 23 de julio entraron en Ceuta unas 80.000 personas, 10.000 más de lo que ha mantenido hasta ahora el Ejecutivo. Y mientras todo esto ocurre, se ha desatado una batalla política entre el gobierno y el Senado, donde el Partido Popular, como saben, tiene mayoría absoluta por las competencias de los ministros, que prefieren comparecer a petición propia en el Congreso y no en el Senado. Y esto pone sobre la mesa una cuestión jurídica de fondo. ¿Puede un miembro del Ejecutivo decidir ante qué Cámara comparece cuando es reclamado, en este caso por el Senado? La respuesta es sencilla: cuando la comparecencia se produce o se reclama ante una comisión del Senado, que es este el caso. La reforma del reglamento de la Cámara Alta, aprobada en noviembre pasado, introdujo una fórmula expresa, entrecomillado: los ministros, los miembros del gobierno, están obligados a comparecer ante las comisiones y sus órganos. Carmen Márquez.
11: El PP ha convocado a los ministros del Interior, Defensa y Exteriores, Fernando Grande Marlaska, Margarita Robles y José Manuel Álvarez, para que expliquen la actuación del gobierno durante la entrada masiva de personas procedentes de Marruecos en comisiones del Senado entre el 12 y el 17 de agosto. El Ejecutivo, sin embargo, ha optado por otra vía. Los tres ministros comparecerán ante el Congreso a finales de agosto. El presidente del Senado, Pedro Rollán, ya ha advertido por carta a los ministros que su ausencia sin causa justificada podrá dar lugar a la adopción de las medidas que procedan y a la exigencia de las responsabilidades que correspondan. El vicesecretario del PP, Elías Bendodo, critica que los ministros rechacen acudir al Senado y que el presidente del gobierno se escude en ellos.
12: De momento no ha suspendido las vacaciones para ponerse al frente de la crisis, que sigue activa la crisis en Ceuta, pero esperemos que no suspenda las vacaciones para ir a ver el eclipse. Sería una gran tomadura de pelo. Claro que no vale con que el presidente mande emisarios a Ceuta. Hacen falta explicaciones en las Cortes. Sus ministros también hemos pedido que comparezcan en el Senado y dicen que no. Es un gobierno insumiso a la Constitución.
2: Italia y Dinamarca piden centros de repatriación en terceros países fuera de la Unión Europea para frenar la inmigración que califican como descontrolada a raíz de la entrada masiva registrada en Ceuta. En un comunicado conjunto, la ministra italiana Giorgia Meloni y su homóloga danesa Mette Frederiksen critican la gestión de la crisis migratoria de Ceuta por parte del gobierno español. Sara de Borja.
13: En un comunicado conjunto, ambas dignatarias se unen para rechazar la inmigración descontrolada hacia Europa y recuerdan que sus gobiernos han promovido una política de inmigración rigurosa tanto en sus países como a nivel europeo. Meloni y la socialdemócrata Frederiksen vinculan la llegada masiva de migrantes con el aumento de la delincuencia, la presión sobre los servicios públicos y la desconfianza en la ciudadanía. Por ello piden la creación de centros de repatriación en terceros países. Para protegerse de la llegada de migrantes, Italia introdujo hace 10 días controles en sus aeropuertos y puertos para los viajeros procedentes de España y ante la negativa de levantarlos, el gobierno español impuso este pasado sábado la misma medida para los que lleguen de Italia. Desde Sumar, socio minoritario del Ejecutivo, Antonio Maillo defiende este movimiento del gobierno español.
14: Me parece que es lo más correcto aplicarlo en el principio de reciprocidad sobre la suspensión histérica del espacio Schengen por Italia.
13: El vicesecretario de Política Autonómica del PP, Elías Bendodo, cuestiona la efectividad de la diplomacia del gobierno español.
12: Por eso los españoles queremos saber qué ha pasado en esa crisis diplomática con Italia, por qué España se envalentona con Italia y no lo hace con el país de donde vinieron todos los inmigrantes y violentaron nuestras fronteras, que es Marruecos, en el número de 70.000.
2: Y parece que la crisis de Ceuta empieza a pasar factura al gobierno y a los partidos de la izquierda. Dos encuestas publicadas este lunes coinciden en que si hoy hubiera elecciones, el PP obtendría más de 145 escaños. Vox lograría doblar su representación actual frente a la izquierda, que junta no llegaría ni al 35% de los votos. El sondeo de NC Report para el diario La Razón indica un cambio de ciclo político donde el espacio progresista dejaría de ser competitivo frente a una derecha que amplía su ventaja hasta en 18 puntos. PSOE, Sumar y Podemos obtendrían el 24,6% de los votos, muy lejos del 52% que sumarían Partido Popular y Vox. Jorge Dayas.
15: El PSOE seguiría siendo la principal fuerza de izquierdas, pero solo tendría entre 101 y 103 diputados, una veintena menos de los que tiene ahora, perdiendo 2 millones de votos. Sumar se hundiría, obtendría entre 8 y 10 diputados frente a los 31 de las anteriores elecciones. Podemos solo obtendría entre 2 y 3 diputados. La encuesta de Sociométrica para El Español señala que el Partido Popular vencería con un 33,8% del voto y 149 escaños, un ligero crecimiento con respecto al 33,06% de los sufragios y 137 escaños con los que cuenta desde las elecciones de 2023, en las que fue la fuerza más votada, si bien Feijóo no pudo formar gobierno por falta de apoyo parlamentario. Ambas encuestas coinciden en que no le sería suficiente el apoyo de PNV, Junts, UPyD y Coalición Canaria, por lo que necesitaría a Vox para gobernar.
2: Colombia ha declarado la situación de desastre natural tras el terremoto que ha causado esta tarde, hora española, más de 70 muertos. Con una magnitud de 7,4 en la escala de Richter, el epicentro se ha localizado a 88 kilómetros de profundidad en la localidad de San José del Palmar.
15: La mayor cantidad de fallecidos se registra en el departamento de Risaralda, donde hay 40 muertos, y en el Valle de Cauca, que se cifra en 27. El departamento de Chocó, epicentro del terremoto, registra 4 fallecidos. Pereira, la ciudad más castigada, vivía con pánico la terrible sacudida que hacía caer cornisas y paredes de los edificios. El presidente de Colombia, Abelardo de las Priella, ha anunciado que se desplazará a Pereira y ha convocado un comité de emergencia para atender los daños causados, declarando la situación de desastre nacional.
16: He ordenado suspender toda la agenda que tenía en la capital de la República para concentrarme en el desastre natural que hoy azota a nuestro sufrido pueblo colombiano.
15: El seísmo se ha dejado sentir también en Venezuela, Ecuador y Panamá, donde se ha ordenado la evacuación de edificios.
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2: Son las voces de la comparsa El Patriota, que han recordado la figura del padre de la patria andaluza. Esta próxima madrugada se cumplirán 90 años del fusilamiento de Blas Infante en el kilómetro 4 de la carretera de Carmona, en los primeros días de la guerra civil por las tropas franquistas. Todos los grupos políticos, excepto Vox, se han reunido hoy para celebrar el acto en su memoria. Allí ha estado Inmaculada Carrasco.
17: Su cuerpo no ha aparecido. Se encuentra posiblemente en la fosa común más grande de España, la de Pico Reja, en Sevilla. Su legado, sin embargo, sigue vivo. Fue el precursor de la autonomía andaluza y el estatuto lo reconoce como padre de la patria. El acto de cada 10 de agosto reúne a centenares de organizaciones, de ayuntamientos como el de Casares, donde nació, de los trabajadores del campo, a los que tantas veces ayudó a denunciar su explotación, y asociaciones como la de Mataró, en Barcelona, lugar de emigración de miles de andaluces. Su figura la ha recordado hoy el escritor y periodista Juanjo Téllez.
18: El huracán vino y arrostró los símbolos y a los suyos, andaluces de todos los campos y partidos, el espíritu es, se dijo, el único revolucionario verdadero. Viva y libre la quiso, levantada por sí.
17: El 10 de agosto se convierte también en un momento de reivindicación, especialmente para los partidos de la izquierda. Todos han coincidido al denunciar la presencia de Vox por primera vez en el gobierno andaluz y su ausencia en todos los actos relacionados con la autonomía andaluza. Verónica Pérez, del PSOE, Mariví Serrano, de Adelante Andalucía, y Antonio Maillo, de Por Andalucía.
19: Solo le han faltado dos escaños al presidente Moreno Bonilla para pisotear el legado de Blas Infante.
20: Bueno, pues con ese tipo de formaciones con las que el PP actualmente está gobernando, que es la antítesis completamente de lo que Blas Infante defendía.
21: En Andalucía tenemos un deber moral, aparte de político, en reivindicar su figura por todo lo que representa ante un gobierno conformado por aquellos que se reivindican herederos de quienes lo asesinaron.
17: El diputado del PP, José Ricardo García, ha reivindicado el andalucismo de su partido.
22: Blas Infante de hoy querría la vía andaluza con la que siempre ha soñado, la vía andaluza de la gestión, la vía andaluza de la inversión en sanidad, en educación, en políticas sociales, en vivienda, en recursos para los jóvenes.
17: La Fundación Blas Infante organiza este acto de homenaje que cada año concluye con el himno de Andalucía.
2: La transformación de la ciudad de Málaga durante el mandato de Francisco de la Torre protagoniza un extenso reportaje en el rotativo The New York Times, uno de los periódicos más influyentes y respetados a nivel global, que retrata en su último número a la capital malagueña convertida en todo un próspero polo de atracción de tecnología y la cultura, pero también una ciudad con un turismo que no para de crecer y con un problema importante de vivienda. Raquel Ruiz.
23: ¿Transformó su ciudad o también la ha hecho a perder? Con esta pregunta titula el periodista Jason Horowitz su reportaje del alcalde de Málaga tras 26 años de gestión a sus espaldas y a punto de abordar su candidatura a un octavo mandato en el ayuntamiento. La capital malagueña se sitúa a la cabeza en la lista de las ciudades con más viviendas turísticas. El propio Francisco de la Torre reconoce en el reportaje que en su bloque también se hospedan turistas. El 70% de la compra de vivienda la realiza no residentes en la capital, sueldos y condiciones que convierten a Málaga en un lugar inhabitable para los jóvenes malagueños que no tienen nada que hacer frente a los nómadas digitales. Un reportaje que refleja la mirada del alcalde, vecinos y los activistas más críticos con el cambio de la ciudad.
2: Voy a darles una noticia de última hora. El gobierno colombiano acaba de cifrar en más de 111 los fallecidos y 87 los heridos tras el terremoto de esta tarde. Como saben, estos datos, pues por desgracia, irán aumentando. Y en cuanto al incendio de Niebla en Huelva, estamos pendientes de la comparecencia del vicepresidente consejero de emergencias, Antonio Sanz, que se encuentra reunido con los mandos del Infoca, con alcaldes, con agentes que están trabajando en la extinción de este fuego que se está poniendo complicada. Pero ahora ya esa música, ya saben, les indica que comienza el pelotazo, que recupera a Eduardo Gil, que viene con muy buena cara. la playa la ha pisado poco, es una interpretación propia que yo hago. Creo que ha hecho más bien turismo de interior, pero en cualquier caso, bienvenido Eduardo Gil, después de 3 semanas de vacaciones.
0: Hola Natalia, qué mala es la envidia.
2: Desde luego.
0: Qué mala es la envidia. Sí, he estado en mi pueblo, en Úbeda. Soy natural de Úbeda y la verdad es que es una maravilla el turismo de interior de verano. Sin perjuicio de que venga Tomás Fures. Tato, cuidado con el aparato.
1: Buenas tardes.
2: Tato, no muevas el micrófono cuando que, está abierto.
0: Que
2: Tato,
0: también parece nuevo. Turismo nacional.
2: Pero es que parece nuevo,
1: no,
2: Tato.
1: No te deis como pasión de los becarios. Estamos aquí para aprender.
2: Parece nuevo, por favor.
1: Los becarios venimos aquí a aprender cada día, pero no nos queréis enseñar.
2: Sí, no, es verdad. Y Tato viene, supongo, porque vais a empezar a hablar de la Liga, que empieza ya la temporada.
0: Estamos aquí porque es que ya el fin de semana arranca la Liga.
2: Ya.
0: Esto son cosas de Javier Tebas, de adaptarse a las moditas de Inglaterra, del mercado apretado, del dinerito, de estirar cuanto más los futbolistas, cada vez más lesiones, cada vez más estrés competitivo y cada vez más estrés económico y más para la buchaca. Por eso el fin de semana arranca la Liga el viernes. Para los nuestros, fíjate, el sábado ya hay triple cita en segunda con el Cádiz, el Tabel, Oviedo, Granada y el Sevilla por la noche en el Sánchez Pizjuán ante el Rayo, que por cierto deja Vallecas y se va de momento a Butarque, a Leganés. El domingo va a jugar el Córdoba en Burgos, el lunes va a jugar el Almería en casa ante el Eldense, para el miércoles de la semana que viene el Málaga debuta en el Metropolitano ante el Atlético Madrid, debuta en primera, regresa a la máxima categoría y hasta el viernes 21 de la semana que viene no va a jugar el Betis ya en casa ante la Real Sociedad.
2: O sea que tenemos también jornada ya. Es empezar la Liga, empezar la temporada, sí, y ya tenemos jornada intersemanal.
0: Y además una jornada coja. Ahora no comienzo, ahora me ha quedado un mundialista que necesita vacaciones y demás, y no arrancan todos. Es una jornada, es la primera vez en la historia de la Liga que creo que comienzan unos y otros un poquito más tarde. Es un auténtico caos, pero en fin, forma parte de este verano tan loco que estamos teniendo.
2: Sí, desde luego, en todos los sentidos. Que digo yo que si tú, como los ministros de Defensa e Interior, vas a suspender también las vacaciones de tus disciplinados, bueno, trabajadores de la redacción de deportes.
0: Es que alguno no se ha ido. Alguno le ha dicho, oye, que vamos a ganar el Mundial, vete antes. Ah, no, pues mira, ahora que pues...
2: Ahora ya, claro, plin, mira, tan,
0: yo ya te dije que íbamos a ganar el Mundial y que
2: te lo pillaras
0: antes.
2: Bueno, venga, vamos con todo.
0: Venga, vamos con todo. Son las 8:34. Sonido José Galeana con Enrique Pombo, impagable la producción de este Mirador de Andalucía. En tiempo del pelotazo, hasta las 9. Está aquí la Liga. Esto arranca ya.
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0: Menos 25 minutos, 8 de la tarde y 35 minutos. Como quieras, Tato, bienvenido. Como cada lunes, esta semana tiraremos de ti y de tu vasta experiencia, porque hay cositas que contar. Hay novedades en el mercado, en el Sevilla. Hay interrogantes en el Betis. Hay lesionados en el Málaga. Hay un fichaje en la portería en el Granada. Hay un expresidente en el Cádiz increpado. Hay dudas en el Cádiz y en el Córdoba, que tiene un problema de limpieza con el estadio del Arcángel, y el Almería va a ser el último en empezar la Liga. Y hay alguna que otra cosa que comentar, como que el fundador de Amazon, Jeff Bezos, parece que va a comprar un 30% del Liverpool. Así que ya están aquí los magnates del mundo digital interviniendo en el fútbol. Se van a quedar con todo,
1: uno
0: querido
1: más, ¿no?
0: Tato.
1: Uno más.
0: Y lo más interesante del fin de semana, que tendrá prolongación mañana martes en la final de los 800 del europeo de natación, que se está celebrando en París. En esa final de los 800 estará la malagueña María Valdés. Hablando de europeos, en un ratito, a eso de las 9 y 10, va a disputar las semifinales de los 100 metros lisos del europeo de atletismo, en este caso de atletismo de Birmingham, la andaluza, la sevillana María Maribel Pérez. Veremos a ver que, si se puede meter en la finalísima de esos 100 metros libres. Y esta noche, en el 4x400, a ver si tenemos participación andaluza en la final con la gaditana Ana Prieto y con la cordobesa Carmen Avilés. El fin de semana llega la granadina María Pérez en el medio maratón de marcha, y ahí sí que la vamos a liar y con medalla. Y, en fin, está compareciendo ya, creo que Antonio Sanz, querida Natalia.
2: Vamos a escucharlo en directo.
6: De Berrocal y el resto de municipios que habíamos evacuado, que habíamos provocado el alejamiento preventivo. La situación ha sido, a pesar de las dificultades y los saltos tremendos que ha dado el incendio, de hecho el propio subdelegado ha vivido in situ un salto de 3,5 kilómetros del incendio a través de focos secundarios, como advertimos. Los focos secundarios, cuando se producen fenómenos convectivos, lo que provoca es que no va en dirección del viento, ya el incendio no va en viento, sino provoca saltos por todos los sitios. Y eso, pues evidentemente, provoca descontrol en cuanto a la dirección del incendio, y hay que estar reaccionando permanentemente en todas las partes. Eso es lo que ha provocado que en este caso incluso haya habido un nuevo salto de 3,5 kilómetros, que debería haber tardado muchas horas en haberse unido al incendio o haber avanzado esos 3,5 kilómetros, que encima iba dirigido hacia la zona no de Berrocal, sino noroeste, es decir, a la izquierda de Berrocal, y podía generar una situación de mayor inseguridad. Esos 3,5 kilómetros prácticamente en un cuarto de hora se ha unido al incendio. Lo que podía haber sido, o debería haber sido en 8 o 10 horas, ha ocurrido en 15 minutos. Algo increíble, pero propio de un incendio como este, con fenómenos convectivos que, como hemos dicho desde esta mañana, cuando se producen esos hongos que vemos de nube que provoca la columna convectiva, ni el agua que emiten los aviones y que derivan los aviones para intentar apagar el incendio llega abajo, provoca focos secundarios que pueden tener, como hemos visto, 3,5 kilómetros, y por tanto incluso saltar cualquier tipo de cortafuego que tengamos, hace ineficaz cortafuego, hace ineficaz la participación de los aviones intentando llevar el agua para apagar el incendio, y desde luego también impide el trabajo de los profesionales, porque puede provocar aislamiento de los profesionales, y durante el día de hoy y la tarde principalmente hemos tenido que volver a retirar a personal por motivos de seguridad, por riesgos de aislamiento, como ya hemos tenido que sacar helitransportado a personas que corrían en serio peligro. Por lo tanto, el incendio se ha comportado como estaba previsto, de manera peligrosa, de manera compleja, pero sí hay cuestiones importantes a trasladar. Por un lado, que nuestro objetivo era que no superara y no se desarrollara, como habíamos analizado preventivamente, hacia la zona del Madroño, sino que el objetivo principal es que se quedara en el entorno del Berrocal. Y así ha sido. Es decir, lo que se ha conseguido es que, gracias a la línea de defensa que se ha trabajado intensamente, que estas noches atrás se había hecho fuego técnico y se había trabajado con maquinaria para intentar proteger a Berrocal, eso ha ocurrido, no ha entrado en Berrocal, está en el entorno, pero no ha entrado, y lo más importante es que no haya seguido desarrollando el incendio en magnitudes de avance, especialmente hacia la zona que habíamos previsto o anticipado eso alejamiento preventivo. Por lo tanto, el incendio en absoluto ha superado la provincia de Huelva, se ha quedado en la primera línea de defensa, la segunda era Madroño y los municipios que habíamos planteado, y estamos en la primera línea de defensa, lo cual, pues por lo menos, es que no haya avanzado por esa parte, y eso es destacado a pesar de la tarde que ha dado el incendio,
7: con los focos secundarios y los saltos
2: que ha pegado. Es el dato optimista dentro del pesimismo por las grandes dificultades que entraña extinguir o controlar siquiera este terrible incendio. Los detalles técnicos que está explicando el consejero y vicepresidente de la Junta de cómo se está comportando este fuego son aterradores.
0: Sí.
2: Absolutamente. Y además inéditos.
0: Son varios días, además.
2: Inéditos.
0: El cielo lo puedes ver desde la provincia de Sevilla y a veces por la noche hasta todavía huele, ¿no?
2: El olor.
0: Así que
2: te dejo con la información deportiva a las 9, vamos a decir a los oyentes del Mirador de Andalucía y del Pelotazo, que a las 9 en punto tendrán el resumen de todo lo que está explicando en este momento el consejero Antonio Sanz.
0: Gracias, Natalia. Actualizamos noticias sobre el incendio de niebla a las 9 de la noche. Actualizamos lo que estamos comentando porque es un fin de semana de mucho deporte femenino y además de éxito, porque Tomás está sentado. Somos campeonas de Europa sub-18 de baloncesto. Nos hemos cargado las francesas 46-82.
1: Casi 30, empatan, ¿no?
0: 36 puntos. Dicen que puede ser un equipo que haga historia. La selección femenina de juvenil de balonmano también ha sido campeona de Europa. Hay que decir de las 8 medallas andaluzas que os venimos contando de plata, fundamentalmente en el europeo de París de natación, en natación artística, en el equipo libre, con triple presencia andaluza, como García Marina, García Polo, que se ha llevado en la rutina técnica, en la individual y en la acrobática 3 medallas, también la sevillana Aurora Lázaro con 2 metales, y hoy en la entrevista que le ha hecho Javier Moreno a Lisa Ozogina, le ha preguntado, tras su medalla de rutina técnica y también de libre, por esa polémica con que el equipo ruso haya copiado parte de la rutina para superarnos en la final. Ozogina, que habla perfectamente ruso por sus orígenes, pues ha entrado al trapo directamente en la entrevista de esta mañana, en la jugada con Javier Moreno en Canal Sur Radio.
8: Realmente lo que pasó es que nosotras descubrimos que podíamos utilizar el reglamento de tal forma que si cada una ejecutábamos un movimiento diferente, se triplicaba el valor de la dificultad de esa figura. Entonces, como nuestro equipo iba de la locura, no era raro que cada una fuera a su bola, básicamente, porque se veía como si fuera un fallo coreográfico. Entonces nosotras obviamente lo preparamos todo y se lo avisamos para los jueces para que no nos penalizaran, porque era totalmente desincronizado todo. Y es verdad que nuestro deporte se llama natación artística, pero la sincronización se puntúa. Entonces, cuando descubrimos que el valor de la figura se triplicaba, era como en un tiempo muy corto de apnea podíamos sacar muchos puntos de dificultad, que para nosotras al final es algo como súper importante, porque cuanto menos estés debajo del agua, mejor, ¿no? Menos cansada estás. Es como el objetivo de ahora. Entonces, cuando hicimos la semifinal, que fue en el equipo libre, justamente la única rutina que yo nadé, ya presentamos esa nueva figura con esa coreografía. Todo el mundo se quedó súper impactado, porque realmente nosotras estábamos como un poco reivindicando de... Es que no puede ser que algo totalmente desigual, que es que no tienen ni que trabajarlo, se premie tanto. Entonces a todo el mundo le encantó la idea, y cuando la presentamos quedamos segundas porque nos falló una acrobacia. Entonces las rusas vieron lo cerca que estábamos y justamente la diferencia para que ellas ganaran eran 4 puntos. Entonces,
0: y modificaron su rutina para perfeccionarla copiando al equipo español. Hola, querida María Trigo, ¿qué tal? Buenas tardes y bienvenida.
9: ¿Qué tal? Muy buenas tardes, compañeros.
0: Tenemos la polémica. Hola, ya, María. Incluso en la natación. Pero sincronizada. Lo que no tenga el deporte no tiene nadie, ¿eh? Madre mía. Nos han intentado copiar las rusas. O nos han copiado.
9: Increíble, ¿no? Además, en unas escenas que se hicieron súper virales por lo insólitas que eran, ¿no? La verdad es que fue curioso. Y le ha explicado a la perfección todo y el motivo del hecho. Y bueno. Que se preparen para los Juegos Olímpicos.
1: La entrevista ha sido preciosa, María.
0: Sí.
1: Estaba yo con Javier en el estudio. Qué buena cabeza tiene.
0: Alisa Ozogina, sí, con 2 medallas. Sí, Marina García Polo, 3. Y Aurora Lázaro, 2. 8 medallas andaluzas en los europeos, sí, de natación de París, en natación artística, la sincro de toda la
1: ¿tú
0: vida.
1: ¿Tú sabes cuántas horas entrenaste, qué duritas al día? 8 horas diarias, entre 8 y 10 horas diarias. Con 14, 15 años entrenaban 6 horas diarias.
0: Se acordó de su paisana, Sara Gijón, que la introdujo cuando,
1: ¿tú te imaginas,
0: cuando empezó de pequeñita?
1: A un futbolista medio supermillonario entrenando 8 horas diarias.
0: Hay que cambiar la frase. El titular no es soy español, ¿a qué quieres que te gane? Soy española, ¿a qué quieres que te gane? Hay que cambiar la frase, María. Bueno,
9: totalmente.
0: ¿Estás preparada para hablar con Tomás Furé sobre los misterios del fútbol andaluz? Pues espérate un momentito.
9: Lo intentaremos.
0: Mira, Robbie Ure es el delantero escocés que va a firmar en Sevilla por unos 9 millones de euros. Está a punto de irse Joan Jordán. Se va Alberto, el portero del filial, se va al Granada. Y están sonando, bueno, según los compañeros de ABC, para completar la nómina de delanteros, el nigeriano George Yenikena. No va a venir Patrick Mercado al final. Y también Cocho Rasbili para el centro del campo. Sí. Así que ahí no sé qué va a pasar, pero
1: yo creo
0: parece
1: que
0: Sevilla
1: ponerle,
0: para sus objetivos va bien.
1: Hay que ponerle a Ignacio Navarro, hay que ponerle un momento ya ahí en la puerta de Tachipo y Juan, porque está haciendo cosas increíbles. Es que no solamente ha fichado un chiquito, esto es una apuesta de futuro, ¿eh? Lo de Robbie, este el escocés, 22 añitos, 20 goles en 20 partidos en la liga sueca, que es una liga menor, es una apuesta de futuro. 6,5 es lo que paga el Sevilla y se puede llegar a 9 con incentivos. Pero es que se ha quitado en medio por fin a Joan Jordán, que ya está en el Amador.
0: Espérate, a ver lo que piensa un clásico. Hola, Juancho Solís, ¿qué tal? Buenas tardes y bienvenido.
10: Hola, ¿qué tal? Buenas tardes, Eduardo.
0: Uf, a ver si mejoramos ahora el sonido. Pero a priori, sí. la nota del director deportivo va bien, ¿no? Es buena, ¿no?
10: Hombre, yo creo que en los dos últimos veranos el Sevilla afrontó el inicio de la temporada en alerta roja, se podría decir, porque yo recuerdo hace 2 años, Tomás puede recordarlo también, que hasta 5 jugadores creo que no fueron inscritos en la primera jornada en Las Palmas, Y el año pasado recuerdo yo que Alfon, Odisea, Suazo y Vargas tampoco pudieron jugar hasta la jornada tercera, Y este año todo hace indicar que el Sevilla va a poder inscribir a todos los jugadores que ya tiene fichados, Y eso ha sido una labor ahí de intendencia de este hombre, levantando teléfono y haciendo una labor sorda, sí, encomiable.
0: Sí, creo, ¿no? y liberar masa salarial, como por ejemplo cuando...
9: Es
0: más puntuable lo que hace el director deportivo con las salidas que con las llegadas, ¿no?
9: Bueno, son si contamos la de Alberto Flores, que también acaba de mencionar el filial, son 12 jugadores de la vez que se han ido ya, ¿no? Lila, Juanlu, Yanzú, Gudel, bueno, Pilicueta, que se ha retirado, Yanusay, Alexis, Acorada, Rafa Mir, Sou, Joan Jordán, que se acaba de ir ahora mismo, que ha sido oficial hace unos minutos al Estrella Amadora, y bueno, y Alberto Flores, que al principio parecía que se iba a quedar, pero con los dos fichajes para la portería, pues también se ha ido a Granadas, ¿no? Son unos números que liberan una masa salarial brutal, que como bien comentaba, pues este año no va a haber problema para inscribir. Va a comenzar por lo menos la primera jornada con los fichajes, que ya son 7 llegadas también, listos para la primera jornada, ¿no?
0: Sí. Y me decías, César Suárez, ¿qué tal? Buenas y bienvenido.
11: Hola, ¿qué tal? Muy buenas.
0: Inscrito desde hoy en la portería Fran González.
11: Sí, ya estaba desde hace una semana Odiseas y en el día de hoy la Liga ha hecho oficial que Fran González también está inscrito. Así que por lo menos porteros tiene el Sevilla para poder disfrutar de la primera jornada de ellos.
9: Ahora mismo le faltaría por escribir Juan Iglesias, Sangante, Julio Díaz, Guridi y el recién llegado Robbie Ure.
0: Uh-huh.
1: Y si llega el Cocho, pues también se escribirá. No, os voy a contar un secreto.
0: Estoy haciendo verdaderos esfuerzos para saber pronunciar Cocho Rasbili.
9: Cocho Rasbili.
0: ¿Cómo, María?
9: Cocho Rasbili.
0: Muy bien, ahí lo tiró. Y George,
1: le llamamos
0: Jenikena.
1: Cocho y ya está, Cocho.
0: Eduardo,
1: Cocho para los amigos. Cocho.
10: Eduardo, es que yo creo además que el Sevilla tiene una tendencia muy marcada a fichar jugadores muy difíciles de pronunciar y de escribir, ¿eh?
0: Nosotros jodimos,
10: comentamos de tono jocoso porque una vez el repaso, ¿verdad?
1: No, os quería decir que un pequeño secreto. La marcha de... No todo el mundo está de acuerdo con la llegada de Fran González y la marcha de Alberto Flores, ¿eh? Ha habido sus discusiones en el seno de la entidad. Hay quien piensa que Alberto tenía algo de historia y que te daba más seguridad.
0: Se va al Granada ocupando el puesto de Luca Zidane. que se ha marchado al Leganés. Y
1: el tercer portero del Sevilla va a ser Rafa Romero, que será el portero del Sevilla Atlético, también un portero de 22 años.
0: Y en el Granada, Alberto va a pelear por la titularidad en la portería con Raúl Lizoain, fichado también este verano. Hablamos del Betis rápidamente. A ver, señoras y señores, tras empatar ante el Bodmo en la Cartuja, ha llegado hoy Lo Celso. El 11 del Betis pinta bien. Vamos a ver si Anrabat puede intentar venir libre o no, pero lo que queda es un delantero y Ceballos, ¿para cuándo? Y si hay límite salarial, Tato.
1: Sí, el tema está complicado, porque el Betis...
0: ¿Qué está complicado, lo de delantero de Ceballos o lo de Anrabat?
1: Está complicado todo porque el Betis pensaba haber hecho una gran venta este verano. Es decir, había futbolistas que se pensaba que el mercado, el caso de Nathan, el caso de Adde... Adeosa, no es que pensaran que iban a volverse locos porque no había hecho una buena temporada, pero pensaban que tenía mercado tanto en el fútbol inglés como en Brasil, en Colombia, en Argentina, y al final resulta que no se quería Adeosa al fútbol brasileño. Y el entrenador lo ha puesto, como no tenía delantero, pues lo ha puesto delantero centro y ha sorprendido, ¿no? Entonces, ¿qué ocurre? Que el Betis lo tiene, yo creo que, aunque no lo digan, lo tiene todo hablado con Dani Ceballos, pero es que el límite salarial es el límite salarial y tú no puedes hacer locura. Que salga Lo Celso, no importaría en el Betis que saliera Lo Celso, nada más que, además sin pagar. Ahorrándose nada más que la ficha de Lo Celso dentro de los dos años que le quedan, le harían huecos a Dani Ceballos, pero Lo Celso no se quiere ir. Entonces está la cosa complicada, aunque se ha abierto un pequeño frente, que es que la marcha de Araújo del Barcelona al Liverpool hace que el Barça esté buscando un central. Ahora, Nathan ha sonado allí en la ciudad condal, pero 50 millones que pide el Betis, no me lo creo.
0: María, tú estás muy bien informada, especialmente en el Real Betis Balompié, que ves en estos tres asuntos, cuarto con el de Lo Celso, Anrabat, el delantero y lo de Ceballos.
9: A ver, es que yo creo, como tú has empezado diciendo, que creo que tiene, si están todos... El 11 titular, creo que todos podemos estar de acuerdo que es un 11 bastante fiable. Bueno, porque a mí personalmente Facundo me ha sorprendido mucho la pretemporada. No me lo esperaba, reconozco que venía de un fútbol que no sigo y no lo había visto jugar mucho más allá de los típicos vídeos de YouTube, y me ha sorprendido y me ha gustado gratamente. Pero es que creo que la segunda unidad se queda muy corta. A mí Deosa de delantero centro no me dice absolutamente nada. Junior el otro día, más vale que Fran García, es que ni se resfríe, porque es que es un dolor. Es raro que no le cueste un gol al equipo y que no cree muchísimos problemas el agujero que hay por la banda izquierda, aunque evidentemente con Fran García, comparado con Ricardo Rodríguez, el nivel es abismal. El delantero centro, creo que es indiscutible que tiene que llegar uno que aporte bastantes goles y que le meta al cucho presión y lo pueda suplir en una temporada tan exigente con tres competiciones y con lo que también mentalmente te exige la Champions. Pero es que en el centro del campo... Yo no solo la temporada pasada, la anterior, tampoco me pareció nada del otro mundo de Lo Celso. Fidalgo, los meses que lleva aquí, tampoco me parece nada del otro mundo. Marroca creo que no está para estar en un Betis de Europa. Con lo cual, ya te estoy quitando tres jugadores, por lo que los tres los cambiaron del tirón por Dani Ceballos.
0: Bueno, hoy con lo del incendio de Niebla y la aparición de Antonio Sáenz, Sanz, pues vamos a tener menos tiempo, pero esta semana tenemos que hablar de cómo están los siete equipos andaluces, si están preparados para sus objetivos y cuáles serían, cómo se han reforzado, si la pretemporada, si es que referencia a los resultados de pretemporada, son buenos. Pero me decías, César, que en el Málaga, hoy ha sido novedad el delantero Juan Cruz, para ver si puede estar para el miércoles de la semana que viene ante el Atlético de Madrid en el Metropolitano, pero tenemos a Calero y a Dotor, que están lesionados, van a llegar, quedan 10 días.
11: No llegan. En el caso de... Bueno, los dos se lesionaron en el último partido amistoso que jugó el Málaga frente al Ceuta, que además fue el peor de la pretemporada.
0: Es imposible que estén para el estreno, ¿no?
11: Sí, es imposible porque, bueno, Calero tiene tres fracturas costales en las costillas, en la 9, en la 10 y en la 11. O sea que entre 4 a 8 semanas es lo que me cuentan por ahí cerca del Málaga. Y el caso de Carlos Dotor, pues lo que tiene es un esguince de grado 1, una lesión en el ligamento lateral interno de la rodilla derecha y va a estar en torno a 3-4 semanas en teoría. Luego a lo mejor pues puede adelantar alguna que otra, pero no llegan ni mucho menos para el estreno. Así que el Málaga en defensa, sobre todo en el centro de la zaga, está en cuadro. No tiene a Calero, no tiene a Murillo, no tiene a Musa Diarra. Galilea acaba de reaparecer porque ha estado toda la pretemporada inédito. Y Alex Pastor jugó ante el Ceuta sus primeros minutos después de un año, porque el año pasado por estas fechas pues se rompió la rodilla. Así que tiene sanos a Recio y a Otu, que es un chaval del filial que lo está haciendo bien, pero que no deja de tener una experiencia brutal.
9: Te puedes plantar en el Metropolitano en la primera jornada, en tu regreso a primera división, con jugadores que no eran, que no no llegaban a 100 minutos ni en segunda. O sea, es increíble.
1: Sí.
0: Sí. El Fulham el miércoles pasado mañana pasa por la Rosaleda. Correcto. El primer test. Yo digo que hasta la segunda jornada el Málaga no empieza a competir. Así que
1: con el Depor, ¿no?
0: Porque el Atlético de Madrid, bueno, mira, mañana se ven las caras. Julián, Álvarez y Simeone.
1: Bueno, pero tiene cosa.
0: No está bien el Atlético.
1: A ver si, a lo mejor lo puede sorprender.
9: Ojalá que el Atlético tiene un montón de jugadores que se acaban de incorporar esta semana. Y lejos de lo que han hecho, por ejemplo, equipos como el Betis, que retrasar, ellos van a jugar antes. Ahí puede estar la baza del Málaga, ¿eh?
0: Pues sí. Por cierto, no hay gente contenta en Cádiz. El expresidente Manuel Vizcaíno lo han inquebrado este fin de semana en un restaurante, en un chiniquito, después de que hace más de un mes dejara el club. Se ha armado un lío en redes sociales, algo muy desagradable. Tú estés en la calle por mucho que y demás, pum, y tengas un lío de esto, si te increpe un aficionado. En Córdoba tampoco está la gente muy, muy contenta con el equipo. Lo último es el estado de limpieza del Arcángel, que ni mucho menos ha pasado desapercibido tras el trofeo Puertas de Córdoba, pero de momento la denuncia de Facua no ha prosperado. ¿Qué dice el club de todo esto del Arcángel, que hay que arreglarlo para que la gente vaya con un mínimo de dignidad al estadio, Juancho?
12: Bueno, nosotros hemos consultado al club y esta tarde nos ha reconocido que el estado del graderío en el trofeo Puertas de Córdoba el pasado 23 de julio era literalmente bochornoso, ¿eh? Entonces tomaron cartas en el asunto, hablaron con la empresa, y tomaron las medidas oportunas y ahora ellos piensan que no va a haber ningún tipo de problema. También Facua denunció el estado de los baños, pero ahí no comparten ellos que tenga base esa denuncia, porque ellos opinan que el estado inicial de los baños durante la disputa del trofeo pues era el normal de cualquier estadio, que se fue deteriorando con el uso, ¿no?, por parte de los aficionados, ¿no? La delegación de salud se ha escudado en que carece de competencias en materia de usos deportivos concesionados. Y bueno, Facua lo que está es quejosa porque no ha encontrado por parte del ayuntamiento una respuesta concreta, ¿no?
0: El respaldo. Eso es. Bueno, que entre hoy y mañana Mourinho va a conocer a Bellingham. Cuidado, que yo aviso que ahí entre Bellingham y Mourinho, cuando se conozcan, ahí va, miedo me da. Porque mira, con Cucurella no va a tener problemas. Mbappé va a ejercer de cicerone de Konaté. De momento Ferran no se va al PSG, ni el City vende a Rodri por la mitad de lo que le ofrece el Barça. ¿Os acordáis de Samu Costa, viejo conocido del fútbol andaluz? Pues el futbolista del Mallorca se va con Cristiano Al-Nassr. Y en fin, seguiremos esta semana analizando cómo están los andaluces de primera y segunda división, los siete andaluces, cómo llegan al inicio de liga, que es este fin de semana. María, te mando un beso.
9: Un abrazo, un placer volver a escucharte.
0: Gracias, César.
11: Venga, bienvenido de nuevo.
0: Abrazo, gracias, Juancho.
12: Abrazo fuerte.
0: Tato, no toques el aparato. No toques el aparato porque ahora llega la ultimísima hora del incendio de niebla, la actualización F5, le damos en Canal Sur Radio, vivo y en directo. Gracias.
1: Pero esta no es Natalia, ¿no?
0: No, viene nuestro querido Jorge Dayas, ¿no?, para informarnos de todo. Gracias a José Galeana y a Enrique Pombo. Hasta aquí el pelotazo dentro del Mirador en Canal Sur Radio. Llegan las noticias. Hasta luego.
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5: Tiempo para el resumen de la actualidad. El incendio de niebla en Huelva alcanza ya el límite con Sevilla y obliga a desalojar a unas 800 personas en ambas provincias, además de mantener dos carreteras provinciales cortadas. El fuego sigue fuera de control después de arrasar 20.000 hectáreas de dehesa, eucaliptos y pinar. Suman ya 24 bulldozer en la zona para las tareas de extinción. El consejero de Presidencia y Emergencias de la Junta, Antonio Sanz, acaba de asegurar desde el puesto de mando que la situación no ha empeorado con respecto a esta mañana.
14: Lo más importante es que no hayamos empeorado aún más, a pesar de que el incendio ha hecho todo lo posible por empeorarlo. Por lo tanto, la rápida reacción de los operativos, pues dijimos que estamos en tabla, estamos como esta mañana.
5: El presidente de la Junta, Juanma Moreno, pide máxima cautela ante el avance de este incendio, que no da tregua, y advierte de la complejidad del fuego por los cambios de viento y los focos secundarios, pero muestra su confianza en el trabajo del operativo desplegado con más de 600 efectivos. Por otra parte, el incendio del Cerro del Algarrobo en la localidad cordobesa de Luque se ha declarado esta tarde y finalmente ha podido ser controlado. En Colombia, un fuerte terremoto ha golpeado el centro del país esta tarde con una magnitud de 7,4 grados de la escala de Richter y deja hasta ahora 111 muertos y un rastro de destrucción en los departamentos de Chocó, Valle del Cauca, Risaralda y Caldas. Así ha sacudido la ciudad de Pereira, desmoronando edificios y provocando el pánico de los ciudadanos. Y más asuntos del día. Los ministerios de Defensa Interior cancelan permisos y vacaciones de militares y guardias civiles para reforzar la frontera con Marruecos y la seguridad en la ciudad, donde pueden quedar 11.000 personas de las 80.000 que entraron ilegalmente hace 19 días. El presidente de Ceuta, Juan José Vivas, pide un mando único del gobierno central y Marruecos exige la devolución de todos los niños y adolescentes.
15: El mando único del gobierno de la nación, que sea quien tenga por cometido coordinar, dirigir y efectuar el seguimiento y evaluación de los pasos que se vayan dando respecto de este plan. Tienen que estar distintos departamentos ministeriales, todos los que están afectados, y también tiene que estar la ciudad autónoma.
5: La Guardia Civil ha detenido a una de las hijas del matrimonio asesinado en su vivienda de Tauste, en Zaragoza, y a su actual pareja. En las próximas horas pasarán a disposición judicial. Javier Sánchez, de 67 años, y su mujer, Esther Latorre, de 65, eran históricos representantes de la organización agraria UAGA. Y en Málaga se intensifica la actividad en el Real Cortijo de Torres, donde se ultiman los trabajos en casetas y atracciones. La feria está a punto de comenzar. El sábado se encenderá el alumbrado con 2.300.000 puntos de luz. Hasta aquí el Mirador, son las 9:03.
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0: Buenos días, buenas tardes, buenas noches. Ya saben que es el saludo habitual de este programa. Hoy en La Sal de la Tierra nos detenemos en una institución que forma parte del ADN cultural de Sevilla y por extensión de Andalucía, el Ateneo. Fundado a finales del siglo XIX, concretamente en 1887, el Ateneo ha sido durante generaciones un espacio de pensamiento libre, de debate, de creación, de encuentro. Un lugar donde la cultura no se contempla, sino que es lo importante, se construye. Por sus salones han pasado escritores, científicos, artistas, pensadores que han marcado la historia intelectual de nuestro país. Y entre esos momentos mágicos, uno especialmente simbólico. El homenaje a Luis de Góngora en 1927, celebrado en la sede del Ateneo sevillano y que acabaría dando ni más ni menos nombre a la generación del 27, considerada por muchos como la generación cultural y de todo tipo más importante de Europa en el siglo XX. Hoy nos acompaña su presidente, Emilio Boja, con quien vamos a hablar del pasado, del presente y del futuro del Ateneo, de su papel en la sociedad sevillana y del valor de la cultura como espacio de encuentro y reflexión. Emilio Boja, querido amigo, buenas noches, buenas tardes o buenos días.
1: Buenas tardes, buenas noches, Pedro Luis, y encantado de estar contigo en tu programa.
0: Mira, Emilio, ya te avisé que aquí tuteamos a todos desde que en el primer programa Antonio Banderas dijo aquí no pega que tú hables de usted, porque esto es un programa un poco íntimo entre dos amigos, que no hay guiones ni hay nada y no hay nada previsto, sino que va surgiendo en una conversación como si estuviéramos en torno a un café o a un vermú o a una manzanilla o a una cerveza, porque depende del día, porque esto la gente lo escucha por la mañana, por la tarde, por la noche. Vamos a ver, Emilio, tú eres muy conocido en Sevilla, pero a lo mejor en otras ciudades andaluzas no te conocen tanto. ¿Quién es Emilio Boja?
1: Bueno, Emilio Boja es una persona que tiene 75 años, que es ateneísta desde hace 40 o 45 años y que, bueno, soy un enamorado de mi ciudad y de Andalucía, como no puede ser de otra manera.
0: Y fíjate que has dicho que eres ateneísta desde hace 40. ¿Qué significa ser ateneísta?
1: Bueno, ser ateneísta significa...

0: feria, la Semana Santa y la cabalgata, bueno, pues son tres pilares muy importantes de la ciudad, y la verdad es que yo creo que vamos creciendo cada día, y cada día la excelencia está llegando más a la cabalgata.
1: ¿Sabes, ¿sabes, Emilio, que yo el día 6 de enero pensé por la mañana, después de ver los resúmenes de todas las cabalgatas y demás, como en otras ciudades también desgraciadamente llovió, ¿qué pasaría si trasladáramos la cabalgata de Sevilla, tal como ha salido este año, a la Quinta Avenida de Nueva York?
0: Bueno, pues lógicamente tendría una repercusión mundial. De todas formas, mira, este año te cuento una anécdota que me ocurrió. El día 7, el día 8, recibo una llamada en el teléfono, una cantidad de números. Y bueno, pues lo voy a coger. Y me dicen, mire, ¿usted es Emilio Boja? Yo no lo entendía muy bien. Sí, soy yo, dígame. Sí, mire, nosotros somos un grupo de que viajamos por todo el mundo, y nosotros queríamos saber que nos han hablado de la cabalgata de Sevilla. Bueno, ¿y de dónde me llaman ustedes? Somos de Dinamarca. Ah, muy bien. Mire, es que la primera pregunta que le quiero hacer, dígame, mire, ¿dónde se saca la entrada para la cabalgata?
1: Fíjate. Pero, o sea, hablándote digo, no, un año antes, como si hubiera ido a la fiesta de Año Nuevo, esa en el concierto de Viena. Igual.
0: Le digo, mire, esto es
1: público,
0: aquí todas las personas de Sevilla y todas las personas que vienen de otras ciudades, pues están muy encantados de recibirla. Y ya después me hizo una serie de preguntas. ¿Cree usted que el Hotel Alfonso XIII es un buen sitio para quedarnos? Oye, mire usted, hombre, usted está hablando de la excelencia máxima. Así que esto fue una llamada del día 8. Uh-huh. Quiere decir, y sí, es verdad que cuando la cabalgata sale, es verdad que todas las puntos de televisión a nivel nacional están pendientes.
1: Yo creo que internacional.
0: Sí, porque yo este año, preguntándole a la policía, me decía, mire, nosotros calculamos que estamos 1.050.000, 1.950.000.
1: Madre mía.
0: La verdad es que era, este año ha sido un espectáculo la cabalgata.
1: Claro, es que al hacerlo el Ateneo, al ser el Ateneo el protagonista, se está en contacto, me imagino, con todas las entidades públicas y demás, pero hay una especie de participación colectiva de la ciudad con vosotros, ¿no?
0: Sí, o sea, la cabalgata no sería posible sin el Ayuntamiento de Sevilla.
1: Eso está claro,
0: Bueno, porque el Ayuntamiento de Sevilla es el que pone todas las fuerzas de orden, o sea, de policía municipal, o sea, lo pone todo. El resto lo ponemos nosotros, y sí es verdad que nosotros nos sentimos muy identificados con todos los estamentos de la ciudad. Bueno, como no puede ser de otra manera.
1: Claro, claro.
0: Esto sin la ciudad no tendría éxito. O sea, quiere decir que esto es un compendio de mucha gente trabajando. Además, como me dice siempre mi director de cabalgata, a pulmón abierto. Esto, como tú bien sabes, que se me ha escapado usted.
1: Hombre, bueno, te perdono, Emilio, te perdono.
0: Esto es una cosa donde llevamos 33 carrozas, 1,5 kilómetros de cabalgata, 3.000 personas, 8 bandas, 450 voluntarios. O sea, que esto está cogiendo una entidad y un volumen donde muchas veces el presidente, que descansa el día 7, yo digo, bueno, pues ya ha pasado. El año que viene, otra vez.
1: Tú sabes que aquí en Málaga suele ser un representante de los periodistas, de la Asociación de la Prensa de Málaga, quien participa como uno de los Reyes Magos. Generalmente es Gaspar o Baltasar. Entonces, bueno, pues yo fui elegido para participar en la cabalgata en el año, en la década de los 90, a principios de los 90. 1991 o algo así. Entonces todavía no había una decisión de apostar por la cabalgata en Málaga, hay que decirlo claramente. Y lo único que teníamos los Reyes Magos era un señor que nos venía y nos maquillaba, bueno, pero de aquella manera, era uno para los tres, llegaba, si empezaba la cabalgata a las 6, a las 5:30, ¿no? Y conmigo, pues bueno, yo iba de Melchor, pero el tío me puso la barba de Gaspar. Y entonces, en mitad del recorrido, los niños me daban a decir, papá, pero si este no era

0: ¿Por qué lleva el pelo rubio? Tú fíjate en tu anécdota. Y esto ha quedado como una anécdota que incluso lo cuentan en la historia de la cabalgata de Málaga. Fíjate, al final una tontería queda en los libros de historia, pero tú fíjate el numerito, ¿no? Bueno, dicen que en Sevilla hay tres personas muy importantes, que son el alcalde, el presidente de del Consejo de Hermandades y Cofradías y el presidente del Ateneo. ¿Eso es así? ¿Tanto poder tiene el presidente del Ateneo?
1: No, el presidente del Ateneo lo que sí tiene es poder de convocatoria en cuanto al trato con las instituciones. El presidente del Ateneo es una persona normal, que lo que le gusta y que le encanta su ciudad, Sevilla. O sea, yo soy muy sevillano, por cierto, mi mujer es malagueña.
0: Anda.
1: O sea, pero mi ciudad me encanta, yo soy un enamorado de Sevilla y todo lo que sea hacer algo por Sevilla, pero que no tenemos poder. Es verdad que tenemos poder de convocatoria, claro. Porque sí es verdad que cuando uno llama a cualquiera de estas personas que han mencionado y a otras personas, sí es verdad que se te ponen al teléfono y normalmente tú no le cuentas tonterías, o sea, tú vas con algo concreto que es bueno para la ciudad y es bueno para Andalucía. Por lo tanto, bueno, sí es verdad que en ese aspecto sí tenemos, bueno, cierto poder en cuanto a hablar con las personas.
0: Pero no es ninguna tontería lo que te he dicho, ¿no? Alcalde, presidente del Consejo y Ateneo, en el sentido de la representación, fuerza y que todo el mundo cuenta con vosotros, eso está claro.
1: Claro, o sea, el Ateneo, como tú bien sabes, nosotros somos, como yo digo, autónomos, nosotros no dependemos de ninguna institución oficial. O sea, nosotros tenemos una pequeña subvención del ayuntamiento por ser fiesta mayor para la cabalgata, pero nosotros nos buscamos la vida y nosotros lo hacemos todo. O sea, que nosotros somos la única de las pocas entidades, que yo creo que hay muy pocas en España, donde una entidad sea capaz de sacar la cabalgata de Reyes, nosotros lo hacemos a pulmón, ¿eh? O sea que nosotros no nos dan subvenciones ninguna.
0: Pues yo creo que eso les da mucha autonomía también y mucha felicidad, sinceramente, claro, lo pienso así.
1: Claro, eso te da autoridad y lógicamente te da poder de decisión.
0: Sí, señor, pues mire, vamos a escuchar la primera canción, que yo creo que la ha elegido don Emilio Boja, como homenaje a su mujer. Vamos a escuchar Mediterráneo, de Juan Manuel Serrat.

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1: Emilio, el Ateneo ha sido testigo y protagonista de muchos momentos clave en Sevilla. ¿Cuál diría que es hoy su papel en la Sevilla de este siglo XXI, que parece que tampoco tiene que ver este siglo con los anteriores?
2: Mira, Pedro Luis, nosotros somos un referente de la cultura, no solo de Sevilla, sino de Andalucía y de España. Nosotros somos capaces de organizar 350 actos aproximadamente. Yo hay días que tengo ocupados los tres salones mañana y tarde, desde congresos, presentación de libro, mesa redonda, conferencia. O sea, esto es una constante, y sí es verdad que es el papel que representa el Ateneo. Después tenemos una obra social impresionante, pero bueno, eso es nuestro papel, y nosotros nos sentimos cómodos y muy a gusto en la cultura, muy cómodos y muy a gusto, porque es nuestro ADN, es un ADN cultural.
1: Emilio, y ese, a mí lo que más me gusta de vuestra acción social, que es impresionante como tú dices, y sinceramente algo conozco, es que generalmente la mano derecha no suele saber lo que hace la izquierda, y eso me parece que es muy interesante y muy importante, ¿no?
2: Totalmente. Mira, nosotros hacemos campaña en verano, hacemos de la mano de CaixaBank, o sea, hacemos una campaña de ventiladores donde aquellas familias donde más necesidad tienen bueno, entregamos 250 ventiladores. Hacemos campañas de manta. Asistimos a 300 personas aproximadamente en ciertas fechas que van desde, no te voy a engañar, alguna vez hemos pagado algún recibo de luz, y alguna vez hemos pagado algún recibo de comunidad, de verdad que lo digo sin...
1: Sin ánimo de alardear, sin, ¿no?
2: No, pero es nuestro ADN, es nuestro, y después tenemos una cantidad de actos. Nosotros este año hemos entregado 7.500 juguetes para que ningún niño de Sevilla se quede sin un juguete el día 6. Sus majestades por las noches le han dejado a los niños su regalito para que ningún niño de Sevilla se quede sin... Bueno, y esa es nuestra acción social.
1: ¿Por qué han decaído tanto los Ateneos en otras capitales, y sin embargo creo que se demuestra, como es la de Sevilla, que puede estar en activo, fuerte, potente? Y ¿cuál es la clave, cuál es la piedra filosofal para que el Ateneo de Sevilla mantenga un ritmo y una vida que las demás ni por asomo, desgraciadamente?
2: Bueno, mira, Pedro Luis, nosotros la verdad es que nosotros somos 1.600 socios. La verdad que la cuota es una cuota muy baratita, y después tenemos una junta directiva que yo tengo que alardear de mis compañeros. Yo tengo unos compañeros que todos remamos para el mismo sitio, todos tenemos la misma idea, nosotros todos luchamos por lo mismo, por la cultura, por la acción social y por la cabalgata. Y además, gente que son, en sus campos de trabajo, son auténticos líderes, con lo que al presidente del Ateneo se lo ponen muy fácil. O sea, porque cuando tú tienes a los mejores, pues lógicamente las cosas van saliendo. Y yo creo que un poco el Ateneo de Sevilla siempre ha sido un reflejo muy fuerte en la ciudad de Sevilla. O sea, el Ateneo de Sevilla siempre ha sido una institución muy respetada por los sevillanos y muy respetada. Después habrá sevillanos que nos conozcan por la cabalgata, habrá sevillanos que nos conozcan por nuestras presentaciones de libros. Pero sí es verdad, es que, por darte un ejemplo, yo tengo la agenda ocupada hasta noviembre del año que viene.
1: Madre mía.
2: O sea, diariamente, no un día sí, otro no. Y bueno, y dentro del Ateneo también conviven, pues bueno, varias organizaciones culturales que están con nosotros, y que nosotros además las seguimos alimentando, como no puede ser de otra manera.
1: Oye, ¿y puede ser socio quien quiera?
2: Puede ser socio, nosotros no ponemos ningún pero, lo único que presenta su solicitud está avalado por tres ateneístas, y si pasa el tema, que normalmente no hay ningún inconveniente, bueno, pues puede ser socio cualquiera. Oye, además, este año hemos hecho una cosa que me gustaría explicártela.
1: Cuéntala.
2: En la revisión de estatutos que hemos hecho, hemos vuelto a traer una figura que era el ateneísta joven. Bueno, nosotros estamos evidentemente preocupados porque sí es verdad que la edad media del ateneísta pues está entre los 60 y los 65 años. Nosotros hemos creado el ateneísta estudiante. Cualquier persona puede ser ateneísta, tiene los mismos derechos, lo único que tiene es una reducción del 50% de la cuota hasta los 26 años, que es, estimamos nosotros que es cuando ha terminado el máster en la universidad o ha terminado o laboralmente está ya situado, donde la cuota viene a valer el 100%. Pero te repito que la cuota nuestra es baratísima, ¿eh?
1: No, yo lo que quiero es que me avales, porque yo quiero ser socio del Ateneo. La verdad es que me avalarás, ¿no, Emilio? No.
2: Pedro Luis, será una enorme satisfacción y una alegría recibirte en el Ateneo.
1: Pues cuenta que en la próxima visita que haga, que será muy pronto, aquí el Pedro Luis Gómez será socio del Ateneo de Sevilla, porque la verdad es que, de verdad, os admiro profundamente y admiramos tú y yo a la segunda canción que has elegido de los Beatles, nada más y nada menos, nada más y nada menos que Yesterday. Luego tienes un gusto fantástico, te lo digo,
2: Sí, la verdad es que a mí la música me encanta. Yo soy un hombre más de radio que de televisión, ¿eh?
1: Ah, yo también.
2: O sea, yo soy más de radio porque, verá, yo soy del 50, por lo tanto quiere decir que mi generación escuchó mucho el radio, y escuchó mucha copla y escuchó mucho flamenco.
1: Hombre, como buen miembro de la generación de los 50, que éramos todos y somos todos fantásticos, nos hemos criado en torno a un aparato de radio gigante, ¿no? ¿Te acuerdas o no te acuerdas?
2: Porque sí, hombre, claro.
1: En mi casa nos reuníamos todos en la mesa camilla para escuchar la radio.
2: Yo tenía mis padres tenían una cómoda y allí nos situábamos en la cómoda a escuchar radio y bueno.
1: Mira, yo ya estoy perdiendo la cabeza y la memoria. Para eso está don Pedro Serrano, el médico neurólogo tan famoso andaluz, almeriense, malagueño, que pasó por este programa. Y estoy perdiendo la memoria, no me acuerdo lo que comí ayer, pero me acuerdo de dos cosas. Una, que la radio, la marca de la radio era Marconi, o sea, fíjate tú, eso sí, no se me ha olvidado nunca. Sí, madre mía. Sí. Y en torno a la Marconi esa escuchábamos los programas más increíbles del mundo, pero toda la familia, en torno a la radio.
2: ¿No? Sí, sí, y además los primeros hilos de libertad que empezaron a surgir fue a través de la radio.
1: Efectivamente, no lo olvidemos.

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1: ¿Cómo puede gestionar el presidente del Ateneo ese difícil equilibrio que yo entiendo que hay entre tradición y modernidad?
2: Bueno, nosotros somos modernos, lógicamente, porque vivimos en el siglo XXI, pero no hay duda de que las tradiciones del Ateneo son sagradas. Ten en cuenta que nosotros tenemos una historia detrás que diariamente yo, por ejemplo, una de mis, yo pierdo todo, bueno, no pierdo, o sea, gano, porque es maravilloso, entre una hora leyéndome las actas de 1930 o las actas de 1940, o te puedo hablar de las actas de 1887, que es cuando nace el Ateneo. O sea, que bueno, nosotros queremos la modernidad, pero siempre, siempre, siempre muy guardando todas las tradiciones que tenemos.
1: Eso es muy importante.
2: Tradiciones, sí, o sea, yo, en eso es muy importante, por lo menos para nosotros.
1: Uh-huh. Ateneo viene de Ateneum, del latín, que a su vez viene del griego Atenaion, que era un templo dedicado a la diosa Atenea en Atenas. Es la deidad de la sabiduría, de las artes, pero también del encuentro, de la discusión, de la divulgación y del pensamiento crítico. ¿Se sigue debatiendo y teniendo un pensamiento crítico en el Ateneo hoy en día?
2: Sí, sí, en el Ateneo, lógicamente. Nosotros, es verdad que yo reconozco que en materias de política hablamos muy pocas veces, en público. O sea, pero evidentemente nosotros, cuando algo nos parece que no está a la altura o al orden del día, pues lógicamente, oye, sacamos los pies del plato y decimos, oye, esto no nos gusta, pero no nos gusta por esto, y damos explicaciones por qué no nos gusta. Nosotros no hacemos nunca, nosotros buscamos, dónde está el problema y vamos a buscarle la solución.
1: ¿Y es fácil mantener el vínculo con Sevilla? O sea, ¿Sevilla está tan integrada en su Ateneo como el Ateneo está integrado en Sevilla?
2: Sí, el sevillano nos conoce, el sevillano nos quiere, el sevillano nos respeta, el sevillano sabe que tiene una fuente de cultura y una fuente de cabalgata y después de acción social, que es el Ateneo. O sea, yo te puedo decir que se acercan una cantidad de personas tremenda al Ateneo. Nosotros estamos en la calle Urfila número 7, o sea, tenemos una casa-palacio.
1: Preciosa, además, ¿eh? Preciosa, te lo digo, ¿eh?
2: Que además nosotros, esta junta directiva, bueno, pues se ha preocupado, lógicamente, de ponerla en valor en cuanto, bueno, arreglarla, o sea, porque tú sabes que esto fue un don Antonio Hermosillo, un presidente que le echó valor. Estábamos en la calle Tetuán alquilado y bueno, compró la casa para el Ateneo y con muchísimo trabajito pues la hemos ido pagando, y yo soy el presidente que terminaré de pagarla, si Dios quiere, en el mes de julio.
1: Pero fíjate, o sea, que son las cosas arriesgadas, como ese paso, ese hipotecarte, es lo que hace que se incremente el patrimonio y que las cosas crezcan, porque el tener una sede como la que tenéis, yo creo que os ayuda a mantener ese ritmo de vida, ¿no?
2: Hombre, claro, o sea, nuestra sede es una sede, además, con una cantidad de obras de arte impresionante. Cuando estés por Sevilla te vas a quedar pasmado cuando veas la cantidad de cuadros que tenemos. Ten en cuenta que nosotros, afortunadamente, esta junta directiva ha recuperado todos los premios que en 1930 tenía el Ateneo. Nosotros tenemos premios de pintura, premios de investigaciones de joven talento, tenemos premios de poesía Generación del 27, bueno, o sea, y alguno más que se me escapa. Tenemos unos premios que son los PDI para personas con discapacidad intelectual, que te sorprendería la cantidad de dibujo y cantidad de poesía y cantidad de relatos que estas personas nos mandan. Bueno, después tenemos el premio de novela, que es un premio en España probablemente seamos el tercer premio más importante que hay, no lo digo en valor económico, pero sí en valor de prestigio.
1: No, y te voy a decir una cosa, a nivel no editorial, o sea, porque hay otras editoriales muy potentes, como Planeta, que bueno, no, que yo siempre lo digo, la fundó un andaluz, un sevillano, o sea...
2: Un andaluz, un sevillano.
1: La fundó, que el imperio de Planeta lo fundó un andaluz, un sevillano, que es que esto se le olvida a la gente muchas veces, pero que digo que a nivel de ese premio de novela a nivel privado es el primero, a nivel privado, bueno, sin duda es el primero.
2: Nosotros tenemos en ese premio tenemos dos vertientes, el premio joven que está de una edad, me parece que son de 30, ahora mismito de 35 años o de 30 años hacia abajo y de 30 años hacia arriba, y sí te puedo decir que recibimos un volumen de 150-200 manuscritos, sí, o sea, con un jurado además totalmente aséptico, que no tiene que ver el Ateneo absolutamente, o sea, el Ateneo le manda, leen, te dicen esta sí, esta no.
1: Esta sí, esta no, y ya está, y punto.
2: O sea, que nosotros ahí participamos solo patrocinando el premio y bueno... Lógicamente, ahí hay, o sea, está con nosotros el Corte Inglés, está también Unicaja. Bueno, pues lógicamente es un premio que ha cogido un prestigio tremendo, bueno, afortunadamente.
1: Yo esas cosas, sí que tú, y es que además ponéis en valor.
2: Pero mira, por contarte, creamos
1: cuenta,
2: con la Diputación.
1: Tú cuenta que yo estoy feliz contigo, sí, tú cuenta.
2: Mira, creamos con la Diputación el premio Poesía del 27.
1: Sí.
2: También creamos el Premio Joven y el Premio Senior. Bueno, pues no te puedes ni imaginar que recibimos poemario de todo el mundo. O sea, bueno, yo estoy sorprendido. Bueno, pero te estoy hablando, por ejemplo, de Argentina, 25 poemarios, de México, Ecuador, Panamá, bueno, Estados Unidos, Canadá. Bueno, yo la verdad es que cuando estoy con el vocal presidente de la sesión de literatura, le digo, Pepe, y además con la Diputación Provincial, que es la que hace la distribución y edita el libro. Bueno, yo muchas veces digo, Pepe, a ver si nos vamos a morir de éxito. Porque es que es una cantidad de poemarios los que recibimos que yo digo, bueno, yo estoy maravillado, lógicamente.
1: Oye, vamos a hablar de una cosa que a mí me apasiona, que es la generación del 27. Uno de los hitos más importantes, creo yo, que en la historia del Ateneo tenéis guardado en un baúl de oro, como yo digo, es el homenaje que se hizo a Góngora en 1927 y que dio pie a la generación del 27. Pero yo te pregunto, ¿es consciente la sociedad sevillana y andaluza actual del alcance histórico de aquel acto?
2: Bueno, la verdad es que estamos en ello, y estamos en ello no solo Andalucía, no solo Sevilla, yo creo que esto rebasó todos los límites y estamos hablando de España, lógicamente, o sea, de una generación increíble. Y la verdad es que yo creo que nosotros empezamos a preparar la generación del 27 en el 2022, donde hemos seguido haciendo unos actos, por ejemplo, el último que hemos celebrado, que con la colaboración del Ayuntamiento, ha sido que hemos reunido a las fundaciones de los poetas aquí en Sevilla, donde han venido 23 fundaciones de los poetas. Bueno, pues la verdad es que eso ha tenido un recorrido impresionante, no solo a nivel de Andalucía y de Sevilla, sino que ha tenido un recorrido a nivel nacional, igual que ahora hemos hecho algo muy exclusivo para todos los colegios e institutos, donde queremos que la juventud conozca la generación del 27. Y en eso estamos con la Junta de Andalucía, preparando para que todos los jóvenes se integren y conozcan la generación del 27 y qué es lo que supuso para las letras españolas dicha celebración, lógicamente.
1: Como yo siempre digo, yo alardeo de que no el que cambiara la cultura o la literatura española, es que yo creo que cambió la literatura europea, que tuvo una influencia a nivel internacional brutal. ¿No piensas sí, lo mismo, poetas, Emilio? ¿No piensas
2: sí,
1: lo mismo?
2: Sí, sí, sí, sí, porque aquí hay unos poetas muy importantes que lógicamente son invitados desde Madrid, estaban en la residencia de estudiantes, son invitados, pero aquí ya teníamos una iniciativa de poetas sevillanos y poetas andaluces importantísima, con una expansión europea muy importante. Y ahora la verdad es que a mí me da el tamaño, cuando antes te he contado que en los premios de poesía de Generación de 27, claro, la cantidad que recibimos, o sea, quiere decir que eso está vivo, está vivo en el mundo, o sea, que no es una cosa que se haya olvidado.
1: No solo teníamos los poetas, los escritores, los pintores, no, es que teníamos, es que hasta la residencia de estudiantes la crearon y la dirigían entonces andaluces. Es que tenemos que, yo creo que tenemos que alardear, ¿no?, de lo que significa Andalucía en el mundo de la cultura. ¿Y qué representa, o qué crees tú que eres, acabas de decir que eres un poco ratón de biblioteca, con perdón, y de archivos, ¿no?, en el sentido que sí, te metes, te gusta leer las cosas, ¿qué representaba el Ateneo para aquellos jóvenes, para poetas, para Lorca, para Alberti, para Guillén, que serían la generación del 27? ¿Qué significaba el Ateneo para ellos?
2: Hombre, el Ateneo significaba que sabía que era una parte muy importante de la cultura. Es más, ellos estaban en contacto con los poetas sevillanos y lógicamente, bueno, pues ellos sabían que lo que tenían aquí era una cosa grande, y por eso cuando se les invita vienen al Ateneo, partiendo de la base que toda esta invitación parte del Ateneo, ¿eh? O sea, que había...
1: Sí, que no fue una casualidad, no fue una casualidad, no, efectivamente.
2: No, esto no fue una casualidad, esto fue un hecho que se hizo, se estudió por los dirigentes de aquellos años, y que, bueno, que tuvo el resultado que tuvo, lógicamente.
1: ¿Y crees que sin el Ateneo de Sevilla la generación del 27 hubiera sido y se hubiera articulado de la misma manera y con la misma fuerza que tuvo?
2: Hombre, honestamente, verá, eran gente con un talento extraordinario. Verá, yo creo que haberlos reunido en Sevilla, bueno, le dio un plus. Esa es mi opinión, pero yo creo que hubiesen triunfado, yo no, a lo mejor no todos, pero sí es verdad que el Ateneo ahí ayudó muchísimo y puso una flecha en Flandes. O sea, por lo tanto, yo creo que hay que darle el valor que tiene. Pero yo creo que eran una gente con un talento impresionante.
1: Algunos reconocen, lo que pasa es que, bueno, yo no sé si esa historia se ha escrito y habría que escribirla, presidente Emilio Boja. Varios poetas, varios pintores comían gracias al Ateneo de Sevilla.
2: Sí, porque, mira...
1: Eran jóvenes tiesos, eran unos tiesos, como sí, muchos jóvenes, bueno, claro.
2: Igual que cuando tú... Claro. Es así. O sea, tú sabes que todo el mundo ni nace sabiendo y ni todo el mundo nace trabajando.
1: Ni cobrando.
2: Y aquellos tiempos tendrían que ser duros. Sí, es verdad que nosotros hemos ayudado a muchos artistas. Bueno, porque es algo que nosotros lo tenemos intrínseco en nuestra mente, en nuestra manera de ser. Mire, yo tengo que estar ayudando, yo no puedo estar sin ayudar, y creo que de aquella época, partiendo de la base que toda la celebración del 27, y con esto lo quiero dejar clarísimo, quien la paga es el Ateneo de Sevilla, ¿eh?
1: ¿Así?
2: O sea, quien paga toda la generación. Nosotros cuando...
1: Es que eso tenemos... es importante decirlo y reclamarlo para la historia, como yo digo.
2: Bueno, la historia... Nosotros, verá, en el libro mayor de contabilidad del año 1927, que está en el despacho del presidente, lógicamente, bueno, ahí está lo que se pagó para el viaje de los poetas, para traerlo a Sevilla, que es lo que se pagó para que tuvieran una mantención durante dos días que estuvieron, que fueron el 16 y el 17 de diciembre de 1927, y además tenemos el hotel donde se quedan los poetas, que lo paga el Ateneo de Sevilla.
1: Que después esa estancia y esas comidas se prolonga varios días porque surge una buena amistad con ellos, entre ellos.
2: Sí, surge una buena amistad, y ahí tuvo mucho que ver el gran torero don Ignacio Sánchez Mejía,
1: bueno,
2: lógicamente.
1: Hombre, totalmente.
2: Pero que el que paga todo
1: es el Ateneo.
2: Es el Ateneo. O sea, esto, además, si cuando visite nuestra casa, verá que nosotros tenemos un mural a tamaño natural de todos los poetas de la generación del 27 que vinieron a Sevilla, y debajo tenemos, que hemos hecho un mural pequeño con los gastos, con un señalizador verde, donde aparecen los gastos. Es más, aparecen hasta el gasto del salón que el Ateneo tiene que alquilar. ¿Por qué alquila el Ateneo un salón en la calle Rioja? Claro. Bueno, por una razón. Primero, por la capacidad que teníamos. Y segundo, porque la casa nuestra en el mes de diciembre es una locura maravillosa, pero es una locura. Porque por la casa nuestra pasan todos los integrantes de los beduinos, que como tú bien sabes son 1,000. Uh-huh. Todos los niños, que son 1,500, vale. Todos los... Bueno, entonces, nosotros, una de las cosas que por eso tenemos éxito es que a todos los participantes les rogamos, les exigimos que nos traigan 1 kilo de comida no perecedera. Bien. Por eso nosotros en Navidades podemos ayudar a tantas personas.
1: A tantísima gente, claro, porque si no sería imposible, no habría bolsillo para aguantar a eso.
2: No aguantara. Y por lo tanto, nosotros en esa labor. Y por eso se alquila un salón en la calle Rioja, uh-huh, donde la generación del 27 va. Te voy a contar una cosita que lo saben muy pocas personas.
1: Venga.
2: Mira, Pedro Luis. En 1922, a Jacinto Benavente le dan el Premio Nobel de Literatura.
1: Sí, señor.
2: Y en el 24 es Rey Gaspar en la cabalgata de Reyes de Sevilla.
1: Anda.
2: Yo desafío al que me enseñe una cabalgata con un Premio Nobel.
1: No, con un Rey Mago Premio Nobel, yo te garantizo que es la única del mundo mundial, que decía mi abuelo, y que me encanta la conversación, por cierto. Nos vamos a nuestra juventud, si te parece, bueno, casi juventud ya, talludita, con los Mustang, con los ritmos del silencio. ¿Qué te parece? ¿Nos vamos con ellos? Venga.
2: Nos vamos para ellos.
1: Venga. Vieja amiga.

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1: Estamos con Emilio Boja en La Sal de la Tierra. La verdad es que se me está pasando el programa que no me estoy enterando, Emilio. Yo no sé si estás cómodo, si estás a gusto, pero yo estoy súper feliz.
2: Yo estoy encantado.
1: Pues no lo sabes cómo estoy yo. Y ahora yo te pregunto, Emilio, con lo campechano que te veo, con lo cercano que eres, cuando entraste en el salón, te eligen presidente y entras en el salón, ¿no sentiste un poco el peso de custodiar un lugar donde se produjo uno de los grandes hitos culturales del siglo XX europeo y español? ¿No te dio... soy presidente de donde se creó la generación del 27?
2: Mira, yo, para mí, o sea, primero cuando entré en el salón y terminó la elección, un cierto escalofrío me entró porque sabía lo que tenía y qué es lo que representaba. Y sé en todo momento que el presidente del Ateneo representa no solo a la generación del 27, no solo a los poetas, no solo a los pintores, representa la cultura de Sevilla.
1: Claro.
2: Y por lo tanto, yo muchas veces hago una pregunta y me hago una reflexión y digo, oye, dígame qué institución, yo ya no digo en Andalucía, que es una tierra maravillosa, Andalucía, sino yo digo, dígame en España, ¿quién es capaz de organizar 350 actos? Ten en cuenta que nosotros no cobramos absolutamente por nada.
1: Ah, ¿no cobráis por nada? O sea, si yo presento mi libro y me voy al Ateneo, ¿no me cobráis?
2: Nada.
1: Anda.
2: Si tú vas a dar una conferencia, nada.
1: Vaya.
2: Tampoco pagamos nada a que venga a dar una conferencia.
1: En todo caso, tendría que pagar yo.
2: O sea, por nuestro servicio no cobramos absolutamente nada.
1: Fíjate, pues mira qué gesto más bonito, de verdad. Y en el mundo de hoy, Emilio, en este mundo tan raro, con los móviles, con las redes sociales, ¿qué valor tiene hoy? A mí me enerva ver una mesa de dos personas comiendo en un restaurante y están los dos, en vez de hablando, están con el móvil, uno enfrente del otro. Yo me quedo con eso, con un cabreo, me pillo un cabreo. ¿Qué valor tiene hoy la palabra, la reflexión, el pensamiento pausado, el reunirse a hablar, a estar 20 personas intercambiando opiniones? ¿Qué valor tiene hoy esta función del Ateneo?
2: Hombre, la verdad es que yo reconozco que soy un hombre que ha llegado tarde al teléfono y a las nuevas tecnologías.
1: No, me niego. Tú di lo que yo digo. No. Ellos han llegado tarde a nosotros, no nosotros a ellos.
2: Sí es verdad que tener una charla pausada, una charla tranquila. Si además tú te puedes tomar un café y eso hoy no tiene valor. O sea, eso es algo que es maravilloso. Que es maravilloso y que yo creo que desgraciadamente la rapidez con que se mueve o nos movemos en la vida, yo creo que se está perdiendo una parte importante de esa tranquilidad, de esa reflexión, de pensar. Yo, de todas maneras, soy un hombre tranquilo, reposado y me agito muy pocas veces. Es verdad que cuando me agito probablemente sea el que más agita del mundo, pero yo me agito muy poco.
1: Eres un terremoto, ¿no? Un terremoto.
2: Sí. Pero lo hago muy poco, ¿eh?
1: Sí, ¿no?
2: O sea, yo...
1: Digo a breva.
2: Mira, yo el otro día no sé con quién hablaba, que le decía, yo hay dos cosas que ya no hago. Desde que no estoy en activo, no he hecho menterijillas piadosas, porque no tengo necesidad de decirle a algún cliente, oye, mira, espérate, a ver cómo lo arreglamos. No. Y otra cosa que no sé, yo llevo 20 años sin enfadarme.
1: Onda, oye, pues eso es un récord mundial, ¿eh?
2: No, de verdad.
1: Una persona lleve 20 años sin enfadarse en este mundo es un récord mundial.
2: Bueno, porque cuando digo, me voy a enfadar, digo, pero ¿te merece la pena?
1: Eso es verdad.
2: Te merece la pena, porque además después tienes que repasar todo lo que tú has dicho, lo que te han dicho. No, esto no merece la pena, esto merece la pena sentarse, hablarlo y arreglarlo.
1: El Ateneo de Sevilla es memoria, pero también presente y futuro. Un lugar donde las ideas se escuchan, se discuten y se comparten. Hoy hemos hablado, estamos terminando, quedan apenas 3-4 minutos de programa. Desgraciadamente, pues yo estaría hablando con Emilio Boja un par de horas más. Hoy, digo, hemos hablado de historia, de compromiso cultural, de responsabilidad social, de incardinación en una sociedad, pero sobre todo de la necesidad de seguir cuidando espacios donde pensar juntos. Gracias a Emilio Boja por acompañarnos, por recordarnos que la cultura no es un lujo, sino un bien común. Dentro de unos meses se cumplirán 100 años del nacimiento de la generación del 27 en el Ateneo de Sevilla, y lo celebraremos a lo grande, y en Canal Sur Radio vamos a hacer 8 podcasts, en Canal Sur Televisión vamos a hacer una serie de documentales, va a haber exposiciones por toda Andalucía, porque Andalucía fue fundamental para la generación del 27. Esto es La Sal de la Tierra. Ya estamos terminando, pero antes de terminar, le voy a hacer la última pregunta a Emilio Boja. ¿Qué significa para Emilio Boja? Aunque ya lo haya dicho, pero ahora me lo recoges todo en una breve respuesta. ¿Qué significa para ti Sevilla y su vida cultural?
2: Bueno, para mí Sevilla representa mi ciudad, donde he nacido. Yo, perdonarme las demás ciudades y de Andalucía y las demás ciudades de España, yo creo que Sevilla es la ciudad más bonita y más maravillosa del mundo. Casi. Esa es uno, o sea, yo lo digo así. Y además, yo me siento muy confortado en Sevilla, muy y si además tienes la suerte, y porque es una suerte ser presidente del excelentísimo Ateneo de Sevilla, eso es algo que es extraordinario, que es maravilloso, porque además tú estás en contacto diario con la cultura, tú estás en contacto diario con las personas, con el pensamiento. Bueno, por lo tanto, yo me siento muy sevillano y encantado de ser andaluz.
1: Ole, qué bonito te ha quedado. Y yo te digo que con personajes como Emilio Boja es como tiene sentido el título de este programa. Es una conversación pausada con protagonistas que son la sal de la tierra. Recuerden, yo no me canso de repetirlo, algunos dirán, ¡ay, qué pesado el Pedro Luis! La sal de la tierra, sermón de la montaña, cambio de una cultura, la cultura occidental actual, una nueva forma de entender la vida y sobre todo decir, sí, somos todos iguales, pero hay algunos que son la sal de la tierra. Emilio Boja es uno de esos personajes. Emilio Boja, muchísimas gracias.
2: Te espero en Sevilla y en el Ateneo,
1: ¿eh? No, tú sabes que yo voy mucho, yo tengo mi casita por Cardenal Cisneros y
2: lo sabes.
1: Pues nada, sé feliz y sean felices ustedes, y no se olviden, Canal Sur Radio, la radio pública de Andalucía. Pues aquí tenemos Mardigo, tus ojos verdes, ala, la paquera de Jerez.
2: Y que viva Andalucía.
1: Viva siempre. Y el...

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4: El incendio de niebla ha obligado a evacuar preventivamente el núcleo principal del Madroño en Sevilla y sus cuatro pedanías. En total, unos 300 vecinos para los que se ha habilitado el centro de participación del Castillo de las Guardas, a donde han acudido unas 35 personas. El resto ha preferido trasladarse con familiares a otros municipios. El alcalde de la localidad sevillana, Antonio López, ha explicado que la evacuación es preventiva ante la presencia de humo.
5: En el término del Madroño todavía no ha entrado el fuego. Nada, no ha entrado en el Madroño todavía. En la provincia de Sevilla, por esta parte, no ha entrado todavía. En parte por el humo, sí. Nos desalojan en parte por el humo, claro. También porque quieren trasladar maquinaria pesada. Y entonces no quieren las carreteras ocupadas. Claro. Y bueno, y por el incendio, que el incendio está ahí y que pinta muy mal.
4: El vicepresidente de la Junta y consejero de Emergencias, Antonio Sanz, acaba de asegurar desde el puesto de mando que la situación no ha empeorado, al tiempo que ha explicado la complejidad de este incendio, un fuego que se propaga a saltos.
6: Cuando se producen fenómenos convectivos, lo que provoca es que no va en dirección del viento, ya el incendio no va en viento, sino provoca saltos por todos los sitios. Y eso, pues evidentemente, provoca descontrol en cuanto a la dirección del incendio. Y hay que estar reaccionando permanentemente en todas las partes.
4: Colombia declara situación de desastre nacional tras el terremoto que ha causado más de 100 muertos. Con una magnitud de 7,4 en la escala de Richter, el epicentro se ha localizado a 88 kilómetros de profundidad en la localidad de San José del Palmar. Volvemos a Andalucía. Con este verano de altas temperaturas, el sector de la hostelería de la provincia de Cádiz estrena hoy la modificación del acuerdo laboral que integra de forma obligatoria la prevención de riesgos de calor extremo. Esto obliga a los establecimientos a integrar protocolos. Luis Álvarez.
7: Las cada vez más intensas y frecuentes olas de calor plantean un nuevo escenario que ha llevado a administración y empresarios del sector hostelero a tener en cuenta los riesgos laborales generados por esta situación, incorporando medidas específicas en los planes de prevención de riesgos laborales. Desde la Federación de Empresarios de Hostelería de la provincia de Cádiz, estiman pertinente esta adaptación, como señala su presidente Antonio de María Ceballos.
8: Realmente nuestra actividad no es tampoco 8 horas de trabajo al sol. Nosotros estamos entrando, saliendo, tenemos que entrar adentro, que está el aire acondicionado, te ponen la bebida, te la tienes que llevar para afuera.
7: Con la entrada en vigor de la modificación de este acuerdo laboral, los negocios deben valorar los riesgos en cada episodio de alerta.
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4: 30 grados a esta hora en Jaén, Córdoba y Granada, 29 en Sevilla, 28 en Almería y Málaga, 26 grados en Huelva, 23 en Cádiz, Andalucía, 10 de la noche y 3 minutos.
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0: gracias por venir, querido público, qué maravilla. Qué seríamos sin vosotros? Y sin los oyentes, y sin los oyentes, los escuchantes que están ahí al otro lado de la radio, viendo, bueno, viendo aquí el público. Los de la radio lo escuchan. Programa, tengo aquí apuntado 209 programas. Llevamos ya del show del comandante Lara. Qué maravilla.
1: ¿Te acuerdas del 208?
0: El 208 no me acuerdo ya. Ahora, el 114 sí me acuerdo. ¿Te acuerdas del 114?
1: Ese estaba delante del... Ah, el que estaba detrás del 15.
0: Sí, buenísimo. Programón que salió ese día. Vamos a ver hoy lo que hacemos. Hoy lo vamos a pasar genial. ¿No? Tenemos una... Puedo decir ya, una invitada maravillosa, genial, una artistaza que lo va a demostrar aquí en las tablas del Auditorio Cartuja, en el show de Comandante Lara, no desvelo más. Tenemos la costumbre, ya lo sabéis, de empezar el programa contando chistes, y hoy pues vamos a cambiar las normas.
1: No va, ¿no?
0: Y vamos a contar chistes para empezar el programa. Hoy vamos a empezar.
1: Innovando.
0: Vamos a innovar. Y hoy venimos con ganas de cambio. Dice... Seis gilipollas. Dice, se dice sois. Dice, siete.
1: Eso será esta verdad.
0: Dice, oh, perdone, soy el profesor de su hijo. ¿Me acompaña un momentito? Lo lleva a un cuarto, se sientan allí los dos. Le dice, mire, me he sentado aquí en privado con usted porque quiero decirle que su hijo tiene unos problemas serios y graves de falta de concentración. En casa le pasa lo mismo. ¿Sabe usted de dónde puede venir? Dice, este sofá es de Rapimueble, ¿no?
1: A mí me ha pasado.
0: Dice, mamá, cuando juego con mi amigo a piedra, papel, tijera, siempre pierdo. Dice, Eduardo Manos Tijera, juega otra cosa, hijo. Tienen el truco que yo ya, ¿eh? Tijera. Otro con la piedra, esperando allá.
1: ¿Qué sacará ahora?
0: Y dice, a ver, caballero, dígame cuatro de sus puntos fuertes. Dice, la memoria, el cálculo matemático, ¿cuánto llevo? La memoria la ha dicho ya. Dice, aquí yo el otro día me

0: y estaba mi mujer con otro. Y dice, pues menos mal que la has visto con tus propios ojos, porque yo no sabía cómo decírtelo.
1: Comienza el show.

0: Fuerte el aplauso para Chema Tagua, por favor.
1: Chema. Buenas noches, Luis.
0: Hola,
1: buenas
0: Chema,
1: noches, Andalucía.
0: ¿Cómo estás? ¿Bien?
1: Bueno, mejor.
0: Mejor, entonces.
1: Mejor, ha salido el solito, estoy más contento, estoy
0: feliz.
1: Es verdad,
0: porque nos hemos llevado un mes y medio lloviendo todos los días. Un tren de borrascas. Un tren. Eso no había visto yo en mi vida, un tren de borrascas, hemos sufrido. Agua y agua, terminaba una, empezaba la otra. ¿Qué ha pasado?
2: Menos mal
0: que ya está el solecito ya.
1: Menos mal, ya está aquí el verano. Ya mismo en Navidad,
0: eso
1: en serio.
0: Sí, eso dentro de nada estamos ya.
1: Ya mismo en Navidad.
0: Dentro de nada estamos en manga corta ya. Y... Digo. Bueno. ¿Puedo contar un chiste?
1: Venga. Sí. Vale. Pero porque eres tú, ¿eh?
0: Dice, te hago un poco de té. Y dice, sí, por favor. Mi casa. Teléfono. Casa entera.
1: Qué bien te sale, ¿eh? Qué bien te sale.
0: Yo soy más feo que té. Fíjate que eso ya es. Más arrugado, estaba arrugado este, ¿eh? Más arrugado que
1: estaba metido para adentro, era
0: la
1: como...
0: La frente de un miope, ¿eh?
2: Y mira por la ventana de la nave.
1: Oye, ¿este no tiene cierto parecido con Modric?
0: Sí,
1: ¿a ti que te gusta?
0: Modric mojado.
1: Sí, ¿no? Yo le veo ahora que lo has comentado.
0: Es de Modric cuando se ducha y sale sin avisar, los compañeros corriendo, ¡ay! El vestuario ahí. Ese hombre con los pelos ahí por la cara pegado. Bueno, ya está.
1: Madrid, se va la luz en el vestuario y te da un susto bueno.
0: Lucas Madrid, le damos un saludo aquí a Lucas Madrid. Lucas, que cuando quiera pues te pasa por aquí también para el programa, ¿eh?
1: Sí.
0: Ahora está en Milán está ahora.
1: Que traiga pasteles, dicen por ahí.
0: Eso, que traiga algo de ahí, de los pasteles Milán, de Milán, que es lo que hay en Milán.
1: La milanesa, ¿no?
0: Pizza calzone.
1: La pizza dolce, ¿no?
0: La pizza dolce. La dolce pizza.
1: La ponen con Nutella, la pizza, los italianos.
0: Pero el otro día también. Yo me comí una vez un calzone y tenía Nutella por dentro.
1: No, vea,
0: una maravilla, le pegaba tú el cuchillazo, ahora hablando en serio, ¿eh? Y hacía eso, y salía todo el chocolate ahí, por favor, qué maravilla.
1: No, chocolate no, es que es Nutella. Es que como tú digas, no, es que te miran raro.
0: ¿Por qué se dice Nutella y no se dice Nocilla? Eso no lo entendí yo nunca.
1: Porque
0: no es la E, doble L, Nutella, Nocilla, ¿no?
1: Nocilla.
0: Nutella, vamos a ponernos de acuerdo, Nutella y Nocilla, o Nutella y Nocilla.
1: Nocilla. Nocilla, sí, Nocilla.
0: Bueno, venga, ahora en serio. Hoy tenemos una invitada maravillosa.
1: Tenemos una invitada estupenda, sí, sí.
0: Hoy un torbellino de
1: torbellino
0: colores.
1: Torbellino de colores, absolutamente, sí, señor. Sí, señor.
0: Más pistas.
1: Con mucho mejor pelo que tú y que yo.
0: Bueno, Chema, hoy tenemos también canción presentadora de invitada.
1: Canción presentadora, pero con cantante para presentar. Se llama Pablo.
0: Ah, Pablo Feria. Pablo, sí. ¿Qué tal? ¿Cómo
3: ¿qué
0: estás?
3: ¿Qué tal?
0: Maravilla.
1: Bienvenido, ¿eh?
0: Pues nada, pues Pablo Feria y Calambre se van a encargar de, con su canción, una versión de Café Quijano que habéis hecho ahí.
3: Sí.
0: Para presentar a la invitada.
3: A ver qué tal, yo creo que...
0: Pues señoras, señores, música de presentación.

0: Familia, querido público, queridos oyentes, está con nosotros aquí en el show del comandante Lara hoy Miriam Méndez, la princesa de Esparta. ¡Vamos! ¡Vamos, Lola! ¡Lola! ¡Hola, Lola! ¡Hola! ¡Qué maravilla! ¡Bienvenida!
1: ¡Muchas Welcome. Gracias!
0: ¡Qué maravilla!
1: Bueno, me ha encantado, antes de nada, Calambre, no se puede tener más eje que ustedes, de verdad.
2: ¿Ha visto, no?
0: Dios mío, de mi alma.
2: Es que es muy flamenca como
0: igual,
2: su tía.
0: Habla igual y todo, habla igual y todo.
1: Me encanta estar en tu show y me han dicho, lo peor que me pueden decir a mí, sé libre, cariña, no te vayas a cortar. No sabéis al botón que habéis llamado, mi vida.
0: Qué maravilla, claro. Qué maravilla. Eso es lo que queremos, invitado como Miriam.
1: No lo saben, bien.
2: No lo saben. Claro.
0: Qué guay, qué guay. Además, aquí muchas veces viene la gente cortada, a lo mejor algunos invitados, y se van soltando poquito a poco. Claro. Oye, antes que nada, que hace poquito... estuviste en mi tierra, en Jerez, en el Festival de Jerez. Estuviste actuando en San Miguel. ¿Cómo te trataron en mi casa?
1: Mira, te voy a decir una cosa, no hace poquito, todavía no hace ni 24 horas.
0: Bueno, de la grabación, cuando lo escuchen la gente ya habrá pasado algo más. Por eso yo lo he dicho, ahora lo borra Rubén Ergueta.
1: Bórrelo, cariña. Así, next.
0: Estuviste en Jerez, en San Miguel. ¿Cómo te trató mi gente? Bien.
1: O sea, no te lo puedo explicar con palabras. Tú sabes lo que está allí, así en ese teatro. Y yo paseando por la calle y veo de pronto la estatua de la paquera. ¡Ole! Sigo andando y de pronto mi tía Lola.
0: ¡Bú!
1: Válgame el señor. Y después, o sea, de pronto estaba el prendimiento, ¿no?
0: Ahí estaba, bueno, allí en San Miguel, no, es que ahí estaba el sentencia.
1: El sentencia pasando. Digo, hola, buenas tardes, tócame. Porque me da a mí la impresión de que estoy ahora mismo en una fantasía épica, surrealista, dramática, maravillosa.
0: Es verdad que pasó el sentencia porque ese día fue el día del Vía Crucis, que iba el sentencia desde San Miguel, desde la parzuela iba para la catedral. Lo cogió todo lo del arte que había ahí en la plazuela de San Miguel.
1: Y en tu barrio, bueno, yo no sé si tú eres de San Miguel también.
0: Yo soy mitad y mitad, mi padre era de San Miguel y mi madre de Santiago.
1: Bueno,
0: para yo después, de la Asunción, que al final.
1: Me encanta, y ahora un after, me encantan los after después, ¿no? El after de después fue muy sencillo, me siento ahí en la esquina y de pronto...
0: La guarida del ángel, nuestro amigo Mario.
1: Le saludamos, pero en esa escrita y de pronto empieza a venir gente de la calle normal. Mira, un niño con una tabla y empieza con... Y yo digo, ¿esto qué es lo que es? Otro, déjame que cante. El presidente del barrio cantando, digo, pero esto qué chula de arte tiene esto. ¿A qué me cambio? ¿A qué me voy de Sevilla para allá? ¡Clara!
0: Está mal que lo diga yo, pero en Jerez hay más arte que en el Renacimiento, ¿verdad? Por la calle. Tú pegas una patada y una artista allí. ¡Qué maravilla! Señoras y señores, vamos a darle otro aplauso a Miriam, que estuvo en los Jereles y que viene con más arte todavía. ¡Empapada! ¡Empapada! ¡Maravilla! ¡Viva Jerez! ¡Caramba!
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0: Bueno, Chema, vamos a hacer
4: el test.
0: Le hacemos un test, Miriam, a todos los invitados. Y tú no vas a ser menos. Un test que, según las respuestas que des, que elijas, tenemos opciones A y B. Pues luego Chema saca unas conclusiones muy bonitas y te va a hacer una oda. Te va a hacer una oda.
1: Vale.
0: Una oda de programa entero. Una oda entera.
1: Vale. Verás tú. Yo ya sé la conclusión. Ella está loca del remate, claro.
0: La primera pregunta es la siguiente, Miriam Méndez. Dicen que la inspiración llega cuando está trabajando, pero también llega cuando estás en mitad de una siesta gloriosa y no puedes apuntarlo. De las siguientes reflexiones profundas, ¿cuál te parece más creativa? A. Hay que tratar a todo el mundo de la misma forma, sin importarte su edad, su sexo, su raza o su religión. A mí, por ejemplo, me da igual quien venga a hablarme porque siempre pienso, a ver qué quiere el gilipollas esta hora.
1: Esa es la segunda o la primera.
0: Esa es la primera. Y la segunda dice, en mi libro Quítate gilipollas, que mejor lo hago yo, hablo de la importancia del trabajo en equipo y la tolerancia con tus compañeros.
4: Dos reflexiones muy... muy bonita.
0: ¿Cuál te ha gustado?
4: Muy profunda.
0: Ella más gilipollas a todo el mundo, la tola A como la B. ¿Y te gusta cuando viene una persona que le dice tú gilipollas rápidamente?
1: Yo como
0: bien. Hombre, una persona que diga tú que lo
1: me da igual, aunque sea gilipollas.
0: Hombre, que lo piensa por lo menos.
1: La célula, no me gusta. No me gusta. Porque hago así, digo, yo a mí misma me digo, si lo estoy viendo gilipollas, yo me quito del medio. Pero yo sé, esa persona no sé quién para juzgarla. A lo mejor la gilipollas soy yo. Entonces hago así, digo, puedo pensarlo, ¿eh? Digo,
0: sí.
4: Evitas el conflicto.
1: Y hago así, digo, y me voy. ¿Y qué me importa? Si es gilipollas, ¿qué hago yo ahí? ¿Me explico?
0: Claro.
1: ¿Está? Claro.
4: Muy bien. Claro.
1: No me gusta el insulto nunca, ni el pensar malamente. A lo mejor.
0: Claro.
1: ¿Me entiendes? Anda.
0: Claro, eso como chiste, hago así, como chiste, Miriam, que dice, Oiga, ¿y cuál es el secreto para que usted haya llegado a los 105 años? Dice que no me gusta discutir con gilipollas. Dice, por eso no será. Dice, pues no será.
1: Efectivamente, por eso. Justamente. Justamente eso.
0: Entonces la A o la B, Miriam, que la
1: yo
0: vamos
1: que
0: a
1: sé, la, yo, no está ni la A ni la B.
0: La B de gilipollas. La B de gilipollas.
1: Venga, pues tú.
4: Por menos gilipollas.
0: Venga.
4: Pregunta B o número 2. Dice así. Ensayar 8 horas al día puede convertirte en virtuosa o en la peor vecina de tu edificio. En las siguientes tonterías ilustradas, ¿con cuál te quedas?
1: Vamos a ver.
4: A. Dice, Guillo, ¿qué te ha dicho el médico de tu déficit de atención? Dice, que me tome no sé qué.
0: Ay, que me tome...
4: O B. Dice, anda, han puesto música en el ascensor. Me encanta este compositor. Dice Schubert, dice sí, al quinto gol.
0: ¡Dios! ¡Schubert!
4: ¡Qué
0: bueno! La A, la B, Lola, digo, Miriam.
1: Hombre, la de Schubert. Ya que he estudiado tanta música clásica, la de Schubert.
0: Con tu piano, todo.
1: Schubert. Eso es, Schubert.
0: Arriba. Y tenemos una pregunta para terminar el test. Verá. Miriam, en el flamenco hay un fenómeno difícil de explicar.
1: Sí.
0: Todo el mundo sabe lo que es el duende hasta que le preguntan que lo defina.
1: Ajá.
0: De las siguientes incógnitas con pellizco, ¿cuál te descoloca más?
1: Ajá.
0: A. ¿El César iba siempre en chanclas porque era Julio?
1: Me encanta.
4: Ya de Julio. Vengo con unos botines. Bueno. Claro, normal. Ahora lo que se aprende aquí, ¿eh? ¿Te das cuenta?
0: Ahí está, ¿eh? Digo.
4: Ahora sabemos por qué.
0: A que tú no sabes por qué los romanos no tenían pelo en las piernas.
1: ¿Por qué, mi alma?
0: Porque estaban de Pilatos hasta los cojones.
1: De Pilatos.
0: Bueno, ya. Vamos a los romanos, ¿ves? Te enfadan los romanos. Los romanos tienen. Y B, un artista del circo que camina sobre un cable con un puro habano en la mano es un fumambulista. ¿Te ha gustado? ¿Te ha gustado la de Julio, no?
1: Que iba a mí, en chancla. Yo con la chancla, la de Julio.
0: La chancla. Sí, pues ya tenemos la respuesta de Miriam Méndez. Atención, Miriam, vamos a escuchar atentamente las conclusiones a las que ha llegado Chema Tagua sobre tu persona.
4: A ver. Dice así. Hay artistas que aprenden a tocar y otros que aprenden a escuchar lo que ya suena. Entre una partitura perfectamente ordenada y un tacón que cae cuando quiere, hay un territorio casi invisible. Ahí no manda el metrónomo. Ahí no basta con saber. Ahí ocurre otra cosa. Porque la técnica puede enseñarte dónde poner los dedos, pero no siempre sabe decirte dónde poner el alma. Y sin embargo, cuando ambas se entienden, cuando la cabeza no compite con la tierra, sino que la acompaña, sucede algo raro. La precisión deja de ser fría y el impulso deja de ser salvaje. Se encuentran. No es clásico, no es flamenco, no es cielo ni suelo. Es un puente. Un diálogo entre lo que se estudia en el conservatorio y lo que se hereda sin pentagrama. Miriam Méndez, el show del comandante Lara te recibe hoy para comprobar qué ocurre cuando la música no decide entre cabeza y corazón, sino que los sienta a comer en la misma mesa. Bienvenida, amiga.
0: ¡Vamos!
1: Gracias, muchísimas gracias.
0: Dios, qué bonito, Miriam.
1: Qué bonito, Chema, de verdad.
0: Qué guay.
4: Muchas gracias.
1: No, yo a poquito me he llorado. A mí me han ponido esta guitarra y lo que ha dicho. Mira, tengo los vellos de punta ahora mismo. De verdad te lo digo.
0: Está puesta ahí. Qué bonito. Bizcochable, ¿eh? Está puesta ahí muy cosita, ¿eh? Qué bonito, Miriam. Qué bonito. Estaba yo, por poco lloro yo.
1: No, yo estaba llorando. Digo, como diga la próxima frase, ya estoy yo como Candy con las lágrimas aquí y el niño tocando la guitarra, digo, siento, me voy.
0: No hemos roto a llorar con las palabras de Chema, pero ahora sí podemos llorar, pero
4: sí.
0: De pena por lo que va a ocurrir aquí, porque ahora ha llegado el momento más vergonzoso del programa, Miriam, lo siento, ocurre en este programa. Pues mira, va a aparecer por ahí una persona, no tiene vergüenza ninguna, a nosotros nos da vergüenza ajena, nos hace pasar una vergüenza semana tras semana, y es que lamentablemente tengo que presentar a nuestro catedrático Horribilis Causa, y director del Conservatorio Musical de Quebec, hoy comemos con Isabel. Quebec, hoy comemos con Isabel. Catedrático que hoy viene a exponer la disertación sobre el piano. Cuidado, va a hablar sobre el piano.
1: Maravilloso.
0: Y el título de la disertación es: el piano es un maravilloso instrumento, pero para maravilloso instrumento, sí, el que tengo yo de calzones para adentro.
1: Ya me lo imaginaba.
0: Ese era un título, claro.
1: Ya me lo imaginaba.
4: No, nadie se lo podía imaginar.
0: Me maravillaba yo. Fuerte el aplauso para Mark Lenders, por favor. Mira cómo viene, mira, mira cómo viene, mira. Mira, mira, mira, mira.
1: Qué maravilla. Qué sencillo viene el cariño. Ay, qué sencillito.
0: La sencillez en el escenario, ¿eh?
1: Parece que viene, que viene, como yo digo, parece.
0: La chaqueta la trae, que parece que se ha caído por una chimenea, para abajo, ¿eh?
1: Encanta, compréndeme.
0: Ah, para los oyentes, viene una chaqueta blanca, pero viene todo engurrunado de negro y tiene unos manchones de negro ahí.
1: Me gusta mucho porque, claro, me recuerda
2: ella
1: mucho.
2: Entiende, menos mal que trae artista, claro, buena, ella entiende de esto.
0: La bola chaqueta con la escoba de una carbonería.
1: Te va a poner una pelusa puesta ahí, anda ya, chiquillo, que hay un poquito de brillo.
0: Bueno, cuidado, que Miriam hace virguería con un piano, a ver tú qué es lo que cuentas de un piano.
2: Ahora vaya a flipar.
0: Sí. A ver.
2: Buena noche, su primo. Hoy vamos a hablar de los pianos. Qué bonitos los pianos. A mí me encantan. Esas teclas tan ordenaditas que se parecen enteramente a la dentadura de Vinicius. Esa elegancia de un
0: Vinicius piano. Vinicius no ve a la cara diente que tiene Vinicius, ¿eh? Vinicius le pega un bocado a una esquina y te hace un Mercadona, ¿eh? Vinicius, que cuando quiera vente al programa, bicha, ¿eh? Cuando quiera, ¿eh? Y te vamos a dar gloria. Tráete unos dulcecitos de allí, del Bernabéu.
2: Esa elegancia de un piano de cola, que es como más me gusta a mí, el ron. ¿Con cola? Qué bonito los pianos, sí. Bueno, hablemos de la historia del piano.
0: Venga.
2: La palabra piano, etimológicamente hablando, deriva de los vocablos latinos pi, que significa 3,1416.
0: Yano, ¿no?
2: Yano, que es como se denomina al tercer ojo de los humanos. A mí la palabra piano me encanta, porque me recuerda mucho a los piononos, y yo el piano no lo sé tocar, pero comiendo pionono soy todo un experto. Comandante, ¿tú eres más de piano o de pionono?
0: A mí me gusta comer pionono escuchando el piano.
2: Y hablando de grandes barrigas, dice...
0: Mira la barriga de Miriam.
2: Dice, cariño...
1: Por eso puedo hablar.
0: Tiene en emergencia.
1: Yo hablo de lo que sé.
0: La alerta roja tiene el botón.
1: Hablo de lo que sé y de lo que tengo. Claro.
0: Cuidado,
1: que sí.
0: De la primera fila, que en cualquier momento verás.
2: El dabao la ha quitado por si acaso. Dice, cariño, cuando tú puedas, tráeme una cervecita fresquita del frigorífico. Dice, Miguel, que he roto agua, que estoy de parto. Dice, bueno, pero no sigue, te he dicho que cuando tú puedas. Gracias, Miguel. Bueno, el piano. El piano, como tal, se inventó en 1700 por el italiano.
0: ¿En 1700? ¿Pero fue justo?
2: Bueno,
0: no hay algo, no.
2: 1700 y tres meses.
0: ¿Por la tarde o por la mañana?
2: Ahí eso no lo sé yo, si por la mañana o por la tarde. Al mediodía. Se por el italiano Bartolomeo Cristofori.
0: Cristofori.
2: ¿Eh?
0: Cristofori. Cristofori.
1: Me está encantando la exposición. Hombre, claro, porque esa, un poquito de verdad, un poquito de mentira, ya cuando, ¿me entiendes? Sigue, por favor.
0: Con Cristofori es verdad. Cristofori no te lo esperaba, ¿eh?
1: No, por eso me
2: lo he estudiado yo. De mentira nada, eso es verdad porque lo he estudiado yo. Cristofori.
1: Claro que sí, mi alma.
0: Cristofori.
1: Claro.
2: Cristofori. Pues Bartolomé.
1: Vámonos.
2: Bartolo para los amigos.
0: El Tolo.
2: Y barrillo para los dermatólogos.
0: Bartolino. Bartolino tiene nombre de dulce, ¿eh?
2: Bartolino tiene rima.
0: Ponme media docena de Bartolino y me pone dos Cristóforos.
2: Bueno, pues Bartolo observó que entre los antecesores del piano, que eran el clavicordio y el clavecín, había una falta de volumen.
0: Lo he dicho bien, ¿no?
2: Y el control Así, de una mañana se levantó y después de tomarse los Choco Crispy, dijo, en italiano, claro, allora inventini de pianini. Y lo inventó.
0: Allora inventini de pianini. A ver, ¿sobre quién tocó? ¿De qué tan campante?
2: Sobre quién tocó primero el piano, hay muchos estudios, pero yo, Matt Lender, puedo decir, sin equivocarme, después de haber realizado arduas investigaciones, que el primero que tocó el piano en la historia del universo, una, sin duda, fue el carpintero que lo hizo.
0: El ebanista. Y ahí la fina, ahí ha dado la tecla.
2: Dice, y hablando de tonterías, dice, ¿qué va a tomar el señor? Dice, camarero, yo voy a tomar unos macarrones a la boloñesa. Y su señora dice, bueno, ha ido al cuarto baño, pero mi señora, le va a poner una pizza con tomate, mozzarella y albahaca. Dice, una caprichosa. Dice, tú no sabes dónde me tienes, está loco. Otro, ya me voy, porque ya hoy estoy reventándolo todo. Dice, vengo a hacerme el té después del golpe, a ver si me he quedado tonto. Dice, ¿ha traído usted el volante? Dice, si yo no tengo coche. Dice, no te preocupes, ya tengo el diagnóstico. Señores, con Matt Lender.
0: Fuerte el aplauso, Miriam. Vente, mira, ahí está. Matt Lender, te lo puedes llevar para el show.
1: Vamos, de compás está pasado, nos lo llevamos. Claro, anda,
0: este
1: es el más lejos, este
0: es el más grande. Vente conmigo para acá, vamos allá. Siéntate ahí.

0: ¿Habéis visto lo que está haciendo este hombre? Está tocando Beethoven, por favor, y metiendo la melodía de Beethoven por bulería y por
1: letra. El aplauso para Marlene.
0: Un aplauso para esta persona.
1: Para Marlene, no, para Pablo Feria, para el Taino. Hacemos publicidad, tenemos salud y paradise y a Carlos Granadero.
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2: Bueno, pues aquí me he sentado con Miriam Méndez. ¿Qué apellido es ese Méndez? ¿Qué fuerza tiene el apellido Méndez en el mundo del flamenco? De hecho, y no en vano, tenemos aquí sentada a la sobrina de la Paquera de Jerez, su padre, hermano de la Paquera. Y ahora, ¿cómo quieren ustedes que no vaya corriendo el arte por las venas de esta mujer?
4: Te voy a decir una cosita.
2: Sí.
4: La voy a decir. No soy sobrina directa.
2: No es sobrina directa.
4: Vale,
2: no,
4: porque muchas veces dice la gente, ay, Miriam, no. Vamos a ver, yo vengo de esa raíz. Sabemos los árboles genealógicos.
2: Explíquelo, claro.
4: Eso es. Yo no soy cantaora porque la familia Méndez en Jerez son lo máximo.
2: Dios.
4: Del cante, ¿vale? Yo no soy cantadora. Entonces, yo tengo mi carrera, mi estudio de piano, no tengo nada que ver, ¿eh? Que por supuesto, de ahí me sale a mí lo que me sale, porque es así, pero no soy sobrina directa de la Paquera.
2: No, venga,
4: hay que decirlo porque ella tendrá su sobrino,
2: hombre,
4: que está
2: claro,
4: la Sati, está
2: dirá,
4: mucha
2: mire,
4: gente.
2: Mire, no, no.
4: Parece que yo es que me haya montado un carro, no, cariña. Yo ya estoy, no me hace falta carro ni montarme a ningún lado. Ya me monto yo en mi silla, en mis cosas. Ya
2: claro,
4: aclarado.
2: A eso estuviste estudiando en el Conservatorio de Sevilla, luego estuviste también en el Liceo de Barcelona, en Amberes, en
4: Italia.
2: Que te da,
4: muy bien, por eso.
2: Una formación musical al alcance de pocos, ¿eh? Una carrera fusionando lo clásico con el flamenco. Siempre estás buceando tú ahí a ver cómo puedes, a ver los flamencos cómo lo puedo meter con lo clásico. Grabaste una cosa que era Bach
4: por flamenco.
2: Bach por
4: que me
2: flamenco.
4: Fui,
2: Johann Sebastian Bach, que ese hombre... No, a lo mejor no escuchó flamenco en su vida, ¿no? Johann Flamenco Bach se llamaba. Tiene un hermano que se llama Aonde Bach.
4: Aonde Bach. Aonde Bach.
2: Ese iba un poquito más perdido, pero el hermano era un virtuoso de la música clásica.
4: Por favor.
2: Y esta mujer grabó Bach por flamenco.
4: Sí, hace 20 años. Yo me fui, yo se lo voy a explicar a toda esta gente.
2: Sí.
4: Mi madre era pianista y entonces empecé a tocar
2: piano. ¿Ella fue la que te
4: dio clases? Hombre, desde los 2 años, luego ya, yo siempre he sido una salvaje, yo no quería aprender nunca nada porque yo era muy nerviosa de chica. Imaginarse cómo estoy ahora, imaginarse yo con 2 años a salvajada. Y a salvajada era Mowgli, me iba subiendo por los sitios. Y bueno, finalmente, para resumir un poquito, mi padre me dijo, mira, tienes dos opciones, ¿vale? Si quieres ser artista, porque eres artista, ¿vas a estudiar piano o puedes estudiar piano? Las dos cosas. ¿Cuál te gusta más, el piano o el piano? ¿Sabes? Y dije, ¿el piano?
2: El piano elegido.
4: Eso es, me gustaba mucho también. Si no, no lo hubiera podido hacer. También te lo digo porque yo estaba enamorada. Y ya está. Y hubo un momento en que al final me fui a vivir a Leipzig para poder estudiar Bach y la música barroca.
2: Dios mío de mi alma, la música barroca.
4: Barroca. Bueno, ahí es donde está el alma de toda la música occidental, en Bach.
2: ¿Ahora qué?
4: Es así. Así que, si quieres ir a la fuente... En Occidente, ese, a la fuente. Y después está otra fuente, como el flamenco, como Jerez. Pero había ahí una fuente que hay que beber. A mí me encanta la fuente.
2: Piano y flamenco. Escúchame, Miriam, ¿cómo logras fusionar con tanta maestría el mundo del piano con el flamenco? Yo, por ejemplo, lo único que sé fusionar es una una rebanada de pan de campo con manteca colorada. Esa es la fusión más artística que hago yo.
4: Bueno, pues teniendo esa fusión, ¿para qué queremos más?
2: También.
4: Es lo mismo, ¿sabes? Porque es como hablar un lenguaje. Yo hablo el lenguaje de la música clásica y hablo el lenguaje flamenco. Entonces, es como si tú vivías en China, ¿eh? Pero claro, en realidad aprendió chino desde chico, pero tus padres son de aquí, de Sevilla, de Triana. Pues habla los dos idiomas, ya está. Entonces no hace falta fusionar, hace falta hablar y ya está.
2: Salta a la vista que tú y yo vamos al mismo peluquero.
4: Correcto. Correcto.
2: Oye, ahora no, ahora. Yo de eso no tengo ni idea, claro está, pero ¿cómo se mantiene ese rizo tan espectacular así todos los días? Como que tienes que hacer tú para que tenga tú esos rizos, vale, para salir a la calle, para salir al escenario.
4: Eso es.
2: Ese rizo tan potente.
4: Yo, por ejemplo, no me he podido echar nada porque no me ha dado tiempo. Ya te dije que yo allá estuve estrenando en Jerez.
2: Sí.
4: Y entonces, pues, lo primero que tiene que echarte es agua y después unos productos muy buenos. A mí me gusta mucho un producto natural que es agua de mar salada.
2: ¿Agua de mar salada?
4: Es lo mejor que hay. No me la he podido echar porque no tengo agua de mar ahora mismo. Pero se lo pido a mi padre, ay, tráeme el que sea, mi vecino, lo que sea. Y te lo echa y eso se te queda. El pelo, que es una gloria bendita. Pero te tiene que echar agua. Si no, no. El pelo rizado requiere su mucho trabajo para que se quede rizado.
2: Aquí
4: si no, se te queda espelucada máxima, ¿sabes? Claro.
2: El agua de mar, mira, para que veas, esta mujer está dando ahí unos trucos de belleza gratuitamente a los oyentes y al público del show del Comandante Lara. Yo voy a empezar a echarme agua de mar, a ver, amigo.
4: Hombre, ¿tú crees eso?
2: A mí, como mucho, se me puede pegar una coquina en la frente.
4: Tomé, tú te sale el calamar y te sale de todo.
2: Claro. Oye, Miriam, tu apodo, la princesa descalza. Cuéntanos, ¿de dónde viene?
4: Pues mira, yo siempre he tocado descalza, hoy vengo con zapatos porque lógicamente no voy a venir desde mi barrio ahora mismo descalza, pero siempre salgo al escenario descalza desde que era chica, porque en mi casa tocaba descalza. Entonces a mí lo que más me gusta hacer, lo más libre y lo más auténtica posible cuando estoy en un escenario.
2: Y sentirte en el escenario como en tu casa.
4: Claro, y después me gusta mucho la conexión con la tierra. Yo soy una persona que me encanta la tierra y la energía y todas esas cosas, y lo más natural posible. Entonces, en una gira en China, que me fui a China, en la prensa china dice, ha estado aquí en el tal teatro, le gustó mucho, por cierto, la princesa descalza. Y me lo quedé. Le hubiera dicho la asquerosa o cualquier cosa, la princesa carva, cualquier cosa. Y digo,
2: la princesa mamarracha.
4: Mamarracha líquida. Eso es. Por ejemplo. Entonces, pero me gustó, lógicamente, porque era princesa. Y digo, me lo quedo, I got it.
2: Pum, te encantó el piropo, claro, el piropo que te echó ese periodista,
4: sí,
2: o lo que
4: y
2: sea.
4: Dice, y es la princesa, dije yo, ay, qué bonito, padre.
2: Y te adueñaste, qué guay.
4: Totalmente, claro.
2: Qué guay, qué guay. ¿Tus referentes en el flamenco quiénes son? ¿Miriam? ¿A quién has escuchado tú mucho en tu casa? ¿O te ponían mucho en tu casa? ¿O tú, por de motu propio, has dicho, a mí este artista es que me vuelve loca? En el flamenco, ¿eh? Luego te voy a preguntar por la música clásica, que ya veo que Bach era uno... Como me has dicho, es la fuente a la que hay que beber para la música barroca. Pero en el flamenco, ¿quién te pega a ti el pellizco?
4: Es que son muchos los que me pegan.
2: Pues venga, pues tenemos 10 segundos.
4: Tenemos 20 minutos para
2: 9,
4: que me digan. Vale.
2: 8,
4: a mí siempre me gusta mucho el baile y el cante racial, ¿no? Porque lo siento mucho. ¿Sabes? Entonces, pues me han gustado bailadoras como Manuela Vargas, Aurora Vargas, Manuela Carrasco. Yo soy muy del baile, a mí me encanta.
2: Manuela Carrasco, yo la he visto unas cuantas veces en el escenario, he ido a verla. Una vez en Jerez, una vez en el Festival de Jerez, precisamente donde actuaste tú ayer, salió al escenario, hizo la entrada por Soleá, la guitarra, y salió ella andando, se paró en medio del escenario.
4: La presencia.
2: Volvió la cara y miró, y con la mirada se escuchó un murmullo en el patio de butaca, que eso a mí no se me va a olvidar en la vida. Todo el mundo se quedó.
4: Me gusta mucho ese tipo.
2: Y todo el mundo. Y esa mujer lo único que hizo fue girar la cabeza y mirar público. ¡Qué espectáculo! ¡Qué faraona! ¡Qué maravilla!
4: Presencia.
2: Vamos a mandarle un aplauso desaforado a Manuela Carrasco, por favor. ¡Qué pedazo de artista! ¡Fuerte la ovación, Manuela! A ver si viene el programa un día también. A mí con que venga y me mire nada más, ya está hecho el programa.
4: Pues eso es lo que me gusta. Me gusta el cante muy de
2: Oye, y de Lola Flores, que me dice, porque es que hay que verte, te escucho hablando, te veo. De Lola Flores, que me cuenta, cuéntame pues yo, algo de Lola. ¿Qué significa Lola para ti?
4: Pues yo voy a decir la verdad absoluta porque no, la mentira no me... Es que no me gusta, no me pone la mentira. Entonces, yo en Lola nunca me refleja porque yo te digo que siempre he sido pianista y he tenido referencias de otras clases, y desde chico, vamos, yo estaba viendo el televisor y me decía mi hermano, mira, ahí está la niña, mira. Yo me enfadaba y todo. Pero por alguna razón que desconozco, y cosas que podría contar, que nos podemos quedar totalmente tarados de coincidencia, de pues bueno, pues ya está, ¿sabes? Y no sé, no te puedo explicar. Lo mismo, hay, ¿cómo se dice? Versiones cuánticas, me encanta. De eso de, claro, porque la energía va, se va. O resulta que hago así, me hago un de estos de ADN y resulta que soy prima hermana de esta
2: mujer. ¿Te imaginas?
4: Claro. Entonces, pues bueno, aquí estoy. Hecho, como tú bien dices, dos veces de Lola. Es una cosa grandísima. Vamos, es que se me ponen hasta los vellos de punta. Y bueno, pues aquí estoy. Me encanta, ¿no? Me encanta que la gente diga, ¿te parece a Lola? Digo, pues, qué alegría, me lo quedo. Lo mismo
2: vaya,
4: que con
2: vaya,
4: la princesa
2: vaya,
4: de Kansas.
2: Piropazo, ¿eh? A
4: ¿no?
2: mí me dicen claro. que me parezco a George Clooney, pero... No acabo de creérmelo. Y a mí en mi casa cuando sale George Clooney, mira, ahí está tú y yo. Tampoco es que te parezca tanto.
4: Pues ahí estamos. Ya no voy a seguir con más flamenco porque es que puedo hacer un... Si no, hay que ver que dejaste. Entonces,
2: no, es verdad. No dejamos a nadie.
4: Me encanta la raíz.
2: Lo que sí que vamos a verte en acción.
4: ¿Ah, sí?
2: Vamos a verte, Miriam. Anda, sí, ha venido al show del comandante.
4: Y ahora vas ahí.
2: Sí.
4: Eso es.
2: Y tienes aquí un tema que se llama Mentira. Vale. Me han apuntado aquí. Lo vas a hacer con calambres, ¿verdad?
4: Por supuesto.
2: Pues yo me voy a levantar, me voy a ir para las bambalinas y te voy a dejar con este maravilloso público.
4: Pero ellos no tienes que ayudar, no tienes que ayudar, ¿verdad? Claro.
2: ¿Que yo voy a ayudar?
4: No, tú puedes descansar.
2: Yo no voy a ayudar, ellos. Yo como que tenga que cantar yo, ellos, entonces ellos, no me voy a molear. Señoras y señores, tenéis que ayudarla, ¿sí? Que va a ser muy bonito. Calambre, claro. Miriam Méndez, el show del comandante Lara. Mentira, adiós.
4: Mentira. Voy a necesitar vuestra ayuda un poquito, ¿eh? Porque no traemos coro, traemos esta banda que es la Sinfónica de los Calambres de España. No se puede tener ya más arte que ellos. Venga, ya me está poniendo a mí esto. Esto es un himno, por decirlo de así, un cántico a todas estas personas. Se lleva mucho la palabra narcisista. Yo diga una cosa, usted me vaya a ayudar. Siempre naquerando que me ama, que me quieres mucho.
5: Mentira.
4: Que si te dejaba te volvía loco por el mundo.
5: Mentira.
4: ¿Vale? ¿La habéis cogido ahí? Vale, ahora empezamos de verdad. Ay, que me ha gustado ese comienzo. Porque yo me he visto como si fuera un gato saliendo de cualquier lado. Me he visto de pronto así andando. Claro, qué bonito. Olé.

0: ¡Utera!
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¿Cómo es? ¡Mentira! 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En realidad, cariño, para mí que es todo mentira. ¡Vamos!

0: ¡Ocuso!
1: ¡Mentira! ¡Claro! ¡Mentira!
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1: Canal Sur Radio. Los Fieras. Por favor, qué pedazo de banda. Los Calambres.
3: Miriam Méndez, por favor.
1: Muchas gracias.
4: Miriam Méndez, gracias. Con Calambres.
3: ¡Mentira! ¡Mentira!
4: La canción tiene mentira, todo, todo mentira.
5: ¡Ventila!
3: Es que hay mucho humo aquí. ¡Ventila!
4: Como tenía mucha verdad esta canción.
1: Sí, es verdad. La verdad es la mentira.
4: ¡Verdad! Tiene que decir verdad.
5: Inexistencia, no, no, no. Bien, inconsistencia, mentira. Me encanta.
4: Inexistencia, inconsistencia, mentira.
1: Mentira. ¿Eh? Entonces, en realidad que es verdad.
4: A ver, la melena del comandante Lara. ¡Mentira! ¡Mentira! Qué bonito, ay. Miriam, ahora en serio, estábamos allí embobados, todo el mundo allí, ¿eh? Mentira, diciendo mentira cuando había que decirlo, mentira.
1: Pero está bueno,
4: la inconsistencia, la inexistencia, mentira.
1: Estábamos, es que todo el mundo... hay como términos que
4: no,
1: de pronto...
4: que mete a la gente tú en el ajo ahí de una manera que...
1: Si no, ¿para qué viene? Para dejarlo fuera del ajo y dejarlo fuera del guiso para que venís.
4: No, no, no, con, claro. lo bueno que está un ajo.
1: Claro.
5: ¿No?
4: En el campo, un ajo en el campo.
1: Hombre, la gente que viene... Digo yo, Luis,
4: sí.
1: La gente que viene a verte, es porque viene a verte, pues será para participar y todo eso, porque si no se quedan mirando una tabla y ahí están. Anda ya, chiquillo, antiguo, una tabla.
4: Vamos a darle otro aplauso, por favor, a Miriam Méndez.
1: Muchas gracias.
5: Un aplauso de verdad.
4: Racial, fuerza, de verdad, nada muchas de mentira, gracias. De verdad. Muy bien, Miriam.
1: Sabes una cosa, la gente sabe que cuando nosotros llegamos aquí, los invitados, no sabemos nada de lo que va a ocurrir. ¡Nada!
4: ¡Nada!
1: Y yo he llegado.
4: Y tú sabes que yo tampoco sé nada.
1: A mí me
5: pero sabe...
1: Mira, cariña, este es el guión que va a salir. Y este es el personaje. Pero que este es el personaje que va a ser.
5: ¿Sabes por qué nos lo decimos?
1: Ahora, eso sí, te lo vuelvo a insistir porque es que me encanta insistir en lo que hay que insistir.
4: Insiste.
1: Yo he llegado en 5 minutos, han cogido a estos fieras, porque son fieras auténticos. La canción que hemos hecho la hemos preparado en 3 minutos de reloj, por favor.
4: Esto no es para tocarle las palmas.
5: Y no es mentira.
6: Somos una banda de microondas.
1: Me encanta.
5: Doy fe.
1: Entonces, todo eso hay que decirlo.
6: Muchas gracias, Miriam.
4: Y yo lo hiciste que contaba al principio.
5: Es así, es cierto.
4: Llevo 3 semanas.
6: Para vendérmelo.
1: ¡Mentira!
5: No lo decimos, no lo decimos, no, lo que va a pasar por eso.
1: Un botón malo, ¿eh?
4: Bueno, pues...
1: Lo de mentira es un botón malo. ¡Mentira!
4: Te han preparado otra cosa más con calambre, ¿verdad?
1: Sí.
4: ¿Sí?
1: Sí.
4: Tengo que apuntar que es el bueno, el feo y el malo.
1: Pero ya me voy, entonces.
4: No, no, tú vas
1: cariño,
4: a cantar.
1: Estoy tan a gusto. Y digo, ¿cómo? Porque muchas veces te llaman para los sitios. Hola, ¿qué tal? ¿Cómo estás? Mira, ¿cómo vas el piano? Fuera, next.
4: Y ya está, mentira.
1: Me habéis traído con lo a gusto que estaba yo aquí. Pues, la gusta, a gusta Alguero.
4: Bueno, gusta, pues claro. Aquí vamos a degustar un tema otra vez musical. Sí. Calambre, ¿estás ahí preparado? Miriam, ¿estás preparada?
1: Sí.
4: Sí, pues el que sobra aquí ahora mismo soy yo. Señoras, señores, Miriam Méndez, Calambres, el bueno, el feo y el malo.
1: Bueno,
4: vamos allá.
1: Eso es. ¿Vale? Sí. Os tengo que contar que este tema, a mí me surgen las cosas de las cosas que me van pasando por la vida. Entonces, aquí sabemos mucho de calor en Sevilla. Mes de agosto, 45 grados a la sombra y con aire acondicionado. Voy andando por mi barrio y de pronto veo 3 niños, jovencitos, 14, 15 años, en un banco, bebiendo litrona gorda, ya caliente gorda. Y hacen así los 3 niños. Vamos, digo niños, pero bueno, entonces, niñatos gordos, vamos a hablar claro. Y hace así, y me hace así. ¡Y ya! Yo me quedo así, digo, ¿qué queréis, hijo? Que soy ahora mismo el bueno, feo y hermano. ¡Anda esa mujer! ¡Vámonos!

0: Eso es. Eso es. ¿Cómo es el bueno? Ayudarme. Al bueno, al feo y al malo. Eso es.
1: El bueno, el feo
0: y el malo. El bueno, el feo.
1: ¿Cómo?
0: El bueno, el feo.
1: Yo me he liado.
0: Paro, vamos.
1: Malo.
0: El bueno, el feo.
1: El malo.
0: El bueno, el feo. ¿Y cómo es?

0: Eso es. Bueno, ¿cómo me voy a ir? ¿A dónde? Muchas gracias. Gracias.
1: Miriam Mann, la gran Miriam Méndez, por favor.
2: Miriam Méndez, nos deja ahí como, como si tú, nos pusieron un reloj así y se queda todo el mundo, que está guapo, está muy guapo, de verdad, Miriam.
0: Lo que es un reloj solo.
2: Eso sí, el reloj del compás lo lleva en la sangre, Miriam.
0: Eso no falla nunca.
2: Miriam, qué maravilla. Yo lo que puedo pedir es otro aplauso para Miriam Méndez, porque es que de verdad que es una maravilla.
0: Muchas gracias.
2: En el show del comandante Lara. Tenemos una camiseta para ti, Miriam. Mira, ahí la trae David La Donde Guevara, del encuentro del programa.
0: ¡Ay, qué bonita!
2: El camaleón. La pongo de todas las semanas para nuestros invitados. Mira, esto te lo tiene que poner en una actuación un día y canta tú ahí. Mentira, la camiseta del show del comandante Lara.
0: Pero pagando sin pagar.
2: Ahí, mentira.
0: Pagándome sin pagar. Yo la voy a hacer.
2: Que te pague.
0: Esto, qué asco de dinero. Siempre
2: Miriam,
0: dinero.
2: Miriam, se nos está acabando el tiempo.
0: Qué coraje más
2: Yo
0: grande.
2: Me quedaba aquí 2 horas más con Miriam.
0: Qué coraje tengo en el cuerpo.
2: Qué coraje, ¿verdad? Cuando está uno tranquilamente a gusto en un programa, pero suena esta fanfarria que se está terminando el programa. Miriam, ¿dónde puede ver la gente en las redes sociales? ¿Dónde actúas para ir a verte? Da tu Instagram.
0: Mi Instagram es muy sencillo.
2: Tu Twitter, tu Facebook, tu www.
0: Mi red es muy normal. Miriam Méndez oficial, por si hay algún caballero. Oficial y caballero. Y si no, la princesa de Escarza, me buscáis por todos lados y me encontráis para ver dónde vamos. Ahora vamos el día 20. ¿Sí? Estamos en Morón de la Frontera.
2: En Morón de la Frontera.
0: Con cielo y suelo.
2: Qué maravilla.
0: ¿Vale? Esa es la próxima fecha para que
2: pues
0: no se
2: nada,
0: olvide.
2: Pues cuando podamos vamos hasta allí para verte, porque es que eres un artista de los pies a la cabeza. Gracias, fuerte el aplauso para Miriam Méndez.
0: Muchas gracias.
2: El show del comandante Lara. Programa que hoy ha sido posible gracias a gente tan maravillosa como Vicente Ruido. Védate aquí, Miriam. Lucy Paradise, Carlos Granadero, Chema Tagua, Rubén Ergueta, David Ladrón de Guevara, Paco Estrada, Alberto Ortiz, Santo Delgado, Dani Piñero, Santiago Cárdenas, Pablo Feria, Alberto Moreno Cucharilla, Oscar Rizpia, el vikingo, Dani Escortel, Dani Marcos, Manuel Granadero, Javier Rosado, Rafa Jiménez, Dani González, Claudia Rodríguez y, cómo no,

0: Bravo.
1: Gracias, muchas gracias, público. ¡Qué alegría! ¡Mentira! ¡Mentira!

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4: Andalucía, 11 de la noche.
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5: Controlado el incendio forestal de Luque en el Cerro del Algarrobo en la provincia de Córdoba, el Infoca lo ha dado por controlado poco antes de las 9 de la noche. El que sigue activo y sin control es el de Niebla en Huelva. La estrategia de ataque en la línea norte del incendio ha permitido parar el avance antes de Berrocal, pero aún así sigue siendo imprevisible. El vicepresidente primero de la Junta y consejero de Emergencias hablaba esta tarde de una lucha que ha quedado en tablas. Antonio Sanz.
6: Lo más importante es que no hayamos empeorado aún más, a pesar de que el incendio ha hecho todo lo posible por empeorarlo. Por lo tanto, la rápida reacción de los operativos, pues dijimos que estamos en tabla, estamos como esta mañana.
5: El incendio ha llegado a las puertas de la provincia de Sevilla, pero no ha entrado y esta tarde se ha desalojado el Madroño y sus cuatro pedanías. Algunas vecinas han sido acogidas en el Castillo de las Guardas.
7: Tres días malísimos, un humo que no veíamos siquiera, malísimo.
8: Bueno. Cerrar la puerta y no saber lo que te vas a encontrar al volver es un poquito duro.
5: Recuerden que hay 11 carreteras afectadas por este incendio en las provincias de Huelva y Sevilla. Y en Colombia al menos 111 personas han fallecido por el terremoto de 7,4 en la escala de Richter que ha sacudido al país sobre las 7 y media de la mañana, hora colombiana. En Radio Cali estaban emitiendo un programa en directo.
9: ¡Precaución!
10: ¿Salimos?
9: Dios mío santo,
10: está temblando duro.
9: Temblando durísimo.
10: Dios. ¿Qué hacemos,
9: Dios? Dios santo.
10: Dios.
9: Atención. Magnitud de 6.4 en este momento. Dios. Atención.
10: Salgamos.
9: Dios Padre Santo.
5: Hay 87 heridos, también edificios colapsados y daños en 7 aeropuertos, 18 carreteras y en centros de salud y hospitales. El Ministerio de Exteriores ha informado de que no hay constancia de la existencia de víctimas de nacionalidad española. En Venezuela hoy también han actualizado los datos de los dos terremotos que afectaron al país en junio. El número de fallecidos es ya de 6.301. Marruecos ha exigido hoy a través de su ministro de Justicia el retorno de los niños y menores marroquíes que se encuentran en España y responsabiliza al gobierno español de su situación. En una entrevista al medio nacional Express, Abdelatif Ouwabi afirma que su país gestionará los retornos por la vía legal y política y añade que Marruecos mantiene su compromiso con la recuperación de todos los que han llegado recientemente a la ciudad de Ceuta. El ministro Ángel Víctor Torres ha estado hoy en la ciudad autónoma y avanzaba que la postura del gobierno es el retorno de los menores a su país.
11: Hay que hacer un proceso que no es fácil, pero que tiene que ser el prioritario con el gobierno de Marruecos, también con los menores, con sus familias, para que pueda darse ese reagrupamiento familiar.
5: En cuanto a las temperaturas, ahora tenemos 30 grados en Córdoba, Granada y Jaén, 28 en Almería y Sevilla, 25 en Málaga, 24 en Huelva y 23 en Cádiz. Andalucía, 11 de la noche y 3 minutos.
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15: Buenas noches y bienvenidos a esta nueva cita con el legado material e inmaterial que acumula Andalucía a lo largo de los siglos y cuyo disfrute y conocimiento es el objeto principal de este espacio en la radio pública andaluza. Hoy queremos seguir recuperando el legado y la memoria de una mujer poderosa en su tiempo, aunque relegada por la historia a un papel un tanto secundario que en realidad fue mucho más relevante de lo que algunos piensan. Nos referimos a Catalina de Ribera, mujer primerísima del Renacimiento, fundadora del Hospital de las Cinco Llagas, a quien se debe la construcción de la Casa de Pilatos y una remodelación cuantiosa del Palacio de las Dueñas, ambos en Sevilla. Hablaremos de ello con Ana Aranda, catedrática de Historia del Arte de la Universidad Pablo de Olavide, que ha ahondado en la figura y obra de esa gran mujer. Hablaremos también de la Alhambra, porque no es del todo conocido que hace solo 100 años en el interior de aquellos edificios prodigiosos eran un escenario casi en ruinas, en un estado de abandono tremendo, casi un vertedero que se caía a pedazos, hasta que apareció un arquitecto y arqueólogo madrileño, Leopoldo Torres Balbás, para dotar de dignidad y salvar el grandioso monumento. Nos lo contará el señor Liñán entre santos y demonios. Abordaremos hoy también un asunto que vuelve a reactivarse en algunas ciudades, el papel de los serenos, así como el de otros cuerpos profesionales públicos o privados que desempeñaban una función importante y desaparecieron o se transformaron a lo largo del tiempo, tales como los guardas forestales, guardas jurados de parques y jardines o, por ejemplo, los barqueros. Nuestro colaborador Manuel María Flores nos recordará algunas de las peculiaridades de aquellos oficios, algunos de los cuales, insisto, parece que vuelven a estar de actualidad. Para el cierre, nuestro querido profesor Manuel Jesús Roldán nos regalará una de sus inolvidables perlas, con Mariano Piedra, cuyo apellido rima tan bien con nuestro programa y está ya al frente de la técnica. ¡Comenzamos!
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0: no ajenas a los juegos de matrimonios y parentesco que encumbraron a los sucesivos miembros de la familia. Algo, por otra parte, tan propio de la época. Nos referimos a Catalina de Ribera, nieta del primer marqués de Santillana, hija de Perafán de Ribera y de María de Mendoza, en torno a cuya familia se agruparon otros apellidos poderosos, como los Enríquez, los Quiñones, los Zúñiga o los Portocarrero. Las circunstancias se dieron, esto es cierto. Muertes anticipadas, matrimonios sin descendencia, herencias inesperadas, pero lo cierto es que sobre Catalina de Ribera recayó un poder financiero inmenso justo antes del descubrimiento de América y tras contraer matrimonio con el marido de su fallecida hermana Beatriz. Sus obras en Sevilla fueron numerosas y todas ellas impresionantes, pero a mí me gustaría destacar la colección de mausoleos familiares que se conservan aún en el monasterio de la Cartuja de las Cuevas. Para hablar de Catalina de Ribera, contamos esta noche con la presencia de una estudiosa de su figura, Ana Aranda, doctora en Historia del Arte por la Universidad de Sevilla y catedrática de este mismo departamento en la Universidad Pablo de Olavide de la capital andaluza. Buenas noches, bienvenida, Ana.
1: Hola, buenas noches, Pepe.
0: Gracias por estar aquí. Hablamos de Catalina de Ribera, que fue un personaje conocido porque tiene un nombre, un paseo público, ¿no? Lo que son los Jardines Murillo, conocido en este sentido, pero no mucho más. Quizá hubiera merecía una presencia más deslumbrante, ¿no? Dentro de la historia de la ciudad.
1: Y sobre todo yo creo que mereceríamos conocerla por facetas diferentes a las que ha transmitido la historia. Quiero decir que siempre ha existido su memoria en Sevilla, uh-huh, pero por ser una dama caritativa, que funda un hospital, que luego se convierte, no construido por ella, sino por su hijo mayor, como legado, uh-huh, en uno de los edificios más importantes, no solo de la ciudad, sino de España, en, uh-huh, en el sentido hospitalario. Y por tanto, pues se ha transmitido esa memoria característica de las damas de la élite. Sin embargo, el esfuerzo de Catalina de Ribera a lo largo de su vida fue muy diferente. Uh-huh. En realidad ella fundó un hospital, es cierto, el de las Cinco Llagas, pero en una casa de su propiedad y para albergar a 9 enfermas. Uh-huh. Imagínate lo que eso luego se convirtió en el enorme edificio que es el Hospital de la Sangre.
0: Es inmenso.
1: Que es inmenso.
0: Hoy ocupan, para los que no lo sepan, hoy ocupa el Parlamento de Andalucía, sí. Es la sede del Parlamento de Andalucía.
1: Sí.
0: Pero era quizá el edificio civil más grande de su época. De
1: claro,
0: su tiempo.
1: Pero comenzó a construirse 50 años. 50 años después de la muerte de Catalina. En realidad, ajá, es un monumento que su hijo hace a la memoria de Catalina de Ribera.
0: Digamos.
1: Claro, ella fundó la institución, pero de una manera pues mucho más modesta, ¿no?
0: Uh-huh.
1: Sus intereses habían ido por otro camino durante los años anteriores y casi al final de su vida, en 1500, ella muere en 1505, es cuando funda este pequeño hospital. Es curioso, es muy bonito el documento de fundación, porque ella dice, para 5 mujeres enfermas que no sean incurables, es decir, quiere favorecer la sanidad y su curación, no digamos ya para ir a morir al uh-huh, hospital, ¿no? Uh-huh. Que sean mujeres además. Y luego redacta o dicta un texto muy bonito que refiriéndose a cuánto ha cambiado la ciudad de pocos años acá. Está hablando de que una vez que se llega a América,
0: claro,
1: Sevilla se convierte, bueno, pues en el puerto. Uh-huh. Y Puerta de Indias y los sevillanos perciben cómo ha llegado una afluencia enorme de gente de fuera y eso se traduce en riqueza por una parte, pero también en una acumulación de miseria grande.
0: ¿Llegó a ser consciente Catalina de Ribera en vida de este inicio de crecimiento?
1: Claro, parece ciudad, ser, ¿no? Porque dice eso, cuánto ha cambiado la ciudad de unos años acá, uh-huh, eso lo está escribiendo en 1500. 8 años antes se ha llegado a América, en 1492. Uh-huh. Bueno, pues parece que en esos años ya los sevillanos estaban notando.
0: Hemos dicho que
1: cambio.
0: Es muy curioso, digamos, su inicio, y aparte por las relaciones propias de parentesco, de familiaridad, etcétera, matrimonios, las políticas de matrimonio de la época que alcanzaban no solo a las grandes familias, sino también a los propios reyes, a los reyes, sí, católicos, que casaron a todos sus hijos como pudieron por toda Europa, ¿no? Haciendo este tipo de alianzas. En el caso de esta familia, parece que ella se casa en segundas nupcias con el marido de su hermana, ¿no?
1: Eso es una historia un poco.
0: Y la hermana
1: para entenderla.
0: A ver.
1: El asunto es que no esperaron a que la hermana muriera, quiero decir. Vamos a ver.
0: Vamos allá.
1: Es que siempre han existido estas historias. Esto no es del siglo XXI ni del siglo XX. Es la historia de las emociones.

0: de los sentimientos y de todo lo demás. Efectivamente, su hermana Beatriz, que solo tenía un par de años más que ella, no había una gran diferencia, era la mayor, pero por poco tiempo.
1: Y heredera de esa...
0: Efectivamente, es que el padre de ambas había muerto, Perafán de Rivera, había muerto con 34 años solo, ya tenían 5 niñas pequeñas, ningún niño, y todas eran muy pequeñas, la mayor tenía unos 8 o 10 años cuando murió, ahí habían nacido 5, y sin heredero varón. Entonces, la madre de las niñas, la viuda, que era una mujer muy capaz, muy resolutiva, muy inteligente, es la hija del marqués de Santillana, es una Mendoza, pues tiene que velar no solo por el futuro de sus hijas, sino del patrimonio que hereda de la familia Rivera, ¿no? Sus señoríos, el cargo de adelantamiento mayor de Andalucía, en fin, muchas cosas. ¿Cómo se hace eso? Bueno, pues buscando un novio para la hija mayor, que es la heredera, la señora de Rivera. A ver, esto lo hizo con la ayuda del marqués de Santillana, ¿no? Madre y abuelo. Que fuera de una familia relevante, Enríquez, hijo del almirante mayor de Castilla, o sea, por ahí muy bien, pero por otro lado, que no fuera un primogénito que fuese a heredar de su propio linaje las cosas. Pedro no era el mayor, Pedro era el segundo. De manera que yo creo que María de Mendoza, creo, no seguro, pensaba manejar al novio, ¿no?
1: Al novio.
0: Seguir ella
1: al yerno.
0: Gestionando, que podía perfectamente, y de hecho lo hizo, gestionando todo el señorío, todas las propiedades, todos los cargos que tenían asociados. Y efectivamente comprometieron a Beatriz con Pedro Enríquez. Y Pedro Enríquez era un muchacho de, no sé, 18, 20 años, no era para casarlos de momento, porque Beatriz era una niña todavía, era con vistas a 6 o 7 años que el matrimonio se llevara a cabo. Pero en esas, el rey Enrique IV quiere casar a Beatriz con Beltrán de la Cueva, que era su favorito. Porque ahí hay un bocado de la tarta importante, y aquí en Andalucía, en fin. Y entonces María de Mendoza, que no quiere en absoluto, porque eso significaba que ella se quedaba al margen, que la niña se casara con Beltrán de la Cueva, acelera el matrimonio.
1: Y casa a Beatriz, a la mayor, con Pedro Enríquez de Rivera.
0: Sí, lo acelera, no mucho. Beatriz podría tener unos 14 o 15 años, 16 quizá, y Pedro 20 y pocos, ¿no? Y entonces yo digo siempre, ese muchachito de Valladolid, porque eran de Medina de Río Seco, llega a Sevilla a vivir a una casa en donde está su mujer, con la que en cuanto llega se casa, y unas cuantas adolescentes más, y niñas, ¿no? Porque las pequeñas eran todavía muy pequeñas. Vive 10 años casado con Beatriz, peleando con la suegra, porque Pedro no se iba a dejar manipular, entonces continuamente con la suegra, hay constante documentación, ¿no? Pero en esos 10 años se enamora de Catalina. Y además tenemos constancia por los cronistas de la época que hay rumores que... Entonces, bueno... un secreto a voces.
1: Había tocamientos.
0: Un secreto a voces. Esa casa tenía que ser, imaginaos, ¿no? Las 5 hermanas, la suegra.
1: La casa de Bernarda Alba, pero del
0: revés. De hecho, Pedro Enrique no vive todo el tiempo, porque él desarrolla un papel importante en relación a la corte, porque es que aquí además se introduce otro tema transversal. Pedro Enrique es tío de Fernando el Católico.
1: Ajá, sí, correcto.
0: Con lo cual... bueno, pues hay una relación con los reyes especial y con la corte muy intensa. De hecho, los reyes católicos luego siempre llamaron nuestros tíos, tanto a Pedro Enríquez como a Catalina.
1: A Catalina.
0: Y aunque eran todos, Catalina de la misma edad que la reina Isabel, todo nació en torno a 1450 más o menos. No, no tenemos constancia del año exacto del nacimiento. Bueno, el caso es que Beatriz y Pedro tienen un hijo, que es Francisco Enríquez de Rivera, que será el heredero en principio del linaje, pero al nacer una segunda niña, 10 años después, en 1470, Beatriz muere.
1: Beatriz muere, la madre, la hermana mayor de Catalina, casada con Pedro Enríquez.
0: Muere en Olivares, porque Olivares, que entonces era Estercolina, era señorío de los Rivera, y bueno, pues fallece. Y fíjate, aquí hay una cosa curiosa, porque normalmente los matrimonios entre la élite, como eran todos medio primos, había que pedir dispensa a Roma, sí, para que autorizara el matrimonio. Los propios padres de María de Mendoza y Perafán lo habían hecho, pero nunca esperaban que llegara la dispensa, porque siempre se concedía, dinerito de por medio. Entonces, todo el mundo se casaba y luego la dispensa llegaba 4 o 5 años después. Bueno, Catalina y Pedro la pidieron, pero no se casaron. Tardaron 4 años en casarse hasta que llegó, porque a María no le sentó nada bien que traicionaran a su hija mayor. De hecho, a partir de entonces María de Mendoza y Catalina de Rivera siempre estuvieron enemistadas. Ajá. Hay multitud de documentación sobre su pleito, sobre sus tiras y aflojas. Y entonces, bueno, pues ellos esperaron 4 años viviendo en la casa. Lo que pasa es que, entre tanto, María de Mendoza, que se había convertido en condesa de los Molares y pasaba bastante tiempo también en su castillo de los Molares.
1: ¡Qué maravilla, qué maravilla! A mujeres de armas tomar, por lo que se ve.
0: Pero es que las mujeres siempre han gestionado su vida, su familia, sus patrimonios, solo que no tenemos una constancia pública, pero en el las mujeres...
1: En este relato, Ana, se ve precisamente esta importancia, ¿no? Esa personalidad contundente de unas mujeres.
0: Pero fíjate, luego Catalina, lo que pasa en la historia, es como fundadora de un hospital. Y en cambio promovió y construyó otra serie de edificios que además...
1: Vamos a ello. Entre otros, creo que compraron el palacio, lo que es el Palacio de las Dueñas hoy, y produjeron una...
0: Pero eso mucho después. Primero hay que hablar de Pilatos.
1: Primero de la Casa de Pilatos. Sí, vamos a ello con la Casa de Pilatos.
0: Porque en esta situación... Y habiéndose ya hecho mayorcito Francisco, el hijo de Beatriz, de la hermana mayor y de Pedro, y que era el heredero, toda la familia vivía en Santa Marina. Al lado, bueno, en toda la finca que hoy ocupa la iglesia de San Luis y el edificio que hay a continuación. Esa era la casa de los Rivera, la casa familiar. ¿No? Entonces, bueno, lo normal era que cuando Francisco ya se hubiera hecho mayor y se hubiera casado, que de hecho se casó con Leonor Ponce de León, una de las hijas de Rodrigo Ponce de León.
1: Y emparentamos entonces con Medina Sidonia.
0: Exactamente.
1: Tremendo.
0: Pues, bueno, es que con el duque de Medina Sidonia se casó la tercera hermana.
1: La tercera hermana.
0: Con Enrique de Guzmán. aquí no hay punta sin hilo.
1: El marquesado de Tarifa, no, es una cosa tremenda, vamos.
0: Bueno, el caso es que ellos lógicamente piensan, tienen que tener una casa propia, ¿no? Que además esa casa no solo tenía que estar en relación a su nivel social, todavía no gran nivel económico, no te voy a decir que fueran pobres, pero ellos no tenían hasta ese momento ninguna gran herencia. Catalina menos, no había llegado a cobrar, porque su madre lo impedía, la herencia de su padre, de Perafán de Rivera. O sea, hasta ese punto Catalina no tenía nada. Entonces compran una finca en San Esteban. Una finca que era de un judío converso, una finca que la Inquisición es propia, se la queda y la saca a la venta, a subasta.
1: Parece que esto fue una costumbre también familiar, la de acudir a las propiedades de los judeoconversos,
0: ¿no? Es que en esos años es cuando se está produciendo...
1: La hacienda de Montequinto y
0: claro,
1: toda la
0: dos,
1: zona
0: la
1: cercana a dos hermanas.
0: Las dos a la vez, la finca de San Esteban y la hacienda de Montequinto. Ajá. Y del mismo personaje.
1: Es del mismo personaje, Catalina de Rivera.
0: Entonces, bueno, pues nada, sale a la venta, ellos la compran. ¿Con qué dinero? Pues esto también es muy interesante, porque se está desarrollando en estos años la Guerra de Granada. Y Pedro Enrique es uno de los capitanes de la Guerra de Granada. Entonces, la guerra se desarrollaba siempre final de primavera, verano, porque tampoco te vas a ir a la guerra en pleno invierno,
1: claro,
0: con la lluvia y con el fango
1: con el fresquito,
0: y con todo lo demás.
1: Sí.
0: Entonces, cada año se estaba esos meses, se iba hacia Granada, cada año a donde correspondiera estratégicamente. Cuando aquello acababa, pues se recogía el fruto de la campaña. Y ese fruto a veces era en dinero, en botín, en fincas, en señoríos enteros, en...
1: Claro.
0: Bien. Entonces, con eso que cada año Pedro Enríquez iba trayendo a la casa, pues era con lo que...
1: Con el sudor de su esfuerzo ganaba en el
0: campo
1: de
0: batalla. Y de sus soldados. Pues con ese dinero es con lo que se compraron la finca de San Esteban, y la de...
1: Y la hacienda de Montequinto.
0: Y esas cosas las va haciendo Catalina. La documentación es Catalina, no, ella no va a firmar, pero va a su secretario y menciona que en nombre de doña Catalina de Rivera, porque es que Pedro no está en Sevilla la mayor parte del tiempo.
1: Este Francisco, hijo de Beatriz, de la hermana mayor y de Perafán, perdón, y de
0: Pedro Enríquez,
1: este también fallece.
0: No, pero fallece ya de adulto y una vez que ha heredado sus cosas... No, este hombre tiene otra historia interesante porque fallece en Bornos, que también era de la familia, y él se marcha a Bornos y desde allí... Bueno, me estoy dispersando un poco, pero desde allí, por ejemplo, emprende una iniciativa muy renacentista y muy acorde, que es la Fundación de Paterna de Rivera, que era un pueblo que no existía, pero que él considera...
1: Bonito pueblo.
0: Él considera que para poner en valor... agropecuario, todo ese territorio, pues allí hay que llevar población. Y entonces en uno de sus
1: espacios...
0: Bueno, estos
1: pueblos cerca de Arcos de la Frontera... Y,
0: claro, Arcos,
1: y con una Semana Santa muy interesante para ver, muy curiosa, muy diferente a todas las demás. Pero no nos desviemos,
0: no, no,
1: Ana.
0: No nos desviemos, volvamos a
1: porque
0: Sevilla.
1: Sino, pero me interesa mucho este carácter renacentista, ¿no? Que llevó a la construcción, por ejemplo, de la Casa de Pilatos. Y que en la que intervienen artistas renacentistas italianos.
0: Pero, no, pero es un poco... La construcción... Es que me he dado un salto hacia Francisco... Pero tenemos que volver un poco atrás.
1: Por favor.
0: Porque es que Catalina de Ribera no vive en el Renacimiento. Por la cronología podemos pensar que sí, pero realmente en Sevilla era la Baja Edad Media y ella actúa como una gran señora de ese periodo, como lugarteniente de su marido que está en la campaña de Granada. Eso lo hacen muchas mujeres en la época. Ajá. Lo hace Mencía de Mendoza, por ejemplo, en Burgos, era su tía, construye infinidad de cosas, o lo hace Beatriz Pacheco, la esposa de Rodrigo Ponce de León, aquí en Sevilla. Ellas son sus lugartenientes, son las que administran la hacienda mientras ellos están en otras tareas, que fundamentalmente es la guerra o en la corte, haciendo política y administración desde la corte. Y ellas están pues administrando
1: todo lo demás. El patrimonio familiar.
0: Lo que pasa es que luego la historia no la recoge hasta tal punto. En el caso de Mencía de Mendoza en Burgos sí, pero en el caso de las andaluzas pues realmente no. Entonces, ellos compran la Casa de Pilato, que no es un palacio, es una casa, una finca. Es pequeña, entonces compran la de al lado, que también es de un judío converso, que es una tintorería. Acuérdate que muy cerca está la calle Tintes. Y luego empiezan a comprar fincas que dan a la calle Imperial, por detrás. O sea, van acumulando espacio, lo van acumulando todo, y en un momento determinado comienzan la construcción. Una construcción mudéjar, una construcción todavía medieval. Y lo van haciendo con los propios... esclavos de la casa, son esclavos casi todos conseguidos durante la toma de Ronda y de Setenil, y son gente, son moriscos que llegan a la casa, se les bautiza, se les cambia el nombre y siguen haciendo lo que saben hacer. Muchos de ellos pues eran canteros, eran albañiles, eran carpinteros, y van poco a poco construyendo la Casa de Pilatos. El matiz renacentista se lo da su hijo, Fadrique Enríquez de Rivera, una vez que ella muere y él hereda la casa, que se sigue ampliando.
1: Y que tiene que ver una relación con un viaje a Tierra Santa, ¿no?
0: Exactamente.
1: Es importante señalarlo porque esto
0: muy
1: sigue de conocimiento público general, ¿no?
0: Sí.
1: Y por eso de ahí el nombre de la Casa de Pilatos.
0: Exactamente. Pues
1: Trae eso en su regreso desde la Tierra Santa, conoce o digamos visita la zona de Génova en Italia, ¿no? Y conoce una serie de artistas italianos que son los que embellecen.
0: Claro, al visitar Italia aprecia el nuevo renacimiento, también lo gótico que había en Italia,
1: claro,
0: que era
1: tardogótico y primer renacimiento,
0: claro.
1: El 480.
0: Entonces él encarga piezas para traerlas a Sevilla, a su casa, y encarga también, todo esto que te estoy contando ha muerto ya hace muchos años Catalina, ella murió en 1505 y esto ocurre ya en los años 20, pero encarga los dos sepulcros parietales para sus padres, que coloca en la Cartuja, que era el enterramiento familiar de los Rivera. De todas formas, no es la Casa de Pilatos el único gran palacio que construye, porque Catalina tuvo dos hijos varones, Fadrique y Fernando. Y una vez que ya habían construido la Casa de Pilatos, ella y su marido, lo que pasa es que el marido muere pronto en el 92 y ella continúa muchos años más con la construcción, pues una vez que ha construido la primera, como nos ocurre a casi todas las madres y los padres, pues queremos para el otro hijo lo mismo que le hemos dado al primero, ¿no?
1: Claro.
0: Y entonces busca hacer lo mismo para Fernando. Compra otra finca esta vez en la collación de San Juan de la Palma.
1: Ajá. Palacio de las Dueñas.
0: Exactamente, y en esa finca construye un palacio similar a Pilatos, uh-huh, en donde va a vivir una vez que Fernando se casa, con una portocarrero precisamente, pues ya ahí va a seguir viviendo.
1: Como todo el mundo sabe, acaba en manos de la Casa de
0: Alba.
1: De
0: la Casa de Alba, pero ya en el siglo XVII.
1: Ya en el siglo XVII, muy posterior. Ahí hemos dicho al comienzo, hemos mencionado, y tú acabas de mencionar hace un poquito, Ana, el asunto de los mausoleos que son interesantísimos, son preciosos, están acumulados ahora, no estaban ahí en ese sitio originalmente, ¿no? ¿Dónde estaban? En los mausoleos de toda la familia de esta Rivera, que hoy están en la sala capitular del monasterio de la Cartuja, pero están un poco como colocados de una forma poco solemne, digamos.
0: Pues sí, es que veréis, la Cartuja fue una fundación en inicio muy pobre. Y como ocurre en todos los monasterios, necesitaban patronos que financiaran y que ayudaran no solo con la construcción, sino luego con el mantenimiento. Y ese fue Perafán de Rivera el Viejo, uh-huh, que era bisabuelo de Catalina de Rivera, bisabuelo. Bueno, el caso es que él fue el que financió la construcción de la iglesia de la Cartuja.
1: Ajá. Uh-huh.
0: Además, utilizando piedra de Espera en la Sierra de Cádiz, uh-huh, muy cerca también de Arcos, yeah, y de todos estos sitios, que era un señorío suyo. Entonces, uh-huh, la piedra, si desde Espera os imagináis llegar hasta Lebrija, hay una pendiente, sí, suave, pero bueno, hay una pendiente.
1: Como Gibalbín para abajo.
0: Eso, que favorece que las piedras había que llevarlas en carreta, de buey, en fin, uh-huh, una cosa muy, muy laboriosa. Y en Lebrija sí se embarcaban y llegaban hasta la Cartuja por el río.
1: Comprende.
0: Bueno, el caso es que construyó esa iglesia y a partir de ese momento todos los Rivera fueron allí enterrados. Pero enterrados en cripta, bueno, de una manera no tan monumental.
1: Uh-huh.
0: Fadrique es el que, queriendo darle
1: prestancia
0: a todo ello, pues entonces encarga esos sepulcros, pero para la iglesia, para el presbiterio, la nave de la iglesia de la Cartuja, que hoy en día es pues una de las salas de exposiciones del centro.
1: Y se lo encarga una serie de artistas italianos, los Fancelli, los Aprile, de los cuales hemos hablado en este programa en alguna ocasión, y hacen unas obras de verdad que son merecedoras de ser visitadas en el monasterio de la Cartuja. No se lo pierdan, no dejen de ver esos mausoleos, que son los mismos autores del mausoleo del Cardenal Mendoza en la Catedral de Sevilla, ¿no? Una verdadera joya. Bueno, hablaríamos durante horas sobre Catalina de Rivera. Es más, yo es que estoy por invitar a Ana que se pase otro día y nos siga contando las aventuras de una familia que es de las que, como yo digo, en España a veces tiras de un ladrillo y te sale la historia de España hasta Altamira, ¿no?
0: Sí, sobre todo porque al final me he detenido en cuestiones familiares y claro, a mí me interesa mucho hablar de cómo Catalina fue una gran promotora de obras de arquitectura y de arte.
1: Lo tenemos, Ana, anotado. Vale. Anotado, buscamos fecha, José María, para que Ana nos venga a visitar otra vez y nos siga hablando de esta gran mujer, Catalina de Rivera, que como ven tuvo una enorme presencia y dejó una presencia que todavía se puede contemplar y visitar, sobre todo en Sevilla. Ana, muchísimas gracias.
0: A vosotros.

0: A muchos les resultará difícil imaginar el estado ruinoso y de abandono en el que hace apenas 100 años, en 1923, se encontraba el que hoy es el monumento más visitado de Andalucía y uno de los más visitados de España, la Alhambra de Granada. Justo el año antes, en 1922, se había celebrado en sus jardines aquel célebre primer festival de cante jondo, auspiciado por Manuel de Falla, Federico y muchos otros artistas de renombre nacional e internacional. Pero otra cosa era el interior del inmenso edificio, con un patio de los leones convertido casi en un vertedero, salas en estado de abandono casi completo y puertas, columnas y techumbres semiderruidas. Algo irreconocible. Por fortuna para todos, aquel año apareció en Granada el arquitecto y arqueólogo que emprendió la salvación de la ruina de la Alhambra y de otros muchos grandes ejemplos de nuestro patrimonio. Se llamaba Leopoldo Torres Balbás y nos lo cuenta el señor Leñán.
1: Entre santos y demonios.

Debió ser casualidad que naciera en Madrid quien es considerado hombre clave en la protección y el estudio del patrimonio histórico de Andalucía, que ayudó a comprender mejor la arquitectura de Al-Ándalus y sentó las bases de la restauración científica del patrimonio. No es de extrañar la pasión por retratar y describir el entorno de la Catedral de Almería, ya que era la tierra de su padre, la ciudad donde había visto por primera vez el mar y donde pasó temporadas de su infancia.

La figura de Leopoldo Torres Balbás representa uno de los más firmes pilares en el campo de la restauración en la España de la primera mitad del siglo XX. Educado en los principios de la institución libre de enseñanza, su vida es la de un estudioso del arte, de enorme erudición, que reconoció en su discurso de ingreso en la Academia de Historia que se hizo arquitecto con la única intención de adquirir la autoridad técnica que este título podía darle. Admirable la bibliografía de Leopoldo Torres Balbás sobre temas arqueológicos, sobre historia de la arquitectura y del urbanismo, y admirable es también que sus conocimientos no solo fueran fruto de su avidez por la lectura, sino de su afán por recorrer el territorio andaluz hasta la más alejada de las aldeas donde pudiera encontrar algo interesante que transmitir al conocimiento general.

En 1923 fue nombrado arquitecto conservador de la Alhambra y allí desarrolló una nueva forma de restauración basada en el respeto a la autenticidad histórica y evitar reconstrucciones imaginadas, priorizando la investigación arqueológica y documental. A Leopoldo Torres Balbás debemos en gran medida la realidad que hoy vemos en la Alhambra, pero el tremendo rigor que ponía en sus intervenciones no siempre fue bien visto en Granada, hasta el punto que eliminar unas bovedillas decimonónicas en el patio de los Leones creó un debate tan apasionado que hasta su amigo Manuel de Falla tuvo que intervenir en su defensa. A esta intervención siguieron el mexuar y la alberca, la creación de una nueva entrada a la Casa Real, la recuperación del Palacio Imperial de Carlos V y la reestructuración del Partal, al crear unos jardines herederos de la tradición andalusí más clásica.

0: Todas estas intervenciones podemos leerlas y estudiarlas en sus publicaciones Cuadernos de la Alhambra. Pero toda esta visión revolucionaria y rigurosa de Leopoldo Torres Balbás no solo es palpable en el Monumento Nazarí de Granada, ya que al tiempo de ser su arquitecto conservador, le nombra director de la llamada Zona Sexta, que incluía la responsabilidad sobre los tesoros artísticos de Málaga, Jaén y Almería, junto a los de Albacete, Murcia y Alicante. También en Granada, la iglesia de San Juan de los Reyes, el Corral del Carbón y la Casa de los Tiros. En Málaga, la Alcazaba y Gibralfaro. En Antequera, los Dólmenes de Viera y el Romeral. Santa María la Mayor en Úbeda, San Francisco y la Casa del Papado en Baeza fueron intervenidos bajo el criterio historicista y arqueológico de un amante de la historia del arte que acabó por ser arquitecto y diseñar el pabellón de Granada para la exposición del 29. Estalla la guerra civil cuando está de viaje en Soria y allí sobrevive como profesor en un instituto de secundaria. Al finalizar la contienda, Leopoldo Torres Balbás es cesado de todos sus cargos por el mando militar al ser acusado de afecto al Frente Popular y simpatizante de la masonería. Versión que resulta extremadamente curiosa, ya que Millán Astray le encarga la restauración de la Catedral de Sigüenza. Y quizás esto sea la historia de muchos genios a los que la izquierda no consideraba suficientemente comprometidos y la derecha afines al progresismo. Terminó su vida en Madrid como catedrático en la Universidad Central y le avalan más de 350 publicaciones y su ingreso en la Real Academia de la Historia en 1954. Leopoldo Torres Balbás se erige hoy como el gran teórico de la historia de la restauración en España y su legado vanguardista y cosmopolita continúa vigente en los ámbitos universitarios y científicos para la gestión del patrimonio.
1: Un personaje capital en nuestra historia reciente, José María.
0: Tremendamente importante, sobre todo por las bases que sentó. Ya la restauración patrimonial.
1: Y luego la recuperación, claro, de edificios, porque el estado de la Alhambra debía ser. Hemos estado mirando fotos y era una cosa.
0: Era un vertedero, un verdadero vertedero.
1: Casi en ruinas, una cosa muy tremenda. Y que hace apenas 100 años estamos hablando de esto.
0: Sí, que es antes de ayer.
1: Gracias, José María.
0: Buenas noches.

0: En el largo curso de la historia, oficios de tipo público o privado han ido apareciendo y desapareciendo como consecuencia de una nueva configuración social. Es fácil imaginar que los viejos caminos transitados a caballo o en carretas promovieron la presencia de herradores a modo de talleres de la época agrupados en torno a ventas y hospederías esparcidas en los mapas. En las ciudades hubo un tiempo en que alguien tenía que encender o apagar las farolas de gas, por ejemplo. Pero también, sin ir más lejos, los serenos aportaron paz y vigilancia añadida a las labores de los alguaciles, corchetes, celadores, guindillas o maderos, así denominados en las ciudades según la época, o guardas jurados, migueletes, forestales o antifurtivos en el campo, por citar también algunos nombres. Algunos de estos oficios, curiosamente, están resurgiendo ahora, como es el caso de los serenos, renacidos en lugares como Gijón o Sevilla después de que desaparecieran de nuestras calles hace más o menos 50 años. Mucha gente guarda aún en la memoria la imagen viva de aquellos oficiantes que se paseaban por los jardines de las ciudades o por el campo con un ancho correaje con una chapa con escudo y escopeta al hombro. Hablemos de algunos de aquellos oficios en su mayoría desaparecidos, pero que transformados aún perviven. Y lo hacemos con nuestro colaborador de la memoria, Manuel María Flores. Bienvenido, buenas noches, Manuel.
1: Buenas noches, Pepe, muchas gracias. Buenas noches a los señores oyentes. Pues la verdad que es curiosa la historia que vamos a contar, porque claro, son tres profesiones, alguna más reciente que otras, pero todas con su sello muy peculiar. Habría que imaginar por un momento una noche cualquiera, hace 100 años, en un barrio de Andalucía, de una capital normalmente, las calles oscuras, todas las ventanas cerradas, y de pronto se escuchaban los pasos lejanos sobre esos adoquines, y en el silencio, fíjense que se solía oír las 12 y sereno. Bueno, aquello era una costumbre que tenían estos profesionales de avisar que era...
0: las 12 y sereno.
1: Claro, las 12 y sereno era como decir, es la hora del silencio, ¿no?
0: Todo el mundo en paz.
1: En efecto, ya a partir de ahora, pues evitar los ruidos, las 12 y sereno. Pues ese señor no era el único oficio de lo que vamos a tratar dentro de esta línea tan peculiar y tan sentimental del patrimonio andaluz. Porque estaban los barqueros, los que cruzaban gente de una orilla a otra, y los guardas rurales, los que patrullaban los caminos y las huertas, vigilando los campos. Y ahora decimos el espectro abierto que abarcaba esa vigilancia.
0: Claro, puentes, para hacernos una idea, puentes. Eso, en Sevilla, por ejemplo, eso, no había hasta el de Barca, hasta que se hizo el de Puente Triana.
1: Claro, porque Sevilla además es un río que necesitaba inmediatamente una estructura. No, no es al caso del río, el puente, el nexo fluvial entre dos pueblos pequeños, que eso iba a llevar su tiempo en cuanto a la ingeniería de crear un puente. En las grandes capitales desaparece pronto porque inmediatamente de Puente a Barca se pasa a la construcción.
0: Claro, y río arriba, río abajo venía a suceder lo mismo, no había puentes, por
1: no
0: tanto,
1: había puente.
0: Y el barquero era una
1: barquero, necesidad. Vamos a hablar primero de los serenos, pero lo de los barqueros es apasionante, pero yo creo que lo de los guardias rurales no veas tú, porque verán los oyentes lo que, porque es interesante, es educativo, pero también es divertido y tiene también una parte sórdida y oscura, ¿eh? En los tres casos. Vamos a desarrollarlo. Los serenos, pues eran los guardianes de la noche, ¿no? Durante siglos caía la noche, las calles estaban desiertas, lógicamente no había tráfico y en aquellos momentos no había iluminación eléctrica más que en ciertos puntos. El silencio dominaba y aquel hombre recorría esas calles durante toda la madrugada con un farol, una linterna, un bastón, le llamaban chuzos, los chuzos, pero sobre todo el símbolo era el gran manojo de llaves.
0: Un gran manojo de llaves que los vecinos, digamos, le prestaban las llaves de su vivienda.
1: Ahí hay un matiz, porque estamos hablando de una época donde había todavía casas corrales aquí en Andalucía, en otros sitios se llamaban de otra manera, casas comunitarias, equitativas que se llamaban las colas, o tenían otros nombres donde el núcleo era conjunto con una puerta grande, pesada de entrada y luego ya las otras puertas diferentes. Básicamente el señor llevaba la gran llave gorda,
0: el
1: que había
0: portón,
1: el
0: de
1: portón.
0: Fuera. El gran portón.
1: Claro, que
0: claro,
1: sería.
0: Pensemos un poco, Manuel María, pero es que entonces llevar un llavero de llave.
1: No es posible.
0: Era
1: peligroso sanitariamente porque aquello era mohoso, claro. Gordo, insalubre. Entonces, este señor, pues si el patio corral tenía 50 viviendas, él disponía de esa llave gorda, que es la que facilitaba el acceso interior, y en otros casos pues también tendría las llaves de las viviendas. La famosa llamada sereno la pegaba el sereno al aire por aquello de que coincidía o no con alguien que se venía a su búsqueda. Uh-huh. Era uno que gritaba sereno y él también, sereno, sereno, a la no respuesta, pues continuaba para adelante. Uh-huh. Era muy... Pero había algo más, porque cuando decía las 12 y sereno, a partir de ahí tenía una cosa tremendamente simbólica, efectiva, que era antes de amanecer, daba la hora y el clima. Uh-huh. La hora y el clima. O sea, gritaba, por ejemplo,
2: el parte meteorológico.
1: Las 5 de la mañana y lloviendo.
2: Vale.
1: O chispeando.
2: Vale.
1: O diluviando. O buen tiempo. Mucho frío. Bueno, vale. Pues fíjense, aquello que todo en la cabeza decía, oye, pues está lloviendo, eran casas interiores.
2: Hasta que se inventó la radio.
1: Bueno, se inventó la radio, se inventó todo. La policía local, que ya no hacía falta.
2: Bueno, alguna función de ese tipo también cumplían, igual que los alguacilillos, estos que tocaban la trompetilla.
1: La trompetilla.
2: ¿No? Hasta no hace tanto, hasta los años 50, 60, han existido en muchos pueblos de Castilla.
1: Esa etcétera, comunicación ¿no? sigue vigente, por ejemplo, en los afiladores de los cuchillos, que es una maravilla el ruidito.
2: Eso es una maravilla.
1: Tú sabes que, por ejemplo, en la capital, en Sevilla, la capital de Andalucía, pues llegaron a ser los últimos funcionarios. Uh-huh. Pasaron a un cuerpo de conserjería por aquello de ¿qué hacemos con estos hombres?
2: Los serenos.
1: Los serenos.
2: Vamos a ello, porque creo que se están recuperando. En Sevilla, por ejemplo, existen actualmente en una serie de barrios, existen los serenos, que parece que unos años antes habían creado, se habían recuperado,
1: sí,
2: su figura.
1: Se perdieron.
2: En Gijón, y esta empresa que lo puso en marcha en Gijón es la misma que ha concursado y que se ha hecho con el servicio, digamos, en estos barrios de Sevilla. Creo que hay como 50 serenos.
1: Dando vueltas, y yo creo que la función, quitando esa parte que ya no es, es la misma, porque el sereno inmediatamente lo que tenía era una capacidad de avisar a la policía, a la guardia, vamos a decir, la guardia civil, o incluso la guardia que hubiera, guardia de asalto, depende de la época de vida, a los alguaciles,
2: a la autoridad.
1: Esto que están haciendo en las capitales, como ha dicho Geo, en Sevilla, pues es lo mismo, con la facilidad de hoy en día de una comunicación inmediata, vía walkie o vía teléfono, claro.
2: Preventivo, un poco de preaviso también, de vigilancia añadida, digamos, ¿no?
1: Yo creo que en todos los casos, las tres profesiones que estamos tocando tienen su relevo natural. Uh-huh. El barquero, pues, no es humana, el relevo es físico, es un puente. Pero en el caso de los guardas y de los serenos, ha evolucionado, pero sigue habiendo un factor humano, como hemos dicho, tanto en el sereno como contaremos al final con el caso de los guardas rurales. Bueno, en cuanto a los serenos, funcionaban ordenados por barrio, tenían su zona de distribución, su rotación, y claro, acababan sabiendo quién vivía en cada casa.
2: Claro, sabían hasta cotilleos del barrio.
1: Hombre, sabían quién se marchaba de viaje, quién era el representante, qué tal y cual.
2: ¿Quién entraba
1: cuando
2: de
1: alguien estaba ingresado en el hospital, en aquellos hospicios que había? Era un poco la memoria viva. Y tenían historias, que es lógico. Esto puede ser leyenda, pero estoy seguro que pasó. Que era cuando un sereno se enfrentaba a un señor porque le decía, pues don Antonio, mire usted, o Paco, hoy no le puedo abrir. Uh-huh. No le puedo abrir usted. No le puedo abrir el portón. Porque me la ha prohibido su mujer.
2: Ah.
1: Claro. Y claro, en otros casos era peor. Tenía la llave de la casa. ¿Debe usted la llave de casa? No. Me la ha retirado su mujer hace 2 horas. Baja. Claro.
2: En estos oficios había digamos, algunos de ellos que eran de carácter público, tenían alguna conexión, regulación pública, pues, mediante una normativa específica, y otros que eran de tipo privado. Mm. Y, Manuel María, se nos acaba el tiempo, pero tenemos que volver sobre esto, porque hay un montón de oficios más. Por ejemplo, el de guarda de obra. Todas las obras tenían un guarda, y pasaban allí la noche con su fogata o lo que fuera.
1: Es apasionante.
2: Los guardas jurados, que no los hemos mencionado, pero no los hemos abordado, y que es importantísimo. Quiero saber qué llevaban en esa chapa que llevaban tan grande en el correaje, ¿no?
1: Es magnífico.
2: Los afiladores que tú acabas de nombrar. Tenemos que abordar todo eso, Manuel María.
1: Cuando tú quieras, porque hemos dejado muchas cosas en el tintero, ¿eh?
2: Muchas cosas en el tintero, ¿eh? Por eso digo, volvemos otro día, Manuel.
1: Perfectamente. Vamos a dejar... Te saco el compromiso público, ¿eh?
2: Venga.
1: Aquí con control y testigo, los oyentes. Vamos a abordar los barqueros y vamos a abordar los guardas más ampliamente, porque tienen una historia.
2: Perfecto, magnífico.
1: Y ahí sumamos más. A tu disposición.
2: Volveremos.
1: Buena semana
2: día.
1: Y buenas noches.
2: Gracias, Manuel María.
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6: Se calcula que puede haber en el mundo más de 700 posibles espinas de la corona de Cristo. Fragmentada la reliquia de la corona desde muy temprano, hay referencias de su presencia en Jerusalén desde el siglo V, trasladándose posteriormente a Bizancio o a Francia, apareciendo espinas falsas desde muy temprano. Hay una espina que procesiona en el Corpus de Sevilla y que llegó por donación del cardenal Rodrigo de Castro, con escritura firmada el 4 de mayo de 1590. Rodrigo de Castro, Osorio, ocupó la sede hispalense entre 1581 y 1600, tras haber pasado por las diócesis de Zamora y de Cuenca. Llegó a ser miembro del Consejo de Estado de España y del Supremo Consejo de la Inquisición, en tiempos de Felipe II. Príncipe del Renacimiento, el cardenal vallisoletano trajo a Sevilla los aires manieristas del milanés Bermondo Resta, que intervino en numerosas iglesias de la ciudad y en los jardines del Alcázar como arquitecto. Castro viajó por Flandes, Portugal, Francia, Italia o Alemania, atesorando un importante patrimonio artístico que incluía un importante número de reliquias, cuyo destino final proyectó en el Colegio de Santa María de la Antigua, en Monforte de Lemos. La espina de Sevilla provenía de una donación realizada a comienzos de 1590 por la infanta de España María de Habsburgo, con un diploma imperial que certificaba su autenticidad. María de Habsburgo fue la tercera hija de Felipe el Hermoso. Llegó a ser reina consorte de Hungría y de Bohemia, gobernadora de los Países Bajos, y una mujer de enorme capacidad política y de amplios conocimientos artísticos. A María de Hungría se debe la presencia en España de importantes piezas artísticas, desde el retrato de Carlos V a caballo pintado por Tiziano, al descendimiento de Roger van der Weyden. En ese afán coleccionista se enmarca su colección de reliquias, origen de la espina que donó al cardenal Castro. Al llegar a Sevilla fue descrita como de cantidad de 6 dedos, curva cuasi como semicírculo, tiene 4 nudos en aquel espacio de su longitud y es de color pardo y oscuro, y al pie de ella se muestra una descajadura de cantidad de 1 pulgada y de color muy claro, que tira a blanco, y en el medio una línea parda que parece el corazón. En la actualidad la espina forma parte del cortejo del Corpus, en el cuerpo bajo de la custodia relicario conocida como La Chica, estando coronada por una rosa de plata y la figura de la fe, una notable obra de orfebrería realizada a finales del siglo XVI por el orfebre Francisco de Alfaro y adquirida por el cabildo catedralicio al convento del Vado de Gibraleón. La Santa Espina es la única reliquia de un cortejo en el que llegaron a procesionar huesos, dientes y reliquias de santos, que fueron ampliamente criticados por los ilustrados como Blanco White. Como no podía ser menos, llegó incluso a tener procesión propia, en recuerdo de su donación. Alguno ya pensará en una salida extraordinaria.
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2: Andalucía, 12 de la noche.
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3: La Policía Nacional investiga la muerte violenta de un hombre en el municipio sevillano de Camas. El suceso se ha producido sobre las 9 de la noche de este lunes en la Plaza del Almendro, junto a la Plaza de Toros del municipio. El caso se investiga como un posible homicidio. No hay detenidos a esta hora. El cadáver se encuentra en el Instituto de Medicina Legal en Sevilla para que le sea practicada la autopsia. Por lo demás, el incendio de niebla en Huelva continúa activo. Se ha logrado evitar que las llamas superaran el entorno de Berrocal gracias a la línea de defensa que se ha establecido. El fuego no ha llegado al Madroño en Sevilla. Por segundo día consecutivo ha sido necesario retirar a los operativos del terreno en algunas zonas ante el riesgo de quedarse aislados. Actualmente hay 681 desalojados en las provincias de Huelva y Sevilla. En la capital esta tarde era visible la enorme nube, la enorme nube de humo del incendio. Precisamente la Asociación Española de Pediatría ha recomendado precaución para quienes tengan hijos o familiares pequeños y estén cerca de estos incendios, porque es una población de riesgo, sobre todo si tienen asma. Gloria Colli, pediatra en Málaga.
4: La exposición al humo, aunque sea de forma indirecta, como sucede cuando hay un incendio forestal, resulta irritante para las vías respiratorias. Y esto es especialmente importante en niños, sobre todo en aquellos que tienen asma o algún problema respiratorio y que sufren crisis de broncoespasmo o hiperreactividad bronquial.
3: El Centro de Transfusión de Jerez, en la provincia de Cádiz, hace un llamamiento a la ciudadanía para donar sangre ante la bajada de las reservas, que se encuentran actualmente al 35% del nivel óptimo. Jerez, Fernando Chacón.
5: La situación se repite cada verano por el descenso de donaciones durante las vacaciones, mientras la demanda sanitaria continúa. Desde el centro recuerdan que la sangre no se puede fabricar y tiene fecha de caducidad, por lo que es necesario mantener las donaciones durante todo el año. Hermenegildo Salido es miembro de la Asociación de la Hermandad de Donantes de Sangre de Jerez.
6: Para ser donante es muy sencillo, solamente hay que tener más de 18 años y menos de 65, pesar más de 50 kilos y tener una salud normal.
5: Insisten en la importancia de acudir a donar, ya que una extracción puede ayudar a salvar hasta 3 vidas.
3: Y una cosa más, este lunes se ha cumplido el 90 aniversario del fusilamiento de Blas Infante en el kilómetro 4 de la carretera de Carmona, en los primeros días de la Guerra Civil, por las tropas franquistas. Todos los grupos políticos menos Vox se han reunido para celebrar el acto en su memoria. Su figura la ha recordado así el escritor y periodista Juanjo Téllez.
7: El huracán vino y arrostró los símbolos y a los suyos, andaluces de todos los campos y partidos. El espíritu es, se dijo, el único revolucionario verdadero. Viva y libre la quiso, levantada por sí.
3: En cuanto a las temperaturas, ahora tenemos 29 grados en Jaén, 28 en Almería y Granada, 27 en Córdoba, 26 en Sevilla, 24 en Málaga y 23 en Cádiz y Huelva. Andalucía, 12 de la noche y 3 minutos.
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9: ¿Qué tal? ¿Cómo están? Buenas noches. Es el momento, han llegado en el momento de las recomendaciones de este tren, que es un programa que siempre está en marcha. El equipo del Flexo, que es muy partidario de Nora Ephron, ya saben, la guionista, la escritora, quien años después de su muerte, ya falleció en 2012, sigue pujante en las librerías y creo que va a más con títulos que ofrecen sus artículos, sus ideas, sus ocurrencias. Ella fue una periodista, una guionista, una directora de cine a la que injustamente se la limita, se la recuerda de manera significada por haber escrito esta secuencia.
10: Oh, oh God.
9: Caramba.
10: Oh,
9: es la llamada escena del orgasmo fingido. A ver si puedo seguir. Interpretada por Meg Ryan. Caramba, Meg. Meg Ryan en esa escena, voy a tratar de concentrarme, cuando Harry encontró a Sally, que demuestra con esta dramatización tan característica el orgasmo fingido y la mira con ojos desolados, incluso con estupor, Billy Crystal, esa secuencia que está rodada, es célebre en el local de comida Katz Delicatessen de la calle Houston de Nueva York y en la que ella demuestra la capacidad, como decimos, para interpretar orgasmos ante el asombro de los clientes del local, de los espectadores de cine y el estupor de Billy Crystal, que era su compañero en cuando Harry encontró a Sally. Decimos que esta escena parece que es lo único que ha salido de la chistera de Nora Ephron, pero ciertamente su talento para el apunte cotidiano, para el reflejo irónico y en algún punto tierno de lo que somos, sigue generando alegrías. La última es el libro publicado por Asteroide llamado Gente a cenar. Es una colección de artículos donde podemos leer, entre otros temas, la discusión de ella y una de sus hermanas por el abrigo de visón de su madre recién fallecida, enterarnos también de los motivos tan ridículos que nos llevan a ser periodistas y, entre otras muchas historias, cómo debemos organizarnos para hacer cenas agradables. Es un asunto que le interesa mucho a Dani Piñero, nuestro director técnico, de ahí el título recomendado esta noche, Gente a cenar. Pongan ustedes mesas redondas, nos dice Nora, de mayor o menor diámetro en función de los comensales, de aquellos que quiera usted o usted invitar a cenar a su casa, pero nunca mesas rectangulares, porque si no, los comensales no participan grupalmente. Uno se pone en la esquina, solo habla con el que está en la esquina, mejor una mesa redonda. Hace ya algunos años, ella hizo una enorme demostración de afecto a Meryl Streep, pero como lo suele hacer, o como lo solía hacer Nora Ephron, las capacidades interpretativas de Meryl Streep son fabulosas, y decía Nora que sería bueno que nos interpretara a cada uno de nosotros. Para escuchar a Nora Ephron en inglés, vamos a contar con una dobladora en prácticas. Tiene ella muchas ganas de abrirse paso. Es Elena Mergelina de View. ¿Estás preparada, Elena?
11: Bueno, es la primera vez que lo hago.

0: en un parking, dígale a Mary que se haga cargo de la interpretación en ese momento. Si viene el hombre del saco, llamen a Meryl. Nos interpreta a todos mejor que nosotros nos interpretamos a nosotros mismos. Aunque resulta un poco deprimente que si hicieras un casting para interpretarte a ti mismo, perderías el papel contra ella. A veces, cuando estoy teniendo un día duro, llamo a Meryl y ella me sustituye. Ella es tan buena que la gente no lo nota. Cuando se está acabando el día, la llamo para saber cómo ha ido. Y de repente, gracias a la interpretación de Meryl, se convierte en uno de los mejores días de mi vida.
1: Es el fabuloso y divertido elogio de Nora Ephron hace ya algunos años a Meryl Streep, recuperado esta noche en el Flexo a colación de este libro que igualmente merece la pena que le echen un ojo. Gente a cenar en Libros del Asteroide. Por cierto, Elena Mergelina de View, estás fenomenal en el doblaje, así que muchas gracias y comienza el Flexo.
0: He hecho lo que he podido. Estaré disponible para el próximo doblaje. Hasta la próxima. 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
1: Son inventos revolucionarios que ya están en marcha. Nos llama mucho la atención este de esta noche. Es el Falcon's Flight, el vuelo del halcón, una montaña rusa la más longitudinaria, la más larga del mundo. Está en Arabia Saudita. Corre o puede correr hasta 250 kilómetros por hora. ¿Por qué una montaña rusa tiene que ir a esa velocidad? Dios mío, escuchen los detalles.
3: The world's biggest roller coaster.
4: La montaña rusa más grande del mundo. La montaña rusa más alta, rápida y larga del mundo, está en funcionamiento desde hace apenas unos meses. Falcon's Flight, el vuelo del halcón, se prolonga en un recorrido de más de 3 kilómetros, con más de 200 metros de altura, y con una caída de 180 metros, alcanza una velocidad máxima de 250 kilómetros por hora. Es solo una de las 28 atracciones que se van a ir incluyendo en Six Flags Qiddiya City, en las afueras de Riyadh, Arabia Saudita. Falcon's Flight es tan grande que se puede ver desde el espacio y tan rápida que se diseñaron parabrisas curvos únicos para proteger a los pasajeros del viento y la arena del desierto. Six Flags Qiddiya City es un lugar no apto para personas sensatas. Qiddiya City is not a place for sensible people.
1: No es un lugar para gente sensata. ¿Qué opinan ustedes? ¿Han ido a este tipo de atracciones? ¿A la montaña rusa más larga y más veloz del mundo? ¿A 250 por hora en el cacharrito de marras? ¿Se imaginan ustedes ir a la feria de su pueblo y encontrarse con esa monstruosidad? Estamos absolutamente desconcertados. Queremos, necesitamos saber, imperamos, imploramos saber la opinión y el análisis del gran David Gallardo, que ha llegado a punto a la noche del Flexo.
5: Yo tengo vértigo, yo no hay necesidad de subirse a ningún lado. O sea, ¿por qué morir de un infarto en algo como esto? No hay necesidad. Yo me agobio con la risa de una abuela en el látigo, en la olla. A mí me da gindama la velocidad del tren de los escobazos. Odio quedarme arriba en la noria. Yo me quedo en mi caseta con mis rebujitos y lo que queráis, emociones fuertes, ir al programa de Juan y Medio y buscar una novia. ¿A mí qué me estáis contando? Hombre, dejarme ya de altura.
1: La opinión sensata, razonable, llena de sabiduría popular. ¿Para qué ir a una atracción si se puede estar en una caseta? Es razonable, pero ¿dónde está el interés? ¿Por qué ir a ese tipo de atracciones? Es necesaria la consulta con algún experto, con algún terapeuta. Lo haremos. Mientras tanto, hemos escuchado la sabiduría del gran David Gallardo, el muecín de la noche en Andalucía.

Descripción de viñetas para la noche del Flexo. Es un rinoceronte el que ocupa esta viñeta de El Roto, publicada originalmente en El País, pero es un rinoceronte que, en lugar de los habituales cuernos definitorios del animal, lleva unos misiles, uno más grande cerca del morro y otro justo encima del ojo más pequeño. Y la viñeta se llama Evolución, El Roto rinoceronte armado. Vemos el que parece ser el despacho oval en una viñeta de Ricardo y un reportero que está debajo de la silla y de la mesa del presidente Trump. Ciudadanos de los Estados Unidos, desde la Casa Blanca quiero mandarles un mensaje de tranquilidad con respecto al francotirador de Washington. Es la viñeta de Ricardo. Vamos con la última. Retrasar la jubilación para lograr la estabilidad del sistema. Una pareja ya de edad avanzada que mira a un ejecutivo del gobierno, probablemente, que señala una cruz en el calendario avanzado de donde ellos están y les explica: a ver, ustedes tienen que trabajar un poco más, justo hasta aquí. Y detrás de la X que ha marcado este individuo, de aspecto poco agradable, con una carpeta y unas gafas, está la guadaña de la muerte. No te muevas, le dice a la muerte. Y ella dice: espero un poco. Es la viñeta de Mickey Duarte en la noche del Flexo.

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2: Good afternoon, sir. May I help you?
3: Yes, I'd like to have an argument, please.
2: Certainly, sir.
4: ¿Recuerdan ustedes este sketch de los Monty Python cuando reclamaban una discusión, la interpretación de Michael Palin, el protagonista, especialmente con John Cleese, que entra en una oficina para pedir que quiere contratar una discusión, quiere un argumento, un argument en inglés, quiere sentir la posibilidad de un intercambio de ideas y llegar a contratarlo? Es una escena surrealista, paradójica, muy divertida de los Monty Python, porque además, como estamos escuchando de fondo, Michael Palin se confunde y entra en una primera oficina que no es de discusiones, sino de insultos, y acaba sufriendo los insultos de otro de los miembros de Monty Python. Y cuando llega al momento de la discusión, empieza a discutir sobre si es una discusión o si no es una discusión. John Cleese le dice, esto es una discusión. Y él dice, no, yo he contratado algo mejor que esto. Esto no es una discusión. Esto es solo una contradicción. Lo cierto es que ahora tenemos en la mesa de El Flexo, en esta noche de Andalucía, Aprende a discutir mejor, claves psicológicas para manejar con éxito los conflictos, que es un ensayo muy pertinente de Sergio, vamos a ver si lo pronuncio bien, ahora él me va a corregir, Sergio de Vogt. Sergio, buenas noches.
5: Buenas noches, Sergio de Vogt.
4: Sergio de Vogt, que es natural de Alcázar de San Juan, porque sus padres son originarios de Bélgica. Ambos se establecieron en la ciudad manchega y desde allí hicieron algunos trabajos. Él nació en el corazón de La Mancha, pero ahora nos atiende desde Francia, es educador especializado, mediador de conflictos, es terapeuta, es viajero, es un emprendedor. Realmente, Sergio, ¿qué es una discusión? ¿Qué es discutir? Porque cuando se habla de discutir siempre hay como un doble sentido, ¿no? Vamos a discutir este asunto en un sentido propositivo, positivo incluso, en el sentido de que vamos a alcanzar un acuerdo, vamos a ver los pros y los contras, ¿no? Y por otra parte estás teniendo una fuerte discusión. ¿Qué sería una discusión?
5: A ver, pues tenemos las dos partes. Por ejemplo, en Francia, fíjate que hay dos palabras diferentes para referirse a cuando una discusión es una discusión suave, no, vamos a decir, no conflictiva, medio agresiva. Y luego está la palabra, por ejemplo, discutir, que sería discuter en francés, que sería como charlar, ¿vale? Y luego está disputar. Sería lo que a nosotros en castellano decimos, pues, discutir fuerte. Entonces,
4: fuerte.
5: Claro, es el hecho de lo típico cuando tu pareja, ya estamos discutiendo, ya estás discutiendo, y una de las dos partes dice, no, yo no estoy discutiendo, estoy hablando, ¿no? Pues sí, como, sí. ¿En qué momento empieza, no?
4: Sí. ¿En qué momento uno siente que es una discusión, mientras la otra parte, especialmente como acaba de indicar y está reflejado en el libro, dice, no, si yo solo estoy hablando? ¿Cuándo empieza esa disyuntiva? Porque es una cuestión personal. Explica muy bien que, claro, las palabras no solo comunican, sino que activan. Y a la hora de elegir las palabras, es ese camino entre lo que yo pienso que estoy diciendo, lo que realmente parece que estoy diciendo, lo que tú interpretas que yo estoy diciendo y lo que acabas interiorizando sobre lo que yo estoy diciendo.
5: Exacto. Tenemos la parte, bueno, como veníamos hablando de discutir, cuando empieza realmente una discusión, cuando ya hay una emoción, digamos, en la que sale un poco como el modo alerta, ¿no? El modo defensa, el modo que quiere protegerse, vamos a decir, ¿no? Y entonces es ahí cuando uno siente ya que está discutiendo, porque al final discutir es utilizar un lenguaje, una narrativa que intenta defender, digamos, el valor que tiene para la otra persona, porque el otro le señala algo que ha hecho mal. Entonces lo que intentamos al discutir es como justificar el por qué he hecho algo que se supone que tú no esperabas, que me quita mi valor ante ti. Y entonces esa defensa de decir, hostia, que no soy tan importante como lo soy siempre para uh-huh. mi pareja o para la persona, y entonces ahí entra el modo defensa, uh-huh. que intenta de alguna manera, como hay dos caminos. Uno es justificar que ha habido un algo externo que me ha influenciado para yo comportarme de una manera, o directamente decir a la otra persona que está emitiendo el juicio, que lo está emitiendo, ese juicio de que yo he hecho algo malo, lo está emitiendo también de una manera equivocada, ¿no? Entonces, lo típico, ¿no? Que es como cuando a mí me enseñan un error, pues lo que sueles decir, bueno, sí, pero tú, ¿vale? Entonces, claro, ya ahí es cuando realmente empieza la discusión, porque ya son dos cerebros en modo defensa, uh-huh. y ahí es cuando ya empieza la gran movida, ¿no?
4: Uh-huh. Cita en el libro a Elliot Aronson, y tiene un libro precisamente con Tabriz sobre la culpa. Es el libro que se llama Se han cometido errores, pero yo no he sido. ¿Por qué nos cuesta mucho trabajo reconocer que hemos tenido alguna equivocación? Y habla del sesgo de consistencia, la posibilidad de que nosotros, de una manera práctica, estemos reescribiendo nuestro pasado, sabiendo que además la memoria no es un cofre estanco, sino que está repintándose constantemente.
5: Sí, esto está, es algo muy importante, porque cada vez que recordamos cualquier evento del pasado, uh-huh. Pues vamos a, digamos, a reinterpretarlo, a darle como un nuevo sentido, claro. para que la persona que yo soy hoy, ¿vale? Influenciado por los eventos y por lo que haya pasado, ¿no? Y por la influencia cultural que me está influenciando ahora mismo para creer algo, voy a deformar un poco, reinterpretar de nuevo ese recuerdo para que encaje dentro de ese storytelling, ¿no? De esa historia, para que tenga coherencia y sostenga este que yo creo que soy hoy en día, ¿no? Entonces podemos ver lo típico, ¿no? Cuando tienes tu primera pareja, cuando éramos adolescentes, no, pues era celoso o era tóxico, etcétera, ¿no? Y luego pues te vas a un retiro en la India, y en la India pues dice, te influencia un tipo de cultura, ¿no? Y ese tipo de cultura hace que, ah, no, claro, pero esto me ayudó porque aprendí sobre mí. Entonces como que te das cuenta como que algo que en un principio decías, no, esto era tóxico, ahora es como una parte del camino, pero luego cuando vas avanzando la vida y te va influenciando más cosas y etcétera, pues cada vez vas a recordar esta situación ajustándola para que tenga coherencia quién eres hoy.
6: Michael, you say you love me and then you talk about allowing me to leave.
7: There are things that have been going on for Michael, years between men and women that Michael, will not change.
4: Esta es una de las discusiones más virulentas, más dramáticas de la historia del cine. Es Pacino con Diane Keaton, los personajes Michael Corleone y Kay, su mujer, El Padrino, segunda parte, especialmente virulenta. Creo que es muy gráfica, como a veces se discute. Obviamente es una cinta, es una película, es una mitología del cine de Coppola. No sé si recuerda la escena, Sergio, ¿recuerda la secuencia del
5: sí, Padrino? Sí, a ver, es una película que es... O sea, no la tengo ahora mismo en la cabeza, pero vamos, que sí, que la tengo ciertas imágenes, pero no es algo que me acuerde mucho ahora mismo.
4: Es una pelea en toda regla y un abuso de una posición dominante por parte del padrino, de Michael Corleone, respecto al abandono o no de su mujer, como diciendo, no lo voy a tolerar. Y lo que le quería preguntar es que, claro, hay algunas discusiones que, como bien explica en el libro, están marcadas por esto que Marina llama los nichos de insensatez, ¿verdad? O sea, hay gente que todos tenemos esos nichos de insensatez, aparentemente somos gente razonable, pero hay cosas que por algún motivo nos vinculan con esa parte animal de Homo sapiens que usted habla, ¿no? De la posibilidad de que nosotros no queramos salir de ahí. Pero cuando se tiene claramente delante, como en el caso que nos enseña la discusión del Padrino, un abuso de posición, ¿cómo tenemos que reaccionar? ¿Cómo tenemos que defender nuestra situación?
5: Pues en un abuso de poder, por decirlo así,
4: sí. como en sea en este caso, Padrino, o sea el del jefe con un empleado, o de un compañero que se sobrepasa porque cree que es más que los demás. ¿Cómo reaccionamos en ese punto, Sergio?
5: Vale, la historia es que en el discurso oficial se habla mucho de poner límites, ¿no? Que está ahora como muy, muy en el discurso oficial muy presente, ¿no? Poner límites, pero el hecho de que tú digas esto por aquí no significa que la otra persona deje de hacerlo. ¿Vale? O sea, tú puedes poner límites, pero no significa que el otro vaya a respetar tus límites. Entonces, nuestro proyecto Emo Social, que nace un poco en los institutos y en los centros de menores, en la gestión de conflictos, lo que intentamos, ante todo, es educar a las personas, ¿vale? Para que no se sientan, de alguna manera, víctimas de palabras. Obviamente, si viene alguien a pegarte, está siendo víctima, sal corriendo, hay un abuso físico, policía y para adelante, ¿no? Pero el hecho de tú realmente querer desactivar a alguien que está abusando de su poder, la mejor manera es que no te siente mal, pero porque te han educado para ello. Nosotros en los institutos educamos a los chavales para que no se conviertan en agresores que hagan bullying, pero que tampoco se conviertan en víctimas de bullying por el hecho de que ven a alguien vulnerable que está intentando de alguna manera proteger su estatus, como aquí el Padrino, ¿no? De yo soy más. Y entonces ver a más que verlo como una agresión o algo así, es como ves a alguien vulnerable que está utilizando pues malas herramientas para sostener esa idea. Y entonces lo que conseguimos con nuestra educación es precisamente que cuando viene el supuesto agresor a abusar de poder, ¿vale? La otra persona es como, pues no me molesta lo que estás diciendo, son palabras y estás hablando más de ti, porque muchas veces cuando alguien te habla a ti y te acusa a ti o te enseña un error, una debilidad, no te está posicionando a ti, se está posicionando él. Y eso es súper importante, cuando se dirige hacia ti de una manera peyorativa, no es que no está hablando de ti, está hablando de sí mismo, de cómo él se posiciona. Y entonces hay un momento en el que si tú llegas a controlar el mono, como hemos dicho, ¿no? El Homo sapiens es el primitivo de decir, pues si lo más inteligente es ver que es una persona torpe, utilizando una herramienta que ya es como muy primitiva, ¿no? De querer posicionarse y de sostener ese valor, ese estatus, señalándome a mí. Entonces cuando entiendes esto, de repente no te molesta tanto, te sientes menos víctima, y esto lo aplicamos en los institutos, en chavales que tienen a veces ciertas agresiones de bullying, y cuando les damos estas herramientas, de repente el acosador se desmonta, no tiene por dónde, no reacciona como esperaba que el chaval reacciona. La idea es que si no hay una víctima, el agresor no tiene por dónde ir.
4: Es el autor de Aprende a discutir mejor, que acaba de publicarse en el sello editorial Grijalbo. Son claves psicológicas para manejar con éxito los conflictos. Nos está acompañando en la noche del Flexo. Sergio, hay un último asunto que sí me gustaría comentar. La comparativa con Mowgli, el libro de la selva, el enorme libro, la literatura, luego utilizada en el cine de Walt Disney, con otro matiz que ha llegado a lo popular. Pero claro, Mowgli es un bebé o es un ser humano que ha sido criado por los animales y que tiene la sensación de que él es un lobezno o un lobo.
5: Sí, un lobo.
4: Y cuando acaba abandonando el entorno y tiene que ir abriéndose paso, es cuando acaba descubriendo que es un ser humano. Y lo descubre al final de la narración. ¿Somos contexto? ¿En qué medida somos contexto? ¿En qué medida nosotros estamos moldeados por el ambiente? ¿Y cuánto de lo que hay en nosotros nos pertenece a la individualidad? ¿Cuánto hay de porcentaje, si se quiere? Es una pregunta frívola, en nosotros, ¿no? ¿Cuánto nos puede...? Claro, el hecho de que tengamos un determinado nacimiento, una ciudad, un país, ¿cuánto nos condiciona todo eso?
5: Pues yo te diría que condiciona un 80%, porque lo 20%, por poner, estamos aquí jugando con porcentajes a
4: la discusión frívola, pero digamos importante eso, sí, para plantear el asunto, sí.
5: Sí, entonces la idea es que aquello que eres tú sería lo biológico, con esa especie de temperamento con el que sales ya del vientre de tu madre, ¿no? Que es como pues alguien activo o más tranquilo, ¿no? Alguien que tenga pues ciertas, claro, que tenga ciertas más predisposiciones hormonales o conexiones neuronales y todo este tipo de cosas más orgánicas, ¿no? Y eso sería lo que eres tú, pero al final estamos hablando de algo orgánico. Entonces, por eso te digo que el 80% es el contexto, porque tú, con el temperamento que seas, independientemente de tu temperamento, el contexto te va a influenciar en cómo vas a sentir, cómo vas a pensar, cómo vas a, de alguna manera, interpretar que tienes que reaccionar ante una situación. Entonces, podemos ver, por ejemplo, que el lenguaje en sí mismo es súper importante, porque hay lugares en el mundo donde palabras como culpa no existen. Y esto condiciona mucho la experiencia humana, por ejemplo, el sentirse culpable, ¿no? Es como algo muy pesado, ¿no? Que, por ejemplo, en ciertas religiones se ha usado mucho. Pero en esos países donde no hay esa palabra, por ejemplo, cuando alguien comete un error que afecta a la comunidad, pues dicen, me siento mal, me siento enfermo. Y para poner una solución a esa sensación es mucho más fácil de reparar al me siento enfermo que al me siento culpable. Porque el me siento culpable es algo que ha sucedido atrás y no lo puedes cambiar, pero el me siento enfermo es de ahora, estoy enfermo, ¿qué puedo hacer para arreglarlo? Es mucho más fácil curar, por ejemplo, eso, que la palabra culpable en sí misma, ¿no? Entonces, nos condiciona en cómo vamos a interpretar el mundo, percibir el mundo, cómo vamos a reaccionar a él. Y entonces esa personalidad, que es lo que se construye, el temperamento en interacción con los individuos y con las narrativas culturales, es lo que eso se va como moviendo todo el rato, ¿no? Como he dicho antes, cuando la persona pues se va a la India y la influencia a otra cultura, pues adquiere otras ideas, otras maneras de interpretar el mundo. Y así constantemente. Entonces la idea de Mowgli tiene que ver con el hecho de que el contexto nos influencia, pero también que la identidad es algo que no es fijo, sino que es plástico y va evolucionando, y es un proceso, nunca tiene un fin.
4: Él es Sergio De Vogt. Vámonos, Sergio, ¿cómo es? Sergio
5: De Vogt.
4: De Vogt, eso es, la T final, De Vogt. Ahí está, ahí estoy a punto, estoy a punto de conseguirlo. En la siguiente entrevista prometo entrenar y acabar de hacerlo. El autor de Aprende a Discutir Mejor es muy interesante, es un ensayo vibrante, rápido, son algo más de 200 páginas en las que se va discutiendo precisamente sobre claves psicológicas para manejar con éxito los conflictos. Ciudadano de La Mancha en Francia, que tenga usted buena noche y aquí nos tiene para lo que queramos. Ya discutiremos en otro momento, Sergio.
5: Así, cuando quieras, yo estoy listo, ¿eh?
4: Un abrazo, que vaya muy bien.
5: Hasta luego.
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4: Me voy a ir, ya sabe que estamos celebrando el mes de Jaén durante todo abril, para conocer, abundar en el conocimiento de la provincia jienense, de sus excelencias, de sus atractivos, de los alicientes de Jaén, lo cerca que está y lo importante que es tener un disfrute, claro, para poder conocer con mayor profundidad la provincia jienense. Voy a ir andando desde Sevilla hasta Guarromán ahora mismo. Voy a indagar en el, luego si tengo tiempo, porque se me echan, en fin, las obligaciones encima aquí en el programa, pero hay que indagar en el origen del nombre de Guarromán y ese pasado de colonización alemana. Es un sitio ideal para el turismo tranquilo. Mientras exploro Guarromán, vamos a ver qué tiene en la gramola a punto del lanzamiento. Do you like good music? Arthur Conley, Sweet Soul Music.

0: estamos en Jaén, digamos que Sweet Soul Music es soul puro de oliva. Compuesta a medias con Otis Redding, cantada por Arthur Conley, es un gran éxito inextinguible que recuerda a Lou Rawls, a Wilson Pickett, al propio Otis Redding, una canción de celebración de la música soul que tanto, tanto ocupa este programa. Por cierto, tomada originalmente de un tema de Sam Cooke, tuvieron que pagar derechos, claro. El mes de abril, el mes de Jaén en el Flexo. Ya estoy de nuevo en el estudio. Cuidado, pero cuidado, cuidado, ¿eh?
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0: La última frontera del conocimiento es un hombre que explora el cosmos, a veces desde su terraza lavadero. Está entre la bombona de butano, el calentador, y allí avizora cómo se están colocando en esa noche los planetas. Que eran un grupo de Granada, claro. Los planetas de Juan Herrera Salazar. ¿Con qué nivel de detalle conoce Venus? ¿Con qué nivel de precisión puede hablar del astro rey? Solo aquí en el Flexo, el gran Juan Herrera

0: ¿hasta cuántos grados tiene que subir la temperatura para que Juan Herrera deje de tener frío? 30 grados, 35 grados. ¿Juan Herrera sigue teniendo frío, Juan? ¿Hay todavía un tembleque en el cuerpo del mejor ponente del flexo?
1: Bueno, ahí es que estamos por una situación, digamos, de transición. O sea, yo todavía no estoy en verano, estoy transicionando y eso me lleva un tiempo. Yo soy un aparato ya de una generación digital. Ahora estamos ya en una dimensión prácticamente estratosférica. Yo no llego ahí. O sea, yo tengo que ir paso a paso. Yo vengo del siglo XV, vamos. Entonces yo primero me quito la chaqueta, ya no me la pongo, pero el chaleco sí, y la térmica también, y el calzoncillo espeso también. O sea, esto lleva su tiempo. Yo hasta el mes de julio no me confío, porque en cualquier momento puede haber un brusco cambio y me pilla el relente, claro.
0: El relente siempre está atento, Juan.
1: Claro, el relente es un traidor. El relente trabaja en connivencia con las farmacias. Las farmacias lo tienen pagado. Es un freelance. El relente es un freelance para las farmacias, que te pilla descuidado y o bien te da una lumbalgia, o bien te da un resfriado, una gripe tardía. Te puede venir incluso una combinación de elementos. Una diarrea. Yo creo que el frío es muy traidor y el relente es el portavoz, claro.
0: Y la mantita galdosiana que te pones en los muslos durante la parte más extrema del frío ibérico, esa mantita la guardas en una urna cuando llega agosto, todavía está por tu domicilio.
1: No. Yo la tengo aquí doblada, ahora no me la pongo, pero no la tengo lejos. La tengo a mano porque en cualquier momento me puede hacer falta. Ten en cuenta que yo madrugo y las mañanas son muy peligrosas. ¿Entiendes? La temperatura se descuelga y ahí hay que estar preparado porque puede venir un día algún bajón y hay que tener la fan. Si la metes, eso ya, cuando ya llega el mes de finales de mayo, junio, ya la voy metiendo, tengo ahí una caja específica y ahí la meto, claro. La limpio bien, la lavo, pum, la seco, pum, y la coloco ahí, claro, naturalmente.
0: Interesante aporte de Juan Herrera, de cómo funciona y cómo da sentido, desde luego, a su mentalidad y a su idiosincrasia, que hoy va a abordar un asunto capital, que es la llegada de las tijeras. Las tijeras como elemento definitorio de nuestro orden doméstico. ¿De dónde viene la tijera? ¿Por qué la tijera te interesa? ¿Las tijeras te interesan tanto? Porque cuando se habla de las tijeras, pásame las tijeras, tijera. Es un elemento que se reclama o se utiliza, digamos, desde el punto de vista léxico en plural, pero responde a una sola unidad. Dame las tijeras. ¿Cuántas tijeras te tengo que dar?
1: En realidad no es así. En realidad eso vino luego. O sea, al principio la tijera no eran dos. La tijera era una. ¿Entiendes? Estamos remontándonos. Mira, una de las cosas que a mí me flipan es con qué alegría nosotros, cuando hablamos de hace, por ejemplo, 3.000 años, ya la precisión se pierde. Y por ejemplo, tú te pones a estudiar sobre las tijeras y te dices, estas nacieron en Mesopotamia entre el año 3.000 y el 4.000. O sea, con 1.000 años de diferencia. Pero bueno, ¿qué precisión es esta? ¿Me explico? Hombre, yo entiendo que entre 3.000 y 3.500 puede valer, pero entre 3.000 y 4.000 me parece un amplio margen. No sé, me parece excesiva la falta de precisión.
0: Pero bueno, ¿qué más da?
1: En aquel momento,
0: ¿qué más da? Teniendo en cuenta ya, ¿qué más da? Siglo arriba. Siglo abajo. Mil años abajo. ¿Qué más?
1: En la vida hay que tener.
0: Pero sí, si luego ahora tenemos el presidente de Estados Unidos a Trump, Juan, sí, ¿cómo nos vamos a quejar de esto?
1: Hombre, ya, pero una cosa es que haya en el extranjero. Tú sabes que el mundo se divide entre dos zonas. Lo que viene siendo Andalucía y el extranjero.
0: Exactamente.
1: El extranjero es todo lo demás. ¿Me explico? Entonces, los demás pueden hacer de su capa un sayo, pero nosotros tenemos que mantener la forma, ¿me entiendes? Tenemos que decir, esto es un cante por soleá.
0: Gente
1: correcta. Un cante por seguirilla.
0: Gente educada.
1: Un cante de bulería.
0: Gente precisa.
1: Claro, tenemos que... No, oiga, esto es un cante ida y vuelta. Define usted más esto de ida y vuelta. ¿Qué me está usted hablando? ¿De una colombiana, de una guajira? ¿De qué me está usted hablando? Claro, pues esto es lo mismo. O sea, entre 3.000 y 4.000. No, o sea, hay que concretar. Pero bueno, la clave de la tijera es el tornillito. El tornillito. El tornillito es lo que convierte la tijera en las tijeras, porque son dos unidas como el matrimonio, como los pies del Señor, unidos por un solo clavo. Bueno, pues esto es lo mismo. Ese clavo se transforma en la tijera, que no en vano tiene también sus connotaciones sexuales, pero de eso no vamos a hablar hoy. Hablaremos de un temazo. Mira, en el siglo XVII, aunque ya te digo que esto se remonta al 3000 concretamente antes de Cristo, en el siglo XVII Sevilla tenía el monopolio de las tijeras que iban a América. Tú imagínate el chollo, toda la ciudad vendiendo tijeras por un tubo para Argentina, para Estados Unidos, para todos los sitios de América, y eso en el siglo XVII lo tenía Sevilla. Con lo cual había tiendas de tijeras por todos los lados. Y ahí, como estamos hablando de Andalucía, con una influencia árabe indudable, surgieron unas tijeras curiosas que debajo de lo que serían los dos orificios donde se insertan el dedo pulgar y el dedo índice para hacer el movimiento de la tijera, en debajo justo de esos dos círculos, ahí había dos medias lunas. Esto era una tijera española 100%, con esas dos medias lunas abajo, que diré, oye, ¿qué utilidad tiene esto? Pues tiene utilidad porque le dan personalidad a esa tijera. El mundo de la tijera es fascinante. Sin exagerar, podríamos estar hablando una tarde entera solo de las capacidades de este artefacto. Mira, fíjate para que te des una idea así sobre el papel. Mira, hay tijeras de papel, tijeras para el papel, mejor dicho, que son muy largas, tienen unas puntas muy agresivas, son casi como si sería como una especie de cocodrilo de las tijeras. O sea, dentro del mundo tijera, pues las que tienen las fauces más largas son las de papel. Luego están las de pelo, que tienen la característica de que las dos partes para agarrar son absolutamente iguales. Esto no ocurre en todas las tijeras. Por ejemplo, las tijeras de sastre, que son tijeras para ir al gimnasio. ¿Tú has visto alguna vez las tijeras que utilizan los sastres,
0: Paco? Hombre, claro que las he visto. Y además las sastrerías me parecen sitios envolventes, interesantes, me gustan cómo huelen las sastrerías, por ejemplo, me gusta el lugar recóndito del sastre, me gusta mucho, sí, y las tijeras son de un tamaño considerable.
1: Desmesuradas,
0: comparadas con la utilización de una tijera doméstica, sí.
1: Sí, parecen tijeras para capar diplodocus, son como primitivas, son enormes, pesan 1,5 kilos cada tijera. Bueno, pues de esa a la tijera de bigote, ¿no? Que es la que utilizamos los bigotones para recortarnos un poquito lo que viene siendo el flequillo del bigote, porque el ser humano tiene dos flequillos, bueno, algunos tienen tres, pero iba a dejarlo en dos, probablemente el de la cabeza y el del debajo de la nariz. Entonces eso tiene una tijerita que tiene una forma muy curiosa que sirve para eso. También hay tijeras para las cejas, etcétera, y luego tenemos ya la tijera que es un poco más normal, que es la tijera esta, un poco de andar por casa, también, que son estas que tienen una de las dos formas, es casi para meter dos dedos, y la otra es redondita para meter el dedo gordo solo. Bien, estas son las más normales. Luego hay unas que tienen forma como el avión Concorde, que si te acuerdas era el que hacía el vuelo más rápido entre París y Estados Unidos, y Nueva York, el Concorde. Esto tenía una punta así doblada. Y esto era una preciosidad de tijera. La verdad es que es un mundo fascinante. Las tijeras de vendimia, por ejemplo, que sirven para cortar las vides. O sea, hay montones de tijeras y cada una tiene sus características. Hay unas que tienen incluso un agujero entre las dos para cortar ramas. O sea, la verdad es que te podríamos estar días con eso. No hablemos de las de cirujano, de las de médico, que tienen unos rabos muy largos. Lo que es la parte de cortar es muy pequeñita, pero los rabos son larguísimos, ¿no? Bueno, es un universo fascinante. A mí me llama mucho la atención precisamente porque nosotros decimos, vamos a ver, y en España, aparte de Sevilla con ese monopolio, realmente, ¿dónde había aquí fábricas de tijeras. Bueno, pues mira, las más famosas fueron unas que hubo por unos hermanos que se llamaban Hermanos Buenos y crearon en Eibar una fábrica de tijeras en los años en el año 1930. Pero, sin embargo, en la época cuando estaba Sevilla pimpante, se establecieron también unas tijeras en Albacete, como es natural, también en Madrid hubo fábricas y, por supuesto, en Toledo, porque en Toledo son más especialistas en la espada toledana, fiel espada toledana, pero también de la espada se llevó a la tijera. Y entonces, lógicamente, ahí ya surgieron herramientas, porque en Toledo son más vastos, y entonces entraron con las famosas tijeras de podar, que son unas tijeras con unos mangos de madera enormes, sirven prácticamente para cortar troncos enteros. Es una cosa exagerada. Y la verdad es que luego después se ha quedado, si te das cuenta, como símbolo de la censura, porque la tijera también se convierte en un símbolo, ¿no? Y entonces tenemos, lógicamente, su simbolismo que tiene que ver, por ejemplo, para los matrimonios que se separan, ¿eh? Para la fiesta de separación de un matrimonio, pues el símbolo es una tijera. La tijera sirve para realmente como símbolo de todo aquello que se corta, aunque la verdad es que la tijera, luego hay que pensar que los usos positivos son muchísimo más que los negativos. Hay algunos crímenes que se han cometido con tijera. Un día, hablando con Margarita Landi, la gran periodista especialista en crímenes, que escribió toda su vida en el caso, ella me decía que las mujeres matan a tijera, decía ella, porque ella distinguía entre los crímenes de mujeres y los crímenes de hombres. Decía que la mujer es muy dada a la tijera, ¿no? El hombre es más de navaja o de otros artefactos más contundentes. Y es que, ya te digo, ahí hay un campo infinito de investigación donde hoy no tenemos tiempo para hacerlo, pero bueno, aquí hemos dado una pinceladita. Oiga,
0: ha dado un tijeretazo. Ha dado, ¿no?, una pincelada, ha dado un tijeretazo y hemos llegado al punto culminante. Va a sonar la música. Es Ray Charles, que es uno de los músicos favoritos de Juan Herrera Salazar.
1: Sin duda, sin duda.
0: ¿Qué? Mira qué tono. Hemos buscado una versión de Shake Your Tail Feeder, es decir, de Mueve Tu Colita, Juan, pero en la que solo escuchamos el teclado virtuoso del gran músico norteamericano. ¿Te vas animando, Juan?
1: Yo estoy animado porque, como te digo, yo me he quitado la chaqueta, ya estoy en chaleco y eso siempre te da alegría.
0: ¿Pero tienes fuerza suficiente como para levantar a Andalucía con tu despedida?
1: Por supuesto, aquí voy yo.
0: Un momento, toma aire. Vamos a proceder, vamos a calentar el ambiente. Que suba un poco la música, que suba un poco más.

0: Buenos días.
1: Buenas tardes.
2: Rosemary, vuelva a la cama. Ya sabe usted que todavía no puede levantarse.

una carrera durante algún tiempo vinculado a Van Morrison, muy elegante en su forma de afrontar la composición de las canciones. Con Morrison trabajó en Una noche en San Francisco y también en Días como este, que remontarse ya unas décadas, pero Hunter se mantiene muy activo, muy lozano, ha vuelto a reunir a su banda y se han nominado, se han bautizado de nuevo como un sexteto. Tiene mucho interés recuperar sus canciones y especialmente esta que tomamos para ustedes esta

activado en los clubes, que luego ha tenido reconocimiento incluso en premios tan populares como los Grammy. Alguien que dejó la escuela a los 16 años y comenzó a trabajar en la compañía de ferrocarriles. Y luego comenzó igualmente a

0: canciones Sam Cooke, Ray Charles o Jackie Wilson. Se nos acaba la pista de James Hunter en este número nuevo número, en este nuevo número que ha estado asistido técnicamente por Antonio Franco, la dirección en el sonido de Dani Piñero. Yo soy Paco Reyero, es el momento de desaparecer.
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1: Andalucía, una de la madrugada.
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3: Una mujer de 36 años ha sido hallada muerta en un domicilio de San Pedro de Alcántara, en Málaga, con una herida de arma blanca en el tórax. La policía ha detenido en Marbella a un hombre de 59 años como presunto autor del crimen. Se investiga como un caso de violencia de género. De confirmarse, sería la séptima víctima de la violencia machista en Málaga en lo que llevamos de año y la número 37 en España. Este crimen se produce en la misma jornada en la que se ha celebrado un minuto de silencio a las puertas de la delegación de la Junta en Málaga por el último asesinato machista en la provincia, el caso de la mujer a la que mató su expareja y compañero de piso en Benavís. Este huyó tras cometer el crimen, pero confesó lo que había hecho en un diario que dejó en la puerta a un amigo. Fue detenido el 31 de julio, 10 días después, y ya está en prisión preventiva.
4: Canal Sur contra la violencia de género.
3: El incendio forestal de Niebla en la provincia de Huelva sigue siendo peligroso y complejo. Se mantiene en la situación operativa 2 de emergencias. Durante toda la noche se va a seguir trabajando en el flanco derecho norte para mantener la línea de defensa en el entorno de Berrocal. El incendio no ha saltado a la provincia de Sevilla como sí ocurrió en 2004 y se quiere evitar que esto ocurra. A esta hora hay 681 desalojados, la mayoría en Huelva. Muchos recuerdan ese incendio de 2004 que arrasó 34.000 hectáreas.
5: Tranquilo, no estamos, con lo cual no dormimos mucho. Hasta que mi casa no está a salvo, yo no me voy a trabajar.
6: Vino la Guardia Civil y entonces pues nos sacó a una hora introspectiva. Tienen ustedes que salir de aquí rápidamente, como sea, y claro, no, te pones muy nervioso, no sabes qué hacer, no sabes qué coger.
7: Ya lo vivimos en 2004 y vivirlo otra vez, y la preocupación es la misma.
8: Ya hace 22 años otra vez, y muy duro.
3: El gobierno ha atendido más de 95.000 consultas en 6 meses a través del servicio 017 de ciberseguridad, casi el doble de las recibidas el año pasado en ese periodo. La mayoría de las consultas son sobre suplantación de identidad y compras fraudulentas. En el caso de los menores, las llamadas tienen que ver con privacidad, reputación online y acoso sexual. Datos ofrecidos por el ministro para la Transición Digital, Óscar López.
9: Las consultas sobre extorsión sexual son ya la principal razón por la que los menores o sus padres llaman al 017. Es el principal motivo de llamada al 017, junto a consultas también sobre privacidad o reputación online. Todos sabemos también la pandemia de salud mental que hay entre los menores por culpa de las redes sociales y que no para de crecer.
3: Hoy martes se vuelven a activar avisos amarillos por altas temperaturas en 6 provincias andaluzas, todas menos Huelva y Cádiz. Eso tras los avisos de este lunes en las comarcas del Almanzora y de los Vélez en Almería por el resto de tormentas. Ha caído granizo en algunas zonas y en Lúcar, en Oria, se ha llegado a recoger 10 litros en apenas una hora. Esto cuando hemos conocido que julio ha sido un mes de récord de calor en Jaén.
10: Madrugada un poquito, sobre todo para el tema del deporte, hay que salir de 7 a 8 de la mañana.
11: Un gimnasio que está muy bien acondicionado y así me quito de los calores y del sufrimiento extra del deporte.
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3: En cuanto a las temperaturas, tenemos ahora 28 grados en Almería y Jaén, 27 en Granada, 25 en Sevilla, 23 en Cádiz y Málaga y 22 en Huelva. Andalucía, 1:04 p.m.
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0: En Biografía del silencio, el sacerdote y pensador Pablo Dors abre sus tesis con una larga cita de Simón Weil que, entre otras cosas, dice: el deseo de luz produce luz. Hay verdadero deseo cuando hay esfuerzo de atención. Es realmente la luz lo que se desea cuando cualquier otro móvil está ausente. Y aunque los esfuerzos de atención fuesen durante años aparentemente estériles, un día una luz exactamente proporcional a esos esfuerzos inundará el alma. Simón Weil hablaba de que esa luz es Dios, y en la meditación Pablo Dors ha buscado siempre la cercanía con el Altísimo. Verán, estas reflexiones cobran un significado especial en tiempos de cuaresma como los que vivimos. Pablo Dors asegura en su Biografía del silencio que meditar arraiga en una simplicidad del método, en sentarse, en respirar, en acallar los pensamientos y sobre todo en reconciliar al hombre con lo que es. Y eso, cuando uno ha sido persistente en su deseo de meditar, termina por aceptar lo que venga, sea lo que sea. Hay un párrafo de su libro que siempre he recordado con especial cariño. Dice así: cuanta más confianza tenga un ser humano en otro, mejor podrá amarle. Cuanto más se entregue al creador de su obra, esta más le corresponderá. El amor, como el arte o la meditación, es pura y llanamente confianza. Y práctica, claro, porque también la confianza es práctica. Biografía del silencio es un método y un camino que han seguido miles de personas. Ahora su autor es objeto de un largometraje que estos días se ha presentado en el Festival de Cine de Málaga, un documental dirigido por la periodista y cineasta Sara Gómez Cortijo, titulado Meditar, un viaje por las interioridades de aquellas personas que se han propuesto buscar en su interior con el propósito de hallar serenidad. Esa palabra que ustedes, oyentes fieles de La Mirada Desatada, saben que perseguimos todas las semanas a través de la música y la palabra. Sean bienvenidos. Hoy abrimos nuestro espacio con el último disco de Pat Metheny, una propensión absoluta hacia la meditación. Y suena así.
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0: La periodista y cineasta Sara Gómez Cortijo presenta estos días en el Festival de Cine de Málaga su largometraje documental titulado Meditar, una introspección hacia el interior de nosotros mismos a través de la meditación. La película profundiza en su práctica a través de los miembros y la propuesta meditativa de Amigos del Desierto, una red abierta de meditadores fundada por el sacerdote y escritor Pablo Dors, que ya cuenta con más de 2.000 integrantes. Esta es una entrevista llena de espiritualidad. Sara, buenas noches.
1: Hola, buenas noches, ¿qué tal?
0: ¿Cuándo imaginó que la meditación podía convertirse en un argumento para una película?
1: Bueno, pues desde el momento en el que empecé a meditar. Y bueno, diría que incluso antes, porque yo a Pablo Dors lo conocí antes de empezar a meditar y ahí ya intuí que sí, que aquí podía haber el argumento de una película, documental en este caso, y sobre todo algo que compartir con el mundo, ¿no? Algo que tantos frutos da a tantas personas y algo que poder compartir y difundir con los demás para que también le pudiera servir de ayuda, ¿no?
0: Empecemos por el principio. ¿Cuándo conoce usted a Pablo Dors? ¿Cuándo se interesa por su manera personal de enfrentarse a la literatura, al ensayo, a la meditación?
1: Pues a ver, es muy curioso porque Pablo Dors pasó por mi vida hace muchos años, como 10, diría yo, 2012, 13, o, no, incluso antes, no sé, hace bastante tiempo. Porque, bueno, curiosamente estudió, era compañero de la universidad de mi cuñado, del hermano de mi chico. Y bueno, ahí me habló de él, que tenía el libro Biografía del Silencio y demás. Y curiosamente yo en una librería vi el librito y se lo compré y se lo regalé a mi cuñado, Juan Ramón. Sin embargo, yo ahí no lo leí, o sea, no.

0: me llamó, no estaba para mí. Es decir, Biografía de la Luz, yo se lo regalé a mi cuñado, pero yo no lo leí, y ahí quedó. Y en 2020, bueno, yo hice el Camino de Santiago con unas amigas, estaba ahí atravesando un poco una crisis personal, y hice el Camino de Santiago con unas amigas. Y a la vuelta del camino, bueno, pues la verdad es que fue muy transformador para mí, ese Camino de Santiago. Y una de estas compañeras me dijo, oye, Sara, ¿y tú por qué no compartes todas estas vivencias, todo lo que te ha pasado en el camino con el sacerdote este de tu barrio que te llevas también? Y yo no soy practicante, no solía ir a misa, además, pero era que con este sacerdote, con Ramón, me llevaba bastante bien y bueno, conectaba con él, era amigo de mi madre y hablaba. Total, que también muy curioso todo. Un día nos tomamos una cerveza después de la misa, yo no fui a la misa, fue después a hablar con él y nos tomamos una cerveza, recogí a mi madre y nos tomamos una cerveza en la gasolinera de mi barrio de Málaga. Nos tomamos una cerveza y bueno, no me dio para compartir con él nada de lo que me pasó en el camino. Bueno, estaba mi madre y yo, estuvimos hablando, pero sí que me recomendó que leyese Biografía de la Luz de Pablo Dors. Y nada más volver a Madrid, fui a la librería Machado y me lo compré. Y fue un libro que a mí me transformó, me cambió la vida. Y bueno, curiosamente, con la persona que estoy hablando ahora mismo, contigo, pues en otro momento que pudimos hablar, tuvimos la ocasión de hablar, me ofreciste la posibilidad de poder entrevistarle para otra publicación en la que colaborábamos juntos. Y ahí fue cuando pude conocer a Pablo Dors en persona, le hice la entrevista, y al tiempo se me ocurrió de poder compartir a través del formato audiovisual, que bueno, yo ya venía haciendo cortometrajes y demás, tengo tres cortometrajes documentales, uno de ellos ficción, pero bueno, puedo mejor en el documental, le propuse, pues a través del audiovisual, poder contar pues toda su propuesta y compartirla con el mundo. Y él confió en mí y dijo que sí, sin conocerme más que de la entrevista que habíamos hecho, ¿no? Así que bueno, muy curioso, con mucha casualidades, entre comillas, digo, y curiosidades en todo este proceso, ¿no?
1: Claro, una de las cosas más importantes siempre que uno conoce a alguien al que admira es esa primera impresión, ¿verdad, Sara? ¿Cómo fue el primer momento en el que usted conoció al escritor y sacerdote Pablo Dors? ¿Qué le transmitió? ¿Qué decían sus palabras? ¿Qué llegó de él a usted?
0: Pues lo primero, mucha cercanía. De hecho, yo me sorprendí muchísimo que enseguida ya tenía su mail personal. Dije, ala, qué curioso, ¿no? Como que sí, bueno, su nombre espiritual de Pablo es Pablo de la Amistad, y no es fortuito, es Pablo de la Amistad, de verdad. Es muy cercano, en la entrevista que le hice me citó en su casa, que dije, ala, casa de Pablo, bueno, yo la admiraba muchísimo, ¿no? Y me recibió, pues eso, de una manera muy cercana, es muy simpático, es muy cariñoso, y bueno, pues todo lo que en esa entrevista me cautivó aún más. Pero sí, escribiera a Pablo, bueno, pues Pablo de la Amistad es muy cercano, muy, muy cariñoso y bueno, muy buen comunicador, ¿no? Tiene un don y me encantó conocerle. Aunque también digo, tengo que decir que me imponía, ¿no? Conocer la figura de Pablo Dors, al final, para mí es mi maestro, ¿no? Y eso también está ahí, ¿no?
1: ¿Cuál es la relación, Sara, que se establece entre la meditación y la religión? No podemos olvidar que Pablo Dors es un sacerdote católico. ¿Cuál es la imbricación que sostiene ambas palabras, meditación y religión católica?
0: Pues yo en un principio, cuando me acerqué a la meditación, lo hice más desde el punto de vista de encontrar una técnica más, digamos, de relajación, de encontrar paz, tranquilidad, bueno, cómo nos podemos acercar a otros métodos, ¿no? Como puede ser el yoga y demás. Pero al iniciarme en Amigos del Desierto, que es la red de meditadores, pues ahí descubrí que es mucho más, ¿no? Que es mucho más que una postura en la que te sientas las rodillas o como tengas la postura, repites el mantra, es decir, va mucho más allá que meramente esa técnica, por decir, ¿no? De unir las manos, repetir un mantra y estar en quietud y silencio durante 25 minutos. Esta meditación, como tú bien has dicho, es de tradición cristiana y sí que es un tipo de oración. Es la oración del corazón, que le llaman. Cuando te sientas a meditar y estás en quietud, en silenciamiento, También es una forma de conectar, ¿no? De conectar con algo más. Y bueno, esto también quiere decir que en Amigos del Desierto hay gente de todo tipo. Hay creyentes, creyentes practicantes, hay ateos, hay personas que vienen de la tradición sufí. Es decir, que hay gente muy variada y no tienes que ser creyente para poder practicar la meditación. Cada uno encuentra en ella, bueno, lo que le sirve y lo que le va bien. Y me parece que eso también es muy bonito, y una cosa que hace Pablo, te va guiando y te va llevando sin imponerte nada. Y por eso yo creo que Pablo tiene tantísimos seguidores, ¿no? Porque es muy abierto, es muy plural y no te quiere llevar a ningún sitio, sino que te adentra en un universo en el que tú mismo o tú misma vas explorando hacia dónde te llevan, ¿no?

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1: Sara Gómez Cortijo, nuestra invitada de esta noche en La Mirada Desatada, nació en Málaga en 1986. Estudió periodismo en la UMA, en la universidad de aquella ciudad, e interpretación textual en la ESAT de Málaga. En el año 2016 lanzó la obra de teatro titulada Cenica, de la que ella es autora, directora y protagonista. En 2020, por cierto, se publica el libro de la obra. Sara Gómez Cortijo es autora de los cortos Efecto Halo, que escribió, dirigió y protagonizó, y de La Mujer Salvaje y de Romeo, con los que ganó 7 premios y fue seleccionada ni más ni menos que en 28 festivales nacionales e internacionales. En el año 2020 fue una de las ganadoras del concurso de Foto España con su obra titulada Desde mi balcón. Sara, dígame, ¿cuándo comenzó y por qué usted a meditar?
2: Pues a mí, bueno, yo llevo mucho tiempo practicando yoga, ¿no? Pues hace 15 años o así. Siempre me ha acompañado a lo largo de mi vida. Antes de conocer a Pablo, yo ya había investigado un poquito a través de, pues esa, de la web de Amigos del Desierto. Miré algún retiro que ofrecían. De hecho, creo que intenté inscribirme en alguno, pero justo que lo iba a hacer, tuve un accidente con la bici en Madrid. Bueno, casualidades del destino, no pude hacerlo. Y cuando ya le propuse a Pablo la posibilidad de hacer un documental sobre su propuesta, en un principio yo se lo planteé a él, él me dijo que más que sobre su persona, me proponía hacerlo sobre la red de meditadores Amigos del Desierto. Ya digo, Pablo solo me conocía de una vez que nos entrevistó, que le entrevisté en su casa, como digo, y nada más. Y quiero resaltar esto porque Pablo confió en mí sin conocerme, y creo que eso es muy importante en general en la vida, ¿no? Que alguien confíe en ti y apueste, creo que sin más que apostar, confiar, ¿no? Creo que es algo muy importante, que alguien confíe en ti para tú poder hacer cosas en la vida, y Pablo lo hizo conmigo. Y entonces cuando me animó a que empezase a hacer un retiro de iniciación, que son 3 días, en silencio. Y entonces, bueno, pues yo ahí lo hice, que esto fue en noviembre de 2022. Y desde entonces, pues no me ha abandonado la práctica de la meditación, y intento todos los días por la mañana, lo primero que hago cuando me levanto, mi práctica de 25 minutos, y por la tarde, Pablo es lo que recomienda, una por la mañana y otra por la tarde, además de los seminarios que semanalmente, porque es muy importante también la meditación en grupo, aparte de la individual. Entonces, bueno, yo asisto a un seminario en Madrid, que es el de Mirto, y ahí meditamos, además en un teatro muy bonito, porque el hermano de Pablo Dors, Luis Dors, es dramaturgo y director de teatro, y tiene un teatro abajo en su casa, y meditamos ahí. Y también ofrecen jornadas mensuales, que es durante un día, de 10 a 5, y esas prácticas pues son una delicia, porque son un paréntesis en mitad de toda la rutina de, bueno, pues de esta locura de vida que en general llevamos todos con estos ritmos acelerados, y esos paréntesis de pasar un día en silencio, quietud, también incorpora movimiento de yoga, de qigong. Entonces, bueno, digamos que yo intento asistir a todas estas actividades que propone Amigos del Desierto, y he incorporado la meditación en mi vida, me lleva acompañando, pues eso, 3 años.
1: Dígame, Sara, ¿en qué le ha ayudado meditar?
2: Pues yo diría que primero aceptar lo que hay. Creo que esto es un gran aprendizaje que yo he hecho. Aceptar lo que hay, que a veces parece sencillo, pero nos cuesta muchísimo, ¿no? Porque vivimos muchas veces muy enfadados, enfadadas con lo que hay. No nos gusta, nos rebelamos, nos frustramos. ¿Y por qué? ¿Por qué esto? ¿Por qué me ha tocado a mí? ¿O por qué esto es así? Entonces es una cosa que Pablo dice mucho, ¿no? Aceptar lo que es, ¿no? Otra de las cosas también que he aprendido es que, o intento incorporarlo, es que todo el mundo lo hace lo mejor que puede, que esto es una cosa que Pablo dice, que bueno, tengo escritas muchas frases de Pablo que intento, pues eso, tatuármelas. Que todo el mundo hace lo mejor que puede, y me ha ayudado, yo creo, también a eso, a mirar la vida de otra forma, ¿no? O sea, creo que todo es igual, las cosas son iguales, pero la forma en la que yo lo miro es diferente. Y creo que es de una forma más amable, me ayuda a mirarlo de una forma más amable, entendiendo mejor al otro, entendiendo que lo que hace el otro no es diferente a lo que hago yo, y Yo creo que esas serían algunas de las claves importantes que me ha aportado la meditación a mi vida y a disfrutar lo que tenemos, ¿no? Al final, aceptar lo que hay y disfrutarlo y vivirlo, ¿no? Que Pablo lo dice mucho, ¿no? Aquí no hemos venido a sufrir, aquí hemos venido a disfrutar. Y a veces eso se nos olvida. Entonces, bueno, con lo que hay, con lo que tenemos, e intentar estar lo mejor posible. Digo, esto es muy difícil, lo digo aquí ahora, pero es complejo. Pero sí que tengo que decir que a mí me ha ayudado muchísimo, porque justo en estos 3 años que yo llevo meditando, vamos, yo estoy convencida que la meditación llegó a mi vida, porque yo empecé a meditar en noviembre de 2022, y justo en diciembre de 2022, el 22 de diciembre de 2022, a mi madre detectaron un cáncer. Ya venía mi pareja con un cáncer de 2 años anterior. Al año siguiente, en 2023, a mi padre le detectan otro cáncer. Entonces, bueno, me tuve que enfrentar a una situación realmente complicada. Y han sido años muy duros de, bueno, 3 procesos oncológicos, el de mi madre bastante complejo. Mi madre finalmente falleció en agosto del año pasado. Y yo lo digo siempre, sin la meditación, yo no sé cómo yo habría afrontado todo eso. Y lo he vivido, ha sido duro, por supuesto, claro que sí, que no quiero aquí romantizar nada, es duro, pero me ha ayudado a vivirlo de una forma, yo creo, más sana, más o más real, más lo que decía antes, ¿no? Aceptar, intentar disfrutar lo que hay, aprovechemos lo que tenemos ahora, y no sé de verdad cómo habría sido si yo no hubiese estado meditando. La gente a mi alrededor me lo decía, me decía, Sara, pero ¿cómo? O cómo puedes, o cómo, no sé, justo anoche recibí un mensaje de una enfermera, porque mi madre estuvo muy mal ya las últimas semanas en el hospital antes de morir, estuvo 3 semanas aquí en el Hospital Clínico de Málaga, y bueno, hicimos muchas amistades con las enfermeras, y mantengo relación con algunas de ellas, y hay una de las enfermeras, concretamente Elena, maravillosa, que estaba ayudándonos, y bueno, tuve muchas conversaciones con ella, ya también conocía a Pablo Dors, hablábamos mucho del libro, Biografía del Silencio, de la Luz, y bueno, yo en la habitación de mi madre, como sabía que iba a ir para largo, pues la decoré y tenía ahí dibujos que había hecho un sobrino que tenemos, fotos de familia, de amigos. Bueno, intenté tener una poesía y me decía ayer la enfermera, me mandó un mensaje precioso que me dijo que comenta nuestro caso, el de mi madre y el mío, porque pocas veces había entrado en una habitación de hospital en una situación, bueno, pues tan difícil, ¿no? En esos momentos que estábamos, porque ya sabíamos cuál iba a ser el desenlace, y que pocas veces había entrado en una habitación con tanta paz y tanta serenidad. Me emocionó porque me pareció un mensaje precioso y porque me dijo que hablaba de nosotras, de cómo habíamos aceptado eso, ¿no? Lo que venía y cómo vivimos esos últimos semanas, días en el hospital. Y yo digo que eso no fui yo, que bueno, fue algo más, tuve la fuerza, la claridad para vivir esa situación de esa forma, ¿no? A pesar de lo que era. Entonces, bueno, me emocioné mucho cuando leí el mensaje ayer y dije, qué bonito y qué bonito que haya sido así y de haberlo vivido así y decir también si esto también puede ayudar a otra gente que está pasando por situaciones similares y la meditación le va a ayudar. Yo este es el objetivo que tengo con este documental, no tengo otro, es compartir todo el bien que a mí me ha hecho, los frutos que tiene la meditación con el resto de personas, porque realmente es una propuesta necesaria, o sea, no opcional, a mí me parece una propuesta necesaria. Necesitamos parar, necesitamos escucharnos, escuchar lo que se nos dice, porque yo creo que se nos dicen muchas cosas y a veces no podemos ni escuchar, y creo que puede ayudar a muchas personas, así que este es el objetivo de la película.
1: Bueno, esto que nos cuenta es muy hermoso, Sara, créame. Vamos a hablar de la película, de Meditar. Es una película producida este año por Factoría de Creación. Usted la ha guionizado, la ha dirigido. El reparto es muy extenso, desde Pablo Dors hasta el actor Luis Omar, pasando, doy por hecho, que por muchos miembros de Amigos del Desierto. Cuénteme, ¿qué narra Meditar?
2: Pues narra las vivencias de meditadores que se han acercado a Amigos del Desierto, esta red que ha creado Pablo Dors, a través de los frutos, hablamos de los frutos que da la meditación, pero también se profundiza un poco en qué consiste, ¿no? Porque mucha gente me lo dice, ¿y qué se hace? O sea, ¿cómo es? ¿Qué hacéis? Entonces, un poquito hemos intentado contar, porque como bien dices, es una producción en la que detrás hay muchísima gente que ha participado, Factoría de Creación, la productora que pues también ha confiado, ha apostado por este proyecto, que no es un proyecto precisamente a priori comercial, o sea, quiere decir que es un proyecto alternativo, digamos, y a contracorriente, que es la distribuidora de cine, pues que yo estoy encantadísima que la haya distribuido, que todavía creo que haya apostado también por esta película, y me encanta que el nombre sea a contracorriente, precisamente de la distribuidora que lo va a distribuir, porque lo que se propone aquí efectivamente es ir en contra de esa corriente, ¿no? que nos lleva a la velocidad, a la rapidez, a la inmediatez, a la productividad, al afán de rendimiento, hiperactividad. Es alejarse de eso, ¿no? Salirse o ir en contra de eso y pararse. Así que me parece muy bonito que casualidad y de nuevo a contracorriente haya querido distribuir esta película, porque además pues es una distribuidora maravillosa y estoy muy contenta también por esa parte. Entonces, bueno, como decía, que es un proyecto en el que ha trabajado mucha gente, que se ha hecho con la colaboración también de Amigos del Desierto y de todos esos miembros que forman parte de Amigos del Desierto, como has dicho antes, que tiene más de 2.000 miembros a día de hoy. Y ellos se han prestado a hablar pues también desde una parte muy íntima de cada uno de ellos, de abrir su corazón, de contar sus experiencias, cómo han conocido Pablo o la meditación, qué frutos han percibido ellos y las personas que le rodean. Y esto se cuenta en el documental, ¿no? Las parejas notan, perciben esos cambios, ¿no? Y un poquito también se habla de esa estructura, ¿no? De cómo funciona Amigos del Desierto, que es una asociación sin ánimo de lucro, que eso también quiero resaltarlo, que las personas que colaboran con Amigos del Desierto lo hacen de manera desinteresada, con toda su entrega, dedicación, y de verdad que es admirable, y desde aquí también quiero hacerles ese reconocimiento porque hacen una labor tremenda y que ayuda a tantísima gente, ¿no? Y ellos, o sea, los retiros, que estos que digo de fin de semana, luego hay más, o sea, Pablo propone un camino espiritual, ¿no? Es decir, primero hay un retiro de iniciación, que es un fin de semana, luego hay otro de profundización al año, luego están los ejercicios contemplativos, que son 10 días de retiro, que yo justo los he hecho en estas Navidades, pasa la noche vieja ahí y hace una experiencia maravillosa, increíble, que también recomiendo a todo el mundo. Es duro, pero exigente, pero es una experiencia maravillosa con muchísimos frutos, ¿no? Entonces, bueno, pues se narra todo eso, ¿no? Toda la cómo se articula Amigos del Desierto, que tiene muchísimas vertientes, o sea, están los retiros, los seminarios, las jornadas, las formaciones, la forma de divulgar la meditación que tienen es muy extensa, muy rica y bueno, muy beneficiosa, como digo.
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1: Sara, es muy interesante la organización Amigos del Desierto que pone en pie Pablo Dors, pero dígame, ¿quién la forma? ¿Qué características, qué perfil de personas constituyen esta institución, esta asociación de meditadores?
2: Pues como digo, muy variada, porque hay de todo, o sea, a nivel, digamos, perfiles profesionales que te puedes encontrar ahí, pues es que hay de todo, de profesores o economistas que también colaboran, igual también, aparte de meditadores, colaboran en toda la organización, ¿no?, en la parte económica de llevar administración de la asociación. Claro, es una estructura muy grande que para sostenerla se necesitan a muchas personas. Hay también un área que es de comunicación, eso, como te diría, como a nivel. Luego también hay una parte de cuerpo, que hay profesores de yoga o de danza que se encargan también de trabajar toda esa parte de cuerpo, porque antes de las meditaciones solemos hacer unos movimientos, le decimos la parte del movimiento, que se trabaja un poquito el cuerpo antes de sentarte a esos 25 minutos, ¿no?, a meditar, pues hace un poco de ejercicios de yoga o de qigong. Entonces, hay una parte que se dedica a esto. Hay danzas también, porque en algunos de los encuentros, estas jornadas prácticas que digo, que son una vez al mes y que a mí me encanta y que el equipo que la hace es maravilloso, también se hacen danzas al final, también se trabaja la palabra, hay textos, que bueno, normalmente estos los hace Pablo II, que se comparten en esos encuentros, se leen y luego se hacen triadas en los que se comparte, ¿no? Se comparten las joyas, ellos dicen las joyas de cada texto, ¿no? Que cada uno se abre y comparte cómo le ha llegado ese texto. Quiero decir que es muy variado y, como digo, luego es que encuentras de todo, porque hay gente joven, hay gente mayor, hay gente de edad media. De hecho, en el último año ha crecido mucho el número de personas jóvenes que se han sumado a Amigos del Desierto, se han hecho retiros de iniciación de jóvenes, hay seminarios de jóvenes. Y a mí me encanta ver, porque cada vez vienen más caras nuevas y gente joven, y bueno, pues es una maravilla, ¿no?, ver cómo esto está creciendo y cada vez más gente se va sumando. Y como digo, hay lista de espera para hacer estos retiros, que tienen, o sea, un trabajo enorme de organizar los retiros y de tanta gente que cada vez se va sumando más a esto, ¿no? Entonces, es precioso. Y luego también la pluralidad que hablaba, de que hay gente de todo tipo, hay creyentes, practicantes, ateos, tradición sufí, gente que viene del Opus Dei, o sea, hay de todo. Entonces, creo que eso es un buen signo, ¿no? Cuando hay pluralidad, ¿no?, en algo, ya sea una entidad o lo que sea, creo que es un buen signo de que es sano y que está muy bien.
1: En Biografía del Silencio, Pablo Dors escribe: para convertirme en alguien que medita, aparte de sentarme a diario uno, dos o tres periodos de unos 20 o 25 minutos, no tuve que hacer nada en especial. Todo consistía en ser lo que había sido hasta entonces, pero conscientemente, atentamente. Todo mi esfuerzo debía limitarse a controlar las idas y venidas de la mente, poner la imaginación a mi servicio y dejar de estar yo como un esclavo al suyo. Porque si somos señores de nuestras potencias, ¿por qué hemos de comportarnos entonces como siervos? Sara, dígame, ¿se perfecciona la meditación?
2: Sí, totalmente. Y esto es algo que dice Luis Omar precisamente en el documental, que esto es un camino largo y lento, y requiere de mucha disciplina y de mucha constancia, ¿no? Que Luis Omar lo dice, ¿no? Que esto no es que te tomas un día Zepan y ya, no. Es buenísima la frase, no recuerdo exactamente cómo era, pero sí, él lo dice. Requiere de una práctica diaria, constancia, y pues eso, ser muy fiel, ¿no?, a reservar ese espacio. Pablo lo dice, porque Pablo también manda todas las mañanas unos textos muy bonitos, aforismos, y el otro día mandó uno que decía algo así como que no eres un buen meditador o una buena meditadora hasta que la meditación no se convierte en lo principal de tu vida. Quiere decir que vamos como siempre, ¿no?, con las prisas, corriendo de aquí a allá, y parece que siempre todo lo importante está fuera, en lo que hay que hacer, en lo siguiente, en las tareas. Y yo creo que cuando vas interiorizando que no, porque me hace mucha gracia mi madre, me ha venido a la cabeza porque yo meditaba con ella. En el último tiempo, ya con la enfermedad, mi madre empezó a meditar. Mi madre, bueno, ha sido una persona muy creyente siempre y rezaba el rosario todas las tardes, que bueno, es otro tipo de meditación. Pero la meditación como tal no la conocía, y la conoció pues a través de mí y de Pablo, y meditamos juntas. Y claro, cuando nos ponemos por la mañana, lo primero que nos levantamos a meditar, mi madre me decía: ay, Sara, y con las de cosas que tenemos que hacer, y ahora vamos a estar aquí 25 minutos perdidos y tanto rato. Claro, pero yo creo que en el fondo todos empezamos así, diciendo: ¿y qué hago aquí? Y 25 minutos parado, y la que tengo que hacer, y ahora me toqué desayunar. No, y cuando interiorizas que eso que estás haciendo es lo que te va a permitir hacer bien todo lo demás, todo lo que viene en el resto del día, ahí es cuando cambia. Y cuando interiorizas eso, es porque también lo has disfrutado y lo has visto que es así. Entonces yo creo que ahí hay un cambio importante, ¿no? Cuando te das cuenta que eso es lo que te permite seguir viviendo, y viviendo bien, no destrozados por la vida, como digo yo. O sea, vivir bien y hacer las cosas bien, como dice Pablo, disfrutándolas, ¿no? Es como no un listado de tareas que tengo que hacer por cumplir, hacer check y siguiente, ¿no? Sino hacerlo bien. Y bueno, que todavía o sea, yo mi práctica, la de la mañana, la tengo muy interiorizada, y eso no hay que me lo quite. O sea, me digo, esto lo hago, lo primero que hago, nada más levantarme. Luego ya me ducho, desayuno, me arreglo y tal. Pero cuando interiorizas que eso es lo importante, yo en lo poquito que llevo ya estoy viendo frutos, y muy buenos frutos. O sea, que me parece pues que quiero continuar en esto y seguir descubriendo más.
1: Sara, ¿todos tenemos facultades para meditar?
2: Yo diría que sí, y Pablo dice que sí, porque yo también le preguntaba esto, pero Pablo, todo el mundo. Y él dice en general que sí, salvo bueno, personas que tengan problemas mentales muy graves, digamos, de salud, que ahí igual no es recomendable, ¿no? O que estén tomando medicación y demás. Pero en general, Pablo dice que sí, niños, mayores y todo tipo de personalidad. Y bueno, y esta gente que dice: no, yo es que no tengo tiempo de meditar, pues yo tengo muchas cosas que hacer. Pues Pablo dice: pues tú lo necesitas el doble o el triple. Así que en una sentada no, dos o tres.
1: La periodista y cineasta Sara Gómez Cortijo presenta estos días en el Festival de Cine de Málaga su película, su largometraje documental titulado Meditar, esa introspección de la que hemos hablado en esta última media hora en La Mirada Desatada, en torno a la obra y al legado de Pablo Dors. Sara Gómez Cortijo, ha sido un placer tenerla en nuestro programa. Le deseo una meditación llena de serenidad, puesto que yo creo que es la palabra que en definitiva todos perseguimos muy por encima de la felicidad.
2: Muchísimas gracias. Ha sido un placer, de verdad. Muchas gracias.

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1: Adam Zajajewski es uno de los autores más sólidos de la poesía y el ensayo europeos. Acantilado acaba de publicar su último libro titulado Poesía para principiantes, exquisitamente traducido por Ana Rubio. Zajajewski, que ya nos había emocionado con poemarios como Tierra de Fuego, Deseo o Mano Invisible, con ensayos como Dos Ciudadanos o En Defensa del Fervor, vuelve a recordarnos la vigencia del ensayo como ese artificio donde uno penetra sin saber muy bien cómo va a salir de él, como un intento de explicarse algo sin más brújula que su valentía o su instinto. Una prueba, un eterno errar, eso es el ensayo para el escritor ucraniano. El autor de Una leve exageración, otro de sus últimos títulos, ha pasado la vida tratando de salvar el abismo que separa los dos principales elementos del mundo poético, la estabilidad y la inestabilidad, lo previsible frente a lo indómito, la literatura frente a la epifanía. Con el regusto de las gratas lecturas, despedimos nuestra primera hora de La mirada desatada, pero no se vaya muy lejos, aún nos queda mucha literatura que enfrentar a lo largo de la segunda hora de nuestro espacio. Regresamos en unos minutos tras los informativos.
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2: Continúa la lucha contra el incendio de Niebla, que ha recorrido más de 20.000 hectáreas y que mantiene desalojadas por prevención a 681 personas, 500 en la provincia de Huelva y 181 en la de Sevilla. El calor y los continuos cambios en la dirección del viento están dificultando las labores de extinción de un fuego que se intenta redirigir a terrenos agrícolas para que hagan de cortafuegos. Las llamas se retroalimentan y generan sus propios vientos, y es tan potente que el agua de los helicópteros se evapora antes de tocar el suelo. El consejero de emergencias, Antonio Sanz, ha dado los últimos datos.
3: Cuando se producen fenómenos convectivos, lo que provoca es que no va en dirección del viento, ya el incendio no va en viento, sino provoca saltos por todos los sitios. Y eso, pues evidentemente, provoca descontrol en cuanto a la dirección del incendio, y hay que estar reaccionando permanentemente en todas las partes.
2: Durante la noche se va a trabajar en el flanco derecho con el objetivo de mantener la primera línea de defensa en el entorno de Berrocal, en el límite de la provincia de Sevilla. Y una mujer de 36 años ha sido asesinada en un domicilio de San Pedro Alcántara, en Málaga. Su cuerpo presentaba una puñalada en el tórax cuando la han encontrado a eso de las 4 de la tarde. La policía ha detenido en Marbella a un hombre de 59 años como presunto autor del crimen tras un episodio de violencia de género. De confirmarse el asesinato machista, serán 7 las mujeres asesinadas en Málaga a manos de sus parejas o exparejas, 37 en todo el territorio nacional en lo que va de año. Y el ejército colombiano busca contrarreloj víctimas bajo los escombros tras el terremoto de magnitud 7,4 que ha sacudido este lunes el centro y el oeste de Colombia. De momento hay al menos 111 fallecidos, miles de heridos, 1.600 viviendas dañadas y medio millar completamente colapsadas.
4: Está un poco delicada porque hay gente todavía atrapada.
5: En este edificio hay
4: gente. En este edificio hay como 4 personas atrapadas. Les trajeron a una, van a traer a otra y también vamos a traer a otra niña.
2: Los hospitales de Cali, una de las ciudades más golpeadas, se encuentran desbordados. El presidente del país, Abelardo de la Espriella, que lleva 3 días en el cargo y no tiene experiencia política, ha decretado la emergencia nacional.
6: No los vamos a dejar solos. Están en nuestro corazón y les vamos a tender la mano con toda decisión. El Gobierno Nacional mantiene desplegadas todas sus capacidades para proteger la vida, atender a las comunidades afectadas y llevar ayuda a cada territorio que se necesite.
2: Córdoba, Granada, Jaén, Málaga y Sevilla estarán hoy en aviso amarillo por calor entre la 1 y las 9 de la noche. Almería activará también aviso amarillo por tormentas. Los termómetros marcan hasta ahora 27 grados en Almería, 26 en Jaén, 24 en Málaga, Sevilla y Granada, 23 en Córdoba, Cádiz y en Huelva capital. Andalucía, son las 2 y 3 minutos.
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7: El ingenioso hidalgo, más aún que el ingenioso caballero Don Quijote de la Mancha, es una novela que se va construyendo línea a línea, donde el suspense está supeditado al andamiaje de los extraordinarios diálogos que Cervantes cría para cada uno de sus personajes. Sancho Panza, por ejemplo, se hará más complejo, más veraz, conforme el relato